0: Marichel Costa, que también saboreó esa gran cocina del señor Brice Pichel. Así que un fuerte abrazo y estamos en contacto.
1: Muchísimas gracias, por favor, muchísimas gracias. Un abrazo muy grande a todos.

Ya han escuchado al señor Paco Almagro, el chef ejecutivo, ya saben que yo lo llamo el chef, y el que se encarga de las marmitas, junto con, ya saben, el joyero de los sonidos, el señor Paco Bastarrica, que, bueno, este equipo conformado también por Ángela, por Conchi, por David, bueno, incombustible, y a la espera del Mbappé. Hemos puesto caritas de a ver qué pasa con ese Mbappé, señor Bastarrica y yo, ahí. Pero bueno, está claro que Almagro, el señor Almagro, siempre da en la diana, y esta es otra prueba de fuego más de Concurso Kuma Radio. Ya saldremos de duda en un par de semanas. Por lo demás, nosotros en esta reentrada de septiembre, volvemos a insistir que no hacemos vacaciones radiofónicas en agosto, pues contentísimos de verdad de estar con ustedes en la Radio Canaria, en todos esos momentos en los que esperamos siempre entretener, informar, actualizar y todo lo que suponga una buena comunicación, un buen periodismo gastronómico. Nosotros nos despedimos hasta la semana que viene, que seguro que nos seguirán escuchando, y ustedes también, pues también a la espera de quién es Mbappé en el sentido radiofónico y de Concúrcuma. Hasta entonces, un fuerte abrazo.

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3: Cuando uno está un poco así como diciendo, oye, pero qué entre comillas, qué le pasa a mi cerebro? A ver, vamos a reconsiderar que la importancia, la relevancia de también de los alimentos respecto a la buena salud de algo tan indispensable como es nuestra masa cerebral y todo lo que le rodea, pues está claro que nos los puede resolver una gran amiga del programa aquí ahora en la Radio Canaria, Raquel Marín, pues neurocientífica, catedrática de fisiología de la Universidad de La Laguna y, en fin, y divulgadora, al fin y al cabo, de lo que significa pues la alimentación también en el buen rendimiento de nuestro cerebro. Muy buena, Raquel.
4: Muy buenas, Fran. Encantada de oírte y de estar con todos vosotros hoy, ahí dándolo no, todo, con el cerebro.
3: Genial.
4: Puesto. No lo he puesto, ¿eh? Lo llevo puesto.
3: Sí ponen Raquel Marín, van a Google, van a navegar y tal. Bueno, lo de Raquel Marín ya es casi de tirar cohetes, pues una pasada, libro, divulgación, y además ese, oye, y a esa faceta que hemos hablado otras veces, de cocinera, porque tiene 20.000 recetas que nos has dado a lo largo de 7 años de andadura con Cúrcuma.
4: Imagínate, ahora, 7 años.
3: En la frecuencia, sí, de la Radio de Canarias. Oye, cuéntanos, haznos un resumen de cómo están las cosas actualmente. No sé, alguna primicia, alguna investigación, algo que rompa del cerebro respecto a sus vínculos con la alimentación y con el intestino, que una vez nos hablaste de esto.
4: Pues mira, yo creo que ahora lo que está de moda, si se puede decir así, es volver a la risa, volver al humor, buscar las sustancias químicas que nos generan bienestar y felicidad. Y parece una tontería, Fran, pero eso también se puede estimular. Uno piensa que le tienen que ocurrir cosas buenas para estar contento, pero también puede simplemente seguir una serie de pautas, incluyendo una serie de alimentos que le pueden ayudar a reírse más. Y tal y como están las cosas, entre apagones, guerras, conflictos, etcétera, etcétera, pues hombre, buscar la risa y el buen humor no deja de ser un plato principal que todos los cocineros saben. Si uno no se lo pasa bien en la cocina o el comensal no se lo pasa bien comiendo, aquello no va a sentar bien, está claro. Entonces, para tomar nota de esos ingredientes, fíjate que está de moda e intentar fomentar lo que se llama la serotonina. De la serotonina, bueno, muchos la habrán oído hablar, sobre todo porque hay de antidepresivos que usan precisamente la forma de generar más serotonina. Es una sustancia que se conoce como el neurotransmisor del bienestar o de la felicidad, porque nuestras neuronas lo producen sobre todo en momentos de estado de ánimo alto. Y cuando producimos poca serotonina, lo que hacemos es todo lo contrario, es eternos poesitos, deprimiditos, etcétera, etcétera, ¿no? Entonces, hombre, la serotonina se produce, aunque no queramos, pero aún así hay pautas para generar que se produzcan más. Fíjate que la serotonina es una de esas sustancias que se produce también en el intestino. De hecho, es el mayor, las tripas son el mayor productor de esta sustancia. No en vano, no sé si a ti te pasaba, pero a mí mi abuela me decía, tripas felices alaban a Dios. Era una forma de decir que si no tienes la tripa contenta, difícilmente vas a sonreír, ¿no? No sé si a ti eso también te lo han dicho, ¿no? Sí. Luego también están las endorfinas, que son nuestros analgésicos naturales. Y bueno, y por supuesto la maravillosa dopamina, que es nuestra sustancia de la motivación, la recompensa. Aunque también hay que tener cuidado con esa sustancia porque en exceso lo que hace es buscar patrones adictivos. Es decir, cuando por ejemplo estamos delante de un postre que nos encanta, pues empezamos a producir dopamina como si no hubiera un mañana. Incluso, pues, cuanto más miramos el postre antes de empezar a comer, más dopamina producimos, incluso antes de comerlo, ¿sabes? ¿Qué pasa? Que como nos pasemos de dopamina, vamos a estar buscando ese postre todos los días. Y eso es lo que puede, a lo mejor, ser peor, ¿no? Entonces, hombre,
3: claro.
4: en su conjunto, fíjate, ¿qué formas tenemos de aumentar, por ejemplo, la producción de serotonina? Vamos a empezar por las que no tienen que ver con la alimentación y luego vamos a alimentos que lo gestionan. Por ejemplo, dentro de lo que es la no alimentación, el simple hecho de sonreír. ¿Sabes? Mira, incluso sonreír al teléfono, ¿eh? O sonreír, bueno, ya sonreír cuando pones un WhatsApp, porque ya casi no hablamos por teléfono, ¿verdad?
3: Mira, sonreír sí, cuando te estamos escuchando ahora. Los oyentes de Cúrcuma Radio te están oyendo y están sonriendo, ¿eh?
4: Pues eso me agrada mucho, ¿ves? Eso me encanta gestionar y fomentar la producción de serotonina en el mundo. Eso es muy bonito. Luego también el exponerse a la luz del sol. Tomar el solito, creas que no, cuando tú tomas ese aperitivito tomando un rayito de sol, te puede venir muy bien. Ya luego ni te cuento si encima te dan un masajito. Recibir masajes, ¿eh? Y bueno, ya si nos vamos a la parte más de máquinas, pues todo lo que está relacionado con el ejercicio físico, pero sobre todo el aeróbico, es el que nos hace aumentar el latido del corazón así fuertito, ¿no? El aeróbico, yo que sé, el correr, el andar en bicicleta, pero bueno, eso ya se aleja de los alimentos, ¿no? Para los alimentos, todo lo que sean alimentos ricos en triptófano, ¿eh? Todo lo que es rico en triptófano, pues mira, aquí de hecho tengo alguna lista de la compra de triptófano, que es lo que nos ayuda a generar más serotonina, ¿eh? Sobre todo, fíjate, cuando cae la tarde, porque como la serotonina se estimula por la luz, cuando cae la tarde, pues ya va también apaciguándose la luz y a veces nos entra el luz, la bajonilla, no sé qué, ¿sabes, no? Si estamos lejos de nuestro amado o amada, pues nos entra también la bajonilla de, ay, cómo le he hecho de menos, ¿no? Pues vamos a ponernos las canciones lloronas estas. Eso sí. Es que la serotonina nos está bajando. Entonces, un chutillo de triptófano está muy bien. Hay gente que lo que hace en este momento es hincharse a chocolate. ¿Por qué? Porque, entre otras cosas, el chocolate tiene bastante triptófano. Pero bueno, hay otros alimentos que nos ayudan también. Por ejemplo, los lácteos, los huevos, las legumbres, el pavo,
3: Recuerdo una de las recetas que nos diste en alguna ocasión, que estaba riquísima, porque era como un gazpachito, un tal, y luego el mejillón, ¿no? Los berberechos tienen elementos buenos para el cerebro, sí. ¿No?
4: Pues mira, Fran, hoy traigo una receta que tiene. A ver, voy a dar primero las palabras clave, que son los alimentos clave, y ya cada uno que monte su receta. Y yo voy a también dar una sugerencia. ¿Te parece?
3: Perfecto.
4: Mira,
3: perfecto.
4: Primero, hay que buscar una receta que incluya, es como buscar las palabras del puzzle, ¿no? Bien, que incluya pescado, ¿vale? Puede ser, por ejemplo, un salmón o dorada, lenguado, algo que sea más bien de fileteado. Ahora te diré por qué. Vale, bien. Sí. Gambas o marisco, pero bueno, gambas. Espinacas.
3: Perfecto.
4: Nueces. Huevos. Sí. Kiwi.
3: También.
4: Quesos. Uh-huh. Bien, vale. Pues con eso vamos a hacer una recetita. ¿Qué te parece? Hombre, le puedes añadir cebollitas o eneldos, brutal, bueno, ya a gusto, ¿no? Pero eso tiene que ser los alimentos que la fuente de triptófano está ahí, recogida. Vale,
3: perfecto.
4: Entonces, yo te sugiero, vamos a hacer, vamos a ver. La mía es, como el pescado está en filetitos, vamos a aprovechar para hacer rollitos con esos filetitos, ¿vale? Entonces, en los rollitos vamos a meter el menudillo, y el menudillo va a tener sus gambas, su espinaca, las nueces, los huevitos, vamos a ponerlos duros, ¿vale? Huevitos duros, su chorrito de aceite de oliva y tal, ¿no? Ya cada uno, puedes poner cebollita o eneldo, ya su orégano, ya cada uno que le busque su toque, ¿no? Y luego, fíjate, con el kiwi, el kéfir, un poquito de hierba huerto fresca o aceitito de oliva, vamos a hacer una salsita. Entonces, de esa manera, hacemos los rollitos, ¿no? Con el pescado lo podemos hornear hasta que el pescadito esté hecho, ¿no? Evidentemente las espinacas las podemos cocer un poco, saltear con las nueces. Bueno, si los oyentes son de los duchos en cocina, esto les puede resultar bastante, ¿no?, interesante. Y luego esos rollitos los metes en el horno y le haces su salsita de kiwi con kéfir y su toquecito de hierba huerto o un toquecito de jengibre también, aceite de oliva, ¿eh? Y eso le haces una pastita cremosa y se lo sirves tibio cuando ya pues hayas terminado el horneado, ¿eh? Si ya quieres una receta alternativa, por si hay apagón, que ya el horno no te va a funcionar, pues entonces pues a lo mejor puedes sustituirlo pues por el salmón ya ahumado, etcétera, y buscarte una alternativa, las gambas que estén ya cocidas, ¿no? La espinaca, pues ponerla en crudo, entonces desmenuzarla. y hacerte tu salsita. ¿Qué te parece? Y eso ya te va a dar triptófano para un buen rato, ¿eh?
3: Me parece que voy a poner esta secuencia de con Cúrcuma Radio varias veces y me voy a poner a hacer esta receta, está claro.
4: Sí,
3: bueno, pues claro. Raquel Marín, oye, cuento contigo evidentemente para estas maravillas, y a los oyentes, las oyentes de con Cúrcuma Radio, si anuncia a Raquel Marín por cualquier cosa que va a ser un monólogo de humor, no se la pierdan, por favor. Así que, aparte de tenerla en cuenta como, evidentemente, una súper neurocientífica. Besos, Raquel, gracias.
4: Bueno, pues un abrazo y a sonreír, que no falte.
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7: Agua lleva cuando el río suena, pues este es el dicho popular en el que, bueno, nos basamos para la siguiente conversación con un emprendedor de pro y además que en sala y en todo lo que un poco consigue concentrar, que es ese conocimiento de la atención a los comensales y mucho más, por supuesto, pues corresponde a un nombre que se está escuchando, por eso hablaba del dicho popular, y es que el camarote de Brasa y Mar en el sur de Tenerife está ya creando adeptos, personas que están siguiendo esta nueva propuesta de José Vinuesa como alma mater, y lo que les digo, una satisfacción implícita de esta forma de entender la gastronomía y la cocina. Y es que este señor, el señor José Vinuesa, no para hasta llegar a la exactitud, a la excelencia, y nos cuenta en qué basa todo este trabajo. Muy buenas, José.
8: Muy buenas, Fran, ¿cómo estamos?
7: Pues mira, contento con eso que estamos comentando, porque cuando ya te van diciendo unas cuantas personas que además saben de gastronomía que el andar de la perrita va estupendamente, pues eso es toda una señal, ¿no, José?
8: Pues sí, la verdad es que estamos muy contentos con la apertura y con la satisfacción del cliente por el momento. Estamos súper contentos.
7: Muy bien. Oye, siempre hay un antes, como en periodismo, la crónica anterior, la crónica posterior. Tenías en tu cabeza todo lo que era, pues, esa emprendeduría de un nombre, además, que, oye, realmente el nombre.

0: El restaurante es, pues, muy llamativo, evidentemente, y lo que se está transcurriendo, ¿qué tenías en mente? ¿Qué está pasando ahora? Cuéntanos un poco esa crónica, a tu modo de ver, cómo ha ido la transición en lo que era un proyecto y lo que es toda una realidad.
1: Pues la verdad que esto ha sido una oportunidad muy buena que nos han dado la gente de Desalmar, que es el hotel nuevo que ha abierto en Gol del Sur, del grupo Satocán. Y bueno, nos propuso explotar su restaurante, bueno, digamos su local para restaurante, que propusiéramos un proyecto de negocio. Y aquí estamos con este proyecto. Entonces el hotel es como si fuera un crucero. Desalmar está todo ambientado en lo que es el mar, bueno, frente al mar, la tranquilidad. Y el restaurante, pues, viene siendo el camarote de este crucero, donde tú puedes relajarte, disfrutar y allí
0: Qué
1: sentirte como
0: bueno.
1: en casa.
0: Qué bien, qué bien. Mira, cuéntanos, claro, para todos los que nos escuchan dentro de las islas, las 8 islas y también la península y otras latitudes, que no creas que con Cúrcuma Radio se oye, yo creo que hasta Nuevo México. Así que cuéntanos, platos hasta ahora que son imprescindibles, esa oferta que, conociéndote de bodega, de vino, va a ser excepcional, y todo lo que es, pues, todo lo que es ese atractivo del camarote, donde vamos a, bueno, pues, a olvidarnos de todo mientras estemos en ese espacio tan singular.
1: Pues en cuanto a plato, bueno, mi preferido es la mazamorra, que es un plato típico de mi ciudad, de Córdoba. Entonces hemos hecho un
0: De
1: pequeño
0: Córdoba,
1: tuit con
0: sí,
1: este
0: señor.
1: plato, sí, la mazamorra cordobesa, digamos que es como el padre del salmorejo o el primo del ajo blanco. Y lo que hacemos es, en lugar de ponerle pues la sardina ahumada o cualquier ahumado como se suele poner, nosotros hacemos un tartar de corvina ahumado. Y este plato, la verdad que está triunfando bastante. Así como entrante frío, muy fresquito en estos días que hemos tenido de calor, la verdad que todo el que lo ha probado se ha ido contentísimo con este plato y súper sorprendido. Luego,
0: Qué
1: las
0: bueno.
1: paellas del restaurante, bueno, paella, arroces, digamos, tenemos dos tipos o tres tipos de arroces, de carne. Tenemos arroz negro con calamar, tenemos arroz de señoret. Y una selección de entrantes donde hemos versionado clásicos, como la ensaladilla rusa, que la hacemos con sashimi de atún, el lobster roll clásico, que bueno, que se está poniendo tan de moda ahora, también lo hacemos de nuestra manera, y bueno, entre otros. La verdad que no sabría quedarme con alguno, pero sin duda la mazamorra, por la parte que me toca, es el que más me emociona a mí. La mazamorra está triunfando muchísimo.
0: Bueno, y ese homenaje evidente a Córdoba, que tiene otra, te veo también aplicando otra, yo qué sé, un rabo de toro por ahí, que puede estar, pero de maravilla. Mira, hablábamos de eso, de vinos, ¿no? Por ejemplo, la parte vitícola que tú dominas al 100%. Cuéntanos un poco si tienes más canarios, si tienes más referencias internacionales, ¿cómo va eso?
1: Bueno, tenemos, la verdad que, como tú sabes, me gusta tener una amplia carta de vino siempre. Tenemos vinos de aquí de la isla, de Tenerife. Tenemos a nuestro amigo de Envínate, de Roberto Santana. Tenemos todo lo de Benje. Tenemos Palo Blanco. Luego tenemos también de Bodega El Sitio algo, de Iñaki Garrido. Tenemos la suerte de tener Las Toscas próximamente, de esta nueva añada, seguramente va a tocar. De Michael Candelario, vamos a tener Candelario de La Palma, que ya me está llegando, que ha salido una dañada, que también
0: Sí,
1: es una pasada, tanto el tinto como el blanco.
0: interesante, sí, señor.
1: Y en el panorama internacional, bueno, yo no he mencionado a mi socio que está conmigo en este proyecto, aunque no está presente en servicio, que él es un gran profesional también, y tiene una distribuidora de vino, él es italiano, y tenemos muchas referencias también italianas, bueno, de todas
0: Ah,
1: las
0: qué bueno.
1: regiones, no todas las regiones, pero bueno, los clásicos, ¿no? Amarones, tenemos Barolo, algo blanco como Gavi di Gavi. Hay un
0: Sí,
1: poco
0: sí.
1: de todo. En la parte, bueno, también
0: Oye, un
1: tenemos algo
0: buen
1: francés.
0: Barolo para, un buen Barolo para acompañar gastronómicamente, eso es magnífico,
1: Sí,
0: por
1: sí.
0: supuesto.
1: Y bueno, y de otras denominaciones muy chulas, que estamos trayendo vinos muy exclusivos, como de Alto Adige. Estamos trayendo una Pinot Noir súper chula. una Pinot Blanco. Estamos trayendo vinos que, bueno, van a dar que hablar, que están en camino, porque ya sabemos cómo funciona esto de importar vino y
0: Así
1: entonces
0: es,
1: está llegando,
0: así
1: está
0: es.
1: llegando, está llegando cosas.
0: Oye, sí, oye, José, es que si te lo digo y a veces me dicen, pero qué exagerado, ¿no? No, los que son forofos de la línea dulce y me conozco a más de uno, pues quieren saber seguramente qué hay de postre en el camarote, porque es que eso es fundamental también para este tipo de clientes, claro.
1: En el camarote tenemos una cosa chulísima, que es de Gramona, que es un ice wine, es un vino de hielo que se hace en el PND y la verdad es que lo probé el otro día y es una locura. Una botella tipo Riesling, bueno, de hecho la uva es Riesling si no me equivoco, y hacen un vino dulce con este método de ice wine,
0: Sí,
1: que es una pasada. Luego
0: claro.
1: también algo de la isla, bueno, tenemos un vino dulce de Viñátigo, de nuestro amigo Juan Jesús, que también se me olvidó mencionarlo antes, que trabajamos bastante de sus vinos parcelarios y bastante gama de su portfolio. Y él tiene también un vino dulce muy rico. Luego tenemos también algo italiano, un Vinsanto. Y tres, cuatro referencias. Tampoco, sí, tenemos tres, cuatro referencias. Y destacando
0: Bueno.
1: el Ice Wine este, que es el que me ha sorprendido estos días.
0: Sí, genial. Oye, hablando de dulce, y nos queda un pelín para terminar esta entrevista, habrá otra. Cuéntanos rápido cuál es, qué está despuntando en el tema de la línea dulce, de los postres.
1: Pues los postres tenemos un tiramisú de limón que hace nuestro chef, el chef es napolitano, y hace un tiramisú de limón típico de su pueblo, que la verdad que la gente cuando lo prueba se queda loca, porque el bizcocho en vez de mojarlo en café lo mojamos en limonchelo. Luego el
0: Oh,
1: mascarpone con el limón, la verdad que es súper ligero para terminar la cena, limpia un poco el paladar y yo, la verdad que con este, el otro día lo probé con el vino de hielo este y es una experiencia. De
0: bueno,
1: verdad
0: bueno,
1: que sí.
0: bueno.
1: Y
0: Oye,
1: entre
0: a ver.
1: otros, tenemos también de
0: Imagínate
1: brownie
0: ese
1: de chocolate
0: camarote con
1: clásico.
0: eso, sí. Sí.
1: Sí, la verdad que tengo ganas de que venga a probarlo, que verás que te va a gustar mucho.
0: Pues nada, José Vinuesa, oye, has visto que nos quedan detallitos por comentar, pero así se hará cuando yo, pues, visitar, que tengo muchas ganas, me vaya al camarote, que espero que no haga falta, pues, ¿cómo se llama? El chaleco salvavidas, espero. Así que nada, un fuerte abrazo, querido amigo.
1: Venga, un abrazo.
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0: La tradición es, me acaba de hacer ese gesto característico de entrar con lo que va a ser un buen rato de radio, porque con quien tenemos al otro lado, decían algunos del micrófono, pues lo hace pasar bien, que es el fundamento por su ingenio y por el conocimiento del medio, y siempre es tradición, ya lo saben. El productor ejecutivo de Con Cúrcuma Radio, que ahora pues está ubicado en esta Radio Canaria. Y es que además Paco Almagro auguraba hace casi 9 años, en 3 de marzo del próximo 2027, se cumplirán esos 9 años, de un programa de radio por el que apostó desde el principio y con un servidor como conductor del mismo. Y como la tradición, como decía, es aquí pues absolutamente contundente, categórica, pues el señor Almagro habla siempre a final de temporada, de la temporada radiofónica, que, bueno, en este caso ya saben que Con Cúrcuma Radio va a su bola y agosto sigue emitiendo, somos así, pero estamos en temporada radiofónica en esta Radio Canaria de todos los canarios y canarias, y el señor Almagro siempre nos trae un poco el resumen de lo anterior y lo por venir. Muy buena, señor.
5: Casi 9 años ya. ¿Te acuerdas cuando éramos pobres? Tampoco hemos mejorado mucho, ¿eh?
0: Bueno.
5: Saludos al señor Belín, sí, al señor Bastarrica y a la audiencia, sí, ¿no? Pero bueno, que nos quiten los bailados,
0: pobre,
5: don Francisco.
0: Claro, pobre, pero periodísticamente. Y en vivencia, Paco, somos multimillonarios, ¿eh?
5: Vamos a ver, cuando tú y yo hablábamos en el coche que íbamos para allá y para acá y tal, y dándole vuelta a esto y tal, hombre, yo tenía claro que este formato iba a encajar, ¿no? Era necesario, que nosotros no seamos más listos que nadie, simplemente que no existía. Y bueno, pues lo hemos creado. Un formato gastronómico, radiofónico, que fuera algo más que un colaborador que entraba esporádicamente en un programa y contaba que no sé cuándo, no,
0: cierto,
5: un programa 100% y contenido, ¿no? Y encima, porque los canarios somos de buen comer, además de buen comer somos noveleros, y quieren que nos cuenten cosas y nos descubran sitios y nos descubran platos, porque al final, gracias a Con Cúrcuma Radio, pues me viene a la cabeza, ¿no? Fefo Nieves, o sea, hemos conocido de la gastronomía tradicional de Lanzarote como nunca en la vida. Y digo Lanzarote, sí, por no, cierto, decir Gran Canaria, cualquier otra isla donde un cocinero entra, claro, cuenta, sí, y tú dices, o nuestro amigo Pedro en La Palma, en Los Llanos, ¿no? O sea, vamos a ver, como que qué cosa rara es este hombre. Hombre, y le hemos dado cancha, ¿no? Yo creo que al final el objetivo era dar visibilidad y dar cobertura, viralidad, como dicen ahora los pijos, ¿no? A toda esta gente que cada día se pone un mandil, se pone allí en la cocina, dale que te pego, y se esperan a la 1 de la tarde mirando la puerta de la calle a ver quién va a entrar por ahí. Cada día de la semana, cada semana del año y año tras año, ¿no? Entonces yo creo que toda esta gente que a los que le hemos rendido culto, porque bueno, ¿qué digo de los ya chefs nacionales, que amigos tuyos que han pasado por este programa, Fran Belín? Todos los patas negras de este país, ¿no? Entonces, aquel que quiera escuchar un programa como este, pues creo que ha disfrutado. creo que ha disfrutado. Hombre, y como te digo, programa como este también reconocimiento a los proveedores, a empresas de vajilla, utensilios, no sé cuánto, cervezas, vinos, bueno, vinos, que contar de los vinos, hemos hecho semana tras semana homenaje a nuestros bodegueros. Entonces al final pasas raya y dices, coño, efectivamente, somos millonarios en experiencia, somos millonarios en amigos, y bueno, pero igual de pobres, porque no pasa nada, no pasa absolutamente nada. Nos hemos divertido, sí. Hemos viajado por toda Canarias, gracias a con Cúrcuma y por qué no decirlo, a la Televisión Canaria, con aquel programa que hicimos, mítico, de AgroCanaria, que nadie lo ha igualado.
0: Sin duda.
5: Conocimos todas las islas de punta a punta, a los productores, al tipo que yo qué sé, que en La Palma perdida allá abajo, en Tijarafe, planta ñames con el barro hasta las rodillas y tal, para malvenderlos después. Entonces, al final, yo creo que el objetivo era ese, ¿no? Primero, era un acto de egoísmo, no vamos a engañarnos, hemos disfrutado, hemos viajado, hemos comido bien, hemos bebido mejor, y yo creo que al final hemos logrado transmitir eso que nosotros hemos disfrutado a los oyentes. Creo que pocas bromas, ¿no?, al respecto, señor Belín.
0: Sí, y sin duda, ahí me refería yo, está la agenda de personalidades que, bueno, si multiplicamos una media de 9... aproximadamente entrevistados, invitados, invitadas, multiplicado por 430 programas que se cumplen en este comienzo de temporada radiofónica, son unas cuantas, teniendo en cuenta eso que ni en agosto nos da por descansar, ¿no?
5: Hay parámetros. Yo te doy un ejemplo. Tú sabes que yo hacía un programa de televisión en la Televisión Canaria los domingos de temas sociosanitarios. Y yo un día digo, bueno, pues si yo cada semana yo meto en el programa 5 o 6 entrevistas y tal, casi todas hechas por mí y tal, y tanto cuanto. Y cuando yo ya vi que yo había entrevistado a más de 3.000 personas, ya dejé de contar. Y lo mismo aplica a este programa. O sea, ¿cuántos han? Claro, miles de testimonios. Sí. En 9 años, y eso no nos lo quita nadie, porque gracias a Dios queda subido en redes sociales, queda subido en ebooks, queda subido en el Blogo Feroz y queda subido en 1.000 sitios. Pero bueno, a tu pregunta, ¿de qué va a pasar esta temporada? Pues van a pasar muchas cosas, dale, van a pasar muchas cosas que buenas y malas, vale, buenas y malas, que vamos a contar en la tercera semana. Buenas y malas, incluso las malas son buenas para uno y malas para otro, y las buenas son buenas para uno y malas para otro. Pero todas
0: son gratificantes. Si te cuento, Paco, perdona la interrupción, es que si ves la carita del señor Bastarrica al otro lado del ordenador.
5: Un poema.
0: Sí. Bueno, pero no, sigue. A ver, tú siempre has cuidado el continente, a eso me refería, no solo la agenda, los entrevistados, ese mundo in situ, Madrid Fusión, hasta 30 entrevistillas en las panzas del IFEMA, pues oye, eso cuenta, pero tú le has trasladado, está la parte periodística, pero la sensibilidad, la música, la adaptación de esa música, la fórmula a la hora de tal, pues esas manijas las has llevado tú. Es como ser un puchero canario, cada uno en su olla y luego ensamblarlo todo, ¿no?
5: Hombre, nosotros primero, además, desde aquí quiero no solo agradecer a la audiencia, ¿no? A la audiencia de la radio y a la audiencia de las redes sociales, que nosotros cada semana subimos los cortes de las entrevistas sueltas y los programas enteros y los devoran. Entonces, o sea, ahí hay gente que sigue esto con avidez. Y quiero agradecer a Mayer por su generosidad en permitirnos que entremos en su parrilla otro año más, y encima que entremos en su parrilla pidiendo a nosotros la hora, como el Tenerife cuando va perdiendo en casa, ¿no? Las 12 de la noche. Entonces tú y yo lo hemos vivido, que a las 12 de la noche, aquel que viaje por Canarias, y además gracias a que la cobertura de las frecuencias de la Radio Canaria permite que tú estés caminando kilómetros y kilómetros en cualquier isla sin perder la señal, que eso es muy importante. Entonces tú vas disfrutando a las 12 de la noche, un sábado, de buena música, contenidos amenos, agradables, que además te dan ganas de decir, coño, yo mañana tengo que ir a hacer restaurante. Entonces se suma todo, y obviamente nuestro perfil, está claro, tenemos un perfil muy, muy, muy definido, urbanita, como dicen los pijos, foodie, etcétera, pero básicamente es el hombre que sale a comer toda la vida con su pareja en su coche por esos nortes de las islas, que le estamos descubriendo sitios nuevos. Entonces yo creo que se alinearon los planetas para hacer un producto que se necesitaba, esta especie de guía, porque ellos tendrán la guía Michelin y tendrán la guía Resol, pero esta es nuestra guía. Esta es nuestra guía para nuestros seguidores, nuestra guía con nuestros restaurantes y nuestros cocineros. Yo creo que era necesario y se ha demostrado. Llevamos 9 años en antena y no quiero enrollarme mucho. Y a todos los clientes que se han gastado las perras y se siguen gastando las perras con nosotros. Porque si la gasolina no llega al depósito, el carburador no funciona. Y gracias a ellos, no voy a dar nombres para que nadie se me enfade, pero es que hay gente que lleva con nosotros desde el primer día, gastándose sus perritas.
0: Paco, vamos a hacer un alto en el camino y enseguida estamos contigo, ahora mismo.
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0: Retomamos ahora esa conversación contigo, Paco, y bueno, y seguimos tirando del hilo de lo que es y será con Cúrcuma Radio. Mira, Paco, es que también aquí tiene, yo quería meter, y yo creo que hay que hablar de eso, ¿no? La extraordinaria, precisión casi de esos artistas que engastan joyas, pues los decibelios, vamos a decirlo así, los sonidos, la realización de Paco Bastarrica, hay que ponerla en primer lugar también, porque si hay hombre que se pone severo a veces, si hay hombre que se pone hasta un poco majadero a veces otra, es que hace unas realizaciones de este programa que los oyentes cuando ven esa seda, digamos, gastronómica que se escucha, en buena parte porque este señor es más tosudo que, yo qué sé, que la zarzamora.
5: Por eso está sentado al otro lado del cristal Paco Bastarrica y no otro. porque sabemos que es un señor que cuando se pone frente a un control de radio, no le tosa, porque él es como es. Y entonces él, ese puzzle tan raro que nosotros vemos, que otros somos incapaces de meterle la mano, él, porque después tú te vas, pero él se queda, ¿eh? Entonces lo encaja, y cuando tú escuchas el producto final engarzado, hablando de joyas, dice, Dios mío, esa música, porque esa música, ¿qué te voy a contar? Además, es su trabajo, y lo hace muy bien. Y no le hacemos más la pelota que me va a pedir un aumento de sueldo, carajo.
0: Bueno, sí, bueno, pero la carita sigue ahí. Paco, ¿se puede decir hasta dónde se pueda leer?
5: Bueno,
0: alguna de las cosas que
5: hasta dónde se pueda leer.
0: Podrían pasar.
5: Vamos a incorporar a nuestro programa a Mbappé. Así se puede contar, ¿no?
0: Yo creo que se puede contar así. Yo pues, he visto,
5: hemos
0: bueno,
5: fichado a Mbappé. A Mbappé se incorpora con Cúrcuma Radio, que se te va a pegar al lado en la dirección del programa, porque va a ser un bombazo. Y va a ser un bombazo, porque creemos que ya es tiempo de incorporar savia nueva, porque entre tú y yo ya, uh-huh, ya sumamos muchos años, Francisco Belín. Hay que sumar savia nueva, sí. Hay que dar entrada a otra forma de ver la gastronomía. Por cierto, no va a ser influencer, no se preocupen, no cojan miedo, no es un influencer. Es un periodista gastronómico, y creo que hoy por hoy referencia a la gastronomía de Canarias, respetando al que está al otro lado de este micrófono. Y Fran, yo creo que hasta ahí hemos contado, y que sepan que en dos semanitas vamos a revelar el nombre del fichaje que se incorpora a Cúrcuma Radio, él y su equipo, que no es poco. Uh-huh. Yo creo que vamos a darle otra dimensión al programa, muy interesante, muy importante, y otro dinamismo que no es que ahora no lo tenga, pero creo que hay que ampliar fronteras, que es de lo que se trata, darle a nuestros oyentes novedades, cosas distintas.
0: Uh-huh. Oye, hablando de eso, llegabas tú, porque tú de repente coges y dices, bueno, pues vámonos al Palmar a comer un pollito y da igual.
5: Pero vayan temprano, que hay mucha gente. Vayan temprano, que como vayan a las dos no pueden entrar. Que hay ocho mesas en Buenavista y 10 mesas en El Palma.
0: Sí, una cosa así, 20.
5: Pero Fran, mira, perdona, pero volvemos. Antes tú ibas a comer y había, a lo mejor, te digo, antes cuando ibas tus padres, y había dos, tres, cuatro personas delante. En los sitios más reconocidos, hoy, donde vayas, y lo vimos este fin de semana que salimos en Obrero los tres, o sea, donde vayas, porque el Palmar llegamos una hora normalita, tenemos delante 10 mesas, y cuando fuimos a Buenavista teníamos delante 8 mesas, y dices, bueno, pues hay inquietud por la gastronomía, por todo tipo de gastronomía, y eso es bueno, obviamente, porque mueve el PIB de una tierra, ¿no?, que es de lo que se trata, y que los negocios ganen dinero, con lo cual yo creo que nos sumamos a esa ola de novelerismo, que yo creo que después del COVID, pensando que el mundo se va a acabar y que te va a quedar sin pensión, todo el mundo se lo pule y se lo gasta y sale y se lo funde, pero que está bien, porque al otro lado hay un empresario que muchas veces lo está pasando jodido y no lo vemos. Entonces, que se llenen los locales y que haya gente esperando para comer es una buena señal, porque el algodón no engaña. Algo rico hay ahí dentro cuando hay 10 personas, 10 mesas esperando sentar un chaplón por fuera. Entonces, eso no quiero dejar de recordarlo. Lo importante de que programas como este le demos visibilidad a sitios que de otra manera no podrían ni hacer publicidad, ni ganas ni tiempo, ¿no? Yo creo que es muy importante la labor que se hace en Cúrcuma.
0: Sí, desde los palacios a las cabañas y viceversa. Oye, en ese sentido, tú has practicado un poco ese punto simpático de por dónde hemos ido, pues meterlo en las redes, y hablabas de que esa tendencia, vamos a llamarla concurcumista, fíjate, eso no, casi ni me sale, pues va a seguir un poco en esa dinámica de, bueno, allá por donde vayamos, pues tomarnos un poco con alegría todas esas visitas y todos esos itinerarios. Y mira que hay unos cuantos, y que tú concibes unos cuantos también. Oye, aparte de Mbappé, yo creo que lo que tú has concebido de Con Cúrcuma Radio, sinceramente me da que ha creado un poco de escuela gastronómica. Quizá lo digo, no lo digo con las palabras exactas, pero hay como un estilo que no, como dices tú, ha sido único en este sentido, está claro.
5: Mira, Fran, ni para tanto, ni para tampoco. Vamos a ver, tú has sido periodista gastronómico, y vamos a cortar porque el oyente ya debe estar un poquito harto de que me eches flores. Tú has sido periodista gastronómico de un periódico donde tú tenías una página o dos cada día de gastronomía que tenías que llenar. Acordamos de don José Rodríguez Ramírez, que te dijo: señor Belín, hágame usted dos páginas diarias de gastronomía, échale de mole. Y fue la primera que se hizo en España con ese modelo, ¿no? Si no recuerdo mal. Entonces, tenía su presencia gastronómica, el diario, ¿qué te voy a contar? El diario Aviso, en lo que es gastronomía, ¿qué te voy a contar de Canarias 7? Y fíjate tú que en la prensa escrita sí que había consolidado la información gastronómica. En la televisión, bueno, pues hemos tenido programas de televisión, de todo tipo de gastronomía. Pero ¿y en la radio? Dime un programa de gastronomía nacional en radio. Uno. Que te venga a la memoria. No te viene ninguno, ¿verdad?
0: No, bueno, solía estar a lo mejor encajado en algún magazine o así.
5: Una sección, y aquí está fulanito que nos habla de la tortilla y de los torrenos y de no sé cuánto, y aquí, y fulanito que el cruzantero. Pero eran secciones sueltas. Y no había un programa que aglutinara todo eso. O sea, nosotros solo hemos hecho darnos cuenta de que ahí fallaba algo, y lo hemos hecho. O sea, que no somos la hostia, ni hemos inventado nada. Simplemente decir, coño, aquí hay un nicho de mercado, hay una demanda, hagámoslo. Y es lo que hemos hecho. O sea, ni más listo ni más tonto. Simplemente, y lo hicimos. Y ahora llevamos 9 años haciendo lo mismo, un programita de 2 horas semanales, y además con un horario extraño, el miércoles con la primera hora y el sábado con las 2 horas después de las 12 de la noche. Y por supuesto moviéndolo también en redes sociales. O sea, el aunque no quieras, te cruzas con Cúrcuma Radio. Está mayor condena.
0: Y los,
5: ¿no?,
0: veranos, o sea, y los veranos los domingos, no te vayas a creer.
5: Claro, claro. Entonces al final creo que pues simplemente buscamos el hueco, nos metimos, nos colamos, ha funcionado. Hay gente que ha visto que publicitariamente le interesa para su negocio, que llevan con nosotros 8 años, que se dice pronto, y tal. Y creo que hay con Cúrcuma rato, para rato, y con Mbappé, que lo contaremos en 2 semanitas.
0: Muy bien, Paco Almagro, pues te emplazo.
5: Vamos cortando,
0: y cortamos. Muy bien, venga, estimado, un abrazo muy fuerte.
5: Un gracias saludo a los oyentes por esos avances. Y a Paco y a ti. Un abrazo, feliz semana.
0: Abrazo.
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0: Entrevista Vintage, marca de la casa, por supuesto, y seguimos en esta temporada radiofónica con esa selección entre 430 programas, se cumplen en esta semana. Y toca un chef gallego de Finisterre, que nos dejó impresionado cuando visitamos su establecimiento allí en Costa de la Morte. Y un hombre con una estrella Michelin, un espacio pequeñito, pero realmente digno de una entrevista, de una conversación, que así hicimos. Y bueno, ya saben, entrevista vintage, disfrútenla.
12: Hola, muy buenas, ¿qué tal? Bueno, no sé si para charlar conmigo si vienes al restaurante, pero yo encantado siempre. Yo encantado.
0: Realmente sorprende. Galicia en general, esa zona, pues el cinturón desde Santiago a Fisterra, vas utilizando los recursos de una restauración ensebre, como se dice, a la cocina tradicional gallega. Pero de repente te encuentras con Bryce Pichel y, por ejemplo, Alfonso en la sala, de un sitio pequeñito, oye, su Sol Repsol, su estrella Michelin, y ahí el chef que está, pues con una calma, una tranquilidad, sabe lo que es, sabe su talento. Pero, por ejemplo, tú cogiste un sargo silvestre y lo preparaste, y aquello, el sargo, sabía a algo diferente, quizá para los que estamos acostumbrados a tomar otro tipo de género marino? O, por ejemplo, esto no los explicas, por favor, Bryce, a la audiencia de Con Cúrcuma Radio, esa tripa a la romana, esa receta es algo que sorprende mucho al comensal, ¿eh?
12: Por un lado también es saber comprar, y es algo en este caso, yo sabía que era un pescado de... está pescado.

0: Es un postre muy de muy goloso, muy de tal, ¿no? Pero con las notas de amarga, dulce, hay contrastes de sabor, de temperaturas, el helado está frío, la salsa está caliente, una pasta chuch hecha que tenga servicio, muy francés también, ¿no? Pero que ellos saben algo de pastelería y repostería. Es un postre goloso que es para todo el mundo, le gusta, le está encantando bastante, la verdad.
1: Muy bien. Bueno, Bryce, pues se nos acaba el tiempo, pero que sepa que estamos trabajando para que te vengas a Canarias de algún modo, de una forma u otra, y bueno, se pueda dar ese vínculo entre Galicia, Canarias, Canarias, Galicia. No, yo te agradezco mucho este ratito en radio, pero el que pasé también allí en tu casa, y también te lo agradece pues la compañera Marichel Costas, que también saboreó esa gran cocina del señor Bryce Pichel. Así que un fuerte abrazo y estamos en contacto.
0: Muchísimas gracias, por favor, muchísimas gracias. Un abrazo muy grande a todos.

Ya han escuchado al señor Paco Almagro, el chef ejecutivo, ya saben que yo lo llamo el chef, y el que se encarga de las marmitas, junto con, ya saben, el joyero de los sonidos, el señor Paco Bastarrica, que, bueno, este equipo conformado también por Ángela, por Conchi, por David, bueno, Incombustible, y a la espera del Mbappé. Hemos puesto caritas de a ver qué pasa con ese Mbappé, señor Bastarrica y yo, ahí. Pero bueno, está claro que Almagro, el señor Almagro, siempre da en la diana, y esta es otra prueba de fuego más de Concurso Kuma Radio. Ya saldremos de dudas en un par de semanas. Por lo demás, nosotros en esta reentrada de septiembre, volvemos a insistir que no hacemos vacaciones radiofónicas en agosto, pues contentísimos de verdad de estar con ustedes en la Radio Canaria, en todos esos momentos en los que esperamos siempre entretener, informar, actualizar, y todo lo que suponga una buena comunicación, un buen periodismo gastronómico. Nosotros nos despedimos hasta la semana que viene, que seguro que nos seguirán escuchando. Hasta entonces, un fuerte abrazo.

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1: Señoras y señores, tengan un poco de paciencia. Tenemos dificultades técnicas.
2: Tú y yo tenemos un asunto pendiente.
3: ¿Hablas conmigo?
4: Empieza el espectáculo.
5: Bueno, empieza el espectáculo y acaba junio. Y cuando acaba junio, la gente empieza a recoger las cositas. Bueno, será, tú que eres profesor, ya están todos los alumnos.
6: Ya están todos recogidos, los alumnos ya están todos en sus casas, gracias a Dios.
5: Y a los profesores les quedan dos boberías.
6: Dos boberías.
7: Las notas puestas.
6: Las
7: correcciones hechas.
6: Las correcciones hechas. Bueno, todo. O sea, ya no les vemos el pelo en tres meses, por suerte. Ellos a nosotros y nosotros a ellos.
5: Qué bonito, ¿verdad? Es despedirse.
6: Sí, sí.
5: un hasta luego.
6: Sí, sí.
5: Bueno, nosotros, como también estamos de fin de curso, porque queda muy poquito para acabar la temporada, hemos decidido pasárnoslo bien hoy. Y vamos a traer unos jueguitos, unos concursos.
7: Efectivamente, hemos decidido, ya que se acerca el verano, pues relajarnos un poco, ya que estábamos haciendo últimamente películas como Solaris.
5: Venimos de Solaris, de Tarkovsky, y necesitábamos un break. Nuestro cerebro necesitaba descansar. Hoy está el equipo completo, está aquí Serach, lo acaban de escuchar.
6: Sí, buenas tardes.
5: Carolina Jiménez.
8: ¿Qué tal? ¿Cómo están ustedes?
5: Iván Morales.
9: Muy buenas,
5: Fernando Andrés Rosa.

0: Hola.
1: y un servidor. Y bueno, vamos, les voy a preguntar un poquito muy por encima de qué van a ir los jueguitos, porque creo que cada uno tiene uno. Y luego ya nos metemos en materia. Fernando, ¿tú con qué nos vas a sorprender?
0: Pues yo voy a ir lanzando audio, bueno, lo va a lanzar Fernando Domínguez realmente, de películas, hay que adivinar la película, pero con el añadido de que el doblaje está en latino.
1: ¿Qué?
2: Wow,
1: Me
2: me mola,
1: gusta.
2: me mola.
1: Me gusta. Cállate, perro tonto. Iván, bueno, Iván, me das miedo. ¿Qué habrás traído,
3: Sí, a
1: Iván?
3: ver, lo mío es un poquito más complejo. Lo mío va a ir por ronda.
1: Es un sudoku de
3: Sí.
1: cine. Es el Go, pero
2: yo digo el minuto, digo el minuto y tienen que adivinar qué
4: es. Es el twister del pie izquierdo, la mano derecha.
3: Vale, va a ser adivinar diferentes películas. El tema es, vamos a empezar primero con una descripción mal hecha de la película, una sinopsis muy
1: Vale.
3: loca, luego con una crítica de la película, luego el año en el que se estrenó, luego el director y por último un actor. Si después de todas esas rondas no se adivina la película, lo siento, la han perdido.
1: Mueres, si
3: Sí.
1: no mueres. Carolina,
4: Presente.
1: ¿qué nos has traído?
4: Yo he traído un concurso de verdadero y falso.
1: Oh, mentiras y verdades.
4: Os voy a dar anécdotas de cine, que como sabéis, el mundo del cine tiene anécdotas muy locas. Y de cada una de ellas me tenéis que decir cada uno de vosotros si creéis que es verdadera o falsa. Yo desvelo el resultado y bueno, voy a traer varias. Así que quien acierte va acumulando puntos y veremos quién acumula más puntos.
1: Va a ir con puntos, o sea, tiene que haber un ganador y un perdedor.
4: Bueno, ya que estamos,
1: Bueno, ya que
0: claro.
1: nos vamos poniendo
0: Claro.
1: puntos. Yo no había pensado en eso, pero
4: Yo qué
1: bueno.
4: sé.
1: Serach, qué tontería. Qué tontería.
2: Yo, claro, he tenido que improvisar un poco, pero bueno, vamos a jugar un poco a adivinar los nombres reales de actores y actrices muy famosas que
1: ¿Qué?
2: se cambian el nombre
1: Pues, ni idea.
2: por diferentes circunstancias, por algunos por homenaje, otros porque cogen el apellido del marido
4: Ay, ya
2: de
4: sé
2: la
4: una que vas a
2: mujer.
4: decir que te conozco, ya sé una.
2: Así
4: Sí.
2: que
1: yo
2: vamos a
1: intuyo
2: ver.
1: uno también.
4: También
2: Sí, bueno,
4: intuyo
2: una
4: una.
2: es muy mítica, ¿no?
3: Hay dos que son muy míticos, creo
2: Hay
3: yo.
2: una principalmente que es muy mítica, que
4: Y
2: será la
4: muy tú.
2: primera que diré.
4: Y muy tú.
2: No, entonces no me sale que
4: Ah,
2: salga.
0: Porque hay
4: no.
0: nombres por ahí, ¿te acuerdas, Paco?
1: No.
0: Sylvester Stallone se llama Gardencio.
1: Gardencio.
2: Dos Gardencios para ti, sí.
1: Bueno, yo voy a proponerles, yo voy a ir dando pistas y tienen que adivinar al personaje. Van a ser personajes de ficción. Puede que también haya algún actor o actriz o director, ya veré, según vayan sucediendo
2: Muy bien.
1: los acontecimientos. 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
1: Pues no se vayan, que vamos a jugar en voz en off a juegos y va a empezar Carolina con su verdadero o falso.
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1: Bienvenidos al único concurso absurdo de la radio canaria. Carolina, cuéntanos, vuelve a contarnos un poquito de qué va la historia y empieza a disparar.
4: Bienvenidos a todos mis telespectadores de los 70, como indica esta historia.
1: Te lo oyendo, no nos está viendo ni Dios, Carolina. Ni
4: bueno.
1: Dios nos... Bueno, Dios sí nos está viendo.
4: Es el único.
1: Es el único.
4: Es el único. Bueno, pues como hemos dicho antes, la dinámica es esa. Yo os voy a decir, no me mires, no, tú no me mires la pantalla.
3: Vale, vale.
4: No me husmees.
3: Mira para el frente, no pasa nada.
4: Eso es.
0: ¿En los exámenes solías mirar al lado, Iván?
3: No puedo contestar.
2: O sea,
1: oye,
2: que sí.
4: Sin un abogado de la
1: Iván, vida. Tienes un ordenador, la IA no vale, ¿eh?
3: Uf, una desgracia.
1: No
3: Tengo
1: vale
3: que
1: la
3: cerrar el ChatGPT.
1: Bueno, acabo de escribir los nombres nuestros y voy a ir poniendo puntitos.
4: Perfecto,
1: vale.
4: Perfecto. ¿Vamos para allá?
1: Venga, Carolina,
4: Venga.
1: Primera afirmación.
4: Empezamos un poco románticamente. Uno de los bonitos, los más bonitos e indetectables cameos de la historia del cine es el de esta pareja besándose en el puente de Londres en Hook. Que Campanilla hace volar con su magia cuando pasa por encima echándoles el polvillo mágico y se trata nada menos que de...
1: Polvillos mágicos. Continúa.
4: Carrie Fisher y George Lucas. ¿Verdadero o falso?
5: ¿Empezamos por orden o...?
1: Da igual, que quiera.
2: Pero que en versión de Hook...
5: Falso, yo digo que falso.
3: La de Spielberg.
1: ¿Sí? Yo digo que verdadero.
2: Yo digo falso también.
3: Verdadero.
4: ¡Es verdadero!
1: ¡Vamos!
4: ¡Toma! Son efectivamente George Lucas y Carrie Fisher abrazados, bueno, en ese puente y volando gracias
5: un
4: a campanilla.
5: Un punto para Paco y otro para Iván.
1: Vamos allá. Claro, que es colega de Spielberg, digo, tiene que... Del...
4: Ah, claro. Pero bueno, podía ser cualquier cosa.
1: Hombre, por supuesto, es muy absurdo, pero...
4: Seguimos.
2: Venga.
4: El gran actor de método, Alan Rickman, para la escena de la muerte de su personaje en la jungla de cristal, el villano Hans Gruber, estuvo preparándose para la escena final en la que tiene que descolgarse al vacío durante semanas, haciendo incluso prácticas con equipos de paracaidistas para que la caída fuera realista. ¿Recordáis la caída de...?
1: Sí, hombre, ¿cómo no recordarla?
4: ¿Verdadero o falso?
5: Falso, falso, falso.
4: Uy.
3: Falso,
1: falso.
4: Uy.
2: Yo digo que es verdadero.
4: Vale. ¡Pues es falso!
1: Vamos. ¡No!
2: ¡Qué bien voy, eh!
3: Si no me equivoco...
4: Accedió a regañadientes a ser soltado sobre una colchoneta a 8 metros debajo de él tras contar hasta 3. Hombre, pero le soltaron a la de 1 y de ahí su genuina cara de what the fuck.
3: Eso es justo lo que iba a decir. Es que yo conocía el hecho de que lo habían soltado sin decírselo, que es la cara que tiene la película, pero no sabía lo de que le habían dicho no, es hasta 3. Y
4: le
3: hasta
4: dijeron a la de 3 y soltaron a la de 1, que es truco, es normal.
2: Un truco infalible.
4: Volvemos a Star Wars, si os parece bien.
1: Hombre.
4: En Star Wars, el primero en mencionar la fuerza en la trilogía original tenía que ser un Jedi, nada menos que Obi-Wan, que es el primero en decir que la fuerza te acompañe. ¿Verdadero o falso?
1: A ver, un momento. La pregunta... no me estoy haciendo trampa. ¿El primero en nombrar la fuerza o el primero en decir que la fuerza te acompaña?
3: Bueno, las dos cosas van de la
4: ambas
3: mano.
4: Ambas cosas, exacto.
1: Vale. No, porque tú puedes decir...
2: La fuerza para mí es falso.
4: Guárdame esa para luego que se me gusta.
1: Puedes decir la fuerza, siento la fuerza, o puedes decir que la fuerza te acompaña.
3: Yo digo falso.
1: Que la fuerza te acompaña lo dijo Obi-Wan Kenobi el primero. Qué difícil todo esto.
2: Ah, es falso, lo dijo Chihuahua, claramente.
1: Voy a decir que es verdadero.
5: Uh-huh. Yo digo verdadero también.
4: ¿Primo?
2: Yo dije falso.
4: Vale. Es falso.
1: ¡No!
4: Se presupone que el primero en decir que la fuerza te acompaña en Star Wars fue Obi-Wan, pero no. Los dos primeros personajes en pronunciar la icónica frase son el general... Dodona.
1: El Dodona
4: durante las instrucciones.
2: ¿Dodono?
4: A las tropas y Han Solo. De hecho, la frase que dice Obi-Wan es ligeramente diferente y dice:
1: tráeme pan.
4: The Force will be with you always. No dice que la fuerza te acompañe, sino que la fuerza estará contigo.
1: Bueno, voy a hacer un recuento. El maldito Iván lleva un pleno, lleva 3, yo llevo 2, Serachi, Fernando 1.
4: Wikibanda, mucha cosa.
1: Tú de momento estás.
4: De bueno.
2: Los últimos serán los primeros.
4: Bueno, ¿continuamos o qué?
1: Claro. Hombre.
5: Veo que Iván tiene un ordenador delante.
1: Sí, no digo nada.
3: Está apagado.
2: Sí, eso dicen mis alumnos también.
4: Te digo que le tengo
2: y una
4: vigilado.
2: Leche lo tiene.
1: Esto está un poco
2: apagado.
1: Trucado si hay puntos, porque Carolina no está participando de sus juegos.
4: Pero luego en los grupos de los demás, claro, vosotros no acumularéis y yo sí, claro. Y todo se equilibra.
1: Pero a lo mejor no hay tanto. Venga, bueno, continúa.
4: Vamos a ver. En Spider-Man de 2002.
2: Falso.
4: Para la escena de la picadura de la araña a Peter Parker, Sam Raimi descartó usar una araña digital. Quería una viuda negra, pero al ser peligrosamente venenosa, se escogió una esteadosa grosa, que fue pintada y entrenada por el especialista Steven Katcher.
1: Eso es verdadero.
4: ¿Verdadero o falso?
1: Eso es verdadero. No pueden haber tantos datos y ser falso.
5: Voy a decir verdadero, me mola eso de entrenar a una araña.
2: Eso es lo que precisamente me dice a mí que no, que es falso.
3: Yo uh-huh. Creo que es verdadero porque me suena haber oído que pintaron la araña.
4: Iván da un poco de asco hoy. Es verdadero y no me impresiona tanto lo de entrenar la araña como lo de pintarla, porque era minúscula. He visto fotos y tremendamente minúscula.
2: Pobre araña, tío.
4: Correcto. Hay entrenadores de arañas por el mundo. No sé, las cosas.
2: Oye, cada uno se gana la vida como puede.
1: Coach de araña.
2: Spider coach.
4: Continuamos. Hasta que me digáis que pare, yo sigo.
1: Tú continúa.
2: Yo no sé si igual
4: Marte. La cabeza de caballo en la famosa escena del Padrino de Coppola fue un prop artificial muy caro que se llevó un buen porcentaje del presupuesto. ¿Verdadero o falso?
5: Falso.
2: Uh-huh. Yo me voy a tirar otra vez a los falsos, porque es que todo me suena falso.
1: Tan caro no puede ser, ¿no? No lo sé.
3: Yo diría que es falso.
1: Yo voy a decir falso también, me parece que tanto presupuesto. ¿Falso es?
5: Si fueron un matadero.
1: O sea, la cabeza era de mentira.
5: No, era de verdad.
3: Era de verdad, ¿no?
1: Era de verdad.
3: Sí. Creo que sí.
1: Falso, todo falso.
4: El dato es falso y la cabeza era de verdad. Exacto. Era real. Las falsas no quedaban bien y se optó por una de verdad. Pero ningún animal sufrió exprofeso, que nadie se cunda el pánico. Se supo que un animal iba a ser sacrificado cerca y se pidió que se le guardara la cabeza a la producción para la peli. Es una cabeza de caballo de verdad con sangre de verdad.
5: Me sonaba ese dato de cuando hicimos la trilogía del Padrino, ¿te acuerdas?
2: Que no panda el cúnico, ¿eh?
4: Esta es cortita. Vamos. Tío, en Ciudadano Kane salen pterodáctilos. ¿Verdadero o falso?
2: Verdaderísimo.
5: Sí, verdadero.
1: Verdadero.
3: Ah, venga, vamos todos verdaderos.
4: ¡De verdad, es verdadero! Esas grandes aves que se ven pasar al fondo en la secuencia del picnic en Ciudadano Kane son en realidad seres prehistóricos de metraje reutilizado de El Hijo de Kong de 1933, 7 años antes.
1: Vamos con la última, Carolina.
4: Uy, a ver.
1: Pero entonces... puede que después te retomemos, ¿eh? Todo
2: yo voy a la contra.
1: Podemos ir y volver.
4: Pues vamos a decir que la habitación 237 del Hotel Timberlake, donde se rodó El Resplandor, está siempre vacía porque nadie quiere alojarse en ella por el miedo que provoca en la película. ¿Verdadero o falso?
1: A ver. Está siempre vacía, pero por el miedo, ¿no?
2: Porque es muy cara.
1: Porque se sale de presupuesto.
2: Porque las mantas
1: verdadero, se pegan mucho. Verdadero, vamos, venga.
2: Para mí es falso.
5: Dale, Iván, dale.
3: Verdadero.
5: Yo voy a decir falso. Creo que no existe esa habitación.
6: No puedo.
4: ¡Es falso!
6: ¡No!
4: El dueño del hotel Timberline, temiendo que futuros clientes no quisieran alojarse en la habitación 217 del libro, pidió que en la película fuera la 237, ya que el hotel no tenía tal habitación. Y curiosamente es la habitación más solicitada y demandada por los clientes
2: tienes,
4: del hotel.
1: No paso una noche ahí ni loco.
2: O lo menos no me acerco a la bañera. Sí, o sea, al baño no llevo.
1: ¿Duchar? No. Bueno, pues después de este verdadero o falso de Carolina...
4: ¿Cómo va el recuento? ¿El recuento que está?
1: Pues mira, ahí gana Iván por un punto. Bueno, ¿podríamos cerrar esto como un punto para Iván?
2: Bueno, venga. Ganó este juego.
1: Ganó por uno. Fernando y yo nos quedamos a uno de Iván. Serache quedó a dos de Iván. Y ya está. Pues bueno, este punto, vayamos todos.
3: Muchas gracias.
5: Enhorabuena, Iván.
1: En la general, Iván lleva un puntito. Luego se lo quitamos. Pues nada, muy bien. Fernando, vamos con tus escenas. Cuéntanos un poquito otra vez.
5: Sí, vamos a escuchar una serie de escenas de películas, creo que todos hemos visto, y con la particularidad de que el doblaje es en latino.
2: Me encanta.
1: Es un detalle que no esté en chino.
5: Sí. Me encanta. Detalle. Pensé meter alguna de Solaris en ruso.
4: ¿Pero de cuál? Que tú no me... Bueno,
1: vale. Oye, Solaris no está doblada en el castellano, pero en latino sería una maravilla, una fantasía.
5: Y bueno, vamos a empezar. Vamos, Fernán Domínguez, a lanzar el primero.
7: Estoy preparada, hagámoslo ahora aquí. Vamos.
8: De acuerdo. Como la última vez, no se te olvide. Controla a los clientes y yo a los empleados.
7: Te amo, calabacita.
8: Te amo, conejita.
1: Ah, ya sé cuál es.
4: Yo sé también.
3: Yo también.
1: Todos lo sabemos, ¿no?
3: No, con el final.
1: No. Un momento, vale. Porque un momento.
3: Hacemos por orden de levantar la mano, a lo mejor.
5: Sí, por orden de levantar la mano.
2: Yo levanté primero, si yo no la sé.
3: Soy el único que no la sé.
1: Pero claro, todo deberíamos apuntarlo en un papel.
4: Deberíamos decirlo al unísono, a la de tres.
1: Una, dos y tres.
2: Titanic.
3: Pulp Fiction.
4: Vale.
5: La respuesta correcta es Pulp Fiction.
1: Muy bien. Oye, me gusta, al unísono lo decimos. Vale, punto para mí, para Carolina y para Iván.
5: Bueno, vamos con la siguiente. Tengo que decir que he intentado que vaya de menos a más, es decir, de más fácil Esta era la más fácil. Vamos, Fernando Domínguez, con la siguiente, por favor.
9: Esta información vale millones.
1: Hombre, ya sé que...
9: Y te la voy a regalar. Ah, eres muy generoso. Gracias, muchas gracias. ¿Y ahora por qué no rompes una taza y te largas de aquí? Ay. Y se va a su casa, idiota. Rompe una taza y se va a su casa. Suenas como un imbécil cuando lo dices. Sí. Entonces, lárgate de aquí y llévate el libro contigo.
1: Retiro lo dicho, no sé cuál es.
5: Serach, me estás defraudando, Serach.
10: No puedo.
4: Información, taza, libro.
5: Podríamos escucharla otra vez.
1: Venga, sí,
5: otra
1: vez.
9: Esta información vale millones. Y te la voy a regalar. Ah, eres muy generoso. Gracias, muchas gracias. ¿Y ahora por qué no rompes una taza y te largas de aquí? Ay, y se va a su casa, idiota. Rompe una taza y se va a su casa. Suenas como un imbécil cuando lo dices. Sí. Entonces, lárgate de aquí y llévate el libro contigo.
10: No.
2: Qué difícil. Lo del libro me mata.
1: Y la taza.
2: Porque yo voy a soltar una.
1: Sí. Bueno, todos a la noche, no venga, venga.
5: No tengo ni idea.
1: Una, dos y tres.
2: Una historia de violencia.
5: Incorrecto todo.
10: No.
5: Voy a dar la respuesta correcta.
10: No.
5: Regreso al futuro 2.
2: Bueno. ¿Regreso al futuro 2?
5: El momento en el que el viejo Biff va a 1900.
2: Claro.
5: Y le da el almanaque. Ah. Solo que no hablan de almanaque, sino de libro.
2: Claro, que la taza.
4: Muy buena.
3: Es que es así, es Scott está diciendo que el Biff del pasado habla como un idiota. Sí, es lo que está diciendo.
1: Sí. Bueno, está muy bien.
2: Era imposible, tío.
4: ¿Qué taza?
3: No es literal. O sea, lo que está diciendo es eso, que habla como un imbécil porque habla como el Biff de los 50.
2: Ya, pero. No.
4: Muy bien escogido.
1: Pues continuamos. Y esta era la segunda más fácil, atención, mano.
5: Exacto. Pues vamos con la siguiente.
9: No todo el mundo, y es en serio, no todo el mundo es basura.
11: Tú eres una basura.
9: ¿Yo? ¿Soy una basura? ¿Por qué soy una basura?
11: Pusiste mi video. Me invitaste al show. Solo querías burlarte de mí.
2: Amigo.
11: Eres como todos los demás.
9: ¿Tú qué vas a saber de mí, amigo?
1: Yo sé cuál es.
3: Me suena un montón.
1: Yo creo que
2: puedo saber cuál es.
1: Vamos.
3: Ah, venga. Sí, ya sé.
1: Una, dos y tres. Joker.
5: Correcto. Carolina se ha quedado en silencio.
4: Y yo he currado en esa peli.
2: pero no con latinos, ¿no?
1: Pero no.
5: Es el momento en el que Joker o Arthur va al show presentado.
2: Bueno, es que si no dice lo del show.
1: No, no, te burlaste de mí en el show.
3: Sí, pusiste el vídeo.
5: Pusiste mi video. Sí. Claro.
2: Qué bueno, me encanta, tío. Bueno, a ver las pelis en latino.
1: Quedan tres más.
2: Venga.
1: De momento hay que decir, Iván y yo empatados, Carolina un puntito.
2: Y yo un punto.
1: Perdona,
2: ¿qué pasa?
1: Perdón. ¿Cuál?
2: ¿Acabo de acertar Joker?
1: Perdón.
5: Pues vamos con la siguiente, Fernan.
12: Era verdad lo que te dije, pero de cierto punto de vista.
13: ¿Cierto punto de vista?
12: Descubrirás que muchas de las verdades que aceptamos dependen bastante de nuestro punto de vista.
1: Necesito escucharlo otra vez, por favor.
4: ¿Los cuervos son del audio o los ha puesto?
3: No.
4: Vale, yo
3: me
4: he puesto a ver.
1: ¿Eran del audio?
3: No.
1: Por favor, Fernán, suelta otra vez.
12: Era verdad lo que te dije, pero de cierto punto de vista.
13: ¿Cierto punto de vista?
12: Descubrirás que muchas de las verdades que aceptamos dependen bastante de nuestro punto de vista.
1: Solo tengo una en la cabeza.
4: Yo también.
2: Yo voy a decir una por decir.
1: Bueno, vamos todos. Una, dos y tres.
2: El Señor de los Anillos.
5: Incorrecto. Estamos hablando de El Retorno del Jedi. No.
2: ¿Qué? ¿El Señor de los Anillos?
5: Obi-Wan.
2: Eso es Star Wars.
5: Obi-Wan se aparece como un fantasma y habla con Luke Skywalker en Jagoba, en el planeta de Yoda.
1: Que es cuando él dice, a veces veo Jedi.
3: Pensé que iba a ser el Imperio Contraataca y dije, creo que no es porque esto no me suena a Yoda.
4: Pues yo pensé que era Matrix, que era el arquitecto diciéndole que la cosa. O Morfeo diciéndole que la cosa no es. Madre. Bueno, tres sabios.
2: Por eso, oye, por lo menos tiramos más o menos por el.
5: Oye, pensaba que lo iban a adivinar de forma más.
2: No, no, dificilísimo,
1: tío. Es muy complicado.
5: Está siendo más complicado de lo que pensaba. Sí,
1: venga, quedan dos y quedan las difíciles. Madre mía, vamos.
14: De verdad tengo voluntad, ¿no cree? ¿Así es, hijo?
15: Lo he visto, he hecho cuanto he podido.
14: Así es.
15: No he sido culpable de alguna infracción institucional, ¿verdad que no, padre?
14: Es cierto, 655321 ha sido servicial y has mostrado un genuino deseo de readaptación.
15: Padre, ¿puedo hacerle una pregunta en privado?
14: Sí, por supuesto, hijo mío.
5: Atención, atención, parece que Serach lo sabe.
2: Un momento, yo creo que sé cuál es.
4: Un momento. Ay, yo quiero oírlo otra vez.
1: Un momento, venga, otra vez, por
2: no,
1: favor.
2: No,
4: no. Calla.
15: De verdad tengo voluntad, ¿no cree?
14: Así es, hijo.
15: Lo he visto, he hecho cuanto he podido.
14: Así es.
15: No he sido culpable de alguna infracción institucional, ¿verdad que no, padre?
14: Es cierto, 655321 ha sido servicial. Vale. Y has mostrado un genuino deseo de readaptación.
4: Vale, creo que yo también. Yo tengo una, no sé si es.
2: No vale, tío. Era la primera.
3: Tengo una que creo que es por cómo se ha evolucionado Serach.
1: Una, dos y tres.
2: Llamada mecánica.
3: Ah, bueno. Correcto, Serach. ¡Oh!
5: La naranja mecánica.
3: Cadena perpetua, ¿por cómo se había puesto Serach?
1: ¿Qué dijeron ustedes?
3: Yo dije cadena perpetua.
4: Yo 12 monos.
1: Yo robot, dije yo.
5: Es el momento en el que.
2: La naranja mecánica Alex, con el cura. Claro.
5: Alex está en la cárcel hablando con el cura.
1: Bueno, hay que decir que en este adivina la película doblada en latino. Hay un triple empate entre Iván, Serach y yo.
2: ¡Oh, tengo que ganar!
1: Si alguno de los tres acierta, se asegura el punto. Si no, si fallamos todos, hay un punto para cada uno.
5: Y queda uno.
1: Y si Carolina acierta, punto para todos. Vamos allá.
2: Venga, último. Vamos. Super concentración.
16: Solo pedimos su cooperación para poder traer a un conocido terrorista ante la justicia.
4: No.
17: Sí.
1: Yo ya sé cuál es.
17: Parece ser un buen trato.
1: No sé.
5: El cuerpo no es del
17: audio. Mejor.
2: Tío, no vale lo de los cuervos. O sea, me están matando los cuervos, tío. Otra vez, por favor.
5: Lánzala de nuevo, Fernan.
16: Solo pedimos su cooperación para poder traer a un conocido terrorista ante la justicia.
1: Sí. Venga, yo la tengo, vamos.
17: Parece ser un buen trato.
1: Una.
2: Espera, déjame pensar.
17: Pero
2: un momento.
17: Tengo uno mejor.
1: Ah, mira que hay otro. Yo tengo clarísimo, además sé exactamente cuál es.
2: Joder, tío.
4: Me cago en todo.
5: Dale.
1: Una, dos y tres. Matrix.
4: La jungla de cristal 2.
5: Correcto, Paco.
4: Matrix.
1: Cuando Neo está con. En el interrogatorio con el señor Smith.
5: Exactamente, el agente Smith interrogando a Neo en Matrix 1.
1: Tengo una mejor, al final le dice, es como métase no sé qué.
5: Exacto, métase este dedo. Sí.
1: Bueno, pues he ganado un puntito.
2: No, la gente estaba remontando, tío.
4: No está mal. Bueno. Muy buen el juego, complicado.
2: Me ha encantado.
3: Difícil, pero
2: me ha encantado.
3: Sí.
5: Sí, será. Chelo.
2: Me ha encantado.
5: Lo volveremos a hacer entonces.
2: Jolín, yo haría un programa entero de esto. Entero.
1: La verdad que ha sido una maravilla. Qué difícil, ¿eh?
2: Es súper difícil, tío. Me encanta.
1: Y sí. Eso que fueron bastante míticas las escenas.
2: Coño, ¿sí? Las pelis eran súper famosas. Qué bueno.
1: Bueno, pues vamos con el jueguito de Iván. Ahí, Iván.
4: Dos.
2: Bueno, Iván nos va a tener aquí hasta las 6.
1: Refresca un poco la memoria para saber de qué va este juego.
3: El juego va a ir... vamos a hacerlo en el sentido de las agujas del reloj. Es decir, yo voy a decir primero una descripción mal hecha de la película. Una sinopsis así un poquito loca. Empezará Fernando. Si él no acierta, pasamos a una crítica de la película. La contestará Paco. Luego, si no acierta, diremos el año de la película. Tocará Serach. Luego diremos director y luego actor. Una vez se haya hecho eso, que ya se habrá hecho una ronda completa, si nadie tiene qué película es, se pierde el punto y pasamos a la siguiente película.
2: O sea, que el que más difícil lo tiene Fernando.
4: Claro.
5: Claro, el que no, empieza...
2: En la primera. En la segunda Paco, en la tercera yo.
4: Vale.
1: Va a haber una para todo.
3: Para todo.
2: Venga.
4: Bien.
2: Vamos.
3: Vale. Vamos a empezar. Un grupo de amigos se dedica al reciclaje.
1: Vale, especifica qué es lo que vamos a escuchar para saber.
3: Esto es primero una sinopsis mal hecha.
1: Vale, venga.
5: El club de la lucha.
3: Error.
1: Un grupo de amigos se dedica al reciclaje.
3: Sí.
2: Venga.
3: Tres películas para demostrar que esto es muy complicado.
2: Esa es la crítica, acuérdate.
3: Sí.
2: O sea, que es una trilogía, venga.
1: Un grupo de amigos que se dedica al reciclaje.
4: No.
2: ¡No!
5: Lo dije el club de la lucha por el jabón ese que cogía, pero ni idea.
4: Yo voy a decir exploradores, porque reciclan, pasan la nave, pero no es una trilogía.
1: El Señor de los Anillos.
3: Efectivamente, Señor de los Anillos.
2: Pero lo dijo de chiripa, vamos a ver. Que las chiripas no van.
1: No, pensé en trilogía, digo, reciclaje. Claro. El anillo, lo van a tal y cual. Bueno.
4: Reciclaje. Bueno, venga, va.
5: Venga, aceptamos pulpo.
2: Pero vamos, un pulpo megalítico.
1: Bueno, está bien, es difícil.
4: Sí.
1: Vamos. Ahora yo,
3: era... Ahora, efectivamente, empezamos de nuevo la una sinopsis. Nueva película con la sinopsis. Vale. Un hombre se compra un barco y descubre que sus vecinos son muy raros.
2: Ah, ya sé cuál es.
1: Los Goonies.
3: No. Pasamos a la crítica. El peor plano subjetivo del cine.
2: Yo no me acuerdo de ningún plano subjetivo, pero voy así al cabo el miedo.
3: Tampoco. Pasamos al año 1998.
4: 98, barco, plano subjetivo. El cabo del miedo.
2: ¿Te lo acabo de decir?
3: Ah, perdón. Dame segunda opción, no pasa nada.
4: Perdón. Verano azul.
2: Que es del 98, como todo el mundo sabe.
3: Vamos al director. Peter Weir.
5: Master and Commander.
3: Tampoco.
2: Master Commander no se compra eso, lo costó.
3: ¿Y ahora? Vamos con actor, Jim Carrey.
1: ¿Qué dijiste?
3: Ahora sí. Jim Carrey.
1: ¿Y la primera pista cuál era?
4: El barco.
3: Un hombre se compra un barco y descubre que sus vecinos son muy raros.
5: ¿La puedo decir, Iván?
1: Espérate.
2: Un hombre se compra un barco.
1: Y la segunda, todas las pistas.
3: un hombre se compra un barco, descubre que sus vecinos son muy raros. El peor plano subjetivo del cine, estrenada en 1998 y dirigida por Peter Weir.
5: Yo sé cuál es.
1: Ah, vale.
5: Yo sé cuál es.
1: Sí, ya sé cuál es. Ah, ¿cómo se dice? Ace Ventura.
3: No.
10: No.
3: Ya es sí. Opción para todo el mundo.
1: Claro, Fernando.
3: Que la tuya.
5: El show de Truman.
3: Efectivamente.
4: El show de Truman. Vale.
1: La pensé, pero...
5: Hombre, Peter Baird, con barco o Master on Command.
1: ¿Cuál es el plano subjetivo?
3: Hay un plano que es él mirándose al espejo. Y cogen una cámara que básicamente, verdaderamente es un plano subjetivo, aunque dentro de la película está grabado no con un plano subjetivo, sino con una cámara metida en el espejo.
1: Yo pensé en cuando salía del animal y digo, seguro que había un plano ahí.
2: Pero tú estabas pensando en Yo Mismo Irene.
1: No,
3: estaba diciendo Ace Ventura.
2: Ventura. Vale. En la que sale la vaca.
4: No, ese es
1: Ventura.
3: Bueno, en Yo Mismo Irene también pasa lo de la vaca. Sí,
1: también pasa.
3: Sí, al inicio de la peli, cuando él se vuelve loco, empieza.
5: A mí me engañaste porque Barco y Peter Weir fui a Master and Commander.
2: Venga, te la voy a acertar a la primera y vas a flipar.
3: Dos compañeros de piso tratan el estrés de maneras muy distintas.
2: Jay Bob el silencioso y el colega contraatacan.
3: No. Vamos con la crítica. Los hombres harán cualquier cosa antes de ir a terapia.
2: Está muy difícil, ¿eh?
5: Ah, ya sé
4: cuál es. Compañeros de piso, terapia.
10: Ya sé cuál es.
4: Compañeros de piso, terapia.
2: Romeo y Julieta.
4: No, estoy
1: muy
4: en blanco.
1: Muy complicado.
4: Estoy en blanco.
5: Yo lo veo claro.
3: Pasamos a Fernando.
5: Venga.
3: Año 1999.
5: El Club de la Lucha.
3: Ahora sí.
2: ¡Sí! ¡Qué fuerte!
1: Atención, Fernando, se pone en cabeza. Bueno, pues queda la última, ¿no?
3: Vamos con la última.
2: ¿Qué empieza Carolina?
1: Ahora empezará Carolina.
2: Carolina, que no puede.
3: Pues nada, pasamos a Fernando, que acaba de aceptar.
5: Venga.
3: Una sinopsis. Un hombre recibe un regalo de cumpleaños y se va de las manos.
2: Podría pensar cuál.
1: Un hombre recibe un regalo de cumpleaños.
2: Y se le va de las manos. Entonces no.
5: Había una pelicerás que era el regalo, ¿te acuerdas?
2: Sí, que me encanta.
5: Que
2: pero
5: está muy guay.
2: No, pero eso no, pero no, no, esa no puede ser.
5: Pero no era el regalo de cumpleaños.
2: No, y además no se le va de las manos. Bueno, puede ser, ¿eh?
5: ¿Pero era el regalo de cumpleaños o no?
2: No, yo creo que no. Era un regalo porque venían, ¿no? A la comunidad a vivir.
5: Sí. Pues no tengo ni idea, el regalo.
3: No. Pasamos a la crítica. Nunca aceptes planes sorpresa.
2: ¿Ves? Yo puedo pensar que es una pelea.
1: Pero no. Resacó en la pelea.
3: No. Año 1997.
2: ¿Very Bad Things?
3: No. Vamos con la pista que esto probablemente la dé. Director, David Fincher.
2: Ah, vale. Ya sé cuál es. Claro, claro, ya sé cuál.
5: Estamos hablando de
1: ya sé cuál,
5: Seven.
1: No. No.
2: The Game.
3: ¿Pasamos?
1: The Game.
2: The Game.
1: The Game.
2: The Game.
1: Muy bien.
5: ¿Qué cumpleaños habrían Seven?
1: Podemos hacer... ¿Tienes más?
3: Tenemos por aquí un montón más.
1: Venga, vamos a hacer otra. Ha vuelto Carolina. Carolina, te has perdido un punto, Carolina.
4: Lo sé.
2: No pudo.
4: Sí.
1: Venga, última ronda del juego de Iván. Va dando pistas en... ¿Y ahora quién empieza? Empiezo yo.
3: Empezamos con Carolina.
5: ¿Recuento, Paco?
1: Fernando y Paco, 2 puntos.
2: Los demás, 0.
4: Yo estoy... Vamos. Una racha muy mala, muy mala. Venga. A ver.
3: Vamos a hacer una última. Empezamos con la descripción mal hecha. Un hombre hace un largo viaje de trabajo.
4: Es que eso puede ser Apolo 13. A ver, un hombre.
2: No está mal tirada,
4: Un hombre.
3: Bueno.
5: El móvil, Paco.
4: Largo viaje.
5: El móvil.
4: Un largo viaje.
5: Paco Chuletas.
2: Macaro, tírate a la piscina.
4: Más vale solo que mal acompañado.
3: No, podría haber sido, pero no. Vamos con la crítica.
5: De hecho, se llama Carolina mejor solo que mal acompañado.
4: ¿Y qué he dicho?
2: Más vale solo.
4: Bueno.
2: Al caso es lo mismo.
4: Era en latino.
3: Vamos con la crítica. En la pandemia, esto es lo que yo me imaginaba cuando pensaba en el teletrabajo.
5: Repíteme la primera y la segunda, por favor.
3: La primera es: un hombre hace un largo viaje de trabajo.
4: Pero si hace un largo viaje.
3: Y la segunda es que en la pandemia esto es lo que yo me imaginaba cuando pensaba en el teletrabajo. De nuevo, no sé yo, es una crítica que han puesto personas en internet.
5: Uf, complicado. No lo veo,
2: Es muy difícil, ¿eh?
1: Continuamos el año, ¿no?
3: Año 2014.
2: A la.
4: Me cago en todo tu muela.
2: A la.
4: Muy complicado.
1: Paso, continuamos, no sé.
2: A ver.
3: Director, Christopher Nolan.
2: Vale, Christopher Nolan de 2014. Interstellar.
3: Efectivamente.
4: Claro. Yeah. Un largo viaje de trabajo. ¿Podría ser el Señor de los Anillos otra vez? Más largo.
1: Bueno, este punto es intrascendente, Serach, porque no llega.
2: Todo en mi vida es intrascendente.
1: No llega. Ojo. Ranking general, Iván un punto. Yo tengo 2 puntitos. Y Fernando tiene 1. Ahora es mi juego, por lo tanto no puedo sumar. Y luego va a haber una ronda extra de...
2: que yo tengo
4: de cosas.
1: Ah, que queda el tuyo. Pues venga, vete tú con el tuyo, venga.
2: Venga.
1: O hago yo el mío primero.
2: No, como tú quieras, me da igual, tú eres el que manda.
1: Venga, voy a hacer el mío para no sumar yo.
3: Venga. Es el que manda.
2: Claro.
1: Ay, Dios mío. Bueno, yo voy a ir dando pistas y tienen que adivinar el personaje. En este caso es un personaje de ficción.
2: Venga.
1: Vale.
2: ¿Y cómo es la historia?
4: Pistas sueltas.
2: ¿Alguien suelta una respuesta?
1: Hasta 10 pistas. Cuando alguien lo tenga...
2: Levanta la mano.
1: No, disparen su respuesta. Si aciertan, vale. Ya se llevan el punto.
5: El primero que hable y acierte.
1: Exactamente. Mi nombre es Robert, pero todos me llaman de otro modo.
4: Bob Esponja. No sé.
1: Si nadie sabe nada, continuamos, ¿eh?
2: Venga.
1: Me aconsejaron que usara mi cuerpo porque con mi cerebro...
2: que es un personaje de ficción, espérate que me estoy perdiendo.
4: No es una película, es el personaje.
2: Vale, me aconsejaron que utilizara...
1: Mejor que utilizara mi cuerpo porque con mi cerebro...
2: ¿El espantapájaro?
1: No, ¿qué espantapájaro?
2: El del mago.
4: ¡No!
2: ¿Qué espantapájaro conoces tú?
1: Trabajé como matón para un prestamista.
4: ¿Cuál era la primera?
3: Se llama Robert, pero nadie le llama así.
4: Vale.
2: No.
4: No.
1: Mi primer gran rival se convirtió en un buen amigo.
2: ¿Es Rocky?
1: Ahí está.
4: Oh.
2: ¡Rocky! ¡Rocky, Rocky!
1: Muy bien, Serach.
5: Rocky se llamaba Robert.
2: ¡Rocky! Yo qué sé, se supone.
1: La siguiente pista era: tengo una estatua en Filadelfia.
4: Vale.
1: A ver, ¿qué más tengo por aquí?
5: Robert Balboa.
1: Robert Balboa.
4: Robert Balboa.
1: Venga, vamos. Otro personaje de fricción.
4: De fricción.
1: Nací como personaje literario en 1969. Vayan ubicando, final de los 60, casi 70.
4: 1960.
2: Alex
1: Ubago.
2: El de La Naranja Mecánica.
1: No. He protagonizado películas y videojuegos.
2: 1969, películas y videojuegos. Ya sé quién es, James Bond.
3: Spider-Man.
4: Mario Bros.
1: Muy bien, pero no.
9: No.
1: Atención a esta pista que te... Agilidad mental. Mi nombre tiene las mismas letras que Electronovio.
2: Electronovio.
1: Con Electronovio puedes formar el nombre de este personaje.
2: Sí, sí. Electronovio.
5: Ostras.
3: De Frankenstein.
1: No, de momento, tú tienes un puntito, ¿verdad? Cesaste antes.
2: Sí.
1: Vale. Bueno, voy a continuar con la siguiente pista. Frank Sinatra se lió a puñetazos con mi creador.
2: Woody Allen. El dormilón.
1: Con su creador.
4: Oh.
1: Es un personaje de ficción.
2: Es un personaje de ficción, sí.
3: ¿Michael Corleone?
1: No.
3: ¿Vito Corleone?
1: Sí.
2: Vito Corleone.
4: Muy Electronovio es muy bueno.
1: Electronovio.
4: Deberíamos adoptarlo como mascota del programa, el Electronovio. Por favor.
1: A ver, un momento, que tengo que buscar mis cosas que tengo por aquí.
4: Muy buena ese.
1: Bueno, hagan recuento cómo van los
2: puntos. ¿1-1?
1: Recuento. Muy bien.
3: Hemos hecho dos, o sea que...
2: A ver, el recuento es... hemos hecho dos, Ron.
1: Atención, esta es complicada.
2: Venga.
1: Esta es complicada, también es un personaje de ficción.
2: Venga.
1: Nací en 1953.
2: El personaje de ficción.
1: El personaje de ficción. Puede tener 8 años, pero nació en 1953.
2: Brad Pitt en El árbol de la vida.
1: Casi. Mi creador sacó mi nombre de un libro de pájaros.
2: ¿Un libro de pájaros? Ah, de un libro de ornitología, dice. Mataron ruiseño. ¡Atico Finch!
1: Uy, no. Muchas de mis conquistas intentaron asesinarme.
5: Pájaro, conquista...
4: Pájaro.
1: Muchas de mis conquistas intentaron asesinarme. No. Pero es lo más cerca que sé que ha ocurrido
5: James
1: aquí.
5: James Bond.
1: Muy bien,
2: no,
1: Fernando.
2: Vale, pero vamos a ver.
1: Muy bien,
2: esto
1: Fernandito.
2: Es como el que abre la mayonesa después de haberle dado los golpes, tío.
4: Claro.
5: Estaba dentro de tiempo.
1: Es que las conquistas son las cargas del diablo.
2: Molín.
1: Mira, está facilita, hay que estar atento. Casi siempre voy sin ropa.
2: Espinete.
9: No.
4: Chuaca.
1: Hice un viaje muy largo.
2: Wally.
1: Yo la disparo. Tengo los ojos claros.
2: Peter Pan.
1: Me persigue el gobierno de los Estados Unidos.
3: ¿Qué Pelé?
1: Muy bien.
2: ¿Quién? ¿Pelé?
1: ¿Cómo que Pelé? ¿Cómo que Pelé? ¿Será?
2: No entendí, Pelé.
5: Pelé, bueno, mi casa.
1: ¿Cómo va la cosa? Me he perdido
2: va ganando. Tiene dos, Iván.
5: Iván está arrasando esta tarde. De
2: hecho.
1: Vale, voy a ser el último.
2: Que vale 3.
1: Y es bastante complicado. Vale, exactamente. Me gusta ser H.
9: Bien.
1: Vale,
9: puedo ganar.
1: 3 puntos. Puede ganar hasta Carolina.
4: Yo valgo para nada hoy.
1: A ver, porque tengo dos difíciles. Vamos a ver cuál.
2: Muy
1: cuál.
2: Difícil, muy difícil.
1: Muy difícil.
2: Sí.
4: Le gustan los retos.
2: Vale 3 puntos,
4: ¿sabes?
2: Hombre, que vale 3 puntos. Bueno, lo podemos regalar.
1: Venga, de joven dejé la universidad para viajar y estando en Egipto, un desconocido.
4: ¡Indiana Jones!
1: Un desconocido me coló de extra en una película árabe de boxeo.
2: Árabe de boxeo. Lore de Arabia.
1: Perdona, ¿es actor o actriz?
2: ¿Es un actor de verdad?
1: Sí.
2: Pues este hombre que hizo de... ¿Peter O'Toole?
1: O actriz.
2: Vale, es actriz.
1: Vale, hizo de extra en una película árabe de boxeo. Mi padre era un marino estadounidense nacido en Texas que murió cuando yo tenía 10 años.
2: Judy Garland.
1: Es muy difícil. La siguiente pista ya tiene un datito más importante. Antes de actuar... Estudié Economía y Bellas Artes en mi Australia natal.
5: Mel Gibson.
1: No.
2: Nicole Kidman.
1: No.
2: ¡Ah, ya sé quién es! Sigourney Weaver.
1: No.
5: Russell Crowe.
1: Durante años dirigí junto a mi marido una importante compañía de teatro en Sydney.
5: Mi marido.
1: La siguiente pista, las pistas ahora empiezan a ponerse más fáciles.
4: Esta no es lo que iba desnudo casi siempre. No.
1: En el cine... He hecho de casi todo. Incluso llegué a interpretar a un hombre. Un músico.
3: Ah, se me la quitaba.
2: ¿Liza Minnelli?
5: Blanchett.
1: ¡Sí!
4: ¡Oh!
2: Blanchett.
1: Muy bien, ¿a quién interpretó?
4: Yes.
2: A Bob Dylan, ¿no?
1: A Bob Dylan. Muy bien, pues Fernando.
4: ¡Qué difícil, qué bueno!
1: Fernando ha arrasado y se lleva el puntito.
5: Impresionante. Gracias, gracias.
4: ¡Bravo!
1: Bueno, quedan unos minutos, Serach, vas a hacer tu concursito, ¿sí? Y luego vamos a hacer una repesca final del que se quiera apuntar a soltar.
4: Venga.
2: Yo a voy soltar diciendo, hay unos cuantos.
1: Bueno, ¿qué decir? Podemos intentar hacer Fernando cinco. Y yo empatados a dos.
2: Vale.
1: Vale, Serach va a decir en su concurso nombres reales, sí, de actores o actrices, o directores, o solo actores y actrices.
2: En principio actores y actrices, vale. Puede que hayan hecho alguna otra cosa. Bueno, va a empezar por uno relativamente fácil, yo creo que hay una buena pista. Ramón Antonio Gerardo Esteves.
1: ¿Emilio Esteves?
3: No, Charlie Sheen.
5: Martin Sheen.
2: Martin Sheen.
1: Pero, oye, pero
3: estamos cerca.
2: Martin Sheen, que adoptó el apellido Sheen por el arzobispo de Nueva York en aquella época. Pues muy bien.
5: Porque es de Esteves, de Orense, ¿no?
2: Pues muy bien. Vamos a ver. Eric Marlon Bishop. Es un actor de raza negra, ganador de Oscar.
1: Sidney Poitier.
2: No, mucho más joven.
1: Denzel Washington.
2: Más joven todavía.
4: ¿Cómo? ¿Repite el nombre?
2: Eric Marlon Bishop.
3: Michael B. Jordan.
2: Un poquito más viejo. Ha compartido con Jackson. Tom Cruise en la película. Hizo un biopic.
1: El de... Ya, ¿cómo se llama?
2: Ganó, creo que el Oscar por el biopic.
1: Show Me the Money.
2: No, tampoco. ¿No
4: es? Samuel L. Jackson.
2: No.
5: Morgan Freeman.
1: Perdimos. ¿Cuál es?
2: Es Jamie Foxx.
4: ¡No!
1: ¿Cómo se llama el bueno de Jamie?
2: El bueno de Jamie se llama Eric Marlon Bishop.
1: Oye, Marlon Bishop era un buen nombre también.
2: Sí, sí. Vamos a ver este. Margarita Carmen Cancino. Atención al apellido, ¿eh?
4: Evidentemente se lo cambió.
2: Margarita es una actriz que ha pasado a la historia, bueno, por su belleza y por una escena muy, muy, muy específica.
1: Poderes.
2: No. Y sale en una de las películas que salió. En una de mis pelis preferidas.
4: Dile el nombre otra vez.
2: Margarita Carmen Cancino.
10: No pido.
2: Por lo tanto,
10: no
2: sabemos
10: pido,
2: que es
10: no
2: como
10: pido,
2: de
10: no
2: origen
10: pido.
2: Latino, mexicano.
5: Salma Hayek.
2: No, es mucho más antigua. Se hizo famosa por una película compartiendo con Glenn Ford, que se quedaba apabullado por ver a ella soltándose la melena y con un guantito. Hilda. ¿Y quién es Hilda?
1: Rita Hayworth.
2: Rita.
4: Pues muy latina, por latina no me viene. Pero
2: Margarita Carmen Cancino.
5: Estaba hombre, justificado que se cambiara.
1: La verdad que sí, Rita Hayworth, bastante mejor.
2: Venga, un par de ellos más.
4: Venga.
2: Esta es muy fácil.
4: A ver.
2: Norma Jean Mortensen.
5: Marilyn Monroe.
1: Whoopi Goldberg.
4: Whoopi Goldberg no se llama Whoopi Goldberg, seguro tampoco.
2: Me encanta. Este que le voy a decir me encanta porque...
5: ¿Estás apuntándolo?
4: Pues ya, no.
1: Creo que va ganando Carolina.
5: Ya
1: va ganando Carolina este.
2: Este me encanta porque es totalmente gratuito. ¿Vale?
1: Venga.
2: A ver. El tipo se llama de verdad Mark Sinclair.
4: Ajá.
2: ¿Vale? Es un actor de películas no muy buenas, un forzudo, un cacha. Ha rodado aquí, en Gran Canaria. Así que ya, con esa pista...
1: Cabil.
2: No. Calvo o afectado.
3: Jason Statham.
2: No. Parecido. Le gustan los coches.
3: Vin Diesel.
2: Vin Diesel. Que se llamaba Mark Sinclair.
3: Cierto.
4: También justificado el cambio, sí, sí.
3: Creo que además utiliza ese nombre. Ahora que está haciendo, entre muchas comillas, música, está utilizando ese nombre.
4: Es el de
2: la... Mark Sinclair.
4: Te debías el ya para los
3: coches. Sí, eso para los coches.
2: La última.
1: Venga, The Last One.
2: La última.
1: Quien acierte se lleva a este punto. Atención, ¿eh?
2: Venga.
1: Atención.
5: Atentos. Atenta, Carolina.
4: Ay, su madre.
2: Demetria Jean Guinness.
5: Demetria Jean.
1: No será mi amada.
2: Demetria Jean. ¿Como Jim Hackman?
1: ¿De qué color tiene el pelo?
2: Guinness.
5: Sigourney Weaver.
2: No. Es morena.
5: Es morena.
1: Whoopi.
2: Es morena, tú. Morena de pelo. Bueno, me preguntaste por el pelo. Pero me preguntaste por el pelo.
4: Gina Davis.
2: No.
10: No.
2: Sí, es una mujer, digamos, venida menos, pero que hace 2 años la recuperaron para la causa por una peli que o la odiabas o te gustaba. ¡Demi Moore!
5: ¡Demi Demetria se llama.
2: Demetria Jean Guinness o Gaines o Gaines, ¿cómo se diga?
1: Bueno, no me voy a sumar este punto.
4: Demetria.
1: Bueno, chicos, vamos a hacer una ronda final del el que se quiera apuntar a una de sus...
4: Repesca.
1: De su repesca.
4: Lo que viene a ser repesca.
1: Yo tengo uno muy difícil.
2: Yo no tengo ya más, así que la repesca
1: tiene
2: que
1: ser
2: lo suyo. Yo haría una tengo. De cada uno.
5: Yo no tengo...
2: ¿Ah, ya no tenés más? Pues más el que más me gustaba. ¿Pero lo podemos hacer imitado?
1: Hombre, puedes hacerlo así. Pues, sí,
2: puedes hacerlo. Es una oferta que
1: bueno,
2: no
1: Iván, te animas.
3: Estoy mirando una, vayan si quieren haciendo una y yo, porque lo mío es más...
1: Yo tengo un actor muy difícil, pero no le voy a hacer esa putada.
2: Paco Martínez Soria.
1: Muy bien, Serachi, vamos a ver. Esto es muy facilito.
2: Venga.
1: Me di a conocer en 1977.
2: Te diste a conocer en 1977. Pero mira que es un personaje de ficción.
4: Personaje.
1: Sí.
2: De ficción.
4: El 77, danos más. Hay mucha gente en el 77.
1: Bueno, tranquilo.
2: Sí, no sé quién.
1: Tengo 2 hijos.
4: ¿Darth Vader?
2: ¿En serio?
4: Sí. Son mellizos, claro. Son 77, ya está.
2: ¿Darth Vader tiene hijos?
4: Mira, Paula de Uy.
2: ¿Darth Vader tiene hijos?
4: De verdad, Serach.
1: ¿Darth Vader como tal? No, Serach, qué ignorante eres.
4: De verdad,
1: Serach.
2: ¿En serio tiene hijos Darth Vader?
4: Pero
2: si es más malo que la quina.
4: Pero si fue... Yo soy tu padre, ¿de dónde crees que viene?
2: Ah, coño, ¿verdad? Pero eso no se lo decía a uno. Le decía Luke, yo soy tu padre, ¿y quién es el hermano?
4: ¿Me estás diciendo que no lo sabes? ¿Leía? No se lo describes, que la vea. Sí,
3: son gemelos. ¿Tú te crees que Seret va a ver solo?
2: Son gemelos.
3: Son gemelos.
2: Pues si yo los he visto, no se parecen nada.
1: Bueno,
4: mellizo, mellizo.
1: No sabe nada, Seret.
2: La verdad que es ignorante todo.
4: Vale, me toca.
1: Venga.
4: En la escena del campo de amapolas del Mago de Oz, la nieve que cae y cubre el suelo y actores era artificial, hecha de amianto, habitual por entonces. Hoy sabemos que es un peligroso carcinógeno. ¿Verdadero o falso?
1: Verdadero, porque fue tal despiporre ese rodaje.
4: Ese rodaje da para tres.
1: Milagro no era ácido sulfúrico.
4: Es verdadero, y la gente que no murió en aquel rodaje podía estar muriendo décadas después
1: ahora.
4: Por la pintura verde de la bruja, la pintura metálica del amianto que caía del suelo y que todo el mundo respiró. Yo no sé cómo queda gente viva.
2: Los pobres, tío.
5: Nos faltaba napalm ahí nada más.
1: Sí, sí, vamos.
4: ¿Quién más?
3: Vamos con una.
2: Venga, dispara.
3: Un hombre vuelve a casa después de muchos años y la conversación se pone incómoda.
1: Un hombre vuelve a casa después de muchos años.
4: Es que todas valen para el Señor de los Anillos, todas. Todas el viaje del reciclaje.
2: Un hombre vuelve a casa. Venga, la siguiente.
3: La reunión frágil. Náufrago. No, la reunión familiar más rara del cine.
2: La reunión familiar más rara del cine.
1: Una familia.
2: Sí,
1: un hombre vuelve a casa. No tengo ni idea.
3: Año 2003.
2: Un hombre vuelve a casa después de muchos años y la lía parda. No sé.
3: Dirigida por Park Chan-wook.
2: Ah, Old Boy.
3: Efectivamente.
2: Ah, como nadie dijo nada para mí.
1: Sí, bueno, ya.
5: Punto para Serach.
2: Oye, ¿qué pasa?
3: ¿Nadie lo dijo?
2: Nadie dijo nada.
1: Bueno, voy con otro. Esto es un actor.
2: Venga.
1: Yo para mí esto es nivel prácticamente imposible, pero bueno, vamos allá. A ver, ¿quién era? Vale. Solo he dirigido una película en mi vida.
2: Charles
1: un drama Lauto. Casi autobiográfico.
2: Charles Lauto.
3: Tommy Wiseau.
4: Muy buena.
1: Segunda pista. De niño quería ser pianista. Lo dejé por la interpretación al ver actuar a Malcolm McDowell. Iba para pianista, pero vio a no sé en qué película.
2: Y ha dirigido una película.
1: Ha dirigido una película, un drama casi autobiográfico.
5: Vio La Naranja Mecánica, ¿no?
1: No sé, puedes...
5: O Calígula,
1: sí. He puesto voz a un soldado soviético en los videojuegos de Call of Duty.
4: Oh, my God.
1: Y he salido en un videoclip de David Bowie y de Guns N' Roses.
2: Espérate. ¿Edward Furlong?
1: No.
2: No, Edward Furlong era en Aerosmith, no era en Guns N' Roses.
5: Schwarzenegger salía en Guns N' Roses. You Could Be Mine.
2: Sí, claro, por la película.
4: Claro.
1: Mis dos primeros grandes papeles fueron dos británicos reales. Un dramaturgo.
2: ¿Sí?
1: Y es que no quiero decir los nombres porque igual los... Y el punk, y un punk llamado Sid Vicious.
2: Pero no sé quién hizo.
5: A ver, repite la pregunta, por favor.
1: Es una afirmación, Fernando. Ay, mis dos primeros grandes papeles fueron dos británicos reales, el punk Sid Vicious y el dramaturgo Joe Orton.
5: Ah, este... Sí, hombre, el actor inglés este, no me sale el nombre. Gary Oldman.
1: Muy bien. Sí.
5: Claro, Sid Vicious.
1: Qué bueno, mira, la otra sabía que te lo ibas a saber, pues me convertí en el villano favorito del cine. Un narco de rastas enamora como ropa, sí. Y el magnate estrafalario del Quinto Elemento.
4: Correcto.
2: Me encanta el Quinto Elemento.
4: Grandísimo.
5: Gary Oldman, además, es un tío que te hace cualquier papel.
4: Y que pasada. Mejora, película en la que sale, película que mejora en cuanto él sale en la pantalla. Sí, sí. Punto, punto.
5: Bueno, ganó como Churchill el Oscar, ¿no? Haciendo de Churchill.
1: Haciendo de Churchill. Sí.
3: El instante más oscuro.
5: Sí. El instante.
3: No, la hora más oscura. Es que la está la de Jessica Chastain, que también se me ha parecido. Sí. Siempre la confundo.
5: Sí, sí, sí.
4: Bueno, ¿quién ha ganado? ¿O seguimos? ¿Qué ha pasado?
1: ¿Tienes más?
4: Yo creo que tengo una más.
1: Bueno, ya, hombre, estaba entre Fernando y yo la cosa, pero yo creo que ya esto...
5: Yo creo que yo he arrasado.
1: Por supuesto. De hecho, yo se lo daría a Carolina.
4: Dáselo a Fernando mismo.
1: O a nuestro técnico Fernando.
4: Fernando se lo ha ganado.
1: Venga, sí. Suéltanos algún verdadero... Claro, sí, sí, tenemos... Mira, nos quedan unos 9 minutitos.
4: Oh, sí, En Titanic, en la escena en la que Jack retrata a Carboncillo a Rose... La mano que dibuja es efectivamente la mano de Leonardo DiCaprio, que aunque no mucha gente lo sabe, es un gran dibujante.
3: Falso.
2: Falso.
1: Falso.
9: ¡No!
1: Verdadero.
4: ¡Es falso! La mano que dibuja no es la de Leonardo DiCaprio, sino la del mismo James Cameron, que es un excelente dibujante.
1: Ah, no sabía nada de James Cameron.
4: No sabía nada, ni nada.
1: Bueno, pues ha estado muy bien. Yo creo que menos Carolina, no.
4: Fatal. Pero de todas maneras, la guinda del programa se la lleva Serach con un que Darvide tiene hijos. Sí. Esa es.
3: Yo pensé que te referías con que dijo que Pelé iba desnudo.
1: Por ahí. Oye, Serach, ¿tú has visto Star Wars?
2: Mira, voy a decir ya la verdad.
1: Di la verdad.
2: No, ¿no? La verdad es esta. Yo vi, creo... que vi las tres primeras.
1: O sea, ¿lo crees?
2: No sabe cuál es cuál. Ni siquiera estoy convencido, pero vi las tres primeras y las tres primeras las vi antes de tener los 10 años, así que es que no tengo ningún recuerdo, no me acuerdo.
1: Propongo...
2: es la realidad, hoy me he abierto.
1: Propongo darle a Serach todo el verano y volver con un especial de Star Wars.
4: Ay, por favor.
1: Pero programa de la temporada de Star Wars y Serach...
2: Pero esas tres solo... ¿O me voy a tener que comer todas?
1: Yo diría que como no las has visto, te tienes que comer todas.
2: ¿Y todas cuántas son? ¿Seis?
3: No, son 9. Las últimas 3, no, por favor.
1: No, mira, yo digo que...
3: Lo siento mucho, Carolina, que seguro que trabajo en alguna.
1: La trilogía original, vale, vamos con la trilogía original.
4: Nos vamos.
1: Y nos vamos, que se acaba el tiempo. Tienes que verla, Serach. Hasta la semana que viene.
2: Adiós.

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1: Y terminamos ya nuestro programa de hoy.
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1: ¿Qué tal están, estimada audiencia? Me estoy riendo porque sí, aquí comienza la 15ª temporada. ¿Quién lo iba a decir? Hace 15 años. Para quien les habla, un placer, un honor, y ustedes lo saben y lo sienten. Es un privilegio estar cada semana con ustedes y con todos nuestros invitados, los que están a través de su música y que llegan a través de los discos, porque seguimos llamando los discos, a pesar de que no están ya casi nunca en un formato disco, pero los seguimos llamando así, por lo menos de una generación. Y los invitados que están aquí, vamos a presentarles el programa de hoy. ¿Qué les parece? Gracias por estar ahí, Noveno Auditorio. Vamos a escuchar, por ejemplo, ¿conocen ustedes el autor de esta música, de Romeo y Julieta?

Charam, chararirom. Bien, ustedes conocen por lo menos esta melodía. ¿Saben de quién es, no? Bueno, también escribió este gato. Escuchemos el gato de esta obra. La obra se llama Pedro y el Lobo. ¿Quién es el autor? Vamos a escuchar el gato con orquesta. ¿Saben quién es el autor? Vamos a escuchar el tema principal de Pedro y el Lobo. Bien, el autor es Sergei Prokofiev. Y hoy vamos a hablar con Samuel Mayor, violonchelista, que ya está aquí en el estudio, porque él ha realizado un trabajo del análisis comparativo de una de las obras para cello y piano de Sergei Prokofiev. Y él va a contarnos cómo se puede distinguir muy, muy, muy sutilmente entre una intérprete, otro intérprete y hasta tres intérpretes. Estará con nosotros dentro de un momento en Notas a un Perfil. A renglón seguido, la agenda para cinco sentidos.

0: y luego notas al programa de mano. Yo lo que he hecho esta semana es escoger dos versiones y yo quiero que ustedes, estimada audiencia, me digan cuál les gusta más. Esta primera versión de la Deutsche Kammerorchester Berlin. Sofía Neubauer escribe, es la flautista que escrita por Carl Philipp Emanuel Bach y que interpretada por esta Deutsche Kammerorchester Berlin, es la primera versión. ¿Quieren escuchar el principio de la segunda versión? Suena así. Bien, pues son una historicista y otra que no es historicista. Nosotros ponemos la música y ustedes el criterio. Será en programa de mano y a renglón seguido la música con la voz de la radio. Paco Grimón viene a hablarnos de música en su particular atril, una selección musical que hace en la segunda hora de este programa. Es Fernando González quien realiza este programa. Para mí un placer, así que comenzamos. Si lo tienen a bien, ustedes ya saben, simplemente tienen que sentarse en este patio de butacas virtual que tenemos para todos los municipios de las Islas Canarias a través de las ondas y para el mundo entero a través de internet. Así que comience la función. Vamos allá.
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0: Esta sintonía que grabásemos aquí en el estudio, Notas un perfil, hace 15 años, los hermanos Curbelo, el dúo Curbelo, todavía me acuerdo. Bueno, pues esta sintonía que abre el programa número 1 de la 15ª temporada, el programa número 515, por cierto, desde que comenzamos nosotros aquí. Está con nosotros el violonchelista Samuel Mayor, ha tenido la deferencia de acercarse a estar al estudio. Samuel, bienvenido, amigo, ¿cómo estás?
2: Hola, Rubén, ¿qué tal? Muchas gracias por invitarme.
0: Bueno, gracias a ti por estar. Recién egresado, ¿verdad? Acabas de terminar, eres un flamante violonchelista.
2: No sé si flamante, pero sí, acabo de terminar ahora en junio la carrera.
0: Acércate al micro, sí, porfa. Acabas de terminar en junio la carrera. Uh-huh. Y me contabas fuera de micro que te vas a Polonia.
2: Sí, te vas a Polonia más que un par de años de interpretación de violonchelo.
0: ¡Guau!
2: A lo que venga.
0: Suena potente, ¿eh?
2: Pues...
0: bueno, oye, lo primero es lo primero. ¿Por qué estudiaste violonchelo? ¿Por qué te dio por ahí por estudiar violonchelo? Hace muchísimos años, por supuesto.
2: Bueno, pues yo empecé porque escuché al profesor de lenguaje musical en el Ateneo Municipal de Santa Lucía de Tirajana. Escuché el violonchelo por primera vez, ¿no? De la mano del profesor Antonio León. Y me enamoré completamente del instrumento y hasta el día de hoy. Yo entré por la guitarra y al final salí...
0: Entraste con una guitarra y saliste pues con un súper guitarrón que es el violonchelo, ¿no? Digamos, entraste.
2: Digamos que sí.
0: Bueno, y luego realizas el trabajo de final de estudios con la profesora que te tutoriza, que es Sara Verona. Uh-huh. Lo realizas sobre precisamente esto, un análisis comparativo entre... Decides escoger la interpretación de tres violonchelistas famosos. Uh-huh. Una de ellas es Sol Gavetta, por ejemplo, la italiana está Sol Gavetta, que estuvo en las Islas Canarias hace unos años, ¿verdad? Y hacer el estudio sobre el primer movimiento de la sonata para violonchelo y piano, opus 119 de Sergei Prokofiev, ¿verdad?
2: Uh-huh. Correcto.
0: ¿Cómo te digo por ahí? ¿Por qué decidiste hacer esto?
2: La decidí porque esta obra la preparé para mi recital de fin de carrera. La empecé a preparar desde el principio, entonces decidí que un estudio comparativo entre tres interpretaciones sería muy enriquecedor bidireccionalmente, tanto hacia el TFE como de cara a mi propio recital, porque además de un estudio comparativo, mi TFE incluye una propuesta interpretativa propia. Uh-huh. Y pues fundamento mis decisiones en base a datos que he obtenido de los intérpretes y en base a las decisiones que he considerado yo enriquecedoras para mi propuesta.
0: Bien. O sea que entre los objetivos que te propones es hacer un estudio de las tres, un estudio comparativo, uh-huh, comparar tres versiones, y luego lo vamos a hacer aquí ahora. Nuestra audiencia va a poder escuchar cómo tres personas de tres escuelas probablemente diferentes, ¿verdad? Uh-huh. Interpretan ciertos fragmentos de alta dificultad de una obra profesional, como es el Opus 119 de Sergei Prokofiev.
2: Correct.
0: ¿Sí? Y además haces una propuesta.
2: Sí.
0: propia, es decir, una propuesta de lo que se llama digitación, de tocar con los dedos, es decir, expresivo.
2: No solo de digitación, sino también de lo que es el fraseo. La construcción de todo el discurso, ¿no? En especial del primer movimiento, que es de lo que va el TFE.
0: ¿Cómo definiríamos fraseo para las personas que nos escuchan y no son músicos?
2: Bueno, el fraseo es un poco complejo de definir, ¿no? Yo diría que es todas las decisiones de dirección, de tono, de entonación, de cómo cuentas tú la línea melódica que tienes. Tienes un grupo de notas, ¿no? Como si fuera un grupo de sílabas, pero hay muchas formas de decirlas, ¿no?
0: Podríamos decir incluso que hablando también fraseamos, evidentemente.
2: Exacto, sí,
0: podemos
2: correcto.
0: Decir una frase con de múltiples formas.
2: Con declinaciones, con...
0: Sí, sí, y respetando las comas y los puntos y todas. De hecho, esto lo vi en unos vídeos de Leonard Bernstein, aquellos con la Sinfónica de Nueva York, la Filarmónica de Nueva York, perdón, estos vídeos que fueron de los primeros, no los primeros, pero de los primeros conciertos escolares, están en blanco y negro y están en internet, cualquiera que los quiera los puede ver, que decía, era con la quinta de Beethoven, pa pa pa pa, pa pa pa pa, do menor, y recuerdo perfectamente que él hizo unos 6 o 7 entradas diferentes y se gira al público y les decía, y todo respeta lo que está en la partitura, no hemos añadido nada, es una interpretación que hace, en este caso, Samuel Mayor, sobre lo que está escrito en la partitura, sin añadir ni quitar una coma.
2: Exacto, hay mucha libertad siempre cuando uno tiene un texto musical de qué conclusiones extraigo, ¿no? De las dinámicas que el compositor decide incluir o decide no incluir, porque también no incluir es una decisión deliberada y depende del estilo y de la época, pues hay más o menos libertad,
0: sí,
2: pero
0: sí.
2: Siempre todas las interpretaciones son muy diferentes entre ellas.
0: Claro, porque dependiendo de la época, como bien dices, y del estilo, por ejemplo, en el barroco se escribían algunas cosas, luego en el clasicismo se afinó más y se escribían más cosas, más detalles, por decirlo así, y en la actualidad pues hay obras que se escriben con muchísimos muchísimos detalles y obras que se escriben con a piacere, ¿no? Con una libertad, ¿verdad?
2: Sí. Siempre creo que hay bastante libertad porque no se puede escribir todo, ¿no? Siempre hay mucho espacio a la interpretación porque diferentes anotaciones también significan cosas diferentes, ¿no?
0: ¿Qué te parece si presentamos a nuestra audiencia quién es Sergei Prokofiev? Bueno, de momento, de Sergei Prokofiev suena esta sinfonía que se llama la Sinfonía Clásica y que él escribió pensando en la obra de Joseph Haydn, en una sinfonía clásica típica de Joseph Haydn. Lo que pasa es que la escribió con unos giros diferentes y Joseph Haydn es de la segunda mitad del siglo XVIII y él pues es de la primera mitad del siglo XX, ¿verdad? Bueno, era un niño prodigio, ¿verdad? Sergei Prokofiev.
2: Sí, él empieza de muy temprano con la música. Su madre era pianista, le enseña. Y desde muy pequeño ya demuestra muchas dotes con el piano y compositivamente también empieza a tener su propia creación desde bastante bastante joven.
0: De hecho, con solo 13 años ingresa en el Conservatorio de San Petersburgo, donde fue el alumno más joven de su promoción. 13 años, pues, en San Petersburgo.
2: Muy pequeño.
0: Fíjate, hace unas semanas, aquí en este estudio donde tú estás sentado, estuvo un alumno reciente de este propio curso académico, Constantin Franz, que es alumno de piano de San Petersburgo, y estuvo ahí en el mes de julio, hace poquito, las cosas de la vida. Bueno, era un compositor, Samuel, provocador, ¿verdad? Él desde sus primeros años quiso, digamos, no seguía la línea exacta, y eso parece que al final de su vida le dio algún problema.
2: Siempre se relaciona Prokofiev con un estilo muy, muy propio, ¿no? Tiene mucho lirismo, pero también mucha ironía, unos ritmos muy marcados, una situación muy, muy suya, ¿no? Y creo que eso se lo tuvo desde muy pequeño. Ya quiso transgredir, no sé si consciente o inconscientemente, pero ya se notaba.
0: Es verdad, era un compositor, ha quedado su legado, era un compositor con unos ritmos muy marcados, con unas melodías muy, muy melodiosas en ese sentido. Esta obra que estamos escuchando, vamos a escuchar un poquito. Esta es la Sinfonía Clásica, Samuel. 1917, me parece, que es la en plena Revolución Rusa.
2: En plena Revolución Rusa. Uh-huh. Muy apropiado el nombre porque sí que se nota bastante a nivel de escritura y estructuralmente.
0: Que es del clásico,
2: una forma,
0: ¿no?
2: Bastante clásica,
0: clásica,
2: pero sí que ya se nota pues un color diferente, ¿no? Un estilo bastante, bastante distinto.
0: Desde luego es una mirada al siglo XVIII, pero desde el siglo XX, y respeta bastante bien. Él, después del XVII, en 1918, Samuel viaja a Occidente. Occidente. Sale de San Petersburgo y viaja a Occidente, ¿verdad?
2: Sí, él viaja en determinado momento a Occidente, ¿no? Donde gran parte de su carrera pues se inicia, se consolida y compone bastantes ballets. Y bueno, ahí empieza un poco su carrera profesional alejado del marco soviético.
0: De hecho, cuando dices hablas de los ballets, hablas de, entre otros, Sergei Diaghilev, que, lo digo de memoria, encargó varios ballets también al ruso, al compatriota, que también estaba en París, a Igor Stravinsky. Por ejemplo, La consagración de la primavera, que es, hoy en día es, si no la obra que más, es una, está entre el top 10 de las obras más importantes del siglo XX, en 1913, su estreno, que fue súper polémico, y en París, como siempre, la sociedad parisina es muy snob, ¿no? Fue muy polémico. Es un autor, Sergei Prokofiev, volvemos a él, Samuel, que no solamente fue prolífico, no solamente se dedicó a la música, digamos, de teatros y auditorios, sino que también al teatro y al cine.
2: Sí, yo la verdad es que la parte biográfica, ¿no? De,
0: ¿cómo estuviste haciendo el trabajo?
2: De lo que es Prokofiev, pues la exploré de una forma más bien para contextualizarlo un poco y no de forma muy profunda, ¿no? Entonces yo como biógrafo no puedo hablar, pero sí que se sabe que compuso mucho para películas, para ballets, para, o sea, fue bastante polifacético en ese sentido, sí. Y sumamente influyente.
0: De hecho, obras que conocemos suyas, las más populares son El amor de las tres naranjas, con la famosa marcha, también Alexandra Nevsky, la película de Sergei Eisenstein, en esta Alexander Nevsky, que él hizo la banda sonora. Bueno, pues esto fue un, digamos que él ya le tocó vivir esos primeros años del cine con sonido, digámoslo así, y él, pues siendo un músico popular como era, pues evidentemente no se quedó al margen. Vuelve a la Unión Soviética, lo que era en aquel entonces la Unión Soviética. Regresó definitivamente, y ya para quedarse allí hasta su muerte prácticamente, regresó en 1936, ¿verdad?
2: Sí, regresa en 1936 y ahí, bueno, donde escribe de sus obras más conocidas, ¿no? Hablaste antes de Romeo y Julieta y de Pedro y el Lobo. Y bueno, tanto estas como muchas de sus obras capitales, pues las compone en su regreso a la Unión Soviética.
0: Siendo, he dicho hace un momento, un autor popular, fue también un autor que tuvo que vivir, como tantos otros, a lo largo de los siglos, él lo tuvo que vivir en su manera, en su cintura, la censura. Porque el régimen soviético seguía y perseguía exactamente todo lo que sonaba, también, o sea, la parte musical también, ¿verdad?
2: Sí, toda aquella música que no siguiera cierta agenda o cierto estándar, ¿no?, impuesto por lo que es la institución soviética, ¿no?, de la dictadura, pues era perseguida e incluso pues encarcelados compositores. Se sabe de estos casos, ¿no?, bastante duros.
0: ¿Qué te parece si escuchamos un poco de música de Sergei Prokofiev? La marcha, concretamente, nuestra audiencia va a reconocer que es un tempo de marcha, es enseguida, de una obra que acabamos de nombrar, muy popular suya, El amor de las tres naranjas.

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1: ¿Verdad que es súper popular? O sea, esta, lo que tiene la música, ¿verdad, Samuel? Es que aunque no conozcamos el autor, no conozcamos la autora, no conozcamos los intérpretes, no conozcamos el contexto de la creación, el siglo, el nombre, pues al final nos, es patrimonio de todos, ¿no? Porque es popular, ¿verdad? Llega a nuestros oídos y...
2: Siempre nos llega de alguna forma, sí, sí.
1: Porque si yo te digo, tam, ta, tam, ta, ta, ta, ta, ta, tam, ¿qué respondes tú?
2: Tam, ta, tam, ta, ta, ta, ta, ta, ta.
1: Así. Y así todos los niños del de los colegios siempre, de toda España, siempre. De toda Europa y prácticamente de todo el mundo. Bueno, él tuvo... él escribió la sonata en la última etapa de su vida, por lo tanto es una obra, yo diría, no sé si te parece, si tú lo has notado en la escritura, pero una obra madura.
2: Es una obra ya madura, sí, sí, sí. Lo compone en una época donde ya él se ha consolidado como compositor, ha vivido pues sus diferentes etapas, ¿no? Tanto en la etapa occidental como en la etapa de soviética, y sí se nota esa madurez, ¿no? No es tan incisiva, no es tan marcada con las etiquetas que podríamos definir a la obra de Prokofiev. Esta obra es un poco más discursiva, más madurada, más lenta, más... Hay que oírla, hay que oírla.
1: Hay que escucharla. ¿Qué te parece si escuchamos otra de las grandes obras de Prokofiev, de su ballet, grandísimo ballet, el Romeo y Julieta? Vamos allá.

0: Bueno, desde luego es celebérrimo esta danza de Romeo y Julieta, que hemos escuchado muchísimas veces aquí en las Islas Canarias con ballets que han venido, el Ballet Nacional, y ballets que han venido incluso de Rusia también. Seguimos con nuestro invitado, con Samuel Mayor. Samuel, ¿cómo estás en la radio?
1: Bien, está echarse un café, cómodo. Sí. Es impone fantástica. Un poco, pero
0: impone,
1: bueno,
0: ¿verdad?
1: Ya, sí, pero un poco mejor,
0: este
1: ya, es como una conversación al final, ¿no?
0: La radio canaria, un súper bólido, ¿verdad? Bueno, oye, gracias por estar aquí, por acercarte.
1: A ti por invitarme.
0: Vamos a hablar de la obra, de la sonata, porque cuando haces un trabajo de final de estudios, pues tú tienes que hacer una contextualización y evidentemente conocer la sonata, ¿no? Y luego presentarlo.
1: Correcto.
0: La sonata es la Opus 119 y tú decides hacerlo sobre el primer movimiento. Bueno, es una obra tardía que compuso en 1949, ¿verdad?
1: Sí, ya en sus últimos años de vida, ya está atravesando problemas de salud, presión de las autoridades soviéticas, era una etapa bastante difícil. Y bueno, y la compone junto con Rostropovich, ¿no? El grande del violonchelo del siglo XX.
0: Estuvo aquí. Tú sabes que sí, Rostropovich, sí, sí. Es que cuando yo veo que esta obra la compuso este señor, que para mí es un señor del pasado, Prokofiev, para un jovencísimo Rostropovich, yo recuerdo el Pérez Galdós, Teatro Pérez Galdós, antes de la reforma, que eso tú no habías nacido. Recuerdo el Pérez Galdós y recuerdo salir a Rostropovich saliendo por la parte de atrás, que era una gasolinera, no sé si lo recuerda nuestra audiencia, que hoy es la plaza, es una plaza que lleva un nombre de... lo tengo en la punta de la lengua. Y recuerdo perfectamente, pues eso, que durante meses aquí se hablaba de que Rostropovich iba a venir a las Islas Canarias. Tocó en el Guimerá en Tenerife y en el Pérez Galdós en Gran Canaria.
1: Qué bueno, suerte.
0: Qué suerte, ¿verdad? Sí, sí, estuvo por aquí. El festival, que ya tiene unos 40 y pico años, pues lo hemos visto. Sergei Prokofiev, un año antes de la creación de esta 1949, o sea, en el 48, hay una condena, y después de la condena Prokofiev había sido acusado de formalismo, entre comillas, porque era demasiado clásico, ¿no? ¿Cómo era esto?
1: Claro, eso, bueno, sin entrar yo en muchos detalles técnicos, porque yo no soy historiador, ¿no?, de todo lo que les pasó a estos compositores, ¿no?, sobre todo en...
0: Son muy aburridos los historiadores.
1: No, para nada. Pero sí, en etapa soviética se persiguió mucho a compositores cuya música no se salía un poco de la línea, ¿no? También se persiguió a Shostakovich, también se le acusó de muchas cosas. Y es bastante duro ver cómo siempre el arte es reprimido, ¿no?, en épocas difíciles de dictadura.
0: Y esta obra, que no es una obra propagandística, precisamente.
1: No,
0: no es una obra propagandística, es música de cámara. Es concentrada, es exigente. El compositor aquí combina melodías amplias, vamos a escucharlo dentro de un momentito, y ritmos incisivos, pero no es una obra propagandística. Uh-huh. Hablábamos de Rostropovich y Richter. ¿Qué relación tenían con nuestro compositor?
1: Bueno, Prokofiev en un momento dado conoce a Rostropovich, ¿no? Uh-huh. Y enseguida pues quiere entablar lazos con él, ¿no? Después le pide ayuda, ¿no?, para componer esta sonata, y le ayuda tanto en aspectos técnicos como también, me imagino, que musicales. Uh-huh. Se ve mucho en esta sonata el potencial que tiene el instrumento.
0: Wow.
1: el potencial técnico que tiene, ¿no? Se usan muchísimas técnicas propias de alguien que tiene que conocer el instrumento y Prokofiev comprende muy bien, capta la esencia, y se nota que el instrumento le encanta y que Rostropovich estuvo muy implicado en la composición.
0: Y decíamos, Richter es el pianista Sviatoslav Richter, o sea, que la compone para ellos dos. Esto es, qué bueno, ¿no? El hecho de que una persona que está escribiendo tenga a los propios intérpretes, porque puede llevar al... Esto se hacía también en la ópera. Hoy en día, una cantante de ópera canta 12, 15 títulos diferentes, y esos títulos han sido escritos para 12 o 15 sopranos, por ejemplo, o mezzosopranos diferentes.
1: En particular, ¿no?
0: En particular, claro. Exactamente. Pero hoy, sí, sí. Y en aquel momento, pues, para Mstislav Rostropovich y para Sviatoslav Richter fue escrita. Por cierto que la obra, Samuel, está escrita para dos instrumentos, como decimos. Es una sonata de diálogo entre los dos instrumentos, ¿no?
1: Sí, hay mucho protagonismo tanto del violonchelo como para el piano. El piano no se puede considerar un instrumento acompañante en esta sonata. Son dos personajes completamente.
0: Bien, ¿qué te parece si escuchamos el principio de esa sonata? En la interpretación, el primero de nuestros intérpretes que hemos escogido es Hoffmann. Vamos a escuchar, pues llevamos ya un rato hablando de la sonata. Aquí está el principio, el primer movimiento de la sonata Opus 19 para violonchelo y piano de Sergei Prokofiev.

0: Sabes que la habrás leído muchas veces. Hay una indicación en la partitura que dice piena voce, con sonido pleno. Es decir, que el violonchelo debe sonar a pleno rendimiento, ¿verdad?
1: Sí. Esto más que una indicación de dinámica, es una declaración, una indicación, digamos, de intencionalidad.
0: Intencionalidad, ¿verdad? Sí, sí.
1: Yo con mi profesor interpretamos la palabra voce de esta indicación como el sentido más personal de la palabra, ¿no? La voz, una voz perteneciente a alguien, ¿no? Entonces eso nos obligó a buscar un personaje, ¿no? Y a mí este principio me remite a una persona mayor, madura, contándonos algo, pero con toda la voz que tiene. Y es una línea muy reposada, muy... muy densa, pero con muchísima riqueza, que hay que escucharla muy atentamente para encontrarle cosas por todos lados.
0: Wow, qué interesante. Estoy súper feliz, Samuel, de tenerte aquí en este primer programa. Oye, hemos escuchado esta interpretación de Hoffman. Son tres los intérpretes que tú has escogido para hacer esta comparativa. Hoffman, Gavetta y Croisset. ¿Quiénes son estos intérpretes?
1: Son tres violonchelistas actualmente de renombre, pero con trayectorias bastante diferentes, ¿no? Hoffman es un chelista canadiense que ya está en una edad más avanzada, creo que ahora mismo tiene 70 años, y bueno, ya tiene la trayectoria más que consolidada. En el momento de la grabación tendría creo que unos 60 años, no estoy ahora seguro. Gavetta está en un término medio, creo que pues se mueve en unas edades, no sé si entre los 40 y los 50, no quiero aventurarme a adivinarlo, ¿no? Pero
0: que estuvo aquí además hace unos años,
1: sí,
0: como hemos dicho
1: poquito,
0: antes, y lo
1: también a principio de este año vino.
0: ¿Ah, sí?
1: Y nos dio una charla así en el conservatorio.
0: Vino para el Festival de Música, me imagino. No
1: creo que sí,
0: bien.
1: Sí.
0: La otra vez vino para la Sociedad Filarmónica, para un concierto que la Sociedad Filarmónica de Las Palmas de Gran Canaria daba, sí.
1: Entonces son pues dos perfiles ya bastante diferentes. Y el tercero, que es Christoph Croisset, es más joven, creo que ahora mismo tiene 33 años, tiene 10 años más que yo, y son también contextos muy, muy distintos, ¿no? La interpretación de Hoffman nace o sea, se da para un concierto cuya música, pues, ha sido madurada, ha sido preparada, creo que con mucho más tiempo, ¿no? En el lado de Gavetta...
0: Sí. Tiene más experiencia, no lo sé si... Pero tiene más madera, no lo sé. Ahora hablaremos de tu comparación.
1: Sí. Venga. Luego... Gavetta, pues es una solista internacional que ahora mismo se mueve muchísimo por todo el mundo, ¿no? Y cuya pianista, también Polina Leshenko, creo que esa grabación se da en un contexto de la alta talla, ¿no? Profesional, ¿no? Esa dinámica tan frenética de solistas de renombre que se juntan y deciden, vale, ahora vamos a tocar Prokofiev.
0: Sí.
1: Por lo tanto, creo que la interpretación, la primera impresión que me dio al escucharla y al aventurarme a elegir esta como una de las interpretaciones fue, creo que no han tenido a lo mejor tanto tiempo de madurar la obra como a lo mejor lo ha tenido Gary Hoffman, ¿no? Croisset, por otra parte, graba para un concurso. O sea, es una interpretación que se da para concurso. Entonces son tres contextos muy diferentes que me pareció bastante interesante analizar, de tres chelistas con edades y recorridos muy diferentes.
0: Wow. Si te parece, vamos a escuchar la segunda obra, la segunda interpretación, o sea, la misma obra, pero con la interpretación de la segunda chelista, que es Sol Gavetta. ¿Quieres decir algo sobre Hoffman y Gavetta o escuchamos y luego hablamos? Sí, vamos a escucharlo. Sol Gavetta.

0: Yo no sé si nuestra audiencia estimadísima nota diferencias, pero hay sutiles diferencias. Yo sí las noto.
1: Sí. Gaveta.
0: No sé, más lírica. No lo sé.
1: Es más lírica, más rubateada. También hace uso de cierto color, con más cerdas del arco, ¿no? Con más pelos del caballo del arco.
0: O sea, que utiliza, es más a plena voz, ¿no? Como decía la indicación, ¿no?
1: Sí.
0: ¿O no?
1: Y da un color, sí, también. Hay muchas formas de llegar a eso, ¿no? Y en este caso da un color también más áspero por momentos. El vibrato lo usa de una forma bastante maleable. Hay notas que no tienen vibrato, luego notas en las que vibra mucho, notas en las que se queda, notas en las que pasa un poco más. Entonces creo que es bastante interesante ver ya esas dos diferencias, ¿no?
0: Tengo muchísima curiosidad por escuchar al tercer intérprete,
1: ¿vamos ahí?
0: A Croisset. Vamos allá, comienzo de la sonata.

0: tercero y último intérprete de esta primera, que es el comienzo de la sonata. También hay diferencias, hay momentos que yo me pierdo un poco, me parece, pero también hay diferencias, y no tanto de tempo, ¿eh? El tempo es casi, es muy...
1: El tempo es similar.
0: La velocidad, para que nos escuchen en casa, para que nos entiendan en casa,
1: claro.
0: La velocidad, más rápido, más despacio, el tempo es muy similar, ¿verdad? De las tres.
1: Sí, yo diría que aquí la mayor diferencia es en las sutilezas del vibrato y las llegadas, ¿no? Cuando llegas a una nota y la vibras y luego la dejas como ir, ¿no? Le desprendes un poco ese sonido de piano voce para crear, pues, espacios de un poquito más silencio y luego retomar otra vez al sonido. Es un poco
0: es
1: más
0: maleable. Es una versión más sutil, podríamos decir, en ese sentido.
1: Yo diría que es un término medio entre Hoffmann y Gavetta. Creo que Hoffmann es bastante más estable en su sonido y en su discurso.
0: Es más rudo en el buen sentido de la palabra,
1: en
0: más recto tono.
1: Sí, mucho más, más pesante, diría yo, ¿no? Gavetta, pues, tiene un carácter un poco más virtuoso, diría, incluso. Y Croisset, pues, creo que no toma muchos riesgos, pero las decisiones son muy sutiles, es muy sensible a esas pequeñas diferencias en las que el jurado de un concurso se puede fijar. Es lo que me atrevo a decir,
0: bravo,
1: que son sus decisiones.
0: Vamos a escuchar la segunda frase que tú has analizado de los tres, Hoffmann, Gavetta y Croisset. La segunda frase es más lírica y es más cantable, y hay preferencia de ambos instrumentos, porque aquí el predilecto era el violonchelo. Digamos que el otro hacía unos puntitos ahí de
1: acordes. Hay un poco de contrapunto, pero sí, digamos que el chelo entra por sí solo.
0: Ahora no, en esta segunda frase los dos instrumentos están por igual. Vamos a escuchar la primera de las tres versiones de Hoffmann.

0: Bien, esta es la primera versión. ¿Qué nos cuentas de Hoffman?
1: Bueno, se puede ver bastante una línea muy larga, ¿no? No pasan muchas cosas en momentos cortos, sino se entiende todo en un conjunto más largo, ¿no? Y su uso del vibrato creo que bastante continuado, bastante sensible en ese sentido. Y hay muy buen balance con el piano. En mi opinión, son una sola cosa, pasando a la misma vez. No puedes separarlos. Uno depende del otro de alguna manera, ¿no? Armónicamente el piano refuerza y contrapuntísticamente también un poco.
0: Versión de Sol Gaveta, vamos allá.

0: Wow.
1: Bueno, muy diferente, ¿verdad?
0: Muy diferente.
1: Sí.
0: Ahora sí que yo creo que es la primera vez en el programa en que notamos, yo creo que nuestra audiencia también, grandes diferencias entre una versión y otra.
1: Sí, sin entrar en
0: Hay
1: detalles
0: más material,
1: técnicos
0: ¿no?
1: de las grabaciones, porque la grabación,
0: También,
1: claro,
0: claro.
1: pero sí que ya notas un diferente enfoque técnico al instrumento, ¿no? A veces es mucho más incisiva en la cuerda. Después, a nivel de rubato, hay muchísimas cosas que pasan en cortos lapsos de tiempo, ¿no? Muchas llegadas que tardan, ¿no?, en llegar, no valga la redundancia, luego anticipaciones, hay recorridos un poco más rápidos, ¿no? Hay pequeñas aceleraciones y también un sonido general bastante más alto, ¿no? De dinámica más fuerte.
0: ¿Te parece que vamos con la tercera versión?
1: Vamos, pues.
0: Croisé.

0: Bueno,
1: ya más difícil, ¿no?
2: No sé qué decir.
1: Similar a, yo en mi opinión, sí la veo más similar a la de Hoffman, pero se toma más licencias a nivel de rubato, a nivel de sonido, a nivel de vibrato.
2: Bien. Rubato, para que lo has dicho ya tres veces, para quien esté en su casa y no nos entienda, rubato es el mover el tiempo, ¿no? El tiempo que es regular y de repente lo estiras, ¿no?
1: Exacto.
2: Con el chicle, lo haces más lento, luego lo haces más rápido, luego lo haces más lento, vas jugando con el tiempo, ¿no?
1: Exacto, exacto.
2: Pues esta versión juega con los rubato, ¿no? Uh-huh. Precisamente.
1: Bastante.
2: La cadencia final, vamos a la frase final y vamos a hacer la misma, la comparación. Que es difícil, Samuel, es difícil. Hablar de música. Es muy difícil interpretar música. Es más fácil expresarse con música que expresar la música a través de las palabras, que estamos haciendo algo muy difícil, ¿no?
1: Sí, sí, es bastante complicado.
2: Sí, venga, vamos allá. La cadencia es una sección, vamos a escucharla, es rápida, es virtuosa de arpegios. Esos son arpegios. Vamos a escuchar la primera versión de Hoffman.

0: Bueno, mucho me temo que esta cadencia o cadenza va a ser muy diferente en los tres. Mucho me temo que aquí vamos a notar la mayor diferencia entre las tres, ¿sí? No lo sé, ¿eh? Yo sé que porque he hecho los cortes estos, los estuve grabando estos días y tal. Sí. Pero no recuerdo bien, pero mucho, porque hay más juego, hay más material, ¿no? Por decirlo así.
1: De alguna forma, esta cadencia ofrece pocas libertades a nivel de rubato y ciertas cosas que ya hemos visto en las otras líneas, donde es todo más lírico. Aquí son arpegios, todo el rato más o menos lo mismo, cambia el acorde. Pero aquí donde hay más libertad es en el color, en la sonoridad, en el balance, en las llegadas. Hay acentos en el principio de cada acorde, ¿no? Aquí Hoffman creo que lo hace muy bien, francamente. Es la versión que más me gusta.
0: Ya lo dije.
1: Estoy sesgado, ¿no? por ese lado.
0: Venga, es la versión que más le gusta. Pero sí, vamos a escuchar la de Sol Gavetta también, venga.

0: Bueno, personalidad absoluta.
1: Una tormenta, sí, sí.
0: Personalidad absoluta de Sol Gavetta.
1: Sí, sí, sí, tal cual, tal cual. Aquí sí hay muchísimo más ímpetu, es ligeramente más rápida y quizá también un poco variable en cuanto a velocidad por momentos. Es muy sutil, pero hay ciertas notas que... cuya célula se repite, pero que puedes hacer de forma diferente en cada sección, ¿no? Y aquí sí que se nota que el balance es diferente. El piano decide hacer los ataques de una forma mucho más incisiva. Es un martillo, no es un golpe cada vez que llega con el instrumento. Y bueno, es bastante distinta de la de Hoffmann, que es más estable dentro de su propio estilo.
0: Desde luego, había bastantes diferencias. Uh-huh. Tengo curiosidad por saber la última versión, la de Croise. ¿Vamos allá?

0: Aquí hay ciertas diferencias también de grabación, entiendo.
1: Sí, sí, sí. Sí, sí, en general, la grabación de Croisset se oye el volumen neto, ¿no?, todo un poquito más bajo, pero podemos escuchar las diferencias relativas.
0: Sí.
1: Aquí Croisset lo que hace, que me parece una decisión, bueno, me llama la atención como decisión, me gusta, no la adopté yo en mi interpretación, pero me gusta, que es que el inicio, ¿no?, de cada acorde, de cada compás, ¿no?, esa pequeña anacrusa, no anacrusa, perdón, me refiero a la primera semicorchea de cada grupo, la retiene un poquito. Entonces en cada acorde puedes notar un pequeño parón y así continuadamente, ¿no?, hasta el final. Y bastante interesante ver cómo cada uno, pues según su propio criterio y su propio estilo, decide enfocarlo de formas diferentes.
0: Wow. Samuel Mayor, un minuto para conclusiones. ¿Con cuál te quedas?
1: Mira, yo me quedo con la de Hoffmann.
0: Ya lo había dicho.
1: Por como a mí esta sonata entera, la recomiendo mucho escuchar entera, me parece muy profunda a nivel.
0: Vamos a ponerla ya de fondo mientras nos vamos despidiendo. Este audio que dura 24 minutos, evidentemente no lo vamos a poder, ya va a sonar de fondo. ¿Por qué te quedas con esta versión?
1: Porque es la más madura a nivel vital. Eso, pues, no solo es mérito del pasar de los años, que eso nos va a llegar a todos, ¿no?, con suerte, sino que también él es muy... muy personal tocando, tiene una técnica muy firme, muy sólido con su fraseo, tiene una forma de tocar que es bastante densa, bastante compacta y que me encanta, a mí me encanta, y que pienso que para esta sonata y para la interpretación que he analizado le va como anillo al dedo, y yo me quedo sin duda con la de Hoffmann, sin menospreciar pues las otras dos, que también tienen cosas muy interesantes.
0: Samuel Mayor, ya suena el comienzo de esta sonata Opus 119 para violonchelo y piano de Sergei Prokofiev del año 1949. Sí. Samuel, gracias por estar con nosotros. Te vas a Polonia. Te veremos a la vuelta dentro de 2 años, ¿no?
1: A la vuelta.
0: Hablando inglés y polaco.
1: espero que sí.
0: Mayormente. Oye, muchos éxitos, muchas gracias.
1: Mejor dicho, mayormente, ¿no?
0: Un abrazo, Samuel Mayor.
1: Bueno, hasta luego.

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3: ¿Con qué versión te quedas hacia el tramo final de este programa número uno de esta 15ª temporada de Noveno Auditorio? Les propongo quedarnos con una de las versiones. Por ejemplo, yo tengo dos versiones que son, para mi gusto, muy buenas. Y también son diferentes, ¿eh? De hecho, lo bueno de esto es que tenemos la oportunidad, y todos ustedes, toda nuestra estimadísima audiencia de Noveno Auditorio de la Radio Canaria, pues tienen la oportunidad de poder escuchar y decir, mira, pues sí que noto diferencias, no todas las versiones son iguales. La partitura, les garantizo, es la misma, exactamente la misma. Concierto para flauta en re menor, es el Opus 22 de uno de los hijos más conocidos de Johann Sebastian Bach, que es Carl Philipp Emanuel Bach. En este caso es el Allegro di Molto, que es el tercer movimiento en un compás de tres partes. Plam, pam, pam. Un, dos, tres. Un, dos. Ahí está. Bueno, está enmarcado en un estilo que se llamó el Sturm und Drang, algo así como el tormenta impulso. Era aquello que el clasicismo era racionalista, que era apolíneo, ¿verdad? No, no. Esta era la parte, digamos, más sentimental. Vamos a escucharlo y ustedes verán que es tiene un carácter frenético, dramático, por supuesto virtuosístico para la flauta, y está lleno de giros impredecibles. Por lo tanto, yo les invito, estimada audiencia, a que abramos los oídos de forma neutra, totalmente, aséptica, si puede ser. Vamos a escuchar los dos primeros ejemplos. El primero es una introducción que dura unos segundos, aproximadamente unos 50 segundos, y vamos a escuchar las dos versiones. Esta introducción orquestal que se llama Ritornello, aquello que ritorna, y es toda la orquesta, por lo tanto es el tutti. Está en la tonalidad original, es en re menor. La orquesta arranca con una energía arrolladora y escuchamos el primero de los temas, es la introducción. ¿Cuáles son las versiones? Vamos allá con las versiones y con cuál se quedan ustedes. La versión de Sofía, la flautista Sofía Neugebauer, y el flautista Jan de Wijn. La primera, Sofía Neugebauer, es con la agrupación Deutsche Kammerorchester Berlin. Vamos a escucharla, esta primera versión.

Bien, esta es la versión primera. Ya sin solución de continuidad, vamos a escuchar la segunda versión, que es la de Jan de Wijn con Il Gardelino.

¿Con cuál se quedan ustedes, estimada audiencia? Vamos con la segunda parte. Hasta ahora la flauta no ha sonado. Lo que hemos escuchado es, pues, el ritmo.

Tornelo, que vamos a escucharlo varias veces, por cierto, y es la primera, es la introducción de este movimiento final del concierto. Ahí nos fijamos, por ejemplo, cómo la orquesta no acompaña con calma. La orquesta tiene un protagonismo impresionante y de calma nada. De hecho, impone desde el segundo uno, el minuto uno, un clima de, digamos, no lo sé si furia, furia casi cuasi teatral, ¿no? Porque esto es música al fin y al cabo del final del barroco y principio del clasicismo. Bien, segunda parte que vamos a escuchar y vamos a comparar de la Deutsche Kammerorchester Berlin y Il Gardelino. En este caso es el solo de flauta, aquí sí que interviene la flauta, empieza la flauta, más el ritornelo, la flauta. Comienza, pues irrumpe reelaborando el tema inicial con pasajes rápidos y semicorcheas, saltos de intervalo amplios. Bueno, qué mejor que escucharlo. Un minuto y medio. Esta es la parte, en este caso, la versión de la Deutsches Kammerorchester Berlin.

Bien, pues esta es la segunda versión. ¿Con cuál se quedan ustedes? Desde luego, sí que se notan claramente, así a priori, diferencias, como por ejemplo, evidentemente, en la velocidad, en el tempo, ¿verdad? Pero al fin y al cabo, la afinación también es diferente, y no lo he dicho hasta ahora, pero hay una de las dos agrupaciones, tenemos las dos, que es la Deutsches Kammerorchester Berlin y Il Gardelino. Son dos ensembles muy diferentes. Uno utiliza más instrumentos de época, que no criterio historicista, que no es lo mismo, porque los dos creo que utilizan un criterio historicista. Y hay una de las dos, lo voy a dejar ahí, que utiliza una flauta propia de la época, una flauta de madera con apenas dos pequeñas llaves.

¿Sabes? Que es como se hacía, que es bastante más difícil de interpretar. Y la otra, pues que es una flauta moderna con todas las llaves, que son muchísimas llaves, y una flauta técnicamente muy superior. Es como decir, un coche del año 2026 y un coche del año 1950, ¿no? Técnicamente, ¿no? Con el consumo, la contaminación, la velocidad, la estabilidad, todo ese tipo de cosas. Pues a la hora de interpretar es también difícil. Si me permiten, perdón, si me permiten, me reía la comparación con conducir un coche, desde luego. Bueno, aquí vamos a escuchar la tercera de las cuatro secciones que tiene este movimiento. Es la sección central y lo que llamaríamos, o me gustaría llamar, inestabilidad. Es el solo segundo y algunas modulaciones. La segunda parte de, el segundo solo que va a ser la flauta. Vamos con la agrupación de Berlín.

¿Les parece si vamos con la reexposición y el cierre? Vamos a escuchar con la primera versión de Sofía Neugebauer con la Deutsches Kammerorchester de Berlín en esto que sería la cadencia y ritornelo final.

Notan el sonido de la flauta. Vamos a escuchar la última versión, la reexposición final y el cierre de Jan de Wijn con Il Gardelino.

0: ¿Con qué versión se quedan en este noveno auditorio número uno de la temporada número 15? ¿Con la versión de la agrupación Deutsches Kammerorchester Berlin o con Il Gardelino? Bueno, en ustedes está.
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1: Y aquí estamos felices como perdices y como comadrejas, con señores y señores, con todos ustedes, Paco Grimón. ¿Cómo estás, amigo?
2: Muy bien, encantado de estar disfrutando de buena música y transmitiéndosela a los oyentes.
1: Paco Grimón, que tú sabes cómo...

0: Esta es una de las partes del programa que más disfruto. ¿De qué vamos a hablar hoy? Yo te veo que tienes que
1: Hoy
0: tus
1: vamos
0: discos.
1: A disfrutar de una música variada, pero con encanto y siempre con nuestras notas que nos permitan a nuestros oyentes entender el valor de la música clásica, que eso es muy importante. Por ejemplo, los periodistas nos tienen siempre al día, tanto en invierno como en verano, que nosotros nos vamos, pero ellos se quedan trabajando y teniéndonos siempre al día. Pues un gran compositor austriaco, Johann Strauss, hijo,
0: el 2 entonces,
1: dedicó a los periodistas un vals muy importante que se llama Periódicos de la Mañana.
0: De la mañana, periódicos en plural,
1: periódicos de la mañana. Porque en una gran ciudad como Viena había bastantes periódicos.
0: Oye, se está perdiendo eso de los periódicos. Ya muchas cafeterías y bares ya no tienen el periódico. Algunos sí.
1: Algunos todavía te acercas y puedes leerlo.
0: Y es difícil, ¿no te parece? Es difícil encontrar dónde comprar un periódico en papel. Ya es difícil.
1: En algunos bazares todavía queda.
0: Pero cada vez menos.
1: Cada vez menos.
0: ¿Tú lees prensa escrita?
1: Los domingos, por lo menos, siempre me compro el periódico.
0: Muy bien. Vamos a escucharla ahora, ¿te parece?
1: Venga.
0: Venga, vamos allá.

0: mira, muchas veces compositores del norte de Europa elaboran una música y la sitúan en África. En este caso, Edvard Grieg, un gran compositor noruego, que quizás el mejor representante de la música en Noruega, compuso una obra que se llamaba Peter Gynt, un personaje joven, medio loco y que se iba de un lado para otro. Pues comienza la obra con un título que se llama La mañana. ¿Y dónde sitúa la mañana? En el desierto del Sahara. Ese sol que se levanta sobre el desierto, pero con una música maravillosa. Vamos a escucharlo.
1: Vamos a escucharlo ya.

0: la música clásica también sirve para dinamizar políticamente, culturalmente a un país. Por ejemplo, Finlandia. Ahora que están con problemas con Rusia, pues ese himno hace vibrar a los finlandeses.
1: Daya.
0: Algunos de los himnos nacionales, por ejemplo, el de Austria y el de Alemania, son fragmentos de música clásica. Eso mucha gente lo olvida.
1: Y otros son compuestos para el momento, ex profeso,
0: efectivamente,
1: ¿no?
0: Sí, sí. Nosotros tenemos una zarzuela que se llama Cádiz, que la escribió Federico Chueca y Joaquín Valverde, que trata de la participación de España en la defensa de las islas del Caribe, de Cuba. Bueno, pues se convirtió en el hilo conductor de la sensibilidad de defensa de los españoles de ese territorio. Por lo tanto, la música clásica vale para mucho.
1: Vamos a escucharla.

0: Y después hay compositores que son capaces de describir con música, por ejemplo, un río, desde que nace hasta que desemboca en el mar. Y nos van pasando incluso por las ciudades donde ellos se transmite.
1: Y además un río que pasa por muchísimas ciudades y hasta por varios países.
0: Quizás es uno de los más importantes de Europa, el Moldava, y que nace en el sur de Alemania y desemboca en el mar, en la zona de Bulgaria, esa zona por ahí. Bueno, pues lo escribió un señor que se llamó Federico Smetana, Frederick
1: Smetana.
0: Smetana, que le pasó como a Beethoven, que se fue quedando
1: Sordo poco a
0: sordo,
1: poco, sí.
0: pero fue capaz de elaborar esta obra antes de que su sordera se lo impidiera.
1: Que además es fácil, no digo fácil, pero para una persona que está habituado a las notas, do, re, mi, do, fa, do, sol, do, la, do, si, do, do, es fácil hacer una melodía, una obra entera completa con todas las notas, pero bueno, el que lo hace todos los días al final lo hace de memoria también. Por eso
0: También.
1: Beethoven pudo escribir completamente sordo, no había ningún sonido.
0: Sí, la novena sinfonía
1: La
0: la
1: escribió,
0: escribió así,
1: qué maravilla.
0: para que
1: Bueno,
0: veas.
1: de verdad que sí, qué buenas
0: Pues
1: cuerdas.
0: ahora escuchamos el Moldava de Federico Smetana.
1: Vamos allá.

0: y también los sentimientos más íntimos se pueden expresar con música. Un hombre que amó mucho, que desde todos los puntos de vista, fue Franz Liszt, que además fue el primero que inauguró la separación entre el que crea la música y el que, sin crear música, es capaz de transmitirla, el concertista. Uh-huh. Fue el primer concertista, tenía unos dedos muy larguísimos que valía. Podía tocar todo lo que se propusiese. Bueno, pues él escribió una obra preciosa, preciosa, para escucharla ahora. Sueños de amor. Mejor imposible.
1: Vamos allá.

0: Paco, seguimos contigo.
1: Sí, y ahora, en un compositor se puede mezclar su personalidad, momentos que escribe para los sentimientos y momentos que escribe para solidarizarse con su pueblo cuando es avasallado por otro. En este caso, Federico Chopin, polaco. Polonia siempre ha sido, entre Alemania y Rusia, ha sido machacada. Bueno, pues Chopin tuvo que huir, salir de Polonia,
0: migrar, como
1: para, en este caso, emigrar a París, uh-huh. y escribió, para hacer sensible a la gente, una obra, un estudio que él llamó revolucionario, haciéndose...
0: Muy famoso.
1: Exactamente.

0: Y después de este estudio revolucionario de Frédéric Chopin,
1: pues nos vamos a disfrutar.
0: ¿Nos vamos?
1: Sí, sí.
0: Ya nos vamos.
1: No, no nos vamos.
0: Me asustaste.
1: No. Vamos a disfrutar.
0: Dime.
1: De momentos en los que tú te vas al campo y disfrutas con los animales. En este caso vamos a escuchar la trucha. Esos momentos en que las truchas vuelven a los ríos y saltarinas. Pues eso lo escribió y lo describió muy bien Schubert, Franz Schubert, que era un hombre que salía constantemente, todos los fines de semana se iba al campo acompañado de sus amigos, con los que organizaba las Schubertiadas, o sea, las reuniones para disfrutar de la buena música. Bueno, pues él escribió una obra que se llama La Trucha, y de ella he elegido, es un quinteto, he elegido el momento que tiene una melodía y luego una un cambio de una adaptación de esa melodía a diversos momentos.

0: Dime, ¿con qué terminamos?
1: Este año pasado y este año, ya llevamos varios años así, el fuego ha ido destruyendo las masas arbóreas de nuestro país y de gran parte de Europa, que no nos podemos olvidar de eso. El cambio climático ya está ahí. Pero alguien describió el fuego mucho antes de que esto sucediese. Un gran compositor español, Manuel de Falla, con su famoso fragmento La danza ritual del fuego, que está elaborado de dos maneras. Al principio lo hizo para piano y luego ya lo transformó para orquesta. La manera de escribir para la orquesta es más sensible. Parece que tú notas las láminas de fuego. Y esta, para piano, nada más, es un fuego más sencillo. Pues nos despedimos, si te parece, de hoy.
0: Con este fuego.
1: Con
0: más
1: esta
0: sencillo.
1: Danza ritual del fuego para piano de Manuel de Falla.
0: Paco, muchísimas gracias por la selección de esta semana. Es un placer siempre tenerte en el programa. Es un placer escucharte, esta voz que yo escuchaba cuando era niño, adolescente, y seguirla escuchando, además aquí a un metro de distancia y cerquísima de todas las personas que nos escuchan en sus hogares.
1: Es un placer volver a una semana más a disfrutar y hacer disfrutar a nuestra gente.
0: Un abrazo, querido.
1: Un abrazo.

Nosotros terminamos aquí el programa de hoy. Muchísimas gracias. Ya que nos pueden escuchar, por cierto, el programa completo en la aplicación, la Radio Canaria. Ustedes lo saben y lo sienten, que para mí es un privilegio estar con todos ustedes. Gracias a Fernando González por la realización de este programa. Y si ustedes lo tienen a bien, nos vemos la semana que viene.

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1: Saludos, amigos. Abrimos las puertas de un nuevo programa de Los Años Jóvenes con la música que estuvo presente en las listas de éxito de hace unos cuantos años. Les acompañaré a lo largo del recorrido comentando los temas y las curiosidades de sus protagonistas. Así que vayan pasando, acomódense y disfruten de la música. Bienvenidos a Los Años Jóvenes.
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1: El grupo madrileño Mago de Oz comenzó en 1988 su andadura musical. Eso sí, como el nombre de este grupo nos recuerda inevitablemente la famosa película, resulta que curiosamente ellos eliminaron el artículo y se hicieron llamar solo Mago de Oz. Y además quisieron añadir a su nombre una diéresis en la A. No se puede ser más original. Bueno, la banda ha sufrido numerosos cambios de forma que solamente quedan en estos momentos dos miembros de los que fundaron la banda. Funcionaron muy bien para la crítica y también tuvieron éxito en Sudamérica. Les adjudicaron un disco de platino por ventas de 1 millón de copias solo en España. Oigamos uno de sus temas, el vals de las almas rotas.

Cuando sufrió una experiencia cercana a la muerte, el británico Cat Stevens decidió convertirse al Islam y cambiar su nombre por el de Yusuf Islam. Stevens, aunque es londinense, su ascendencia es greco-chipriota. Él comenzó formándose en la música clásica, pero al tiempo que ampliaba su estilo para acercarlo al folclore griego. Su éxito llegó cuando comenzó a cantar baladas. Ha vendido millones de discos en los años 60 y 70 y ha compuesto temas tan bellos como este, Morning Has Broken.

Journey es una banda californiana de rock progresivo creada en el Greg Rowley en 1973. Cuando a los 3 años se incorporó al grupo el vocalista Steve Perry, se cambiaron hacia un estilo más melódico, convirtiéndose de este modo en una de las bandas de los 80 con más de 90 millones de discos vendidos. Recordemos uno de sus títulos, Open Arms.

Los Shaker fueron una de las bandas formadas en la década de los 60 con origen en Madrid. Se podría decir que era un grupo familiar, ya que estaba formado por dos hermanos y un primo y dos miembros más. Junto a otros grupos del país, como los Salvajes, los Cheyennes y los Polares, se les considera los precursores en España del llamado estilo garage rock. Al principio versionaban a los Rolling Stones, a The Animals y a otros, llegando incluso a ser teloneros de los Beatles cuando estos actuaron en Barcelona. The Shakers nos traen este tema, Siempre tú.

Por la eterna seriedad del argentino Palito Ortega, lo apodaron el chico triste de las canciones alegres. Y lo de Palito viene porque dicen que tenía cara de palo, como Buster Keaton. Lo cierto es que sufrió una infancia difícil, ya que tuvo que ganarse la vida como vendedor callejero de periódicos y otros oficios humildes. Su admiración por Elvis Presley le animó a reunir dinero para trasladarse a la gran ciudad y comenzar con su carrera musical. Y también le llamó la vocación política y llegó a ser gobernador de Tucumán. Incluso fue candidato a la vicepresidencia de la nación. Vamos a escucharle en una de sus composiciones titulada Lo mismo que usted.

0: Lo mismo que a usted.
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1: El grupo Non Trubada nace en 1992 con el nombre de Tarantela, con el objetivo de adaptar los sonidos más enraizados de las islas, como el timple, las chácaras o el tambor, y los instrumentos de distintas latitudes y culturas con estos mimbres. Además, ellos llegaron a formar la vanguardia de la nueva canción canaria. Esta fórmula les hizo recibir los mejores elogios de la crítica y del público. Las distintas experiencias de sus componentes en folclore, música canaria, nueva canción, han sido la clave de su conexión con el público en directo. Non Trubada nos deja este tema, Seguidillas del Inteligente.

En 1966 se formó el grupo Los Pasos, con músicos que provenían de otros conjuntos del momento. La prensa los bautizó como los Birds españoles, y su gran arma eran las perfectas armonías vocales. Se decía que no les preocupaban los resultados comerciales de sus temas, es decir, que no les inquietaba el ritmo de ventas que tenían sus canciones. Y así les fue, porque su carrera finalizó cuando llevaban poco más de 4 años en activo. No obstante, en 1967 tuvieron un notable éxito con la canción Anushka, un tema con reminiscencias del folclore ruso.

Vaya con Dios. No, no es que me esté quejando, es que es el nombre de este grupo belga de original estilo que adoptó el nombre este, pues precisamente para la música. Comenzaron en 1986 y aunque tuvieron que pasar por varios cambios de sus miembros originales, llegaron a obtener cierto éxito internacional, especialmente en Francia, Alemania y Escandinavia. Eso sí, han vendido unos 7 millones de álbumes y más de 3 millones de sencillos. El grupo nos canta un tema con un original título: Na Nem Na.

Lips Inc. fue una banda estadounidense de estudio que en 1980 logró un importante éxito con el tema Funky Town. Los Lips Inc. eran músicos de sesión y tocaban diferentes instrumentos. En el grupo constaban con la conocida saxofonista Cynthia Jackson. Como ya hemos dicho, su mayor éxito fue el tema Funky Town, que estuvo 4 semanas en el número 1 del Billboard Hot y en otras listas mundiales. Vamos a escuchar.

En 1984, los donostiarras Mikel Erentxu, Diego Asayo y Juan Ramón Viles fundaron Duncan Du. La formación duró así hasta 1989, hasta que Ramón Viles se separó del grupo. El nombre Duncan Du de la banda proviene del personaje de una novela de Robert Louis Stevenson, el autor de La Isla del Tesoro. Mikel y Diego se fueron separando para realizar actuaciones en solitario, pero en 1994 se volvieron a reunir para lanzar un nuevo trabajo. El dúo nos trae uno de sus temas más recordados, Una calle de París.

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1: Big Dana es un cantante y bailarín originario de Buffalo, que descubrió Sammy Davis Jr. Dana se fue apartando del baile para dedicarse por entero al mundo de la canción. En la década de los 60 lanzó al mercado varios trabajos con cierta aceptación que llegaron a figurar en las listas de éxitos del Music Vendor, pero nunca llegaron a aparecer en las del Billboard. Sin embargo, el tema Red Roses for a Blue Lady sí que llegó a pegar bastante fuerte.

Una de las canciones que más sonó en los 60 fue The Rhythm of the Rain, que aquí conocimos como El ritmo de la lluvia. Los autores eran los componentes del grupo estadounidense de Cascades, que consiguieron situarlo en los puestos más altos de la lista de éxito, tanto en Estados Unidos como en el Reino Unido. El tema, además, se utilizó en 1979 como banda sonora de la película de culto Cuadrofenia. The Cascades consiguió este gran éxito mundial antes de perderse en el olvido del panorama musical. Y ahora saquen los paraguas, amigos, porque llega el ritmo de la lluvia.

Y aquí llega el León de Belfast, Van Morrison. Este cantante, músico y compositor que comenzó en 1958 y que toca la guitarra, la armónica, el saxo y el piano. Morrison está considerado como uno de los músicos más influyentes de su generación. Su música es una mezcla de géneros, el jazz, el blues y la música tradicional irlandesa. Cuenta con 6 Grammys y figura en el Salón de la Fama del Rock, además de otras distinciones. Se ha dicho de él que ningún hombre blanco canta como Van Morrison. Lo comprobamos con este tema, Days Like This.

The World We Knew, el mundo que conocemos, Frank Sinatra lo grabó en Los Ángeles siendo el número 50 de los álbumes grabados por la voz. Con este título llegó a figurar en buenos lugares en el Billboard Hot y en otras listas también. Quizá no sea una de las canciones más conocidas del cantante, pero el tema tiene la fuerza que habitualmente Sinatra imprime siempre en sus trabajos.

Y con este último tema damos por finalizada la sesión de hoy. Pero recuerden que la próxima semana volveremos cargados con más música. Fernando Mínguez estuvo como siempre magistral llevando la técnica. Jorge Riesner hizo los comentarios.

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1: Saludos amigas y amigos, muchísimas gracias por estar, por acompañarme, por dejarse acompañar y sobre todo por elegir la radio pública, la radio autonómica de Canarias, la Radio Canaria, para acompañarte. Vamos a hoy a hablar de un libro. Bueno, eso es injusto, hablar de un libro, se pueden hablar de muchas maneras y de muchos libros, evidentemente. Pero en realidad, cuando un libro lleva tanto cariño a la hora de confeccionarlo, de hacerlo, de realizarlo y sobre todo de vivirlo durante toda una vida, ya verán ustedes por qué les digo lo que les acabo de comentar, se plantea la circunstancia de una manera muy distinta. Y esa circunstancia nos hace acercarnos a la presencia de un amigo, al testimonio de un amigo, que es el autor de este libro, es fotógrafo, además de un experto técnico radiofónico, realizador de radio, es un gran fotógrafo, pero sobre todo es un gran amigo. Y por encima de todo eso, es guimarero. ¿Y qué tendrá que ver esto con el libro? Bueno, pues vamos a introducirlo y verán cómo tiene todo, absolutamente todo que ver.

0: No es el himno oficial de Wimar, pero podría serlo perfectamente, ¿o no, Sergio Montesino?
1: Muy buenas, querido amigo Alexis, pues sí, no es el himno oficial de Wimar, pero todos los wimareros es nuestra canción favorita del municipio, sin duda.
0: Y además he tenido oportunidad de comprobar que se saben la letra.
1: Sí,
0: tú, eso, uno de ellos, por
1: sí,
0: ejemplo.
1: Eso va en el ADN, desde que somos chicos nos mamamos el Paso Doble al Socorro todos los 7 de septiembre. Uh-huh. Y sí, yo desde que tengo uso de razón, sinceramente, sí. Escucho este Paso Doble con la letra de Pedro Guerra Cabrera.
0: Sí, sí, señor. Bueno, un libro titulado Las Voces del Socorro, lo acaban de presentar, es un con el impulso, el apoyo económico del Ayuntamiento de Wimar, que fue receptivo desde el minuto uno.
1: Así es.
0: Su alcaldesa Luisi, su concejal de Cultura, David.
1: David.
0: Y bueno, y un trabajo importante que tú llevas realizando, sin tú saberlo, casi toda la vida, ¿no?
1: Sí, mira, yo llevo fotografiando el Socorro desde hace muchos años. De hecho, estos días publicaban en Facebook un cartel en 2001, que fue el primer cartel que hicieron de lo que era las fiestas del Socorro. Estando de concejal de fiestas Víctor González y de cultura Javier Eloy Campos, pusieron ese recuerdo en Facebook, yo no me acordaba, un cartel que patrocinó el Cabildo, el área de medio ambiente del Cabildo de Tenerife, con todo el tema de que la bajada transcurre en parte de su trayecto pues a un costado del protegido Malpaís de Wimar. Uh-huh. y no me acordaba yo justo de ese cartel de 2001, y llevo muchísimos años, la verdad, que fotografiando el Socorro, muchas veces por tener yo material propio que podría utilizar en algún momento, pero sí es verdad que hace dos años, en las fiestas de 2024, me propuse hacer un proyecto que en sus inicios la idea era dar a conocer las fiestas del Socorro más allá de Wimar, porque evidentemente trabajo en la Radio Canaria, pero también hago reportajes fotográficos por todas las islas, y mucha gente me pregunta, oye, eres de Wimar, pero ¿qué tiene el Socorro? Y muchas veces, porque he conocido el Socorro gracias también, Alexis, a tu labor y de la Televisión Canaria, por retransmitir desde hace unos años pues lo que es la fiesta de la salida de la Virgen tan temprano, y bueno, por lo menos hasta la entrada en el caserío y en la ermita del Socorro, y mucha gente se sorprende de tal cantidad de gente que va, pero sobre todo la gente que repite, porque los wimareros sabemos lo que es el Socorro, pero mucha gente de fuera no. Entonces yo digo, bueno, tengo que hacer algo para explicar qué es el Socorro. Y bueno, de ahí nació la idea, empecé a hacer fotografías con el,

0: propósito de hacer un fotolibro y mostrarle a la gente, pues, que tuviera el libro en las manos, de que viera lo que es el socorro. Pero claro, cuando empecé a hacer fotografías me di cuenta de que sí, una fotografía puede mostrar una imagen, un momento en concreto, un detalle, pero no puede hablar por las personas que salen en esa fotografía, ¿no? Y entonces decidí hacer, pues aparte del libro, pues una especie de podcast. Y ahí entonces decidí, pues, grabar los testimonios de las personas que participan en cada capítulo, que son, vamos, una minoría, porque el socorro es una fiesta tan grande y participa tanta gente que seguramente me habrá faltado a algunas personas por entrevistar. Pero bueno, puede salir una siguiente edición. Y un poco esa era la idea inicial, hacer un fotolibro, y después ya, pues bueno, surgió la segunda parte de grabar los testimonios de las personas para que nos cuenten cómo lo viven, de dónde les nace, quién les enseñó, por qué lo hacen y cómo lo sienten, sobre todo.
1: ¿Y qué aporta cada uno? Porque evidentemente no solo es lo que se vive y se experimenta personalmente, sino el granito de arena que se aporta. Haces un recorrido en este libro por 20, digamos que 24 pasos, quitando prólogo, introducción y demás, los capítulos, a eso me refiero, en los que empiezas desde que se prepara la imagen de la Virgen hasta que termina llegando nuevamente a casa, vamos a decir, ¿no? El recorrido está ordenado cronológicamente, digamos, más o menos,
0: Más o menos.
1: aproximadamente, ¿no? Empiezas con los preparativos de la Virgen, el siguiente capítulo en el que se diseña y se venden las camisetas, que se ha convertido en un icono.
0: Sí.
1: La camiseta para
0: Sí,
1: tienes la camiseta del año X, ¿no? Pues
0: exacto.
1: cada año se ha ido
0: Sí,
1: renovando.
0: porque la bajada del socorro, que no es una romería en sí, porque la gente no va ataviada con el traje típico, sino que de toda la vida siempre ha bajado uno con su pantalón corto y una camiseta blanca y el
1: O
0: sombrero
1: sea, a
0: de...
1: caballo entre romería sin traje típico y un momento de verano.
0: Exacto, exacto. Entonces, bueno, de un momento pues determinado, pues alguien empezó a diseñar pues una camiseta del año bajada del socorro, 1900 tal, y fue evolucionando de pasar solo la camiseta a que ahora se diseñan banderines, portavasos, abanicos. Y la verdad que un montón de accesorios, que esta pulsera, que está muy bien, porque bueno, pues así se mueve también la economía del pueblo y también son recuerdos.
1: Pasas de los preparativos, como decíamos, el diseño de la venta, evidentemente, de las camisetas y todo el merchandising que gira en torno a ese motivo ese año en concreto. A partir de ahí, el enrame de las calles, de la propia ermita, el enrame de las carrozas, que es como se llaman ahí
0: Las
1: las carrozas,
0: carrozas,
1: son
0: sí.
1: esos coches un poco engalanados y
0: Sí,
1: demás, ¿no?
0: exacto.
1: Las comidas propias de esa época, pellas de gofio, por supuesto. La diana del socorro, otro elemento importante, los repiques de las campanas, cargadores de la Virgen, la danza de las cintas, tanto la de San Pedro arriba como la de San Pedro abajo, la banda de música, fundamental, las parrandas, imagínate que sería, los amigos del arte, que son otra institución, las casas abiertas, que es uno de los conceptos de los que más presume Güímar, el sacristán de la ermita, que es un encanto, Juan, creo,
0: Ramón.
1: Ramón, perdón, siempre me
0: Ramón
1: confundo con el nombre,
0: Benítez, sí.
1: Ramón Benítez, las propias carrozas, el traslado en secreto, o el traslado
0: El taladro,
1: secreto,
0: sí,
1: ¿sí?
0: exacto.
1: Los guanches, evidentemente, que tampoco pueden faltar, las candelas, los curas, la ofrenda floral, la limpieza de la cara de la Virgen, ahora me explicarás eso, los parejonones, que eso ya es en el momento de la subida, y finalmente la casa del pueblo, ¿no? Que es un poco el final, vamos a decir, de este recorrido,
0: Sí.
1: ¿no? Cada uno de esos capítulos lo has ilustrado no solo con tus imágenes, sino con el testimonio de alguien que participa activamente, pues yo qué sé, haciendo, diseñando camisetas, o se encarga de la diana del socorro, o de limpiarle la carita a la Virgen.
0: Sí, cuando ya se me ocurrió estaba ya elaborando las fotos en 2024 y en 2025 fue cuando le empecé a dar forma a lo de grabar los testimonios. Entonces me senté con un buen amigo de Güímar y conocedor de las fiestas y de la cultura en general del municipio, que es
1: Pedro
0: Pedro
1: Damián.
0: Damián Hernández. Le pareció, bueno, tengo una anécdota buenísima porque le escribí a Pedro y le digo: Pedro, tengo un proyecto, tengo que sentarme contigo, a ver si me puedes echar una mano para buscar unas personas. Entonces quedamos una tarde. Y dice: ¿Cuánto vamos a tardar? Y cuando ya estamos sentados en la cafetería, ahí en la Plaza San Pedro, digo: pues no sé, tengo que hacer un listado de personas. Dicen: no, es que dejes una ropa vieja al fuego.
1: Va a ser que va a tener que ir a pagarla,
0: Y
1: ¿no?
0: yo digo, bueno, al final escapó. O sea,
1: Ah, sí.
0: llegó a tiempo, sí, porque él vivía al lado. Y la verdad que siempre recordamos esa anécdota y nos hace mucha gracia.
1: En lo que se hace una ropa vieja, armaste el libro.
0: Armamos, sí. Entonces empezamos a pensar, entre los dos, sobre todo él, oye, pues ¿quién te puede hablar de esto? Pues mira, contacta con tal, me empezó a dar los contactos. Él hizo una especie de producción, ¿no? Y después, bueno, fui contactando con unas personas, unas podían, otros no, otros querían, otros no, pero bueno. Al final, como digo yo, el libro lleva el nombre de Sergio Montesino, pero es un libro de todos porque participa mucha gente. En este caso, el prólogo es tuyo también, el cual quiero agradecerte públicamente.
1: Bueno, muchas gracias.
0: Tu cariño y tu aportación y sobre todo al creer en este proyecto. Y Pedro pues también formó parte de importante, ¿no? Al reunir a todos estos contactos. Y la verdad que la gente con una curiosidad tremenda, ¿no? De, ¿pero qué estás preparando? ¿Y cuándo sale ese libro? Pero oye, pero qué curioso, y la entrevista y tal. Y entonces, bueno, pues empecé a quedar con la gente y empezamos a hacer las entrevistas. Muchas se hicieron en una parte de la parroquia allí de San Pedro, que nos cedió muy amablemente el párroco de Güímar, don Domingo Ruiz, y muchas las grabamos allí, pero otras las grabé en la propia casa de las personas, porque gente mayor que a lo mejor no podía desplazarse, e hicimos las grabaciones allí. Y la verdad que fue una maravilla, porque fueron unos ratitos muy bonitos, compartiendo un montón de historias, un montón de anécdotas y un montón de emociones. La gente, yo llevaba el portátil, le enseñaba algunas fotos que tenía preparada del libro, pero era poner la foto de la Virgen saliendo de la iglesia de San Pedro y la gente lloraba, pero literal.
1: ¿A cuántas personas pudiste grabar? ¿Una o dos por capítulo? ¿Cuál fue el criterio, más o menos?
0: Mira, generalmente una, pero por ejemplo, los preparativos de la Virgen eran dos, porque una es la parte de la familia Campos, que son los mayordomos y los camareros de la Virgen. En este caso participó Elisa Campos, que es la camarera de la Virgen. Y después Hipólito, que es el señor, la persona que se encarga de vestirla en sí, que la familia Campos pues tienen acordado con él que les eche una mano. En este caso fueron dos personas. Después otros capítulos, pues una, los repiques de las campanas, pues fueron dos personas. Fue Rubén Elías y José San Blas, que es el sobrino. Y bueno, hay varios capítulos que es una persona o dos, dependiendo de las parrandas. Pues intenté combinar, que eso fue una idea de Pedro Damián, oye, y si combinamos en este capítulo una persona que lleva una larga trayectoria que en el tema de las parrandas y otra más joven, pues entonces ahí entrevistamos a dos personas, uno más joven que de las nuevas generaciones de parranderos, y después Leo Soto, que es de los veteranos. Y así en diferentes capítulos pues participan una o dos personas, dependiendo del tema en sí.
1: Y muchas que quedaron fuera. De hecho, son más las que están fuera que las que están dentro, por razones obvias, ¿no?
0: Sí.
1: Pero sí que con esto nos hacemos una idea del potencial que tiene una celebración como esta. Por cierto, hasta donde yo sé, datada como la romería, no es el término adecuado, pero sí es cierto que en todo el recorrido de la bajada hay una parte, ya cuando se acaba hasta que llega la asomada, vamos a decir, un poquito antes de la mitad del recorrido, en el que ya sí que se convierte en una romería al uso. Sí. Hasta ese punto, desde que sale de la iglesia de San Pedro hasta que llega la asomada, más o menos, es un poco más institucional. Todavía siguen las autoridades siguiendo, por ejemplo, la danza de cintas de Güímar.
0: Exacto.
1: Acompaña la imagen de la Virgen, etcétera, etcétera, ¿no? Te comentaba, el hecho de que sea una romería hecha por el pueblo se tiene que notar, ¿no? Muchísimo, ¿no? Porque fíjate, pues por ejemplo aquí no interviene ni la alcaldesa ni el concejal, no intervienen, digo, en testimonio, ¿o sí?
0: Sí, sí, en tiene. El último capítulo, que es la casa del pueblo.
1: A la vuelta.
0: Claro, todo el mundo lo reconoce, las fiestas del socorro las hace el pueblo, pero sí es verdad que tiene que haber una coordinación, sobre todo pues el tema de los protocolos de seguridad, pues el ayuntamiento ahí es donde pone su granito. Y la verdad que hablé con Carmen Luisa Castro, la alcaldesa de Güímar, Luisi, y la verdad que, bueno, ahí está el testimonio, que lo pueden escuchar, la verdad que...
1: Pero hablo más como güimarera que como alcaldesa.
0: Sí, comentó la parte del ayuntamiento, de su labor, que son meses de preparativos, porque la fiesta del socorro no es solo el día 7 de la bajada y el 8 de la subida, sino todas las dos semanas anteriores hay un montón de eventos, un montón de actuaciones, festivales folclóricos, hay muchos eventos alrededor, en torno a las fiestas, y son muchas las personas que vienen, años 80, 90, 100 mil personas se han dado citas, es una barbaridad. Entonces todo eso requiere de una organización tremenda, el ayuntamiento junto con el Cabildo de Tenerife, que también participa en la organización, pero sí es verdad que el 90% de la fiesta la hace el pueblo, sin duda.
1: ¿Quiénes son los que más emocionaban? Mira, yo me imagino que cuanto más mayores, más emotivos, ¿no?
0: Sí y no, ahí hay de todo. Mira, por ejemplo, Kevin, que nos habla de la danza de las cintas de San Pedro Arriba, se emocionó, que es un chico joven. Ramón Benítez, que es un señor que aparente, tiene un talante como serio, una persona grandote y tal, se emocionó muchísimo. Sí. Después...
1: el sacristán, ¿no?
0: Sí, el sacristán de la ermita del Socorro.
1: Sí.
0: Y la verdad que alguno más y otro menos, pero todos, ya te digo, Alexis, era ver la fotografía y estaban esos silencios porque tragaban nudos, porque se emocionaban. Y yo me emocionaba con ellos, sinceramente, porque, claro, ahí hicimos en la grabación, estábamos solos en una habitación allí, el micrófono, las fotografías, esa persona y yo... Y la verdad que se genera un ambiente muy bonito, muy íntimo y la verdad que sobre todo muy emotivo.
1: Bueno, el pasado 28 de agosto fue cuando se presentó el libro y fue una presentación en la que pudiste constatar que la emoción todavía fue a más.
0: Sí.
1: En caso de todos los presentes, que fueron muchísimos, numerosísimas personas.
0: Sí, la verdad que yo no me esperaba que fuera tanta gente. Fue un acto, la verdad, que muy bonito en esta casa allí en el centro de la Plaza de San Pedro, la casa de Don Ignacio. Uh-huh. Y bueno, la verdad que la gente acudió, gente que hacía un montón de años que no veía. Y claro, cuando proyecté el tráiler del libro, pues claro, vas mezclando fotografías con los testimonios, muy cortitos. Y la verdad que miraba a la gente emocionada, la gente escribiéndome, gente que conoces de toda la vida y dices tú, bueno, pues gente que tú no piensas que son tan, tan sensibles, me dice, oye, que se me salieron las lágrimas, y mensaje que la verdad que no me esperaba de la gente, y fue muy bonito, la verdad que fue muy, muy emotivo y la verdad que estuvo muy, muy, muy bonito.
1: Es un trabajo, por tanto, querido por el pueblo, ¿no?
0: Sí.
1: No solo los protagonistas, sino todos los que se ven reflejados, ¿no?
0: Sí, es que, ya te digo, los comentarios que me han hecho llegar y muchísima gente, pues eso, que es un trabajo, lo dije en la presentación, ahí pone en la portada Sergio Montesino, pero es un trabajo para Wimar, de todos los wimareros, de todos los que han participado, yo creo que es un trabajo de todos, pues bueno, un trabajo para el municipio, para nuestra cultura, para nuestro patrimonio y para nuestra fiesta, que es tan querida por todos los guimareros, pero sobre todo con el fin que quería yo, que era dar a conocer las fiestas más allá de Wimar, pero para Wimar también, para los que estamos, que conocemos las fiestas, pero para los que vendrán detrás. El ejemplo de mi hijo Pablo, ¿no? Que mi hijo Pablo tiene 12 años y ha ido conmigo 2-3 bajadas, y la verdad que él empieza a vivir y a mamar todo eso y va descubriendo todo lo que es el Socorro, todo lo que se organiza alrededor de las fiestas, en las casas, alrededor de la Virgen, en las parrandas, en la fe, la gente cómo carga a la Virgen, cómo se emociona, cómo lloran a ver salir la Virgen de la iglesia de San Pedro o en la ermita del Socorro. Entonces todo eso él lo está descubriendo como yo lo descubrí de pequeñito, y al fin y al cabo él lo está mamando también. Y bueno, ya él en su gusto y su decisión estará en seguir o no con esta tradición, pero yo creo que esto puede aportar a las generaciones que vengan detrás, pues por lo menos una guía, no sé cómo explicarlo, como, bueno, tienes un banco de imágenes y de sonidos que pueden ser una referencia para conocer en qué consiste nuestra fiesta.
1: Así lo reflejaste, en parte, en ese adelanto que hiciste en el momento de la presentación, de un libro que se llama Las voces del Socorro, ¿no?
0: Sí, lo del título, sí.
1: No, pero me parece maravilloso, ¿no?
0: Estaba dándole vueltas al nombre del libro y claro, al principio iban a hacer fotografías y nada, y una de todas graciosa con mi mujer porque dice, pues yo lo pondría en La bajadita te espera. Digo, hombre, para los huimareros
1: no está mal,
0: pero al final es un libro que son las voces del Socorro, pues bueno, porque es un formato... que combina pues texto, evidentemente, con fotografías, pero sobre todo también los archivos sonoros en ese podcast.
1: Pues vamos a escuchar un poquito para que se hagan una idea de cómo se escucha este libro. Por cierto, se accede a estos audios a través de un código QR que está en el mismo libro.
0: Exacto.
1: Y que te desplaza directamente a una lista de reproducción en Spotify.
0: Exacto, en el mismo orden que el código QR está en la página donde está el índice con todos los capítulos, escaneas el código QR y te enlaza a Spotify con el mismo orden que está reflejado en el propio índice.
1: Háganse ustedes una idea. Imaginen lo que podrían ver si tuvieran este libro en las manos con los testimonios de sus protagonistas.
2: Ahí la banda se hace una piña. Estamos unidos todo el año, pero ahí más. Ahí esa fiesta la miramos como que es nuestra fiesta.
3: La banda de música de Güímar participa en bastantes actos de las fiestas del Socorro.
4: Es de los primeros que participaban en la bajada. Fueron de esas parrandas que fueron animando.
5: Si coincide con luna llena, pues todavía más mágico se hace el momento, más íntimo.
6: No se pierde el silencio porque la gente lo quiere guardar y lo hace guardar.
7: Mi abuelo salía a las 4:30, 5 y hacía solo lo que viene siendo el centro de Güímar.
8: Ay, Carmita, tú vas a abrir, que es domingo, y mira que yo se abría.
9: Cuando yo vi que le limpié la carita a la Virgen, es que fue una cosa que no pensaba, de la emoción.
10: Un diseño que está tematizado cada año, le pongo algo diferente.
11: El municipio de Güímar tiene bastantes hijos sacerdotes, a mi modo de ver son los primeros que tienen que venir a también pues presidir y predicar las diferentes celebraciones.
12: Llevamos las bolas abajo y pues ahí vamos cogiendo y derramando los palos.
13: Hay diferentes decoraciones, los arcos o los puentes, ¿no? Son dos vigas de madera pintadas de granate y blanco.
14: Yo tengo la piedra en la mano y el brazo yerto y el del cuchillo se cortó el dedo.
15: Y a mí me he dado cuenta que lo que más me gusta es vestirme de guanche.
16: La miro a la cara no sé cuántas veces, los pendientes colgando y es un momento, no sé, íntimo.
17: Cortando el queso, haciendo tortillas, el caldo, friendo la carne, preparar.
18: Mira, para poder cargarte, busca a alguien y si no, buscamos alguno de los cargadores que sea más o menos a la altura. Venga, carga, con cuidado.
19: La Bajada del Socorro engloba todo el sentimiento y el alma pura del güimarero.
20: Nos ponemos de pie, los danzadores siguen bailando, los vivos recogen cinta hasta el centro del palo.
21: Y se le da ramo abajo porque lo esperan porque tienen una promesa y quieren llevárselo a los pies.
22: Era como conseguíamos a los novios, porque el que nos gustaba íbamos y decíamos, para los nones.
23: Tocamos lo que la gente nos diga, nos acompañan buenos solistas también, unas polías, Isa, lo que sea.
24: Primero el paso doble que le tocamos a la Virgen mientras ella va en procesión por la asomada para abajo y nos encanta.
25: De chico la fiesta era completamente diferente, la gente no bajaba hasta el Socorro, bajaba hasta la asomada, volvíamos luego por la tarde a ver la ceremonia.
26: Empezamos siendo una carroza familiar de amigos.
27: Hoja de palmera, también ponemos albahacas bastante alrededor, tenemos unos banderines, tenemos un cañizo para el sol.
28: Las almendras peladas y molidas un poco, y el gofio, claro está, que es lo principal.
29: Echa el volador y entonces empezamos, dos o tres seguidos, tira el otro volador y entonces paramos.
30: Y siempre que tocamos tres, cuando nos tardamos unos minutos, depende de los voladores que tiene.
31: La ermita se abre los 365 días del año, 7:30, 8:15.
32: Cuidar la imagen, cuidar su armario, sus pertenencias, arreglar el trono, los arreglos florales.
33: Bajó durante muchos años un manto azul, que la gente lo conoce como el manto de las uvas.
34: Ese es el sentimiento de verla ahí. Sí, somos muchos lo que nos pasa eso.
1: Pues nos hacemos una idea y nos quedamos desconsolados de poder seguir escuchando al completo todos los testimonios porque no deben tener desperdicio, ¿no?
0: Hombre, la gente sí, lo ideal sería tener el libro e ir viendo pues las fotos de cada capítulo y a la vez escuchar el testimonio de la persona que participa o las personas que participan de ese episodio, de ese capítulo. Uh-huh. Pero bueno, también puedes acceder directamente en Spotify, buscas las voces del Socorro y tienes ahí todos los testimonios y puedes acceder sin ningún problema.
1: Por cierto, es las voces de El Socorro.
0: Exactamente.
1: Esto es importante. Se llama Bajada de El Socorro. Exacto. No del, que no es.
0: Claro, porque el caserío es caserío de El Socorro.
1: Sí. Mira, bueno, te pregunto lo que dio origen a este libro y qué es lo que tiene El Socorro.
0: Pues mira, como dije en la presentación, no sé si he logrado responder a esa pregunta porque a todas las personas que entrevisté le hacía la misma pregunta siempre. ¿Qué tiene El Socorro? Y nadie me sabía definirlo. Lo que me decían, El Socorro es algo que no se puede explicar y que uno tiene que conocerlo viniendo a la fiesta y viviéndola. Uh-huh. Si puede ser la gente de fuera con alguien de Güímar y ver en qué consiste y cada uno sentir esas emociones que le producen, pues o ver una imagen, o cantar una folía, o comerse una paella de gofio, uh-huh, o encontrarse con amigos, porque mira que en El Socorro no solo va gente de Güímar, te encuentras gente de fuera que a su vez se encuentran con otra gente de fuera. Uh-huh. Es súper curioso. Entonces, ¿tiene algo especial o tiene muchas cosas que todo baila alrededor de la fiesta y en torno a la imagen de la Virgen, evidentemente? Pero son tantas pequeñas cosas unidas que eso es lo que provoca al final que suceda la magia. Uh-huh. Entonces, yo creo que pues con palabras no se puede explicar, con una imagen no se puede explicar. Mi mujer me decía, ¿sabes lo que le falta al libro? Y digo, a ver, ¿qué le falta al libro?
1: No me dé más trabajo, ¿no?
0: Dice, que abrieras el libro y te oliera albahaca. Ahora que tienes la página ahí de la albahaca, porque sí, sí. El socorro, tú le dices a las guimareros, ¿a qué huele el socorro?
1: Albahaca. Albahaca, sí, sí. Albahaca. ¿Y a qué suena? Pues esto ya es más complicado.
0: Bueno, ahí hay un debate, porque de toda la vida, bueno, el socorro siempre se ha caracterizado por esas pequeñas parrandas. Empezaron los Amigos del Arte, que ya llevan 80 años, 80 y pico de años, que son toda una institución como agrupación folclórica de Güímar. Se reunían amigos y bajaban pues un timple, una guitarra, y acompañaban a la Virgen. Después en el socorro pues iban de casa en casa, empezó así. Y al final, pues bueno, van grupos grandes y parrandas tremendas que se van uniendo unos con otros. Pues bueno, pues suena a nuestra música tradicional folclórica, evidentemente, a Isas, a Folía, a Malagueña, lo que surja, al paso doble del socorro interpretado por la banda de música Patronato Amigos del Arte. Pero también, bueno, pues están las carrozas, que en un primer trayecto acompañando a la Virgen ponen música folclórica tradicional canaria, pero una vez ya se aleja la Virgen, ellos se quedan detrás, pues bueno, pues cada uno pone su música más moderna. Pues
1: más
0: pone,
1: bailable, digamos.
0: Sí, una Karol G, un Quevedo, bueno. Ahí hay un debate en Güímar, que unos dicen que eso no debería ser y hay otros que dicen que en su casa cada uno pone la música que quiere.
1: Pero también es verdad que no vamos ataviados de una manera especial, sino si no se vas de calle en principio.
0: Exacto, exacto.
1: No te vistes de mago, ni de típico, ni de nada, ¿no?
0: No, y no, lo único que se visten, bueno, los guanches, porque
1: bueno, pero
0: la danza, ¿no?, la cinta y otra cosa, exacto. Pero bueno, no es una romería en sí de estar vestido de mago y la gente, pues, con la obligación de interpretar música tradicional canaria. Entonces hay un poco ese debate en Güímar, unos a favor, otros en contra. Pero bueno, al final que todos se diviertan, al final también todo evoluciona.
1: Te iba a decir que también es verdad que yo que he sido testigo, de hecho, yo he hecho dos romerías en mi vida, y una, fue la del socorro, tocando el timbre, por cierto, hasta el socorro. Y es verdad que yo no he tenido la sensación de que se mezclen las músicas. O sea, digamos que la parte delantera, delante de la Virgen, hay mucha parranda al lado de la Virgen, y ya detrás, un poco con cierta distancia, pues las carrozas, que suelen tener música también folclórica, pero puntualmente, ¿por qué no?
0: Sí.
1: Música más de baile, para más de fiesta, ¿no? Efectivamente.
0: Sí, hay carrozas, en el capítulo de las carrozas hay
1: que, dos. Por cierto, es curioso que se llamen carrozas, siendo en principio son como jeep engalanados, ¿no?
0: Una cosa así. Sí, exacto, porque carreta refiere con tirados por animales, y en este caso pues son vehículos que, pues mira, aprovecharon al principio, se bajaba en burro, o en mulas, y bueno, con el paso del tiempo pues una familia pues aportó pues lo típico, los Toyota o los todoterrenos, porque Güímar de Toyota,
1: los Land Rover,
0: entonces bueno, pues los adornaban con un par de hojitas de palma, unos dátiles y tal, un poquito de albahaca, y empezaron así pues un poquito a llevar comida para el trayecto. Y antes se usaban, pues ponían la plancha, asaban carne allí sobre la marcha, ahora no está permitido por seguridad. Uh-huh. Entonces ya se lleva la comida preparada. Y eso fue en auge. Al principio iba una familia, después dos familias y amigos, eso fue creciendo. Y ahora en el capítulo de las carrozas, pues comentan que hay hasta 300 personas que se pueden reunir en torno a una carroza.
1: Uh-huh. Casi nada. ¿Qué se come? Bueno, se come, depende de la hora y por dónde vayas, ¿no?
0: Pero sí. Mira, lo tradicional en Güímar, pellas de gofio, los huevos guisados, y después en cada casa, pues cada uno tiene su especialidad, pues en un sitio que son de carne de fiesta, en otro preparan un atún hervido, chicharrones, hay pellas de galletas que también...
1: No había escuchado eso nunca.
0: Sí, hay una carroza en concreto que preparan las pellas de galletas. Carne de cabra, hay un montón de... El caldo, por supuesto, por la mañana. La Virgen sale, la misa es a las 6, la Virgen sale en torno a las 7 de la mañana. Pues lo primero que ofrecen en las casas y en las propias carrozas es pues un buen caldo.
1: De pollito, ¿no? Un caldito, sí, de pollo.
0: Un caldito de pollo, etcétera. Entonces también hay quien le manda el vino de tan temprano, pero bueno, es así la fiesta. Y después, ya te digo, mira, pues por ejemplo, en el capítulo de las comidas, que habla José Flores, que él tiene un salón en San Pedro Abajo, que es por donde pasa la primera parte de la bajada. Él todos los años pues preparan algo diferente. El año pasado prepararon un atún hervido este año que lo vi el otro día en la presentación, me dice, ya tenemos encargadas las potas, pues vamos a hacer las potas. Oh, pero claro, bueno, ellos preparan unos calderos de potas tremendos, tortillas, queso, ellos preparan un montón de cosas. Pero bueno, lo tradicional yo creo que es el caldito por la mañanita, las pellitas de gofio y después lo típico, papas arrugadas, los huevitos y tortillas, bueno, oye, es de todo.
1: Y eso de las casas con las puertas abiertas, pero no es para que entre uno ahí como le da la gana, ¿no? Eso hay que explicarlo porque...
0: Sí. A
1: es
0: ver,
1: verdad que las puertas están abiertas, pero chicos, tiene que pagar que te inviten, ¿no?
0: Sí, como porque antiguamente...
1: Tómate algo.
0: Exacto, como antiguamente de chico, por lo menos en los pueblos como Wimmer, todo el mundo dejaba las puertas abiertas y no pasaba nada, tocabas y entrabas, pues el socorro era algo así. Antes eran poquitas las casas o cuevas que habían en el socorro y pues las puertas abiertas pasabas y entrabas, entra para adentro, te eche unas garbanzas, por ejemplo, también. Y entraba la gente, ¿no? Con todo el respeto y todo el cariño. ¿Qué pasa? Que la fiesta fue evolucionando y venía muchísima gente de fuera y entraban por allí como si fueran guachinches gratuitos. Entonces la gente entraba, iba al baño, tal, se servía. No,
1: ¿es tu casa? O
0: sea, claro. Entonces ahí ya, hablando claro, la gente se pasaba de confianzuda. Entonces mucha gente se mosqueaba y decía, oye, que esto no es un guachinche gratis aquí y entra quien quiera, ¿no? Uh-huh. Entonces, bueno, mucha gente cerró las casas y acudías, por decirlo de una manera, con invitaciones. Te decía, oye, pasa, toca, y con quien tú vengas, pasan y se echan algo. Y hay gente que mantiene las casas abiertas, como Carmita Llarena, que le encanta. Dice, ella lo cuenta en el audio, está súper simpático, porque ella dice que ahí entra gente a su casa que no ha visto en la vida, pero que ella es feliz de que coman y beban y compartan. Y tienen una anécdota que los invito a que lo escuchen en el capítulo de ella, en el de las casas abiertas. Que una chica se coló un día por allí y estuvo los dos días en la fiesta y dice, no, es que conozco a no sé quién, que es un señor que colabora con ellos, ¿no? Y después cuando le preguntó a Darby, ¿no? Se llama este señor, dice, cuando le preguntó, dice, yo esta persona no la conozco, o sea, la chica a lo mejor habría visto o había conocido el señor en no sé dónde, y la chica estuvo allí toda la fiesta, de por la mañana hasta por la noche, comiendo y bebiendo y disfrutando, pero bueno, que a Carmita tampoco le importó. Uh-huh. Lo que no le gusta, pues eso, gente que llegue y entre por allí por la casa para adentro, por la cara. Si es verdad que yo, por ejemplo, gente de Wimmer va y, pues, como tú has ido conmigo, otra gente ha ido conmigo, que no los conocen, pero al ir conmigo con alguien de Wimmer...
1: Tú eres el
0: anfitrión.
1: El anfitrión, en realidad, sí. Que lleva de paseo, sí, sí.
0: Pero
1: sí.
0: Vamos, que puedes ir con gente que no conocen a las personas de la casa y están invitadas igualmente.
1: En cualquier caso, yo creo que incluso pidiendo permiso, diciendo, señora, ¿podría...?
0: Exacto.
1: Tal? Digo yo, no lo sé, ¿no? Pero bueno, que en cualquier caso. Que eso no es barra libre.
0: Para exacto, terminar. Exacto.
1: Tenemos las figuras relacionadas con la propia fiesta en sí y con la imagen de la Virgen, ¿no? Uh-huh. Es verdad que no se pierde el contacto con la Virgen durante toda la bajada ni nada por el estilo, por mucha fiesta que haya, por mucho baile, ¿no? Porque hay un momento especialmente, bueno, hay varios, ¿no? Pero si tuvieras que quedarte con un momento especialmente emotivo, yo he vivido la entrada a la ermita cuando llega la Virgen, bueno, por supuesto, la salida de San Pedro, claro, porque es cuando sale así, ¿no? Por primera vez, empieza la danza y hay algunas lagrimillas allí, desde luego. Pero sobre todo cuando entra a su ermita, ¿no? En el socorro, es muy, muy, muy emotivo. Pero además de esto, ¿hay algún otro momento, salvo que sean estos los tuyos, los que tú quieres destacar, especialmente emotivo?
0: Yo creo que evidentemente la salida, cuando sale la Virgen a las 7 de la mañana de la iglesia de San Pedro, todo el mundo nos acordamos de los familiares, sobre todo que ya no están, que ya no están con nosotros. Me acuerdo muchísimo de mi abuelo, que él engalanaba una carroza y se desvivía por el socorro. Y mi familia, yo creo que todos nos acordamos en ese momento de los que ya no están y que nosotros estamos un año más. Evidentemente, la entrada en la ermita del socorro es muy bonita. Hay otro momento, que es el día 8 a mediodía, la misa de mediodía. Se hace una misa y después la Virgen hace un recorrido por el caserío. Y la acompaña la danza de la cinta, la banda de música, y cuando entra la Virgen en la ermita se mezcla. Pues la música del paso doble de la banda de música de Wimmer junto con la danza de las cintas y el sonido de las castañuelas o las castañetas. Entonces es una mezcla y los vivas y viva la Virgen, que es súper súper emotivo.
1: El día 8.
0: El día 8. Uh-huh. El día 8 a mediodía, la misa de mediodía y la procesión de mediodía.
1: Esa procesión recorre el socorro.
0: Sí.
1: El caserío.
0: Exacto.
1: Fundamentalmente,
0: ¿no? Exacto. Y entonces al entrar, pues se mezcla la banda de música con el paso doble, la gente cantando con el clan, clan, clan, clan. Del tajaraste que toca la danza de la cinta, y eso también es un momento espectacular.
1: Y después está la nocturnidad y el silencio.
0: Sí,
1: ¿no?
0: Sí, que es una procesión que se hacía hace varias décadas, se perdió y después se recuperó. Entonces es un momento como más de recogimiento, es un momento más íntimo.
1: Más de fe, ¿no?
0: Sí, porque se hace la misa de por la tarde-noche, que es en honor a los fallecidos, a las personas que ya no están, los familiares que ya no están, y después sale la Virgen de procesión, pues en silencio, se va rezando el rosario y va acompañada con las luces de las velas, por así decirlo, la procesión de las candelas.
1: Claro.
0: Y hace un recorrido también por el Socorro, pues se prende fuego alguna cascada de fuegos artificiales, pero todo como muy en silencio, y la verdad que es una estampa muy, muy, muy bonita. Y como dice Fabián, que fue el que colaboró en este capítulo junto con su mujer Rebeca, si hay luna llena, y coincide con luna llena, el momento
1: espectacular, ¿no?
0: Es espectacular. Y porque es un momento ya que todo el mundo está como, en cierta medida, de recogimiento, están en sus casas, las casas siguen abiertas, pero ya como un poco reposando, un poco de resaca emocional, y bueno, y de otro tipo también, pero sobre todo de resaca emocional, y entonces va pasando a la Virgen por todo el Socorro como en silencio, como de manera tímida, y la verdad que es una procesión, a mí me encanta, es una procesión
1: el
0: mágica.
1: El día 8 por la tarde.
0: El 7 por la noche.
1: No, perdón, el 7 por la noche, porque exacto. El 8 ya es cuando parte.
0: Cuando regresa, exacto. Bueno. Entonces después de esa procesión, vuelve la Virgen a la ermita, y hay gente que se queda a dormir dentro de la ermita acompañando y...
1: Porque la ermita permanece abierta.
0: La cierran, o sea, cuando entra la Virgen a la ermita después de esta procesión de las candelas...
1: La cierran, pero la gente se queda dentro.
0: Cierran la puerta de la ermita, pero la gente se queda dentro, sí.
1: Vale, acompaña.
0: Gente, okay. Sí.
1: Háblame de la subida, que es la gran desconocida, y que siga así.
0: Sí, la verdad que, bueno, yo creo que mucha gente tiene ganas de fiesta, y sobre todo después de lo que pasamos en el COVID, y cada vez tiene más protagonismo la subida. Date cuenta que antiguamente no había ni gente para cargar a la Virgen para subirla. Se tenía que buscar, oye, tú echas una mano porque no hay gente para subir a la Virgen y tal. Y antiguamente no había gente ni para cargar a la Virgen en la subida. Lo acompañaban dos o tres personas y hasta llegar a San Pedro Abajo, el Calvario, que es donde ya ahí pues era lo grande de la subida, con el juego de los parejonones, etcétera. Pero todo el trayecto del caserío hasta lo que es la Asomada, el Calvario, no había gente. Eso ha ido aumentando. Las carrozas se han sumado también a la subida. Y ahora es una fiesta que se montan tremenda.
1: O sea, en vez de la bajada del Socorro, es la subida del Socorro, ¿no?
0: De hecho, esta carroza, que es la de la finca El Salón, que ya te digo que reúnen 200, 250 personas y tal, ellos lo que hacen es la bajada, lo organizan de tal manera, pues bueno, cada uno paga su, por decirlo de alguna manera, su entrada o su inscripción, o como se pueda llamar.
1: Sí.
0: Y hacen la bajada, pero también te incluye la subida. Entonces ahí también hay de comer, de beber, la música y las parrandas. Las parrandas suben, entra la Virgen en San Pedro y todavía hay un montón de gente por el camino, igual que la bajada, pero en la subida.
1: Algunos empatan.
0: Sí,
1: los más valientes.
0: Mucha gente empata, sí.
1: Mira, hay un traslado de la imagen de la Virgen, que es el que tú llamaste el camino oculto, que pasa desapercibido, pero... Sí. Tiene su encanto también.
0: Tiene su encanto.
1: Llega la Virgen al Socorro y esa misma tarde es donde tiene lugar la ceremonia de los guanches en la playa.
0: Exacto.
1: Bueno, pues hay que llevar la imagen desde la ermita hasta la playa. Ese tramo...
0: Sí, es un tramo corto, es un traslado rápido, pero es muy bonito porque mucha gente lo desconoce. Mucha gente llega al Socorro, ve a la Virgen entrar, pues se van por ahí a echar algo, a las casas y tal, y después ya la gente va directamente al llano de los Guanches, al llano de la Virgen, ahí en la playa del Socorro, la playa de Chimisay, y esperan allí a que empiece la ceremonia. Pero claro...
1: La Virgen tiene que llegar.
0: Entonces bajan a la Virgen de sus andas, y la llevan entre dos, tres personas, evidentemente los mayordomos acompañándola, y siempre hay dos, tres personas que están fijos acompañando a esa Virgen. En este caso, el que participó en este capítulo es José Miguel Reyes, que sustituye a su padre, a Miguel Reyes, que es el que lo hacía antes. Al fallecer Miguel Reyes, pues él habló con los mayordomos de la Virgen, con el párroco en aquel entonces, y pide permiso para seguir la tradición de su padre, y es la persona que aparece ahí en el libro dándole un beso a la Virgen. Y él, junto con dos o tres personas, pues acompañan a la Virgen en ese trayecto por detrás, por un camino, por detrás de la ermita, y callejeando un poquito llegan hasta el llano de la Virgen, donde está la cruz de Tea, y la colocan ahí, la preparan para que empiece la ceremonia, y cuando ellos llegan con la imagen, pues los aplausos de la gente,
1: ¿no? Claro.
0: Es muy emotivo. Y también hay una chica que siempre, una mujer de Guimarera, que siempre acompaña ese traslado con una candela, como iluminando, aunque es de día todavía, pero bueno, acompañando el trayecto.
1: Y siempre es la misma persona también.
0: Sí, sí, sí. Y la verdad que es muy emotivo, la verdad que es algo muy, muy emotivo, muy íntimo.
1: Háblame de la limpieza de la cara de la Virgen. Cuéntame este capítulo.
0: Mira, pues nada, en la subida, el día 8 por la tarde, el trayecto desde la ermita hasta lo que es más o menos el puente de la autopista, uh-huh, es un trayecto de tierra.
1: De polvo, sí.
0: De
1: sí.
0: polvo. Entonces, cuando suben, antiguamente había un poquito más arriba, antes de llegar a la Asomada, había una zona de descanso, ¿no? Para descansar, para que la gente descansara, de carga la Virgen en la subida. Entonces la Virgen venía pues con polvo en la cara de los pasos por la tierra. Y antiguamente pues todo el mundo iba con un pañuelito, le limpiaban la cara a la Virgen, limpiaban la cara a la Virgen. Entonces, claro, no tenían cuidado y hubo una época en que se empezó a estropear la talla, ¿no? Entonces dijeron, bueno, pues cada año se elige a una persona que hace ese gesto de limpiarle la carita a la Virgen, pues por ese polvo que le va llegando del trayecto a la subida. Y cada año el párroco pues elige, designa a una persona o le ofrece la oportunidad de limpiarle la cara a la Virgen, que es en la zona de la Tahona. Hay un pabellón y descansa allí la Virgen un momento y hacen pues ese momento de acercarse y con un pañuelito pues limpiar la carita a la Virgen. Y la verdad que es un momento también muy emotivo, muy, muy, muy íntimo también. La verdad que las personas que eligen siempre, que suelen ser mujeres, pues la verdad que lo describen como algo extraordinario, algo inexplicable, ¿no? Porque uh-huh, tienes la Virgen ahí delante tuyo, todo el mundo pendiente de ti, de cómo haces el movimiento tan delicado de limpiarle el rostro a la Virgen.
1: Y si no, los que no están pendientes de eso están jugando a pares o nones.
0: Exacto.
1: Que se juega en la subida, o se jugaba por lo menos en la subida.
0: Sí, se jugaba y se recuperó de hace unos años para acá. Pues bueno, pues el famoso juego de los chinos, que
1: Parejonones. Con almendra, que hay.
0: Exacto, entonces se traían del norte, gente del norte que cultivaban las almendras, venían a Güímar con los sacos y vendían pues las almendras allí el día de la subida. Y era una manera de la gente socializar, ¿no? Pues bueno, pues como dice Doris Reyes, que es la que participa en este capítulo, oye, ¿te gustaba aquel chico? Pues iba y le decías pares o nones, ponías dos, tres almendras o cinco o cuatro y le tenías que le enseñas con el puño para que adivinara cuántas almendras había.
1: Me surge una duda que le hubiera preguntado yo a tu invitada, ¿no?
0: Sí.
1: ¿Y qué pasa si gana, pierde? ¿En qué queda eso? Porque
0: bueno, pues
1: una vez pasa el juego de pares o nones, ¿qué hacemos? ¿Nos hacemos novios o cómo es la cosa?
0: Claro, ahí estaba la cosa, era un poquito una manera de romper el hielo, si te gustaba alguien iba. El problema cuando te venía alguien y no te gusta esa persona, pero bueno, al fin y al cabo era algo como
1: perdí
0: muy...
1: Sí. O no, tenías que ganar.
0: Y entonces, bueno, pues esa era una manera de encuentro, de jugar, de divertirse también. Y yo recuerdo de chiquitito ir a los parejonones y después al día siguiente con el martillo yo en casa de mi padre para comerme las almendras. Sí, sí, sí.
1: Oye, pues tenía que tener una mano grande para meter tres almendras grandes,
0: ¿no? Ahí hay trucos. Había gente que cogía una almendra muy chiquitita y se la metía entre los dedos y si acertaba a la otra persona, pues la escondía y si no la ponía. Sí, sí, hay triquiñuelas de esas también. Sí, sí, sí, sí. Okay. Sí, sí, sí.
1: Oye, los que no fallan y no son ninguna triquiñuela son los guanches.
0: Los guanches,
1: por cierto, han sido reconocidos junto con los de Candelaria con la medalla de oro del gobierno de Canarias.
0: Exactamente, igual que la danza de las cintas de Güímar también. Sí, y la verdad que me alegro mucho porque la fiesta va en auge y la verdad que cada vez son más y muchísimas mujeres que se han incorporado a la cofradía de los guanches de Güímar. Y la verdad que tienen una labor espectacular, muy bonita, y sobre todo ver mucha gente joven. Porque hubo un tiempo que sí, de niño lo típico, el padre al chiquillo le pone la ropa, lo sacan ahí en los momentos que participan en la cofradía de los guanches, la fiesta, pero después ya cuando tienen una edad, pues más o menos de que empiezan a conocer la fiesta, pues ya se van con las carrozas y un poquito pasan de la cofradía. Pero en este caso, la verdad que hay muchísima gente que se ha apuntado a participar con la cofradía de los guanches y se ha mantenido durante los años. Y la verdad que es un colectivo bastante amplio.
1: Más allá del momento de la ceremonia de la aparición de la Virgen, etcétera, que decíamos de la playa del Socorro, de Chimisay, ¿no existe un vínculo concreto entre el traslado de la imagen de la Virgen a cargo de los guanches y nada por el estilo? Los guanches,
0: no.
1: Algunos acompañan porque están ahí vestidos además de guanches, etcétera. Pero no existe el compromiso, digamos, de los guanches de cargar la Virgen en ningún momento establecido como tal, ¿no?
0: Sí, ellos hacen lo que es la representación de la aparición de la Virgen en el llano y la suben a la ermita. Ahí hay una procesión después de la ceremonia de los guanches. Hay una procesión que la cargan ellos.
1: Ajá. Es cuando único.
0: Y después al día, en la procesión que te dije del domingo a mediodía, del domingo, perdón, del día 8, el día siguiente, a mediodía también la cargan los guanches Y después en la subida, también por la tarde, hay un momento que la recogen en la Asomada y la llevan hasta el Calvario, la cargan los guanches. Vale, y después ya en el Calvario la recogen las autoridades y hacen el resto del trayecto hasta la iglesia de San Pedro.
1: Otra cosa que ha ido increciendo es la ofrenda floral.
0: Exacto.
1: Se ha convertido en una especie de maratón aquello al final, ¿eh?
0: Sí, al igual que la de Candelaria, que es también multitudinaria, muy seguida por muchísimas personas, pues empezaron también hace unos años a hacer la bajada con la ofrenda floral, la ofrenda atlética, que no es atlética, participa mucha gente, hasta van madres con los niños en los carritos o los chicos con sus hijos en los carritos.
1: El objetivo no es ni competir ni llegar antes.
0: No. La gente va corriendo, va trotando, cada uno a su ritmo, y después cuando ya llegan cerca al caserío, pues ya se le va entregando un ramito a cada uno, hacen un recorrido por el caserío, que la verdad que la gente participa echándoles agua con la manguera, refrescando un poquito a los participantes, y después se le hace una ofrenda a la Virgen, entregándole cada uno su ramo. Antes se hacía dentro de la ermita, y desde el año pasado sacan a la Virgen afuera, al pórtico de la ermita, y hacen la ofrenda allí, van pasando cada corredor con su ramito.
1: Su ramo,
0: sí, y es la verdad que es muy bonito, muy emotivo. Pues cada uno participa a su manera, uno por correr, que hace sus pruebas deportivas, o son gente que hace deporte, y hay gente que por promesas o por su fe o por tradición, pues ofrecen el ramo a la Virgen.
1: ¿No existe una ofrenda, por ejemplo, en la que se entreguen alimentos ni nada por el estilo, verdad?
0: Bueno, en este caso
1: no sé si habrá gente espontánea que lleven cosas a la iglesia.
0: El colectivo que organiza la ofrenda floral atlética, hay años que, porque tú pagas tu inscripción, Y ellos ese dinero lo recaudan con un fin benéfico. ¿Sí? Entonces ellos han colaborado pues con Caritas en Güímar, con la Asociación Española contra el Cáncer, y han ido variando. Y sí sé que hay años que ellos también, aparte de pagar tu inscripción, pues puedes aportar
1: una cesta de comida.
0: Sí, una cesta de comida, exacto. Pues sí, una recolecta.
1: Ok. Oye, ¿hablaste incluso con los plantadores y plantadoras, los cosechadores y cosechadoras de albahaca?
0: Sí, bueno, en este caso las personas que enraman la ermita en las calles del Socorro van por los barrios de Güímar, que la gente cosecha pues albahaca, flores.
1: Es más para esto casi.
0: Para esto, sí. Y sí, hay gente que tiene esas plantaciones en exclusividad para después ellos donar pues lo que recolecten de las albahacas para enramar las calles y la ermita, que no sé si sabes por qué se enrama la ermita del Socorro con albahaca.
1: Me lo contó una vez Octavio Rodríguez, el cronista oficial, que creo que tiene que ver con que haya un olor agradable, ¿no?
0: Exacto, porque claro, el trayecto desde Güímar, de San Pedro, hasta abajo, hasta el Socorro, pues un trayecto largo, se hace calor, pues después cuando llega la gente abajo...
1: Un poco sudada la cosa.
0: Un poco sudada, la ermita que no es muy grande, todos apelotonados allí, sí. Pues bueno, pues decidieron enramarla con albahaca para aromatizarla.
1: Eso está muy bien.
0: Sí, sí.
1: Eso está muy bien. ¿Y qué hay de ti? ¿Dónde está tu testimonio aquí? Porque tú tendrás una historia vinculada a la bajada del Socorro, ¿no?
0: Sí.
1: Personal, digo yo.
0: Sí, bueno.
1: Más allá de haberte dedicado durante no sé cuánto tiempo, toda una vida, a sacar fotos.
0: Yo, sinceramente, no soy de los que se pide el día libre para ir al Socorro. Hay muchísima gente que es de Güímar, o no, o son de fuera y se piden el día libre para poder acudir. Porque, claro, en Güímar es festivo, pero fuera del municipio no. Y hay gente que se pide el día para acudir, tanto el 7 como el 8. Yo no soy de eso. Yo, si me cuadra, voy por la tarde, voy por la mañana. Me cuadra libre, pues voy. Pero sí es verdad que, como lo he mamado desde pequeñito, desde que yo tengo uso de razón, de madrugada escuchaba el paso doble como en un coche paseando por el pueblo y te llegaba eso de lejos y
1: ¿Ese
0: tal.
1: ¿Ese es tu primer recuerdo, tal vez?
0: Sí, yo uno de los recuerdos que tengo es eso, escuchar de madrugada el paso doble al Socorro, y es la Diana del Socorro que además la hacía un familiar mío, un tío abuelo mío, Domingo, que tenía allí pues Radio Sur, su tienda, su comercio, y después la empresa de sonido y iluminación Panorama. Y después, cuando ya él no lo pudo hacer porque se operó de la rodilla, pues su nieto Carlos González, Carlos Fariña González, fue el que retomó. Dice, abuelo, pues ya ahora que si tú no lo puedes hacer, ¿quién lo hace? Y él retomó esa tradición. Sí, el ayuntamiento le da un coche, él pone los altavoces y con el paso doble recorre todo el municipio. Ese es un poco el despertar del día 7, sin hablar también pues de los repiques de las campanas.
1: Que antes
0: también...
1: de la misa, entiendo, claro.
0: Sí, sí, sí. Eso, él sale como a las
1: 5 de la mañana.
0: A las 4 de la mañana. Sí, 3:30, 4. Y a esa hora también son los repiques de ese día, del día 7. Esos son un poco los primeros recuerdos que yo tengo. Y después, pues lo que te he dicho, compartir, bajar, conocer, verte con gente que hace tiempo que no ves. Y después abajo en el socorro, pues ir de casa en casa, disfrutando las parrandas. Y un poco ese es el recuerdo que yo tengo. Y después yo no vivo en Güímar, hace muchos años que yo no vivo en Güímar y tampoco es que vaya todos los días para Güímar, ni mucho menos, pero uno se siente güimarero y oyes el socorro y te sientes como que forma parte de uno, del ADN de uno. Y bueno, pues de ahí la inquietud, sobre todo al estar fuera de Güímar y decir, oye, soy de Güímar, y preguntarte a la gente, pues nació esa inquietud, como digo, yo soy fotógrafo, pero contador de historias con imágenes. Y bueno, pues mezclé la parte fotográfica y la parte de radio. Y digo, bueno, pues con estas dos facetas podemos, yo creo que hacer un producto o podemos hacer algo que pueda explicar de la mejor manera posible que es el socorro. Que, uh-huh. Como dije el día de la presentación y repito, si el día de mañana, dentro de unos años, alguien abre este libro y escucha los testimonios de las personas que participaron y entiende que es la fiesta del socorro, pues para mí yo creo que misión cumplida. Pero sí es verdad que yo, aparte de esto, invito a todo el mundo a que vaya a la fiesta, conozca la fiesta de primera mano, si es con un güimarero o con una güimarera, mejor, y entiendan que se vive ahí, que y sobre todo que se siente.
1: ¿El libro dónde se consigue, Sergio?
0: Mira, el libro se distribuye en todas las librerías del municipio de Güímar y también en la parroquia de San Pedro. También tiene el libro un fin benéfico. El libro está patrocinado por el Ayuntamiento de Güímar. Es un proyecto de Güímar para Güímar, pero también para la gente que no es de Güímar de fuera, pero sí quería yo que tuviera un retorno. Y yo creo que la mejor manera de que tuviera ese retorno es que lo que se recaude por el libro, que tiene un precio de venta de 20 euros, pues vaya a ir a Caritas Interparroquial, que es Caritas de Güímar, porque están haciendo una labor muy importante con muchas familias que lo necesitan y vamos, lo sé de primera mano, a través de servicios sociales del Ayuntamiento de Güímar y bueno, pues me ha dicho, oye, pues sería la verdad que un acto muy bonito y muy bien recibido que lo que se recaude pues vaya a estas personas que lo necesitan realmente.
1: ¿Y hay alguna manera de conseguirlo online? Me refiero a hacer una compra online, ¿no? Poniéndote en contacto a lo mejor con alguna librería.
0: Sí, con el ayuntamiento, con las librerías de Güímar. Están en la librería Orobá, librería Góngora, la del puertito de Güímar, y si no, pues ahí en la misma parroquia de San Pedro. Pedro. Sí.
1: ¿Hay posibilidad de una reedición? Porque esto me temo que esto va a desaparecer. Yo no sé cuántos habrán
0: editado. Mira, la edición la verdad que fue muy cortita. Fueron 500 ejemplares. Sí es verdad que antes de hablé con el ayuntamiento, hablé con el Cabildo de Tenerife y estaban muy interesados, pero para este año 2026 no tenían partida presupuestaria para esto. Vamos a intentarlo el año que viene, porque yo creo que es necesario de que este libro se distribuya no solo por toda la isla de Tenerife, sino yo creo que se distribuya por toda Canarias, o a lo mejor en las bibliotecas públicas, los ayuntamientos, los colegios, porque al fin y al cabo esto es historia de Canarias
1: y cultura.
0: Y cultura. Y bueno, la intención es sacar una segunda edición, porque el otro día cuando vi a Pedro Damián dice, ¿te puedes creer que se me ocurrieron dos o tres capítulos que podían entrar en el libro? Y digo, pues Pedro, una segunda edición. Uh-huh. Entonces, bueno, pues trataremos de ver si se involucra el Cabildo de Tenerife, el Gobierno de Canarias, trataremos de tener reuniones pues con las personas pertinentes, a ver si nos echan una mano todos los canarios, porque esto es, digo yo, no es solo de Güímar, sino para todos los canarios. Y después también algo importante que quería destacar, el diseño del libro que corrió de la mano de Adriana Gutiérrez Montesinos. Ella tenía claro el formato apaisado, que se vieran bien las fotografías, que no fuera un libro vertical, que es un poco más incómodo de ver, y tenía claro que tenía que ser un libro sostenible. O sea, tanto lo que son el papel, es un papel reciclado ecológico con su certificación incluida, y después la tinta de la portada y la trasera del libro pues está hecho con tinta vegetal también, o sea, uh-huh. Que
1: sí. Y el libro está forrado como en tela, ¿no?
0: En tela, sí, uh-huh. Es una tela con el grabado, con el stamping, con tinta blanca. La verdad que la combinación, un poco el verde que tiene el libro, es un verde, no es el verde albahaca, pero bueno, era un poquito la intención. Y después sí es verdad que el diseño del libro está todo diseñado con una paleta de colores del socorro. No sé si...
1: ¿Ah, sí?
0: Sí, sí, sí. Eso está todo pensado.
1: Eso es una fricada tuya.
0: Esa es una fricada de Adriana. Y mía también. Yo sí que...
1: ¿Y cuál es la paleta del socorro?
0: Bueno, pues mira, el azul del mar, el verde de la albahaca, el marrón de las lanzas de los guanches, de las andas de la Virgen, el verde también del escudo de Güímar, también el marrón y el verde del mal país de Güímar. Entonces, esos son un poco la paleta de colores del libro. Sí.
1: Vaya, pues
0: sí,
1: no da puntadas sin hilo, por lo que
0: está
1: estoy viendo.
0: Está todo muy pensado, muy pensado. Sí.
1: Sergio Montesino, muchísimas gracias por las voces de El Socorro y en nombre de todos los que, bueno, todos te lo irán diciendo uno tras otro, pero en nombre de todos ya yo te adelanto un agradecimiento porque me imagino que este libro hace feliz a todas las personas que han participado en él y todas las personas que directa o indirectamente se sienten identificadas con esta historia, ¿no? Que es la historia final de la vida de cada uno, especialmente de Güimareros y Güimareras.
0: Sí, la verdad que todo el mundo sorprendido por el proyecto y súper agradecido. La gente me lo ha dicho y dice, hay gente que me ha dicho, dice, tú no sabes lo que has hecho. Como diciendo, dale tiempo a esto que va cogiendo cada vez más valor. Pero muchas personas me han dicho eso. Y digo, sí, sí, bueno, yo sé lo que he hecho, pero dice, no, tú no eres consciente de lo que has hecho. Espérate unos años para que tú veas. Uh-huh. Y bueno, de hecho, el caso de don Pedro Delgado, que falleció a las 3 semanas de haberle hecho la entrevista, pues a su hija Vicky le entregué los brutos de la grabación y súper agradecida. Dice, tú no sabes el valor que tiene esto para mí. Uh-huh. Y hay muchas personas mayores que han participado que más pronto que tarde no estarán. Y bueno, tiene un valor tremendo, ya no solo por los testimonios, las voces, sino yo creo que por todo el contenido que ha aportado todas las personas que han participado. Así que yo encantado de haberlo hecho. Y si hay una segunda edición, pues dispuesto a que la gente aporte lo que quieran para sumarlo al libro.
1: Y nosotros como público en general estaremos muy agradecidos de recibirlo. Sergio Montesino, muchísimas gracias.
0: Gracias a ti.
1: Nos vamos, señoras, señores, Las Voces del Socorro, no olviden este libro, háganse con un ejemplar si se mueven rápidamente porque van a volar, ya se los adelanto yo, porque sobre todo no solo es un gran libro que ayuda incluso a los más necesitados, sino que además porta un gran tesoro, el tesoro de los protagonistas y las protagonistas de una fiesta, una festividad, un encuentro tan particular como el de la bajada de El Socorro. Las Voces del Socorro. Con esto les dejamos y con mi deseo siempre de salud y de felicidad y, por supuesto, mi agradecimiento.
2: Ahí la banda se hace una piña. Estamos unidos todo el año, pero ahí más. Ahí esa fiesta la miramos como que es nuestra fiesta.
3: La banda de música de Güímar participa en bastantes actos de las fiestas del Socorro.
4: Es de los primeros que participaban en la bajada. Fueron de esas parrandas que fueron animando.
5: Si coincide con luna llena, pues todavía más mágico se hace el momento, más íntimo.
6: No se pierde el silencio porque la gente lo quiere guardar y lo hace guardar.
7: Mi abuelo salía a las 4:30, 5:00 y hacía solo lo que viene siendo el centro de Güímar.
8: Ay, Carmita, tú vas a abrir, que es domingo, y mira que yo se abría.
9: Cuando yo vi que le limpié la carita a la Virgen, es que fue una cosa que no pensaba, de la emoción.
10: Un diseño que está tematizado cada año, le pongo algo diferente.
11: El municipio de Güímar tiene bastantes hijos sacerdotes, y muchas veces son los primeros que tienen que venir a también pues presidir y predicar las diferentes celebraciones.
12: Llevamos la polla hoy, pues. Ahí vos, cogiendo y derramando los palos.
13: Hay diferentes decoraciones, los arcos o los puentes, ¿no? Son dos vigas de madera pintadas de granate y blanco.
14: Yo tengo la piedra en la mano y el brazo yerto y el del cuchillo se cortó el dedo.
15: Y a mí me he dado cuenta que lo que más me gusta es vestirme de guanche.
16: La miro a la cara no sé cuántas veces, los pendientes colgando y es un momento, no sé, íntimo.
17: Cortando el queso, haciendo tortilla, el caldo, friendo la carne, preparar.
18: Mira, para poder cargarte, busca a alguien y si no, buscamos alguno de los cargadores que sea más o menos a la altura. Ven, carga, con cuidado.
19: La bajada del Socorro engloba todo el sentimiento y el alma pura del güimarero.
34: Nos ponemos de pie, los danzadores siguen bailando, los guíos recogen cinta hasta el centro del palo.
21: Y se le da ramo abajo porque nos esperan porque tienen una promesa y quieren llevárselo a los pies.
22: Era como conseguíamos a los novios, porque el que nos gustaba íbamos y para honores.
23: Tocamos lo que la gente nos diga. Nos acompañan buenos solistas también, unas polías, Isa, lo que sea.
24: Siempre el paso doble que le tocamos a la Virgen mientras ella va en procesión por la asomada para abajo y nos encanta.
25: De chico la fiesta era completamente diferente. La gente no bajaba hasta el socorro, bajaba hasta la asomada. Volvíamos luego por la tarde a ver la ceremonia.
26: Empezamos siendo una carroza familiar, de amigos, todos.
0: Hojas de palmera, también ponemos algo ácaro bastante alrededor. Tenemos unos banderines, tenemos un cañizo para el sol.
1: Las almendras peladas y molidas un poco. Y el gofio, claro está, que es lo principal.
2: Echa el volador y entonces empezamos. Dos o tres seguidos. Tira el otro volador y entonces paramos.
3: Y siempre que tocamos, tocamos tres. Para que tardamos uno o dos minutos, depende de los voladores que tiren.
4: La ermita se abre los 365 días del año. 7:30, 8:15.
5: Cuidar la imagen, cuidar su armario, sus pertenencias, arreglar el trono, los arreglos florales.
6: Bajó durante muchos años un manto azul, que la gente lo conoce como el manto de las uvas.
34: Ese es el sentimiento de verla ahí. Sí, somos muchos lo que nos pasa eso.

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1: A esta hora de la mañana, Mayer Trujillo, buenos días, director de la Radio Canaria.
2: ¿Qué tal? Buenos días, Tomás.
1: Enseguida abordamos más asuntos y empezamos con lo que las habíamos anunciado al principio. En esta conversación abre el curso político de la Radio Canaria el presidente de Canarias, Fernando Clavijo. Presidente, muy buenos días.
3: Hola, muy buenos días.
1: Gracias por acompañarnos en la Radio Canaria en este inicio de temporada. Y muy pendientes, lo llevamos haciendo desde hace pues 32 días, de esa crisis en Ceuta, Canarias siguiendo de cerca también por la proximidad de una crisis humanitaria como la que está transcurriendo allí en estos momentos.
3: Sí, la verdad es que la situación es muy compleja. Nosotros, con las diferencias, obviamente, quizás somos quienes mejores podemos comprender lo que está ocurriendo en Ceuta. Y también con una mirada puesta, ¿no?, en lo que puede ocurrir a lo largo de estos próximos meses y que se puede acentuar el fenómeno migratorio y podemos volver a estar afectados con intensidad. Seguimos estando afectados, obviamente, porque siguen llegando cayucos y pateras, pero si esta situación, que ha derivado también en un conflicto político e institucional de relaciones exteriores, nos preocupa y mucho.
1: ¿El gobierno de España ha estado a la altura de esta crisis?
3: No ha estado. Hemos estado 32 días después. Primero los avisos para poder anticipar y prevenir, ¿no? Pero luego con posterioridad no se puede tardar tanto, ni siquiera se puede tardar tanto en estos momentos, ¿no? Por un lado porque se es muy injusto con los ceutíes, pero por otro lado porque también volvemos y nos recordamos las imágenes de Arguineguín, ¿no? Y el muelle de la vergüenza del hacinamiento y el no respeto de los derechos humanos. También a esos migrantes, ¿no? Con lo cual es muy mal para la población española, para la población ceutí, pero también, desde luego, muy mal porque se están vulnerando unos derechos con un Estado que presumimos de ser uno de los, más influyentes y con más capacidad de la Unión Europea y que, sin embargo, en una situación como esta no está sabiendo dar respuesta.
2: Buenos días, presidente. No se aprendió de la crisis de Canarias, ¿no?, por lo que hemos visto.
3: No se aprendió, pero porque no se ha querido. O sea, yo ahí digo, o sea, lo que está ocurriendo en Ceuta está ocurriendo porque se quiere, porque medios y posibilidades hay, sin lugar a dudas, ¿no? Ahora, si no eres claro con la población, si no eres rápido con las actuaciones, porque evidentemente un país de 50 millones de habitantes, 5.000, 6.000 migrantes, los puedes distribuir, puedes hacer el triaje en otras zonas, lo puedes hacer en instalaciones estatales, ¿no? Pero claro, no lo hace porque no lo hace. Igual que el muelle de Arguineguín, hasta que no fue un juez y dijo ahí, aquí o se respetan los derechos humanos y se da una respuesta o en papel a todo Dios, pues la gente mira para otro lado. Y luego en Ceuta se tiene el antecedente de esas devoluciones en caliente que algunos dicen que hay que hacer, pero que no se pueden hacer porque la ley, y que llevó a la inhabilitación de dos personas, ¿no? Con lo cual también la presión con la que están trabajando los funcionarios es alta.
1: En el año 2021 fueron esos hechos precisamente que están tan presentes por la repercusión que tuvo. Presidente, ¿cuál debe ser o cómo debe ser la relación con Marruecos, teniendo en cuenta que es un país vecino, evidentemente, y que nos une también muchas relaciones, muchos lazos?
3: Tiene que ser una relación de respeto. O sea, no son socios, y a veces oigo, no, es que es un socio fiel. No, Marruecos no es un socio. Marruecos es un país vecino que tiene sus intereses legítimos. Pero claro, España también tiene que tener sus intereses y tiene que hacer respetar la frontera y tiene que hacer respetar, obviamente, que se respeta la población. Y en este caso no ha ocurrido. ¿Por qué no ha ocurrido? Nos enteraremos tarde o temprano. Pero la realidad es que los avisos que se dieron, en este caso, al Servicio Nacional, al Centro Nacional de Inteligencia, no fueron escuchados, no fueron respetados. Y las respuestas, evidentemente, tampoco ha sido una respuesta contundente. Con lo cual la gente se siente indefensa y uno tiene que entenderlo. Es decir, esa gente tiene que tener miedo, porque de repente toda su vida se ha puesto patas arriba. Yo, que conozco bastante al presidente de Ceuta, que además es una bellísima persona, claro, es que de repente te quedas sin parque, te quedas sin calle, te quedas sin abastecimiento de los supermercados, tienes miedo de que tus hijos salgan. Eso que desgraciadamente está ocurriendo en Ceuta, no puede ser ignorado por el gobierno de España.

0: Y desde luego se debemos entrar en ese discurso es que el que proteste, el que se manifieste, el que salga a los medios de comunicación y diga, es que no, es un antipatriota y es un xenófobo. No, es que hay que estar ahí. Es una persona que tiene miedo porque su vida se ha puesto patas arriba.
1: No. ¿Te cree que Marruecos estaba detrás?
0: Evidentemente eso no ocurre si Marruecos no lo permite. Y no ocurre si España tampoco lo permite, por no hacer caso. Con lo cual, lo que ha ocurrido aquí, de manera intencionada, deliberada, por incapacidad, por acción o por omisión, es un tremendo fracaso de la política exterior y de protección de fronteras de España.
1: ¿Y teme usted que eso nos pueda pasar a nosotros? Evidentemente está el mar de por medio y es más difícil, pero ya hemos visto que en momentos determinados Marruecos ha bajado la guardia y han empezado a llegar pateras de Marruecos.
0: Efectivamente, va a haber Marruecos, Mauritania, de Senegal salen, son países, en el caso, por ejemplo, con la situación que tenemos en el Sahel, que se va cada vez más agravando, pues Marruecos, en toda esa parte que viene del interior del Sahel, es un país de paso, ¿no? Y él, obviamente, tiene acuerdos con Europa para controlar un poco la salida. Pero es evidente que si ellos bajan la guardia, pues volverán otra vez a salir cayucos y pateras de distintas zonas de África. Por eso Europa tiene que cambiar su política migratoria. Por eso a nosotros nos preocupa que la cooperación internacional, tanto de Europa como de Estados Unidos, esté descendiendo. Porque la situación en África es grave, la desigualdad de riqueza es la, entre una frontera y otra, es la mayor desigualdad de todo el mundo, y la gente huye, pero además, como los canarios, tuvimos que salir en su momento. ¿Qué es lo que hay que hacer? En vez de buscar una política migratoria que nosotros ya advertimos que iba a los países o las zonas que somos fronteras, los territorios que somos fronteras, todo esto lo iba a complicar mucho más, que lo estamos viendo ahora en secta, y va a dificultar pues lo que es la repatriación, la distribución, todo eso lo tiene que cambiar Europa, porque si no, esto va a ser continuo. Ahora le toca a Ceuta, mañana le puede tocar a Canarias, a Melilla, pero le está empezando a tocar a Murcia porque están saliendo de Argelia, y le puede tocar, más adelante le puede tocar a Alemania, por Turquía.
2: Hay más asuntos en la actualidad, presidente, por los que Canarias además está muy presente y que afectan directamente a ese compromiso del gobierno de Canarias y del gobierno de España en ese acuerdo de investidura, en esa agenda Canarias. Ayer conocíamos, por ejemplo, que ese decreto Canarias va a llegar la próxima semana, el 8 de septiembre, no de la forma deseada inicialmente por el gobierno autonómico.
0: Bueno, como todas las negociaciones, ¿no? Esta, digamos, es una primera etapa. Vamos a tener decreto canario, que yo creo que es importante, porque lo que estamos tratando es de definir, y si miramos un poquito y levantamos la vista, veremos que vienen unos años complejos, vuelve otra vez el barril del petróleo a subir, Canarias es especialmente sensible a la subida de los combustibles, porque todo viene por transporte, y esa subida de los fletes nos encarece la vida, y ahí lo que estamos es fijando, por ejemplo, bueno, cerrando ya el capítulo de La Palma, con los 100 millones que quedaban, con el 60% de descuento de residente, y eso nos va a permitir acabar de pagar e indemnizar. Pero por otro lado, nos permite la utilización del superávit, que era una batalla, y hay 685 millones de euros que estaban ahí en el aire, pues nos lo va a permitir usar para inversiones financieramente sostenibles. Estamos intentando meter algunas cuestiones del REF que nos pueden permitir a las empresas y a los canarios estar un poquito más seguros a la hora de algunas medidas para activar el empleo y la actividad económica. Pero bueno, quedan otros asuntos que no han podido estar en esta ocasión, pero que vamos a seguir peleándolo, porque al final no hay victorias absolutas, no tienes que estar subiendo etapa de etapa.
1: Sí, recordemos que ese decreto Canarias lo empezó a negociar usted justo hace un año en las vacaciones de Pedro Sánchez en Lanzarote. Esta vez no hubo reunión, ¿no? ¿Lo intentó?
0: No hubo reunión. La verdad es que considero el presidente que venía a descansar y no quería trabajar, y bueno, pues en ese sentido no hubo contacto con el gabinete de presidencia para poder tener una reunión y despachar algunos asuntos que yo creo que eran importantes despachar para Canarias.
1: Claro. Estas cuestiones que estaba mencionando se aprueban entonces el próximo 8.
0: El 8 se lleva. Yo he podido hablar con el ministro de Hacienda en varias ocasiones. Estamos viendo el borrador del texto, porque bueno, la utilización luego tiene matices técnicos, jurídicos, uh-huh, que te dan un poquito más o menos de capacidad. Y el día 8 se llevará y seguiremos negociando. Nosotros vamos a seguir, ¿no? Creemos que las relaciones Canarias-Estado, y si vemos cómo evolucionan las cosas y cómo pueden evolucionar a medio o largo plazo, pues tienen que ser apuntaladas, ¿no? Porque igual que el sistema de financiación, o sea, siempre estamos con la espada de Damocles de que la gente cree que aquí se viene a vacaciones y que todos estamos en la playa todos los días, ¿no? Entonces, bueno, tienes que hacer entender en Madrid, tienes que hacer entender que no, que aquí hay problemas y que aquí necesitamos instrumentos para poder resolverlo.
2: Esta semana, precisamente, se celebrará el Consejo de Política Fiscal y Financiera. Canarias votará a favor, ya lo ha anunciado, estará representada a través de la consejera de Administración Pública, de Nieves Lady Barreto. ¿Espera que esto sea definitivamente bueno para Canarias, después de tantos años en los que no se ha modificado nada de la fiscalidad?
0: Bueno, va a ser bueno seguro si sale adelante, ¿no? Porque estamos hablando de más de 1.300 millones de euros que nos vendrían para nuestros servicios públicos. A lo largo de todos estos años que no se ha modificado el sistema de financiación, Canarias ha ido creciendo a razón de casi 20.000 personas cada año, ¿no? Todo eso no ha sido computado en el sistema de financiación, con lo cual hemos ido perdiendo financiación autonómica porque la población ajustada no se ha ido corrigiendo, ¿no? Por lo tanto, por una vez nos sentamos a negociar, creo que hubo capacidad por ambas lados, obviamente nosotros tuvimos que ceder, pero también el gobierno de España, y este sistema de financiación mejora las condiciones que tenemos en la actualidad. Y tiene una cuestión que es fundamental, y es separa los recursos del RAF del sistema de financiación ordinario, ¿no? Porque, claro, siempre, continuamente, y era una pelea que ustedes los medios siguen, es cuando se aprueba un presupuesto, aunque hace ya tanto que no se aprueba un presupuesto que no nos acordamos, ¿no? Pero cuando se aprueba un presupuesto, siempre nosotros, el Estado, a la hora de decir, bueno, y le va a tocar a cada ciudadano tanto, te mete el REF. ¿Por qué? Porque el descuento de residentes, que es una de las cuestiones, te lo acaba metiendo. Y dice, no, mire, perdone, eso es el régimen económico y fiscal. No, yo lo que quiero saber es la inversión media. Si la inversión media ha quitado el REF, es la misma la de un madrileño o la de un catalán que la de un canario, ¿no? Y siempre estábamos en la cola. Este nuevo sistema de financiación, si sale adelante, corrige eso, ¿no? Y para nosotros, para los canarios y sobre todo para las generaciones futuras, es fundamental.
1: ¿Y usted cree que este nuevo modelo de financiación se aprobará?
0: Yo creo que sí, que hay condiciones para, ¿no?
1: ¿Sí?
0: Sí, porque yo creo que este gobierno, yo creo que ya está en su última etapa, ¿no? Se huele claramente un cambio de siglo. Y en este caso este sistema mejora las condiciones de todas las comunidades autónomas, pero especialmente las de Cataluña y las de Canarias, ¿no? Y eso, como el País Vasco está fuera del sistema general, porque tiene el tema, el cupo vasco, pues obviamente eso se pueden dar las condiciones y una mayoría en el Congreso para que salga adelante. Al menos yo siempre soy de los que hay que tirar la pelota, si luego entra, pues entra, ¿no?
1: No, y si no se consigue, ya usted ha puesto ahí el listón de los 1.337 millones.
0: Efectivamente, si no se consigue, hemos puesto sobre la mesa, en futuras negociaciones, dos cuestiones que Canarias ha conseguido. Y es que el REF esté fuera del sistema de financiación y una cantidad que son 1.337 millones, que es lo que se cifraba entre las dos, los dos fondos, está el que recibiría Canarias, que nos permite situarnos en la media. En la media, que estamos muy por debajo de la media de financiación de toda España.
1: Sí, con la posibilidad además también de utilizar esos fondos adicionales en sanidad, en educación.
0: Para todo.
1: Que cuando Ángel Víctor ofreció los fondos adicionales aquellos por encima de los 600
0: millones. El fondo de compensación.
1: El fondo de compensación no se puede utilizar para todo, ¿no?
0: Claro, el fondo de compensación, lo que te dice la Constitución, es que solo puedes utilizar para inversión, para determinadas cuestiones concretas. Claro, nosotros necesitamos la sanidad en Canarias. Al estar dividida en el territorio y que somos islas, pues es más compleja prestarla y más costosa, ¿no? Por lo tanto, digo la sanidad, pues cuando digo la educación o otros aspectos. Ese fondo de compensación, ese otro fondo, porque está, los recursos que se distribuyen con las fórmulas acordadas, pero luego el otro fondo que compensa, que es un fondo de competitividad que se decidió llamar, o vamos a ver el nombre que le ponen al final, pero en todo caso no es un fondo de compensación. Así que esos 600 y pico millones de euros que venían por la otra vía, los podemos usar los canarios para lo que estimemos conveniente.
1: Claro, por cerrar el capítulo de cuestiones que dependen del Estado, el próximo lunes también reunión importante, lunes 7 de septiembre, y sobre la mesa la cogestión aeroportuaria. ¿Aspiramos a tener más competencias que el País Vasco?
0: Sí, claro, aspiramos a desarrollar nuestro estatuto de autonomía, ¿no? Y ahí hay tres, son muchos los matices, pero hay tres, ¿no? Nosotros aspiramos primero a poder opinar en la designación de los directores de los aeropuertos. Nosotros aspiramos a poder decidir en la política de las tasas, no que nos encontremos porque es fundamental. Y nosotros, por supuesto, aspiramos a poder también opinar en lo que es la distribución, lo que se llama el DORA, que son las inversiones que se hacen en nuestros aeropuertos, ¿no? Por lo tanto, con esa premisa vamos a ver si hay voluntad de acordar. No hay ningún tipo de problema legal porque está en nuestro Estatuto de Autonomía, que como sabes es una norma que pertenece al bloque constitucional, y con esa voluntad y con esos textos nos vamos a sentar el 17.
1: O sea, no seríamos un simple invitado, sino tendríamos capacidad de decidir ahí en esa mesa.
0: Tenemos capacidad de opinar. Obviamente AENA es una empresa que tiene capital privado, pero sí tenemos que ser escuchados y sí tenemos que poder dar nuestra opinión y tener la información. En la actualidad, ahora mismo,
1: vamos a rebufo.
0: Claro, deciden subir las tasas o deciden cobrar el espacio para las guaguas y la pelotera que se ha montado en Tenerife Sur, y nos enteramos por los medios de comunicación, porque se enteraron ustedes antes. O sea, no hay un foro, no hay un espacio, no hay un órgano en el que esto se pueda debatir y decir, mira, es que si vas a hacer esto nos vas a meter a todos en un lío, piénsate un poco por lo menos.
2: Presidente, empieza un año electoral, un año por delante, pendientes también de lo que ocurra a nivel estatal, a nivel del gobierno. Pedro Sánchez decía ayer que no tiene intención, al menos de momento, de convocar elecciones. ¿Teme que este panorama nacional acabe por enturbiar también las relaciones con lo que Canarias reclama al Estado, que la llegada incluso de Vox al gobierno de España pueda cambiar las relaciones con las autonomías?
0: Bueno, es evidente que sí, que si Vox llega a gobernar España, pues obviamente, o a cogobernar con el Partido Popular, obviamente ellos tienen un discurso respecto a las autonomías muy, muy centralista, ¿no? Y eso en el caso de Canarias perjudicaría mucho, ¿no? Ellos anhelan volver a los tiempos en los que para poder poner un comedor escolar en Tacoronte o en Telde, tenías que pedirle permiso al señor de Madrid, ¿no? Entonces, bueno, nosotros lo que yo siempre hago es la autocrítica, ¿no? Y es cuando hay mucha gente que es capaz de entender que Vox da respuesta a su enfado o lo que ellos consideran a sus problemas, es que el resto lo estamos haciendo muy mal, ¿no? Y esta situación de Ceuta lo que hace es darle alas a la ultraderecha, ¿no? Y por supuesto, yo se lo he dicho al Partido Socialista en varias ocasiones en el Parlamento, ¿no? O sea, los mejores aliados de Vox en este momento para generar ese enfado y ese cabreo de la ciudadanía es el Partido Socialista. Así que lo que tenemos es que todos ser un poquito más coherentes, tenemos que bajar un poco la tensión, el modo canario, que yo siempre digo, hagamos las cosas en Canarias y al menos por la parte que a mí me toca, yo voy a tratar de aislar de toda esta crispación a Canarias y que los que estamos en puestos de responsabilidad hagamos aquello para lo que se nos paga, y es buscar soluciones a los problemas de los canarios.
1: Como decía Tomás, último año de mandato, ¿dónde pone usted los objetivos para resolver cuestiones que quedan pendientes en este último año?
0: Bueno, quedan bastantes, ¿no? O sea, creo que hay tres hitos que si ocurren de aquí a que acabe la legislatura son determinantes para Canarias y que probablemente ocurran. La financiación autonómica, el marco financiero plurianual. En noviembre estoy en Guadalupe con las regiones ultraperiféricas y el comisario Fito, previo a la aprobación de este marco. Vamos a tener también un mes de octubre también intenso de actividad en Bruselas, porque se definen los próximos 7 años y la relación de Canarias con Europa y los fondos que van a venir. Y hay amenazas serias, ¿no? Hay amenazas como tales como que quieren centralizar los fondos en el gobierno de España y que luego España
1: distribuya,
0: ¿no? Y ya sabemos lo que nos toca a los canarios siempre, ¿no? Bailar con la peor. Y luego el reto ya en Canarias, que sacar adelante nuestro presupuesto y seguir en algunos aspectos, como puede ser la dependencia, la discapacidad, seguir avanzando y mejorando los resultados, que son claramente insuficientes. Y luego, por otro lado, si necesitamos, pues bueno, pues que la desigual distribución de la renta que tenemos en Canarias se vaya corrigiendo, y eso solo lo podemos hacer a través de los salarios, y el esfuerzo que se ha hecho de subida de salarios es importante en el sector turístico, pero claro, luego viene la inflación y te machaca.
2: Y la vivienda también, con claro, un problema supuesto, que atraviesa absolutamente, sí. Absolutamente todo. ¿De qué manera se puede seguir, presidente, trabajando para hacer de la vivienda un derecho efectivo?
0: Bueno, nosotros tenemos que, hemos desplegado, la última medida es la que se aprobó recientemente en el Parlamento de Canarias, que facilita que se construya, o sea, en suelo incluso que no esté desarrollado, pero nosotros tenemos que seguir apostando para que se construya más vivienda, que el cambio de tendencia ya se ha producido de manera insuficiente, pero por otro lado tenemos que corregir que una de cada 3 viviendas la puedan comprar extranjeros. Y esa batalla la estamos librando en Madrid y en Bruselas. Es decir, no podemos prohibirlo, porque estamos dentro de la Unión Europea, pero sí podemos poner condiciones y limitaciones. Y es que, oiga, si usted vive en Bruselas y quiere comprar una vivienda en Canarias, es para vivirla o para alquilarla a alguien que la vaya a vivir. Lo que no puede es utilizarla y especular. no la puede tener cerrada mientras haya canarios que no tienen acceso a la vivienda, o no puede ponerla en alquileres de corta duración, en alquiler vacacional, o sea,
1: Claro, esa puerta está cerrada ya, ¿no?
0: Esa puerta afortunadamente la hemos cerrado y estamos empezando a ver los efectos con el número de viviendas que está saliendo del mercado del alquiler vacacional, pero no todas están yendo al residencial, porque unas están en suelo turístico y tiene que cambiarse el producto, ¿no? Pero eso lo tenemos que seguir incentivando. ¿Por qué? Pues porque hay una escasez de vivienda, que es un problema de toda Europa, pero bueno, que es un problema de toda Europa no significa que no nos tengamos que ocupar aquí en Canarias.
1: Claro, porque como bien decía usted, por un lado pues se suben los convenios, pero claro, después llega una subida de...
0: El 4.5% de inflación.
1: Y ya estás muerto.
0: Y te machaca. Y te machaca porque te machaca el supermercado, te machaca la gasolinera, ¿no? Entonces, eso depende, ¿lo podemos arreglar en Canarias? No, porque dependemos que Donald Trump se levante un día o no y se ponga a bombardear otra vez a Irán, ¿no? Pero lo que sí podemos es poder medidas paliativas y trabajar, porque bueno, eso afortunadamente se corregirá.
2: Presidente de Canarias, Fernando Clavijo, gracias por venir a De la Noche al Día, a la Radio Pública, para compartir este inicio de la temporada con nosotros.
0: Es un placer, muchas gracias y bueno, buena temporada.
2: Muchísimas gracias.
1: Y que sea un buen año, último año de mandato.
0: Sí, bueno, si es bueno para todos, ¿no? Y mucha suerte, Tomás,
2: gracias.
0: En tu nueva aventura.
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5: Decía Eugenio que empezamos con sus protagonistas y con sus historias. Tú, tu historia, una de tus historias vitales pasa porque fuiste interna en la prisión de Taiche, en Lanzarote, y has decidido contar tu historia. ¿Por qué?
6: Pues porque, por un lado, creo que está muy demonizada la imagen de la prisión y de quién está dentro, y al final no es más que un reflejo de la sociedad, y creo que, bueno, creo, no estoy segura, que ninguno estamos libres al final en alguna circunstancia de acabar en una situación así, porque no es solamente cuestión de ser un delincuente o hacer las cosas mal, todos cometemos en algún momento algún error, o incluso puede ser cabida del error de otro, y porque quiero ponerle voz, yo que tengo la oportunidad y los medios, a muchísimos compañeros y compañeras que no tienen la oportunidad, de todas las injusticias que se viven dentro del sistema penitenciario y que se podrían vivir de otra manera, y que hay muchísimas cosas del sistema que se podrían cambiar.
7: Noelia, enseguida vamos a preguntarte para que nos cuentes un poco cómo fue ese día a día, cómo se vive en la cárcel, pero también quiero preguntarte qué tiempo te llevó decidir dar este paso y hablarlo públicamente.
6: Pues yo salí realmente a tercer grado en verano de 2023 y ha sido en marzo, abril de este año. Estando a punto de tener la libertad telemática con dispositivo, cuando me he decidido a dar el paso. Realmente me dieron una oportunidad de participar en unas jornadas de A las Olvidadas en Madrid, que es una asociación que acompaña a mujeres en riesgo de exclusión, en prisión y demás. Y fue ahí donde me dieron la oportunidad de poner voz, y bueno, pensé que esto de verdad ya tenía que salir a la luz, y que quien le molestase o no lo supiese, era el momento de que lo supiese.
5: Porque, Noelia, nos decías que hay cosas que deberían cambiar en prisión. Nombras ahora a las mujeres. Si te parece, vamos por lo general y luego a lo particular.
6: Sí.
5: En general, en prisión, en tu opinión, ¿qué debería cambiar?
6: Pues desde el sistema penitenciario en general, ¿no? No, al final se supone que la pena privativa de libertad lo que persigue es la reinserción, pero faltan muchas herramientas para esa reinserción, y más aquí en Canarias, porque en Península hay muchísimas más asociaciones, es distinto, pero aquí en Canarias faltan muchísimos medios. Y ojo, también te digo que hacen lo que pueden con lo que tienen, obviamente, pero faltan muchísimos medios, acompañamiento para personas que realmente no tienen una red y que de verdad necesitan mucho apoyo y mucha ayuda por parte del sistema para poder volver a tener una vida normal fuera de esos muros.
7: ¿Qué medios hace falta, Noelia, para hacernos una idea más próxima de lo que tú nos quieres contar?
6: Pues por un lado, o bien que el sistema de verdad dedicara un presupuesto mucho mayor a programas que de verdad puedan ayudar y preparar a personas que a lo mejor pues no tienen una profesión. Y sobre todo ahora, una de las mayores cosas con las que nos encontramos es que en Canarias todos sabemos la situación de vivienda que estamos viviendo. Pero para tú poder avanzar en tu condena en el sistema penitenciario necesitas una vivienda. Necesitas que alguien te haga una acogida, que puedas alojarte en algún sitio. y con la situación que hay ahora mismo es prácticamente imposible. Conozco montones de compañeros con su proceso de reinserción totalmente parado porque no tienen una vivienda. Entonces están durmiendo en el centro de inserción sin poder optar a diferentes trabajos, a diferentes situaciones, ni poder avanzar porque no tienen esa posibilidad. Entonces, bueno, desde mi perspectiva, que quizás es un poco utópica, pero podía invertirse gran parte del presupuesto en viviendas tuteladas o viviendas que permitieran, como hacen en muchísimos casos en prisiones de la península, el poder a esas personas que no tienen pues esa red familiar y demás, poder darles la oportunidad de también poder optar a su reinserción.
5: Uh-huh. Y dentro de la cárcel, Noelia, ¿qué echabas en falta?
6: Hacen falta muchísimas cosas, desde luego, pero programas que haga al final a los que puedan optar muchísimas más personas. Al final sale un programa y pueden optar 20 internos de 500. Y el resto de la gran mayoría, si no tiene destino de trabajo o no puede estudiar por los medios que sea, al final está en la prisión, en el patio, y sus días son siempre lo mismo. Y al final acaba, y voy a decir algo que a veces es un poco un mito, pero que es una realidad, acaban drogándose, porque en la prisión hay más droga que en la calle, y entran en un bucle. Como se drogan y tienen mal comportamiento, no pueden optar a las pocas plazas que hay para hacer formaciones, para hacer programas y demás. Y entonces, como no tienen nada que hacer, las horas se le caen muertas y caen en lo mismo y entran en un círculo vicioso, que de esa manera es imposible que puedan realmente salir a hacer una vida nueva y tener nuevas oportunidades, porque se van a comer, como decimos nosotros allí, la condena a pulso, que es desde el primer día que entras hasta el último sin ningún beneficio penitenciario.
7: Noelia, si te parece, vamos a remontarnos al 9 de febrero del año 2022. ¿Qué pasó ese día?
6: Pues ese fue el día en que yo entré en prisión, y para mí, bueno, algo completamente desconocido. No conocía a nadie nunca que hubiera estado en la cárcel. Entonces era como algo súper desconocido, y el miedo es lo que se apodera de ti en ese momento. Y ese día, pues cuando entré en el módulo de mujeres, que es muy pequeño aquí en Lanzarote, pues lo que entras es con miedo, con desconocimiento. Cuando yo entré todavía había medidas de pandemia, entonces tuve como 10 días de cuarentena, que estuve sola en mi celda. Y en ese momento es cuando te paras a pensarlo todo, y con el paso de los días es cuando realmente te das cuenta que o te acostumbras a la nueva realidad o no hay manera de salir adelante. Entonces, bueno, es un proceso bastante bastante complicado contigo mismo y con tu cabeza.
5: Cuando llega ese día, en ese momento, ¿qué vida llevabas tú? ¿Qué hacías?
6: Yo tenía una vida pues totalmente normal y ordenada, con un trabajo estable, una familia, a punto de casarme, en mi casa, una vida completamente normal, porque bueno, mi condena viene de hace ahora 10 años atrás, casi 11, pero bueno, la justicia en España pues va al ritmo que va. Entonces te castiga cuando tu vida es completamente diferente y cuando tienes una vida completamente ordenada, ¿no? A veces no hace falta que la gente se reinserte. A veces cuando entras en prisión tu vida está completamente insertada y ordenada.
7: Y el día a día, ¿cómo era, Noelia? Desde que ¿a qué hora se levantan, desayunan un poquito para hacernos una idea de cómo es el día a día dentro sí.
6: Sí, además yo siempre digo que todos cuando pasamos por delante de la cárcel, nadie piensa que ahí dentro hay 400, 500 vidas o mil y pico, como es el caso de Las Palmas, que están totalmente paradas y que llevan una vida totalmente distinta. Y es una vida en la que todos los días te levantas a las 7:30, 8, depende, ¿no? Pero bueno, el pito suena a las 7:30, el recuento es a las 8.
7: Suena un pito. Suena un pito, sí. Entonces, sí.
6: Una sirena.
7: En toda la cárcel.
6: En toda, vale. Sí, sí. Uh-huh. Suena a las 7:30, tienes hasta las 8 para desentarte, a las 8 pasa el recuento, que es lo que, bueno, al final es un funcionario pasando por todas las celdas asegurándose que todos estamos y estamos vivos. Después de eso suena la sirena de la conformidad, que es lo que confirma que efectivamente todos estamos vivos, aunque aprovecho para decir que en más de una ocasión no ha sonado a tiempo, porque la muerte es algo que también afecta en el sistema penitenciario, más de lo que nos gustaría. Y después de eso, pues toca desayunar, y una vez después del desayuno o tienes suerte y tienes un destino de trabajo y actividades, o te tiras en el patio a morirte del asco hasta la una y algo, que se sirve el almuerzo. Volvemos a subir, a las 2 es el recuento del mediodía, de 2 a 4:30 hay que estar en la habitación, en la celda, y lo que pasa es que al final acabas durmiendo porque poco más que te queda por hacer, Y a las 4:30 volvemos a bajar al patio o a actividad si tienes alguna suerte de tener actividad, o al gimnasio si ese día toca en tu módulo, que es algo rotativo. Y luego pues a las 7, 7:30, depende si es horario de invierno o de verano, cenamos. Y a las 8:00, todo el mundo en su celda nuevamente, y a las 9:00 recuento, y por delante pues 11 horas más hasta que vuelvas a salir de la celda.
5: Hablas mucho de esa suerte, ¿no?, de contar con un programa. ¿Cómo se decide quién accede a esos programas?
6: Claro, es que eso es muy relativo. Al final se supone que reúnes puntos, ¿no?, pues por comportamiento, por tiempo de condena también, porque si tienes más condena pues tienes que tener algo más de entretenimiento, por así decirlo. Pero sobre todo, en la mayoría de casos, es por comportamiento. Yo entiendo que también no vas a llevar a una persona máximamente conflictiva, ¿no?, a relacionarse con otros internos y a tener, pues al final, un poco ese beneficio. Pero creo que al final todos tenemos que tener derecho a tener un entretenimiento y algo que te nutra, a nivel cultural o al nivel que sea. Entonces, claro, para eso faltarían tener muchas actividades que pudieran cubrir las necesidades. En prisiones grandes sí que pasan más, por ejemplo, en Las Palmas 2, lo sé por compañeras, sí que tienen talleres a diario y demás dentro del mismo módulo, pero tienen distintos talleres. Pero en Lanzarote, o sea, si las mujeres de por sí somos las grandes olvidadas del sistema penitenciario, porque somos un 7%, si no me equivoco, algo así, pero de por sí en Lanzarote, pues imagínate, un módulo donde máximo caben 28 mujeres y normalmente no hay más de 15 o 16, entonces ya ahí somos como las olvidadas de las olvidadas. Entonces, para los hombres, pues es distinto. Obviamente tienen más cosas en sus propios módulos, porque son módulos más grandes, son módulos de 70 y pico de personas. Pero en el caso de las mujeres es todavía más complicado.
7: Y, Noelia, volviendo a tu día a día, ¿todos los días son iguales? O no sé si hay los fines de semana, algo en especial que rompa esa rutina diaria, Noelia.
6: No, el fin de semana lo que hay es que encima si tienes actividad, el fin de semana no hay actividad. Al final lo único que diferencia unos días de otros es eso, un día que puedas tener alguna actividad deportiva que otro día no tienes, algún día que haya algo específico, porque es verdad que aquí en Lanzarote, por ejemplo, colabora y es la principal asociación que es Derecho y Justicia, siempre se encarga de que tengamos cositas para hacer, como yo digo. Entonces, dentro de lo que pueden hacer por el tamaño que tienen y lo que pueden abordar, pues sí que de vez en cuando hay alguna actividad específica. Y eso es lo que te saca un poco de la rutina, pero algo que ya esté como previsto, simplemente la actividad deportiva que te toque, si te toca gimnasio el viernes, si te toca voleibol, es lo que diferencia un poco el día. Y el fin de semana, el domingo, que es el día de limpieza general, de zafarrancho y en el caso del módulo de mujeres, por ejemplo, que es un módulo que se considera de respeto, pues el día de la asamblea, en la que entre compañeros, la presidencia y demás, pues se habla de cómo está la situación en el módulo, pero no hay nada más que te saque. Bueno, los días de visita. Claro, los días de locutorio, que en el caso de mujeres son viernes y domingo, que si tienes suerte y alguien viene a verte, pues tienes 45 minutos a través de un cristal.
5: ¿Y ese es todo el contacto con el exterior, Noelia, o hay otra posibilidad de saber lo que ocurre?
6: Bueno, tienes las comunicaciones vis-a-vis, que son las comunicaciones íntimas que puedes tener o con tu familia de primer grado de consanguinidad o con tu pareja que esté acreditado por papeles, es decir, pareja de hecho, certificado de convivencia, matrimonio, lo que sea. Y luego, pues, 20 llamadas a la semana de 8 minutos de duración, que pues tienen el coste de casi 2,50 € por llamada si llamas a un móvil. Y hoy en día no sé quién tiene fijo. Mis padres tuvieron que poner un teléfono fijo para que yo no me dejara el peculio en llamada.
7: Uh-huh. Y cuando sales, Noelia, también hay un proceso también de adaptación de nuevo a la libertad. Sí. ¿Cuesta adaptarse también a la libertad? ¿O es fácil?
6: Bueno, a lo bueno se acostumbra uno pronto, ¿no? Y al final no es tan difícil, pero sí que a veces son pequeñas cosas, tipo sales de la habitación y de tu habitación en tu casa y no se te ocurre a lo mejor ir apagando la luz por el pasillo, o se te olvida coger las llaves al salir, o son pequeñas cosas que no, o cerrar el grifo, son cosas a las que no estás acostumbrado porque los grifos allí, por ejemplo, son de botón, entonces son pequeños gestos del día a día a los que no estás acostumbrado, pero que te hace rápido realmente, y luego sí es el adaptarte a la vida otra vez, ¿no? Porque al final estás acostumbrado a que no caminas más de X, vives en X metros cuadrados, entonces a veces pues ansiedad, hasta sitios abiertos incluso, te da la sensación de que todo el mundo te mira, como si llevaras un cartel en la frente que pusieras "estoy en la cárcel", sobre todo eso pasa mucho cuando sales de permiso. Pero bueno, al final a lo bueno se acostumbra uno pronto, pero vuelvo a decirlo, siempre y cuando tengas la suerte de tener al final pues una red de apoyo y tener una situación fácil, sino prácticamente es más complicado estar fuera que estar dentro.
5: Noelia, hablabas del peculio. ¿Qué es? ¿Cómo funciona? ¿Tienen dinero allí en prisión?
6: Sí, el peculio es una tarjeta que te dan cuando entras y el peculio es como tu cuenta de banco de allí con tu nombre. Ahí te entra el dinero con el que tú hayas entrado en efectivo y lo que tus familiares te pueden ingresar semanalmente. Lo máximo que puedes tener es 100 euros a la semana.
5: ¿Y ese dinero para qué? ¿Qué haces con él allí?
6: Pues importante, tocas un punto importante, comprar todo lo que la prisión y el sistema no te dan, como es el caso de agua, por ejemplo.
5: ¿Agua?
6: Todos sabemos, y yo voy a entrar en eso, y hay gente que está de acuerdo o no, el agua, por ejemplo, en Lanzarote no es potable, no te vas a morir si te la bebes, pero no suele sentarte muy bien al estómago. El agua en el sistema penitenciario no te lo cubre. O tienes para comprar agua o bebes agua del chorro. Y como eso, con desodorante, es que el kit que te dan cuando entras es mínimo. Te dan al mes 4 rollos de papel, 2 paquetes de compresa, y cepillo de dientes y poco más. Una lejía y un gel de baño. Entonces, hombre, pues una mujer con 4 rollos de papel al mes hace más bien poco.
7: Bueno, estaba escuchando con mucha atención el testimonio de Noelia en ese tiempo que ha estado en la cárcel. ¿Y se hacen, Noelia, dentro de la cárcel luego amistades que luego perduran cuando salen, cuando están en la libertad, en el día a día?
6: Hay algunas que sí, yo hago mucho énfasis en esto porque al final dentro, y siempre lo digo, cuando convives dentro, sobre todo las mujeres que somos menos y que suele haber más sororidad, te guste o no te guste, cuando estás dentro son tus hermanas. Algunas te caen mejor y otras no, pero estás obligada a convivir todos los días con ellas. Entonces se crean lazos de unión muy bonitos, y lo que pasa que, bueno, al final de todo, y es como súper triste, pero bueno, cada uno vuelve a su vida, ¿no? Hay casos en los que la vida de tu compañera es pedir en un semáforo y verla cómo se está, al final, pues, estropeando todo lo que a lo mejor había arreglado dentro, porque no conoce otra vida o no tiene otro apoyo, y la sigues viendo en la calle y obviamente la sigues saludando y ayudándola como puedas, pero al final ellas también han vuelto a lo que era su vida y tristemente ves que estaba mejor dentro que fuera. Y luego hay otros casos donde fuera pues estás con personas que tienen una vida ordenada o no, pero que bueno, que sí que a lo mejor coincide, te sientas a tomar un café, y gente con la que al final se crean lazos muy bonitos también, igual que otros con los que deseas no volverte a cruzar en tu vida, evidentemente.
5: Y esos días malos, Noelia, que dices, no puedo más, ¿qué ocurre? ¿Qué te ofrece el sistema para decir tengo que seguir adelante?
6: El sistema te ofrece, con suerte, un funcionario o una funcionaria que esté ahí por vocación y no por cobrar del Estado. Si está por vocación, se sentará contigo a ver qué es lo que te pasa y te intentará ayudar. Y si no, pues te agarrarás a tus compañeras, porque el sistema penitenciario tiene una carencia máxima de psicólogas y psicólogos porque no dan para más. Y entonces pues es muy complicado que te den herramientas, o eso, o que tengas pautada cierta medicación que te saque del lo que estás y que te saque también siendo adicta a cierta medicación. Entonces es complicado.
7: Y esa, además me parece interesante también, Noelia, que además que desde tu valentía, y que te agradecemos mucho que te apetezca contar tu historia, porque también estoy convencido de que va a ayudar a muchos hombres y mujeres que también han pasado por trance. Una vez sales a la calle y cuentas, porque imagino que en tu entorno saben lo que te ha pasado, saben lo que te ha ocurrido. Sí. ¿Qué reacción ves tú en la gente cuando tú cuentas tu vida, tu historia?
6: Hay
7: ¿Te apoyan,
6: formas, ¿no?
7: Te arropan?
6: Desde la mía es muy bonito de contarlo, ¿no? Al final yo pues milito un poco con los derechos de las personas que están dentro del sistema penitenciario y demás, y entonces al final, tal como yo lo cuento, es muy bonito. Quiero decir, ven a alguien que ha salido, que ha hecho su vida, ha montado una empresa y ha vuelto a rehacer su vida desde cero. Entonces, desde mi parte, a lo mejor es más bonito cuando se cuenta, pero no lo miramos, y a lo mejor pues no se lo toman mal. Al final hay gente que sí, obviamente, que te da la espalda y que te mira mal, porque hay gente que es muy clasista y que piensa que está libre de todo eso. Okay. Que son el mismo tipo de personas que a lo mejor cogen el coche todos los fines de semana borracho y pueden tener un accidente cualquier día y cometer un homicidio imprudente. Pero bueno, eso cuesta más verlo. Pero en la gran mayoría de casos, desde mi parte, yo no me he encontrado reacciones negativas. Pero sin embargo, si el que te lo cuenta es el que está sin casa, en la calle pidiendo, te lo tomas de otra manera y lo miras con otras gafas, ¿no? Y eso también es muy triste. Uh-huh.
5: Noelia, ¿el principal aprendizaje que te llevas de ese tiempo?
6: Difícil, pero he sacado muchísimo aprendizaje, pero desde luego que todo el mundo merece una segunda oportunidad y que todo el mundo en algún momento determinado de su vida puede haber cometido un error o haberse equivocado en un momento determinado, y sobre todo resiliencia. Yo he salido siendo una persona muchísimo más resiliente.
5: Noelia, te agradecemos muchísimo, de verdad, como decía Eugenio, que nos hayas querido contar tu historia aquí en la Radio Canaria, porque la verdad que es necesaria esa información y como dices, cuando pasemos por alguna de esas cárceles que hay en Canarias, mirar con otros ojos, ¿no? Y recordar que hay muchas personas ahí dentro y como dices, que la idea es que puedan salir y llevar una vida pues normal, como la de todo el mundo, y puedan totalmente también, ¿no?, recuperar su vida. Gracias por este ratito que nos has dado, Noelia.
6: Nada, vosotros.
7: Gracias, Noelia.
6: Gracias. Dios.
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5: En la Radio Canaria.
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8: La verdad que estaba viendo las noticias, estaba viendo el Telenoticias, una aquí en nuestro estudio de radio, una de las televisiones la tenemos puesta con los compañeros de Televisión Canaria. Estaba Fátima Plata justamente haciendo un directo con Efrén, un compañero de la redacción de informativos de la casa que está desplazado en Ceuta, y las imágenes estaban siendo verdaderamente sorprendentes, porque después del inicio de la crisis humanitaria allí en Ceuta, miles de niños y niñas continúan en situación de calle y fuera del sistema de protección, sin un lugar seguro donde dormir, sin acceso adecuado a los servicios que necesitan. No lo olvidemos, que estamos hablando de derechos humanos y estamos hablando de derechos de la infancia, que no debemos olvidarnos nunca de que son niños, de que son niñas. Es verdad que hay una envergadura del problema muy seria, y de ello queremos hablar con Carmela del Moral, que es la responsable de Política de Infancia de Save the Children, una voz cualificada para hablar de respeto y de derechos de la infancia. Carmela, ¿qué tal? Buenas tardes.
9: Buenas tardes y muchísimas gracias por este espacio y por la introducción que habéis hecho de este tema desde el programa, porque desde luego en los tiempos en los que estamos, reforzar el mensaje de que estamos hablando de niños y niñas que merecen protección y tienen derechos es fundamental.
8: La envergadura del problema no debe ser débil, es una envergadura muy pero que muy compleja. ¿Qué se ha encontrado el equipo de Save the Children, el Ceuta? Y si podemos hablar de esto que nos gusta mucho a los periodistas, de datos, ¿no? ¿Cuánta infancia, cuántos niños, cuántas adolescentes permanecen todavía sin sistema de protección?
9: Bueno, este es un primer problema que tenemos, y es que no hay una claridad sobre los datos, ¿no? Los últimos datos de lo que se habla es que hay cerca de 1.500 niños y niñas dentro del sistema de protección, pero en su momento las entidades que había allí habían contabilizado unos 4.000 niños y niñas, con lo cual hay todavía muchos menores que no sabemos en qué situación están o dónde están. Y precisamente una cuestión fundamental que hay que hacer es localizar a estos niños y niñas y poder filiarlos e identificarlos para atender a sus necesidades de manera específica y adecuada.
8: ¿Poner el rostro a las cifras? ¿Quiénes son? ¿Qué edades tienen? ¿De dónde proceden? ¿En qué condiciones están viviendo y mal durmiendo? Eso debe ser clave. ¿Cuál es la fotografía que hacen ustedes con estos datos?
9: Bueno, estamos encontrando con niños y niñas que están en situaciones muy vulnerables, ¿no? Niños que pueden ser víctimas de trata, que están en riesgo claro de sufrir violencia, que vienen de hogares con dificultades, ¿no? Algunos de ellos de situaciones de conflicto, ¿no? Y realmente lo que nos encontramos es precisamente con niños y niñas en situaciones de mucha necesidad, que han sufrido violencias y que lo que requieren es una atención inmediata de protección y cumplimiento de derechos.
8: ¿Qué cuentan cuando alguien se sienta a escucharlo? ¿Qué les preocupa a estos menores? ¿A quién echan de menos? ¿Qué es lo que esperan ellos, ellas encontrar de allí? ¿Qué refiere esa infancia?
9: Bueno, pues esta infancia lo que viene es buscando una vida mejor, ¿no? Realmente los niños y niñas que vienen buscan realmente mejorar su situación, ¿no? Y lo que quieren es información, lo que quieren seguridad y realmente también tienen mucho miedo a la desinformación, a no saber qué va a pasar y también miedo a la violencia que puedan sufrir, ¿no? Y son niños y niñas que lo que quieren es encontrar una vida mejor y oportunidades.
10: Por cierto, hay algunos datos que son bastante llamativos porque estamos hablando de niñas, sobre todo en este caso, que serían las más vulnerables, esa situación en particular que presentan las menores de 16 años, que además que llegan solas, que proceden de países en guerra, y niñas que hemos escuchado testimonios que dicen que si vuelven a ir a sus lugares, se la van a cargar.
9: Claro, efectivamente, es que muchas veces no se entiende las realidades terribles que hay detrás de un proceso migratorio como esto, ¿no? Estamos hablando de niñas, de adolescentes, de niños que se han jugado la vida para llegar a un nuevo país. Nos tenemos que pensar qué es, de dónde vienen y por qué se lanzan a hacer un viaje así, ¿no? Por ello es tan importante identificar a estos niños y niñas que tienen estos contextos tan complejos para asegurar que la solución que sea su situación pasa por una protección y desde luego porque no vuelvan a contextos en los que su vida puede estar efectivamente en peligro, ¿no? Uh-huh. No estamos hablando de solución de casos sencillos, no estamos hablando de niños y niñas que hayan venido porque sí, estamos hablando de niños, niñas y adolescentes que se están jugando todo por tener un futuro mejor.
10: Cuéntanos, porque para muchos volver desde luego no es una opción, porque tienen situaciones muy complejas, muy difíciles, como digo, peligra su integridad física, desde luego que su libertad, y en el peor de los casos hasta la propia vida. ¿Cuáles son los límites legales de las devoluciones y hasta qué obliga la ley española con estos menores?
9: Bueno, hay que tener en cuenta que la devolución es una opción siempre que se haga con todas las garantías. Cuando una niña llega a nuestro país sin un referente familiar, lo que debe hacer es entrar en el sistema de protección. ¿Qué significa esto? Significa que cuando esté en el sistema de protección, lo que va a ser es que sus necesidades más básicas se vean cumplimentadas y lo que hay que hacer es determinar cuál debe ser la solución duradera más adecuada para ese niño o niña, ¿no? Basando esa decisión en su interés superior. Las soluciones pueden ser varias. Una puede ser entrar en el sistema de protección de España o de la comunidad autónoma. Entrar en una situación de acogimiento familiar con familia extensa o con otra familia. Incluso puede ser la reagrupación con otro familiar que tenga en el territorio o en otro país. Y hay otra opción que es volver a su país de origen. Pero para que esa opción exista y realmente sea una opción que se puede tomar, debe garantizarse que ese lugar de origen es un lugar seguro para el niño o para la niña y que regresar es lo que más va a favorecer a sus derechos. Entonces, desde Save the Children lo que decimos es que el retorno puede ser una opción siempre que se haga con todas las garantías. Y las garantías pasan por determinar el interés superior del niño o la niña, por informarle y por también recabar su opinión respecto a esta decisión.
10: Carmela del Moral es la responsable de políticas de infancia de Save the Children. Siempre que le llamamos tiene la amabilidad de atendernos y nosotros se lo agradecemos infinitamente, además con esta exquisita capacidad pedagógica para hacernos una idea de cómo están allí las cosas, porque no nos olvidemos nunca que estamos hablando de niños y de niñas, también de adolescentes, y que tienen todo el derecho a hacer eso, a ser niños, a ser niñas y a ser adolescentes. Un abrazo muy grande.
9: Un abrazo y muchísimas gracias por el espacio.
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11: Seguimos con una noticia que ha dado la vuelta al mundo. Involcán ha identificado la principal zona de acumulación magmática profunda de Tenerife. Se ha reconstruido además en tres dimensiones el interior de la isla, detectando algunas anomalías sísmicas. Una investigación que ha sido liderada por Víctor Ortega, científico del Involcán, estudiante de doctorado en la Complutense de Madrid. Víctor, ¿qué tal? Muy buenas tardes.
12: Hola, buenas tardes, Víctor.
11: Gracias a esta investigación, ¿sabemos exactamente dónde se está acumulando magma bajo la superficie de Tenerife?
12: Sí, así es. O sea, con esta investigación y también de investigaciones previas de hace un par de años, se ha conseguido localizar mejor estas cámaras magmáticas que, bueno, que sabíamos que existían, dado que vivimos en un entorno volcánico activo. Entonces, bueno, como has comentado también, el objetivo del trabajo no era únicamente localizar dónde puede haber magma bajo Tenerife, sino también estudiar la estructura interna de la isla.
11: ¿Cuál es la zona en la que se está acumulando el magma?
12: Pues hemos detectado que, como hemos visto en la prensa y también en el propio artículo que se puede leer, pues hemos detectado una zona en torno a 10 kilómetros de profundidad, en torno a las cañadas, en la que pues alberga una cantidad de magma significante, en la que, bueno, pues se están acumulando ahí todos los líquidos que vienen del manto superior.
11: ¿De cuánto magma estaríamos hablando?
12: Pues el magma en sí no se sabe muy bien, porque, bueno, es una zona que nos da una probabilidad de que haya una gran cantidad de magma, también volátiles y fluidos. No se puede estipular de momento cuánta cantidad, porque, bueno, con esta metodología que hemos usado, lo que podemos ver es cómo las ondas, que es lo que hemos estudiado en este estudio, tienen una acción en el entorno. Entonces hemos visto que estas ondas, en vez de tener un comportamiento normal a esa profundidad, pues la velocidad es más baja. Y con eso nos da una aproximación de la zona en la que puede albergarse el magma. Sí que es verdad que en el estudio, también con estudios petrológicos, hemos observado que puede haber hasta un 50, un 70, un 79% en masa, pero esto no significa que haya un 79% de magma en esta zona, sino que todas las condiciones se pueden dar para que pueda albergar una gran cantidad de magma.
11: ¿Y a qué profundidad? Me hablabas de 10 kilómetros, no sé qué anchura es lo que tendría esa capa de magma también, si es de kilómetros, es de unos pocos metros.
12: Sí, no, el volumen en sí todavía lo estamos estudiando porque no es sencillo con esta metodología, pero sí que, como bien dices, pues se está a unos 10 kilómetros de profundidad, hasta unos 12-13 kilómetros. Y bueno, pues sí que es verdad que se extiende un poquito hacia el noroeste, que es la zona por donde más actividad volcánica ha habido en los últimos años, y nos da la posibilidad también de relacionar esta cámara magmática con toda la sismicidad que ha habido pues durante este año, y también con todos los enjambres desde el 2016. Que justamente esta sismicidad se da por encima de esta cámara magmática, con lo que nos dice y podemos leer que por ahí es por donde están saliendo los volátiles, pero que todavía el magma no se mueve porque toda la sismicidad está concentrada a esa profundidad.
11: Al hablar de magma, ¿de qué estamos hablando? ¿De la lava que vemos cuando la echa un volcán o qué sería eso del magma?
12: Sí, efectivamente. El magma pues es una como una alteración, digamos, de la corteza, que no es así, sino que es un material que viene del manto superior y que está a alta temperatura y unas propiedades físico-químicas en la que luego pues hemos visto durante muchos años y también con los estudios que el magma puede intruir en la corteza, y cuando sale es lo que se denomina la lava.
11: ¿Y eso en qué estado se encuentra? ¿Estado no líquido, pero tampoco sólido, fluido? No sé exactamente.
12: Efectivamente, sí. Es un estado entre sólido y líquido. Por eso comentamos que no se puede saber la cantidad de magma en sí, de líquido que hay. Por lo tanto, eso es lo que nos quiere decir estos estudios, junto con el conocer de la estructura, que es lo que nos importa para también tener una alerta temprana y tener mayor conocimiento.
11: ¿Cuál es la relación entre lo que está pasando, lo que pasa a esa profundidad y lo que nosotros notamos en la superficie, esos terremotos que vamos notando?
12: Sí, como comentaba, como justamente esta cámara magmática, digamos que termina a techo a 10 kilómetros de profundidad, y mucha de esta sismicidad y enjambre se dan al borde de esta cámara magmática, lo que nos da pie a pensar es precisamente eso, que acaba en la cámara magmática y los gases y todo el líquido que hay dentro, pues con la presión que tiene, intentan salir a superficie. De momento, toda la sismicidad y todos los enjambres están centrados en esa zona, que es lo que podríamos esperar una vez que se ha descubierto con este estudio y con los estudios previos, dónde está esta cámara magmática, es lo que se podría esperar en este tipo de ambientes. Al igual que también estudios previos en La Palma, también la sismicidad se estaba dando en el techo de estas cámaras magmáticas, que es por donde pues el magma y los volátiles intentan salir a superficie.
11: Y cada vez que tenemos un seísmo en esa zona, ¿eso significa que ese magma o esos gases que hay ahí están intentando salir a la superficie?
12: Sí, se podría leer así. Hay como distintos tipos de eventos sísmicos. Hay algunos que nos dicen que hay pues una migración del magma hacia zonas. También la sismicidad se tendría que mover, no tendría que estar concentrada como está ahora en esa localización, y luego también los volátiles intentan salir. Entonces, cuando también, aunque los gases sean, no los podamos apreciar, esa presión de esos gases también hacen que se produzcan pequeños terremotos que no son sentidos por nosotros, por los seres humanos o por los animales, pero sí, gracias a los sensores sísmicos, pues podemos detectar esta sismicidad o incluso microsismicidad.
11: ¿De qué dependería que ese magma finalmente acabase subiendo a la superficie?
12: Pues hay muchos factores. Uno de ellos es pues la propia actividad del sistema volcánico, que estaría influenciado por la presión de los gases y inyecciones que haya mucho más profundas en el manto superior, y luego que haya una descompresión de esta cámara magmática. Para ello, pues hay distintos, digamos, síntomas que se llaman precursores, que sería pues que si hay un movimiento del magma, habría localizaciones distintas en la misma profundidad, distintas profundidades, tanto en horizontal como en vertical, quiero decir. Luego también una desgasificación mayor de los gases, porque intentan salir a superficie. Cuando salen a superficie los podemos detectar. Y también una deformación del terreno, porque al final todo el magma que está acumulado en la base de la corteza, estos 10 kilómetros de profundidad, pues cuando intenta intruir en la corteza, intenta salir a superficie, genera una deformación de esa cantidad de magma.
11: ¿Y todo esto se puede ver en tiempo real? Si, por ejemplo, va aumentando esa cantidad de magma, ¿podemos saberlo en tiempo real?
12: La cantidad de magma en sí no, pero sí se puede detectar, digamos, el recorrido que podría tener, bueno, que estaría teniendo el magma, porque los terremotos es lo que nos está indicando por dónde se está moviendo esas inyecciones magmáticas, y podríamos determinar a qué profundidad están. También, como pasó en La Palma, pues empezaron a una zona profunda, y gracias a la sismicidad se vio cómo esa inyección iba cada vez más a superficie. Y con eso también, en tiempo real, se pueden detectar la deformación del terreno gracias a instrumentación que hay instalada en el campo, y también por la desgasificación difusa, que nos da los valores concretos para saber cómo está el sistema volcánico.
11: ¿Todo esto nos puede ayudar a afinar algo más el momento en el que pudiera producirse una hipotética erupción volcánica y el punto por el cual podría acabar saliendo el magma?
12: Sí, efectivamente. Eso también es uno de los objetivos de la vigilancia volcánica, que gracias a las estaciones sísmicas, de geoquímica y geodesia, pues podemos determinar por dónde puede estar fluyendo el magma. Y una de los motivos más principales para saber la probabilidad de una erupción es, bueno, pues seguir esta sismicidad. Si empieza a una profundidad de 10 kilómetros, por ejemplo, pasa luego a 6, a 4, a 3, podemos seguir esa inyección de magma y en esa zona también se daría una información del terreno que nos estaría indicando dónde es más posible que salga una erupción.
13: Pues Víctor Ortega, investigador del Involcán, interesantísimo este estudio. Muchas felicidades por ese trabajo y sobre todo por ayudarnos a entender más y mejor lo que está pasando en el subsuelo del archipiélago y en concreto de la isla de Tenerife. Muchas gracias, un saludo.
12: Muchísimas gracias.
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0: Y hoy volvemos a airear las mañanas del fin de semana con esa misma brisa fresca, rigurosa, cercana y con el acento puesto en lo nuestro. Si estás despierto tras el primer café en la carretera o preparándote para disfrutar del día en cualquiera de nuestras islas, quédate con nosotros. En las próximas 3 horas tenemos un menú por delante para parar el tiempo. Hablaremos del poder de la mente y la calma con el maestro budista y sexólogo Alejandro Torrealba. Nos adentraremos en nuestra fórmula ciencia para hablar de las plantas invasoras en nuestro archipiélago y la posible extinción de la mariposa canaria, la mariposa capuchina. Además, si usted tiene algún tipo de enfermedad que pueda ser hereditaria, quédese porque hablaremos de la nutrigenética y nutrigenómica. Por si esto fuera poco, estrenamos sección La Hermandad de los Alisios con el escritor Víctor Llanes y su semáforo literario para la recomendación de libros. La música también estará presente este domingo con Rubén Mayor y nuestro querido Héctor Martín, que escogerá un año y un disco. Esto es lo que nos espera en estas 3 horas de Tiempo de Alisios. Y para saber qué cielo nos acompaña hoy al abrir la ventana, saludamos ya a nuestro compañero de los servicios informativos, Brian Rodríguez, que nos trae la meteo. Buenos días, Brian.
1: Muy buenos días, ¿qué tal? Pues amanecemos con algunos intervalos de nubes medias y altas en las islas orientales, así como también algunas nubes bajas que se asoman en el norte de las islas más montañosas. Además, tenemos cielos despejados en muchos puntos de las islas occidentales, pero que de cara a las próximas horas empezarán a aparecer nubes de tipo medio y alto, sobre todo en Tenerife y en La Gomera. Además, la calima sigue con nosotros, sigue presente y está siendo más significativa en las medianías y cumbres de las islas orientales. Pero también lo más significativo hoy es el calor, con temperaturas que hoy podrán alcanzar los 34 grados en la vertiente sur, sobre todo en las medianías de las islas occidentales. Y en el caso de Gran Canaria, no se descarta hoy algún valor local de hasta 37 grados, por lo que hay que extremar la precaución. Pero otro elemento importante es el viento, que sopla con bastante intensidad y lo hará durante toda la jornada de hoy, con rachas que podrán superar los 70 u 80 kilómetros por hora, y lo hará en zonas de habitual aceleración de este viento alisio, en zonas del sureste y noroeste de las islas montañosas, y también en puntos del sur de Jandía, en Fuerteventura, o del sureste en Lanzarote. Y este viento tendrá repercusiones en el mar, donde las olas hoy rondarán el 1,5 metros de altura en costas del norte y litoral oeste de Fuerteventura y Lanzarote, y empeorará en canales entre islas.
0: Conocemos ya las principales noticias con las que despertamos este domingo desde los servicios informativos de la Radio Canaria. Javier Cruz, buenos días.
2: Hola, muy buenos días.
0: Ya nos adelantaba algo Brian. Canarias en aviso amarillo por fuerte oleaje, altas temperaturas y viento.
2: El archipiélago contará en el primer domingo de septiembre con avisos amarillos por fenómenos costeros, temperaturas máximas y viento que afectarán a varias islas. La EMET activará a las 10 de esta mañana en Gran Canaria el riesgo por calor con valores de hasta 37 grados. Ya por la tarde las rachas de 70 kilómetros por hora van a obligar a decretar el aviso amarillo en Lanzarote por viento y será por fuerte oleaje en El Hierro, La Gomera y las costas sur de Tenerife y también de Gran Canaria. Toda Canarias está en prealerta por viento y la Dirección General de Emergencias ha ampliado a La Palma y Fuerteventura la prealerta por calor ya activa en Tenerife y Gran Canaria. Estas dos islas continúan en alerta por riesgo de incendios forestales.
0: El gobierno de España toma el control del puerto de Ceuta para alojar a 1 millar de personas migrantes.
2: Una decisión que el gobierno de Ceuta ha calificado como un grave error. El Ministerio de Transportes ha firmado en las últimas horas una orden para tomar el control del puerto ceutí y autorizar así la instalación de carpas para acoger de forma permanente a más de 1,000 personas migrantes en la zona del Muelle de Poniente. Es, para entendernos, una orden similar a la firmada durante la crisis del antivirus en Tenerife. El gobierno de España procede de esta manera. Era la instalación de carpas en una superficie de 16.000 metros cuadrados de dominio público portuario.
0: Sira Rego admite parte de responsabilidad del gobierno en la situación de desborde de Ceuta.
2: La ministra de Juventud e Infancia ha enviado a la sociedad ceutí un mensaje de autocrítica y también de solidaridad. Reconoce que el gobierno tiene una parte de responsabilidad, dice, en esta situación que califica de desborde extraordinario vivido tras la entrada de miles de migrantes. Sira Rego en Radio Nacional.
3: Es verdad que nosotros tenemos una parte de responsabilidad, obviamente. Es verdad que había una situación de

0: desborde extraordinario y la coordinación tendría que haber sido más eficiente o más rápida.
1: Juan Jesús Vivas agradece a Canarias su apoyo a Ceuta, dos territorios que comparten la presión de sus fronteras.
2: El presidente ceutí ha agradecido a las islas su apoyo durante esta crisis migratoria y reclama al Estado una respuesta urgente para recuperar la normalidad de la ciudad. Es el mensaje de Juan Jesús Vivas en exclusiva al equipo de Radio Televisión Canaria desplegado en Ceuta.
3: Con Canarias tenemos además la vinculación especial de que somos dos territorios extrapeninsulares y que por tanto sabemos muy bien dónde están las amenazas, las vivimos muy de cerca.
1: 50 aniversario del Manifiesto del Hierro.
2: Uno de los documentos de referencia de la historia cultural contemporánea del archipiélago. El Manifiesto del Hierro reivindicó la cultura canaria y el derecho de las islas a imaginar y a construir su propio futuro en un contexto marcado por el inicio de la transición.
4: Los escritores y juntos todos hemos hecho una obra que no es solamente un símbolo, sino es un hablar, amigos, hablar también del significado.
2: El 5 de septiembre de 1976, el Hierro acogió la inauguración del Monumento del Campesino y la lectura de este manifiesto, redactado por artistas, poetas e intelectuales canarios, entre ellos Martín Chirino, Leopoldo Emperador, Tony Gallardo, Eugenio Padorno o Aurelio Ayala. 50 años después, la conmemoración ha puesto en valor aquel acontecimiento para abordar cuestiones como la relación entre cultura y territorio, la condición atlántica del archipiélago y el diálogo entre cultura popular y creación contemporánea. El Gobierno de Canarias ha conmemorado este aniversario con un programa de actos. Dailo Barcos es el comisario de la exposición 7626 y Migdalia Machín, la consejera de Cultura.
5: El propio documento del Manifiesto del Hierro, las firmas, fotografías, documentales que un poco nos transportan a ese momento.
6: Hemos querido rescatar ese legado, traerlo al presente y a las nuevas generaciones donde reconozcan esta historia.
1: La Virgen del Pino baja de su camarín.
2: La Basílica de Nuestra Señora del Pino de Teror ha vuelto a vivir este sábado uno de los momentos centrales de las fiestas patronales, la bajada de la Virgen desde su camarín hasta la nave principal del templo. Una bajada que ha congregado, como cada año, a numerosos fieles en el interior de la Basílica y en su entorno. La imagen va a permanecer ahora colocada en el trono procesional para acercar a los peregrinos y visitantes que ya acuden a Teror durante estas fiestas.
7: La iglesia llena de fieles, de feligreses, de montón de gente que se acerca estos días a ver a la Virgen.
8: Está la Virgen muy bonita.
9: Todos los años. Cuando mi padre murió, él me dijo que viniera a verla todos los años. Pues así estoy haciendo.
10: A la meta final, a la Virgen, que es lo que todos hacemos.
2: Y mañana es la romería.
1: Y mañana es la romería y Radio Televisión Canaria estará allí presente con nuestros compañeros. Ya ha estado Tomás Galván, estará también Kiko Barroso, los compañeros también de los servicios informativos. Gracias, Javier. Seguiremos pendientes de la actualidad contigo puntualmente.
2: Hasta luego.
1: También nos interesamos esta mañana por la actualidad deportiva después de los empates de la Unión Deportiva Las Palmas y del Club Deportivo Tenerife. Nos cuenta los detalles nuestro compañero Carlos Guillermo Domínguez. Buenos días.
11: Buenos días, Yaisa. Fin de semana intenso para el deporte canario con protagonismo para el fútbol, el balonmano y el hockey línea. En segunda división, la Unión Deportiva Las Palmas sumó un punto tras empatar el viernes ante el Leganés en el Estadio de Gran Canaria, mientras que el Club Deportivo Tenerife también firmó tablas en San Sebastián en el día de ayer, en un partido en el que los blanquiazules volvieron a competir lejos de la isla. En balonmano femenino, el Rocasa Gran Canaria se proclamó campeón de la Supercopa de España tras imponerse al Vera Vera, logrando así un nuevo título para el conjunto gran canario. También hubo buenas noticias, en este caso en el hockey línea. El Molina Sport logró la clasificación para la final de la Supercopa, confirmando una vez más su condición de referencia nacional de esta modalidad. 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
1: Gracias, Carlos Guillermo. Este viento no sopla solo al frente de la producción y cuidando que cada historia encaje al milímetro está Mónica Bolaños. En las redes sociales, Lucía Suárez y a los mandos del control técnico, asegurando que el sonido viaje perfecto por todo el archipiélago, está Héctor Martín y también está Fernando González. Yo soy Jaysa Díaz. Esto es Tiempo de Alicios. Enseguida arrancamos y desayunamos con un yogur de coco.
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1: Abrimos la puerta al ritmo y a la música de una forma muy, pero que muy particular. Llega Tiempo de alicios, nuestro querido Rubén Mayor, todo un clásico del programa, nunca mejor dicho, con su sección que ha bautizado como yogur de coco. Enseguida nos contará por qué. Buenos días, Rubén.
20: Buenos días, Yaisa Díaz, y bienvenida, esto, ¿eh? Bienvenida a la radio. Te estás estrenando.
1: Sí, nada, nuestra primera cita, Rubén.
20: Se vio súper bien, ¿eh? Te venía escuchando por el camino, y bueno, tienes un programa, sabes que tienes el super bólido del fin de semana, lo tienes tú. Ánimo.
1: Ahí estoy intentando ver cómo puedo llevar este bólido, pero a velocidad de crucero.
20: Venga,
1: tranquilito.
20: Oye, yogur de coco, ¿cómo es esto de yogur de coco? Con musas, diría yo, porque siempre le ponemos nuestro toque artístico, ¿no? Con musas.
1: La musa sería los cereales.
20: Sabes que los italianos, la palabra raro, no es peyorativa. No es como cuando nosotros aquí en España decimos qué rarito eres, lo decimos de forma casi despectiva, ¿no? Los italianos, cuando dicen que algo es raro, significa especial, pero positivamente. Entonces yo digo que un yogur de coco es algo especial, porque ni sabe a yogur, ni sabe a coco, y nosotros le ponemos nuestra nuestro toque. Y hoy se me ocurrió, empezando temporada, pues hablar de vivir de lo mío o vivir de lo suyo, porque hasta qué punto, me hice una pregunta escuchando una canción, estaba escuchando estos días una canción remasterizada y rehecha, un remix de una canción de un artista, y me pregunté hasta qué punto un artista, Jaysa, debe transformar su estilo para seguir eso, viviendo de lo suyo. Es decir, ejemplos de lo que sería algo que nuestra propia audiencia, nuestra estimada audiencia, decida si es difícil descifrar esa frontera tan fina entre la autenticidad y lo que es el desarrollo, un artista que va desarrollando su personalidad con los años, o la supervivencia comercial, qué término acabamos de poner. Entonces yo les voy a poner a nuestra audiencia el reto de, y a ti que estás con nosotros aquí ahora, de saber, para ti, para nuestra audiencia, te voy a poner un audio y tú me dices si te suena de algo. Vamos allá.
0: Vamos.
20: Son 15 segundos de audio. Yo no sé si a ti te suena a algo o a alguien. Dice, bueno, esto es Tom Jones, o esto es Juan Luis Guerra, o esto es La Cabra Mecánica. Yo qué sé, ¿te suena algo?
0: Hombre, desde luego me suena, pero ya...
20: Es difícil, ¿verdad?
0: Bueno, a ver, suelo tener buen oído, lo que sí soy muy mala para los nombres. Ese es el problema.
20: Pues eres igualita que yo, entonces. Yo con los nombres soy fatal. De hecho, casi apunto tu nombre aquí para... Digo, Jaysa Díaz. Oye, vamos a escuchar ahora quién canta esto, hombre o mujer, un artista que es muy conocido. Entonces,
0: ahora sí, nuestro gran Elvis.
20: A little less conversation. Sí, nuestro Elvis, efectivamente. Y esto me pasó porque dije, cuando estaba escuchando la canción, decía, no me suena Elvis, me suena... bueno, no es que... O sea, su voz, por supuesto, es la misma. Su voz es la misma de siempre. Y la pregunta es esa. ¿Elvis evolucionó estilísticamente o se adaptó a las modas para vivir? Y luego la pregunta que yo me hago, y esa es... todo el mundo se adapta bien, porque hemos escuchado, y lo vamos a escuchar durante la sección de hoy, a algunos artistas que yo digo, a lo mejor no debería haber grabado eso que grabaste. Vamos a escuchar, por cierto, la versión, el remix que hizo el propio Elvis Presley unos años después. Fíjate.

0: sé ya, Isa, si
1: ahí
0: ves por dónde van
1: caja,
0: los tiros,
1: ¿no? Ahí claro. Hay una caja que cambia por completo.
0: Uh-huh. Entonces yo le pregunto a nuestra audiencia y a ti, oye, ¿nos adaptamos para los nuevos tiempos? Por ejemplo, yo he escuchado canciones de Tom Jones en los últimos discos que sacó hace poquitos años, ya creo que ya no está sacando nada nuevo, que él sonaba muy, muy diferente a como sonaba al principio. Entonces la pregunta ¿es por adaptarse? ¿Es por el título de hoy? ¿Seguir viviendo de lo suyo? ¿Seguir viviendo de la música, no? ¿Adaptarse o morir? Uh-huh. ¿Vamos con otro ejemplo, Yaisa?
1: Vamos allá.
0: Venga. ¿Qué quieres primero? ¿Cómo conocemos al artista o cómo lo hizo después? ¿El original o el de después? ¿Cuál prefieres?
1: Yo creo que la evolución la vamos a leer mucho mejor si vemos los inicios, ¿no?
0: Venga, pues vamos con el inicio. Track número 5, por favor.
2: Por

Vale. Lolita, Lola Lolita Flores. Claro, 1953. Lola Lolita Flores, película del año 53, aunque la canción es del año 51, se grabó en el 53. Vamos a escuchar otro ejemplo para ilustrar a nuestra audiencia de cómo es el estilo de Lola Flores o cómo la recordamos mayoritariamente.

0: Isa. Yo,
1: la faraona.
0: Yo me caso con quien me cante a tu vera. A tu vera. Eso es el símbolo de la fidelidad, ¿no? Siempre, pase lo que pase, voy a estar a tu vera y tú a la mía, claro. Esta es una canción súper bonita. Año 1962, la grande, la faraona. Aquella que en Nueva York le decían, no canta, no baila, pero no dejen de verla. Dijo el New York Times, me parece que lo dijo. ¿Te acuerdas?
1: Siempre con esa fuerza arrolladora, ¿no?
0: Increíble, sí, sí. Bueno, pues vamos a escuchar ahora... ella, pasan los años y ella ve que, pues, porque no la llaman tanto, como dijo también Concha Velasco, ¿no? Hubo 2 años en que no me sonó el teléfono. Yo me acuerdo de una entrevista de Concha Velasco que decía, durante 2 años nadie me llamó. Es porque vas transformándote tu voz, tu papel, si eres actriz, si eres actor, te vas transformando, vas pasando de papeles más juveniles a papeles más senior, digámoslo así. Vamos a escuchar cómo ella, a mi modo de ver, no sé cómo qué pensará nuestra audiencia, a mi modo de ver, ella intentó adaptarse a lo que sería algo así como un rap.
2: ¿Verdad que es así? ¿Cómo me la maravillaría yo? Pero hay que decirlo, ¿cómo me la maravillaría yo? ¿Cómo me la maravillaría yo? ¿Cómo me la maravillaría yo? ¿Cómo me la maravillaría yo? ¿Cómo me la maravillaría yo? A ver, dilo tú.
3: ¿Cómo me la maravillaría?
2: Ah, ¿y tú?
3: ¿Cómo me la maravillaría?
2: Nada, no puede ser. Tenéis que aprenderlo para el próximo programa. Ustedes sí lo vais a saber. ¿Cómo me la maravillaría yo? ¿Cómo me la maravillaría yo?
0: Ustedes sí lo vais a saber.
1: Madre mía, menudo trabalenguas.
0: Mira, dale tú. ¿Cómo te la maravillarías tú?
1: ¿Cómo te la maravillarías tú? Pues mira, claro, si lo pienso, cojo aire y pienso en la dicción,
0: a
1: no
0: la
1: sale,
0: primera,
1: pero
0: no,
1: ahí...
0: Eres comunicadora.
1: Alargando.
0: Se nota. Bueno, yo cuando escuché este audio, esto fue uno de los primeros que dije, Lola Flores cantando esto, y ya fue pues en los últimos años en que ella estaba produciendo, grabando, digámoslo así. Y entonces pensé que era esto, que bueno, que si la gente joven, ella ya pasada de generación, la gente joven, pues esto se adapta. Así que, bueno, por cierto, que no escuchamos...
1: También la participación de la gente, ¿no?
0: Sí, sí, ella tenía, digamos, 2 azafatas ahí y les dijo esto. No es fácil, ¿eh? ¿Cómo me la maravillaría yo, ¿no? Pues esto está... Lo intenté en casa varias veces y me salió a la quinta o la sexta. Así que, por cierto, no pusimos antes cuál era el Elvis Presley que nosotros recordamos. Vamos a recordarlo. Everybody let rock. Oye, yo soy muy bailongo, no sé tú, pero...
1: Bueno, es que ¿quién no...? Yo estoy en el estudio, claro, ¿eh? Con la cabeza ahí tipo gallina, ¿no?
0: Sí, sabes que este era el movimiento del twist, el movimiento de la cadera, ¿no? Que no le gustaba nada a los padres y los adolescentes... O sea, claro, siempre suelen ser los adolescentes los que suelen poner de moda algo. Más que... Sí, sí.
1: Bueno, Elvis siempre está.
0: Elvis siempre está y sigue ahí después de muchísimos años fallecido. Vamos con otra que es grande, única, genuina, con conciencia, con conocimiento, Rosalía.

Este es el primer disco de Rosalía, 2017. Hay que decir, lo digo siempre, Rosalía la admiro, la quiero muchísimo. Ella estudió pues en la SMUC, la Escuela Superior de Música de Cataluña, una persona por cierto con conocimiento, con formación, con muchísimo talento. En la Escuela Superior de Música es como el Conservatorio Superior de Música de Canarias, es un centro, es el Centro Superior de Música, y por lo tanto tiene una formación específica muy potente. Bueno, ella, esto fue su trabajo de final de grado o trabajo de final de estudios, como se llaman los conservatorios, 2017, y también este otro título, De Plata.

0: Esa reminiscencia de Cante Hondo, ¿verdad, Yaiza?
1: Sí, además yo creo que es un artista que demuestra en sus conciertos esa formación de la que estabas hablando, ¿no? O sea, que la hemos visto de todas las maneras, ¿no?
0: Sí,
1: su comienzo no tiene nada que ver.
0: Nada que ver, de hecho, a ello vamos. Vamos a ver el siguiente, escuchar el siguiente audio, porque en el siguiente año, en 2018, ya da un cambio guacu guacu.

0: Yo he puesto, he seleccionado los dos primeros audios del primer disco. Ella es flamenca, ese flamenquito, sí, y yo creo que en este tercer audio ella dijo, bueno, yo quiero dedicarme a esto y quiero estar en el mercado nacional y por lo menos latino internacional, ¿no? En este sentido. Entonces se adaptó a los ritmos del momento y esto que escuchamos, antes escuchamos una guitarra de fondo en el flamenco y ahora escuchamos pues esto que está hecho a ordenador. Sí, sí. Suena bien, ¿no? Suena.
1: Sí, pero no renuncia a su raíz, ¿no?
0: No, para nada.
1: Interesante.
0: Sí. Sigue con ese aire siempre del sur, ¿verdad?
1: Uh-huh.
0: Sí. Bueno, pues en el año 2019... pues estos son, diría yo, las tres etapas. Ella está en una cuarta hora. Las tres etapas primeras de Rosalía. En el año 2019 ella decide dar un salto aún más allá y dice, bueno, yo quiero llegar al mercado internacional potente, yo quiero ser de las grandes, tipo Madonna, Shakira, etcétera, etcétera. Y se une con un tal J Balvin, que te sonará, uh-huh. Y hace esto.

0: Cultura.
1: Mucho más agresivo también, ¿no?
2: Sí, me río porque, bueno, yo soy un poco, no soy muy reggaetonero, por no decir nada. Y entonces traer, pero lo he traído para
1: que ver la evolución, ¿no? Y hasta dónde.
2: Sí,
1: bueno. Está bien ahí, deja ver.
2: Bueno, ya
1: toda la versatilidad, ¿no? Claro, exacto.
2: Por ejemplo, los que empiezan haciendo salsa, después se puso de moda la bachata y todas las salsas pasaron a la bachata, ¿no? Yo recuerdo ir 3 horas en el Caribe en un microbús, 3 horas y media, escuchando una bachata tras otra, 3 horas y media de bachata, Dios mío, y la gente no decía, no protestaba. Pero porque en aquel momento estaba de moda la bachata y todas las canciones, todas, incluso los grandes clásicos, se pasaban a bachata. Pues bueno, Rosalía, J Balvin, 2019, y la pregunta es, ¿quién marca la verdadera fecha de caducidad de un estilo? ¿El público, la industria, los algoritmos, que son los que ahora nos están dominando? Porque un día hablaremos de los algoritmos también en la música, en la política, en las redes sociales. Madre mía, vemos lo que quieren que veamos. No, esto es peligrosísimo, la capacidad crítica del ser humano. Pero bueno, eso es harina de otro costal. ¿Seguimos adelante?
1: Bueno, sinceramente te digo una cosa, se me ha pasado rapidísimo nuestro tiempo, porque es que estamos a nada de que se cumpla. Y no sé si nos da para mucho más. Yo vale. No sé si es que no los guardamos para la próxima.
2: Si quieres,
1: ¿no?
2: Si tengo medio minuto, pongo el turbo. ¿Venga? Vamos con Corazón Partido, año 1998, Alejandro Sanz.
1: Vamos ahí.
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2: Sonido flamenquito, sonido hecho acústico con sus instrumentistas, etcétera, etcétera. Año 2019, Nicky Jam y Alejandro Sanz.

0: ¿Es la adaptación, Yaiza, un signo de inteligencia o la prueba definitiva de que el mercado siempre gana? ¿Nos tenemos que adaptar? En fin, ¿acabamos viniéndonos un poco arriba o abajo? Depende de qué. Vámonos con el grande Rafael y una adaptación también suya. Tres y ya.
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0: A ver si nos aprendemos las letras, Rubén.
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0: Yaiza,
3: el sol ya todo suena genial.
0: Quiero aprovechar para desearte todo lo mejor de esta nueva temporada.
3: Bueno, pues muchísimas gracias por traernos toda esta música, toda esta variedad de músicos que han hecho mezclas fantásticas y que han evolucionado a su manera, como evolucionamos nosotros también en este programa. Y además hay espacio para que nuestra mente se atreva con cosas tan locas como los yogures de coco.
0: ¿Verdad? Gracias a ti y a la Radio Canaria por darme voz en este espacio. Me voy a echar un vermú a tu salud. Saludos.
3: Salud.
0: Besos.

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0: Son las 8:33 de la mañana, seguimos en tiempo de alisios. Esta mañana nos daba los buenos días Sergio Hernández desde Santa Cruz de Tenerife. Nos enviaba una fotografía donde podemos ver un barrio típico de la capital con nubes empedradas y además con esos tonos anaranjados del amanecer. Recuerden que ustedes también pueden ponerse en contacto con nosotros al 628-51-5151. Bueno, hoy estrenamos una nueva sección en Tiempo Delicioso, un espacio pensado para los domingos, donde buscaremos bajar las revoluciones, entender mejor nuestra mente y aprender a cuidar de nuestra salud desde una mirada integral. Vivimos en una sociedad que premia la prisa, la hiperproductividad y el estar siempre conectados. Pero les hago una pregunta. ¿Cuándo fue la última vez que paramos de verdad a escuchar a nuestro propio cuerpo? Nos acompaña esta mañana un profesional con un perfil fascinante, poliédrico, de esos que logran unir la ciencia más rigurosa con la sabiduría más ancestral. Saludamos en el estudio a Alejandro Torrealba, maestro budista, licenciado en geografía e historia, sexólogo con 3 máster universitarios y docente. Maestro Torrealba, bienvenido a Tiempo de Alisios.
1: Hola, buen día. Después de escuchar esa disertación sobre la música, disfrutar de los cantantes, ha sido un placer escuchar lo que hemos estado acompañando fuera. Es fantástico el acompañamiento de tu compañero, ¿no?
0: Muy bien, sí, Rubén Mayor tiene una sección fantástica y nosotros también vamos a tener un tiempo maravilloso por delante. Además, Maestro Torrealba, la vida nos ha cruzado en el camino. Yo he querido compartir con los oyentes las conversaciones que nosotros también mantenemos de vez en cuando telefónicamente. Así que, bueno, va a ser un regalo para todos poder escucharles esta mañana. Y, bueno, yo le he presentado como maestro budista. A usted le gusta escribir mucho, yo le leo. Y cuando termina siempre sus escritos en las redes sociales, firma como Alejandro Torrealba, Dharma Acharya. ¿Esto qué significa?
1: Bueno, yo soy un discípulo, sobre todo, lo más importante es eso. Mis maestros se definían a sí mismos como principiantes. La maestría en el budismo es la que se intenta alcanzar sobre uno mismo, no es ser un maestro hacia los demás. De hecho, Dharma significa enseñanza o la vía transmitida por Buda. Acharya es un maestro, pero no en el sentido de lo que uno cree. Cuando a nosotros se nos transmite la transmisión, así, cuando se nos reconoce como herederos de un linaje que va al mismo Buda, se nos dice bien claro, por lo menos se me planteó a mí, a partir de ahora no es que tú seas maestro de los demás, a partir de ahora todos son tus maestros. Uh-huh. Entonces, en este sentido, es lo que significa Dharma Acharya, ¿no?
0: Uh-huh. Usted será como nuestro guía espiritual en tiempo de alisio. ¿Cómo definiría usted el budismo?
1: Budismo es un camino de vida, ¿no? Es una religión porque tiene también rituales breves, tiene también unas creencias determinadas que se cuestionan y se critican y se pueden investigar y se pueden transformar. Buda era un ser humano como nosotros. Alcanzó un estado de conciencia determinado y enseñó un camino, ¿no? Entonces, sentido de religión será más bien porque libera de todo apego y de todo condicionamiento. Habla sobre discernimiento y no hay monopolio de la verdad y, por tanto, nadie está en situación de creer o asumir o aceptar cualquier cosa que vaya en contra de sus principios y de su conciencia. Es más bien un camino de vida, no una filosofía de vida.
0: Uh-huh. ¿Y cómo llegó ese camino de vida a la suya? ¿Cómo llegó el budismo a usted?
1: Desde niño. Mi padre, mi madre, yo soy de Tenerife, me crié en el barrio de Buenos Aires. Y bueno, en una época bastante complicada, cerca de casa había un médico que no podía ejercer la medicina porque era masón. Uh-huh. Y este hombre tenía una biblioteca inmensa que se la traspasó a mi madre, a mis padres, ¿no? Entonces yo tuve acceso a todo lo que tenía que ver en el mundo del yoga y la meditación y todo lo que tenía que ver con antropología, religiones orientales en casa.
0: En casa. Y luego usted se ha ido formando y ha llegado incluso a ser monje budista en India, Nepal, Tailandia. Y además tiene un centro en Gran Canaria, el Centro Milarepa, donde la gente va a ir a meditar y a hacer yoga.
1: Sí, estamos cumpliendo 31 años después de la apertura y bueno, es un tiempo creo que bastante fructífero. Yo estoy encantado porque le digo, es un proceso donde uno no para de aprender cuando acompaña a otros y mi función es fundamentalmente esa, acompañar en todos los procesos que tienen que ver con el bien vivir y a veces también acompañado en el bien morir.
0: Hablaremos de todo ello, estoy segura, a lo largo de muchos programas en Tiempo de Alicio. Y acaba de llegar usted de Brasil, que es un viaje que hace anualmente. ¿Qué tal ha ido?
1: Bueno, en Brasil es un lugar donde hay que ir, es bellísimo el país, es inmenso. Tengo excelentes amigos allí, la puerta a Brasil me la abrió Claudio Naranjo en su momento, es el 15º año en que voy.
0: Claudio Naranjo, que fue propuesto para incluso para Premio Nobel, si no me equivoco.
1: El Premio Nobel de la Paz en el año 2015, justo lo tuvimos aquí en uno de los congresos que organizamos, el Congreso de Ciencia y Meditación, y él abrió todo ese campo de Sudamérica, sobre todo desde Brasil, y bueno, hay proyectos en varios lugares. Yo siempre recomiendo que me organicen algo en Río de Janeiro, la ciudad es bellísima, pero aquí hay un lugar que yo siempre visito como la Meca, que es el Maracaná.
0: Entonces, encanta usted también el fútbol.
1: Sí, me encanta. Entonces, bueno, Brasil tenemos proyectos, retiros de meditación, programas también de medicina integrativa, diálogo interreligioso, y hay algo que para mí es muy importante, el trabajo en las prisiones, ¿no?
0: En las prisiones, sí, es una labor que realiza usted sobrecogedora. ¿Qué hace allí exactamente en las prisiones?
1: Hay por dos lados un entrenamiento mente y cuerpo con prácticas específicas meditativas y yogas concretos que yo les transmito a ellos y luego todo un programa de entrenamiento mental y sobre todo de cambio de trabajo, lo que es la actitud de la propia penitenciaría, ¿no? Las condenas son tan largas y los crímenes son tan horrendos que allí se ha puesto en marcha un proyecto que se llama Proyecto Acuda y que está en las prisiones de Rondônia, en la Amazonía, colindando con Bolivia.

0: que aquello era el infierno en el infierno, porque era un lugar de tortura y de exterminio durante la dictadura, y ahora es un jardín, y hay que verlo para creerlo, ¿no? Entonces, son proyectos que impulsan discípulos de Claudio Naranjo, también presos que han salido, porque las condenas no eran demasiado largas por cuestiones de narcotráfico, y ahí los trajimos en el año 2019, a un congreso que hicimos aquí, y bueno, era todo un espectáculo escucharlo, porque manifestaba que la vida es cambio, y hay gente que quiere cambiar, y gente que sale del infierno y vuelve al infierno porque ayudar a otros.
1: Oportunidad, ¿no? Hay que darle otra segunda oportunidad. Sí. Hoy vamos a hablar, maestro, de cómo encontrar calma y presencia en un mundo tan acelerado como el que vivimos. Vivimos atrapados en las prisas y además siempre escuchamos a veces, o menos yo más de una vez lo suelo escuchar en las redacciones, no me da la vida. Y esto se ha convertido como en una frase para medalla de oro. Parece que cuantas más cosas hagamos, mejor. Y al final esto tiene sus pros y sus contras, ¿no?
0: Sí, eso también se lo escucho a veces a mi hija. Y yo digo, ¿cómo? ¿Qué he escuchado? Que no te va la vida cuando tiene 20 años, ¿no? Claro, la vida va muy rápida. De hecho, la vida es cambio. Y todo cambia instante a instante. Lo que ocurre es que tenemos que adaptarnos precisamente, ajustarnos al cambio, acomodarnos a las circunstancias para poder trabajar y transformar. Entonces, ¿qué es lo que hacemos desde el momento en que abrimos los ojos? La mayor parte de las veces, saltar de la cama. Y cuando saltamos de la cama, no paramos de saltar el resto del día. ¿Qué es lo que hacíamos cuando éramos niños? Abríamos los ojos, sonreíamos, estirábamos, bostezábamos, suspirábamos, nos los tomábamos con mucha calma. ¿Qué ocurre aquí? Que hemos adquirido hábitos inadecuados y todo lo que vayamos a realizar a lo largo del día parte del momento del despertar. Entonces yo siempre reconozco que a veces las prisas, los compromisos nos arrastran, pero hay que parar para poder iniciar la actividad de una manera más sosegada. Y eso se puede hacer, ¿no?
1: Sí, estamos muy acostumbrados, bueno, tenemos muy integrado eso de lavarnos los dientes, de ducharnos, etcétera, las rutinas diarias, pero nadie se cuestiona la higiene física. Yo de verdad soy de esas personas que se levanta, se estira un poquito, hace como una especie de círculos para que los músculos se vayan ahí un poquito acostumbrando y empezar la mañana, porque si no, imagínate, bueno, eso sí, si pongo el despertador que suene dos o tres veces, ya me tengo que levantar de golpe, ¿no? Pero si lo hago con tranquilidad, si lo hago con tiempo, el día va mucho mejor, menos dolores. Sí. Y todo esto también tiene que ver, ¿no?, con escuchar a nuestro cuerpo.
0: Sí, uno de mis maestros decía, cuando te limpies los dientes, límpiate la mente, ¿no? Y tómate las cosas con más calma. Hay algo que yo he enseñado en las prisiones, yo creo que ellos lo han incorporado, y a mí me gustaría dejarlo caer aquí. Cuando uno se despierta, como digo, bostezar, suspirar, despedazarse, sentarse un par de minutos, si puede ser, en la cama, respirar, y luego despacito al baño. Pero cuando estén en el baño, mírense en el espejo. Ellos han aprendido a mirarse en el espejo, y cuando se miran en el espejo se miran y se nombran. Es algo que no hacemos nosotros, pero ellos sí lo hacen, y si ellos pueden hacerlo, nosotros también. Y se dicen algo muy simple, y por ejemplo digo, Alejandro, te veo, te escucho, te reconozco, te respeto, deseo que estés bien, que en este día tengas paz y seas feliz. Hoy vengo aquí a ofrecerte mi corazón. Esto puede ser algo muy banal, pero es algo muy profundo. Nosotros nunca nos lo decimos. Y se ha observado que la forma en que comenzamos observándonos va a modelar la forma en que nos relacionamos con el otro. Que lo vemos, lo escuchamos, lo reconocemos, y a partir de ahí modulamos nuestra relación con el otro. Y eso, si funciona con personas que tienen trayectorias criminales bastante intensas, puede funcionar fácilmente, porque es cuestión de intentarlo. Entonces vamos a intentar hacer esto durante una semana, a ver qué ocurre, ¿no?
1: Sí, es que el lenguaje, cómo nos hablamos, es importantísimo. Yo suelo estar en el coche de camino al trabajo y digo, venga, sonríe, hoy va a haber un buen día. Y de hecho, cuando me levanto, incluso que estoy cansada, evito las frases negativas. Digo, vale, sí, sé que estoy cansada, pero hoy me tienes que acompañar, ¿no? Le hablo a mi propio cuerpo. ¿Hasta qué punto nosotros hemos dejado de conectar con nuestro cuerpo, con nuestra mente, y simplemente vivimos en esta sociedad que nos exige vivir de la cabeza hacia arriba, solo atareados, ¿no?
0: Sí, aparte, fíjate que hay una canción de John Lennon, que estábamos escuchando un programa de música. John Lennon decía, la vida es lo que sucede cuando...

0: cuando nuestra mente está en otro lado. Y hay algo muy fácil para poder hacer que nuestra mente recupere esa conexión con el cuerpo, es habitar el cuerpo desde una práctica básica de relajación. Yo recomiendo, digo, dos momentos del día, si es posible a la misma hora, te tumbas en el suelo, descansas, una postura confortable, y deja que el cuerpo respire, deja que la respiración fluya, que la conciencia habite el cuerpo, y no hagas nada. Pero es que claro, hacer nada es muy difícil, porque siempre estamos intentando hacer algo para conseguir algo. ¿Qué ocurre cuando no hacemos nada en una postura de descanso? Que los procesos biológicos se autorregulan y nuestra mente descansa naturalmente. La gente dice, yo no sé respirar. Túmbate en el piso, deja que tu cuerpo respire. Todo se autorregula y verás cómo la respiración vuelve natural. Y todo parte de la respiración. Nosotros tenemos una desconexión con el cuerpo enorme. Pero tenemos que aprender a habitar el cuerpo, a entrar en el cuerpo, a sentir el cuerpo. Y en el cuerpo situarnos enraizados en la situación que estamos viviendo, en el momento y el lugar. Es algo muy fácil. Es algo tan simple que no lo creemos. Y las herramientas están tan cerca que no las vemos.
1: Habrá mucha gente, Alejandro, que estará en el coche ahora mismo escuchándonos, que además ya saben que pueden contactar con nosotros a través del 628-51-5151 y además pueden hacerle las preguntas que crean conveniente, pero estarán diciendo, todo esto está muy bien, pero yo lo he intentado, yo soy incapaz de meditar, mi mente no puede. ¿Qué les podemos decir a estas personas?
0: Nada, simplemente túmbate en el suelo y descansa, no hagas nada. Absolutamente
1: pero
0: nada.
1: Nos abordarán pensamientos, porque claro, vamos
0: sí,
1: como locos.
0: Pero los pensamientos déjalos fluir. No pretendas que no hayan pensamientos. La actividad mental siempre está presente ahí. Pero deja que los pensamientos vayan y vengan. Que la mente divague. No te preocupes por eso. Poco a poco todo ese torbellino se va diluyendo de manera natural y surge un estado de calma donde percibes que el cuerpo es de una manera diferente. Por eso es tan fácil, que no creemos, porque pensamos que tiene que ser algo extraordinario, una práctica súper complicada. Y esto es tan simple, túmbate en el suelo, no hagas absolutamente nada. Deja que tu mente vaya y venga, como estuvieras viendo una película. Simplemente conecta con el cuerpo y deja que el cuerpo respire. No hagas nada con la respiración. Es que es tan fácil que precisamente no se le da la importancia que tiene al hecho de la relajación en sí. Y todas las prácticas de entrenamiento mente y cuerpo comienzan precisamente con esto. Por eso se dice, es tan fácil que no lo crees, está tan cerca que no lo ves.
1: Además, acabamos como un poco de desmentir esa creencia generalizada de que meditar requiere esa postura extrema, casi acróbata, de cruzar las piernas durante horas para aislarse del mundo, y tampoco es esto, ¿no?
0: No, porque tampoco se trata de aislarte del mundo, se trata de reconectar precisamente con el mundo desde un estado de calma. Esto es un viaje, este es un viaje que comienza en el amanecer y que comienza y que termina en la noche cuando vamos a cerrar nuestros ojos, y después también podemos entrar en el sueño de una manera consciente, pero es un viaje que podemos establecer una relación con lo que está ocurriendo ahora. Y es la postura cualquiera, la espalda erguida, puedes estar sentado en una silla, puedes estar, no sé, lo importante es que busques una posición confortable, a partir de ahí caminamos, pero no es una práctica para acróbatas ni para faquires, no tiene nada que ver con eso.
1: Pero, por ejemplo, cuando vamos conduciendo, ¿hay alguna manera de meditar, evidentemente, sin cerrar los ojos? ¿O hay alguna fórmula mientras hacemos cosas? ¿O
0: cuando estés conduciendo, lo importante es que estés conduciendo? Y podemos hacer del hecho de conducir una práctica meditativa porque cultivamos la atención. Y todo se trata de eso. La meditación fundamental está establecido lo que es el trabajo de la atención, el desarrollo de la atención, estar en lo que estás haciendo en cada momento. Si estás conduciendo, estás conduciendo. Si tienes un aparato que puede ser un tanque, si lo conduces de una manera irresponsable, puede ser un instrumento de muerte, ¿no? Uh-huh. Entonces, cuando estés conduciendo, conduce. Igual que dice, cuando tengas hambre, come, cuando tengas ganas de dormir, duerme. Uh-huh. Es decir, estar en lo que se está haciendo.
1: Mucha gente llegará a su centro ya en un momento quizás de urgencia, ¿no? No hay alguien que me va bien en la vida, voy a ir a meditar, sino que quizás mucha gente llega allí cuando ya dice, estoy enfermo o estoy estresado. ¿Suele ser así?
0: Sí, además yo le digo, tengo muchos problemas, digo, el día que no tengas problemas estarás muerto. Entonces otra cosa es que tengas problemas y puedas afrontarlo de una manera serena. Si tú tienes la capacidad de sosegar tu mente, tendrás capacidad de responder de una manera sosegada, tranquila, serena y eficaz cuando las cosas suceden. Y se trata de estar en lo que está sucediendo. Por eso es algo simple y a la gente se... ¿Qué es lo que hago yo cuando ellos vienen a la sesión? Simplemente los acuesto. Algunos se quedan dormidos durante las 2 horas. Digo, ¿qué ocurrió? ¿Qué ocurrió? Me dicen, nada, simplemente estabas cansado y te quedaste dormido y la práctica estuvo precisamente bien. Otros, desde ahí comenzamos a realizar el resto de la sesión. La relajación siempre está presente antes de cualquier cosa, ¿no? Y eso es muy difícil, pero eso lo podemos incorporar en nuestra vida cotidiana. Que lo hagan, que lo experimenten y nos cuenten.
1: Y esto también nos ayuda un poco a sanar, digamos, porque al final el quedarse dormido, el descansar, ayuda a que el cuerpo, pues, de alguna manera se regenere, se reconstruya, se recomponga, digamos.
0: Sí, hay una cuestión. Nosotros cuando trabajamos y colaboramos en proyectos oncológicos, cuando vemos con los médicos, investigamos, analizamos cada uno de los procesos, de las prácticas, y ellos siempre comentan lo mismo. El primer objetivo a cumplir y que manifiesta que la práctica tiene sentido, es que ellos descansan mejor, duermen mejor. Y para a partir de ahí se reorganiza todo lo demás. El cuerpo se autorregula, los procesos de homeostasis se vuelven hacia el equilibrio, pero desde la relajación, no de otra manera, no se pueden forzar. Surgen naturalmente desde la práctica de la relajación, por eso es tan importante incorporarla, ¿no? Y a partir de aquí cultivamos lo que es la atención, la presencia, la conexión con el cuerpo, la respiración y todo lo demás.
1: Uh-huh. Hemos comentado en alguna ocasión, maestro, que hay lugares donde, bueno, los puestos de trabajo se establecen, o sea, se adecúan lugares para el descanso. Yo no sé si Radio Televisión Canaria se podrá plantear esto el día de mañana, pero cuéntenos, usted tiene conocimiento de esto, ¿no?
0: Sí, bueno, yo acabo de llegar de Brasil, donde tenía reuniones con médicos y hablábamos precisamente de esto. Uno de ellos es un médico muy, muy importante en el campo de la medicina integrativa y es el presidente de la Unión de la Asociación Brasileña Japonesa, ¿no? Y hablaba precisamente que en Japón, en los lugares más emblemáticos a nivel del mundo empresarial, ellos tienen espacios para la relajación y paran. Uh-huh. Y escuchan uh-huh. música, no hacen nada. Tienen un olor diferente, tienen aromas allí, simplemente se acuestan 10 minutos en la mañana, 10 minutos en la tarde. Dice, ¿y por qué? Porque aprenden a ser más eficaces, son más eficaces para las empresas, que hayan trabajadores relajados que no estresados. Porque un trabajador relajado tiene mayor capacidad de producir, pero sobre todo es alguien que no enferma, es alguien que cuida la salud y que es capaz de desconectar cuando sale del trabajo y va a casa, ¿no? Por tanto, es eficaz en todos los sentidos para la empresa, pero sobre todo porque su vida es mucho más tranquila, más relajada y más feliz. Va a trabajar feliz.
1: Puede ser un gasto a priori para la empresa, pero a la larga, si tiene trabajadores sanos, pues claro, mucho mejor. Alejandro, ¿cómo podemos empezar hoy mismo? ¿Cuál es el primer paso práctico para alguien que nunca ha meditado o nunca se ha parado, vamos a decirlo así?
0: Sí, en el entrenamiento, en la práctica, es triple. Primero el entrenamiento del cuerpo, luego el entrenamiento del habla y luego lo que es el entrenamiento de la mente. El entrenamiento del cuerpo parte siempre de la relajación. Entonces yo recomiendo que comencemos por ahí. Es decir, hay 4 posturas para la meditación: acostado, sentados, en pie y andando. ¿Por qué? Porque la práctica tiene que ver con la vida, con todo lo que acontece en la vida. No es cuando estás sentado específicamente, todo lo que acontece en tu vida es práctica meditativa si estás consciente. Ahora, algo tan simple, que no requiere esfuerzo, como comentaba, simplemente se suben, se acuestan en una esterilla, piernas, brazos separados, buscan una postura confortable donde la mayor superficie del cuerpo esté en contacto con el piso. Uno ajustan un poco, si necesitan una pequeña almohada en las lumbares o en las cervicales, y no hagan nada. Dejen que los pensamientos fluyan. Simplemente dejen que el cuerpo relaje de arriba abajo. Cara, hombros, cuello, nuca, zona baja abdominal en relax. Dejen que el cuerpo respire, que las fosas nasales sean como ventanas abiertas y dejen que el cuerpo respire, el diafragma se mueva. Y no hagan absolutamente nada, simplemente descansen. Eso es lo primero que hay que hacer. Si eso no lo hacen, lo demás no se puede alcanzar.
1: ¿Y qué beneficios neurocientíficos y emocionales puede darnos la meditación con regularidad?
0: Sí. Aquí tuvimos en la Universidad de La Laguna hace años a una eminencia, pionero en este caso, que era el doctor Luis González Rivera, catedrático de psiquiatría en la Universidad de La Laguna, ¿no? Y él hizo una investigación sobre los fundamentos psicobiológicos de la meditación partiendo desde la relajación. Él decía, cuando una persona se relaja, todos los procesos orgánicos se autorregulan con lo que ello significa y nuestra mente descansa. Cuando nuestra mente descansa, se genera un espacio de placer, se generan endorfinas. encefalinas. El sistema inmune también se autorregula y eleva. Tenemos mayor capacidad para afrontar las situaciones de estrés, pero también la enfermedad. Entonces, eso creo que es la base para poder entender que algo tan simple adquiere en nuestra vida cotidiana una dimensión esencial si la incorporamos como un hábito. El sistema inmune. Si tú tienes un buen sistema inmune, evidentemente tu respuesta ante las situaciones adversas es mucho mejor. ¿Esto cómo lo activas? No haciendo nada, simplemente descansando, simplemente relajando. Y esto los médicos lo incorporan. Yo llevé un programa de un año en el Hospital Negrín, otro en el Hospital Insular, precisamente para médicos. Y este programa lo impulsó en el hospital el doctor Negrín, precisamente el doctor Pedro Lara, ¿no? Que es el presidente de la Asociación Española contra el Cáncer y que dirige, lo conoces, ¿no?
1: Sí, sí, sí.
0: Entonces lo impulsó él. ¿Por qué? Porque no hay grupos más estresados que los médicos. Entonces ellos lo incorporaron. Y tenemos un proyecto ahí en ciernes, a ver si esto se pone en marcha con Pedro, ¿no? Entonces, el doctor Luis González Rivera decía, es algo tan simple como no hacer nada, simplemente descansa y experimenta por ti, le decía a sus colegas, porque todo esto se puede investigar científicamente, pero la base fundamental es lo que ocurre a nivel del sistema inmune. Tu capacidad de relajación, cómo activa el sistema inmune. Y esto creo que es algo muy importante a tenerlo presente, no solamente a las personas enfermas, sino cualquiera de nosotros. Porque saltamos ante la mayor incomodidad. Antes decía tu compañero, cuando hablaba de Rosalía, es la capacidad de adaptación al cambio. ¿Ves que la vida es cambio? Si nosotros nos negamos al cambio, estaremos siempre con un problema añadido, porque las cosas suceden, las cosas cambian, pero nosotros no tenemos la capacidad de ajustarnos a ella, acomodarnos a ella, a las circunstancias, y poder desde ese ajuste trabajar y transformar lo que está sucediendo, ¿no? Yo creo que esa es la clave. Primero, adaptarnos. Segundo, ajustarnos al cambio. Tercero, aprender algo tan básico como mirarnos en el espejo esta mañana, no saltar de la cama y acotar dos momentos de relajación. De esto podremos ir hablando, podremos compartir experiencias y prácticas específicas, pero es una clave que yo creo que hay que sembrarla en el día de hoy. Me parece que es fundamental que la gente aprenda que es importante dos momentos del día no hacer nada. Y esto veremos qué es lo que ocurre en nuestra vida cotidiana.
1: Claro, desde luego vamos a aprovechar los domingos en tiempo de Alicios para que nos dé todas las claves para pillarle el truco, vamos a decirlo así, a no hacer nada, porque tampoco es que el mensaje de hoy sea no hagan nada nunca, ¿no?
0: No
1: descansen, ¿no? Para poder...
0: Dos momentos del día, porque es que nosotros, primero, la base para toda la práctica, nuestra primera casa es el cuerpo. Por tanto, este viaje que yo propongo comienza en el cuerpo que respira, el cuerpo que siente, el cuerpo que se mueve, el cuerpo que envejece, el cuerpo que desea, que recuerda y transforma. Esta es la base fundamental para empezar el trabajo, ¿no?
1: Sí, pues esa es la base que vamos nosotros a comenzar en Tiempo de Alicios con ustedes. Además, tenemos por delante, como digo, muchísimos programas para controlar, para conectar nuestro cuerpo, nuestra mente. Además, estoy segura de que nos darás consejos que podremos hacer práctica incluso en directo, ¿no?
0: Sí, sí, sí. Eso va a ser muy, muy, creo que lo más instructivo de todo.
1: Sí. Nos darás esas pautas, esos ejercicios, y además lo que queremos precisamente es que los oyentes nos pregunten, ¿no? Oye, ¿cómo hago esto? Y que nos digan si hoy han practicado algo de lo que nos ha marcado el maestro Torrealba y les ha funcionado. Estaremos pendientes de aquí al próximo domingo que nos lo cuente. Y bueno, simplemente vamos a despedirle ya, maestro, porque en breve llegará el boletín informativo. Ha sido un verdadero privilegio haberle abierto esta ventana de paz, de divulgación a Tiempo de Alicios a nuestros oyentes. Y nada, pues... gracias por recordarnos que la calma no se busca afuera, sino que se estrena por dentro.
0: Eso.
1: Muchísimas gracias por
0: gracias
1: atendernos.
0: Gracias por invitarme y que hagan preguntas.
1: Adelante.
2: Son las 9 de la mañana.
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2: Hola, muy buenos días. El oleaje, el calor y el viento ponen en aviso amarillo a Canarias en este primer domingo de septiembre. Mónica Bolaños, ¿qué tal? Buenos días.
4: Buenos días. La EMET activará en una hora en Gran Canaria el riesgo por calor con valores de hasta 37 grados. Ya por la tarde, las fuertes rachas obligarán a decretar el aviso amarillo en Lanzarote.

0: Tenemos cielos despejados en muchos puntos de las islas occidentales, pero que de cara a las próximas horas empezarán a aparecer nubes de tipo medio y alto, sobre todo en Tenerife y en La Gomera. Además, la calima sigue con nosotros, sigue presente y está siendo más significativa en las medianías y cumbres de las islas orientales. Pero también lo más significativo hoy es el calor, con temperaturas que hoy podrán alcanzar los 34 grados en la vertiente sur, sobre todo en las medianías de las islas occidentales, y en el caso de Gran Canaria no se descarta hoy algún valor local de hasta 37 grados, por lo que hay que extremar la precaución. Pero otro elemento importante es el viento, que sopla con bastante intensidad y lo hará durante toda la jornada de hoy, con rachas que podrán superar los 70 u 80 kilómetros por hora, y lo harán en zonas de habitual aceleración de este viento alisio, en zonas del sureste y noroeste de las islas montañosas, y también en puntos del sur de Jandía, en Fuerteventura, o del sureste en Lanzarote. Y este viento tendrá repercusiones en el mar, donde las olas hoy rondarán el metro y medio de altura en costas del norte y litoral oeste de Fuerteventura y Lanzarote, y empeorará en canales entre islas.
1: Ceuta agradece a Canarias su apoyo por la situación migratoria y reclama al Estado una respuesta urgente para recuperar la normalidad en la ciudad autónoma. El presidente ceutí, Juan Jesús Vivas, en declaraciones a Radio Televisión Canaria.
2: España no puede permitirse el que no se respeten sus fronteras. Esto vale para Ceuta, vale para Canarias y vale para toda España, vale para todas las fronteras que tiene España, sean terrestres o marítimas. No solamente somos las fronteras de España en África, somos también las fronteras de Europa en África.
1: Por cierto, el presidente de Estados Unidos, Donald Trump, ha acusado al gobierno de España de tener cero control sobre la frontera y tilda de triste la situación en Ceuta. Otro asunto, el Cabildo del Hierro ha anunciado el inicio de los trámites para declarar bien de interés cultural B, con categoría de monumento, la escultura El Arado, obra de Toni Gallardo. La pieza, realizada en hierro y vinculada simbólicamente al trabajo campesino, fue inaugurada el 5 de septiembre de 1976 en la Cruz de los Reyes, lugar también de lectura del Manifiesto del Hierro, que ha cumplido 50 años. Ana González es la vicepresidenta del Cabildo Herreño y Rubén Armiche Benítez es el consejero insular de Cultura.
3: Yo pongo en valor la valentía de ese grupo de gente que tuvo el valor de dar ese paso al frente.
4: Reivindicaba no solamente una escultura, sino una forma de entender el arte como algo que unía a un pueblo.
1: Y hoy, Mogán prevé superar los 10.000 visitantes durante la novena Feria del Mango y el Aguacate. El evento tiene lugar hasta ahora en la Avenida de los Marreros. La cita reunirá hasta las 5 de la tarde en la playa de Mogán agricultores, artesanos, productores de elaboraciones locales y establecimientos de gastronomía. El mango y el aguacate serán los protagonistas de una jornada con una amplia representación de frutas tropicales cultivadas en este municipio del suroeste de Gran Canaria. Naftalí Sabina es el concejal de Agricultura.
5: Mogán tiene esa condición que cualquier fruta subtropical se da. En este caso se encontrará en torno a unos 800 kilos de piña tropical, de 1.000 kilos de maracuyá, de pitaya, papaya.
1: ¿Qué haría usted con 1.320.000 euros? Bueno, esa es probablemente la pregunta que está haciéndose ahora mismo la persona ganadora de Bonoloto en Tenerife. El sorteo, con dos boletos acertantes de primera categoría, ha repartido cerca de 1.320.000 euros tanto en Los Realejos, al norte de Tenerife, como en la provincia de Álava. 1.320.000 euros. Así vamos a las 9:04. Es todo. Continúa Tiempo de Alicios con Yaisa Díaz.
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8: Estrenamos Espacio de Ciencia en Tiempo de Alicios y lo hacemos rodeados de rigor y pasión por nuestra tierra. A partir de hoy nos acompañará cada fin de semana el doctor Juan Ignacio Padrón, investigador científico del IMNA CSIC, un tinerfeño que se doctoró en la Universidad de La Laguna en 1996 y que trabajó en la Universidad de Columbia en el desarrollo de fármacos antitumorales. Ha sido director del propio Instituto de Productos Naturales y Agrobiología del CSIC. Juan actualmente dirige el Departamento de Ciencias Moleculares de este centro y lo tenemos, como digo, pues aquí con nosotros, muy cerquita. Juan, muy buenos días, bienvenido a esta tu casa.
9: Buenos días, Yaisa. Para mí es un placer arrancar colaborando con ustedes y además el primer programa es fantástico, el apoyo a la ciencia.
8: Bueno, estamos encantados. Gracias por traer la rigurosidad de la ciencia a los micrófonos de Canarias Radio.

0: Bueno, Juan Ignacio, no estamos solos. Enseguida nos vas a presentar a nuestro invitado, porque hoy vamos a hablar de plantas foráneas e invasoras en Canarias. Bueno, preséntanos, ¿a qué nos trae?
1: Bueno, les traigo a un estudiante predoctoral, Luis J. García, que está haciendo la tesis en el Instituto de Productos Naturales y Agrobiología, en el Grupo de Ecología y Evolución de Isla, un grupo potente que estudia biodiversidad y que es puntero a nivel mundial, y por supuesto la tesis la desarrolla en nuestra universidad, que es la Universidad de La Laguna.
0: Muy bien, bueno, vamos a aterrizar toda esa investigación al plano de la biodiversidad local con Luis J. García. Por cierto, buenos días, Luis.
2: Buenos días, equipo, gracias por invitarme.
0: Bueno, encantados de tenerte con nosotros en Tiempo de Delicias, en esta sección de ciencia. Bueno, ¿en qué consistió exactamente este estudio de la Universidad de La Laguna?
2: Bueno, en este estudio intentamos testar unas hipótesis clásicas de invasión, concretamente la hipótesis de preadaptación, la hipótesis de preadaptación de Darwin, y la hipótesis de la analogía climática. Según estas dos hipótesis, las especies invasoras tienen más probabilidad de establecerse si están adaptadas al clima local, bien porque tengan especies nativas cercanas o bien porque el clima es muy parecido al de su origen, digamos, ¿no?
0: Bueno, Juan, ¿esto cómo se hace? Me imagino que habrá, bueno, pues que analizar esas especies de plantas. Nos lo pueden explicar tanto Luis como Juan Ignacio, este tipo de estudios.
1: Yo imagino, Luis, corrígeme, él trabaja con el doctor Jairo, lleva la investigación. Imagino que van estudiando tanto las especies locales y las especies invasoras que se suele utilizar ahora. Pero Luis, cuéntanos un poco, ¿ustedes cómo hacen esa salida al campo, toma de muestras y luego ir al laboratorio?
2: Sí, en este caso nosotros lo que hacemos es recoger la distribución de las especies, tanto nativas como introducidas, en el campo, tanto a través de las de salidas de campo como a través de datos de Big Data, ¿no?, que se llama, de datos globales de repositorio público. Y lo que hacemos es, bueno, comparar el nicho climático, es decir, dónde esa especie se encuentra habitualmente en respecto a su macroclima, para hacer comparaciones entre estas especies, es decir, entre las especies nativas y las especies exóticas, y entre dentro de esas especies exóticas el rango que ocupan en Canarias y el rango que ocupan en su distribución nativa.
1: Mira, Luis, y el hábitat con esta especie en concreta les ha llevado a unas salidas al campo, por decirlo de alguna manera, benignas, que pueden caminar, o a veces tienen que hacer un acceso que es un poquito más arriesgado. ¿Cómo es esa distribución de la que nos habla?
2: A ver, la especie en concreto de esta, que es un tipo de estornudera, que bueno, realmente se enmarca dentro de unas casi 180 especies que hemos analizado en el estudio, un tercio de la flora invasora. Esta especie en concreto sí que se encuentra en ambientes más bien ruderales, es decir, un poco pues cerca de poblaciones, aunque también puede crecer en algunas zonas que son un poco más similares al hábitat, digamos, de sus primas nativas, ¿no? Es decir, puede que sea cerca de riscos, zonas así un poquito más escarpadas, principalmente.
1: Y Luis, ustedes estudian una sola planta, ¿no? Estudian más plantas. ¿Y por qué específicamente esa? ¿Por qué ese interés que tienen ustedes, es obvio, pero quiero que lo expliques para que todos los entendamos, por estudiar esa especie no introducida?
2: Sí, el riesgo que tienen, o sea, en el marco de este estudio nos centramos en las especies que llamamos congenéricas, es decir, que son, digamos, primas de muchas que hay en Canarias. Estas, a diferencia del resto de especies invasoras, tienen una serie de riesgos adicionales, entre ellos unos que se asumen como que van a ocupar el mismo clima, los mismos hábitats, y otros como por ejemplo la hibridación con las especies nativas, competición directa, etcétera, ¿no? Es decir, una especie que es nativa de Canarias, que puede tener un espacio, digamos, en el ecosistema, puede ser desplazada por esta otra exótica. Uh-huh. Digamos lo que nos dicen las hipótesis.
0: Y Luis, ¿qué hace que el clima canario sea una esponja tan receptiva para que especies vegetales de fuera no solo sobrevivan, sino que además modifiquen incluso hasta nuestra propia flora autóctona?
2: Sí, bueno, el clima que encontramos en Canarias es bastante diverso. Encontramos distintos tipos de ecosistemas, lo cual hace que distintas especies de todo el mundo, ¿no? Especies del Mediterráneo hasta especies neotropicales o especies de Australia pueden llegar a encontrar un clima teóricamente parecido a aquel donde nacen. Entonces,
1: pero la temperatura y la humedad influyen de forma importante, ¿no?
2: Exactamente, sí, al tener unas temperaturas, digamos, medias bastante suaves, es decir, no hay ni muchísimo frío de que haya, ¿no?, nevadas constantes, ni tanto calor como para que sea absolutamente todo un desierto, pues puede permitir que muchas más especies proliferen que en otros ecosistemas más hostiles, digamos.
0: Y yo me pregunto una cosa, ¿somos los canarios capaces de distinguir esas plantas foráneas invasoras, ¿no?, cuando estamos paseando por nuestros montes o incluso por núcleos de nuestras ciudades, sí, incluso rurales también, y no tan rurales, porque igual hay plantas foráneas que ya en cualquier paseo por una ciudad, como puede ser La Laguna, se me ocurre, de repente no las encontramos, pero claro, estamos tan habituados a verlas que igual las hacemos como nuestras. No sé qué opinan ustedes.
2: ¿Qué opinan? Sí, hay muchas especies que están arraigadas en el imaginario un poco colectivo, ¿no? Que muchas personas pues piensan que a lo mejor son especies nativas ya directamente, ¿no? Podemos pensar en los tunos, ¿no? Las tuneras, podemos pensar las higueras, por ejemplo, ¿no? Podemos pensar en la capuchina, pues hay muchas otras especies, ¿no?, que podemos ver comúnmente por ahí y que realmente son especies exóticas y que tienen un impacto, ¿no?
1: Pero que tenemos ya asimiladas, ¿no?, durante mucho tiempo, ¿no, Luis?
2: Exactamente, sí, son especies que a lo mejor llevan incluso cientos de años, que llegaron hace mucho tiempo, entonces al estar imbuidas, digamos, también culturalmente, pues...
0: Que ya todos, como decimos, estamos un poco habituados a ver estas especies que forman parte ya hasta de nuestros propios paisajes, pero en cuanto a esas conclusiones que puedes arrojar del estudio que se ha hecho, no sé si implica saber cómo la alteración de la flora pues modifica incluso las sustancias químicas, los nutrientes, que cambian por completo pues no sé, el terreno o el hábitat de incluso de insectos también propios de nuestra tierra, al haber plantas que hayan llegado de fuera. Me imagino que todo se transforma.
2: Sí, efectivamente, en este estudio, aunque quedamos en un paso previo, sí que vemos que el hecho de que muchas de estas especies puedan establecerse tanto en un clima similar como en un clima diferente al suyo, digamos, pues eso, la consecuencia directa de eso es esa afección a los ecosistemas, ¿no? Es decir, van a haber muchas más especies para que lo que son las interacciones entre otras especies de plantas o las plantas y los animales, los insectos, etcétera, pues cambie toda esa red, es decir...
1: Apuntando ahí a un poco lo que preguntabas, Yaisa, pues es cierto que ya como químico, y ahí me toca, depende de la distribución de los compuestos en las plantas, pues va a depender siempre del entorno. Hay veces que nosotros estudiamos las plantas y sus productos naturales y comparamos si es lo mismo la que tenemos en el jardín cerca de casa o la que tenemos en un ambiente un poquito más aislado. Y a veces la distribución no es lo mismo, como la distribución de los productos químicos tampoco es lo mismo según la época del año, ¿no? Entonces, imagínate, eso tiene una consecuencia directa luego con toda la biodiversidad.
0: Es una situación preocupante. Nos tenemos que preocupar de que estén estas plantas foráneas ya haciéndose camino tanto en nuestros montes como en nuestros jardines o en la ciudad.
1: Yo creo que en este caso el grupo en el que está Luis trabajando es un ejemplo de cómo se están programando bien las cosas, porque como él ha dicho, tenemos plantas ya desde hace cientos de años, entonces hay que hacer las cosas de forma programada, irlo estudiando y muy bien. Entonces el grupo al que él pertenece, Ecología y Evolución de Isla, tiene unos proyectos no solo para plantas, sino también para artrópodos que están trabajando muy bien en ese diseño de ir recuperando el terreno que han ido ganando las invasoras. Corrígeme, Luis, si no lo he explicado bien.
2: Sí, exactamente. Nosotros, dentro de del Grupo de Ecología y Evolución en Isla, en la línea de investigación en plantas que dirige Jairo Patiño, que es mi director de tesis, efectivamente intentamos tener una visión un poco holística, digamos, desde distintos puntos de vista de lo que vienen a ser las invasiones biológicas, ¿no? Intentamos tanto de estudiar aquellas especies que llevan cientos de años como las especies que están llegando ahora, y también cómo podemos predecir aquellas especies que pueden llegar y cómo aquellas que ya están pueden ser más, cuáles habría que tener más cuidado, ¿no? Digamos.
0: Pues yo no sé si en un futuro ya nos imaginaremos por completo el cambio de nuestra flora y fauna. Esperemos que no, que sigamos teniendo nuestra identidad en este sentido. Pero sí hay algo de lo que nos tenemos que preocupar, y lo van a entender enseguida, porque esta alteración de la flora nos lleva a una situación extrema, una situación de extrema urgencia en nuestras islas. Se une en esta otra mitad de la conversación Geray Monasterio, que es el presidente de la Asociación Española para la Protección de las Mariposas, y su medio, una asociación que se llama Serintia. Geray, muy buenos días.
3: Hola, muy buenos días.
0: Bueno, queremos hablar de esta situación extrema también, aprovechando este estudio de la Universidad de La Laguna, una situación que habla de la posible extinción de la mariposa capuchina, que es una joya endémica exclusiva de Canarias, precisamente a consecuencia de estas plantas foráneas. Bueno, tú nos dirás el nombre científico de la mariposa, nosotros lo conocemos como la capuchina, pero bueno, adelante, cuéntanos acerca de esta situación.
3: Bueno, el nombre de la mariposa es Pieris Keiranthi. El nombre de mariposa capuchina precisamente hace alusión al problema que tenemos encima, ¿no? Y es que está muy relacionado con la planta capuchina, que se llama, el nombre científico es Tropaeolum majus. Y es una planta de origen sudamericano que lo que ha causado es una auténtica alteración del hábitat de esta mariposa. Es una mariposa, como has dicho muy bien, endémica, un tesoro, porque en todo el mundo solo lo tenemos en Canarias, y se extinguió en la isla de La Gomera ya en los años 70, y nos quedaba en La Palma y en Tenerife. Y en Tenerife llevábamos mucho tiempo muy preocupados por su estado de conservación, y lo que nos hemos encontrado es que se ha extinguido. Desde 2023 no existe ninguna observación, la hemos buscado y no hay manera. De tal manera que solo nos queda, en la actualidad, solo nos queda en La Palma, en todo el mundo, en La Palma solamente.
0: La verdad que cuando lo has dicho, tanto Juan como yo, nos ha subido algo, ¿no?
1: Sí,
0: es como
1: sobrecogido un poco.
0: Sí, sí. Bueno, yo no sé.
3: Es muy fuerte, sí.
0: Sí, sí, está claro que los canarios tenemos que tomar conciencia acerca de esta situación, que enseguida hablaremos de ello, pero sí me gustaría que nuestros oyentes pudieran identificar morfológicamente a esta mariposa. Yo no sé si tanto Luis como Juan saben cómo es, pero bueno, como tenemos al experto ayer ahí, sí, que nos explique cómo es esta mariposa.
3: Claro, además mucha gente la conoce y la ha visto de forma cotidiana durante toda su vida. Es una mariposa blanca, pero de tamaño muy grande. Tenemos otra mariposa blanca que es muy común, que es la blanquita de la col, que la podemos ver todo el tiempo, está por cualquier sitio de las islas. Pero esta mariposa de la que hablamos, la Pieris cheiranthi, la blanca canaria, es una mariposa de un tamaño muy superior, es muy grande. Entonces la distinguimos muy bien, porque se ve claramente. Y luego tiene unas manchas, las hembras tienen unas manchas negras muy marcadas. Si las personas que nos están escuchando lo buscan en internet, la van a ver la imagen súper bien y van a ver esa característica tan clara, de esas manchas negras tan exóticas, además, que tienen un aspecto muy, muy interesante.
0: Nos hablábamos de que históricamente habitaba en Tenerife, en La Gomera, que ahora solo se ha visto algunas en La Palma. ¿Cómo adquieren ustedes esos datos? ¿Quiénes se encargan de observar a estas mariposas?
3: Bueno, es un conjunto de orígenes de la información. Ahí, la suerte es que las mariposas, siempre decimos que las mariposas son las aves de los insectos. Son el tipo de insectos en los que más gente se fija y hay mucha gente que reporta sus observaciones a través de Internet. Hay una serie de páginas y aplicaciones en las cuales la gente anota sus observaciones de mariposas, de aves, de plantas, de todo. Y eso da una fuente de información muy interesante porque, claro, en Canarias tenemos un montón de visitantes de todo el mundo que tienen uno de sus intereses de venir a las islas es ver biodiversidad, ¿no? Apreciar la preciosa biodiversidad que hay en Canarias. Uh-huh. Y eso es una fuente de información muy buena, pero luego nosotros la hemos buscado de forma intensiva. Compañeros y yo también, personalmente, llevamos muchos meses buscando y buscando y buscando en sus hábitats conocidos, en Tenerife me estoy refiriendo sobre todo ahora, y nada, no aparece. Es una mariposa muy evidente, muy muy obvia, muy fácil de ver por su gran tamaño. No es una mariposa que se esconda. Es una especie que está durante prácticamente todo el año volando. Y sin embargo, cuando vamos a los pequeños reductos que conserva en La Palma, se puede ver automáticamente. En cuanto llegas a zonas como el Cubo de la Galga o los Tilos, automáticamente, pasados 2 minutos, estás viendo esta mariposa de manera fácil.
1: Mira, y porque ahora todo el mundo se estará preguntando, bueno, pues ha desaparecido de Tenerife, la tenemos en La Palma, y lo que pensar de forma sencilla es, bueno, ¿y por qué no la volvemos a introducir en Tenerife? E imagino, claro, imagino que eso es una tarea muy costosa y difícil.
3: Sobre todo es muy poco realista en el momento actual, porque pasan varias cuestiones. Una, la más importante, es que la población que hemos perdido en Tenerife es irreversible. Era una subespecie con una diferencia genética tan alta que casi eran dos especies diferentes, la de La Palma y la de Tenerife. Prácticamente hemos perdido una especie en el caso de la extinción de Tenerife. Entonces no se resuelve de forma literal trayéndolas de La Palma y recolonizando Tenerife. Pero el otro gran problema es que las causas que han provocado esa extinción en Tenerife siguen activas. De manera que si traemos esos ejemplares de La Palma a Tenerife, previsiblemente va a volver a suceder lo mismo, porque eso que ya acabó con una población natural, una población bien asentada, con su propia riqueza genética, va a volver a suceder, y todavía de manera más fácil que ocurra con una pequeña población que creemos artificial, que vayamos a crear artificialmente.
1: Claro,
3: ¿no?
1: Eso entonces enlaza con la primera parte del programa que estábamos hablando, cómo que tenemos que actuar frente al control de estas especies introducidas, ¿verdad?
3: Claro, es una cosa realmente, no lo he llegado a explicar bien, y si me lo permitís lo explico.
1: Por supuesto.
3: Un poco. Realmente lo que ha sucedido es que esta mariposa se ha alimentado de manera ancestral durante millones de años de la col de risco. Es una crucífera, una planta endémica, un conjunto de especies endémicas de las islas. Se parecen a una col, pero gigantes, propias de la Laurisilva. Y esto es lo que se han alimentado sus orugas durante millones de años. Con la aparición de esta planta de origen sudamericano, En Canarias, que ha cubierto, por ejemplo, el norte de Tenerife está completamente cubierto de esta planta, pues se dio la casualidad de que le gustó esta planta a la mariposa. Y cada vez que se desplazan las hembras, que son bastante móviles, se mueven mucho, y encuentran esta planta, eligen preferentemente esta planta a su planta tradicional, digamos. Y ponen los huevos en esta planta, la capuchina, ¿no?
1: Sí.
3: Y lo que sucede es que eso lo hacen fuera de su hábitat. La capuchina crece dentro de la laurisilva, pero también crece por todos los demás sitios que tienen humedad. Bueno, pues fuera del hábitat, fuera de la laurisilva, que es donde ocurre el problema que estoy relatando, lo que sucede es que esas orugas son parasitadas por un montón de avispas y moscas que, de forma natural, se encargan del control biológico de las poblaciones. Pero en este caso son también especies introducidas, también son especies, muchas de ellas, varias de ellas, son especies provenientes del continente europeo o incluso introducidas de forma activa por nosotros, por las personas, para el control biológico de plagas. O sea, pensando en utilizar menos pesticidas, utilizar menos herbicidas, se han introducido especies de avispas para producir pues papas, plátano, ecológicos, que utilicen menos productos de síntesis, y eso está provocando un problema de conservación gravísimo, porque esas avispas están atacando a nuestras mariposas y a nuestras polillas endémicas de Canarias.
0: O sea, que no es solamente la planta, sino también otro, el ecosistema en sí, ¿no? Bueno, corrígeme si me equivoco, Geray, solo 5 especies de mariposas se han extinguido en el mundo, en toda la historia humana, y la nuestra, la capuchina, podría ser la siguiente. Queremos saber también qué opinan los canarios sobre este asunto. Esperemos que nos puedan escribir y que se puedan tomar también las medidas oportunas de lo que estamos hablando ahora mismo, y que nos lo cuenten nuestros oyentes al WhatsApp del programa, que es 628-515151. A lo largo del programa iremos recogiendo esas opiniones. Y estoy en lo cierto, Geray, ese es el dato, 5 especies únicamente se han extinguido.
3: Es interesante el dato porque no es lo que nos dice ese dato es que no es algo habitual, que pasa todo el tiempo y que, bueno, lo digo casi irónicamente, y podamos estar acostumbrados a ello y no pasa nada, ¿no? No, es algo excepcional. Es algo que, de manera formal, solo se ha constatado en unas 5 especies a nivel mundial. Una especie en Sudáfrica, otra especie en Estados Unidos, de forma muy salteada por diferentes zonas del mundo, pero muy poquitas especies se han confirmado extintas. Puede ser que haya más, claro, pero porque en zonas tropicales puede haber especies extintas o especies que están muy escondidas y no las vemos, ¿no? Y eso todavía no se ha declarado como extinta formalmente. Pero formalmente tenemos esas poquitas especies. Y en Europa solamente una se ha extinguido, que es la hermana de esta mariposa, la otra Pieris, se llama Pieris wollastoni, de Madeira. Era endémica de Madeira y se extinguió en circunstancias parecidas a lo que sucedió en La Gomera y a lo que ha sucedido en Tenerife en los años 80. Es decir, eso también nos da una información muy clara, todo este conjunto de la extinción en La Gomera, la extinción en Madeira, la extinción en Tenerife, y la única población que nos queda, la de La Palma, lo que nos está diciendo es que si no hacemos nada, lo que va a suceder en La Palma claramente es la extinción también.
0: Que me da la sensación de que los canarios, como somos para lo nuestro, este es un tema que debería estar en boca de todos, ¿no? Porque al final, oye, es que estamos perdiendo parte también de nuestra identidad, de alguna manera, así, es una mariposa.
1: Sí, es importante, además, como está diciendo Geray, y el mensaje que nos dices es, todavía estamos a tiempo. Es decir, estamos a tiempo y debemos estar a tiempo para que esto no suceda. Los datos están ahí. Y yo estoy seguro que después de este programa se pueden generar políticas, pero que tienen que ser de actuación, porque yo estoy seguro que Geray tiene claro por dónde debemos actuar para proteger y que no se extinga.
0: Exacto. ¿Cómo se debería actuar? Aprovechamos, Geray, para que lances ese mensaje.
3: Claro, bueno, este es un trabajo que estamos elaborando ya de forma, a nivel técnico me refiero,
2: internamente y con grupos de la Unión Internacional para la Conservación de la Naturaleza a los que pertenezco, intentando movilizar recursos, de momento sin demasiado éxito, tristemente, para poder poner solución a este problema tan gordo. Pero tenemos claro, como habéis dicho, qué es lo que hay que hacer. En Tenerife nos descuidamos y pasó. Bueno, eso ya no podemos revertirlo, pero en La Palma tenemos la oportunidad de evitarlo. Y eso pasa por principalmente tres cuestiones. Una, necesitamos eliminar esta planta de la isla de La Palma y en general controlar mucho su utilización en Canarias, la planta capuchina, porque está detrás, es el eje vertebrador de su extinción, facilitado luego por las avispas y tal, que hemos comentado, pero necesitamos eliminar esta planta que en La Palma es factible. En La Palma no es la situación de Tenerife. En La Palma podemos eliminarla con cierta facilidad. Otra cosa que necesitamos hacer es mejorar su hábitat. El monteverde húmedo, la laurisilva, tiene muchas zonas donde no está presente su planta natural, las crambe, que son estas la col de risco. Y es una oportunidad el facilitar, el incrementar la presencia de esta planta dentro de la laurisilva. Y la tercera pata de toda esta intervención imprescindible es la creación de un centro de cría, igual que tenemos el lagartario de la Isla de Hierro, por ejemplo, que nos permite tener una población de rescate en caso de que ocurra lo que ocurrió en Tenerife. Pues necesitamos tener un centro de cría en La Palma que nos permita siempre tener una población que nos facilite. Ojalá lo tuviéramos en Tenerife, ¿no? Ojalá hubiéramos hecho esto en Tenerife y cuando se extinguió hubiéramos tenido esta pequeña población para poder reintroducir la subespecie que perdimos. Bueno, pues esas son las actuaciones que son imprescindibles y muy urgentes, porque no sabemos cuándo puede colapsar la población de La Palma. Puede ser inminente.
0: Y los ciudadanos de pie, los paseantes, las personas que disfrutamos de esos paseos en La Palma, ¿qué podemos hacer para colaborar, para poner nuestro granito de arena?
1: Pues si me permiten, queda claro y estoy de acuerdo con Geray que en lo que tú buscas, pues ese apoyo de formar un programa y conseguir el dinero, pero últimamente, después del COVID, ha funcionado muy bien para este tipo de actuaciones, ayudas tipo crowdfunding. Entonces, el abrir ese tipo de crowdfunding para proyectos de investigación pequeños, a veces te sorprende la ciudadanía y te permite que sea la semilla con la que se pueda iniciar, por lo menos, el poder iniciar lo de la cría, mientras consigues que vayan eliminando las otras dos patas. No sé qué opina Geray.
2: Bueno, lo que te puedo contestar a eso, también mi percepción personal y como persona que se dedica a la conservación de estos animales, es que esto es una obligación de todos y una obligación de la administración. Es algo flagrante y no se puede permitir que ocurra, y es obligación de nuestras administraciones que actúen y que dediquen los recursos necesarios, que en este caso son muy baratos comparado con recuperar el lince ibérico, que es un éxito de conservación a nivel internacional que tuvimos en la península, que ha costado millones de euros y que ha sido un éxito y dinero muy bien invertido. Esta actuación es barata comparativamente.
1: Eso es importante, entonces resaltarlo, que estamos hablando de cantidades mucho más pequeñas del que, por ejemplo, ponía el ejemplo que ponías ahora, ¿no? ¿De cuánto podríamos estar hablando?
2: Bueno, es algo que depende también en muchos factores. Por ejemplo, la eliminación de la planta capuchina podría ser prácticamente gratuito, porque la administración ya dispone de las herramientas, del tipo de personal adecuado para la eliminación de plantas invasoras. O sea, hablamos de que tal vez la actuación más importante puede ser prácticamente gratuita, en el sentido de que entra dentro ya de los presupuestos que ya están previstos por parte de la administración para este tipo de labores. Y la creación de un centro de cría, lo más costoso puede ser el disponer de un par de personas trabajando en él. Pero hablamos de un invernadero mediano, que está a disposición de cualquier persona del ámbito de la agricultura, ¿no? O sea, son actuaciones que entran dentro de unos parámetros de gasto de dinero público muy asumibles.
3: que simplemente requieren esa reacción.
1: Claro, yo estoy seguro que, por ejemplo, si nos están oyendo o llega al Cabildo de La Palma, me consta, porque cuando era director he hablado con ellos, tienen una alta sensibilidad al tema, y que seguro que, y espero que se pueda poder actuar lo antes posible, para que la próxima vez que hablemos estemos hablando de que el proyecto avanza de forma exitosa y no lo contrario, que sería una pérdida enorme, ¿no?
0: Claro, por eso yo hablaba también, no me iba tanto por la parte institucional, sino claro, por el propio ciudadano, sin claro, tocarnos el bolsillo, que también podemos hacer cosas. Porque es verdad que, bueno, pues es lo que dice Geray, las administraciones también tienen sus partidas presupuestarias para este tipo de cuestiones. Pero nosotros, como ciudadanos, también con el respeto a nuestro medio ambiente, con la observación, quizás hablábamos al inicio de cómo se hacían esos trabajos de observación de estas mariposas, de esos grupos que...
1: Claro, eso es ciencia ciudadana.
0: Claro, entonces, ¿eso cómo podríamos, qué podríamos hacer nosotros, Geray, para poder apoyar y contribuir a que esta mariposa no desaparezca?
3: Sí, ya está. Y además, perdona, porque me he ido por otro sitio y no te contesté tu pregunta inicialmente.
0: Ahí Juan también entró con el crowdfunding, sí, y ahí nos liamos un poquillo.
3: Sí, pero no, perdona. Bueno, pues una parte que creo que es fundamental y que forma parte de la educación ambiental es el valorar de forma activa nuestro patrimonio. Las personas que tengan la oportunidad de visitar La Palma y se dirijan, como casi todos los visitantes, a la isla a ver el cubo de la galga o los tilos, que son prácticamente los dos últimos reductos de la especie a nivel mundial, cuando estén por allí paseando y vean estas mariposas, que se fijen en ellas. Es algo muy importante, porque puede ser que, igual que ocurrió en Tenerife, sea algo raro de ver en el futuro. Y ahora mismo están allí de forma relativamente abundante. Valorar nuestro patrimonio de forma activa, no simplemente escuchar estas conversaciones y verlo como algo ajeno, pues es algo muy importante. Valorar lo nuestro y ser conscientes de que esa pérdida es una cosa grave. Luego, pues, por supuesto, el participar en los programas de ciencia ciudadana, como decíais, ¿no? Nosotros tenemos en marcha, invitamos a la gente a participar en nuestros programas de seguimiento de mariposas, y la gente lo que hace es, las personas que participan, lo que hacen es visitar una zona concreta que definen con nosotros y monitorizar las mariposas, visitando la zona una vez al mes, cada mes, para, o sea, anotar qué mariposas hay y con eso tener una información muy valiosa de cómo evolucionan, para bien o para mal, las poblaciones de nuestras mariposas, muchas de ellas endémicas. No solo esta es endémica, ¿no? Tenemos otras muchas que son tesoros también de endemismos, que solamente están en determinados sitios de Canarias en el mundo.
0: Y qué bonito sería crear esos grupos, ¿verdad? Oye, esos grupos que puedan escribir, claro, sus propios nombres y salir como buenos vecinos a observar y a salvar a nuestra mariposa capuchina.
1: Sí, porque, por ejemplo, claro, claro, ahora que estamos hablando y que Luis sigue en antena, pues el grupo del doctor Jairo Patiño también tiene experiencia en grupos de ciencia ciudadana y que además está apoyado por la Unión Europea y que funciona muy bien, ¿no, Luis?
4: Sí, efectivamente. Nosotros todos los años organizamos una jornada de un biomaratón, que digamos, en lo que vamos a una región nueva de la isla, a una región diferente todos los años. Intentamos ver qué especies encontramos, centrándonos en nuestro caso en las plantas, aunque también si encontramos otro tipo de especies, pues también la registramos, ¿no? Uh-huh. Y suele ser bastante exitoso todos los años, la verdad, viene cada vez más gente.
0: Uh-huh. No, que se pueden crear sinergias, por supuesto, desde estos departamentos de nuestras universidades, para, junto con la asociación, ¿no?, de alguna manera, preservar nuestras especies, dar información extra que nos pueda ayudar, sobre todo para saber pues qué plantas están también por ahí y qué otras especies incluso pueden estar en riesgo.
3: Sí, en este caso, por supuesto, evidentemente, y de hecho colaboramos con compañeros también de la Universidad de La Laguna, hay mucha gente movilizada en este caso. Pero lo que podría matizar es que no estamos en un momento en el que, evidentemente, la investigación es fundamental y es continua. pero estamos en una emergencia de conservación activa. Lo que necesitamos es actuación real. Muchas veces estamos sepultados por informes, documentos, investigaciones, artículos científicos que documentan esa pérdida de biodiversidad, pero no hay acción real. Y en este caso, esa falta de acción real es realmente acuciante, no es algo que podamos posponer ni un minuto más. Tenemos esa información, como de otras muchas cosas. Somos muy conscientes de los problemas del cambio climático, por ejemplo, y las actuaciones pues son las que son, ¿no? Por ejemplo, pero en este caso es algo más concreto, es algo más factible, es algo que podemos intervenir y conseguir el éxito con una cantidad de recursos relativamente baja, lo que hace que sea ineludible el hacerlo.
0: Bueno, pues con ese mensaje tan directo hacia nuestras instituciones, hacia los colectivos conservacionistas, digamos, también hacia los propios canarios voluntarios para que esta mariposa no se extinga, despedimos ya esta sección que estrenamos en esta nueva temporada, Fórmula Ciencia, de la mano de nuestro investigador científico Juan Ignacio Padrón. También hemos tenido con nosotros a Luis J. García, investigador del Departamento de Botánica de la Universidad de La Laguna y muchas otras cosas que en este momento está en las que está trabajando, que nos ha traído ese estudio acerca de estas plantas foráneas invasoras, también consecuencia de la extinción, de la posible extinción de la mariposa capuchino. A todos, darles las gracias por haber estado en este espacio y llenarnos esta mañana con estas cuestiones tan interesantes para todos.
1: Gracias, muchas gracias.
3: Mil gracias por vuestra invitación.
0: Hasta la próxima.
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0: Hoy no solo estrenamos sección de literatura, hoy fundamos algo mucho más grande. ¿Han visto esas películas donde las universidades tienen sus propias hermandades? Esas con nombres en griego, como por ejemplo Alfa, Omega, chaquetas estilo béisbol con la inicial bordada en el pecho y un fuerte sentimiento de pertenencia. Bueno, pues en Tiempo de Alisios no íbamos a ser menos, no nos íbamos a quedar atrás. Hemos creado nuestra propia hermandad, de la A la Hermandad de los Alisios. Una fraternidad donde no pedimos novatadas, pero sí pedimos pasión por las historias. Una comunidad donde la inicial de nuestra cazadora lleva la A de Alisios, de arte y de amor por las letras. En esta hermandad habrá muchos miembros, habrá distintas miradas, tendremos viajes, tendencias en redes sociales, en cuanto a literatura, por supuesto, tendencias en librerías también, y hoy inauguramos filas con un miembro de honor en esta hermandad. Él es escritor, poeta, narrador. Muy buenos días, Víctor Llanes, bienvenido a la Hermandad de los Alisios.
6: Hola, Yaisa. Muy contento de estar aquí, de que, bueno, me hayas ofrecido este momento, este espacio, para hablar de libros.
0: Auténtico placer tenerte, estrenar esta sección contigo. Además, eres autor de tres libros, de poemas, Cuando yo era otro, primero que escribiste hace ya algunos años, luego Animal luminoso, también otra de tus obras, y por último, en 2025... bueno, pues ha visto la luz Un verano bajo el sol del infierno, que está relacionado con el volcán de La Palma, porque además escribes en el periódico de La Palma. Así que bueno, todo un lujo, como decimos, el tenerte aquí. Y bueno, Víctor, vamos a arrancar el curso de esta hermandad con tu primer análisis a través de un código que nos va a acompañar en alguna ocasión, tu semáforo literario. Vamos a explicarle a los oyentes en qué consiste este semáforo.
6: Sí, bueno, buenos días a todos los oyentes que están sintonizando ahora la Radio Canaria. Sí, bueno, el semáforo literario es un semáforo de recomendaciones literarias y, bueno, creo que es una manera bastante amena de acercar a la gente a la lectura. Esto va a ser un recurso que se va a ver aquí en la Hermandad de los Alisios. Por cierto, me encanta el nombre hermandad, siempre me ha gustado, me ha encantado la palabra fraternidad, la palabra amistad, la palabra apoyo, cooperación, toda esa semántica siempre me ha gustado. Por eso, el nombre me parece fantástico. Hermandad del Alisio. Además, estamos en Canarias.
0: Sí,
6: y gracias claro. a los alicios podemos vivir aquí.
0: Efectivamente.
6: Y este semáforo literario, yo paso a explicarlo para que los oyentes puedan...
0: entrar en materia.
6: Sí, puedan entender de qué estamos hablando. Uh-huh. Pues bueno, todos sabemos que los semáforos tienen tres filtros de colores, no, pero eso no hay ni que explicarlo. Pero nosotros aquí en el semáforo literario, el verde, pues ese libro que entra solo, que es apetecible, que pues estás por ahí y dices, oye, pues cuando llegue a casa voy a ponerme a leer el libro, libro ligero, el libro que tenías pendiente uh-huh. o que estabas leyendo, porque además es apto para todos los públicos, ¿no? Uh-huh. Luego tenemos el filtro naranja, que ya aquí se complica un poco la cosa, ¿no? Porque este ya requiere el momento perfecto y depende de cómo tengamos nosotros el día, cómo vengamos ya del trabajo a casa, pues nos podrá apetecer o no leer ese libro. Uh-huh. Y luego está el rojo, que ese es el que me gusta a mí.
0: Sí, porque, ver, ¿qué significa un libro que esté en esta parte del semáforo?
6: Pues una lectura exigente. A mí como lector me gusta que me... No es que el autor me exija, pero sí encontrar lugares poco comunes, ¿no? Que siempre te hacen pues conectar con, uh-huh. con... Tal vez con emociones que uno tiene hasta en sí mismo olvidadas, ¿no? Y este libro es de mesilla. Para degustar con calma y sin prisa y dejando el móvil lo más lejos posible.
0: Muy bien.
6: Que es una tentación sin
0: pues,
6: el móvil.
0: Exacto, sí. Bueno, la verdad es que cuando uno tiene un libro entre manos, mejor el móvil lejos. Vamos a ver cuáles son esas tres recomendaciones que nos traes. ¿Por cuál vamos a empezar?
6: Vamos a empezar por el rojo, por el libro complejo, por el difícil.
0: Venga.
6: Yo traigo hoy tres libros y dos, digamos que intentan superar un tabú.
0: Uh-huh. Y a ver, ¿cuál es entonces?
6: Ordesa, de Manuel Vilas, editorial editado por Anagrama. Lo pongo en el semáforo rojo porque este es un libro, a mí me parece un encomiable trabajo de naturalizar la relación con los padres.
0: Uh-huh.
6: De un hijo, Manuel Vilas,
0: uh-huh.
6: Escritor aragonés de Barbastro. Y
0: ¿es autobiográfico?
6: Sí, es autobiográfico, uh-huh. un libro totalmente autobiográfico. Escrito en primera persona, él habla de la relación con sus padres, ya fallecido, su madre fallece en el 14, en 2014, y su padre en 2005 de cáncer, y es un acercamiento a esta relación que siempre es una relación un poco compleja, porque todos, bueno, pues somos hijos de nuestros padres, y a veces se crean una especie de biombos entre padres e hijos bastante incomprensibles,
0: uh-huh.
6: y bueno, que nos impide a veces comunicarnos de forma un poquito más sincera, aunque cada casa es diferente y cada persona tiene una historia diferente, ¿no?, con sus padres. Pero bueno, Manuel hace aquí una... es un libro de testimonio de vida, es una forma de perdón, un poco, de perdonarse él como hijo y perdonar a sus padres, y sobre todo hay una enorme aceptación de quiénes fueron sus padres, ¿no? Esto es un poco, hablando grandes rasgos, para mí este libro fue... yo es que lo compré porque estaba en redes sociales, medios de comunicación, recomendándolo. Y este libro, para mí fue una fundación, fue por fin ya puedo mirar a mis padres de otra manera. O sea, uh-huh. fíjate tú lo poderoso que es este libro.
0: Que no solamente fue un ejercicio para el autor, sino también para ti.
6: Sí, sí, de claro. hecho cuando Manuel escribió eso a sus padres... él vino a la Laguna a presentar un libro, el penúltimo, en el 2023, a Lemus, y nada, yo lo conocí a él y le comenté esta historia, ¿no? Que él mientras escribía era yo y su padre. Su madre no se parece tanto a la mía, pero su padre es que es clavado.
0: Sí, que los lectores pueden sentirse identificados perfectamente con esas historias que cuenta, que además creo que son en Barbastro, si no me equivoco.
6: Uh-huh.
0: Y tiene una anécdota. Con
6: sí,
0: este libro.
6: Yo tengo una anécdota con este libro, que además él me dijo, por favor, escribe algo y me lo manda. No lo he hecho, no he escrito nada, pero yo compro el libro en Santa Cruz, en una librería, me voy a una cafetería, bueno, pues a tomar un café, solo largo, como me gusta a mí, y no lo suelo hacer, no suelo leer por ahí. Y nada, pues ya cuando termino de tomar mi café, voy a pagar, voy al baño y tal, cuando salgo, no está el libro.
0: Mm.
6: Eso es así. Y yo le pregunto al camarero, oye, mira, yo creo que lo robó el camarero, ¿eh? Oye, ¿dónde está? Oye, es que vi un libro y ha entrado alguien, no he visto nada y tal. O sea que, bueno, pues esa es la anécdota. Volví otra vez a la librería, compré el libro, ya no me lo leí ningún...
0: Oye, pero qué alegría que roben un libro, ¿no?
6: Claro, yo no voy a decir que robar esté bien, pero luego dije, hombre, pues quieras o no, es romántico. Que la gente sí. pueda, que todavía la gente esté robando libros, roben un libro... Es algo, es muy romántico. No sé, me dio por ahí y dije, pues bueno, pues está bien. y se lo conté a Manuel, Manuel flipó y me dijo, oye, tío, tienes que escribir algo de esto. No lo he escrito.
0: No lo he escrito, pero lo estamos diciendo en Canarias Radio, sí. que es lo importante. Mira, vamos a pasar ya al segundo color de este semáforo.
6: Sí, el color

0: Voy a ponerlo en el verde, ¿vale? Y este es el faro de Dalatangi, que son postales de un verano en Islandia. Uh-huh. Es el verano 2015, ¿vale? Y este es un libro que yo, por lo menos para mi gusto, yo no me lo puedo leer de una tirada, ¿no? Porque parece, a mí cuando me lo regalan, bueno, está escrito por Axel Torres, que es un periodista, y es un viaje a Islandia que hace con su colega de profesión y amigo Víctor Cervantes, y ellos van a buscar a Islandia la esencia, ¿no? La esencia, la esencia, bueno, primero la esencia del fútbol, porque ellos son periodistas deportivos y llevan la cobertura informativa del fútbol en España, que es un rollo. Y cansados, ¿no?, de tanta asunto mediático y tal, van a Islandia, pero al final van a buscar la esencia de ellos mismos, ¿no? Uh-huh. Entonces, a mí me regalan este libro y yo digo, contra, esto es un libro de viajes, ¿no? Porque además hay un montón de imágenes dentro de Islandia súper bonitas, súper
1: bueno,
0: bonitas.
1: Los libros vienen así con ilustraciones, sí. La verdad que entran bien.
0: Y cuando empecé a leer el libro, era un libro más de corte, bueno, yo iba a decir existencial, igual me pasó un poco, pero el libro, pues eso, a mí me llamó la atención, sobre todo porque cuando leo estos libros digo, contra, me gustaría ser Axel Torres, me gustaría ser Víctor Cervantes, me gustaría atreverme a irme a otros sitios donde no esté en este ruido, en este estrés. Bueno, el estrés se puede gestionar, el ruido de los otros ya no se puede gestionar, ¿no? El tráfico, el tal. Y ellos se van a Islandia, supuestamente con la excusa de buscar a un señor, a un futbolista que jugó en el Barça hace muchos años, en los años 90, pero bueno, yo creo que eso es una excusa. Ellos van a buscar la tranquilidad de los paisajes volcánicos, esos kilómetros y kilómetros de carretera en el cual no ves ni una persona, solo ves ovejas, no ves ninguna aldea, no ves casas, no ves nada, hay soledad y silencio. Y ellos lo que hacen en el libro, muy, muy por encima contándolo...
1: Al menos si no lo buscaban fue lo que encontraron, ¿no?
0: Sí, sí, y además que ellos lo que hacen en la isla también es un poco... Bueno, son dos hombres jóvenes, pero en crisis, y hacen reflexiones sobre el odio que hay en la sociedad, sobre ese amplificador del odio que son las redes sociales, y sobre su trabajo, su profesión de periodismo, de periodista, ¿no?
1: ¿Encontraron a este señor o no lo encontraron?
0: A ver, encontraron al futbolista y luego encontraron al entrenador.
1: Bueno, tampoco vamos a desvelar el libro en sí, ¿no?
0: Se puede contar un poco. Si encontraron a... Claro, dieron tantas vueltas por la isla que al final encontraron hasta el entrenador, que luego fue el entrenador de la selección de Islandia, que le dio éxito a esta selección participando en la Eurocopa del 16 y en el Mundial del 18 de Rusia. Bueno, esto es un detalle, simplemente... Y quería decir de este libro que el nombre, El faro de Dalatangi, es porque ellos van a una al extremo oriental de la isla, encuentran un faro que se llama el de Dalatangi, se quedan a dormir allí en unas habitaciones que hay, vaya, uh-huh. Y la señora que lo cuida no tiene ningún contacto con el exterior, ni tiene ningún deseo de tenerlo, ni tiene ninguna ganas de trascendencia. Y eso, pues, imagínate, si vienes de Madrid, de Barcelona o de Santa Cruz de Tenerife, pues encontrarte con una persona que no necesita todo lo que necesitamos nosotros aquí. Pues bueno, el libro me llamó mucho la atención por eso, ¿no? Porque es un choque entre dos mundos, ¿no?
1: Y vamos allá con este era tu ámbar, vamos con el verde.
0: Bueno, el verde...
1: Esto ya es para todos los públicos en cualquier momento, ¿no?
0: Totalmente.
1: ¿Y cuál es? A ver.
0: A ver, este libro es otro de los tabús que me encanta que se puedan superar en la sociedad. Y este es sobre la salud mental en el deporte. Me van a decir los oyentes que a mí no me gusta el fútbol. Bueno, eso es mentira. Pero vamos, que no me interesa el fútbol como lo ves hoy en día, ¿no? Me gustan la cara B, las uh-huh. historias que hay detrás, ¿no? Los supuestos y aparentes triunfadores que luego tienen unas vidas a veces súper chungas. Porque a mí no me gustaría que la gente me reconociera por la calle. Ni me gustaría que me pitaran o incluso que me aplaudieran en exceso, ¿no? Se pierde se pierde el concepto lúdico para mí de la vida, ¿no? Uh-huh. Que es el que tiene que primar, divertirnos, ¿no? Creo que eso es fundamental. Cuando dejas de divertirte porque tienes miedo a fallar, que es lo que le pasa a este chico que se llama Suhait Gurruchaga, y el libro lo escribe otro periodista, Anderis Aguirre.
1: ¿Y cómo se llama el libro?
0: Subcampeón. Uh-huh. Él debuta en el equipo de toda su vida, de su ciudad, de su tierra, lo que sueña todo chico que empieza a jugar al

0: fútbol, que es la Real Sociedad de San Sebastián. Pero él, cuando empieza a triunfar, parece que iba para estrella o un jugador de élite, empiezan los nervios, empiezan las depresiones y empieza a desarrollar el TOC, el trastorno obsesivo compulsivo, que eso obviamente en un campo de fútbol es muy difícil, porque pues un juego que tiene unas reglas y bueno, le hacía cosas como, bueno, pues los que hace personas que tienen este trastorno, ¿no? Pues igual cerraba la puerta 5 veces, todo lo hacía 5 veces, la del coche antes de salir 5 veces, revisaba el gas 5 veces, si lo había cerrado antes de salir de casa, iba 5 veces a ver si los grifos estaban cerrados, bueno, cosas así. Habla un poco.
1: ¿Y qué puede provocar en el lector este libro?
0: Bueno, pues va a provocar primero la visibilidad o la visual, vamos, hacer visible este trastorno, ¿no? Que existe. Además, tanto Ander como Suhaid, bueno, Suhaid le lee la historia y la escribe Ander, ¿no? Ander Izaguirre. Pues básicamente, además, está escrito con bastante humor, que esto es muy importante, y bastante comedia. Entonces, bueno, primero, ver que esto existe, ver que se cura. Este chico hizo un trabajo maravilloso de monologuista luego, cuando ya colgó las botas y dejó el fútbol, contando esta historia del TOC. Fútbol TOC, ahora no recuerdo bien. Ese es el espectáculo. Se ha ido hasta Nueva York con este espectáculo. Y el tío, bueno, este jugador, a través del humor ha hecho no frivolizar, pero sí desdramatizar, ¿no? O sea, que es inteligente es poder, que es la enseñanza del libro, ¿no? Por eso creo que se debe leer y que se lee rápido, porque además no está escrito en clave de drama, sino está escrito en clave de humor. Realmente está escrito, hay muchos momentos que son desternillantes. ¿No? Y yo lo recomiendo.
1: Pues interesantísimas las propuestas que nos trae la Hermandad de los Alisios. Así estrenamos esta sección con estos títulos que, bueno, la verdad es que dan ganas de salir, de ir a comprarlo y, bueno, ya elegir cada uno el color que le quiere poner a cada uno de los libros, ¿no? Porque al final esto es tan personal que cada uno, bueno, pues le da el tiempo que crea necesario. Oye, Víctor Llanes, ha sido un auténtico placer. Se nos ha hecho muy cortito esto, Pero bueno, sí, te tendremos pronto.
0: Bueno,
1: de nuevo.
0: Habrá más ocasiones de estar por aquí. Yo encantado. Te lo agradezco muchísimo, Yaisa. Y bueno, pues siempre hay que venir a las cosas, a estos espacios, a pasarlo bien y a compartir con la audiencia y, bueno, pues todas las ideas que se nos puedan ocurrir, pues las disfrutaremos.
1: Así es. Hasta la próxima.
0: Gracias, Jace. Hasta la próxima. Saludos.
1: Qué fantástica mañana de domingo estamos teniendo. Hemos hablado a lo largo de la mañana de cómo encontrar calma, paciencia en un mundo tan acelerado en el que vivimos, de cómo hablarnos bonito, de conectar con nosotros. Nos lo explicaba bien temprano el maestro Torrealba. Hay que tener higiene mental y practicar para rendir mejor, para estar más sanos y para saber caminar por esta vida que muchas veces nos lleva sin freno. También hemos escuchado al poeta Víctor Llanes, que nos daba esos tres títulos y nos sorprendía con ese semáforo literario indicando que indicándonos la lectura propicia para cada momento y según el estado mental y de ánimo que tengamos. Por delante nos quedan muchas más cosas, música, y si además ustedes tienen inquietudes sobre su salud, quédense porque vamos a hablar de genética y de nutrición. Llega el boletín informativo.
2: Son las 10 de la mañana.
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4: Hola, muy buenos días. El Estado defiende la provisionalidad de las carpas que va a instalar en el puerto de Ceuta para acoger a cerca de 1.000 migrantes tras la entrada masiva del 30 de julio. El ministro de Política Territorial y también responsable del Mando Único ha asegurado que la medida va a permitir acelerar la filiación y, por lo tanto, la devolución de personas a Marruecos. Ángel Víctor Torres hace unos minutos en Televisión Española.
5: Son temporales, lo están viendo ustedes. Son casetas que van a ser desmontadas, ¿no? Y, por tanto, no es para que se queden en Ceuta. Eso se está haciendo para que sean devueltos, porque cuanto antes los filiemos, antes podrán ser devueltos los inmigrantes.
4: En Tenerife, herido grave un conductor al precipitarse con su vehículo sobre una azotea en Santa Úrsula. Mónica Bolaños, buenos días.
6: Buenos días. Un hombre de 82 años ha resultado herido de gravedad a última hora de la tarde de este sábado al precipitarse con su vehículo hacia la azotea de una vivienda ubicada en las inmediaciones de la carretera nueva La Coruña.

0: días otros 10 pequeños seísmos, el mayor de magnitud de 2,1.
1: Todavía en Gran Canaria, el proyecto de la futura depuradora de la isleta preocupa mucho a la Autoridad Portuaria de Las Palmas. La presidenta Beatriz Calzada alerta de una afección enorme para el puerto de La Luz. Jorge Miranda.
2: Preocupación por la nueva depuradora de la isleta proyectada en la antigua zona militar del puerto de La Luz y de Las Palmas. La autoridad portuaria considera que el emplazamiento de esta nueva infraestructura hidráulica podría comprometer la preservación de los espacios y la posibilidad de ampliación del puerto. Beatriz Calzada.
3: Hemos estado negociando y en esto hemos ido de la mano del ayuntamiento, esto hay que decirlo. Nos preocupa mucho y la afección al puerto es importante. Muy importante.
2: Calzada asegura que la autoridad portuaria ha trabajado junto al Ayuntamiento de Las Palmas de Gran Canaria y puertos del Estado en una alternativa. Apunta al Ministerio de Defensa.
3: No entendemos la actitud del Ministerio de Defensa, que se ha negado a la solución que le pusimos sobre la mesa. No son conscientes de la afección que esto va a tener para el puerto.
2: Esta nueva infraestructura, diseñada en el marco del Plan Estratégico del Ciclo Integral del Agua de Las Palmas de Gran Canaria entre 2024 y 2034, pretende deslocalizar el tratamiento de aguas residuales centralizado hasta ahora en Barranco Seco. Los vecinos y las vecinas de la isleta piden transparencia y alertan de impactos ambientales.
1: Otro asunto. El Cabildo de Lanzarote ha ampliado la capacidad del servicio de estancia diurna de la residencia Doctor Domingo de Guzmán de Las Cabreras. El Consejo de Gobierno ha aprobado una modificación contractual de urgencia por valor de 33.000 euros para incorporar 6 nuevas plazas en septiembre. El objetivo es aliviar la lista de espera de este centro situado en Teguise. Osvaldo Betancor es el presidente del Cabildo.
4: 6 familias de la isla de Lanzarote se van a ver beneficiados por esa modificación del contrato que los vincula con la empresa hasta el año 28 para tener 6 nuevas oportunidades de una residencia de días aquí en el centro de Las Cabreras.
1: Un último apunte, los colegios electorales de Alta Sajonia están abiertos para celebrar los comicios de este Estado Federado de Alemania, donde cerca de 1,7 millones de electores están llamados a votar y los que la extrema derecha podría salir ganadora. Alternativa para Alemania aparte como favorita. Los sondeos apuntan, de hecho, a una mayoría absoluta. La formación ha centrado su campaña en una ofensiva contra los medios públicos y también contra la migración. Podría ser la primera vez que la ultraderecha volviera a gobernar desde la caída del nazismo. Así vamos a las 10:04. Es todo. Continúa Tiempo de Alicios con Yaisa Díaz.
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0: Son las 16 de esta mañana de domingo. Entramos en nuestro espacio dedicado a la salud, el bienestar y la medicina preventiva en tiempo de alisios. Durante décadas nos han dicho que para cuidarnos bastaba con comer de todo un poco o seguir la dieta de moda del momento. Sin embargo, la ciencia ha demostrado que no a todos nos sienta bien lo mismo. ¿Por qué dos personas que comen exactamente lo mismo tienen resultados completamente distintos en su salud, en su energía o en su peso? La respuesta está en nuestro código genético. Hoy nos adentramos en el fascinante mundo de la nutrigenética y la nutrigenómica, la nutrición de precisión que analiza cómo dialogan nuestros genes con lo que ponemos en el plato. Y para hablar de ello, contamos en el estudio y al otro lado del teléfono con dos expertos en la materia, la doctora Sandra Martínez, ella es cirujana y propietaria de la Clínica Médico Estética y de Bienestar Aroma Belleza. Y, como decimos, en Fuerteventura nos atiende el doctor Lester Ramos, médico especialista en medicina estética de precisión y longevidad. Bienvenidos a los dos. ¿Qué tal? ¿Cómo están? Lester,
1: hola, muy buenas, Yaisa, buenos días. ¿Cómo estás? Buenos días, Sandra, todo el equipo y a los radioyentes que nos escuchan.
0: Muy bien. No sé si escuchamos también a Sandra, que la tenemos aquí ya en el estudio. Buenos días, Sandra.
2: Buenos días, Yaisa, buenos días, la audiencia y todo este maravilloso equipo que nos da la oportunidad de estar el día de hoy compartiendo con ustedes estos maravillosos avances, efectivamente, en nutrición, en cómo podemos reflejarlo en diferentes patologías, y bueno, para eso estamos el día de hoy.
0: Muy bien. Bueno, parece un trabalengua, nutrigenética, nutrigenómica. Vamos a intentar diferenciar, a ver si el doctor Lester nos lo puede aclarar, qué es una cosa y qué es la otra.
1: Vale, perfecto. Bueno, con permiso de las damas, voy a comenzar yo hablando un poquito respecto de lo que es nutrigenética y nutrigenómica. Bueno, entendamos que la nutrigenética y la nutrigenómica son o parten a partir de la unión y el consenso de la nutrición y la genética, ¿vale? ¿Qué puede aportar la genética a la nutrición? Entendamos por nutrigenética, ¿vale? A partir de un estudio genético podemos saber los polimorfismos genéticos que portamos nosotros, cada uno individualmente, para poder metabolizar los diferentes grupos de alimentos. Uh-huh. Y la nutrigenómica sería la inversa, o sea, cómo los alimentos actúan apagando o encendiendo nuestra propia dotación genética.
0: Uh-huh. Interesante esa descripción, porque de ahí tenemos que partir un poco para entender todo esto. Bueno, a menudo escuchamos que somos lo que comemos, pero con estos avances que ya nos adelantaba la doctora, más bien responde a somos cómo respondemos a lo que comemos, ¿no? Porque una dieta estándar ya no sirve para todo el mundo.
2: Claro, definitivamente cada uno de nosotros viene con unos códigos estandarizados desde nuestro nacimiento. Por esto este estudio ha tenido tanta relevancia desde que nacemos. Se puede hacer desde que eres bebé hasta cualquier edad en tu vida. Y en esto va a salir efectivamente los códigos que te van a decir qué es lo que debes comer, qué no debes comer y cómo esta alimentación se va a enfocar en diferentes patologías en el transcurso de tu vida. Y de esta forma poderlas prevenir. El ideal hoy en día de la medicina es hacer una medicina preventiva, una medicina donde podamos establecer qué es lo que realmente podemos controlar para no llegar a nuestra adultez o a nuestra vejez y tener que combatirlo con múltiples medicamentos o con diagnósticos que definitivamente no podamos entender de dónde vienen. Uh-huh. Entonces, estas pruebas y estos estudios se pueden hacer desde muy temprana edad.
0: Uh-huh. Bueno, estamos en la era del superalimento, por ejemplo, el aguacate se me ocurre, las semillas de chía o el té verde, un alimento supuestamente sano que quizás puede resultar inflamatorio, doctor, o nocivo para un mapa genético concreto.
1: Exacto, así mismo. Yo voy a ejemplificar con dos ejemplos típicos para que los oyentes puedan entender.
0: Los oyentes que también son pacientes.
1: Que también son pacientes, pero bueno, los oyentes puedan comprender el ejemplo real de lo que es la nutrigenética y la nutrigenómica, ¿vale? Hablemos ahora de nutrigenética. Imaginamos la taza de café que nos tomamos todos los días, ¿vale? Uh-huh. Pues hay personas que después de realizar el test genético vemos polimorfismos asociados a que sean metabolizadores lentos de la cafeína. Una persona así tiene que tomar el café con medida. ¿Por qué? Porque si excede el exceso de café, o sea, no metaboliza bien la cafeína intoxica, produce compuestos químicos que pueden inducir, por ejemplo, enfermedades cardiovasculares, como el infarto agudo del miocardio. ¿Vale? Entonces, eso sería un ejemplo de nutrigenética. En el caso, por ejemplo, de la nutrigenómica, las personas, cuando, sobre todo en el caso, por ejemplo, del caso de los hombres, ¿vale? Cuando ingerimos brócoli, ¿vale? Este alimento es muy rico en sulfuralfano. Este producto, o este producto químico, esta sustancia química, activa genes, ¿vale? En nuestro organismo, que protegen e inactivan los oncogenes para el cáncer de próstata. O sea, que consumir brócoli en cantidades suficientes en personas que tienen esta predisposición genética, protege contra la activación de genes oncogénicos para el cáncer de próstata.
0: Y se habla mucho también de la inflamación silenciosa como causa oculta de, bueno, pues para que podamos enfermar o para envejecimiento prematuro, que al final casi estamos hablando un poco de lo mismo, porque al final si envejecemos antes de tiempo, pues estamos de alguna manera enfermando. ¿Qué papel juegan los genes y la comida en este tipo de inflamación, como decimos, silenciosa?
1: Sí, es muy interesante. La inflamación silenciosa, que no es la inflamación cuando nos golpeamos, es la inflamación de segundo grado, que es la inflamación celular. Pues los genes, tenemos genes específicos que nos predisponen, ¿vale?, a inflamarnos desde este punto de vista, como por ejemplo la interleuquina 6, ¿vale? Entonces, las personas que tienen los genes asociados a una interleuquina 6 positivo, pues entonces le podemos pautar pautas nutricionales específicas de alimentos que son antiinflamatorios, ¿vale? Y esto hace que se disminuya esos niveles de inflamación celular, que se pueden detectar y medir con biomarcadores específicos, que son, digamos, elementos típicos de detección en sangre, que nos permiten poder valorar este tipo de inflamación.
0: Bueno, vamos a la parte práctica clínica. Hablamos de que la doctora Sandra Martínez tiene consulta aquí en la capital tinerfeña, en Santa Cruz de Tenerife, y bueno, ¿cómo se lleva a cabo el estudio del que estamos hablando de nutrigenética y nutrigenómica? ¿Qué es lo que hacen ustedes como profesionales?
2: Claro, la primera pauta y la más importante es hacer una historia clínica completa para poder recopilar todos los datos básicos del paciente para saber hacia dónde vamos a enfocar ese resultado. Segundo, vamos a entregarles una preparación específica. La que debemos llevar es que por lo menos una hora antes de la toma de la analítica, no debemos consumir alimentos, no nos debemos lavar la boca, no debemos tomar agua, nada de estos factores que me puedan interrumpir en el resultado final de la muestra. Y posteriormente, si es un bebé en el cual no tenga colaboración alguna para la toma de la muestra, que es en saliva, lo hacemos por medio de hisopado, es decir, con un aplicador estéril, tomamos una muestra de su boca, de sus carrillas, y eso va en un dispositivo estéril con unos componentes que son los que van a permitir posteriormente procesar la muestra. En el niño y en el adulto se hace con una obtención de saliva, realmente que es muy sencillo, son más o menos una cantidad muy pequeña de saliva, y esto después nosotros lo enviamos a los laboratorios especializados de genética, donde nuestros genetistas hacen el estudio y el cual tiene un tiempo de respuesta aproximadamente de 4 a 6 semanas. En ese tiempo llega el reporte a nosotros, inmediatamente lo pasamos a nutrición, lo pasamos al área médica y junto con la nutricionista entablamos esa primera parte, que es crear esa dieta personalizada. El ideal es poder hacer una medicina para ti, una medicina no basada en la dieta de la vecina, en la dieta de ChatGPT, en la dieta del amigo, sino en una dieta que sea exclusivamente para Yaisa Díaz, en la cual estamos viendo cuáles son todos tus componentes y hacia dónde tenemos que aplicar. En la práctica diaria de nuestra consulta hemos encontrado pacientes que han sido tratados por diferentes patologías, que cuando vemos estos estudios no tienen nada que ver con el diagnóstico, y así han tomado medicamentos durante mucho tiempo que realmente no han sido aplicados a lo mismo, y solamente corrigiendo factor dietario desaparece. Los medicamentos, como todo, producen efectos colaterales si no se controlan, y muchas veces el paciente se puede guiar del tratamiento del vecino. Tenemos en cuenta patologías, por ejemplo, la migraña, que es muy común en nuestra población hoy en día. Todo el mundo dice, tengo dolor de cabeza. No, migraña la han tipificado todo el tiempo y nos damos cuenta que realmente puede ser por reacción a ciertos alimentos.
0: Fíjese que cuando estaba hablando, doctora, nombraba incluso bebés. A mí se me viene a la cabeza esa película Gattaca, que un poco, pues, esa imagen, sobre todo de cuando el niño nace, que en el pie le hacen una pequeña prueba y ya sabemos cómo va a ser su vida, ¿no? Porque analizan el ADN y entonces, pues, sabemos si a qué edad va a morir, qué enfermedad puede desarrollar, imagínense, ¿no? Hasta ese punto, una película, pero no la veo tan lejos de la propia realidad. Entonces, ¿por qué razón alguien querría a un bebé realizarle tan temprano este tipo de pruebas?
2: Es decir, yo, aparte de ser médica, soy mamá. Y yo como mamá siempre digo, sería el mejor regalo y es el mejor regalo que le daba a mis hijas. Porque si a ti te entregaran el mapa de manejo, el GP, el Google Map de tu hijo y te dice, tienes que empezar a darle este alimento, quítale desde la infancia otro alimento que le va a hacer daño para su vejez, o para su adultez, o para su adolescencia, o quítale esto que le vamos a quitar, el factor alérgico que él tiene con una predisposición alta, porque estos reportes te dan una ventaja, y es que te habla de porcentajes, te habla de 80%, 90%, y si a mí me dicen que mi hijo tiene un 90% de llegar a presentar una enfermedad, yo inmediatamente lo quito. Entonces, como mamá, aparte de seguir los consejos prácticos de nuestros pediatras y seguir los procesos prácticos de procesos de lactación en los bebés, pues qué mejor que tener la guía para toda la vida. Nuestra genética viene codificada desde que naces, así que nunca va a cambiar, va a ser la misma desde que naces hasta que mueres.
0: Pero sin embargo, hemos estado hablando a lo largo de la mañana de que eso se puede activar si no nos alimentamos correctamente. Corríjame si me equivoco, doctor Lester, porque además me encantaría saber, después de realizar este test que nos ha indicado la doctora, que se hace a través de una muestra de saliva, no sé si también con una analítica es posible de sangre, o estamos hablando ya de otro tipo de análisis, pero si es a través de una muestra de saliva, mucho mejor, porque además es mucho más sencillo y la gente se presta más, aquellos sobre todo que tengan miedo a las agujas, pero sí quería preguntarle que una vez lleguen esos resultados, usted tiene que interpretarlos.
1: Sí, ya hice, efectivamente, quería enfatizar sobre todo a las mamás que la toma de la muestra es indolora, como bien decían, o sea que para los bebés es súper importante en ese sentido, y cuando ya tenemos nosotros el informe directamente ya en clínica, pues entonces lo estudiamos evidentemente primero la parte médica y citamos al paciente, y al paciente en este caso, y le explicamos, ¿vale?, los rasgos fundamentales del informe. Vale, porque el informe, lo que viene, en fase de silencio, en fase de genes normales, no tiene sentido explicarlo porque es contra la normalidad, ¿vale? Ahora, los genes que vienen positivos, le explicamos, ¿vale? Y siempre insistir, es muy importante, que estos son riesgos genéticos, ¿vale? O sea, que no es que el paciente tenga y porte la enfermedad, o porte el riesgo genético para una metabolización de un alimento determinado, ¿vale? Sino que son riesgos genéticos. Y después ya, en una segunda fase, si el paciente quiere estudiar más a fondo desde el punto de vista genético, si posee o no la enfermedad, ya pasamos a otras pruebas más específicas. Uh-huh. Eso es importante que lo entiendan, que son riesgos genéticos, ¿vale?
0: Uh-huh. Lo recordamos a nuestros oyentes que pueden consultar, ¿no? Aprovechen que están aquí los doctores, a nuestro WhatsApp 628-515151, y nos pueden escribir y enseguida les contestaremos. Estamos hablando de nutrición, estábamos hablando de genética, de prevención para el futuro. La verdad que la doctora Sandra Martínez es una de esas personas que en su clínica, que además he tenido la oportunidad de conocer, de visitar en alguna ocasión, todo aquello que esté relacionado con el bienestar y que además ella pueda aplicar a su propia vida, pues lo introduce en la clínica. Tiene una historia también usted detrás interesante, que si le apetece podemos compartir con los oyentes, y así también entendemos mejor cómo incluso usted llega a proteger a sus hijas.
2: Sí, Yaisa, pues la vida me dio una experiencia de poder vivir diferentes episodios muy fuertes con diferentes patologías. Soy de estas pacientes que ningún médico quisiera tratar, de los que llegan a la consulta y dicen, aquí mejor no entres, porque aunque he tenido múltiples episodios muy agudos, ha sido muy difícil mi diagnóstico y mi manejo. Por esto se ha creado esta iniciativa de poder llegar hasta dónde podemos investigar realmente de dónde vienen todos estos problemas, y yo he sido la más interesada. Y con respecto a lo de mis hijas, pues fue el regalo de Navidad, dije, tienes que hacerlo, porque definitivamente mis hijas están en una etapa de querer ser madres y realmente esto sirve muchísimo en esta etapa para poderlas preparar. Y bueno, ahí vamos en ese proceso. Pero sí, he tenido procesos de autoinmunidad, he tenido procesos muy críticos, de los cuales todo este tema de bienestar, todo enfocado en el tema de la alimentación, en poder estudiar esto a fondo, me ha llevado a tener una vida más tranquila. No he vuelto a hacer episodios agudos. Yo venía de hacer episodios durante 3 meses hospitalizada, 15 días en mi casa, 3 meses hospitalizada y oxígeno dependiente. Y ahora, pues realmente todas estas condiciones, más la belleza y la tranquilidad de esta isla, me ha llevado a estar muy tranquila.
3: Bueno, exactamente. Los canarios encantados de que vengan profesionales a esta tierra como usted. De esos informes y de esas analíticas que le ha regalado a sus hijas, podemos quizás compartir alguna cuestión que diga, oye, fíjate, aquí ya sabemos que mi hija va a pasar esto.
2: Sí, efectivamente, una de mis hijas, por ejemplo, le salió un 90% de riesgo para preeclampsia y eclampsia. ¿Qué quiere decir esto? Es el proceso de hipertensión o de elevación de cifras tensionales durante el embarazo, lo cual puede desencadenar que tengan partos muy prematuros o pérdidas. Entonces, ¿esto qué quiere decir? Que tiene una voz de alerta, que queda embarazada y no puede consumir sal. Entonces, hay que quitar este factor de una vez. Tema de factores de coagulación. Yo estoy anticoagulada. Mi hija también va a tener que estar muy cuidadosa con el tema de la anticoagulación. Algo que encontré en mi hija es deportista. Ella se cuida muchísimo, pero no desarrolla masa muscular. Entonces, nos pusimos a estudiar por qué si haciendo rutinas de ejercicio tan importantes no desarrolla el músculo. Y todo esto sale en estos estudios, porque la nutrigenética y la nutrigenómica, la que estamos hablando el día de hoy, que tiene un enfoque muy basado solamente en nutrición, hable también 8 posibilidades o 9 posibilidades más de estudio en diferentes caracteres, desde temas ancestrales, desde temas oncológicos, farmacológicos, dermatológicos. Encontramos la razón de por qué yo me arrugo más que mi vecina, porque mi vecina tiene 50 años, yo tengo 40 y ella se ve más joven que yo, si ella no se aplica nada. Entonces, todos estos factores ya aparecen codificados en estos estudios. Como estos pacientes que normalmente manejamos con dietas saludables, dietas mediterráneas a base de aceite de oliva, que es nuestra esencia principal en nuestra alimentación acá en España, en ciertos pacientes hacen dislipidemia, se sube su colesterol y sus triglicéridos, pero si comen grasa de animal o grasa saturada, pues no les produce nada. Y es porque vienen de unos ancestros que toda la vida, es decir, sus padres y sus abuelos, vienen comiendo grasa animal. Entonces, esta es una magia.
3: ¿Podría pasarle esto al doctor Lester Ramos?
2: Doctor Lester, usted podría contar su caso. Él también está estudiado y él puede llevarnos a su caso. No quería decirlo en público, pero doctor Lester, usted es un candidato fiel para decirlo, por favor.
3: Sobre todo con el aceite de oliva, quizás, ¿no?
1: Sí. Exacto, sí. Yo, por ejemplo, que soy caribeño, ¿vale? En el Caribe, pues normalmente no tenemos olivos. No es donde realmente traemos los aceites, sino generalmente son aceites de semillas o aceites de animal, o sea, grasa animal. ¿Y qué pasa? Como nuestros ancestros se han adaptado y genéticamente se han modificado para poder metabolizar bien las grasas animales, pues yo cuando llego a España y empiezo a consumir aceite de oliva me sube el colesterol. Y me sube el colesterol y decía, bueno, ¿cuál es la causa? Y cuando me hago el estudio, pues evidentemente soy un metabolizador lento de los omega 3 saludables del aceite de oliva, y sin embargo soy un metabolizador rápido de los aceites animales y de semillas. ¿Por qué? Porque evidentemente por mi herencia ancestral. Y eso hace que cuando quite el aceite de oliva, pues empecé de nuevo a entrar, recuperé mis niveles de colesterol perfecto. Y bueno, esas son evidencias típicas de la nutrigenética y la nutrigenómica. Agregar algo más a la doctora Sandra, y es que aparte, hoy hemos versado sobre nutrigenética y nutrigenómica, pero en realidad también hacemos medicina de precisión, como bien decía ella, para todas las diferentes ramas de la medicina. Fundamentalmente en la oncología podemos ser muy, muy, muy de mucha ayuda, ¿vale? Y esto permite que, evidentemente, en ayuda y siempre de la mano del oncólogo, eso siempre lo digo, de la mano del oncólogo, podemos darle mucha ayuda al paciente oncológico desde el punto de vista nutricional, desde el punto de vista de la enfermedad propiamente dicha.
3: Hablaba antes la doctora Sandra Martínez simplemente de la sal, ¿no? Fíjate, ¿cómo podríamos evitar una enfermedad a largo plazo? Imagino que cuando usted recibe este informe, pues tendrá que elaborar una dieta específica para las personas. No vale cualquiera, no sé si es que hay algo, una dieta base, sino que ya directamente, con ciertos indicadores, señor Lester, usted le indica esto. Y que mucha gente que nos esté viendo puede llegar a pensar, pues esto seguramente es algo, un artículo de lujo. Yo creo que hay que un poco cultivar la cultura de y lo decíamos antes también con el maestro Torrealba, de la higiene física, de la salud, ¿no? La cultura de cuidarnos, que no es simplemente, fíjense, esta sección se llama Cheers y se ha llamado así porque nosotros, o por lo menos se me ha venido a la cabeza eso de que cuando brindamos, cuando hacemos chin-chin, pues los ingleses dicen cheers, ¿no? Entonces, por eso la hemos llamado así esta sección de salud. Y que cuando brindamos y cuando decimos salud, lo decimos por decir y no pensamos que realmente es lo más importante. Porque sin eso, ya lo sabemos, ¿no? Ni el dinero, ni el amor, ni nada lo vas a poder disfrutar. Entonces, particularmente, señalar que quizás tenemos que aumentar esa cultura para cuidar más de nosotros.
2: Claro, lo que pasa es que hoy en día definitivamente el cuerpo es todo, es una unidad. Entonces, si nosotros, puede ser que digamos, no, hacemos muchísimo deporte, todos los días voy al gimnasio y hago una cantidad de cosas, pero realmente si no me estoy cuidando en las bases, lo principal que es la alimentación, la tranquilidad, la meditación, todos estos factores que ayudan definitivamente a tener un eje de bienestar, pues no estamos haciendo nada. Es como las pacientes que nos llegan a veces y dicen, es que me quiero poner hermosa y quiero que me coloques 10.000 cosas encima. No, primero vamos a mejorar por dentro, primero vamos a ver cómo estás, primero a ver cómo te vas a nutrir y de ahí podemos sacar tratamientos adicionales. Y lo que decías tú acerca de la dieta que se establece es muy importante. Nosotros, aunque somos médicos, siempre vamos de la mano con una nutricionista especializada, porque en conjunto diseñamos la dieta. Ella hace una consulta adicional completa con bioimpedanciometría, es decir, con un estudio especial donde te pesan y te dicen qué cantidad de masa corporal tienes, agua, cuánto es tu tema de tu esqueleto, o sea, todo lo que tienes para en base a eso y con relación al reporte que se dio, podamos hacer una dieta personalizada. De ahí el éxito de que sea personal.
3: Doctor Lester, ¿usted quería añadir algo?
1: Sí, yo quería añadir unas cositas. En primer lugar, es que ese plan nutricional que hacemos, ¿vale?, crea pautas específicas muy claras para el paciente, qué puede comer y qué no puede comer. Importante, yo a mis pacientes siempre les digo, señores, esto es una guía, tampoco puede ser un veto, ¿vale? O sea, si usted un día tiene que divertirse, si quiere pasarlo bien y quiere comer algo X, lo puede hacer. Pero que el diario vivir intente consumir los alimentos que están como pautados según los genes. Con esto logramos muchísimo, ¿vale? Y otra cosa también, pues, importante a entender, y es que tanto la nutrigenética como la nutrigenómica son únicas, ¿vale? Es una prueba única, no hay que hacerla nunca más, ¿ok? El test genético es único, ¿vale? No hay que hacerlo nunca más porque sus genes no cambian, ¿vale? Lo que es el test genético. Ya después, estudios aparte para ver lo que es la genómica, sí se pueden hacer con más frecuencia porque es cómo influye el ambiente hacia nosotros, ¿vale? Pero el test genético es único, no hay que hacerlo nunca más. Y otra cosa importante, que está asequible a todas las personas. Antiguamente era un poco, digamos, elitista, pero hoy, a día de hoy, lo puede adquirir cualquier persona porque está accesible a cualquier persona o paciente directamente.
2: Y hay algo muy importante, y es que se puede hacer en un solo estudio o se puede hacer por etapas. Es decir, si tú decides hoy y me dices, quiero hacerme nutrigenética, nutrigenómica, vale, sacamos sobre este estudio. Pero si resulta que a los 6 meses me dices, ahora quiero ver oncogenética, entonces no hay que tomar una nueva prueba, sencillamente nos comunicamos con los laboratorios de genética, donde esto ya está guardado, almacenado, nuestro genotipado está allá, ellos activan la prueba del nuevo estudio y nos entregan el reporte de cada cosa que tú vayas ampliando en el transcurso de lo que lo vayas necesitando.
3: Eso es importante porque al final es como si tuviésemos ahí, como si tuviésemos, no, tenemos guardada esta información y de repente a lo mejor tenemos algún hijo que desarrolla alguna enfermedad. Y vamos a dar para atrás, vamos a poder mirar y sobre todo, como está diciendo el doctor Lester Ramos, hoy en día es algo accesible y podemos volver a consultar. Una cuestión importante que señalaban es que están de la mano del nutricionista, también han hablado de que sería muy interesante para alguien que está pasando un proceso oncológico estar en contacto, por supuesto, con su oncólogo. Al final son disciplinas que, hablando y cayendo un poco en la redundancia, se van nutriendo unas a otras de conocimiento, y esto es interesante porque es verdad que en otros países sí que está directamente ligado el tenemos un tipo de cáncer, tenemos un tipo de dieta, pero en la generalidad y por la experiencia propia se suele decir dieta mediterránea. Entonces, dieta mediterránea está muy bien, pero si tenemos esta información extra, nos irá mucho mejor, ¿no?
2: Claro, y además esto nos sirve porque además de lo que los pacientes están tratados con este tipo de dietas, también a veces abusan de la suplementación. Todo el mundo quiere tener suplementación y cree que entre más suplementos consuman, su dieta es más saludable. Entonces, estos estudios te dicen hasta dónde realmente tienes que suplementarte o hasta dónde realmente con la alimentación básica que tienes es suficiente para tener una dieta adecuada. Y quitamos y dejamos el abordaje de tantos medicamentos que en el fondo la suplementación viene también a ser un medicamento que hace efecto colateral, no lo incluimos dentro de la dieta.
3: Es que también estamos en una época donde nos suplementamos, bueno, así como escuché esto en las redes sociales, esto va bien, ¿no, doctor? Y esto mismo, que me vendrá bien para la musculatura.
2: El agua está suplementada, el no sé qué suplementa, todo está suplementado hoy en día y realmente hace un efecto metabólico en tu cuerpo. Entonces, sobre todo estos pacientes oncológicos, que nos debemos cuidar muchísimo, pues nada, tenemos que tener mucha pauta en qué realmente necesitamos y lo que no, pues no se consume.
3: Doctor, ¿usted qué opina acerca de esto?
1: Sí, yo inclusive quería agregar que para el oncólogo, como tal, este tipo de plan nutricional es muy efectivo, porque somos capaces inclusive hasta con el tipo de alimento que el paciente consume, en las variantes, en los diferentes momentos de tratamiento, sea de inmunoterapia o de quimioterapia, podemos potenciarla. Que eso ayuda muchísimo al oncólogo, o evidentemente hay alimentos que pueden entorpecerla, por lo tanto son alimentos que hay que retirar. Entonces, desde el punto de vista oncológico y de la mano del oncólogo, es importantísimo los planes nutricionales adecuados y personalizados. Uh-huh. Eso es súper, súper, súper importante. Y además, en cuanto a la suplementación, ¿vale? No todo el suplemento vale para todo el mundo, eso es súper importante, ¿vale? Y eso nos arroja el test genético, quién realmente necesita un tipo de suplementación o otra. Y hay suplementos desde el punto de vista ya en paciente oncológico que inclusive pueden impedir y entorpecer los diferentes tratamientos oncológicos. Uh-huh. O sea, no podemos tomar a la ligera, siempre bajo recomendación médica y de personal médico y sanitario cualificado.
3: Nos quedan apenas unos minutos, doctora Martínez, para seguir hablando de nutrigenética y nutrigenómica, que este trabalengua que hemos traído esta mañana domingo aquí a tiempo de alicios. Pero bueno, ¿alguna recomendación que podamos hacerle a nuestros oyentes, pues sobre todo para consejos, para empezar a escuchar a nuestro cuerpo, para cuidarnos?
2: Claro, pues pienso que el consejo más grande es tomar conciencia de la importancia que tiene realmente la alimentación, es empezar a crear estas pautas y si es necesario, pues pedir la ayuda correspondiente a las personas adecuadas, al equipo especializado que te pueda abrir esta gran puerta para que tú puedas entenderlo y saber exactamente cómo poderlo manejar. Y sobre todo, la invitación a las que somos madres de poderlo aplicar en nuestros hijos, porque varias noches pasamos siempre en la duda pensando por qué, para qué y por dónde, y si esta guía, este mapa que nos está entregando la ciencia y la tecnología y el avance científico lo podemos aplicar a nuestra propia familia, pues qué maravilla sería poderlo hacer.
3: Bien, pues ha sido un placer poder escucharles esta mañana, doctor Lester, que está en la isla de Fuerteventura, que de vez en cuando se desplaza también hasta aquí, hasta Tenerife, precisamente al centro de la doctora Martínez, Aroma Belleza. Y nada, pues muchas gracias por acompañarnos, por arrojar algo de luz también, de divulgación sobre la medicina de precisión. Ya sabemos algo más acerca de cómo dominar quizás esos genes que pueden saltar el día de mañana y nos pueden dar algún susto. Así que animamos a todo el mundo a que se cuide, a que piense en su salud y a que se haga este tipo de test, que son muy reveladores y nos vienen bien a todos. Gracias.
2: Gracias, Yaisa.
1: Perfecto. Gracias, Yaisa.
2: Nos veremos pronto. Hasta luego.
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0: Seguimos disfrutando de buena música en esta sección que todos conocemos como Un Disco, Un Año, con nuestro compañero Héctor Martín, y nos vamos en esta máquina del tiempo hasta 1978.
10: Nacimiento del primer bebé probeta. El 25 de julio de 1978 nacía en el Reino Unido Louis Brown, la primera persona del mundo concebida mediante la técnica de fecundación in vitro, lo que marcó un hito histórico en la ciencia y la medicina reproductiva.
11: The world's first test tube baby was born here in Britain last night.
10: Ese año fue el de los tres papas y la elección de Juan Pablo II. Tras las muertes de Pablo VI y de su sucesor Juan Pablo I, cuyo mandato duró solo 33 días, el cardenal Karol Wojtyla fue elegido como pontífice el 16 de octubre bajo el nombre de Juan Pablo II, siendo el primer papa no italiano en más de 450 años.
12: Habemus Papam. Sancte Hermane Ecclesiae Cardinalem Wojtyła.
10: Y la aprobación y ratificación de la Constitución Española. Las Cortes Generales aprobaron el texto constitucional el 31 de octubre y los ciudadanos lo ratificaron en referéndum el 6 de diciembre, dando inicio al actual periodo democrático en España.
13: Tu derecho es votar. Vota libremente.
0: Héctor Martín, compañero, nos vamos hasta el año 78.
14: ¿Qué tal, Yaisa? ¿Cómo estamos?
0: Yo no había ni nacido en
14: pues
0: esa
14: época.
0: Pues yo
14: sí. Ahí faltó en la efeméride.
0: Sí.
14: 2 de noviembre, nacimiento de... No, broma.
0: Tienes que escoger el 83 para que pueda yo entender algunas... Bueno, incluso siendo el 83 tampoco iba a ser muy consciente de la
14: aunque,
0: música. Pero...
14: Aunque fuera el 78, de la que yo no era consciente, evidentemente, en el tiempo de mi nacimiento, imagínate, ¿no? Es crecer y es también coger retrospectiva con respecto a discazos como el que te traemos hoy.

0: Bueno, y que nos encontramos aquí una voz rasgada, particular, un hombre, bueno, masculino, y desde luego un discazo. Precisamente, año 1978, estamos disfrutando del disco de Gambler, el jugador, de Kenny Rogers. Mira, mira, mira cómo se lo montaba. Y precisamente lo que hemos descorchado ahora es una botella de Tennessee. Que la gente entienda la bebida espirituosa o no que quiera o que nos dé a entender. Evidentemente de Tennessee viene algún que otro whisky manjar. Vamos a dejarlo ahí con...
1: De años, un reserva.
0: Exacto, un reserva. Bueno, precisamente este gran disco, redondo como el solo, que hizo crecer el trabajo de Kenny Rogers de manera exponencial. Y era una persona con cierto nombre dentro del panorama country americano. Y esto ya significa religión para algunos de los melómanos más importantes de ese país, de Norteamérica, porque el que escucha el folclore norteamericano sabe que el country es prácticamente cita ineludible dentro de la música americana. Pero también hay que decir que aquí Kenny Rogers juega a una cosa muy especial, que es mezclar este ambiente de country norteamericano con una música más pop, más orientada a lo que era el público adulto, y esto merece una explicación. Claro, ¿quién tenía realmente, digamos, poder adquisitivo en este momento de Estados Unidos? Sabemos que en 1978 ya habíamos dejado atrás una crisis de comienzos de la década de los 70. Recordamos en concreto la crisis de todo lo que fue el petróleo en pues los años 70, 71, 72. En la industria del disco, además, no fue indemne a esta crisis. Recordemos que hasta los vinilos se tuvo que fabricar de otro que no era derivado del petróleo para que no fueran tan caros. Sin embargo, Kenny Rogers pues publicaba ciertas cosas y este disco, como digo, fue la eclosión. Publicado en el año 78, además, por un sello importante, United Artists Records, y con este álbum y con su single a propósito, que es conocido por todo el mundo, The Gambler, con el mismo nombre del disco, yo creo que verdaderamente este hombre se hizo de oro. A ver si te recuerdas o nos acordamos de esta extraordinaria canción.
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0: La verdad, qué maravilla, qué manera de sonar estas guitarras, esta resonación, digamos, especial que tiene este álbum, y qué importante fue este single. ¿Sabes el típico disco que es más del single que se hace famoso? Pues este es el caso de The Gambler. En muchas ocasiones han denostado este álbum diciendo que hay canciones de relleno entre hit y hit. Es que claro, Kenny Rogers no era tonto, tenía que llegar por lo menos a un tiempo determinado para llenar el disco de manera concreta. Dura aproximadamente, a propósito, 35 minutos, por aquí lo tengo. Y bueno, hay que decir que esta canción también merece una explicación. El jugador, que además, desde la lujosa carátula del disco, claro,
1: sí, Kenny Rogers, todos como jugando,
0: efectivamente,
1: ¿no? Aquí, al póker,
0: Kenny Rogers ahí, bueno, en el centro, jugando al póker, con una personalidad, yo creo, personalmente, arrolladora, digamos. Se lo lleva todo de calle y, deja claro el concepto del álbum. A propósito, no un disco conceptual, sino que es bastante variado. Hay que decir que esta canción no fue escrita específicamente para Kenny Rogers, fue rebotando, fue escrita por un señor, y te lo voy a decir aquí, lo tengo apuntado, Don Slitz, que la fue rebotando, digamos, por muchos posibles candidatos para hacer posible esta canción en estudio, quiero decir. Por ejemplo, fue a manos de Johnny Cash, que era otro de los grandes clásicos dentro de la música americana y dentro de este country que tendía a ser un poquito más popular, más accesible. La verdad es que Johnny Cash la rechazó, fueron rechazando varios artistas, pero cuando la coge precisamente este hombre, Kenny Rogers, la hace un verdadero hit. Y ahora vamos a hablar un poquito también de cómo llegó a las listas de éxito de
1: aquel momento. Claro, o sea, un country pop que se popularizó y que al final ese single pues ha hecho que
0: contra todo pronóstico,
1: que fuera más conocido.
0: Bueno, llegó al número uno directo de las listas country. Y también en el en la lista adult contemporary, algo así como en lo contemporáneo adulto, al número 3. Uh-huh. En la famosa lista Billboard, al Hot 100, es decir, al caliente 100, llegó al número 16, que no es para nada modesto, está realmente bien, y se ve que fue bien vendido. La radio pop, por supuesto, no pudo ignorar este álbum, y hay otras canciones, por ejemplo, She Believes in Me, que fue un segundo single que le dio también mucha vida a este álbum. Vamos a escuchar otro tema, si te parece. Esto se llama The King of Oak Street. Mira cómo suena.

0: Aunque esto sea un medio tiempo, desde luego aquí seguimos teniendo las características fundamentales de Kenny Rogers, una voz que tiene gravedad, textura, cierta aspereza, una dicción clara, clara y genuina, y la verdad que también una forma de grabar bastante interesante. Este álbum fue grabado en Tennessee y la verdad es que desde un comienzo tuvieron bien claro que tenía que ser rápido y prolijo. Y cuando se dice que se graba rápido, se habla muy bien de la profesionalidad de los intervinientes en la grabación, porque en algunas ocasiones, malas ocasiones en este caso, algunos músicos tienden a querer ensayar porque no tienen claras sus ideas. No, hay que tener bien claro lo que se va a hacer en estudio, y eso desde luego llena mejor cualquier vestido, y sobre todo cuando estás grabando de esta particular forma. Contó con compositores como Steve Gibbs, Alex Harvey y, por ejemplo, Don Cook. Y hay que decir también que los instrumentos fueron básicamente todos acústicos. Guitarras, pues las mejores, ya las estamos escuchando. Y, por ejemplo, también la inclusión de algo que se llama Steel Guitar, una guitarra acústica también, pero de acero. Y esto le da, digamos, una belleza particular a las canciones y un relajo también, digamos, yo creo que verdaderamente exclusivo. 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
1: 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Que Héctor, aunque escuchemos, aunque no entendamos incluso lo que pueda decirnos, entendemos que es una narración, que nos está contando una historia, ¿no?
0: Efectivamente, eso está muy bien lanzado, Yaisa. La verdad que me parece que es un excelente narrador. Y además, como decía al comienzo de la sección, su personalidad arrolladora hacía que sus directos fueran también un narrador sensacional. Y los conciertos los llevaba al Lego, como se suele decir en el argot, porque verdaderamente el público se veía engatusado por las historias estas que proponía Kenny Rogers. Si te parece, vamos a otro tema de movimiento. Esto se llama Morgana Jones, del mismo disco, evidentemente.

0: Claro, es que este señor fue un bandido, además, porque fue haciendo, lo dicen las crónicas de la época, una verdadera selección de buenos músicos de Nashville. Es como querer hacer, pues, en Brasil una selección de fútbol, pues tienes a los mejores jugadores de fútbol.
1: Eso no,
0: ¿verdad?
1: Falla.
0: No, cogiendo a los mejores de toda la época.
1: Y este es más movidito.
0: Sí, claro, porque como te decía, el disco es bastante extenso, bastante diferente. Extenso no, pero sí bastante diferente, y hay momentos más pop que otros. Mira. Y desde luego, ¿por qué es tan importante que no haya habido tanto tiempo de cortes y recortes en el estudio? Porque así quedó verdaderamente fresco. Aquí todo estuvo grabado casi de un tirón. Muy pocos overdubs. Overdubs significa, pues, regrabaciones, demasiado cocina, digamos, en el estudio. Cuando hay demasiada cocina en un estudio, bueno, depende también de la agilidad que tenga el productor, el realizador del disco, pero evidentemente a veces se nota demasiado en el resultado final.
1: Sin cocina queda más fresco, más auténtico.
0: Efectivamente. Aquí no. Acústica en estéreo, guitarra eléctrica si acaso, pedal steel, como hemos dicho antes, bajo, piano y varias pistas para las vocales, porque evidentemente Kenny Rogers, pues, se tenía que lucir. Una banda tocando junta que es verdaderamente premio para mi gusto en este álbum, que desde luego recomendamos excelentemente. Por poner otro dato de color, en junio de 1978 se graba este álbum en The Jack Clement Recording Studio, como decía, en Nashville. Y por si nos queremos quedar también con un dato, el ingeniero sonido se llamaba Billy Sherrill. Bueno, hay que decir que desde luego es un disco muy valorable, muy variado, que te puede servir a propósito para introducirse en los procelosos siempre mundos del country. El country demasiado folclórico pues requiere, digamos, una atención digamos especial, y esta fusión puede llevarnos, digamos, a soportarlo o a cabalgarlo de mejor manera, ¿no? No sé qué opinas, Yaisa.
1: Yo sí, pienso también lo mismo. Desde luego que me imagino que en esas radios de la época también el hecho de lanzarse con este tipo de canciones, que igual no se escuchaban tanto.
0: Sí, pero la fusión fue una originalidad. De hecho, bueno, hay que decir que Kenny Rogers lo coge habiendo sacado un disco en el 76 que fue en el momento que él descubre esta fórmula particular. Después consolida en su disco anterior a este su éxito comercial, o va creciendo su éxito comercial, que fue un disco que se llamó Every Time Two Fools Collide. Es gracioso el título, porque significa cada vez que dos tontitos, pues, se juntan o chocan. Y en este caso ya llegamos a 1978 con la creación verdaderamente que le da, pues, el nombre que después le haría famoso, no solo, hay que decirlo, como músico, sino también como personaje de la televisión. Yo recuerdo que era normal, digamos, las promocionales de Kenny Rogers en los años 80, y que probablemente también estaba dentro de la camarilla de la televisión de la época, con, por ejemplo, Dolly Parton, que la traíamos hace poco a esta sección. O sea, estamos hablando de músicos que también eran, digamos, integrantes del Star System. Es muy diferente ahora, en donde ya el músico tiene suficiente con ser músico, probablemente, y no hacen como Johnny Cash, que tenían grandes discos y al mismo tiempo eran estrellas de la televisión a principios de los 70. Esto ya es un mundo que ya no volveremos a ver, probablemente. Aunque siempre hay que ser artista, para todo.
1: Bueno, sí, se ve que hay que tener aguante. Ellos le daban a todos, estaban en todos lados.
0: Absolutamente. ¿Qué te parece, Jace, si nos despedimos con precisamente el gran single, ¿no? The Gambler, el jugador. porque es una manera, yo creo, maravillosa de ir cerrando, digamos, la sección de hoy.
1: Hace ilusión también a esa portada que...
0: Hombre, ahí estaba repartiendo en nota la baraja.
1: La baraja.
0: Vamos, de manera alucinante. Y también tenemos algunas fotos por aquí en donde se ve, digamos, la típica indumentaria de este hombre, ¿no? Con algunas... yo no sé cómo definirlo.
1: Una chaqueta terciopelada.
0: Sí, de antes, ¿no? O algo así, sí, roja. Sí. Con grandes, por supuesto, hombreras, ¿no? Nada, lo dicho, con el jugador, con The Gambler, nos quedamos y seguiremos repasando buena música por aquí.
1: Encantado de escuchar tus historias.
0: Gracias, Yaisa, hasta ahora.
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0: Y con el compás de la música que nos ha traído Héctor Martín, llegamos al final de este segundo viaje de Tiempo de Alisios. No nos vamos a despedir sin antes leer uno de los mensajes que nos ha llegado a nuestro WhatsApp, que dice: buenos días, Yaisa. Me encanta oírte, soy Santi desde la península. Y bueno, nos comenta que esa curiosidad de la fecha en la que nació el bebé probeta Luis Brown, que le sonaba, que la recordaba el haberlo escuchado y que había nacido también esta persona el 25 de julio del 78. Bueno, pues es una efeméride que hemos hoy recordado en Tiempo de Alisios, y también recordarles que este lunes, desde primera hora de la mañana, la Radio Canaria estará muy pendiente de la bajada de la Virgen del Socorro de Güímar, y también nos iremos por la tarde con Kiko Barroso al frente de Roscas y Cotufas, que estará ahí en directo desde las 3 de la tarde hasta las 7 y media de la noche. Nosotros ya concluimos este segundo día de Tiempo de Alisios, domingo. Y bueno, emplazarles hasta el próximo sábado. Ha sido un auténtico placer poder acompañarles. Enseguida llegarán los servicios informativos. Seguimos escuchando un poquito de música y nos ponemos al día con la actualidad. Hasta la próxima.
1: Son las 11 de la mañana.
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3: Hola, muy buenos días. El Gobierno de España reclama consenso para resolver la situación en Ceuta en el menor tiempo posible y evitar que se cronifique. Esa es la solicitud que ha hecho el ministro de Política Territorial durante una entrevista en Televisión Española. Ángel Víctor Torres ha asegurado que la utilización del puerto de Ceuta para la instalación de carpas con capacidad para 1.000 migrantes será temporal.
4: Lo que no puede ser es que cada paso lleve consigo un traspiés, un problema, un no. O sea, o tenemos claro lo que queremos y tenemos que conseguir cuanto antes, o esto se va a cronificar. El gobierno no quiere que esto se cronifique. Yo no sé si hay quien quiere que esto se cronifique. No estoy hablando del señor Viva.
3: El gobierno de España, por cierto, va a dar luz verde el próximo martes al denominado Decreto Canarias. Mónica Bolaños.
5: El Consejo de Ministros ratificará este 8 de septiembre el llamado Decreto Canarias. El texto pivotará sobre tres cuestiones fundamentales: la bonificación del 60% del IRPF a las personas afectadas por la erupción de La Palma, la transferencia de 100 millones para la reconstrucción de la isla y el uso de los 600 millones de euros de superávit de la comunidad autónoma para políticas educativas, sanitarias y de bienestar social. El documento, considerado por el Gobierno regional como clave para atender distintas necesidades económicas y sociales del archipiélago, llega tras la aprobación la semana pasada del nuevo sistema de financiación con el apoyo de Canarias.
3: Gran Canaria celebra mañana el Pino. La romería ofrenda cumple 74 años de existencia, la primera edición como fiesta de interés turístico nacional.

0: Si Uruguay como país invitado la cita espera reunir durante 5 días en Tinajo a más de 70.000 personas. David Perdomo.
1: La Feria de Artesanía de Lanzarote vuelve a Tinajo del 10 al 15 de septiembre. El encuentro regional congregará durante 5 días en el recinto ferial de Mancha Blanca a más de 140 participantes. Osvaldo Betancor es el presidente insular.
2: Una feria 100% inclusiva, pero sobre todo una feria que la hemos elevado a la internacionalización. Uruguay estará presente, donde su ADN forma parte de la isla de Lanzarote.
1: Esta cita de referencia del sector en Canarias será el punto de encuentro de artesanos y artesanas. Reunirá una amplia representación de oficios y creadores, coincidiendo con la fiesta de Nuestra Señora de los Dolores. Aroa Ravelo es la consejera insular de Artesanía.
3: No necesitamos en Lanzarote una feria insular, necesitamos una feria regional, y es la demanda que le vamos a hacer al gobierno Canarias, porque es la reivindicación que siempre nos hacen, no solo nuestros artesanos, sino los artesanos de toda Canarias.
1: La edición número 37 de esta feria contará además con un servicio de guaguas para el público. Jesús Machín, alcalde de Tinajo.
4: Las guaguas van a estar más cerca de la iglesia que otros años, por lo tanto, para la gente mayor pues le viene muy bien, y para todo el mundo. Y se utilizará no solo para la feria, sino para toda la fiesta.
1: La Feria de Artesanía de Lanzarote introducirá nuevos cambios en su propuesta temática y expositiva, al volcar su mirada hacia las típicas sombreras y sombreros elaborados con fibras vegetales de Lanzarote y La Graciosa.
0: 11 y casi 4. Es todo. 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
7: Saludos, muy buenos días. Bienvenidos a Todo Goles Radio. Bienvenidos al deporte en la mañana del domingo. Ya arranca la emoción del fútbol en la Radio Canaria. Desde este mismo momento le vamos a acompañar con una mañana cargada de fútbol canario, con protagonismo para la Liga F y para nuestros 4 representantes en la Segunda Federación. Y lo hacemos además en un fin de semana especial para Todo Goles Radio, porque recuerden que ayer comenzábamos nuestra programación deportiva a las 12:30 del mediodía con el partido del Club Deportivo Tenerife, y no nos despedíamos hasta las 8 de la tarde. Y hoy vamos a tener nuevamente una doble sesión. Estaremos con ustedes desde ahora, desde las 11 de la mañana hasta las 2:30 de la tarde. Y regresaremos a partir de las 4 para acompañarles hasta las 8 con toda la actualidad y todos los protagonistas del deporte canario. Pero vamos con lo que tenemos por delante esta mañana. A las 11 ha comenzado en la isla de La Palma el Atlético Paso Numancia de Soria, partido que les vamos a contar con Néstor Pérez. También a las 11 comenzó el Badajoz Tenerife B, encuentro del que le iremos informando puntualmente a través de Minuto y Resultado. Y a las 12 tenemos 2 partidos más de Segunda Federación. Desde Gran Canaria tendremos el partido entre el Tamaraceite, que recibe al Sevilla Atlético, partido que le va a contar José Carlos Vega. Y a las 12, Las Palmas Atlético se va a enfrentar al Betis Deportivo, se lo contaremos con Daniel Herrera. 4 partidos, por tanto, para seguir muy de cerca la jornada de nuestros equipos canarios en Segunda Federación. Y a las 11:45, a las 12:45, llega también uno de los grandes partidos de esta mañana en la Liga F. El Costa Deje Tenerife recibe al Deportivo Banca. Encuentro que vamos a vivir con la narración de nuestro compañero Javier Alayón. Una mañana para estar pendiente de La Palma, Gran Canaria, Badajoz y Tenerife, siguiendo a nuestros equipos y contando todo lo que ocurra. Y recuerden que la jornada no termina a las 2:30. Esta tarde, desde las 4 y hasta las 8, tendremos una nueva edición de Todo Goles Radio, con entrevistas, protagonistas, resultados y toda la actualidad de un fin de semana cargado de deporte canario. Más de 8 horas de programación deportiva durante este domingo para vivir nuestro deporte aquí en la Radio Canaria, en Todo Goles Radio. 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Y nos vamos ya al primer partido que tenemos en juego. Desde la isla de La Palma, Atlético Paso Numancia de Soria. Néstor Pérez, muy buenos días.
8: Saludos, Carlos, muy buenos días. Saludos a todos los oyentes de Todo Goles Radio. Efectivamente, 4 minutos a punto de cumplirlo ya en este arranque liguero para un equipo canario, para el Atlético Paso en su vuelta al grupo quinto de la segunda división en red de la

0: la segunda ref en ese traslado de grupo. Ya se hizo pues muy conocido ese problema o esa pues cambio de grupo después de estar ya ubicado con el resto de canarios. Pero bueno, será otro tema a tratar durante la retransmisión. 4 minutos ya superados, ha salido Mandón, Respondón, el Numancia. Vamos con los 11, si te parece, Carlos. El Numancia inicialmente sale con Martínez, con Marco Fernández, con Pelayo, con Mustafa, el capitán Johnny, Amin, César Moreno, Jorge Domínguez y Borja López, el 11 del Club Deportivo Numancia, el equipo soriano que se ha presentado aquí, evidentemente, con sus colores habituales, camiseta roja, pantalón azul, mientras que el Atlético Paso, el equipo verdinegro, el equipo palmero, el equipo de la ciudad pacense, lo hace inicialmente con Eduardo Losco, bajo palo, con Vila Plana y San Muñoz, Castellano, Villoslada, a ver si lo digo bien, Borao, Pesolisi, Casay, Cedrés, Ortola y Borges, y Mili Perdomo, más conocido como Mili Perdomo. Como decía, salía Respondón, salía mandando los primeros minutos el Numancia. Se ha jugado gran parte de la primera parte o de los primeros 5 minutos de partido en la media cancha que defiende el Atlético Paso. Muy buena entrada en esto, en esta primera jornada, a pesar de que hoy es un día importante en el municipio del Paso, por aquello de celebrar la fiesta del Pino, la fiesta en el campo que acumula miles y miles de personas cada año. Hoy, de todas formas, no le ha dado la espalda al aficionado al Atlético Paso en esta primera jornada. Como digo, a punto de cumplir los 6 primeros minutos de partido, los 6 primeros minutos de temporada en el municipal del Paso. Atlético Paso 0, Numancia 0.
1: Pues partido del Atlético Paso, recuerden que es del grupo cuarto, la segunda federación del grupo cuarto, es del grupo cinco, es el único equipo que no está de los canarios en el grupo cuarto, que es donde están todos los demás, por lo tanto no tendrá pues derbi este año en la liga, pero sí que está pues recibiendo hoy a un equipo pues histórico como el Numancia de Soria. Hay penalti
0: a favor del Numancia, un balón a la espalda de la defensa pacense, hay un agarrón del equipo del central del Atlético Paso al ariete del Numancia, el árbitro sin mayor problema, ha sido un penalti claro, creo yo, a favor del equipo visitante, por lo tanto, el primer revés de la temporada, los 6 minutos y medio de partido, favorable al Numancia, será el equipo visitante quien tenga que lanzar. Habrá alguna que otra protesta, pero yo creo que el agarrón, más involuntario que voluntario, pero en definitiva agarrón que lleva al suelo al jugador del Numancia. El árbitro estaba muy encima de la jugada, no ha habido mucha protesta tampoco desde la grada, tampoco desde dentro del rectángulo de juego. Por cierto, césped que se está estrenando prácticamente hoy, en un césped muy avanzado que da gusto caminar por encima de él. Antes venían el césped con corchitos pequeños de esos negros y ahora viene con maíz molido, una cosa diferente, absolutamente modernísima. El balón está colocado ya por parte de Johnny, el dorsal número 9, en el punto de penalti, Loscos bajo palo, va a golpear con pierna derecha, el primer lanzamiento desde el punto de penalti, viene el lanzamiento, paró Loscos, paró el guardameta, Eduardo Loscos, paradón, Johnny golpeó con el interior de la derecha, al palo abajo, a la izquierda del guardameta pacense, y este voló, para lucirse y desviar ese balón a saque lateral de banda. Por lo tanto, el primer lanzamiento a puerta, la primera acción de peligro, la detiene Losco. Seguimos en el municipal del Paso, casi 8 minutos, Atlético Paso 0, tras fallar un penalti, Numancia de Soria 0.
1: Pues la verdad que nos alegramos mucho pues de ese paradón de Orozco, ese paradón del guardameta del Atlético Paso en ese penalti. Es la primera ocasión clara de este partido. También está jugándose en Badajoz, el Badajoz Tenerife B, de momento empate a 0 cuando se lleva ya casi 9 minutos de partido. Son las 11:12 de la mañana en Canarias. Vamos a irnos con la información ya, con la previa del partido de la Liga F del Costa de Eje Deportivo Abanca.
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1: Hay gol en La Palma, Néstor.
0: Efectivamente, Johnny, fallaba el penalti, pero 4 minutos más tarde, en el 12 de la primera mitad, un balón colgado al área, prácticamente solo delante del guardameta, Edu Losco, con la cabeza, con la testa, fusilaba al guardameta local. Se adelanta el Club Deportivo Numancia de Soria a los 12 minutos de partido en el Municipal del Paso. El gol de Johnny, Atlético Paso 0, Numancia 1.
1: Y también hay gol, también ha habido novedad en Badajoz. El Badajoz se adelanta ante el Tenerife B, Badajoz 1, Tenerife B 0. Y nos vamos ya a esa previa del partido del Costa Adeje, Tenerife ante el Deportivo Abanca. Javier Alayón, buenos días.
12: Muy buenos días, Carlos Guillermo. Buenos días a todos los oyentes de Canarias Radio. Bienvenidos, bienvenidas al segundo capítulo de la Liga F. Bienvenidos al reencuentro de las guerreras con el Rodríguez López, al primer partido de la temporada en casa. Hoy es día de resarcirse, de dejar atrás la dolorosa derrota de la pasada semana frente al todopoderoso Fútbol Club Barcelona en el Johan Cruyff y de encontrar la senda de los 3 puntos. El conjunto de Geray Martínez tratará de doblegar a un Deportivo Abanca que tampoco conoce la victoria, ya que perdió en casa el fin de semana pasado en la jornada inaugural frente al Sevilla Fútbol Club. Dos equipos con ganas de ganar, de estrenar su casillero, y en el caso de las nuestras, con la ilusión también de ver a los nuevos fichajes mostrando su mejor versión ante uno de esos rivales que, entre comillas, podríamos considerar de nuestra liga. Hoy es buen día para dar el primer golpe sobre la mesa. Y quizás también momento de desterrar definitivamente aquel dicho de cualquier tiempo pasado fue mejor.

0: que este Tenerife lleva más de una década demostrando que siempre es capaz de reinvertirse, de mejorar, de revertir situaciones cuando parece imposible, cuando nadie apuesta. Este equipo siempre responde. La pasada temporada firmó una de las mejores cursos de la historia en cuanto a registros. Y quién sabe si este equipo una vez más es capaz de demostrarnos que lo mejor no pertenece al pasado, sino que todavía lo mejor está por venir. Nos encontramos en el Rodríguez López. Mañana soleada, calurosa, de esos días de bochorno en el recinto capitalino. Vamos a ver cuánta gente acompaña hoy a las guerreras. Afición que siempre, históricamente, responde cuando el equipo lo necesita. Y nosotros hoy, con menos de media horita, ya tenemos alineaciones confirmadas. Vamos con la del Costa de Tenerife, Carlos.
1: Vamos en un instante, volvemos nuevamente en unos minutos otra vez hasta el Heliodoro. Iremos ya con esas alineaciones. De momento son las 11:18 minutos de la mañana en Canarias.
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1: ¿Y cómo ha reaccionado Néstor el Atlético Paso a ese gol encajado, ese gol del Numancia?
12: Sí, te voy a ser sincero, Carlos, no se ha podido todavía sacudir el jarro de agua fría que ha sido ese 0-1, porque evidentemente sigue dominando el Numancia, sigue evidentemente siendo claramente superior al equipo local. De momento, son 15 minutos de partido, 17 ya en este preciso instante, pero de

0: momento domina de forma clara el equipo de Soria. El Atlético Paso intentará seguramente sacudirse este dominio de los primeros 15 minutos tras ese 0-1. Si cierto es, tiene mucha velocidad arriba, porque ya lo ha demostrado durante la temporada, y cuando quiere, y cuando puede y quiere, cuando lo deja, evidentemente esa velocidad salta claramente a relucir. Y ahí hay una clara diferencia también en esa parte buena de este equipo, de este nuevo proyecto del Atlético Paso. El balón es para el central del Soria, que saca siempre una y otra vez el balón desde atrás, ahí colocando ese esférico Borja López, intentando buscar siempre en banda izquierda, salir desde ahí con ese balón controlado. Ahora se anticipó para enviar ese balón a saque lateral de banda Alejandro Ortola. El balón será para el Numancia. Tiene Marco Fernández para poner el balón en movimiento tras la orden recibida del colegiado. Bueno, de nuevo para Marco Fernández, que busca de primera siempre arriba. Está muy bien colocado el Numancia. De momento no puede robar la presión. No es mala, pero de momento no puede robar los balones que en pretemporada sí robaba, evidentemente, el Atlético Paso, con esa presión muy bien organizada por parte del equipo de Maxi Barrera, pero hoy se está sacudiendo ese dominio de forma clara el equipo del Numancia. El balón fue despejado por el central pasense, va a llegar a los dominios de Martínez, que no es otro que el guardameta del Club Deportivo Numancia de Soria, que vuelve a tocar con pierna derecha para Borja López. Otro balón que será jugado desde atrás, jugado desde la posición de centrales, buscando el balón a la línea que divide ambos rectángulos de juego para jugar al primer toque ahí de una forma muy rápida, con muchísima velocidad, jugando entre Marco Fernández y César Moreno, poniéndole velocidad a ese balón. Ahora va a recuperar rápido el Atlético Paso, que intenta llegar al borde del área, lo va a perder ahí de una forma inocente Jorge Luis Borao. Perdió ese esférico, la recupera el Numancia, que pone ya el balón arriba para llegar ya al mid, prácticamente al borde del área. Viene a mid, balón centradito, el centro Chuque se iba a colar por la escuadra y metía la mano Orreloco, la mano cambiada ahí, despejaba ese balón, pero llevaba muchísima miga, porque era un centro Chu que se iba cerrando a la escuadra de la defensa de la portería que defiende Losco, que metió inteligentemente ahí la mano cambiada para despejar ese esférico. Vuelve el balón a Losco atrás para jugar con la pierna izquierda, jugar en largo, balón que pierde rápidamente el Atlético Paso, que vuelve a recuperar en Numancia prácticamente dentro del círculo central. Todas estas 22 minutos en el Municipal del Paso, Club Deportivo Atlético Paso 0, Club Deportivo Numancia de Soria 1.
1: Pues ahí está ese resultado, ese marcador de momento contrario a nuestros intereses, ese Atlético Paso 0, Numancia 1. También el resultado que se está dando ahora mismo en Badajoz, en tierras extremeñas, es contrario a nuestros intereses. Badajoz 1, Tenerife B 0. Recordamos también que en el día de ayer el Club Deportivo Tenerife empataba ante la Real Sociedad B, empate a 1 en tierras donostiarras. La Unión Deportiva Las Palmas empataba en casa 0-0 ante el Leganés. La noticia alegre del día de ayer nos la daba el Rocasa Gran Canaria, que se proclamaba campeón de la Supercopa de España, Supercopa Femenina de España, ante el Vera Vera. Un partido muy igualado, un partido muy interesante, triunfo al final de la Gran Canaria 25-23. Y también destacar que en la mañana de hoy pues se ha disputado la final de la Supercopa de España masculina de hockey línea. El Molina Sport cayó ante el Rubí por 2-3. Por lo tanto, el Molina Sport se ha proclamado subcampeón de esta Supercopa. No ha podido hacerse con el triunfo.
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1: Pues justamente nos quedaba pendiente el conocer las alineaciones del partido que va a comenzar dentro de 18 minutos en el Heliodoro, entre el Costa de Eje y el Deportivo Banca. Javier Alayón.
2: Pues así es, Carlos, oyentes, tenemos alineaciones confirmadas, ya los dos equipos que se retiran camino a vestuarios, el equipo de Geray Martín, el Costa de Eje Tenerife, que va a salir con Noelia Ramos en portería, en una defensa de cuatro, previsiblemente con Alexandra Zaremba y Victoria Quiles en los carriles, con Cinta Rodríguez y Elba Berriesa en el eje de la saga, centro del campo y sala de máquinas para Pola Martínez, Ari Mingueza y Enare Muisna. Y en la punta de ataque, el tridente en el día de hoy, debutante Natalia Padilla, con Irache Pérez, que entra en el once, y con Marina Martí. Por parte del conjunto del Depor, del Deportivo Abanca, que va a salir con Tarazona, Caracas, Ranera, Castineiras, Montesino, Fernández Rodríguez, Apóstol Hernández, Pizarro y Pardo. Para el partido, ¿te parece? Presento a nuestra comentarista estrella y que nadie conoce más, yo creo, el fútbol femenino de nuestro archipiélago, como es Tamara Blasco. Buenos días, Tamara.
5: ¿Qué tal? Buenos días, ¿cómo estás?
2: Pues aquí estamos, Tamara, en segunda jornada, segundo capítulo de la Liga F, después de venir goleado el conjunto del Club Deportivo Tenerife, el Costa de Eje Tenerife. Hoy toca resarcirse de la derrota del pasado fin de semana.
5: Toca victoria, toca borrón y cuenta nueva, toca pensar en brindar al Heliodoro esos tres puntos y sobre todo poder celebrar esa victoria con el equipo y con su afición. El staff técnico lo necesita, las jugadoras que quizás se creen menos importantes también lo necesitan y todo esto es importante ¿para qué? Para unir a la isla, unir a Canarias con el fútbol femenino.
2: Pues Carlos, si te parece, los dos equipos que se refugian en el túnel de vestuarios, las instrucciones de los dos técnicos a puntito de ser las 11:30 de la mañana, quedarían 15 para que inicie esta segunda jornada. Tenerife, Costa de Eje Tenerife, Deportivo Abanca.
1: Pues volveremos en un instante al Heliodoro, son casi ya las 11:30, 11:29 de la mañana en Canarias.
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1: Bueno, pues son las 11:33, vamos a abrir campos que van a comenzar a partir de las 12, después nos iremos a La Palma antes de volver al Heliodoro. Nos vamos hasta Tamaraceite, allí juegan el Tamaraceite y el Sevilla Atlético. José Carlos Vega, muy buenos días.
17: Saludos, muy buenos días compañeros. Efectivamente, aquí nos encontramos en el Juan Guedes, en el inicio de esta temporada 2026-2027, en el regreso de la Unión Deportiva Tamaraceite a esta segunda ref. En el rival de turno, el Sevilla Atlético, un rival siempre complicado, un equipo que ha estado en los últimos 5 años, pues entre la segunda y la ref. De hecho, viene de consumar un descenso en la temporada pasada de esa categoría. Y que ya se enfrentó a la Unión Deportiva Tamaraceite en la temporada 2020-21 en la extinta segunda división B, y en aquellos dos partidos se saldaron con sendos empates, 0-0 aquí en este mismo escenario, en el Juan Guedes, y 1-1 en el Jesús Navas. En aquella temporada el Tamara quedó quinto, llegó a estar rozando incluso la zona de peligro de ascenso, y por su parte el Atlético quedó campeón de grupo, y eso le permitió posteriormente jugar la siguiente temporada en la primera ref. Bueno, pues así las cosas. El equipo que este año dirige Diego Galeano, el filial del conjunto hispano, persona aquí en el Juan Guedes con la intención de sacar los primeros puntos de la temporada. Va a ser un equipo difícil, un equipo joven, un equipo duro, muy rápido, que va a hacer correr mucho al rival y que lo va a poner muy, muy complicado. Así las cosas, Diego Galeano, que debuta como entrenador en esta temporada, monta el siguiente 11 con Rafa Romero en portería, Sergio Martínez, Robert Alade, Chumachenko, Ibra, Nico Guillén, Manuel Ángel, Jesús Cruz, Jesuli, Mario Díaz y Adrián para completar el 11 inicial. En el banquillo quedan Moreno, Iker Villar, Soriano, Alcaide, Tamiu Pevane, Marc Losiga, Aitor Caballero y el guardameta suplente Ryan. Por su parte, la Unión Deportiva Tamaraceite de Iván Martín, que como antes decíamos, regresa a esta segunda ref, va a presentar el...
1: Se ha ido esa comunicación, a ver si recuperamos nuevamente a nuestro compañero José Carlos Vega. Vamos al otro campo, vamos a abrir el campo en el anexo de Gran Canaria, Las Palmas Atlético Betis Deportivo. Daniel Herrera, buenos días.
18: ¿Qué tal? Saludos, muy buenos días y bienvenidos al anexo de Gran Canaria aquí en Siete Palmas, donde en unos instantes arrancará el choque entre Las Palmas Atlético y el Betis Deportivo. Amarillos y verdiblancos, lucha de filiales, toma de contacto de alto voltaje entre dos de las canteras más llamativas de esta segunda federación, que servirá a Carlos, además, para inaugurar la temporada. Una cuarta ocasión en la que canarios y sevillanos se ven las caras en la isla, con un balance de 2 victorias y un empate para los amarillos. Este último precedente precisamente con Juan Manuel Rodríguez de técnico. El duelo servirá además para presentar a la afición isleña los nuevos refuerzos, si bien algunos de ellos ya vienen con algunas lesiones de larga duración, lo que hemos visto de la concentración en La Palma, como es Josimar Morales y el defensa Alejandro Benicias. Por el equipo se ha armado hasta los dientes, Carlos, no te lo puedes ni imaginar, en distintas líneas además. Con Alex Bombardó, Bill Vicens en la medular, Jorge Valverde, que ha llegado en los últimos días a la portería, y ahora también con nuevos talentos como Darío Delgado, Tomás Medina o Josito González. Con estas coordenadas, si te parece, Carlos, vamos con las alineaciones.
1: Pues vamos con
18: ellas. En la portería tenemos al recién incorporado Valverde, en la defensa tenemos a Aidan, Valentino Raca, Tres Palacios y Diego Martín. En la medular tenemos en los costados a Arturo Rodríguez y Sergio Viera. En la sala de máquinas, Jerobe Cáceres, Bill Vicens y Kirian Ramírez. Y en la punta de lanza pondrá los goles, eso esperamos, Tomás Medina. Este es el equipo que saca de su pizarra el gran Juan Manuel Rodríguez. Por parte del Betis Deportivo, pues el 11 se dibuja con Álvaro de Pablo en la portería, en la defensa de Roa, Miguel Romero, Curro Macías, y más que en la medular, Ian Forbes, Rica Funes, Corralejo, Fierro y Sosu. De ariete, Rodrigo Marina será el referente verde y blanco de este equipo, que es de altos, altos quilates. El colegiado será Anas Bacali, lo he dicho bien, asistido por Javier Blanco y Santiago Nicolás Aguilera. En media hora, Carlos, arrancamos en Siete Palmas en Todo Goles Radio.
1: Perfecto, pues a las 11:38 minutos vamos a irnos nuevamente hasta la isla de La Palma a ver cómo va ese partido entre el Atlético Paso y el Numancia, si reaccionan al final los nuestros, si reacciona el Atlético Paso. Néstor, también hay que decir una cuestión, que en estos momentos hay un penalti favorable al Tenerife en Badajoz. Vamos a ver si al final se consigue ese empate. Vamos a ver ese lanzamiento. Ahí está el lanzamiento. Detiene el portero. El Tenerife ha fallado un penalti en Badajoz. Seguimos y nos vamos a La Palma, Néstor.
0: El Atlético Paso, me preguntabas, me hacías esa pregunta al aire, se ha mejorado un poco la cosa. Hemos pasado incluso por el minuto este de hidratación. Aquí en el Paso hay muchísimo calor. En el día de hoy ha tenido que parar, pactado evidentemente, el partido un minutito. Y sí ha mejorado muchísimo. Yo creo que ha empezado a entender que con el balón en su poder, el Numancia le hace menos daño. Por lo tanto, ha empezado a tener más el balón, ha empezado a poder triangular más en la zona ancha del rectángulo de juego. Cierto es que ha aparecido Enrique Castellano y que ha aparecido Alejandro Ortola en esa zona central del rectángulo de juego, y por lo tanto con mayor posesión el Atlético Paso de balón, menos dominio del Numancia, se ha igualado muchísimo el partido. Pocas ocasiones de momento el equipo local, eso sí, cuando se acerca al área casi todas las acciones ofensivas acaban con disparos a puerta, y eso es importante. Yo creo que el Atlético Paso empieza a entender que en esta categoría, con los grandes de este grupo, y el Numancia es uno de los grandes aspirantes, obviamente, al ascenso desde la primera jornada, va a tener que tener más balón y va jugando en casa. Y eso es lo que desde el primer minuto prácticamente hemos intentado leer, que Maxi Barrera estaba explicando a sus futbolistas. Y han salido, pues han dado un paso hacia adelante la línea de zagueros para tener un poquito más ese esférico y salir desde atrás con el balón controlado. A todas estas, 36 minutos y medio ya de partido, continúa ese 0-1 favorable al Numancia, y el balón en zona propia jugando por el Atlético Paso, que mete ahora velocidad el bueno de Cedrés, uno de los que repite tras la temporada pasada, Matías Cedrés. No son muchos los que se quedaron de la tercera división a esta segunda red, pero Matías Cedrés, titular en la primera jornada de liga junto a Samuel Casay y Matías Pesolesi, repiten en el once inicial de Maxi Barrera con respecto también a la temporada pasada. Tres futbolistas que se quedaron, tres futbolistas que están en el once inicial del Atlético Paso. Va a haber falta favorable al equipo local. Vamos a aguantar un minutito, si te parece, Carlos, porque la falta me parece peligrosa. Suma jugadores arriba el Atlético Paso, cerradito con todo lo que tiene el Numancia atrás, prácticamente todo el mundo dentro del área, el balón jugada ensayada, el balón tocadito ahí en primera instancia por Castellano, la acción no sale, despejó en primera instancia el Numancia ese esférico que va a quedar todavía en su campo, pero en dominio del Atlético Paso, que ahora intentaba jugar Enrique Castellano, un balón en diagonal que se va a perder por línea lateral de banda, pasó el peligro o la acción favorable al Atlético Paso porque ellos mismos perdieron el balón. 38 minutos a punto de cumplir los de la primera mitad, continúa el resultado en contra, resultado negativo para el equipo canario, para el equipo palmero, para el equipo pasense. Club Deportivo Atlético Paso 0, Club Deportivo Numancia 1.
1: Pues de momento perdiendo nuestros dos equipos, el Atlético Paso 0-1 ante el Numancia, el Tenerife B perdiendo 1-0 ante el Badajoz. Y tenemos que destacar una cuestión de estos dos partidos de Segunda Federación, y es que nos comenta un oyente que nos ha dicho: buenos días, qué bien volver a oír el Todo Goles Dominguero, a ver si este año por fin dejamos de decir REF a las categorías debajo de la segunda división. El primer año lo llamaron en REF, en Real Federación Española de Fútbol, con F, y obviamente era difícilmente pronunciable, pero ya llevamos 5 años con Primera Federación, Segunda Federación, y cada año lo seguimos nombrando mal. Ya se ha dicho hoy, segunda REF. El REF es el régimen económico y fiscal de Canarias, y una carita sonriente. Un saludo que nos manda este oyente, y bueno, pues nosotros nos hacemos eco y evidentemente lo tendremos en cuenta.
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1: Y nos vamos al Heliodoro a vivir la fiesta de la Liga F. Costa deje Tenerife Deportivo a banca. Javier Alayón.
2: Pues queda muy poquito, Carlos oyente, para que arranque el segundo capítulo de la Liga F. Tenemos que estrenarnos en casa. Recordamos al oyente la alineación de las nuestras. Salimos con Noelia Ramos, con Victoria Quiles, con Alexandra, Violeta Quiles, Alessandra Salemba, Elba Meriés y Cinta Rodríguez en defensa. En el eje de la sala de máquinas con Ari Mínguez, Apola Martínez y con Enarre, y en punta de ataque Irache Pérez, Natalia Padilla y Marina Martí. Tamara Blasco, ¿qué te parece el 11 hoy de las nuestras?
25: ¿Qué tal? Muy buenos días. Pues un 11 que pretende controlar el juego, pretende hacerse con el centro del campo, tapar todos aquellos espacios que puedan quedar en defensa y sobre todo también presionar muchísimo en campo rival, no permitir la salida de balón.
2: Arrancó el partido en el Heliodoro, primeros segundos de juego, la pelota la quiere jugar el Depor por banda derecha, la pelota nada, la pelota la tiene Daniela Caracas, vamos en la presión alta, se la quita de arriba el balón que va a la altura del centro del campo, viene Lucía Pardo, la ex de la Real Sociedad, tenemos que tercar nosotros, pelota la intentaba jugar ahora Pola, se la quita Enar, por cierto Enar, una de las futbolistas, Tamara, nueva cara en este equipo, ya la vemos ahí en el ancla, ex del Deportivo.
25: Sí, es una de las jugadoras que debemos tener en cuenta esta temporada. Vamos a ver si se cumple la ley del ex, sobre todo en Enar y no en Paula.
2: Pues sí, porque por el otro lado tenemos a Paula Hernández, que bien la conoces, ex del Tenerife, de la cantera, del Costa de Eje de Tenerife B el año pasado.
25: Sí, se ha hecho un gesto bonito con ella, que es darle visibilidad en el partido de hoy, para que las jugadoras y la afición pues también entiendan la importancia que tiene la cantera, de la importancia que tiene trabajar bien un producto, buscarle salidas si su rol no está para tu equipo. Y sobre todo también debemos tener en cuenta que a las jugadoras también hay que darles aire, hay que darles conocimiento de otras instituciones, de otros clubes, y a partir de ahí aprovecharlas.
2: Sin duda alguna, a ver si se foguea Paula Hernández, pero le deseamos suerte a partir del día de hoy. La jugadora con el 26 a la espalda del Deportivo de La Coruña la tenemos nosotros en el eje de la saga, ahí en la zona de inicio en construcción, Elba Vergés junto con Cinta Rodríguez. Ahí cuánto echamos de menos a la capitana también, a Patri Gavira, el balón que lo queremos jugar, otra de las debutantes con la bola, Natalia Padilla, la ex del Bayern Múnich. Tocando el cuero en última instancia la propia Paula Hernández para enviar a saque de banda. Vemos a Geray Martín dando instrucciones y sacamos rápido. La pelota para Henar, toca de exterior. El cuero viene a tocarlo Redru. Un Deportivo arranca con hasta 8 futbolistas nuevas en el 11. Cuidado que la pelota de Pola no es buena. Recupera el Depor, quiere correr, quiere cruzar divisoria. Amaga con el toque ahora Daniela Caracas. El balón que lo va a tocar Elba Vergés de zurda. Con suerte le toca a Violeta Aquiles, vuelve a Elba Vergés. Campo propio, que viene ahora el criterio que le da Cinta Rodríguez, okay. Y cómo se ofrece de nuevo. Buenísimo, buenísimo. Okay. Ahora lo de Pola, importantísimo Pola, Tamara.
25: Claro, esas conexiones con el centro del campo, que el centro del campo se ofrezca para sacar la pelota. Y Pola estaba totalmente sola.
2: Cuidado, vamos a atacarla por la derecha, la pelota para Alessandra Zaremba. Vamos, Alessandra, la pelota la quiere poner la Internacional con Polonia. Vamos a atacar el área. Sale ahora Andrea Tarazona, se hace con el cuero en el aéreo. Buenos minutos ahora en este primeros compases, Tamara.
25: Muy buenos minutos y destacar la movilidad de Natalia Padilla, que parece que ha sido siempre titular en Tenerife, que ha estado siempre aquí, es conocedora de otras ligas, como comentabas tú antes, estuvo en el Bayern, llegó a marcar 4 goles en 12 partidos, antes el Bayern en otros equipos como el Servet, pero es la jugadora más valiosa de este Tenerife.
2: Cuidado, atacándonos el Depor por el lado izquierdo, pero recuperamos rápido, hay que salir, si el partido es un correcalles, esto no puede, también es a nuestro favor, jugar a nuestro favor, porque tenemos dinamita, tenemos pólvora y velocidad arriba, el cuero que lo recupera Redru para el conjunto gallego, para el Depor, Lucía Pardo, ahí se da la vuelta bien Lucía, lo que acaba de hacer la ex de la Real Sociedad, tocando hacia el lado izquierdo. Aproximadamente, bueno, no voy a mojarme en cuanto a una cifra, pero la gente se refugia en la sombra de herradura baja de tribuna. El balón que lo quiere jugar el Depor. Zona de inicio para el cuadro que dirige Alberto Rodríguez. No lo hemos comentado, pero este partido está siendo dirigido para Ainara Acevedo. Enésima vez que le pita a Ainara Acevedo. Asistida por Elena Martínez Alvarija. Y asistente también Marina Molina. El cuero que lo quiere jugar la venezolana Daniela Caracas. El cuero que lo recupera Natalia Padilla con Internacional con Polonia, al igual que Alexandra Zaremba. El cuero que lo quiere jugar Lucía Pardo. Vamos a defender nosotros bien. Aparece Ari Mingueza también Pola. El cuero para Violeta Aquiles. Violeta Aquiles. El cuero toca ahora la bola con pausa. Entre Alexandra Zaremba y Cinta Rodríguez aparece Pola y estoy viendo algo que no vi contra el Barça y es la personalidad que tiene que tener Pola a pesar de que solo tiene 9 partidos en la categoría. Una futbolista que quiere crecer este año. Tamara, estamos viendo un buen inicio de Pola.
25: Sí, quizás en el Barcelona fue sometida y sacrificada por su equipo, sometida por el Barcelona. Oh.
2: Qué bonito lo que acaba de hacer la Real, perdóname Tamara, la pelota la quiere jugar por el lado izquierdo, aparece Cinta Rodríguez en el cruce, en la cobertura, aparece ahí, tocamos de primera, que viene, ahora salimos, el cuero lo quiere jugar Henar, vamos Henar, demuestra Henar, la pelota la quiere jugar la ex del Depor Henar, Henar tocando el cuero, aparecemos por el pasillo central, que bien estamos jugando ahora, cambiando la pelota de lado a lado, al lado izquierdo donde aparece, dobla, Violeta, eso es Violeta, dale carril, aparece Violeta aquí, les convierte izquierda, amaga para el centro, en el 1-1, aparece otra vez en la movilidad, Natalia Padilla, Natalia, vamos a ver, Natalia, mete hasta la cocina, se va a marchar la pelota por Nilia de fondo, igualmente son primeros compases, va a sacar el Depor, hemos salido bien en cuanto al trato de balón, se refiere, Tamara.
25: Estamos teniendo a favor, sobre todo, esa soledad que está teniendo Pola, que hablabas antes de ella, el ataque del Deportivo de La Coruña se sustenta entre Lucía Pardo, Michi Apóstol, y Esperanza Pizarro. Vale, muy bien. Entonces, esas tres se mueven muy bien entre ellas. El problema son las conexiones entre Lucía Pardo y Michi Apóstol, que son dos jugadoras que se suelen superponer. Eso le da total libertad a Pola, que, como estamos viendo ahora mismo, está siempre sola en el centro del campo y puede organizar al equipo. Ya las tareas defensivas las puede dejar atrás porque se van a encargar entre Cinta y Elba y ella puede organizar y le da esa libertad y esa rapidez que necesita el equipo para salir.
2: Pues vamos a salir ahora nosotras, la pelota la quiere jugar Alexandra Zaremba, la quiere jugar con Ari Mingueza, ahí está Alexandra, la pelota la quiere poner, puede llegar al primer saque de esquina a favor de las nuestras, la quiere evitar el Depor, lo evita con pierna zurda Ranera, Adriana Ranera, otra de las caras nuevas en este Deportivo Banca, el balón se va a ir, 3/4 de cancha en saque de banda, al lado derecho la va a poner Alexandra Zaremba. Ya quiere jugar los movimientos dentro, la pelota para Irache Pérez, se quiere reivindicar a Irache con pierna izquierda. Primer tiro entre los tres palos. Qué poquito le cuesta a Irache encontrar portería, Tamara.
25: Y qué importante es que una jugadora sepa levantar la cabeza, decir esta es la mía, encontrar ese espacio y disparar, buscar que la pelota siempre esté en las cercanías del área, siempre haya posibilidad de disparo. y atacar, también hace que el otro equipo sea más pasivo en ataque porque se ve ahogado en defensa.
2: Pues los dos equipos que se ve que tienen ganas, de buscar los tres puntos. Importante tener personalidad, y yo creo que Natalia Padilla la tiene, la ex del Bayern Múnich, futbolista que sabe lo que es jugar Champions. Según los entendidos, según las estadísticas y según el valor de mercado de la Liga F, se encuentra en el top 15 de futbolistas con mayor valor de mercado. Sobre un dato que mirábamos esta mañana, siendo Claudia Pina la futbolista de mayor valor de la Liga F. La pelota la quiere jugar el Depor, quiere poner la pelota al punto de penalti. ¡Cuidado que nos la rematan! ¡Ay, ay, ay! Encontró el remate de Redru, sin suerte. Tarea pendiente, Tamara Blasco, el balón parado.
25: El balón parado, no, hizo mucha sangre, nos provocó mucho dolor el balón parado contra el Barcelona. Las oportunidades más claras del Barcelona, los goles que desafiaban esa defensa ante el Barcelona, fueron acciones a balón parado.
2: Hay que estar atentas ahí, la pelota que la quiere jugar Irache, pero es que viene a jugar de espaldas y a descargar, esto lo hace muy bien Irache. El balón lo tocó en última instancia el Depor. Ese saque de banda para Violeta, aquí le veo ahora con manos en los bolsillos, en un semblante serio, a Geray Martín en su segunda temporada, arrancando la temporada por primera vez. Recordamos, Eder Maestre era el que arrancaba el año pasado, llegó a la altura casi de Navidad, el técnico vasco, el ex de Eibar, el balón que la quiere jugar.
25: Y míralo ahora, ¿no?
2: Dígame.
25: Y míralo ahora.
2: Sí, ahora yo creo que todo lo que pasa por aquí, tengo la sensación, Tamara, no sé si ahora que el juego, cuidado, no, vamos a ver, vamos a Enar, ponla por dentro, Enar, ay, qué pena, intentaba buscar el pase al espacio para Natalia Padilla, vamos Natalia, en la presión, iba a decir que todo entrenador que pasa por el banquillo de este Costa de Tenerife, tengo la sensación de que revaloriza y luego se hace el extranjero.
25: Sí, sí, se revaloriza, cobra importancia a nivel nacional e internacional, pero no solamente jugadores. No solamente entrenadores, también nos pasa con las jugadoras. Marina Martí, por ejemplo, bueno, que la tenemos aquí ahora. Martín Prieto, en el que pasó al Sevilla, Benfica, selección española. Algo que sospechamos, no sé tú, pero sí, sospechamos que va a pasar con Natalia Ramos.
2: Justo te lo iba a preguntar, Tamara.
25: Sospechamos que necesitaba un escaloncito, ya fuera en la Liga F o en Inglaterra, eso da exactamente igual, pero que necesitaba salir del Tenerife para que la llame la selección. Vamos a ver lo que ocurre.
2: Ahora te pregunto más adelante por el papel, el vacío que deja Natalia Ramos en este equipo. La pelota la quiere jugar. Es Violeta Aquiles, la pelota para Irache. Vamos, Irache. Falta y tarjeta. Claro que sí. Primera cartulina amarilla para el Depor. Primera cartulina a la vez para Carla Castiñeiras, la ex de la Lama del Pozo. Primera cartulina amarilla, se la anotamos al conjunto gallego, al Deportivo Banca. Sin duda alguna que una de las centrales, en este caso Carla Castiñeira, tenga ya amarilla, la va a condicionar el resto del partido.
25: Acabamos de entrar en el minuto 10 de encuentro, apenas lo estamos aquí arañando y ya tiene una tarjeta amarilla. Es una falta tonta, una falta lejana, y acaba de darle una oportunidad de ataque al Tenerife de colgar el balón al área, que debe estar arrepintiéndose muchísimo, tanto por la falta como la oportunidad creada y la tarjeta obtenida.
2: Pues así es. El balón que lo vamos a poner, aparece por ahí Ari Mingueza, ex de Granada, también está Aquiles, vamos a ver, salta, la pelota va a ser Mingueza finalmente, la pelota va al segundo palo, vamos, Pola llega, ¡ay, qué pena! Centímetro le faltaron a Pola. El balón se pierde por la línea de fondo, estamos en el 10 y medio de la primera parte, te lo estamos contando en el Todo Goles Radio de Canarias Radio, en este Costa de Tenerife 0, Deportivo Banca 0.
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1: Aprovechamos para indicar que los dos partidos de la segunda federación que teníamos en juego con los nuestros han llegado al descanso. El Atlético Paso pierde 0-1 ante el Numancia en la isla de La Palma y el Tenerife B pierde en Badajoz 1-0. También destacar que esta mañana la selección canaria vencía 4-0 al Hapoel Israel en la Copa de las Regiones de la UEFA. Seguimos, Javier.
2: Pues el balón se perdió por la línea de fondo, atacó la Real Sociedad buscando a Lucía Pardo, la saca ya Noelia al cielo del recinto capitalino de este Rodríguez López, la pelota la quiere jugar Violeta, aquí le salta el Depor en la disputa, en el duelo, ahí tenemos que ser contundentes, viene ahora Violeta defendiendo el cuero, también es buena la jugada que lo intentaba Michi, iba a apuntar algo Carlos.
1: No.
18: En principio sí.
2: El balón que lo va a jugar el Depor, no hubo falta. El Depor parece, Tamara, que se ha quitado ya un poquito la presión de este inicio, que nos dio a nosotros un poquito más.
6: Sí, primero.
2: Cuidado, perdona, Tamara, que saca rápido el Depor. Cuidado, que nos quiere pillar ahí. Por sorpresa, la pelota. Vamos a ver si lo evita Violeta. Hay que tener las vigilancias importantes, Tamara.
6: Sí, estar siempre atentas a la pelota. La mirada tiene que estar puesta allá donde está la pelota, más allá de lo que suceda con tu marca. ¿Por qué? Porque volvemos a hablar de las acciones a balón parado, una falta que no revestía peligrosidad, que hizo el Deportivo La Coruña. Vio a las jugadoras del Tenerife de espaldas y sacó un corto y rápido.
2: Pues tenemos que tener mucho cuidado porque el partido se puede seguir por detalles. Recordamos que a este equipo, al Deportivo Abanca, fue la última jornada de la pasada campaña. Cerraba el mes de mayo entre el Costa de Tenerife y el Deportivo Abanca, donde ganábamos 2-0 con goles de Paulina Gramaglia y de Anie Coco. Precisamente estas dos futbolistas de ataque las tenemos hoy en el banquillo. Por cierto, Tamara, ¿qué te parece lo que tenemos hoy en banquillo? Me comentabas algo sobre la portería, la suplente en el día de hoy de Noelia Ramos.
6: Sí, tenemos a Noelia Ramos como portera titular, como suplente tenemos a Álvarez, y me llama la atención no encontrar a Sara Nis en esa convocatoria, en ese banquillo, siendo una de las porteras más convocadas para este primer equipo.
2: Pues el balón que lo quiere jugar el Depor, costado derecho del campo, viene a tocar la Michi Apóstol, ahí con la marca de Violeta Aquiles, el balón lo quiere enviar largo, vamos el Bavergés, ahí saltó el Bavergés.
6: Como curiosidad, te voy a comentar, porque a mí lo de la selección española me sigue doliendo.
2: A mí más, entonces, yo creo, nos duele a todos.
6: Nos duele a todos, ¿no? Entonces, Sarani, ya que la nombramos, jugadora que va a las categorías inferiores de la selección española. Natalia, Noelia Ramos han ido a las categorías inferiores de la selección española. ¿Qué pasa para cuando damos el salto a la absoluta? Yo lo dejo
2: ahí. Ahí lo dejamos porque cierto es, si nos ponemos a... Ya vamos a entrar al trapo, ya que estamos aquí metidos y el
6: partido... Dale.
2: Paola Hernández, Natalia Ramos y Noelia Ramos, campeonas del mundo y de Europa en inferiores... Y se borra del mapa, no lo entiendo qué es lo que pasa en ese escalón, Tamara.
6: Y guante de oro, Noelia Ramos. Pero, al dar el paso a la absoluta, son jugadoras que no cuentan para los seleccionadores y la seleccionadora actual. ¿Por qué? ¿Qué pasa? ¿Que es el Tenerife? Es que yo eso, el complejo, insularidad, eso yo no lo quiero tener porque no lo tengo. Para mí lo tiene más el que es de fuera que nosotros y nosotras. ¿Valoramos lo nuestro? Sí. ¿No nos conocen realmente? Yo creo que es eso.
2: Pues se lo pierden, ellas se lo pierden. En este caso Bermúdez se lo está perdiendo, al igual que otros seleccionadores. La pelota la quiere jugar Zaremba por el costado derecho. Esta sí es internacional, pero con Polonia. Eligió bien Alessandra Zaremba, criada siempre aquí la futbolista del Tenerife. La pelota para Henar, viene Henar. Henar que tiene que reivindicarse. Tuvo un papel muy difícil el pasado fin de semana, sobre todo defendiendo en esa zona intermedia, en los intervalos donde aparecía mucho Claudia Pina, que tanto daño nos hizo. Ahí está Henar dejando la pelota para Pola, creciendo Pola, la pelota que la quiere jugar con Zaremba por el costado derecho. Ibas a apuntar, Tamara.
6: ¿No te parece curioso que Claudia Pina sea jugadora más valiosa? Más valiosa se refiere al costo que tiene en su club, que Aitana Bonmatí, la dos que tiene balones de oro.
2: Yo creo en ese, principalmente puede ser por la edad, en cuanto a proyección. Yo creo que en lo futbolístico todavía, esto ya es opinión, puede estar un poquito Aitana.
7: Un momentito.
2: Pues sí, un momentito, tenemos un momentito. Rodríguez López, Tenerife, Costa de Tenerife 0, Deportivo Abanca 0.
18: Pues vamos a aprovechar que estamos que son las 12 del mediodía para rápidamente actualizar los marcadores. Y comenzamos precisamente por la segunda federación. Vamos hasta la isla de La Palma. En el descanso todavía, Néstor Pérez, Atlético Paso Numancia.
0: Así es, Carlos. En el descanso nos encontramos de este Atlético Paso 0, Club Deportivo Numancia 1, a los 5 minutos. Paraba el lanzamiento de Johnny Loscos desde el punto de penalti, pero algunos minutos más tarde, a los 12 minutos de partido, el propio Johnny batía con la cabeza, fusilaba con la testa al guardameta local, a Eduardo Losco, a Edu Losco, para ponerse por delante. A partir de ahí, esa primera parte, el dominio fue claro del Numancia hasta mediada esos 45 primeros minutos se igualó muchísimo el partido en la recta final. Incluso el Atlético Paso tuvo alguna que otra oportunidad clara de gol para ponerla igualada en el marcador. Periodo de descanso en el Municipal del Paso. Reina aquí la alta temperatura del sol, es el que ilumina este verde estadio nuevo municipal de la ciudad de El Paso. Como digo, en periodo de descanso, Club Deportivo Atlético Paso 0, Club Deportivo Numancia de Soria 1.
1: Y en otro partido que tenemos en juego, el Badajoz vence 1-0 al Tenerife B. Recuerden, el Tenerife B pues fallaba un penalti. Vamos a los partidos.

0: Pero más fogueo del equipo visitante, minuto 2 de partido, Las Palmas Atlético 0, Betis Deportivo 0.
1: Y en la Liga F, Costa Deje Deportivo a banca, Javier Alayón.
2: Pues se acaba de cumplir el 18 de la primera parte, se estira el Deportivo a banca en el Rodríguez López, Costa Deje Tenerife 0, Deportivo a banca 0.
1: Y partido ya concluido, recuerden, esta mañana se jugó el partido de la Copa de las Regiones de la UEFA, la selección canaria goleó a Hapoel Israel por 4-0, selección canaria 4, Hapoel Israel 0. Y en la Supercopa de España de hockey línea, el Molina Sport caía ante el Rubí por 2-3.
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1: Bueno, pues son las 2:05. ¿Volvemos al Heliodoro, Javier?
2: Pues volvemos al Heliodoro con el balón que hay dentro del área. Lucía Pardo, cuidado, que nos quiere empalar ahí de empeine. A punto estuvo de sorprender el Depor. El Deportivo Abanca. Tamara Blasco ya, yo creo, que está tomando un poquito hasta el control del partido.
8: Sí, no nos vamos a hacer otro repaso de marcadores ni nada de eso, que cada vez que conectamos con algo fuera, aquí sucede que el Deportivo toma presencia, saca personalidad. Y lo vemos muy cómodo dentro del caos. El Tenerife necesita un poquito más de orden, un poquito más de paciencia, un poquito más de calma, tener la pelota y a partir de ahí jugarla. El Deportivo, a base de trompicones, se ha presentado en campo del Tenerife y está haciendo daño.
2: Y muy buena de lo destacable, aparte del papel de Pola, que está dándole criterio y a veces salida, Marina Martí tiene mucho desborde por el lado derecho, uno de los fichajes.
8: Sí, nos está sorprendiendo en el partido de hoy la manera en la que se ha apoderado de su puesto. Se está entendiendo muy bien con Alessandra Zaremba, que eso facilita la salida de balón y la llegada a campo contrario. Y está sabiendo levantar la cabeza y buscar la entrada de Irache y también de Natalia Padilla. Eso, que conecte en la lateral de su banda. Más las tres jugadoras de arriba, eso es importante y son grandes noticias para el Tenerife.
2: Pues hay que aprovecharlo, ataca el Depor ahora por el lado izquierdo, la pelota la quiere evitar que se marche por la línea de fondo, se marchó finalmente, habrá saque de portería, lo va a poner Noelia Ramos bajo palos en el día de hoy, con la lesión, el parte médico largo que tiene el Costa Deje Tenerife en esta mañana, también lo tuvo en el partido frente al Fútbol Club Barcelona en el día de hoy. Hasta 7 futbolistas podemos contar que aparecen en el parte médico que colgó el club a primera hora de la mañana. Erika González, Pisco, Yerlián Moreno, Carlota Suárez, Alba Pérez, Patricia Gavira y Nae. Cuidado, que atacamos por el lado derecho. Vamos, Marina. Marina Martín, la pelota que quiere jugar. Intentaba pisar piquito de área, buscaba el golpeo, se marchó a la lateral. Yo creo que el equipo Tamara se encuentra muy cómodo cuando hay intercambio de golpes. Cuando el equipo corre es capaz de generar peligro.
8: Se rehizo muy bien Vega ante la internada de Marina Martí. Llegó a taparle el disparo. Pero qué importantes son esas internadas. Buscar la diagonal, levantar a la cabeza, tirar a puerta y decir al Deportivo, oye, somos el Tenerife, estamos en casa, aquí mandamos nosotras.
2: Así es, hay que mandar. ¿Cómo la pelota la quiere jugar Cinta Rodríguez? Círculo central, la pelota para Elba Vergés. Qué buena temporada cuajó el año pasado Elba Vergés. El balón jugando hacia el lado derecho, milimétrico el pase para que reciba Alexandra. Ahí está Alexandra para Enar. Enar con Pola, están encontrando mucha Pola en la medular. El balón, Pola sobre, gira sobre sí misma, la pelota de Pola. Carril central para Irache, recibe de espalda Irache. Vamos Irache, sirve Irache. ¡Ay, qué pena! Se marchó larga la pelota para Marina Martí. Al lado del saque de esquina del banderín de córner. La quiere poner.

0: cuidado el balón, la atacamos. Va a haber el primer saque de esquina. Saque de esquina para el Costa Rica Tenerife.
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0: Por cierto, había fuera de juego que no ve la asistente por no estar bien colocada, Tamara.
2: Mira, una de las veces que nos favorece el arbitraje, de aquí no nos vamos a quejar, pero vamos a agradecer. Complicado verlo, pero era fuera de juego en el principio de la jugada, en ese centro.
0: Ese es otro melón por abrir que yo no lo quiero destapar, en lo del papel de árbitras y árbitro. No mezclarlos todavía en la Liga F, porque lo que hay que tener es buen arbitraje.
2: Mira, a mí me encanta el papel del arbitraje, porque es un papel muy difícil y porque sobre todo no vas a tener contento a nadie, ni contenta.
0: Vamos, el saque de esquina, la pelota para el primer palo, el cuero que lo va a poner. Era Ari Mingueza, despejó el Depor a saque de banda. No sé qué habla uno de los componentes del cuerpo técnico ahí con la cuarta árbitra. El balón que lo va a poner Violeta Aquiles en el saque de banda. Tenemos que meter más miedo en el cuerpo al Deportivo Banca. La pelota que la quiere jugar Violeta Aquiles. Violeta Aquiles, sin duda, en su pico de forma, es una jugadora muy importante en el carril izquierdo. En el día de hoy, Aitiara, que partió en Barcelona de titular. Violeta Aquiles ve retrasada su posición al lateral zurdo. Y otra de las jugadoras que también es muy importante por lo que nos aporta, sobre todo nos da puntos, no la tenemos. Vuelve otra vez al parte médico Carlota Suárez, Tamara.
2: Sí, es una jugadora que cuando está en el campo sorprende, cuando no está se le echa de menos y duele muchísimo verla reflejada en los partes médicos. Una jugadora que necesita quizás mucho apoyo y sobre todo ahora pues animarla a continuar. Es difícil su papel, es difícil volver tras una lesión y más difícil es volver lesionarte y volver a jugar. Vamos a ver poquito a poco cómo se va recuperando y sobre todo que le acompañe la cabeza, que cuando esté recuperada del todo podamos contar con ella.
0: Pues ojalá así sea, porque necesitamos de sus goles y sus goles se traducen en puntos. La pelota para Cinta, ahí está con pierna izquierda Cinta tocando la pelota atrás para que sea Noelia Ramos para Cinta Rodríguez. Cinta Rodríguez con la bola abriendo hacia el lado izquierdo, se equivoca en el pase, no va a llegar Violeta, reclamaba Geray y también Violeta que el saque era para las nuestras. Finalmente va a ser para el Deportivo Abanca, que perdía su primer partido en casa frente al Sevilla. Ibas a apuntar, Tamara.
2: Era, iba a tener que trabajarse un poquito lo de quejarse. Elegir esas batallas en las que a ganar, no se va a ganar nunca contra el arbitraje, lógicamente, porque son los jueces del partido, las juezas. Pero sí hay que empezar a decir, voy a relajarme, que no todo es protestable.
0: Es un técnico muy temperamental, ¿eh? Lo vimos el año pasado, ya lo vimos en la primera jornada, incluso con tarjeta amarilla, si no me equivoco, fue amonestado frente al Fútbol Club Barcelona en el Johan Cruyff. Vamos a aprovechar que estamos en el 25, ahora se cumple el 26 de la primera parte, pausa de hidratación, estamos en el Rodríguez López, Costa de Eje Tenerife 0, Deportivo Banca 0.
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3: Y vamos rápidamente a conocer qué es lo que sucede en cada uno de los campos de la Segunda Federación. Atlético Paso Numancia, Néstor.
4: Pues acá acaba de comenzar, que llevamos prácticamente 2 minutos y medio de esta segunda mitad, que incorporó al dorsal número 9, Itami Pereira, el entrenador local, que viene la acción de peligro a favor del Atlético Paso. Remate arriba, el remate arriba de recién incorporado de Itami. El balón arriba se quedó prácticamente solo a la altura del punto de penalti dentro del área. El ariete local, el ariete pasense, su remate de primeras ahí, con que se le quedó quizás un poquito balón detrás de su eje. El balón disparó arriba, se fue por la parte alta de la portería que defiende Martínez. Primera acción de peligro favorable a los locales. 3 minutos de la segunda mitad, 48 de partido. Atlético Paso 0, Numancia 1.
3: ¿Y qué ocurre en Tamaraceite, José Carlos Vega? Tamaraceite, Sevilla Atlético.
5: Pues ya ha superado los primeros 10 minutos, la cosa no pinta bien. El Tamaraceite aún no ha llegado al área del guardameta visitante Rafa Romero. ha estado defendiendo a un rival que se ha adueñado con de la pelota y que ha tenido tres avisos. El ya comentado antes, el mano a mano de Iker, que menos mal que en el último control se le fue un pelín larga y eso permitió la salida exitosa del guardameta Galindo. Posteriormente lo intentó Yumachenko con un disparo cruzado de la frontal que se marchó fuera por poco. Y la más clara a la salida de un córner en un clamoroso error de marca, un testarazo del jugador Manuel Ángel, que entre la mano de Galindo y la cruceta evitaron que la pelota se fuera al fondo de la portería. Lo intenta la Unión Deportiva Tamaracite, pero de momento ahora consigue el primer saque de esquina del partido, ya en este minuto 12 de esta primera parte. Tamaraceite 0, Sevilla Atlético 0.
3: Y en el anexo del Gran Canaria, Las Palmas Atlético Betis Deportivo, Daniel Herrera.
6: Aquí en Siete Palmas, dominio territorial y de ocasiones de Las Palmas Atlético, que no ha tenido reparos en tutear a un talentoso Betis Deportivo, sobre todo con remates de Tomás Medina, que ojo, que ha enganchado hasta tres oportunidades en la trinchera andaluza. Ojo también a la movilidad de Kirian y Arturo, que están generando también varias vías de agua en el área rival. Se impone a los puntos los amarillos, pero el gol sigue sin llegar. Ya estamos en el minuto 14 de esta primera parte. Las Palmas Atlético 0, Betis Deportivo 0.
3: Y también el último partido con el Badajoz 1, Tenerife B 0 en el minuto 52 de partido.
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3: Regresamos a las 12 y 16 minutos al Heliodoro Rodríguez López. Javier Alayón.
0: Pues se cumple la primera media hora de juego, Carlos, y la tuvo el Tenerife en una galopada, en una buena jugada de Irache Pérez, que tenía a Marina Martí completamente sola por el lado derecho, no la encontró. Pecó de abusar de balón ahí, Irache. Ahora sí, Tamara, sin duda la más clara del partido.
2: Sí, fue quizá la ocasión más clara, sin ser una ocasión, quiero decir, sin haber sucedido nada entre los tres palos, sin haber disparo. No levantó la cabeza Irache, no vio la internada de Martí y se quedó amarrada esa ocasión, que fue un gran susto para el Deportivo y da alas al Tenerife, da pistas. El Tenerife ya puede sospechar cómo internar en campo del Deportivo, cómo sorprenderla y cómo coger su espalda, que llama la atención cómo Irache, gracias a que tiene una jugadora pegada a ella, fue mucho más veloz que ella. Se zafó de su marca.
3: Disculpa,
2: y
3: Tamara,
2: el Depor no supo qué hacer.
3: Disculpa, Tamara, disculpa, porque hay penalti a favor del Betis en el anexo, Daniel Herrera.
6: Y hay gol del Betis. Ha marcado Enzo desde los 11 metros. Mala suerte que tiene el equipo amarillo, porque cuando mejor estaba haciendo las cosas, al final en una jugada un poco rara de Aidan, que acababa de derribar a Sosu en el área amarilla, pues al final se ha convertido en ese penalti en el minuto ya 17 de esta primera parte, y la ha ajustado desde los 11 metros al palo izquierdo, muy ajustadito, raso, que no, nada pudo hacer en este caso el portero Jorge Valverde. Situación ahora, pues jarro de agua congelada para el equipo amarillo, porque estaba haciendo bien las cosas, intentando pues ahora recapitular heridas y mirar a ver si se puede reaccionar después de este gol. Recordemos, minuto 17, Las Palmas Atlético 0, Betis Deportivo 1.
3: Pues seguimos, Tamara.
0: Hablábamos, Tamara, de la importancia de Irache Pérez, la fortaleza que tiene para zafarse de su par, y se plantó muy bien ahí en esa ocasión, clara para las nuestras.
2: Sí, como con un salto de cabeza se lleva el balón ante una defensa que es más alta que ella, más corpulenta, pero ese es el peligro también del marcaje individual. Cuando tu jugadora, tu marca, te desborda, ¿qué haces después? O sea, lo ideal para mí, a mí me gusta mucho el marcaje en zona. En este caso estamos viendo a Casti, que tiene una amarilla,
0: sí,
2: muy pegada a Irache. Claro, y cada vez que Irache coge pelota, que cada vez que Irache coge velocidad, deja atrás a Casti.
0: Claro, ahí se tiene que comedir la futbolista ex de la Lama del Pozo. La pelota la quiere jugar con Marina Martí. Y me está gustando las sensaciones de esta futbolista, la ex del Valencia. El balón que lo vamos a poner el Deportivo Banca. Mucho calor aquí sobre el Rodríguez López. El césped no está del todo en las mejores condiciones. El balón a veces rueda lento. El cuero que lo quiere jugar el Deportivo. La pelota la juega el cuadro gallego. La toca atrás para que sea Andrea Tarazona. Otra cara nueva en la portería para el Deportivo. La pelota la quiere jugar el Tarazona en largo. La presión ahora de Irache Pérez. La rifa. El cuero va a tener que llegar. Ahora Alexandra Zaremba también aparece por ahí. Esperanza Pizarra, la futbolista uruguaya, la charrúa, tocando el cuero, dejando ahora para que recuperen las nuestras. Elba Vergés, vamos Elba, dale salida, dale un poquito de velocidad, volvemos a retrasar atrás. La pelota para Noelia Álvarez, sintonía de gol.
12: Hay gol en La Palma, Néstor.
4: Hay gol del Numancia, efectivamente, en el Municipal del Paso. Almid, tras despejar un primer remate, Losco dejó el balón muerto dentro del área chica y ahí estaba solo a mí para empujar al fondo de la portería y poner el 0-2 en el marcador del Municipal del Paso. En el 10 de partido de la segunda mitad, en el 55 de choque, Atlético Paso 0, Numancia 2.
3: Pues volvemos con este 0-2, volvemos al Heliodoro, Javier.
0: Pues vamos a ver si empezamos a condimentar el partido para ponerle un poquito de salsa a esto. Tamara Blasco, del partido, no sé si a la altura de temporada en la que estamos, bastante, bastante espeso, ¿eh?
2: Sí, es un partido donde estamos viendo muchos tropiezos, muchos ir al balón a destiempo. Me está llamando mucho la atención en el Tenerife la cantidad de pases horizontales que se están dando, tanto entre lateral y defensa, como entre lateral interior y centro del campo. No me está gustando nada ese tipo de pases horizontales. Si es verdad que en centro del campo quizás Pola, al no estar cubierta, está mucho más suelta, es más libre para recibir y ordenar, pero eso en defensa a mí me pone nerviosa.
0: De hecho, anteriormente hubo una jugada en la que intentaron eso y le regalamos el balón al Depor, ¿eh? Balón para el Tenerife. Costado izquierdo del campo, la pelota la va a poner Violeta Quiles. El balón que la va a poner la ex de la Real Sociedad, ya la tuvimos desde el mercado invernal el año pasado. Futbolista sin duda importante. Ahí está Irache Pérez que juega de espalda. Irache para Violeta. Vamos, Violeta. Violeta le quiere tirar la gambeta al 1 para 1. ¡Ay, qué bueno lo que acaba de hacer Violeta! ¡El cañito! ¡La pelota va al primer palo! Finalmente la recoge del cielo Andrea Tarazona. Jugada sin duda para los highlights de la Liga F. ¡Qué bueno! ¿Cómo se fue de su par Violeta, eh?
2: ¿Cómo se está destapando Quiles? Estamos descubriendo otra jugadora totalmente diferente a la que vimos la pasada campaña. Cómo aprovechar los minutos, gozar de la confianza del entrenador, le ha dado este descaro a una Violeta que acaba de sorprendernos, acaba de levantarnos de los asientos.
0: Bonita la jugada, ahora la tiene el Depor en su dominio, tocando el cuero con ese amarillo chillón en su atuendo, la portera del Deportivo Abanca, que se lo toma con mucha calma, tratando de atraer a las nuestras para buscar liberar jugadora. Ahí la peinan, el balón le va a llegar a Alexandra Zaremba, que la toca de aquella manera. Alexandra tiene que retrasar cinta, no vamos a meternos en problemas. El balón que lo deja atrás para Noelia. Ahí está Noelia enviando una pelota larga al cielo del Rodríguez López. Se la quitan, esto parece un partido de ping-pong, hay que bajarla al suelo. Ahí vía oposición antirreglamentaria de Irache Pérez, que me olvida del fuera de juego. Estamos en el Rodríguez López, estamos viviendo una mañana calurosa donde está pasando sin duda factura a las 22 protagonistas que están sobre el terreno de juego. El partido que empezó con mucho ritmo ha decaído. En el intercambio de golpes nos encontrábamos cómodas, poco ya se ha sucedido. El balón la quiere jugar Lucía Pardo, presionada por Pola. Pola que deja el pie. Hay una falta. No, hombre, cartulina amarilla esta. No, Tamara, por favor.
2: Además se lo pensó, no la iba a sacar, pero vio cómo se estaba quedando la jugadora y fue corriendo. reaccionó en ese momento.
0: Es un listón mediocre. Es que es lo que yo opino siempre.
2: No hacía falta.
0: Y una tarjeta en campo propio de la Real Sociedad. No es una patada que emplea la fuerza, por decirlo de alguna forma. Y se ve ahora ya amonestada Pola. Futbolista fundamental va a ser esta temporada.
2: No era necesaria. Y si es lo que tú dices, si ya ponemos el listón ahí, claro. La siguiente falta, ¿qué hace? Una roja.
0: El balón que lo quiere jugar el Depor. La pelota la quiere poner Castiñeira encontrando esa zona. Estamos sufriendo. Yo creo que sufrimos muchísimo en ese espacio intermedio entre mediocampistas y zagueras, donde tiene que aparecer esa futbolista, Henar, que pone un balón en largo para Marina Martí. Vamos, Marina. Ahí está Marina Martí. Dale, Marina. Le va a tirar el 1-1. Se mete el piquito del área. Marina Martí con pierna izquierda. El balón es repelido por la saga del Depor. Tocó. Ahora saliendo por el lado de derecho. Se equivocaba el Depor. Ahora la pelota, la pelea. Esa es más cartulina. Esa sí. Es más cartulina porque evita un contragolpe de Violeta Aquiles.
2: Y sobre todo, evita ese contraataque. Y que es el contraataque que se produzca por tu banda en la que tú no estás, banda en la que has abandonado para irte al ataque. Y también hay que avisar a Marina Martí que no cada vez que tenga el balón significa tirar a puerta.
0: Así es, porque Marina Martí lo tiene entre cejas y cejas, la pelota a la que la quiere jugar el Depor. Aparece por ahí Olaya Rodríguez, la capitana de este equipo. Olaya dejando el esférico para Michi Apóstol. Ahora llega Elba Vergés con contundencia, carcó Elba.
2: Eso no es amarilla, porque es una entrada
0: ese es el listón.
2: Por encima de la rodilla.
0: Ese es el listón, Tamara, del que hablamos, donde muchas veces puede entenderse que me cebo con el arbitraje, pero no, hombre, lo que yo pido es que suban un poquito el nivel.
2: Claro, quiere zancadillear, pero no lo hace por debajo, lo hace
0: tarjeta.
2: Arriba. Es verdad que lo hace pegada a banda, pero banda a la altura del área del Tenerife, eso sería más tarjeta. Que el otro, pero hemos dicho que no íbamos a hablar del arbitraje, ¿no?
0: Vamos a ver, eso me cuesta mucho, Tamara, eso me cuesta mucho. Balón por el lado derecho, va a haber falta peligrosa en contra de los intereses del Tenerife. Te lo estamos contando en el Todo Goles Radio de Canarias Radio en esta segunda jornada de la Liga F, buscando nuestros tres primeros puntos, buscando inaugurar el casillero de las victorias. Hay una falta peligrosa para el Deportivo Banca. Por el lado derecho se aparece Olaya como posible lanzadora. Si es a pierna cambiada, no podemos ver quién es la futbolista. Finalmente va a ser Olaya la pelota que va al punto de penalti. Cuidado que lo despejamos. Bien, lo despejamos. Vamos, Marina. Busca darme sintonía de gol. Dame un segundito. Que salimos a la contra. Vamos, Marina Martí. Pon la pelota en profundidad. El perro lo quiere jugar a Ari. Pone la pelota atrás para el carril central. Despejo el Depor. Tenemos sintonía de gol.
12: Y hay gol en Badajoz. Segundo gol del Badajoz. Minuto 63. De partido, Badajoz 2, Tenerife B 0. Seguimos, Javier.
0: Pues corríamos, tratábamos de transicionar ahí en una jugada vertiginosa, buscando el carril central. No encontramos ahí, pero Tamara, repetimos: cuando el equipo transiciona rápido es cuando más cómodo se encuentra.
2: Sí, cuando crea más peligro frente al Deportivo. Esa transición rápida, ese pasar el centro del campo lo más rápidamente posible. No conducir en demasía, porque eso favorece al Deportivo, ya que cierra espacio. Y sobre todo, pues combinar rápidamente para coger a la defensa del Deportivo desordenada.
0: Pues estamos ahora mismo en el 41. Hay una falta. Se encuentra atendida jugadora del Deportivo. Rodríguez López, Liga F. Costa de Eje, Tenerife 0. Deportivo Banca 0.
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12: Y aprovechamos para ir a los distintos campos a ver qué es lo que está ocurriendo, qué es lo que ocurre en el Atlético Paso Numancia de Soria con ese 0-2, Néstor.
4: Que lo sigue intentando, lo que ocurre, que lo sigue intentando el equipo local, que sigue intentando llegar a portería con mayor número de futbolistas arriba ahora para intentar acortar la diferencia. Con gritos de sí se puede de la grada, se están levantando como se puede al equipo local, que ha recibido dos varapalos en los dos comienzos de ambos periodos, por lo tanto ha tenido que remar desde el primer minuto del partido prácticamente con el resultado en contra. Continúa a los 18 minutos de la segunda mitad ese resultado ya conocido de Club Deportivo Atlético Paso 0, Club Deportivo Numancia 2.
12: Pues nos vamos hasta Tamaraceite. José Carlos Vega, ¿qué ocurre en ese Tamaraceite Sevilla Atlético?
5: Pues con 27 minutos ya cumplidos de esta primera mitad, el mismo guión sigue dominando más la pelota y acercándose más con peligro al área local el conjunto hispalense, si bien no ha logrado generar nuevas ocasiones de gol, pero el Tamaraceite poco a poco intenta llegar arriba, aunque de momento sigue sin generar oportunidades de gol. Prácticamente el guardameta Rafa Romero está siendo un mero espectador del partido. A ver si la cosa cambia, porque no pinta bien, no pinta bien el juego que está ofreciendo la Unión Deportiva de Tamaraceite en esta casi primera media hora de juego. De momento, empate a cero.
3: Y en el anexo al Gran Canaria, en Siete Palmas, Las Palmas Atlético Betis Deportivo, Daniel Herrera.
6: Aquí en Siete Palmas sigue el acoso de Las Palmas, aunque ahora tenemos una acometida del Betis que ha desactivado la defensa María. Ojo que tiene de nuevo la pelota Enzo para el conjunto del Betis. Ojo del disparo que busca, al final lo despeja sin problemas la defensa María, córner. Decíamos, sigue el acoso de Las Palmas a un Betis que se había acomodado en la retaguardia, que poco a poco se estaba sentando sobre el anexo ante las acometidas amarillas. Ojo la oportunidad que ha tenido Kirian hace apenas unos par de minutos, que ha podido ser el empate del encuentro, pero de momento sigue valiendo el gol de Enzo de penalti. Y de momento, minuto 28 de partido, Las Palmas Atlético 0, Betis Deportivo 1.
3: Y en Badajoz, minuto 67 de partido, Badajoz 2, Tenerife B 0.
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3: Y buscamos los últimos minutos de la primera parte en el Heliodoro, Javier.
0: Pues últimos minutitos de esta primera. De momento no vemos el cartelón de añadido, lo va a sacar ahora mismo. ¿Cuánto se va a prolongar esta primera mitad? Hasta tres minutitos, tres de alargue, que nos vamos. El balón que lo quiere jugar Noelia, la pelota de Noelia hacia el costado izquierdo donde aparece Violeta Aquiles. Ahí está Aquiles con el balón. Violeta tocando la bola con pierna derecha. Aparecía por ahí Enar. Cuidado que nos metemos en peligro. La pelota para Lucía Pardo. Recupera el Atlético. Deportivo Banca. Ahora una falta que nos pita la colegiada. La pelota la queremos enviar en largo para Marina Martí. Vamos Marina, encara el uno para uno. Evita que salga la pelota para la línea lateral. No. Finalmente Noel lo evitó. Tamara, ¿cómo ha decaído el ritmo de principio de lo que vimos los 15 primeros minutos en el devenir de lo que de primera mitad?
2: Y reflejo de eso ha sido, por ejemplo, la ocasión que tuvo el Deportivo. Lucía Pardo recibe la pelota. Es verdad que fuera de su área de acción, fuera de donde está ya acostumbrada, pero aún así lo que hace, en lugar de apostar por atacar, conservación de pelota atrás, y a mí que nadie me haga peligro, que quedan tres minutitos de encuentro. Y ahora me voy a mi batalla personal, ¿vale? Que es el tiempo añadido. ¿Tres minutos por qué?
0: Hombre, no ha habido nada, más, exceptuando la parada, el cooling break este que le llaman, la parada por hidratación. Es cierto que no se ha perdido nada de tiempo, es una de esas primeras partes. Exacto. Limpias completamente.
2: Y si el cooling pertenece al partido, ¿es necesario alargar más un encuentro?
0: Y más las alturas de temporada en las que nos encontramos, Tamara, bueno, donde el calor en el día de hoy es tremendo.
2: Sí, no, y el deporte viene de negro. Bien el color.
0: El de por la pelota la quitamos nosotros de arriba. El balón lo buscaba Irache, finalmente se va a marchar por la línea lateral. Daremos cifra oficial en la primera entrada de la temporada en el Rodríguez López después del Fútbol Club Barcelona. El Costa Deje Tenerife fue el equipo con mayor afluencia de público como local. Eso dice muchísimo la importancia del fútbol en Tenerife, del fútbol femenino, y de lo importante que es el Tenerife en esta Liga F, Tamara.
2: Y el marketing que viene realizando también el Tenerife, toda jornada que se juega en casa con esa fanzone, y sobre todo pues promocionar semana tras semana el partido con diferentes patrocinadores. Eso llama al público. Hoy yo no espero una gran entrada, a ser el último domingo antes de la incorporación a las clases.
0: Ahí intentábamos internarnos por el lado derecho, lo cortaron ellas que quieren transicionar, quieren correr. Viene Enar, ese es el trabajo de Enar, el que no se ve cometiendo una falta táctica para evitar el contragolpe del Depor. que se lo toma con mucha calma, mucha parsimonia, balón de lado a lado, jugando entre centrales, el cuero que lo va a jugar Castiñeira presionada por Irache Pérez, que se ha desgastado en la presión. Ahora nos replegamos atrás. A diferencia de la campaña pasada, esta temporada apuesta Geray Martín también por las bajas que tiene por una defensa de cuatro, acostumbrado a esas tres centrales con dos carrileros. Nos hemos encontrado ahí fuera de juego, no lo ha visto la colegiada, de momento ahí ataque, perdona, para el conjunto del D, por la pelota para Lucía Pardo, vuelve a retrasar atrás Lucía, el cuero lo quiere jugar el D por tirando la diagonal, aparece por ahí Natalia Padilla para recuperar la bola, hay una falta ahí en el borde del área. Vamos a llegar al final de este primer periodo con el marcador de Costa de Eje, Tenerife 0, Deportivo Abanca 0, tu resumen de la primera mitad, Tamara.
2: Una primera mitad que termina sin mucha historia. Es verdad que durante los primeros minutos, presión alta del Tenerife, intentó someter al Deportivo, a partir de ahí golpes entre ellas, para unas, para otras, pero un partido que se va con un 0-0, y yo te diría por ahora que es justo ese 0-0.
0: Así es, Carlos. Descanso en el Rodríguez López con el marcador de Costa de Eje, Tenerife 0, Deportivo Abanca 0.
3: Pues son las 12:34 minutos, se llegó al descanso de este partido entre el Costa de Eje y el Deportivo Abanca.
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3: Y hay gol en Badajoz, a corta distancia, el Tenerife B, minuto 73, ya estamos en el 75, Badajoz 2, Tenerife B 1, y nos vamos hasta la isla de La Palma, buscando ya la recta final del partido. Después nos iremos a tomar aceite y también al anexo. Néstor Pérez, ¿cómo va esos últimos minutos de partido? ¿Intenta cortar distancia el Atlético Paso?
4: Lo intenta, pero el Numancia evidentemente está muy bien plantado en el rectángulo de juego y una falta peligrosa al borde de la media luna, ahora favorable al Numancia. Ha habido tarjeta amarilla incluso para algún futbolista del Atlético Paso. Está complicándose la vida ahí en ese apartado de tarjetas amarillas que han sacado ya a varios futbolistas locales. Alguna que otra tarjeta amarilla que yo creo que sobraba también porque son acciones aisladas, esas batallitas que se provocan en este tipo de partidos, cuando la cosa está prácticamente sentenciada, que el futbolista se la quiere pues jugar a título particular en esos uno contra uno o en esos cara a cara que no van a llegar a ningún lado. Se deja de jugar prácticamente en equipo, se juega de forma individual y las batallitas esas por sí solo acaban en eso, en faltas violentas, en tarjetas amarillas que no vienen o que no tienen mucho sentido. O con la falta, aguantamos ahí en este minuto 28 y medio de la segunda mitad, porque la falta tiene muchísima miga, barrera de cinco futbolistas del Atlético, paso prácticamente en el punto de penalti, la tiró raza, pero muy desviada, buscaba sorprender, el balón se pierde por línea de fondo, cumplimos el 29 de la segunda mitad en el Municipal del Paso, Atlético Paso 0, Numancia 2.
3: Y de la isla de La Palma nos vamos hasta la isla de Gran Canaria con dos partidos, Tamaraceite Sevilla Atlético. José Carlos, vean cómo se está llegando al final de la primera parte. Pues de momento, sin mucho alboroso y con tranquilidad. Cuando atención, en este momento hay gol, hay nuevo gol en Badajoz, que marca el tercero el conjunto del Badajoz, pues 3-1 el resultado. Nos vamos hasta el anexo, Las Palmas Atlético Betis Deportivo, Daniel Herrera.
9: ¿Qué tal? Pues aquí recta final de la primera parte, casi ya al minuto 40 de partido, pues ahora mismo pues Las Palmas que intenta chuchar con un futbolista más, ojo, porque ha habido expulsión hace unos minutos de Carlos de Roa, resultado de un empujón sobre Arturo cerca del área, que ha permitido al equipo amarillo pues adelantar líneas. Ahora vemos a Aidan enganchando pues con Tomás y con el propio Kirian pues buscando esas oportunidades que no llegan de momento, aunque sí que es dominio territorial del equipo isleño, y también acaba de acometer un cambio el conjunto bético, en este caso Enzo, el goleador, el que marcó el gol de penalti, pues ha sido sustituido por Emanuel para meter un poquito más de cemento en esa retaguardia visitante. De momento, pues ahora intercambio de golpes, el fogueo que lo está poniendo un poquito más de pólvora el equipo amarillo, pero está costando un horror ahora intentar levantar este, cuando ahora tiene a Aidan en la pelota, va buscando el cambio de sentido de nuevo ahora para Valentino Raca, encimado con la defensa, al costado para Sergio, que está volviendo a apostar y vuelta a empezar con Valentino. Ahora mismo pues el equipo con esa necesidad de buscar el gol, ese gol psicológico que puede llevar a cambiar el panorama en esta recta final, minuto ya 40 de partido, recordemos, Las Palmas Atlético 0, Betis Deportivo 1.
3: Pues no subió ese gol al marcador en Badajoz, por lo tanto 2-1 sigue ese partido. Del Badajoz vence 2-1 al Tenerife B. Estamos ahora mismo en el minuto 79 de partido. Nos vamos hasta Tamaraceite, a ver si ya tenemos a José Carlos Vega. José Carlos, Tamaraceite Sevilla Atlético.
5: Sí, con muchos problemas en la cobertura porque no logramos estabilizar un poco la comunicación, pero bueno, parece que la cosa ahora pinta de otro color. El Tamaraceite ya ha llegado con peligro, clarísimo peligro, a los dominios del guardameta visitante Rafa Romero. La primera, un remate de Aitor Brit, estrelló en el travesaño con el arquero ya batido, y solo dos minutos más tarde era Jesús Farías el que recibía un pase filtrado, pero en el mano a mano con el guardameta hispalense mandó la pelota afuera. Partido más igualado ahora en el minuto 40 de momento, Tamaraceite 6-0, Sevilla Atlético 0.
3: Y buscamos nuevamente más incidencias en La Palma. Atlético Paso Numancia, Néstor.
4: La incidencia aquí, tras este minuto que acaba de concluir de hidratación, es el debut de Aridane, el gran fichaje de la temporada en esta, yo diría, en la categoría, ya está, en el verde del Municipal. Aridane Hernández, un jugador que hace muy pocos años estaba prácticamente, muy pocas temporadas, estaba prácticamente defendiendo las atacadas de un Cristiano Ronaldo, las atacadas de un Messi en primera división, hoy está debutando en el Municipal del Paso como jugador del Atlético Paso. Ha sido recibido con la pertinente ovación del respetable.
3: Pues esa es la noticia desde La Palma, el debut del nuevo jugador del cuadro del Atlético Paso. Son las 12:42 minutos. En un instante nos iremos hasta el Heliodoro para conocer cómo va lo que va a suceder en el segundo tiempo, en la segunda mitad de ese Costa de Eje Deportivo Abanca con Javier Alayón y Tamara Blasco.
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9: Y nos vamos a ir al Heliodoro, pero antes, muy brevemente, ¿se llega al descanso en Tamaraceite, José Carlos Vega?
10: No, justamente ahora alcanzamos el minuto 45 de esta primera parte. Puede ser un minuto, dos minutos más de prolongación, pero de momento sigue la primera parte con 0-0 ganador.
9: Perfecto. Y en el anexo, Las Palmas Atlético Betis Deportivo, ¿se llega al descanso, Daniel?
11: No, todavía estamos en tiempo de prolongación, pues con esa ventaja del Betis Deportivo, recordemos ese gol de Enzo Fierro de penalti, y con Las Palmas buscando todavía esas acometidas Tomás Medina, Kirian, Arturo, pero ojo, ese cambio con la expulsión de Carlos de Roa, pues el conjunto visitante pues ha puesto en el campo a un tal Emmanuel, que son casi 1,90 m de humanidad, junto con Curro, que nos recuerda a los defensas de los años 90, tiene una pinta que me recuerda a Martagón, aunque sea de otro filial, en este caso de Andaluz, pero la verdad es que tiene una defensa ahora mismo de años 90 que parece bastante complicado entrar por ahí. Bueno, pues con ese cemento extra es lo que tiene que buscar Las Palmas Atlético, buscar el gol. No sé si segundas oportunidades, está dominando, pero tiene esa desventaja. Vamos a ver si con uno más consigue empatar la contienda en esta recta final.
9: Y por último, el Atlético Paso Numancia, todavía queda para el final unos 8 minutitos, ¿no?
12: Efectivamente, 7, estamos en el 38 ya de la segunda mitad, aparte de lo que pueda añadir el colegiado del encuentro, y falta favorable al equipo visitante. De momento continúa ese resultado ya conocido del encuentro: Club Deportivo Atlético Paso 0, Club Deportivo Numancia 2, como digo, 38 minutos a punto de cumplir de la segunda mitad.
9: Estaremos pendientes al final de ese partido. También destacar que el Badajoz sigue venciendo 2-1 al Tenerife B. Quedan 5 minutos para llegar a los 90 reglamentarios. Volvemos al Heliodoro Rodríguez López, Costa Adeje Deportiva Banca. Javier Alayón.
13: Pues sí, aquí de momento los dos equipos recluidos en el túnel de vestuario a la espera de que salten para dar inicio al segundo acto, al segundo periodo, también a la espera de que nos den cifra oficial de esta primera entrada. Ya entra en el terreno de juego el Deportivo Banca, a la espera de que lo haga el Costa de Getafe. Recordamos, Costa de Getafe 0, Deportivo Banca 0.
9: Pues vamos al descanso del Tamar Aceite Sevilla Atlético, José Carlos Vega. No, de Las Palmas Atlético Betis, de Las Palmas Atlético Betis, Daniel Herrera.
11: Aquí últimos cartuchos, lo va a buscar Kirian, de un golpe franco desde el lado izquierdo. Vamos a ver si tiene la oportunidad aquí. Hola. La última, parece que puede ser la última para el conjunto amarillo. Ahí se dispone Kirian a disparar, buscando el centro, ojo el remate, no llega ningún jugador y al final despeja, lo para sin problemas el meta visitante y llega al final de la primera parte en el anexo de Siete Palmas. Con ese gol, recuerden, ventaja para el conjunto bético. Gol de Enzo Fierro de penalti en el minuto 15. De momento se está llevando el partido el conjunto andaluz. Dominio del equipo amarillo. Tiene un jugador más, pero tiene que remar mucho más, mucho, mucho más en esta segunda parte. Recuerden el resultado: Las Palmas Atlético 0, Betis Deportivo 1.
9: Y el Tamar Aceite Sevilla Atlético, José Carlos Vega, también llega al descanso.
10: Pues llega el descanso y la primera parte que se cierra con otra oportunidad del conjunto hispalense, con un lanzamiento de esquina y un rechace que aprovechó Nico Guillén para buscar el remate de rosca a la escuadra, pero encontró la buena mano del guardameta Galindo para evitar ese gol. De momento empate a cero tras una primera mitad en la que ha estado mejor el filial sevillista ante un Tamar Aceite que no fue hasta el minuto 30 cuando llegó la primera gran ocasión con ese remate de Aitor Brito que escupió el travesaño y solo dos minutos más tarde un buen pase de Sergio Suárez filtrado al interior del área dejó a Faría en el mano a mano con el guardameta, pero el remate del ariete se marchó fuera por poco. A ver qué pasa en la segunda mitad y repito, problemas de cobertura, buscando la mejor ubicación para llevarles pues la mejor información, así que tengan un poquito de calma a ver si consigo ubicarme mejor y solventamos el tema de la cobertura, ¿vale?
9: Perfecto, perfecto. A ver si hay suerte para esa segunda parte, pero bueno, es lo que hay en algunas zonas, pues hay más dificultades para la cobertura. Atlético Paso Numancia de Soria, Néstor Pérez, últimos instantes.
12: Sobrepasamos ya el 40 de la segunda mitad, 85 de partido. Viene el balón para el Numancia, que intenta jugar en largo, el balón para que lo baje con pierna izquierda, Aridane, que juega en corto para su compañero ahí en el puesto de centrales para Mar Vilaplana, jugando de nuevo para Aridane jugando ya un poquito más hacia adelante, el balón para la zona de máquina, intentando avanzar poco a poco, el Atlético Paso todavía jugando en su campo, ahora el balón ya en la zona de medio, la bola que llega para Francisco Gómez, buscando otro balón a la línea lateral de banda derecha, balón de nuevo hacia atrás, toca y toca y toca el Atlético Paso en esta fase de partido, pero sin llegar con el peligro a la zona ancha del rectángulo de juego, al menos a las cercanías del área del Numancia, que vuelve a recuperar el balón con esa tímida presión. Ha gustado muchísimo el capitán de este conjunto, Mustafa, se llama, el dorsal número 8, el capitán del Numancia. Qué seguridad tiene en el rectángulo de juego, qué planta tiene, qué balones ha recuperado, un fin de balones recuperados en el partido.
9: ¿Cuánto queda?
12: Ahora va a cubrir para dejarlo pasar por línea de fondo. Estamos ahora mismo en el 42 de la segunda mitad, aparte de lo que pueda añadir, a 3 minutos de llegar al 90, Atlético Paso 0, Numancia 2.
9: Pues volveremos ahí porque arranca la segunda parte en el Heliodoro, Costa Adeje Tenerife, Depor Abanca, Javier Alayón.
13: Arrancó la segunda mitad, arrancó el segundo acto, de momento sin cambios en ninguno de los dos equipos. A la izquierda se encuentra ahora, atacando hacia la grada de gol el Tenerife, el Costa de Tenerife con Elba Berries. Vamos a ver esta segunda parte, Tamara, si el equipo consigue dar ese pasito adelante. Perdóname un segundo, Tamara, porque atacamos por el costado izquierdo con Violeta Aquiles, con pierna izquierda, vamos Violeta, Violeta, que se te acaba el campo. El balón que se va a marchar, yo creo que salió por la línea de fondo. Tardó mucho en verlo el asistente.
14: Sí, sí, lo vimos primero desde aquí, que nos hacen falta binoculares casi para verlo, y la árbitra, que estaba a pie de campo, estaba a 10 metros como mucho. Como mucho, no fue capaz de ver.
13: No quieres que me enfade, Tamara.
14: Venga, dale, dale. Esta es tu particular batalla. La mía es la de los minutos añadidos y la tuya es la...
13: En general, la mía es en general. El balón...
15: ¿Qué esperamos de esta segunda parte, por cierto, Tamara?
14: Pues yo espero que el Tenerife sea un poco más incisivo, que sea capaz de ir a por el partido, que saque personalidad y descaro, que mande en su casa, que esto tiene que ser un fortín, que quien venga aquí tiene que venir respetando lo que es el Tenerife. Y eso se necesita ¿con qué? Pues teniendo presencia en campo rival, sometiendo al rival y no dejando que el rival saque la pelota.
15: Pues saca la pelota el Depor, cuidado que nos quieren cambiar la pelota de lado a lado. ¡Ay, mamá! ¡Y cuidado! ¡Menos mal! ¡Qué buena la colocación ahora! Anticipándose Noelia. En transiciones defensivas tenemos que estar muy, muy, muy vigilantes en las ayudas. Se es mete Pola.
14: Si hablamos de jugadora más valiosa, comentaste a la más valiosa de la Liga F, que es Claudia Pina. La más valiosa de este equipo es Natalia Padilla. Pero para mí, la MVP, la jugadora más valiosa en rendimiento deportivo, para mí la que es referencia en esta plantilla en cuanto a nivel, para mí es Noelia Ramos.
15: Sí, sin duda alguna comparto opiniones. Tamara, futbolista, que el año pasado tuvo un nivel importante. Yo creo que también es fruto, hay que darle cuidado primero, vamos con esto, vamos Violeta. Ay, yo creo que hay que darle mucho mérito al técnico, tanto a Eder como a Geray en cuanto a la rotación. Ha elevado el nivel de las dos guardametas, tanto de Nay Luisa, que venía a ser la mejor portera de la Primera Federación, y ahora el año pasado alternando rol con Noelia.
14: Para mí la referencia siempre va a ser Noelia Ramos. A mí eso de intercambiar porteras, yo no estoy muy de acuerdo, no me gusta mucho, porque la personalidad, el mando y el liderazgo lo tiene Noelia Ramos. Y eso lo vas a echar de menos cuando ella esté en el banquillo.
15: Es la propia Noelia, la jugadora lagunera, quien toca la bola. Quien tiene en su dominio la portera de Costa de Tenerife. Venga, tratando de atraer.
14: Te voy a dar más material, se han quedado sin VAR.
15: El VAR se ha estropeado, ojo, el video support. Vamos a ver si no tenemos que recurrir a él. Y si está estropeado, que sea a nuestro favor, Tamara, también hay que decirlo. El balón lo quiere jugar Cinta Rodríguez. Vamos a darle un poquito más de ritmo, que esto parece que estamos todavía en un partido de pretemporada. Necesitamos mucho más. Hay que decir también de las dimensiones del Heliodoro. Muchas veces, yo esto he sido repetitivo, se puede hacer largo muchas veces, es grande el Heliodoro.
14: Pero es que eso también conviene y beneficia y favorece al Tenerife. ¿Por qué? Porque es un equipo de combinaciones. Las combinaciones se hacen para principalmente dos factores, ¿no?, elementales, que son conservación de pelota y creación de espacio libre. Cuanto más grande, cuanto más amplitud le deja al campo, cuanto más grandes sean esas dimensiones, más creación de espacio libre.
15: Y me voy a cebar, no quiero cebarme, cartulina amarilla para Cinta Rodríguez, que tuvo sus más y sus menos.
14: Por retener la pelota, simplemente, sí, es verdad, tú lo vas a sacar, el balón favorece. Es que al Deportivo lo tiene Vega, tú no tienes que intentar retener esa pelota. Y espérate que se viene otra amarilla, no.
15: Segunda para las nuestras, la primera la vio Bárbara Martínez Pola. El balón que lo quiere cambiar de lado a lado, no lo deje botar porque ataca el Deportivo, la pelota la quiere jugar por con Michi Apóstol es defendida. Ahora viene la jugada de una de las futbolistas que permanece con respecto a la temporada pasada. Ahí está Michi Apóstol, que se viene a la zona de tres cuartos, prefiere retrasar atrás para Castiñeiras, y esta toca la bola para que sea ahora Adriana Ranera abriéndose al costado izquierdo, donde toca la bola Vega Montesinos, otra futbolista también venida del conjunto murciano de la Lama al Pozo. Y el balón lo tocó ahora en última instancia Alexandra Zaremba, de las nuestras calientan. Veo a Añe Coco, veo también a Aitiara. Y no sé si es Noé Salazar, la otra futbolista. Cuidado, la pelota la quieren poner dentro de área. No pita nada la colegiada. Venimos al quite. Toca el Bavería para quitársela de arriba. La pelota vuelve a caer al Deportivo Banca. Ahora sí que nos está metiendo atrás. Tenemos las 11 futbolistas prácticamente detrás del balón. Tres cuartos de cancha tocando el Depor, atacando por el lado derecho. Aparece por ahí Daniela Caracas para poner el centro. Daniela Caracas quiere poner la pelota, que se va al primer palo. Lo defiende el Bavería. Vamos, Natalia. Natalia Padilla tiene que aparecer un poquito más. Ha dejado chispazos de lo que puede ser, pero de momento esa futbolista referente en esta campaña, en la 26-27, tiene que demostrar más personalidad, tiene que dar y querer más el balón. Ahora hay falta sobre Pola. ¿Moverías el banquillo, Tamara?
14: Yo creo que es el momento. Quieres despertar un poquito, quieres darle otro ritmo al partido. Sobre todo, pues, las jugadoras que has nombrado le van a dar rapidez e intensidad al juego. Lo necesita el Tenerife.
15: Pues de momento tres futbolistas son las que tiene Gerard Martínez haciendo ejercicios de calentamiento. El balón en campo propio, en saque de falta lo va a poner el Babrilles. Ahí está la futbolista catalana, la ex del Español, de Eibar, entre otros equipos, que va a poner el cuero, oteando el horizonte, cambiando la pelota, intentando buscar a Natalia Padilla. La pelota se la quita el Depor de arriba. Vamos a ver, a defender esta. Aparece por ahí para jugar de espalda Espe Pizarra, la futbolista uruguaya, tocando la bola. El Depor ahora en campo propio, viene apareciendo por el carril central. Espacio ahí en la redonda. El conjunto gallego abriendo hacia el lado izquierdo. Olaya Rodríguez quiere encarar. Olaya tiene campo. Vamos a saltar. Ahí aparece por ahí Enar. Enar sí que ahora le tapa el espacio. La pelota para Lucía Pardo. Lucía Pardo, vértice de área. Quiere atacar el Depor en el balcón. La quiere poner el Depor. Cuidado la pelota. Llovidita ahí, menos mal. Veo al Depor creciendo, ¿eh?
14: Sí, me preocupa el paso atrás que ha dado Pola. La veo más cercana a la defensa, más cercana al rol que desempeñó contra el Barcelona y menos al que venía realizando en la primera mitad, donde tenía muchísima libertad en ese centro del campo, retrasando a la jugadora. Lo que obtienes es una pérdida de espacio importante y, sobre todo, al tú perder ese espacio, se favorece el Deportivo, que da ese pasito hacia adelante.
15: Así es, ha ganado metros y muchos el Deportivo Abanca. El balón que lo va a poner por el lado izquierdo, Vega Montesinos, en el saque de banda. Nosotras defendemos absolutamente con todo este saque de banda. La pelota la quiere jugar el Depor, encuentra el espacio con Lucía Pardo. Lucía Pardo quiere meter una pelota interior, aparece la Alexandra Zaremba. Vamos, Alexandra, quítala de arriba, la jugadora internacional con Polonia. El balón a saque de banda. Esto hay que agitarlo, hay que mover el avispero y el video support, que no funciona. Pónganle pilas a eso, Tamara, porque... No, pilas es lo que le acaba de poner Gerard Martín a las que están calentando para entrar,
14: sí,
15: ¿eh?
14: Sí, sí, les acaba de decir que entrenen con más intensidad porque se van a suceder los cambios. Y por parte del Deportivo también vemos a cinco jugadoras calentando. Espero que... Mira, estoy viendo una Lucía Pardo bastante aburrida sobre el terreno de juego, menos participativa, y si tiene el balón pues no le imprime velocidad. Se van a sustituir a alguien que no sea ella.
15: Pues tenemos saque de esquina a favor del Deportivo Abanca.
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15: Ay, saque de esquina cuando suenan las señales horarias en Canarias Radio. Eso es la una de la tarde. Ahora mismo mano a la cabeza, marcando jugada al Depor. Con cinco futbolistas pegaditas al punto de penalti. Más uno en el balcón. También tiene una futbolista a la corta. Vamos a ver si quieren jugar. Ahí vemos al técnico, en este caso Alberto Rodríguez, como... da instrucciones a la suya, mano a la cabeza. Yo creo que el balón va a ir colgado, no, prefieren en corto. Vamos a ver, el cuero, jugada ensayada, ahora se equivoca, vamos a intentar aprovecharlo nosotras, vamos a robar, intentar robar, el balón le va a llegar a Daniela Caracas. Daniela Caracas, que quiere buscar un golpeo, probando más suerte, el balón se marchó a la lateral.
9: Pues aprovechamos para hacer un alto, Javier, es la una de la tarde, vamos a el final del Atlético Paso Numancia de Soria, Néstor Pérez.
17: Añadió 6 minutos el colegiado, acaba de concluir el encuentro, ese Atlético Paso 0, Numancia 2, deportividad absoluta en el centro del campo por ambas conjuntos, ambas plantillas. También se despiden cordialmente los dos entrenadores, pero lo cierto es que ante 792 espectadores que se han dado cita hoy aquí en el Municipal del Paso, en el debut de la temporada de esta segunda Real Federación Española de Fútbol, el Atlético Paso no ha podido comenzar sumando de tres. Comienza con derrota la temporada, pero como podemos utilizar, o como hay una frase que se puede incorporar a este relato, esto no es como empieza, sino como acaba. Por lo tanto, tengamos fe que la temporada es larga. Club Deportivo Atlético Paso 0, los goles de Johnny en el 12 y de Admin en el 54 le dan el 2-0 favorable al Numancia. Muchísimo calor, muchísima deportividad, buen partido de fútbol, todo hay que decirlo, pero perdió el equipo local.
9: Pues Néstor, buen trabajo, a disfrutar del domingo, un abrazo.
17: Fuerte abrazo.
9: Pues nos vamos hasta Tamaraceite, Tamaraceite Sevilla Atlético. José Carlos Vega, ¿arranca la segunda mitad o todavía en el descanso?
10: Empiezan ahora a saltar los protagonistas al terreno de juego, el colegiado, el catalán Jordi Serra del Arca Serra. Vemos también aparecer a los jugadores de banquillo de momento, ingresando ya los protagonistas en el terreno de juego. Deduzco que en apenas un par de minutos arrancará una segunda parte en la que esperemos la Unión Deportiva Tamaraceite mejore en su juego, tenga más presencia en el área rival, y sobre todo contenga las embestidas de un rival que ataca con mucha rapidez, con mucha frecuencia y que crea mucho peligro cada vez que llega a los dominios de Cristian Galindo. De momento, marcador inicial de empate a cero. Ya está el Sevilla Atlético en cancha y empieza a aparecer ahora la Unión Deportiva Tamaraceite.
9: Pues me imagino que en la misma circunstancia en el anexo en Siete Palmas, Las Palmas Atlético, Betis Deportivo, Daniel Herrera.

0: en la Supercopa de España ante el Rubí.
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0: Pues volvemos al Heliodoro, Javier.
6: Pues aquí tenemos algo montado. Tenemos una situación, Tamara, que cómo la podemos describir. Era la segunda amarilla para una futbolista del Depor y el videosupor está roto.
7: El videosupor está roto. Aquí se reflejamos el presupuesto que se tiene para la Liga F. Demandamos una liga de calidad. Tenemos un videosupor, como dice mi amigo Javi Fernández, low cost. Y esto es lo que sucede. Ahora mismo se protesta lo que sería una segunda tarjeta amarilla que conllevaría expulsión para una jugadora del Deportivo. No se puede comprobar, por lo tanto, aquí el favorecido ahora mismo es el Deportivo de La Coruña.
6: Pues queremos verlo, no nos dan muchas repeticiones. Dice que es antebrazo, hombro, yo no lo sé. No, antebrazo es mano. Si es hombro, mira, la estamos viendo ahora. Es mano y se iba, sería la segunda amarilla. Clarísima. Pero primero vamos con la falta, la pelota la queremos poner. ¡Vamos a meter la Pola! Se queda la pelota ahí durmiendo, tuvimos una clara. La tuvo Pola Martínez para meter el primero. Les perdonó la segunda, la colegiada, la pelota de Elba Berger dentro del área. Todavía sigue el peligro a favor de la nueve, la pelota de Elba. Toca la pelota atrás Elba. El cuero va a llegarle a Irache Pérez. Vamos Irache, pon la bola. Irache no va a permitir que se marche. Lo acabamos de ver en televisión repetido. Tamara Blasco, el Depor debería estar con una futbolista menos.
7: Sí, el balón le da en la espalda a la jugadora. La jugadora, al mismo tiempo que se gira, pues lo que sucede es que el balón impacta con su mano. Y eso es tarjeta amarilla y expulsión. Es que no hay más. Entiendo que el árbitro no lo haya visto por el devenir de la jugada, pero ¿quién le da ya la información de dónde va la pelota si no hay videosupport? ¿Quién se lo dice?
6: Efectivamente, se van a producir los primeros cambios. Tenemos sustituciones en el Rodríguez López.
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6: Por parte del Costa de Eje Tenerife, se retira Irache Pérez. En su lugar entra Aitiara Carballo y en el Deportivo Abanca se retiraba también la futbolista Michi Apóstol. En su lugar entra Milene para darle frescura al ataque del Deportivo Abanca. Vamos a ver cómo recolocamos a las nuestras porque Irache Pérez no es para nada el perfil de Aitiara, así que hay que recolocar piezas, Tamara.
7: Sí, seguramente lo que está buscando ahora mismo Geray es darle esa verticalidad al juego, verticalidad que necesita el Tenerife. Sí, es verdad que Irache, de cara al gol, puede ser más efectiva que Aitiara, simplemente porque se mueve mucho más cómoda en el área, pero lo que está intentando es ganar uno de los carriles, adelantar la posición de Violeta Aquiles y ayudar al equipo a tener más presencia en campo rival. Por parte del Deportivo, es un cambio que no me ha sorprendido, ya que Michi ya venía casi que diciendo, mira, me falta otro pulmón más porque yo no puedo seguir corriendo por la banda. Y la entrada de Milén lo que va a dar al juego es un poquito más de tranquilidad. Esa verticalidad que busca Yaray, porque es una jugadora más de punta de ataque que lo es Michi Apóstol, y quien va a ir a la banda ahora mismo es Lucía Pardo. ¿Qué ganamos con estos cambios? Pues mucho más, los dos entrenadores han buscado lo mismo, más presencia ofensiva.
6: ¡Ay, mi madre! ¡Cuidado que nos atacan con Lucía Pardo precisamente! ¡Salvó

0: saque de esquina en el Rodríguez López. ¡Saque de esquina!
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0: Saque de esquina a favor del Depor, la acaba de salvar los muebles al Tenerife el primero. Y como has apuntado durante toda la transmisión, el peligro está en Lucía Pardo, Tamara.
2: Exacto, ya la jugadora despertó, la jugadora está ahora mismo en su puesto. Hablábamos en la primera parte de que ella y Miki Apóstol pues iban a solapar, quizás molestar, porque estaban ocupando el puesto contrario. Ahora mismo están en el suyo y despertó.
0: El saque de esquina, el que lo va a poner el Débora con pierna izquierda, la pelota va al primer palo, era la propia Lucía quien lo ataque, atacaba, el balón le viene al Débora al balcón de área, el cuero que lo tiene ahí Paula Hernández, la Gran Canaria, perdona, Paula Hernández, jugado en el Juan Grande, en el Unión Viera el año pasado, que estuvo en el conjunto, en las filas del Tenerife B, del filial blanquiazul, la pelota que la quiere jugar el Débora hacia el costado derecho, izquierdo, perdón, el cuero que lo tiene Ranera, Adriana Ranera con la bola, tocando el esférico, moviéndolo de lado a lado, ahora arriesgando muchísimo el Depor. Vamos a ver si recuperamos nosotras. Vamos, dale balón en profundidad, dale balón en profundidad. Corre, vamos, Violeta. Violeta que ahora no va a llegar, obstruida, pero sin conectar por parte de una jugadora del Depor, concretamente por quien tiene la bola, por Daniela Caracas. Presionamos ahí bien con Haitiara. Hay una falta que no pita la colegiada ahora. El balón se va a marchar por el saque lateral. Indica para un lado, luego para el otro.
2: Ya está.
0: Por cierto, Tamara, tenemos que comentar que empezó la segunda federación en el grupo 3 con el Argual. La primera federación con el conjunto del Argual en Lisa ya.
2: El Argual con jugadoras como María José Pérez, con Wilmary, con Cindy, cosechó.
0: ¡Ay, cuidado, perdóname porque nos atacan! ¡Puede ser peligroso, puede ser peligroso! ¡Bien, Noelia! ¡Salvando Noelia el que podría ser el gol del Depor! Nos pillan la espalda, nos comen la tostada, filtran por ahí. Atenta a la cancerbera ahora que se hizo daño. Otra vez, Noelia, salvando lo que es el primero del Depor.
2: Salvando el equipo y poniendo en valor las palabras que decíamos hace unos segunditos sobre ella, que es la jugadora realmente más valiosa, la jugadora referente de este Tenerife.
0: Hablabas del Argual que empezaba con empate a uno.
2: Sí, ayer se disputó la primera jornada, una jornada que fue muy bonita, una pena ese empate ante el Olimpia Las Rosas, gol de una antigua conocida de este Tenerife como es Wilmary, actuación destacable de María José Pérez, se ve que todavía se está adaptando a la categoría, pero esa voz de mando que tiene con el equipo le va a dar muchas alegrías. Necesitaba el Argual puntual, sí es verdad que necesitaba los tres puntos en lugar de un punto, porque actuaba como local y tiene un proyecto detrás muy, muy ambicioso. Y yo les animo a seguir las redes del Argual y sobre todo su canal de YouTube, que van a intentar dar todos los partidos que jueguen como locales, acercando así la categoría al aficionado y aficionada de toda Canarias.
0: Pues ahí queda ese llamamiento a todos los equipos que nos representan del fútbol canario por las distintas categorías y que están llevando el nombre de Canarias y de sus islas por el panorama nacional, donde el equipo referente, el que ahora mismo está en máxima categoría, es este Tenerife, que de momento estamos en el 66, no me gusta nada ese número, en el 66 de partido con el marcador de 0-0, el Depor tocando la bola, el ritmo otra vez decayendo. Al igual que ocurrió en la primera parte, está ocurriendo en la segunda, fuera de juego. No la vi en la colegiada porque no está colocada la jueza de línea. No está colocada, esto lo va a tener que arreglar el VAR. Cuidado con el Depor, cuidado con el Depor, cuidado con el Depor. Noelia, Noelia, Noelia, Noelia, Noelia, Noelia. Otra vez, y 15 minutos más tarde levanta la banderina el asistente. Yo me voy a cabrear, Tamara. Cálmame, Tamara.
2: No te voy a calmar, te voy a dar más material todavía. No funciona el video support. Ahora mismo acaban de decir, mira, es imposible, esto no marcha. Tiene Noelia. Es que alargar las jugadas de más puede provocar una lesión de la jugadora.
0: Totalmente.
2: Sale Noelia, se juega el físico, hace que el Deportivo no aproveche esa ocasión. Y te voy a hablar, incluso tenemos video support, tenemos mal señalizada una jugada, tenemos a una jugadora que está sobre el terreno de juego que debió ser expulsada. Y me voy a remitir al partido de ayer. Lo que sucedió con el Tenerife, esas sustituciones, esa ventana que no le dejaron aprovechar, esos tienes 10 segundos y ese cambio que al final se realizó de aquella manera. Te estoy dando más material,
0: sí,
2: para que desahogues.
0: Yo sinceramente me cuesta poco ensañarme, pero a veces pienso, no, no voy a establecer yo con el criterio que lo digo.
2: Vamos. Estás midiendo tu palabra, estás midiendo.
0: Sí, vamos a llevarle al oyente lo que quiere escuchar, que es la transmisión de este partido de Liga F, segundo capítulo. Perdimos en el Johan Cruyff, pero como le escuchábamos, por ejemplo, ayer a Noelia Salazar y a otros futbolistas y miembros del cuerpo técnico, nuestra liga empezaba hoy. Es cierto que el Fútbol Club Barcelona es un todopoderoso, un coloso, con las mejores futbolistas del mundo, actual campeón de todas las competiciones. Allí fuimos a hacer un partidito más de pretemporada. Es cierto que ya con 3 puntos en juego, pero es que el Fútbol Club Barcelona, pues, Tamara, nadie puede hacer nada frente al Fútbol Club Barcelona, en Liga F por lo menos. Y
2: no
0: casi a nivel de Europa.
2: Nada, es verdad que la plantilla pues carece de sus estrellas, ¿no? Como es Alexia, como es Mapi, jugadoras que ya jugaron también su primer partido en el Olympique Lyonnais. Pero sigue siendo el Barcelona. O sea, una suplente de Fútbol Club Barcelona es titular en cualquier otro equipo de la Liga F.
0: Totalmente, tenía muchas sub-20 en torneo. Cuidado, que queremos meter una pelota por dentro. Vamos, Marina Martí. Vamos, Marina Martí. Se mete dentro del área. Vamos, Marina, vamos. Busca el contacto. Busca el contacto. La pelota la quiere jugar de espalda. El balón que lo quiere jugar atrás para Itiara Carballo. Vamos a Itiara. La futbolista ahora también está intentando meter una pelota larga. Ahora el cuero que lo va a tocar el Deport. Se escucha el run en la grada también, protestando a la colegiada. El balón vuelve a caer hacia el costado izquierdo. Vamos a atacarlo. Vamos a atacar ese perfil. Vamos a Itiara, Itiara, Itiara quiere meterse dentro del área. Vamos a Itiara, ahí vamos a Itiara, se queda con la bola. Vamos, vamos, bola atrás, qué pena. Apareció por ahí para despejarla Daniela Caracas. El balón nos vuelve a caer a nosotros. Positivo que nos caiga. Positivo que nos caiga la segunda jugada. Ahora sí estamos mejor colocadas.
2: Sí, es normal lo que estamos viendo, como no, entre Itiara y Violeta Aquiles se hacen relevos unas a otras, porque en la primera parte Violeta ha tenido todo el carril para ella. Ahora, con la entrada de Itiara, pues puede hacer ese relevo. Itiara, ahora te toca a ti. Itiara, ahora me toca a mí. Porque ella, físicamente, después de haberlo dado todo en la primera mitad, es verdad que ahora se le acorta el recorrido, pero se te acorta una vez ya has entrado en fatiga.
3: Un momentito.
4: Pues son las 13 horas 16 minutos, la 1 y 16 minutos. Vamos a hacer una ronda, actualizar los marcadores. Y comenzamos por la Liga F, Costa Deje, Deportivo Banca, Javier Arayón.
0: Pues estamos en el 70 de juego de partido, Costa Deje, Tenerife 0, Deportivo Banca 0.
4: Nos vamos a Tamaraceite, Sevilla Atlético, José Carlos Vega. Pues de momento sigue el empate a 0 en Tamaraceite. En Siete Palmas, Las Palmas Atlético, Betis Deportivo, Daniel Herrera.
5: Ya corremos el minuto 53 de este partido, recuerden, con ese cambio ofensivo en los amarillos, Darío tomando la alternativa por Sergio Viera para darle un poquito más de profundidad en la zona de tres cuartos al equipo que intenta buscar, como decíamos, el empate en este partido. Sigue valiendo el gol de Enzo Fierro, recordemos, minuto ya 54 de partido. ¡Ojo el disparo del Betis en fuera de lugar, fuera de juego! Por suerte hay, que ya está respirando y tiritando el equipo amarillo. De momento, minuto 54 de partido, Las Palmas Atlético 0, Betis Deportivo 1.
4: Y tenemos a José Carlos Vega en el Tamaraceite Sevilla Atlético. José Carlos.
6: Sí, a 12 minutos de la segunda mitad estaba comentando que el partido tiene otra historia, otro guión. El Tamaraceite llega, el Tamaraceite, qué oportunidades. Partido más igualado, ahí está el ataque de los locales. Pedían falta en la frontal. Balón nuevamente al centro del campo. 12 para 13. Segunda parte. Tamaraceite 0. Sevilla Atlético 0.
4: Recordar los partidos finalizados en esta segunda federación. El Atlético Paso caía 0-2 ante el Numancia. Y el Badajoz vencía 2-1 al Tenerife B. También recordar que la selección canaria en la Copa de las Regiones de la UEFA vencía 4-0 al Hapoel Israel.
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4: Y seguimos en el Heliodoro, Javier.
0: Pues seguimos, el balón al balcón de área. Vamos a ver qué la llevamos al lado derecho, donde aparece Alexandra ahora con la entrada de Coco. Ahora te cuento los cambios, Carlos. Ahora te cuento los cambios. Oyente, tú que estás del otro lado, la pelota la quiere jugar Añez Coco. Y aparece que tenemos otra chispita arriba. La pelota la quiere jugar Saremba. La pelota que va al punto de penalti. Vamos a balearla. A pelearla, Bárbara. La pelota se la quita el Depor de arriba. Comentaba que se produjo una doble sustitución al equipo de Geray Martín. Entraron Añez Coco y también Noelia Salazar. Se marcharon Marina Martí y Ari Mingueza. ¿Qué te parecieron? ¿Qué te parecen los cambios con la entrada de Coco y de Noé?
2: Frescura, intensidad, velocidad y ganas de gol.
0: Pues vamos a ver la pelota, la quiere jugar por el lado derecho Alessandra, el cuero que viene a tocar, a repelerlo el conjunto del Deportivo de la del Deportivo Abanca, marchándose el cuero por el lateral. Ahora viene también a oxigenarse, a tomar un poco de agua Enar. Y yo no sé qué ocurriría si hay una jugada destacable, pero bueno, vamos a aprovechar porque va a haber el cooling break. Tiempo para tomar agua. Estamos ahora mismo en el 73 de partido en el Rodríguez López, Liga F, jornada 2, Costa de Eje, Tenerife 0, Deportivo Abanca 0.
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0: El tiempo, el partido ahora que está parado. Vemos a Geray Martín dando las instrucciones a las suyas en un círculo prácticamente. El técnico arengando la suya, al igual que lo hace Aitiera Carballo, también el Deportivo recibiendo instrucciones. Vamos a ver si el aliento por parte de la afición empuja a las nuestras, Tamara, porque si algo le falta al equipo, aparte de juego, que se tiene engranar, que eso es a medida que vayan pasando las jornadas, los entrenos, la competición, si algo le falta es un poquito de oxígeno, de ese aliento.
2: Sí, le falta también tranquilidad, elaboración de jugada y disparos entre los tres palos.
0: Sí.
2: Eso tiene que ser obligado, porque en este deporte gana que más goles consigue, ¿no? Y si no tiras a puerta, no hay goles. En cambio, ellas sí han puesto a prueba a Noelia Ramos. Hoy Noelia Ramos está haciendo un papel principal, está tomando las riendas del equipo y para mí hoy es Santa Noelia Ramos Álvarez.
0: Pues te voy a dar un dato estadístico, Tamara, que es preocupante. El expected goal, este famoso, el de gol esperado que te da la liga, está en 0,08 de que marcamos hoy, materializamos hoy ocasión. Al Depor le da un 0,40. Es que el Depor, como bien apuntabas, 10 acercamientos a portería, 3 de ellos entre los tres palos por nuestro lado. Tan solo 3 acercamientos, remates totales, 1 a los tres palos, y yo creo que fue aquel tímido de Irache en la primera parte.
2: Claro, eso es preocupante, eso no te garantiza gol.
0: Ahora Elba Vergés retrasando la bola para Noelia, y Noelia que se apresura a sacar por el lado izquierdo. Vamos con Aitiera Carballo. Venga, que vamos a contar la primera victoria en el Rodríguez López. Vamos otra vez, Tenerife. Ya le ganaste a este Depor en la última jornada. Con Anie Coco, que ya la tenemos, la costa marfileña dentro del terreno de juego. La pelota que la quiere jugar ahora era Noé Salazar. Perdemos la pelota. Cuidado, cuidado, que si nos filtran. Ay, menos mal que no la vieron. Ay, menos mal que no se entendieron con Milene, porque era un pase fácil al hueco, filtrar, tan solo se quedaban el mano a mano. El balón lo recuperamos con Alexandra Zaremba. Muchas veces se nos cierra la persiana ante la presión del Depor. ¡Ay, qué bien ahora, Cinta! Vamos, Cinta, dale un poquito de criterio. Juega, tiene que ofrecer ahí, no es Salazar.
2: No. Es que hay mucho pase hacia atrás. O sea, no podemos ganar metros, no podemos estar en campo contrario, levantar la cabeza y decir, no, pase atrás. O sea, eso, todos los metros que hemos ido ganando se los estamos ofreciendo al Deportivo para que el Deportivo se posicione en nuestro campo. Eso va contra los intereses del Tenerife.
0: Y fruto de que se posicione, la presión alta vuelve otra vez a surtirle efecto al Depor. Tenemos sustituciones, hay cambios en el Rodríguez López.
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0: Pues el Depor que mueve fichas, el conjunto gallego. Entra Sofía Domínguez, una de las futbolistas que se retiraba era la uruguaya Espe Pizarro, a la espera de confirmar el segundo cambio. Moviendo el Deportivo Abanca, Alberto Rodríguez, que está moviendo el banquillo. Entraba también una de las futbolistas que llamadas a ser de las mejores del Deportivo Abanca, como es el caso de Monteagudo.
2: Para mí es de las mejores que hay. Hay tres jugadoras que me sorprendieron muchísimo que no estuvieran en ese once titular: Monteagudo, Milén y la portera del Deportivo, Inés Pereira, que es una portera titular en su selección, es portera titular en el Deportivo, y hoy me sorprendió no verla bajo palo.
0: Otra de las futbolistas que se retiraban el Deportivo era la canaria, la gran canaria, en este caso Paula Hernández. Se marchaba para dar entrada a Sofía Domínguez, la jugadora argentina del Deportivo Banca. El balón que lo quiere jugar en largo, cuidado que buscan a Milene. Aparece por ahí el Over 10 para ir al quite. Saque de banda a favor del Depor. Estamos ahora mismo en el 78, restarían 12 más lo que añada la colegiada Ainara Acevedo. Esperemos que no se le complique el partido, porque yo ya no sé si tiene pilas o no el sistemita. En este caso, el video support, yo veo a un técnico de la liga o no sé quién es,
8: no para.
0: Que no para de tratar de arreglar el sistema. De momento, para mí, sí ha sido protagonista, porque sacaba la cartulina azul Yeray Martín y no expulsaba por segunda a Castiñeira, futbolista del Deport, en una acción en la que Violeta Aquiles incurría por el costado izquierdo, le tocaba sin querer, eso sí, pero se marchaba la futbolista y era la segunda amarilla, claro, Tamara.
2: Sí, sí, bueno, para arreglar una cosa lo único que hace falta es que se rompa, ¿no? En este caso se ha averiado el video support, perfecto. Tenemos que tener preparado un plan B. El plan B puede ser una de las tablets de cualquiera de los dos equipos que tienen.
0: Exactamente.
2: Que siempre tienen ese apoyo visual detrás y se apoyan en los equipos para pedir, para hacer target, ¿no? Pues entonces, en este caso, pide una de las tablets y simplemente tienes que ver las repeticiones. Es verdad que no te puedes comunicar con producción, pero sí puedes ver las repeticiones que da la televisión, que son repeticiones automáticas.
0: El balón para Pola. Pola que ha ido de más a menos, pero otra vez vuelve a reaparecer en una posición un poquito más adelantada de Pola, porque la que ahora está en el ancla, en el pivote, es Noé Salazar. El balón que lo quiere jugar Cinta intentando buscar a Añecoco, y qué bueno sería que Añecoco entrara cuanto antes en el partido. Cuidado, vamos a presionar, vamos Añe, ahí está Coco, la ex del Fútbol Club Barcelona, ya muchas temporadas en casa, hizo las maletas rumbo a Qatar, volvió la pelota que la quiere jugar el conjunto del Depor, se la quita arriba, la recuperamos nosotros con Elba Vergés para Cinta, y Cinta atrás para Elba Vergés. Ahora
2: hay
0: le pide
2: que dar un pasito adelante, dejar de tocar el balón atrás. Restan unos 10 minutos de partido, no restan más. Estás jugando en casa, un punto no te vale, tú tienes que ir a por los tres.
0: Pues a por los tres tenemos que ir, y eso es necesario. Jugar vertical, jugar y buscar campo contrario. Es que no podemos lateralizar. Está tratando de atraer al Depor. Vamos a leerlo así. El balón lo quiere jugar. Ahí tiene a Carballo y enviando una pelota larga. ¿A quién? A nadie. Si Paulina Gramaglia no ha ingresado en el terreno de juego es porque no está, porque ahí le estaría dando mucho en ese juego de espalda. También ahora Natalia Padilla, la ex del Bayern. El balón lo quiere jugar. Ahí tiene para Violeta Aquiles. Vamos Violeta. No evita que salga. Hay mucha fatiga ya en Violeta Aquiles.
2: Sí, ha recorrido muchísimos metros durante todo el encuentro. Quizás también la vemos mirar al banquillo, ¿no? Como, a mí balones en largo, ¿no? Manda el balón al piecito, porque físicamente, lógicamente, son 80 minutos en los que no he parado de incursionar por el carril izquierdo. Necesito otro tipo de apoyo, necesito el balón en el pie y a partir de ahí ya haré yo una de mis locuras.
0: Pues con la fatiga cargando el lado izquierdo, el Costa de Tenerife, donde tenemos frescura de piernas en el lado derecho con la entrada de Añecoco, la quiere jugar el Depor ahora. El cuero lo va a jugar. Una de las que entró en segunda parte, Sofía Domínguez tocando el cuero atrás para Daniela Caracas en campo propio del Depor en zona de inicio. Ahí está el Depor moviendo la pelota de lado a lado entre centrales. Jugando ahora es el conjunto coruñés tocando la bola hacia el costado izquierdo. Estamos el balón ahora parecía Zaremba, que lo quería bajar. Vamos otra vez, tiene una segunda oportunidad para hacerlo bien. Ahí está Alexandra tocando para Pola con el esférico, Pola Martínez, Bárbara. Ahí está la futbolista Interreco Venezuela, cuidado que perdemos balón, bien cinta ahora que se va a interponer en la carrera de la futbolista del Depor. Recordamos, te lo estamos contando en el Todo Gol Radio de Canarias, Radio Liga F, capítulo 2, 82 de juego en el Rodríguez López, Tenerife 0, Deportivo Banca 0.
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0: Pues acaba el Depor, intenta buscar portería contraria, la pelota la va a recoger finalmente en el saque de puerta Noelia Ramos. Ahí la va a poner Noelia, el patadón en largo, buscando a Natalia Padilla. El cuero que le va a llegar a Añecoco, finalmente tocó en última instancia jugadora del Depor. La pelota la recoge Gerard Martín, que está viendo con manos en bolsillo lo que hacen las suyas. El balón, hay una falta sobre Noé Salazar, no la pita el Añe Coco. Quiero ver a Añe Coco. La pelota para Natalia, vamos Natalia, vamos Natalia. Falta y tarjeta, falta y tarjeta, falta y tarjeta. Falta y tarjeta.
2: Tiene una amarilla.
0: Y tiene una y se va a ir a la calle. Cartulina roja, la que se debió producir hace mucho tiempo. Y todavía la reclamas. No la reclamas, Castiñeira. Esta es clarísima, era la segunda amarilla. Acertada y merecida, Tamara.
2: Claro, se iba Natalia Padilla, intentó recortar a Casti y Casti, claro, recurrió a la falta. ¿Qué pasa cuando recurres a la falta siendo la última central? Que te van a sacar otra amarilla y te vas a ir a la calle.
0: Pues cartulina roja, vio la segunda amarilla. Castiñeiras, ya. Carla Castiñeiras, la ex del Alama el Pozo. Esto va a hacer que se alargue y se vaya un poquito más la duración del partido en esta jornada número 2, que te lo estamos contando en la Radio Canaria. El conjunto del Costa de Tenerife lo va a probar aproximadamente a unos 4 metritos de la frontal de área. Va a ser Noé Salazar, y si la tira Noé, galones tiene para tirarla, para tirar. No sé qué, ¿el Depor reclama algo, Tamara?
2: Sí, pero claro, el video support no funciona, le está diciendo la asistente a Casti que tiene que salir del terreno de juego. Sale, pero muestra que está enfadada. Mira, ahora mismo está...
0: La tablet.
2: La tablet. Nos escucharon. Están intentando con una tablet apoyar la avería del video support, ¿no? Sustituirla.
0: Pues vamos a ver, hay una falta peligrosa, vamos a ver, tenemos a Itiara Carballo, también tenemos a Noé Salazar, vamos a Itiara. Vamos, Noé, vamos a ver quién es la futbolista que la pega, Noé. Vamos a ver si tocó portera, si tocó para enviar a córner. Saque de esquina en el Rodríguez López.
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0: El saque de esquina, fruto de un buen golpeo, la empaló con fuerza Noé Salazar. El balón se marchó a saque de esquina y vamos a ver si aquí en el balón parado tocamos con la suerte y encontramos el primer tanto del partido. La va a poner Noé Salazar desde el lado izquierdo. Vamos, la pelota va cerradita, va al primer palo. Vamos a ver si lo encontramos. No da la Padilla, no recuperó el D por la pelota. Se la quieren quitar de arriba. La pelota la envían largo. Va a llegar a Alessandra Zaremba. Alessandra, qué descorso. La mete dentro del área. El control es defectuoso por parte del Depor. No la ataca Cinta Rodríguez. Tengo mucho. Vamos, Cinta. Ahí toca la pelota, Cinta. Qué pena. Se le acaba de cerrar la presión al Depor. Atacamos con Añe. Métete, Añe. Tírale la gambeta, Añe. Con la pelota. ¡Oh! Remate. Parado del Depor. En una jugada acrobática el remate de Natalia Padilla, si no me equivoco. Tarazona evita el primero, lo que sería el primer gol nuestro. Rozamos la suerte con los dedos, la tuvimos Tamara Blasco.
2: Qué paradón de Andrea Tarazona. Si es verdad que el disparo vaya donde está situada la portera. Ahora sí, esa sí ha sido la ocasión más clara de todo el partido para el Tenerife. Qué manera Natalia Padilla de buscar la pelota, de buscar impactar ese golpeo, cómo la dé al cuerpo y se deja caer para tener más fuerza en el impacto y dirigir ese balón hacia portería.
0: Pues estamos ahora mismo en el 86, hay cambios en el Deportivo Abanca.
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0: Pues entra ahora mismo Elena en el terreno de juego por parte del Depor. También entra Paula Novo, futbolista que a mí el año pasado me gustó mucho. Paula Novo, en los dos ratitos que la vi. Y las jugadoras que se retiran del terreno de juego, ahora las confirmamos porque el conjunto del Depor quiere atacar y quiere meter un balón en largo. Bien cinta. El balón lo quiere jugar Enar con Noé Salazar. Encuentran ahora la jugada. El Depor que va a querer interrumpir esto. La pelota intenta buscar a Añe Coco. Vamos otra vez. Noé Salazar ya. Ahora es Enar. Enar es la futbolista que toca el cuero con la 15 a la espalda buscando a Pola Martínez. Ahí Pola aparece para distribuir cual base de baloncesto. El balón que la pone hacia el lado derecho, la segunda jugada la ganamos, ahora sí que no es Salazar, no es buscando el pase para que sea Alessandra Zaremba para Coco, vamos, gira Coco, línea de fondo, habrá saque de esquina.
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0: ¡Ay, saque de esquina! ¡Coco les está creando peligro! Yo creo que cada vez que reciba Coco tiene que encarar Vamos a cumplir, a entrar ya en el 88. Quedarían dos más del alargue. El balón no es Salazar, la pelota de Noé, la pelota va al punto de penalti. Vamos, Cinta, la toca Cinta. Va a llegar la segunda jugada y tira afuera. ¡Ay, tira afuera! Mejores minutos, sin duda, del Costa de Tenerife, Tamara.
2: Sí, está haciendo mucho daño Coco cada vez que intenta regatear o irse en velocidad, favorecida tanto por su juego como por el cansancio del Deportivo de La Coruña. Muy bien las conexiones que está buscando en el centro del campo Noelia Salazar, tanto con Pola como con Henar. Y esas conexiones están dando pie a que el Tenerife pueda meterse rápidamente en campo contrario. Que sigamos así, por favor, y que no busquemos el pase atrás.
0: Pues hay que buscar esa verticalidad porque hay que tratar de conseguir los tres primeros puntos de la temporada en casa ante un Depor. Es cierto que un equipo de nuestra liga, pero hay que ganar estos partidos. La pelota la quiere jugar. Ahí al piquito del área, hay una falta. Pítala, por favor. Hay una falta que no nos pitan. Balón. Había largue, ya tenemos. Si no me equivoco, no. Estábamos dando la cifra oficial de espectadores que no pudimos ver ahora en el videomarcador. El balón que lo quiere jugar el Depor, pateando la pelota al largo. Al cielo del Heliodoro Rodríguez López. Mañana calurosa ya entrando en el mediodía. Más que entrado ya, la pelota la quiere jugar Pola. Pola con el esférico. Ahí está Pola, la deja para Cinta Rodríguez. Cinta Rodríguez con Elba Berger. Zona de creación, tocando entre centrales ahora. Tratando de que el Depor se mueva. El Depor no se va a mover, que tiene una defensa de 5 plantada. Tres centrales, dos carrileras. Que dos carrileras para nada, porque están completamente hundidas. La pelota que la quiere jugar ahí para Alessandra Zaremba. Quiere más. Eso es, como suele decirse, 99% de fe, 1% de posibilidades.
2: Sí, qué pena que no pudo llegar Alessandra Zaremba. Ese balón le cae en la primera parte y llega tranquilamente. Pero sí es verdad que entre la aceleración que se le imprime al balón tras el bote, tras sus contactos con el césped, y el cansancio de ella, pues complicado.
0: Pues seis minutitos ahora mismo. Aprovechamos este saque de puerta para recordar que estamos en el 90 de partido, que te lo está contando la Radio Canaria desde el Rodríguez López, Costa de Tenerife 0, Deportivo Banca 0.
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0: Atacando ahora el Tenerife por el lado derecho, el centro al área que finalmente no pudimos rematar. Natalia Padilla tenía ya el cañón preparado para empalarla. El Tenerife está cargando el área rival, está acosando y maniatando al Depor ahora. La pelota la quiere jugar a Nie Coco. Ahí está Coco, tírale Coco, tira Coco. Vamos Coco, mete en pieza área Coco, que quiere ponerla. Saca la esquina. Tenemos córner, saque de esquina en el Rodríguez López.
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0: Sacamos rápido de esquina, la pelota la quiere jugar Alessandra Zaremba. Vamos Alessandra, piquito de área, Alessandra para Coco, que quiere direccionar ese centro. La pelota que no va, ahí le va a llegar a Noelia, que está ya en campo contrario. Noelia Ramos, Noelia tocando la pelota para Nie Coco. El Depor hundidísimo. Atacamos nosotros para buscar el primer tanto. La pelota la quiere jugar Alessandra, vamos Alessandra al centro. Que va al centro, que se envenena. No va a llegar y no van a pedir la segunda revisión, yo creo, ¿eh? No, no se va a pedir, Tamara, ¿no? ¿La pediría?
2: Complicado. Bueno, la va a pedir, mira,
0: claro.
2: La va a pedir.
0: Ven, ah, claro, estamos. Claro.
2: Claro, ya que estamos la pido, claro.
0: Es que para eso está.
2: Claro.
0: Bajo mi criterio, no hay absolutamente nada. Hay algo pequeñito. Hay que pedir una revisión, evidentemente.
2: Y sobre todo en el minuto que estamos, en el añadido, qué importante es conservarla. Y vamos a esa tablet, que yo no sé cómo tardaron tanto en pensar en la opción de la tablet.
0: Pues ahora mismo sí que está funcionando la tablet. Está mirando la colegiada del encuentro. Ahora mismo si hay algo punible en un centro lateral que venía desde el lado derecho, remataba a Itiara Carballo. Y vamos a ver si hay. Bah, yo creo que sería un auténtico milagro. No lo veo bien, pero vamos a ver si hay otra toma distinta.
2: La toma de fondo es lo único, ¿no?
0: Porque reclama un posible penalti el Costa de Eje Tenerife. Estamos ya metidos en el 93 de partido. En un centro lateral que intentaba atacar al remate.
2: Parece que no hay nada. Pero la revisión hay que pedirla. Yo estoy con.
0: Hombre, esta vez sí. Hay que pedirla más que nada por si suena cantos de sirena. Vamos a ver, porque no sé cómo lo van a, cómo van a dictaminar este tipo de acciones. Ahí yo, estamos hablando de los recursos, Tamara.
2: Yo creo que primero está mirando si hay fuera de juego y segundo si ahí la empuja, ¿no? Pero no.
0: Pues ahí reclamaba Aitiara, nos pueden dar ahora otra toma mejor, no se ve completamente la
2: como
0: futbolista.
2: Corner, pero.
0: Pero no va a decretar el punto fatídico, no. Salvo milagro, porque no se aprecia en la imagen. De momento las futbolistas del Costa de Eje Tenerife y las del Deportivo Banca sobre el terreno de juego están también, sirve como un respiro porque hace muchísimo calor. Sobre el Rodríguez López, estamos en el 93, quedarían 2.5, esto se va a alargar un pelín más, porque Dios soy de alargue.
2: Ay, no, no creo que...
0: Estamos en esta jornada, dice que no, dice absolutamente nada.
2: Había que intentarlo.
0: A Enar Acevedo, pero obviamente había que buscar la suerte, vemos a Geray Martín hablando con la cuarta árbitra.
2: No, tampoco tiene que estar protestando, él está aprendiendo también a utilizar esas opciones, esas tarjetas. Está muy bien haberla pedido porque es una ocasión en el tiempo de añadido. Pues mira, hay que intentar rascar bola como sea y fue lo que hizo, pero ya está. No te juegues otra amarilla.
0: Pues el balón, que lo va a poner en movimiento ya, perdiendo tiempo el Depor, le cortaban los segundos. El Depor se ve contentitas, se van para Coruña en este caso. El conjunto del Depor perdiendo tiempo. La pelota que la quiere jugar el largo aquí en nadie. Vamos a ver nosotras. Va a tener que salir Noelia. Colocadísima. Se equivoca ahora. Cartulina amarilla. Dejó la pierna ahí Milene. Si no me equivoco es Milene. Cartulina amarilla se va al suelo. Noelia Ramos. Y pide asistencia incluso. Va a tener que entrar los servicios médicos. El conjunto del Tenerife, escuchando a uno de los miembros técnicos, posible entrada temeraria, pero claro, ya no tiene la opción de reclamar, se le acabaron las tarjetas, ya ha usado las dos que tiene, la azul, las dos tarjetas que tiene Geray Martín, el Costa de Tenerife, Tamara, ya las agotó, no sabemos si podemos reclamar.
2: La primera no contó porque estaba el biosupor roto, ¿no? Ahora me quedo con la duda.
0: Pues habría que confirmarlo, lo que está claro que no se revisa la jugada. La pelota la vamos a poner al corazón de área, buscando la heroica, buscando los tres puntos. Natalia Padilla quiere saltar. Vámonos, Natalia, la pelota la ve a Añe Coco. Vamos, Coco, encara la pelota, encara a tu par. Ahí está Añe Coco, le quiere tirar la gambeta, le quiere tirar el cañito, no le sale el balón que lo va a despejar el Depor. Volvemos a ganar la jugada con Cinta Rodríguez. Ya estamos metidos en el 96 casi. Quedan 8 segunditos para llegar a los 96, porque alargó 6, pero esto se va a tener que dilatar un poquito más por el parón. El balón lo quiere jugar Enar, no la pierdas ahí Enar. Enar con Cinta Rodríguez. El balón para Noé Salazar, tres cuartos de cancha, quiere cambiar la orientación, también lo pide Tamara Blasco, que cambie en el lado de izquierdo, la pelota la quiere jugar Elba Berger, mira para el otro lado Elba, la pelota para Enar, esto se está acabando, cambia la pelota, llévala a un ladito, la pelota la quiere jugar para Alessandra Zaremba, vamos Alessandra, despeja el Depor, la segunda opción le va a llegar a Enar otra vez de nuevo, vamos Enar, la deja para Alessandra, quiere poner un centro, la despeja el Depor. El D porque ya está pidiendo la hora, vamos. La futbolista, manos arriba para que esto se acabe. La pelota de Kiruar, Cinta Rodríguez, sacamos rápido. Vamos, Cinta, métela al área, Cinta. Busca Cinta la pelota al centro que va a ir Llovidito. A las manos ahora, contundente. Y segura Andrea Tarazona. Yo creo, Tamara, que el reparto de puntos es inevitable.
2: El reparto de puntos es inevitable. Lo que estás comentando tienes totalmente la razón. Cómo ha ido ganando el Tenerife según han ido transcurriendo los minutos, eso de estar menos tiempo en campo propio, más tiempo en campo contrario. Estos últimos 10-15 minutos, 15 si hablamos del añadido, ha estado el Deportivo de La Coruña embotellado en su propio campo y hemos visto realmente a un Club Deportivo Tenerife que ha querido ir a por el partido, que ha querido llevarse la victoria.
0: Está yendo porque todavía le queda la última, Añe Coco, vamos Coco, tírale la bicicleta, una bicicleta, Añe Coco, tiene la pelota, todavía se va atrás, la defiende el Depor con Alessandra Zaremba, no va a llegar, así finalmente la quiere poner Alessandra, le va a vamos a ver qué pita la colegiada, si es saque de banda, saque de puertas, banda, todavía nos puede quedar una,
2: dale,
0: estamos Coco, ya pasado el tiempo, saca Añe Coco, la pelota la quiere jugar Coco con Zaremba, ahí está Coco, se quiere marchar de su par, no, le evita el Depor, yo creo que aquí se va a acabar,
2: es el momento de meter pelota al área, tener pelota al área.
0: Mira su reloj, la colegiada del encuentro todavía dice que nos puede quedar una. Ahí vamos con la pared. Ahora sí que
2: falta.
0: No. Ahí falta. Hay una falta a tres cuartos de cancha, hay que ponerla a la olla, como se dice en el argot del fútbol. Poner a la olla, cinta, vete al remate. ¡Ay, que sacamos rápido la
8: pelota!
0: Dale. Alessandra la pone, Alessandra, desperdiciamos la jugada. No tenemos la finura suficiente para meter un centro. Saque de banda, pero que nos están dando un cambio, están alejando. La quiere colgar, lo pide Tamara, lo pedimos todos. Vamos a Henar, no mires, pero vamos a Henar. La pelota que la quiere jugar para Alessandra, sale para Alessandra. Se quiere meter a Alessandra, Alessandra puede irse la pelota, saque de esquina, no, lo evita el Depor. Ahora sí que, cuidado que se equivocan. Coco, la pelota para las nuestras con exterior, fuera. La tuvo Violeta Quiles, la empaló con pierna izquierda con el exterior. El balón que lo saca el Depor. Ese cuero que la despeja ya el conjunto gallego. La pelota le va a llegar a Elba Vergés. Para mí todo lo que está ya de extra es un regalo. Se acabó. Ahora sí, se acabó. Reparto de puntos en el Rodríguez López en esta jornada número 2 en el partido del debut en el Rodríguez López. De nuevo, Tamara 0-0.
2: 0-0, qué manera de sufrir, como durante todo el partido hemos ido con emociones prácticamente planas, sin grandes altibajos, sin grandes sobresaltos. Estos últimos 20 minutos de encuentro, la verdad que han sido muy emocionantes y nos han tenido en vilo. Qué manera de sufrir, qué manera de buscar el gol en los últimos instantes. Un equipo que lo intentó y un equipo que se vació en el terreno de juego.
0: Pues Tamara, muchísimas gracias. Por supuesto, hemos disfrutado de tus comentarios. Nos vemos en 2 semanitas, ahora el equipo viaja afuera, así que Tamara, un placer.
2: Gracias a ti, compañero.
0: Pues Carlos, oyentes, llegamos al final del partido, nos iremos en busca también de declaraciones de Geray Martínez. Segundo capítulo cerrado de esta serie que dura 30 capítulos en el Rodríguez López. Costa de Tenerife 0, Deportivo Banca 0.
4: Pues llegó al final del partido, volveremos nuevamente al Heliodoro para más para protagonistas y más información. Son las 2:45, vamos a ver cómo van esos partidos en su recta final en la Segunda Federación. Recuerden que ya terminó el Atlético Paso Numancia de Soria con derrota del Atlético Paso por 0-2, en el Tenerife B caía derrotado en Badajoz por 2-1, y nos vamos a Siete Palmas, Las Palmas Atlético Betis Deportivo. Daniel Herrera, ¿cómo van las cosas? Pues sí, Daniel, ¿cómo van las cosas?
5: Pues ya en el minuto 83 de partido, últimos cambios del conjunto bético con ese marcador, recuerden, de 0-1 a favor del conjunto andaluz. Últimas acometidas del equipo amarillo, que lo ha intentado por todos los costados, habidos y por haber, desde el carril izquierdo, especialmente con Cacho Darío, con Kirian y con varios recambios, en los cuales a Juan Manuel Rodríguez ha apurado con los cambios, pero parece que se está resistiendo ese gol. Ya estamos en esa recta final, 7 minutos más lo que añada el colegiado. De momento, balón para el conjunto verde y blanco. Las Palmas Atlético 0, Betis 1.
4: Y vamos a ver si tenemos a José Carlos Vega con el Tamaraceite Sevilla Atlético. ¿Qué ocurre en ese duelo, José Carlos?
6: Pues ahora mismo partido detenido porque el jugador visitante Nico Guillén había precisado ahí asistencia. De momento, minuto 42 de la segunda mitad, con el 0-0 en el marcador. Una segunda parte completamente diferente a la primera, y en la que hemos visto un juego mucho más igualado y un Tamaraceite que ha llegado y que busca con ahínco el gol que le dé los 3 puntos. También lo busca el Sevilla Atlético en esta segunda mitad, repito, reitero, recalco, más igualada, con los dos equipos mucho más verticales, buscando con constancia, con frecuencia, las respectivas áreas. Se va a reanudar el partido en este minuto 42, balón para el guardameta visitante Rafa Romero, después de que Nico Guillén ya fuese atendido. Mueve la pelota al arquero, manda la pelota larga arriba buscando el carril derecho del ataque del conjunto sevillista. Ahí está el larguirucho jugador con pasaporte alemán, Tamio Miguel Pevane, que acaba de forzar al saque de banda en lateral de área, carril derecho. Ahí va a mover la pelota el conjunto hispalense. De momento, empate a 0 en el marcador, buscando los dos equipos romper ese empate a 0 dentro del área. Ahí peligro y gol. Se adelanta el Sevilla Atlético ha marcado el conjunto sevillista. Creo que ha sido el jugador con el dorsal número 9, Iker Villar, el que ahí a la media vuelta desde la frontal del área chica bate al guardameta Galindo y pone el 0-1 en el marcador. Todo esto ya a escasos segundos de llegar al minuto 90. Se le pone el partido complicado al conjunto de Iván Martín. Aún hay tiempo, pero ese gol de Iker Villar adelanta en el marcador al conjunto sevillista. Vamos a ver la reacción de la Unión Deportiva Tamaraceite después de este jarro de agua fría que se ha llevado el conjunto Gran Canario en el minuto 89, en esa acción de ataque que nacía en un saque de banda que forzaba el dorsal número 22, Tamío Miguel, y que finalmente acababa con un balón en línea de fondo para ese remate final de Iker Villar, que entraba en la segunda parte para poner el 0-1 en el marcador. Vamos a ver, porque tiene tiempo el Tamara. Vamos a ver el pase a la banda derecha, Sergio Ruiz, a la banda izquierda, perdón. Vuelve la pelota atrás, intentando organizar el juego del conjunto de Iván Martín. Últimos compases del partido. La pelota para Antonio Hernández. Ahí está el ex jugador de Coria, mandando pelota al otro lado, buscando a Sergio Ruiz, el cabezazo al área. Ahí está Fran Núñez, recibe de espalda dentro del área, busca Hugo para entregar la pelota. El pase, buscaba la diagonal. Buscaba a su compañero Antonio Hernández, sacó la defensa, recupera el Tamaraceite que vuelve a la carga. Ahí está en un momento Antonio Hernández, carril derecho, amaga uno, se va al centro, se va del otro, se va de Nico, aguanta, gambetea a un lado del otro, combina ahí con Aitor Brito. Falta peligrosa sobre Antonio Hernández, ahí muy cerca de la frontal. Mantenemos comunicación, a ver si en esta acción a balón parado el conjunto de Iván Martín, la suerte, el acierto de poner a las tablas en el marcador. Ahí está junto a la pelota, vemos al propio Antonio Hernández. También vemos ahí a Aitor Brito, el hombre que en la primera mitad de estrellar un balón en el palo.
4: Pues nos hemos quedado sin la comunicación con nuestro compañero José Carlos Vega, terminando el partido, teníamos esa oportunidad, pero bueno, vamos a ver qué es lo que ocurre. Queda más tiempo todavía para llegar al final del partido en Las Palmas Atlético Betis Deportivo. Daniel Herrera, sigue 0-1.
5: La ocasión que ha tenido la Unión Deportiva Las Palmas Atlético, ahora mismo que estamos ya en el minuto 88 de partido, jugada triangular desde la derecha, ha acabado en el costado izquierdo, y que al final me parece que fue Aidan Peters el que remataba a puerta, pero al final despejó el meta visitante. Y recuerden que ahora el partido, ojo, que hay una tangana en el lado derecho, ahí amarilla para Cacho y otro para un jugador del conjunto verde y blanco. Carrusel de tarjetas, dos expulsados por parte del conjunto andaluz. Ahora está jugando con dos jugadores más el equipo amarillo. Vamos a ver si en esta recta final, con esa ventaja numérica, pues consigue empatar, porque la verdad es que el partido se ha vuelto un auténtico reparto de estopa. Están buscando la tercera expulsión y ahora mismo, pues claro, el conjunto verde y blanco con dos menos, pues lo único que quiere ya es contemporizar, perder el balón, perder el tiempo. Ha perdido a dos jugadores bastante importantes y ahora, pues en esta recta final, buscando pues ya que se acabe el partido, cuando ya estamos en el 89. Balón largo, buscando la defensa amarilla, de nuevo para Aymar. Lo recupera en este caso Iván Corralejo. Corralejo con la pelota, continúa Corralejo con la pelota, dispara. No hay disparo. Al final despeja la defensa amarilla, volviendo al contragolpe. Continuamos con ese 0-1 en el marcador, minuto ya 90 de partido, buscando el empate el conjunto de Juan Manuel Rodríguez. Falta a favor de los amarillos con dos jugadores más. Es preocupante un poquito la falta de pólvora del equipo, sí que está generando mucho.
4: ¿Cuánto tiempo cuartos con dos jugadores más, Dani?
5: Pues desde el minuto 82. A esa recta final, quieras o no. Y es verdad que el Betis ha estado apurando, perdiendo el tiempo e incluso endureciendo la contienda con jugadas poco polémicas. Ya el público ya está más que, vamos, enfurecido con algunas de las
8: de los conatos y de las tanganas, de las refrigas y cuitas que hay aquí en el zona, sobre todo en la sala de máquinas, en la zona de tres cuartos, pero sí que es verdad que al equipo le está faltando ideas. O sea,
4: ¿Cuánto queda para llegar al final, Dani?
8: Pues ya estamos en el minuto 90, quedan 5 minutos, lo acaba de anunciar ahora mismo la megafonía, 5 minutos para acabar la contienda. Recuerden, Las Palmas Atlético 0, Betis Deportivo 1.
4: Pues vamos a ver si ya está terminando el partido entre el Tamaraceite y el Sevilla Atlético. José Carlos Vega, ¿ha terminado?
9: Estamos ya en el minuto 48, esta segunda parte, sigue atacando el Tamaraceite, el árbitro de momento no mira el reloj, desconozco el tiempo de prolongación que ha concedido, pero bueno, ahí tiene una el Tamaraceite que podría ser la última, ahí está el saque lateral, balón al interior del área, ahí la peinan al segundo palo, balón fuera, ahí está el disparo, lo intentó, lo tuvo Antonio Hernández con ese último disparo que atrapó bien situado el guardameta Rafa Romero. Final en el Juan Guede, con este resultado final de Tamaraceite 0, Sevilla Atlético 1, con el gol de Iker Villar, el filial sevillista se lleva los 3 puntos en este arranque del liguero.
4: Pues muchas gracias, José Carlos, buen trabajo, feliz domingo, y nada, ya tendremos después esos protagonistas desde ese partido, desde el Juan Guedes en el Tamaraceite Sevilla Atlético. Un abrazo, José Carlos.
9: Ok, venga, un abrazo a todos, hasta la próxima.
4: Vamos con Daniel Herrera, con ese Las Palmas Atlético Betis, nos quedarán unos 3 minutitos.
8: Sí, últimos cartuchos, deben quedar 2 minutos y medio, 3, que a lo sumo, ahora el balón es para el conjunto Mario, buscando desde el costado izquierdo para Aidan. Aidan Peters buscando en la retaguardia, en la sala de máquinas, volviendo a empezar el equipo amarillo. Ahora con 2 jugadores, recuerden, 2 jugadores más, 2 jugadores más por parte del equipo amarillo. Han expulsado a Curro Macías, la segunda expulsión del conjunto bético. Y ahora mismo pues está apurando al máximo. Zona 3/4, buscando nuestro solo Darío. Nuevamente al costado derecho, se reserva la opción lenta de la ocasión. La gente se desespera, busca el centro largo, buscando a Adrián, ¡fuera! ¡Qué desesperación! Y lo está notando Juan Manuel, ¿eh? Juan Manuel, que se ha pillado un par de rebotes del banquillo, porque el equipo sí que está teniendo fútbol, como decimos, en zona 3/4 y demás, pero ya en la parte finalización, donde hay que rematar, donde hay que sacar la pólvora, muy atascado. Y bueno, y ahora mismo pues el Betis lo está aprovechando para perder el tiempo, el costar, balones largos, sacó a otro defensa pues que mide 1,90 m ahí para meter más músculo todavía, con lo cual la cosa se complica. Nuevamente a la carga con Darío por la izquierda buscando a Kirian, el mayor jugón del equipo ahora mismo. Darío nuevamente, Aymar desde la zona de 3/4 buscando a Aidan, continúa por el costado izquierdo, se revuelve de nuevo para Aymar, y vuelta a empezar ahora para la defensa amarilla. Últimos momentos, a ver si cuelga un balón ya, porque ya no se puede perder más el tiempo con florituras por ahí en esa zona 3/4. De nuevo la defensa buscando a Kirian por la izquierda, a ver si esta es la buena. No, al final parece que será saque de banda para el conjunto morillo. Debe quedar al menos 1 minutito o poco más, 1 o 2 ocasiones. 0-1 en el marcador, recuerden, ganando el conjunto bético con ese gol de Enzo Fierro desde el minuto 15 de penalti. Bastante blandito en ese momento ese penalti que hizo Aidan Peters en la primera parte. Ahora mismo, ojo, cuidado con el balón de Aymar, ahí Darío, ¡disparo! ¡Qué paradón del portero con 3 dedos! ¡Qué paradón del portero bético! La ocasión clarísima ya en los últimos instantes para el conjunto amarilla. A ver si queda una más para el equipo de Las Palmas Atlético. Balón para, nuevamente lo recupera el conjunto amarillo. De nuevo Darío, para Aymar se revuelve, se va la falta. En la media luna buscando ya cerca la portería. Habrán 18, 20 metros, ahora yo creo que es la ocasión, debe ser la última. Y ahora cruzando los dedos, buscando el empate el conjunto amarillo. Ha sido una segunda parte, Carlos, bastante revirada, camaleónica, difícil, con muchas cuitas, batallas personales, 2 expulsiones, pero ha faltado el gol,
4: A ver si llega aquí,
8: vamos a ver. De momento se colocan los jugadores, están la barrera, pues vamos, ahora están sacando. Hay un jugador, el Emmanuel este, que mide 1,98 m, que es que, vamos, es que parece defensa ya de primera división, ya. La verdad que lo están sacando, vamos, con leche de burra aquí en el Betis, pero bueno. Se dispone a lanzar Stan, Aymar y Kirian. Kirian toma carrerilla. Pocos segundos, vamos a ver si esta es la última, a ver si viene el gol aquí, vamos a ver. Dispara Kirian, la para sin problemas Álvaro de Pablo y final del partido. No ha habido suerte, al final Las Palmas Atlético pierde ante el Betis 0-1, a pesar de acabar la recta final del partido con dos jugadores más. Ha faltado pólvora, ha faltado esa pegada en los últimos instantes y primera derrota de la temporada para un filial amarillo que tal vez ha merecido más, pero ha pecado de inocente en esta escena liguero. Recuerden el resultado, Las Palmas Atlético 0, Betis 1.
4: Pues fenomenal trabajo, Daniel. Ya esperamos también pues esos protagonistas. Y nada, a disfrutar del domingo. Un fuerte abrazo.
8: Un placer, saludos.
4: Y es curioso, pero los dos equipos andaluces, los dos equipos sevillanos se han llevado pues los tres puntos cada uno en su visita a Gran Canaria. El Sevilla que vencía 0-1 al Tamaraceite y el Betis en Deportivo que vencía 0-1 a Las Palmas Atlético. Recuerden que el Numancia venció en La Palma 0-2 al Atlético Paso y que el Tenerife B caía en Badajoz 2-1 ante el equipo extremeño. Por lo tanto, mala jornada para nuestros equipos en la segunda federación. Recordad también que el Costa de Eje y el Deportivo Abanca empataban a 0 en el Heliodoro Rodríguez López. Y nos vamos precisamente para allá, nos vamos a ir al Heliodoro Rodríguez López con nuestro compañero Javier Alayón. Javier, esperando la rueda de prensa, ¿no?
10: Así es, Carlos, nos encontramos ahora mismo en la zona de prensa del Club Deportivo Tenerife Femenino, esperando protagonistas para conocer la valoración de ambos técnicos de este partido, cuando ahora mismo suenan las señales horarias de las 2 de la tarde.
4: Bueno, ahora ya con un poquito más de calma y ya después de haber visto el partido, haber un poco, bueno, pues mirado lo que fue. ¿Qué valoración hace de este empate donde no pudo el Costa de Eje doblegar al Deportivo Abanca a pesar de algunas decisiones arbitrales?
10: Bueno, bajo mi punto de vista, evidentemente no técnico, comparado con el de los dos entrenadores que son los profesionales de esto, yo creo que el Tenerife tuvo varias facetas del partido donde incluso llegó a generarle muchas ocasiones al Depor, sobre todo en esta recta final donde por el lado derecho con la entrada de Añe Coco el equipo fue muchísimo más vertical que en primera parte, pero sí que se nota la época de la temporada en la que estamos, Carlos, donde pesaban mucho las piernas, el calor, la sensación térmica, superando los 30 grados seguro, y el conjunto de Geray Martín también se vio sometido, hay que decirlo, por el Depor en varias facetas, donde la futbolista más acertada fue Noelia Ramos, la cancerbera. Vamos a tener un dato, va a ser Alberto el técnico del Deportivo Abanca el primero a pasar por la rueda de prensa, así que Carlos, podemos aprovechar para ahora mismo escuchar al técnico del Deportivo Abanca.
4: Vamos a escuchar al técnico del Deportivo Abanca.
10: Sí.
4: Que recuerde.
10: Puede ser que se demore el inicio. Estamos a la espera de que nos den el ok, sobre todo medios del club, para iniciar esta rueda de prensa y conocer la valoración del técnico del Deportivo Abanca, que hoy sale con un punto del Rodríguez López. Y ya en nada, a ver si le podemos preguntar por las sensaciones del partido. Y ya luego por aquí tendremos también a Geray Martín y, si no me equivoco, a Natalia Padilla como jugadora. Vamos a ver. Ahora sí que, bueno, están revisando los últimos detalles. Carlos, me preguntabas por la valoración. Sí. Y el entrenador del Depor, yo creo que puede ser ir en esa línea, que tuvieron facetas del partido donde tuvieron ocasiones y donde también las tuvo el Tenerife. Y las sensaciones de temporada recién empezada, recién comenzada.
4: Bueno, pues, ¿y tenemos ya al técnico en sala de prensa?
10: Sí, no, de hecho ya está por empezar, ahora sí.
11: Bien, vamos allá. Digo, que me dijeron que no me acercase porque distorsionaba o algo así. Si no, si queréis me acerco más, ¿eh? A mí no hay ningún problema.
10: Bueno, los problemas técnicos, Carlos, no solo se sucedían en la zona del video support.
4: Exactamente, eso estaba pensando.
10: Es que hoy ha sido caótico esa parte. Ahora.
11: Bueno, pues por supuesto que muy positiva. Creo que fue un partido muy táctico, muy de ir encontrando situaciones de jugadora libre a lo largo del partido. Aún así, ya preveíamos que iba a ser un partido muy cerrado. Y bueno, creo que en la segunda parte salimos bien después de los ajustes, pero lógicamente en la parte final pues ya el Tenerife estaba empezando a empujar y aún encima pues justo nos quedamos con 10. Así que tocó sufrir, tocó esforzarse mucho. Creo que es un buen punto, un punto que valoramos mucho y bueno, por supuesto estamos muy, muy contentos.

0: Sí, descansamos mañana. Como te decía, creo que el equipo ha hecho un trabajo muy, muy bueno y bueno, sobre todo de muchos esfuerzos repetidos durante bastantes minutos, aún encima, bueno, con ese descuento largo. Entonces, pues sí, nos queda limpiar la mente, celebrar un poquito de aquí a Coruña y ya a partir del martes, pues preparar el partido del Real Madrid.
1: Aquí Javier Layón en directo para Canarias Radio. Mister, hubo facetas del partido donde el conjunto local, el Costa de Tenerife, trató de monopolizar la pelota en la figura de Pola, y yo creo que hiciste algún tipo de ajuste donde el equipo apretó más ahí. Quiero saber si en el paso por vestuario diste alguna consigna porque ya no movió más el Tenerife en esa zona de creación.
0: Sí, bueno, teníamos previsto un poquito ajustarles desde intermedias, ¿no? Que fue el planteamiento inicial del partido. Sí, es cierto que nos estaba costando mucho porque obligaban a nuestros extremos como a estar muy lejos de ese salto. Entonces, bueno, decidimos ajustarlo un poquito con las jugadoras de dentro. No hubo, creo que, muchísimas oportunidades de poder robarles, pero sí que me dio la sensación, al menos desde el banquillo, que como que el Tenerife se sentía más amenazado o digamos, con un poquito más de responsabilidad de que si se equivocaba podía perder la pelota. Entonces, bueno, creo que eso nos hizo ir un poquito más altas en la presión, poco a poco ir encontrándonos mejor en campo contrario, y ahí vinieron esa serie de, no creo que no muchos, pero dos, tres robos en tres cuartos que, bueno, como le decía a tu compañera, pues nos faltó quizás ese pase previo a gol, pero bueno, valoro mucho que el equipo supiese interpretar bien en el campo. También el Tenerife nos iba desajustando con las alturas, sobre todo las jugadoras de fuera. Entonces, por eso te decía, ¿no? Creo que fue un partido bastante táctico por los dos lados. Y que creo que las jugadoras, sobre todo en el minuto a minuto del partido, en nuestro caso pudimos ajustarlo bien y 11 contra 11 creo que estábamos ahí pues bastante cómodas, pese a que quizás el Tenerife iniciaba más con balón, pues en ese, bueno, presión media alta que nos hacía estar cerca de la portería rival ante el robo.
1: Y una más por mi parte, aclimatación, temperatura alta, ¿qué tal lo tomaron tus futbolistas? Porque siempre se habla mucho de venir a Tenerife o a las islas, lo que supone.
0: Sí, es difícil. La verdad es que además, bueno, llegamos ayer y tuvimos sesión de entrenamiento, pero justo estaba más o menos nublado, entonces el clima era más parecido a Coruña. Lógicamente, bueno, con las pausas de hidratación, pues se va neutralizando un poquito. Pero sí es cierto que, bueno, en el último tramo del partido, al final el Tenerife también con la gente de aquí, pues se aprieta, te empuja y ahí ya, bueno, pues las emociones son mucho más difíciles de gestionar, ya el oxígeno tarda más en llegar y bueno, sí que quizás lo empezábamos a notar cuando nos quedamos con 10. Luego creo que la situación del 11 contra 10 ya es un cúmulo de circunstancias, no solo el clima, por supuesto, sino, bueno, pues que el Tenerife ya te mete atrás, ya sabes que va a ser muy difícil salir. Porque además ya con las centrales en campo propio por parte del Tenerife, pues recogían todo segundo balón y nos volvían a atacar. Y bueno, en esas circunstancias ahí de la superioridad que nos trataba de hacer Coco, pues sufrimos un poquito la línea de fondo. Pero creo que en el centro lateral, pues el equipo defendió bien, conseguimos despejar bien y sobre todo que los despejes no tuviesen continuidades, digamos, de dobles y triples ataques. Y creo que, bueno, que a la hora de defender, pues el cortar ese ritmo del Tenerife en los minutos finales fue una de las claves de llevarse, bueno, este valioso punto.
1: Le preguntan al técnico del Depor sobre la semana corta porque juegan en viernes. Sobre los apuntes que tiene que mejorar el Deportivo Banca.
0: Bueno, pues, quizás esas situaciones, ¿no? Que hablábamos de ese último pase, de bueno, al final es lo más difícil en el fútbol, creo, la finura del pase previo a gol. Creo que el aprendizaje que nos llevamos del día del Sevilla, en lo que iba sucediendo dentro del partido, conseguimos ajustarlo hoy mucho mejor, entonces es un refuerzo positivo para el equipo. Creo que, bueno, esta visita es difícil. Tenerife es un equipo complicado, que en su casa, bueno, pues al final en situaciones de partido te acaba empujando. Y creo que el equipo supo madurar ese punto, supo trabajar desde la calma más o menos tensa del 11 contra 10. Y bueno, preveyendo pues el rival que nos viene, ¿no? El Real Madrid, un equipo potente que en muchos momentos seguramente bueno, pues dominio, nos meta en nuestro campo. Creo que esta parte final del partido de hoy es un aprendizaje muy valioso para llevarlo al partido del viernes.
2: Y bueno, ya sabemos que por Avanca está en un equipo muy joven.
1: Le preguntan sobre la juventud del conjunto coruñés y le hablan en
0: Sí,
1: particular
0: bueno,
1: de
0: como te
1: Carla.
0: dije en otras ocasiones, yo lo veo como una fortaleza. Tienen muchísima energía entrenando, tienen muchísima predisposición al trabajo, a la corrección.

0: al ser un equipo de verdad, y eso se palpa, digamos, en las propias tareas del día a día. Entonces, bueno, pues para mí es refuerzo positivo el hecho de esa juventud. Lógicamente tenemos que ir canalizándola poco a poco, como se vio hoy, pero estoy muy contento con la predisposición al trabajo de todas. Seguramente esté siendo injusto con alguna de ellas, con las que menos minutos tienen, y creo que este es el camino. En el caso de Carla, pues como le decía ella durante el partido o en la previa del partido, yo no le regalé nada, intento no regalar nada a nadie, sino que tratar de que los merecimientos tengan cabida en el terreno de juego. Aún así seguramente me equivocaré en ocasiones, pero bueno, creo que es la línea que tenemos que seguir, que es la línea que estamos tratando de llevar también en el día a día, y bueno, pues cuando puntúas en un escenario como este, pues refuerza, perdón, pues mucho más el trabajo.
1: Concluye ahora la comparecencia del técnico del Deportivo Abanca con esa valoración del partido, Carlos, pues en la línea que quizás preveíamos, y bueno, yo creo que sale contento por sensaciones, por verlo aquí delante, con este punto del Deportivo en el Rodríguez López.
2: Sí, desde luego que sale contento y satisfecho. No es un campo fácil el Heliodoro para cualquiera de los rivales enfrentarse al Costa Adeje. Bueno, pues nada, esperando ahora al
1: ya lo vamos a tener. Sí, prácticamente, Carlos. Sí, va a ser rápida la transición entre el técnico del Depor y el técnico del Club Deportivo Tenerife, a un Geray Martín que ya comparece, ya toma asiento a ver la valoración, y me gustaría saber también el criterio que ha tenido la colegiada, saber su opinión. Así que a la espera de que comience, le van a dar el ok, lo veo un semblante serio, ahora me dedica una sonrisa porque no nos conocemos de muchas aventuras el año pasado en viajes con el equipo, y bueno, empieza Geray Martín.
3: Un ratito para que puedan ustedes calibrar.
1: Bueno, espera el técnico Geray Martín para ya comparecer en directo. Son varios los medios también que están tratando de escuchar al técnico vasco. Ahora sí que creo que van a proceder.
3: Vale. ¿Comenzamos? Elena.
1: Le piden una valoración del partido al míster.
4: Estamos contentas con el resultado. Hoy queríamos ganar. Un partido pues que no hemos sido superiores al rival como nos gustaría, y al final pues el empate es el que es. Lo hemos intentado hasta el final. Cierto es que antes de esa expulsión también el equipo pues ha acabado en campo contrario o estaba en campo contrario. Posterior a la expulsión más aún todavía, pero bueno, un partido que hay que valorar, analizar, y vamos a ver muchas cosas, pero bueno, repito que no estamos contentas porque no era el resultado que queríamos.
5: Tal vez como dos equipos, no sé si tú tienes esa misma perspectiva, por ejemplo, hasta el minuto 60 que hiciste los cambios, esa primera parte sobre todo, muy poca intensidad de balón, que no se conseguía llegar a la otra portería, y es verdad que cuando metiste a Tiara y a poco pues como que se vio, como que eso que te estaba faltando, que ellos no estaban contando.
4: Bueno, siempre decimos, ¿no?, que somos todas importantes, las que iniciamos, las que estamos en el banquillo, y hoy valorar, ¿no?, la entrada de esas jugadoras que nombras, porque creo que nos han dado energía que nos estaba faltando. Aitiara nos ha dado energía, Coco nos ha dado desequilibrio, y Salazar también nos ha dado un poco dominio y de balón, o intenciones de balón, que nos han faltado en la primera parte. Así que valorar la entrada de esas tres jugadoras, y que nos sirva para todas, que todas somos importantes, no las que iniciamos, sino también las que unas veces nos toca cambiar el partido, o otras veces nos toca entrar para seguir haciendo lo que estamos haciendo bien. Así que por esa parte contento con los minutos y de esas jugadoras que han entrado hasta el banquillo.
1: Le piden una opinión sobre qué necesita el equipo para mejorar.
4: Que seguir mejorando, jornada número 2, vuelvo a repetir, no es el resultado que nos hubiese gustado, entonces vamos a analizar desde la calma, desde el equilibrio, todo para hacer mejor partido en San Sebastián, pero bueno, con tranquilidad y equilibrio, jornada número 2, la temporada pasada, se habla de la temporada pasada, la propia palabra lo dice, que está pasada, así que ahora tenemos trabajo para hacer, para coger el camino de esa temporada, pero bueno, con tranquilidad y equilibrio.
1: Por aquí, Javier Layón en directo para Canarias Radio. Geray, hablas de no estar contento con el resultado porque el equipo quería ganar y ahora acabas de decir que puede ser una losa, bueno, esto ya lo pongo yo, es una losa importante la clasificación de temporadas anteriores. ¿Es un reto o en este caso puede pesar lo muy bien que lo hiciste tú en este caso y el equipo el final de temporada el año pasado?
4: Es un reto, esto es fútbol, el fútbol te marca retos diarios y todos los fines de semana tienes un reto. Si es verdad que yo pues durante pretemporada ya he ido utilizando esta expresión de cuidado con las expectativas, que no nos hagamos daño, pero es un reto que el equipo lo va a afrontar con ganas. Hoy no hemos hecho el partido redondo que nos gustaría, pero bueno, sí hemos hecho cosas bien, que nos quedaremos con ellas para seguir incidiendo. Lo que no hemos hecho también es trabajarlo y mejorarlo, pero con naturalidad, con tranquilidad y con equilibrio, ¿no? Vamos a ello. El fútbol cada fin de semana te da una nueva oportunidad. Los lunes con equilibrio, el día que ganemos pies al suelo, el día que no ganemos pies para arriba, y a preparar el próximo partido.
1: También quería preguntarte por una acción que pudo haber sido una expulsión más tempranera de la que ocurrió. Se pudo haber quedado el conjunto del Deportivo Abanca con una futbolista mano, menos por una mano que todos vimos en una acción en la que Violeta probablemente ganaría la línea de fondo y encararía área. No sé cómo lo viste tú y si tuviste la opción de verlo y cómo valoras esa acción.
4: Sí, la respuesta es que no funciona el VAR, con lo cual ni se ha analizado la acción. Y luego es lo de siempre, ¿no? Es una mano clarísima, que es segunda amarilla, bajo mi criterio, porque es... No entraríamos en área rival, ocasión, es decir, que igual manifiesta de gol, pero si ya juegan con las tarjetas, ¿no? Saben que nosotros lo podemos pedir, y entonces en vez de pitarlo, me espero y a ver qué pasa. Y hubiese perdido la tarjeta, porque tengo que pedir roja. Entonces hubiese analizado la jugada, no hubiese sido roja. Si interpreta que segunda amarilla se la hubiesen sacado, pero hubiese perdido la tarjeta. Entonces, hay muchas cosas que no están bien del todo y hoy, pues en esa acción no estaba el DFVS disponible, así que en eso se ha caído. Pero a mi modo de ver, una mano altura alta, posición no natural, donde si no lo interfiere con la mano, nuestra jugadora hubiese pisado ahí. Así que, bueno, se quedará en el tintero y así ha sido.
1: Le preguntan sobre las lesiones y las bajas de principio de temporada. Saber en el estado en que se encuentran las futbolistas lesionadas. Y también si está preocupado por la posible falta de gol del equipo.
4: A ver, lo de las lesiones no las podemos utilizar como excusa, para eso tenemos una plantilla amplia y competente donde tenemos que estar preparadas, como bien digo, tanto las que inician como las que no. Hay jugadoras, no voy a empezar ahora a nombrar, 3-4 jugadoras donde en plazo de Real Sociedad Sevilla se van a volver a incorporar, así que con tranquilidad. Y preocupar no me preocupa nada. Ni el gol, ni otras situaciones. Me ocupa como entrenador porque tenemos que mejorar y trabajar. La falta de gol, pues bueno, a ver cuántos equipos le meten gol al Fútbol Club Barcelona, con lo cual son 90 minutos muy difíciles. Hoy, pues bueno, no hemos generado el volumen de ocasiones que nos gustaría, pero diría que sí hemos tenido para hacer gol. Vamos a quedarnos también que hemos dejado la portería a cero. Y a partir de ahí, pues bueno, no achaco el gol. Para hacer gol hay que hacer ocasiones. Para hacer ocasiones el balón tiene que pasar por distintas zonas del campo donde quizás no esté pasando tanto o tan claro como nos gustaría. Así que con tranquilidad y nada, intentaremos mejorar tanto en esa faceta como en muchas otras.
6: ¿Listo? ¿Alguna pregunta más?
7: Sí.
6: Vale.
7: ¿Cómo valoran la entrada?
1: Le piden una valoración sobre Noelia Salazar, que la tuvimos ayer en directo.
4: Una jugadora que es Noe, y hoy lo ha demostrado en el campo, ¿no? Una jugadora que nos ha dado más pausa con el balón, nos ha dado más estabilidad con el balón. Es una jugadora que también tiene muy buen pie para las acciones a balón parado, y la verdad que se ha notado, ¿no? Pero bueno, estamos ahí en ese engranaje de jugadoras. Al final, si metemos ahí a Sala, otras jugadoras tenemos que adelantarlas un poco más, pero bueno, creo que ha tenido impacto su entrada, como la de Itiara, por su energía sobre todo y actitud. Además, se lo he dicho, que no iniciaba de titular, pero que la necesitaba desde el banquillo, luego con su actitud y carácter, así lo ha demostrado y lo ha contagiado. Y Coco más de lo mismo, ¿no? Sabemos la jugadora que es, que tiene un desequilibrio y ha tenido distintas situaciones por ahí, por su banda.
1: Ahora sí que concluye la comparecencia de Geray Martín, técnico del Costa de Tenerife, valorando el empate a cero ante el Deportivo Abanca. Carlos, todo tuyo.
2: Perfecto, pues fenomenal trabajo, Javier. Nos escuchamos esta tarde para hacer un amplio resumen de este partido entre el Costa de Gé y el Deportivo Abanca. Y bueno, y seguir disfrutando con este domingo deportivo. Fuerte abrazo, Javier.
1: Un fuerte abrazo, Carlos, y a todos los oyentes. Un saludo, nos escuchamos.
2: Pues son las 2:20 de la tarde en Canarias.
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2: Bueno, nos quedan 6 minutitos para llegar al final de nuestro programa de Todo Goles matinal en la mañana del domingo. Recordarles que esta tarde, a partir de las 4, tendremos también una nueva edición de Todo Goles Radio. Pero sí, antes les recordamos pues los marcadores de los partidos que hemos estado llevándoles a todos ustedes y los que está ahora mismo en juego, porque ahora mismo en la Liga Hypermotion se está disputando el partido entre el Eibar y el Granada. De momento, pues triunfo más contundente del Eibar ante el Granada. Va ganando el cuadro armero por 3-0. Está en el minuto 63 de partido. En cuanto a lo que es la segunda federación, recordar que en el grupo cuarto el Tenerife caía derrotado en tierras extremeñas ante el Badajoz por 2-1. Mal se dieron también las cosas en nuestra tierra, porque Las Palmas Atlético caía en casa 0-1 ante el Real Betis, y el Tamar Aceite caía también en casa 0-1 ante el Sevilla B. O sea, los dos equipos sevillanos pues se llevaron los 3 puntos en su visita a Gran Canaria. Esto en el grupo cuarto, porque en el grupo 5 tampoco fueron bien las cosas, porque el Atlético Paso perdía en casa ante el Numancia 0-2. Recordamos también otros marcadores en este caso del grupo 5, aparte del Atlético Paso 0, Numancia 2, pues el empate a 0 entre el Real Madrid C y el Albacete B. El Alcalá vencía 3-0 al Talavera, y el Valladolid Promesas vencía 1-0 al Navalcarnero. Esos serán los resultados en la segunda federación. También tenemos que recordar los partidos en la Liga F. En la Liga F, el Costa de Tenerife empataba a 0 en casa ante el Deportivo de La Coruña, y el otro partido que se jugaba en la mañana de hoy era el Atlético de Madrid femenino ante el Alavés, victoria del cuadro colchonero por 1-0. También recordar una cuestión, y que esta mañana, tempranito, sobre las 9 de la mañana, se jugaba el partido de la Copa de las Regiones de la UEFA entre la selección canaria y el Hapoel de Israel. Victoria contundente de la selección canaria ante el Hapoel Israel por 4-0. Un triunfo pues importante en esta Copa de las Regiones. También esta mañana se disputaba temprano la final de la Supercopa de España masculina de hockey línea. No pudo ser esta vez, no pudo venir el triunfo para las Islas, y el Molina Sport caía ante el Rubí por 2-3. Era el triunfo para el cuadro del Rubí. Y ese final pues que se pierde, y que se queda uno pues con la miel en los labios. Hay que recordar que en esta Supercopa de España, de los 4 equipos participantes, 2 eran canarios. Jugaron la semifinal, disputaron las semifinales el Molina Sport y también el Arona Guanche. El Arona Guanche fue el que perdió en semifinales ante el Rubí, y el Molina Sport perdió la final ante el Rubí, que ha sido quien se ha hecho con el triunfo. Pues esta tarde, a partir de las 4, tendremos un nuevo Todo Goles en radio. Con todos ustedes estaremos a partir de esa hora. Vamos a comenzar con el pospartido del Costa ADG Tenerife, con Javier Alayón. Tendremos un resumen de la jornada de la Segunda Federación. Hablaremos también de golf, del campeonato de pitch and putt de la provincia de Santa Cruz de Tenerife. Lo haremos con nuestro compañero Chicho Morales, de Par 4 Media. También hablaremos con Carlos Bilbao del resumen, un resumen del partido amistoso que ayer disputó el Club Baloncesto Canarias, la Laguna. Y también tendremos lugar para hablar de apnea. Se está celebrando el campeonato de España de apnea en la zona de Radazul, en Tenerife. Hablaremos con Laia Sopeña, también con David Amaral, sobre su homenaje, con Pedro Rodríguez. Tendremos tiempo y lugar para analizar lo que ha sido esa copa, esa supercopa de hockey línea. Tendremos una conversación con Quique Setién, analizando los 10 años que hace ya del liderato de la Unión Deportiva Las Palmas en Primera División. Hablaremos de la gala centenario de la Federación Insular de Fútbol de Las Palmas con uno de los premiados, con el seleccionador canario de fútbol que han ganado en el día de hoy. Tiempo para la vela latina. Todo ello será esta tarde en una jornada de 4 horas entre Todo Goles en radio con el mundo del deporte. Reciban un saludo cordial de nuestro compañero Fernando González, de nuestro compañero también Mateo de Bruas, que han estado en la realización de este espacio, nuestra compañera Marcela Bonifaz en la producción, y todos los que han hecho posible pues esta edición matinal de Todo Goles en Radio. Les vamos a dejar ya con el informativo de las 2:30 con nuestro compañero Javier Cruz. Que pasen una muy buena tarde y ya les digo, sigan en la sintonía de la Radio Canaria, porque a partir de las 4 de la tarde tenemos más deporte con un nuevo Todo Goles Radio. ¡Saludos!

0: Las 2:30.
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0: Hola, muy buenas tardes. Canarias va a comenzar la semana con un aumento de la calima y con las temperaturas máximas en ascenso. Gran Canaria podrá superar mañana los 37 grados. La Agencia Estatal de Meteorología ha activado avisos amarillos por fuerte oleaje, altas temperaturas y por viento. Meteorólogo de Radio Televisión Canaria, Brian Rodríguez, ¿qué tal? Buenas tardes.
2: Muy buenas tardes, Javi, ¿qué tal? Pues ahora mismo tenemos intervalos de nubes medias y altas en las islas orientales, sobre todo en Fuerteventura y Lanzarote, donde son más compactas, y va a continuar así durante toda la jornada de hoy en Gran Canaria. Esta nubosidad irá perdiendo consistencia de cara a las próximas horas, pero lo que sí tenemos es nubosidad baja anclada en el norte de las islas más montañosas. Las temperaturas seguirán siendo muy cálidas, seguirá siendo calor, y de hecho ya lo notamos, se superan los 30 grados en varios puntos de las islas. Por lo tanto, hay que extremar la precaución porque seguimos en prealerta por temperaturas máximas en Tenerife, en Gran Canaria, en La Palma y también en Fuerteventura. Además, la calima sigue presente, lo hace sobre todo en medianías y en cumbres de las islas orientales, y ya les avanzo que va a seguir aumentando de cara a las próximas horas, incluso mañana en las islas occidentales. Hay que extremar también la precaución porque seguimos en prealerta por calima en las islas orientales. El viento sigue soplando con intensidad y este viento tiene repercusiones en el estado del mar, porque las olas podrán superar el 1,5 metros de altura en las costas abiertas al norte y litoral oeste de Fuerteventura y de Lanzarote. Aún así, que extremar la precaución porque seguimos en prealerta por viento en toda Canarias y en prealerta por fenómenos costeros en Tenerife, en Gran Canaria, en La Gomera y en la Isla del Hierro, donde, por ejemplo, en las costas del noreste de la Isla del Hierro, las olas podrían alcanzar los 3 metros de altura.
0: Por cierto, que la Dirección General de Emergencias acaba de actualizar la situación de alerta por temperaturas máximas en la mitad sur de Gran Canaria, que va a entrar en vigor mañana a partir de las 10 de la mañana. Como decimos, la mitad sur de Gran Canaria, la cumbre y las vertientes orientadas al este, sur y este entrarán mañana a partir de las 10 en situación de alerta por calor. Las mareas del Pino en Gran Canaria han obligado, por cierto, a interrumpir temporalmente el dragado y la limpieza de las piscinas naturales de La Laja. Más asuntos. Todavía en Gran Canaria un hombre muere en un incendio declarado en una vivienda de Telde. Mónica Bolaños.
3: Un hombre ha muerto en el interior de una vivienda del municipio gran canario de Telde a consecuencia de un incendio declarado esta madrugada, según ha informado el 112. El siniestro tuvo lugar sobre la 1:10 de la madrugada en un inmueble ubicado en la calle Tabaibal. Los bomberos del Consorcio de Emergencias de Gran Canaria, desplazados al lugar, extinguieron las llamas y confirmaron la localización de una persona en el interior de la vivienda. Un deceso ratificado por efectivos del Servicio de Urgencias Canario. La Policía Nacional realizó las diligencias correspondientes y la Policía Local colaboró con el resto de los recursos de emergencias.
0: Y en Ceuta.
4: Reclamamos a esos políticos que tenemos en el gobierno, pues que por favor que luchen.
0: Varios centenares de ceutíes han vuelto a salir hoy a la calle. En esta ocasión han reclamado que se garantice los derechos y la protección de los niños y las niñas a varios días de la vuelta al cole. Una vuelta al cole que va a arrancar en Canarias el próximo 9 de septiembre, el miércoles para infantil y primaria, el día 10 para la ESO y el 11 para bachillerato. Así vamos a las 2:33 de la tarde. Es todo. Continúan en la Radio Pública de Canarias.
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5: La historia de Canarias está plagada de episodios de carencia, de hambre, de pobreza, penurias que fueron reflejadas en las actas cabildicias de la época y para las que los gobernantes buscaron diversas soluciones. Hoy conocemos cómo se vivió y se trató de combatir la escasez de trigo en algunas de las islas. Bienvenidas y bienvenidos.

0: El trigo ha sido un cereal fundamental en la alimentación por su valor nutricional y su bajo coste. En Canarias, una tierra históricamente con una población empobrecida, se convirtió en un elemento primordial. Su escasez suponía un problema para las clases bajas que pasaban hambre y para la oligarquía que temía revueltas sociales por esta falta de trigo. Hoy vamos a conocer cómo se solventaba este problema en las islas que sufrieron esta carestía. Sergio Hernández es doctor en historia, investigador postdoctoral de la Agencia Canaria de Investigación, Innovación y Sociedad de la Información y actualmente está en la Universidad de Lisboa. Esta es la segunda vez que tenemos a Sergio en el programa y no será la última. Sergio, ¿qué tal? Bienvenido y muchas gracias por atendernos.
1: Hola, Paola. Muchas gracias.
0: Bueno, en tu estudio de las actas del Cabildo de La Palma has ido sacando muchísima información, entre ella esta que traemos hoy al programa. ¿Cómo se hizo o cómo hizo La Palma para gestionar la falta de trigo en la isla durante la segunda mitad del siglo XVI?
1: Bueno, inicialmente hay que decir que el problema de carestía del trigo no es exclusivo de La Palma, es exclusivo, digamos, de las islas de Realengo, de La Palma, Gran Canaria y Tenerife. Aunque inicialmente sí es cierto que cuando finaliza la conquista, pues La Palma tiene unos años de excedente de trigo, ¿no? Y ese excedente hace que La Palma incluso pues vaya a exportar trigo a otras islas como pues Tenerife, Gran Canaria, o incluso algunas señoriales como La Gomera y El Hierro. Sí es verdad que a partir de los años 20 del siglo XVI, pues va cambiando esa evolución y La Palma comienza a ser pues una isla deficitaria y se va a mantener durante todo el periodo moderno, al igual que lo será Gran Canaria y posteriormente Tenerife. Y pues va a acceder a una serie de mercados, pues tanto internos como externos, y a desarrollar una serie de medidas internas también para paliar esa carestía.
0: Bueno, ahora profundizamos un poco en todo esto, pero antes quería saber cómo era de importante entonces el trigo, que lo sigue siendo ahora, pero en aquella época supongo que era aún más la necesidad de disponer de trigo, ¿no? Al menos, aunque sea porque la variedad de alimentos de la que disponían era mucho menor que la actual.
1: Exactamente. De hecho, bueno, el trigo es uno de los alimentos fundamentales en la sociedad europea de la edad moderna, de la edad, bueno, pues del bajo medievo también, pero la edad moderna es la que se incorpora a Canarias, ¿no? Después de la conquista. Y eso va a determinar que, bueno, pues muchas de las reuniones del Cabildo, que es la máxima institución de cada una de las islas, en este caso el Cabildo hace de ayuntamiento único de cada una de las islas, pues la mayor preocupación va a ser la importación de trigo durante todo el periodo. Y eso va a generar, pues, grandes gastos y grandes, pues también gastos de envío de mensajeros a lugares pues tan insospechados como Dinamarca, ¿no? Que después hablaremos.
0: Bueno, en un primer ¿cuándo surgieron estas carencias de trigo en las Islas Realengas? Porque en un primer momento supongo que todavía contaban con trigo cuando la conquista, ¿no?
1: Sí, bueno, en realidad la única isla que es deficitaria desde el inicio es Gran Canaria, porque, bueno, pues su cultivo es agroexportador, ¿no? Está en un cultivo donde las tierras se dedican a la plantación de caña de azúcar. Inicialmente La Palma también, lo que ocurre es que pues La Palma va a ir desarrollando ese cultivo agroexportador conforme pasa el siglo XVI y va a suponer, bueno, el desarrollo de haciendas como la de Argual y Tazacorte va a generar que esos terrenos que son los mejores de cultivo, ¿no?, los más prósperos, pues se van a dedicar a la caña de azúcar. Y esto determina que va a iniciarse una escasez de trigo en el territorio. Si observamos, La Palma es una isla pues muy orográficamente muy escarpada y tiene pocos territorios que son fértiles realmente, ¿no? Que es la parte suroeste de la isla. Pues cuando eso se dedica a la caña de azúcar, pues vamos a tener esta carestía, ¿no? También determinada por otros elementos, como por ejemplo, conforme va creciendo el puerto de Santa Cruz de La Palma, lo podemos llamar puerto o muelle de Santa Cruz de La Palma, el rudimentario lugar donde desembarcan los navíos, va a servir para que los barcos que van hacia América se habituallen de trigo. Y también es un aumento de demanda, entonces va aumentando la demanda y no hay oferta en este caso.
0: Bueno, y fue un problema crónico ya en estas islas, ¿no?
1: Fue un problema crónico durante toda la edad moderna, ¿no? Tenemos problemas, bueno, ya lo dice Vieri Clavijo en su Historia General de las Islas Canarias, que Gran Canaria, La Palma, y después, a partir de los años 60 del siglo XVI, Tenerife se van a incorporar a esta escasez, que va a suponer que, bueno, entre las islas incluso hay conflictos por la adquisición de trigo del mercado, ¿no?, que también lo recoge Vieri Clavijo, del mercado más cercano, que son el granero de Canarias, que es Fuerteventura y Lanzarote.
0: Uh-huh. Y hay problemas, porque supongo que unas compraban a precios mayores, se quitaban el trigo.
1: Sí, realmente el precio del trigo es un problema durante este periodo. Inicialmente, pues, Gran Canaria, que es donde se sitúa la Real Audiencia, pues va a aprovechar pues ese poder de la Real Audiencia dentro de sí, pues para que los asuntos que se diriman en torno a la compra-venta del trigo en la Sorte Fuerteventura les favorezca a Gran Canaria. Uh-huh. Pero observaremos que La Palma, bueno, adquiere continuamente trigo en Lanzarote y Fuerteventura. Y también tenemos el problema de que pues los señores, son islas señoriales, ¿no?, Lanzarote y Fuerteventura, van a vender trigo a otros territorios, a territorios extranjeros, como por ejemplo Madeira. Y esto va a determinar que, bueno, en realidad la cédula de 1566 y 1597 de la corona, se determina que las islas de Lanzarote y Fuerteventura están obligadas a aportar el grano que necesitan las islas de Realengo de las propias Canarias antes de venderlo al extranjero, ¿no?
0: Y lo vendían al extranjero porque les pagaban más, supongo, ¿no?
1: Porque le pagan más y porque, bueno, Madeira, por ejemplo, tiene el mismo modelo agroexportador de Gran Canaria, en este caso, que es deficitaria casi desde el inicio, ¿no?
0: En este ayuntamiento, el señor Guillén Lugo de Casaos dijo que, como es notorio, en esta ciudad hay gran falta de pan y tanta que los vecinos padecen mucha hambre porque no se halla a ningún precio y porque conviene proveerse de una parte o de otra. Pidió a sus mercedes den orden como se provea de pan con toda brevedad.
2: Sesión cabildicia de La Palma del 8 de noviembre de 1560.
0: Bueno, el Consejo de La Palma planteó varias soluciones para esta falta de trigo, entre ellas la creación de un pósito de granos, como una reserva de grano, ¿no?
1: Es una reserva de granos, se crea en el año 1537 y va a determinar que se preste el grano para cultivar inicialmente. Y ese grano, pues después hay que devolverlo con un margen de intereses, ¿no? Uh-huh. Y esto se va a desarrollar durante todo el periodo, no solo en La Palma, sino en el resto de islas. Y encontramos que hay islas de señorío, incluso, que tienen pósito, ¿no? Que es muy curioso esto. En 1599, en un uh-huh. trabajo de Manuel Lobo Cabrera, determina también que hay pósito en otras islas. Y hay otras soluciones que plantea el Cabildo. En este caso, pues una de ellas es cerrar el diezmo del Cabildo Catedral, que el Cabildo Catedral Ajá. tiene una décima parte de la producción del trigo de cada una de las islas. Pues La Palma cierra ese diezmo y va a desembocar, obviamente, en muchísimos problemas legales, ¿no?, que llegan a la audiencia, que llegan incluso a la corona, que generalmente suele dar la razón al Cabildo de La Palma al priorizar pues el consumo interno de la isla uh-huh. frente a los intereses del Cabildo Catedral de Canarias.
0: Claro, que era el diezmo que permanecía a la iglesia, ¿no?
1: Que permanece, sí, que pertenece a la iglesia. Pertenecía a la iglesia. Y esto pues va a desembocar, ya digo, en muchos problemas, pero no solo de La Palma, sino de Tenerife y Gran Canaria también, ¿no?
0: ¿Y por qué hacía la iglesia después con este diezmo de trigo? ¿Lo vendía? ¿Qué hacía con él?
1: Generalmente lo vuelve a vender. Generalmente lo vuelve a vender desde Gran Canaria, que es el centro de ese reparto. Y hay pues una situación curiosa también, que en Lanzarote y Fuerteventura, obviamente, la iglesia, en este caso el Cabildo Catedral, también tiene diezmo del trigo, y ese diezmo, pues hay muchas veces que La Palma también lo adquiere de otros uh-huh. territorios, ¿no? De otros territorios como Lanzarote y Fuerteventura. Sin duda, bueno, hay muchos litigios desde los años 40 del siglo XVI hasta finales y me atrevo a decir que continúa.
0: ¿Y fue solo en La Palma donde se cerró, es que este diezmo tenía que quedarse para los habitantes de la isla siempre que hubiera déficit?
1: En La Palma fue donde se intentó, y hay veces que se consiguió y hay veces que no. Pero sí es cierto que la corona sí que le otorga la razón sorpresivamente al Consejo, al Cabildo de La Palma, en este caso, pero probablemente sucedió de la misma manera en las otras islas de Realengo, en Tenerife y Gran Canaria.
0: Bueno, también en La Palma se acordó que los dueños de los ingenios fueran los encargados de satisfacer la demanda de sus trabajadores.
1: Claro, llega un momento en el que La Palma tiene tanta población trabajadora o esclava, en este caso, que se dedica a la producción en los ingenios azucareros, que el Cabildo determina en 1537 también que estos dueños de los ingenios azucareros son los responsables de importar el trigo que hace falta para que estas poblaciones consuman, ¿no?, consuman el trigo. De esa manera, pues se ahorra el Cabildo un gran problema, que uh-huh. es esa población que realmente ha crecido durante los años 20 y 30, del siglo XVI en favor del desarrollo de este cultivo de agroexportador del que hablábamos anteriormente.
0: Hubo que intervenir también para que las personas acaudaladas no especularan con el trigo, también se especulaba con él.
1: Exactamente, eso ha sucedido siempre, ¿no? Y realmente encontramos casos de familias que, bueno, incluso estas familias acaudaladas, muchas de ellas están en cargos del gobierno, de los regidores del cabildo, pero sí que en muchas ocasiones algunos de los bandos del cabildo determinan que no se puede acaparar, porque estas familias lo que hacen es venderlo en el momento en el que hay una escasez más crónica, que bueno, son continuas durante todo este periodo. Ya decimos que la adquisición de trigo, la necesidad de trigo, no es un tema extraordinario, es totalmente ordinario dentro de las sesiones del Cabildo durante todo el periodo analizado.
3: En este ayuntamiento, el señor teniente dio razón como Alonso de Espinosa, gobernador de la Isla del Hierro. Le ha escrito que dará saca en la dicha Isla del Hierro para esta hasta cantidad de 2 o 3.000 fanegas de todo pan.
2: Ofrecimiento del gobernador del Hierro para exportar trigo a La Palma. Sesión cabildicia en La Palma del 27 de junio de 1580.
0: Bueno, llega un momento en que se debe acudir a los mercados de la península, no solamente Lanzarote, Fuerteventura. ¿No es suficiente el trigo que hay en las islas para abastecer a todas las islas?
1: No es suficiente. De hecho, pues cuando hay los conflictos que hablábamos anteriormente entre las islas de Realengo, pues hay que acudir pues al exterior. Primero se acude a las otras islas de la Macaronesia, ¿no? El archipiélago de Azores, por ejemplo, es excedente de trigo, tiene generalmente excedencia de trigo, y se acude a ese archipiélago, a la isla San Miguel especialmente, pero a otras. Y cuando eso no sucede, pues se acude a la península, se acude a la Portugal continental, y se acude especialmente al sur de la península, que suele tener excedente de trigo. Hay numerosos acuerdos de importación de 6.000 fanegas, 8.000 fanegas durante los años 60, 70 del siglo XVI. Y bueno, llega casos en los que pues algunos de los escribanos, en este caso del Consejo de Cádiz, determinan que hay carestía, entonces hay que ir más lejos y hay que ir a buscarlo a Europa, por ejemplo, ese trigo.
0: Además, con Flandes La Palma en esos momentos tenía relaciones muy estrechas, ¿no?, con el comercio del azúcar.
1: Exactamente, de hecho las familias que controlan el azúcar en La Palma en el siglo XVI pues son de origen flamenco, ¿no? Los trabajos de Ana Viña Brito también determinan que, bueno, desde 1513, que la familia pues Monteverde adquiere los territorios de Argualita-Sacorte, pues se desarrolla esa industria. En base a eso también llega arte flamenco a La Palma, por supuesto. Y eso va a permitir que existan acuerdos entre pues las familias flamencas que ya están en Canarias y pues las redes comerciales que tienen en Flandes, que pueden ser de su propia familia también, o agentes comerciales en sí mismos. Entonces, pues hay algunos acuerdos efectivamente de ese trigo desde Flandes, de un territorio tan lejano, ¿no?
0: ¿Y qué pasaba con otras islas de señorío, con La Gomera, con el Hierro?
1: Generalmente La Gomera y el Hierro suelen tener carestía también de trigo, ¿no? Suelen tener carestía. De hecho, en las actas del Cabildo, la única ocasión en la segunda mitad del siglo XVI en la que La Palma exporta grano es a la isla de La Gomera, porque tiene carestía generalmente, pero son exportaciones muy, muy, muy concisas y muy pequeñas, por ejemplo, de 100 fanegas o cosas así. Sí es verdad que encontramos desde la isla del Hierro, encontramos exportación desde el Hierro a La Palma de centeno en gran cantidad. No, y esto es una cosa particular con respecto al resto de islas, ¿no?
0: ¿Y cómo? ¿Como sustituto del trigo?
1: Como sustituto del trigo, porque el trigo, bueno, tiene un valor, el centeno es más barato y en ocasiones pues se recurre a ese cereal. Incluso cuando los dueños de los ingenios azucareros adquieren cereal, no adquieren trigo, adquieren trigo pero en menor frecuencia. Lo que adquieren es un cereal menor y más barato para alimentar a sus poblaciones, que suele ser la cebada y el centeno en este caso.
3: Los señores regidores dijeron que el trigo que trae el dicho navío es muy poco y son informados que costó en la isla del Hierro a más de 14 reales, que es precio excesivo. Y en esta isla hay mucho trigo y vale a 8 o 9 reales. Y tomándose este vendrá daño y pérdida al pósito, por tanto que ellos son devoto y parecer que el dicho trigo no se descargue, antes se le dé licencia para partir.
2: Sesión cabildicia del 26 de septiembre de 1561.
0: Bueno, y en esa competición de la que hablábamos antes entre Gran Canaria, Tenerife, La Palma, por conseguir trigo cuando no tenían, ¿había alguna isla que tuviera más fuerza que las demás, que económicamente pudiera ofrecer más?
1: yo diría que Gran Canaria. En este caso, por tener todas las instituciones regionales en Gran Canaria, determina que, pues, que Gran Canaria tiene ese poderío frente a La Palma y Tenerife. Aunque después ese poderío va a ir cambiando a lo largo del siglo XVII. Va a ser Tenerife quien va a copar ese, también merced a los cambios de los cultivos agroexportadores. Después surge, pues, el desarrollo de la importancia del vino y tal. Pero bueno, en el siglo XVI es Gran Canaria, aunque existen conflictos, como por ejemplo el de la creación del juguete de Indias, que ya hablamos otras veces, en las que La Palma gana y se lleva La Palma, ¿no? Yeah. Si me permite. Pero sí que Gran Canaria suele ser la que lleva la primacía, digamos, la cabeza siempre en estos conflictos, ¿no?
0: ¿Y cuándo se solucionó este problema crónico de escasez de trigo en las islas de Realengo?
1: Durante la Edad Moderna no se solucionó nunca. Es decir, fue un problema continuo al que hubo que recurrir. Y eso también hace que este problema, bueno, genera que Lanzarote y Fuerteventura, pues, siempre desarrollan su economía en base a esa exportación de trigo, ¿no? Entonces, no es un problema que a corto plazo se solucionara. Así que, bueno, conforme fue el trigo la base de alimenticia de la sociedad europea establecida en Canarias, pues nunca finalizó realmente este problema.
0: Y Lanzarote y Fuerteventura siguieron siendo el llamado granero de Canarias, ¿no?
1: Sí, continuaron siendo durante los siglos. Y bueno, entre las dos islas, sí es verdad que en algunos estudios que hemos hecho determinamos que Lanzarote sí tiene un margen exportador más desarrollado que Fuerteventura, aunque es cierto que con Fuerteventura también se hacen negocios, en este caso desde La Palma. Uh-huh. Pero bueno, encontramos en la Pereazoe, en las actas de la Cámara Municipal de Madeira, que llegan remesas de trigo de Lanzarote y Fuerteventura, ¿no? Sin ninguna duda, durante este periodo.
0: ¿Y esto se vivía en las actas que has estudiado del Consejo de La Palma? Supongo que se vivía con...
1: Sí, bueno,
0: con preocupación, ¿no? Esta falta de trigo, porque si faltaba trigo en la población, supongo que temerían, pues, revueltas, además por las hambrunas, ¿no?
1: Exactamente. De hecho, en los estudios, en la tesis también hablamos de eso, que el problema del abastecimiento, sin duda, es el más importante de las actas, sin ninguna duda. Y es en el que se dedican, pues sesiones y hasta y folios de sesiones del Cabildo para paliar este problema. Inicialmente, en el siglo XVI, en la segunda mitad, no encontramos ninguna revuelta, pero sí, bueno, hablamos de las actas de la Pereazoe de Madeira, encontramos, pues, que algunos regidores hablan de que no hay trigo, de manera que la gente tiene que empezar a comer hierbajos, ¿no? Ajá. Y supongo que en Canarias, en alguna de las ocasiones, también podría ocurrir alguna de estas afirmaciones tan extremas, pero podría ser cierta,
0: ¿no? Que alguna vez puede haberse dado, ¿no? Aunque no tengamos todavía la constatación de ello, ¿no?
1: Exactamente.
0: Bueno, pues Sergio Hernández, muchísimas gracias por estar otra vez con nosotros en este programa y creo que contaremos pronto contigo, seguramente, para otro programa que tenemos ya en mente.
1: Muchas gracias, Paola.

0: El pasado 27 de diciembre de 2023 se cumplieron 225 años del nacimiento del municipio de Arrecife, una efeméride que la capital celebrará durante todo el año 2024. En episodios insulares hemos hablado con Benchomo Guadalupe, archivero municipal de Arrecife, quien nos ha hecho un repaso por la historia del Guinaguaria, como se denominaba Arrecife en época aborigen, hasta que se convierte en municipio.
1: Desde la época, digamos, indígena, los barcos, las naves, arribaban en Arrecife, por ser el mejor puerto natural de Canarias, debido a su gran calado. Y esto, claro, propiciaba que los barcos pudieran fondear sin problema ninguno, aparte de protegerse frente a las tormentas, ¿no? Entonces, claro, esta zona siempre ha sido frecuentada tanto por nautas, navegantes, como por los propios indígenas, que se dedicaban a la recolección de mariscos y a la pesca. Si nos retrotraemos al siglo XVIII, es importante porque en esa época llega al puerto del Arrecife el comandante general de Canarias, en aquel momento, que era Fernández Alvarado, y quedó asombrado por la miseria y la despoblación que acusaba la isla. La verdad que apenas se contaban 300 habitantes. Y son tiempos en que hay una escasez absoluta y el único movimiento que sabemos que se producía en el puerto natural, siempre teniendo en cuenta, eran las naves que provenían de Mogador, que traían algo de trigo, de cebada, y que apenas daban para abastecer a la población, que se vio obligada a ingerir carnes como de burro, gato, incluso otras animales. En el siglo XVIII, durante la década de 1780 y 90, es curioso, pero se produce una etapa de gran florecimiento, y es que el puerto empieza a crecer con rapidez debido al negocio de la barrilla. La barrilla es una planta carnosa que se usa para la obtención de sosa cáustica para la fabricación de jabones. Y por eso a este periodo se le conoce en Arrecife como el puerto de la barrilla. Entonces los campesinos se enriquecen y cambian su residencia al puerto de Arrecife con la finalidad de comprar barcos para destinarlos a las pescaderías, ya que la zafra del pescado era un negocio muy, muy lucrativo. Ya teniendo parroquia, el vecindario dirigido por don Lorenzo Cabrera, digamos el alcalde principal, comenzó a gestionar con mucho entusiasmo la creación de un ayuntamiento que podría diferenciarse de la villa de Teguise como capital. Y en noviembre de ese año que estamos hablando, 1798, la Real Audiencia de Canarias expide un auto con fecha del 17 de noviembre de dicho año, donde se expresa que los vecinos del puerto Arrecife de la isla de Lanzarote solicitan que se les provea de alcalde, diputado, personero y fiel de fecho por tener la parroquia erigida. Se le concede a dichos vecinos que componen la nueva parroquia para allá el año siguiente, de 1799, que elijan alcalde con los diputados, el personero, como dijimos, y fiel de fecho, para el lugar que denominan Puerto del Arrecife, y autorizando por tanto la primera elección y exhortando a que se cree el primer libro capitular del pueblo, que es como el libro de plenos, vamos, por así decirlo, que conocemos hoy en día. Así que en vista de esto, 10 días después, es decir, el 27 de diciembre, se reunió previa convocatoria todo el vecindario bajo la presidencia del alcalde ordinario de la isla y se procedió a la elección de los 12 comisarios que tendrían que elegir los cargos públicos, y se eligió al alcalde don Lorenzo Cabrera. Lo primero que se propuso fue, sobre todo, crear normas por parte del Consejo Municipal en lo relativo a las nuevas edificaciones. En esta época Arrecife tenía unos 3.000 habitantes, pero hasta hace apenas unos 5 años atrás se contabilizaba menos de 100, por lo cual hubo que, como digo, crear normas para rectificar la anarquía que existía hasta ese punto. Que no solo habla también de la prohibición de construir casas y paredes sin autorización de la alcaldía, sino que también se habla de la obligación impuesta a los vecinos de conservar las calles.
0: Los textos históricos de hoy están extraídos del trabajo de Sergio Hernández y fueron leídos por Raquel Quiñones y Andrea Pérez. Del montaje se ha encargado Gustavo Uigehuera y la música que sonó hoy fue La tierra que suena y Aires de Mali, la primera del espectáculo Tarasca y la segunda de Ángaro, ambos de la compañía Piele. Hasta el próximo.

0: siguen las peregrinaciones en Canarias.
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2: Señoras y señores, tengan un poco de paciencia. Tenemos dificultades técnicas.
3: Tú y yo tenemos un asunto pendiente.
4: ¿Hablas conmigo?
5: Empieza el espectáculo.
6: Bueno, empieza el espectáculo y acaba junio, y cuando acaba junio la gente empieza a recoger las cositas. Bueno, será, tú que eres profesor, ya están todos los alumnos.
7: Ya está todo recogido, los alumnos ya están todos en sus casas, gracias a Dios.
6: Y a los profesores les quedan dos boberías.
7: Dos boberías.
8: Las notas puestas.
7: Las notas puestas.
8: Las correcciones hechas.
7: Las correcciones hechas. Bueno, todo, perfecto. Todo. O sea, ya no les vemos el pelo en 3 meses, por suerte. Ellos a nosotros y nosotros a ellos.
6: Qué bonito, ¿verdad? Es despedirse.
7: Sí, sí.
6: un hasta luego.
7: Sí, sí.
6: Bueno, nosotros, como también estamos de fin de curso, porque queda muy poquito para acabar la temporada, hemos decidido pasárnoslo bien hoy. Y vamos a traer unos jueguitos, unos concursos.
8: Efectivamente. Hemos decidido, ya que se acerca el verano, pues relajarnos un poco. Que estábamos haciendo últimamente películas como,
6: hombre,
8: Solaris.
6: Venimos de Solaris, de Tarkovsky, y necesitábamos un break. Nuestro
8: Exacto.
6: cerebro necesitaba descansar. Hoy está el equipo completo, está aquí Serach, lo acaban de escuchar.
7: Sí, buenas tardes.
6: Carolina Jiménez.
9: ¿Qué tal? ¿Cómo están ustedes?
6: Iván Morales.
10: Muy buenas,
6: Fernando Hernández Rosas.
8: Hola.
6: Y un servidor. Y bueno, vamos, les voy a preguntar un poquito, muy por encima de qué van a ir los jueguitos, porque creo que cada uno tiene uno. Luego ya nos metemos en materia. Fernando, ¿tú con qué nos vas a sorprender?
8: Pues yo voy a ir lanzando audio. Bueno, los va a lanzar Fernando Domínguez realmente. De películas, hay que adivinar la película, pero con el añadido de que el doblaje está en latino.
6: ¿Qué?
7: ¡Wow! Me mola, gusta. Me mola.
6: Me gusta. Cállate, perro tonto. Iván, bueno, Iván, me das miedo. ¿Qué habrás traído?
10: Sí,
6: Iván?
10: A ver, lo mío es un poquito más complejo. Lo mío va a ir por rondas.
6: Es un sudoku de cine.
7: Sí. Es el go, pero
6: yo digo el sí. minuto, digo el minuto go? Y tienen que adivinar qué es.
9: Es el twister del pie izquierdo, la mano derecha.
10: Vale, va a ser adivinar diferentes películas. El tema es, vamos a empezar primero con una descripción mal hecha de la película, una sinopsis muy vale. loca. Luego con una crítica de la película, luego el año en el que se estrenó, luego el director y por último un actor. Si después de todas esas rondas no se ha adivinado la película, lo siento, la han perdido.
6: Mueres, si no mueres. Carolina.
9: Presente.
6: ¿Qué nos has traído?
9: Yo he traído un concurso de verdadero y falso.
6: Oh, mentiras y verdades.
9: Os voy a dar anécdotas de cine, que como sabéis, el mundo del cine tiene anécdotas muy locas. Y de cada una de ellas me tenéis que decir cada uno de vosotros si creéis que es verdadera o falsa. Yo desvelo el resultado y voy a traer varias. Así que quien acierte va acumulando puntos y veremos quién acumula más puntos.
6: Va a ir con puntos, o sea, tiene que haber un ganador y un perdedor.
9: Bueno, ya que estamos,
6: bueno, ya que claro. nos vamos poniendo puntos. Yo no había pensado en eso, pero bueno. Serach, qué tontería. Qué tontería.
7: Yo, claro, he tenido que improvisar un poco, pero bueno, vamos a jugar un poco a adivinar los nombres reales de actores y actrices muy famosas que se cambian el nombre por diferentes circunstancias. Por algunos por homenaje, otros porque cogen el apellido del marido.
9: Ay,
7: de
9: ya sé
7: la
9: una
7: mujer.
9: Que vas a decir que te conozco, ya sé una.
6: Yo intuyo una
7: es muy mítica.
10: Hay dos que son muy míticos, creo.
7: Hay una principalmente que es muy mítica, que será la primera que diré.
9: Y muy tú.
7: No, entonces no es esa la que
8: ¿Ah,
7: no?
8: Porque hay nombres por ahí, ¿te acuerdas, Paco? No. Sylvester Stallone se llama Gardencio.
7: Dos Gardencios para ti, sí.
6: Bueno, yo voy a proponerles, yo voy a ir dando pistas y tienen que adivinar al personaje. Van a ser personajes.

0: visual, nutrición humana y dietética, psicología, terapia ocupacional, odontología, ciencias de la actividad física y del deporte, podología, óptica y optometría y licenciatura en medicina, así como másters, doctorado, formación permanente y acceso a la universidad a mayores de 25 años.
1: Pues no se vayan, que vamos a jugar en voz en off a juegos y va a empezar Carolina con su verdadero falso.
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1: Bienvenidos al único concurso absurdo de la radio canaria. Carolina, cuéntanos, vuelve a contarnos un poquito de qué va la historia y empieza a disparar.
3: Bienvenidos a todos mis telespectadores de los 70, como indica esta historia.
1: Te lo oyendo, no nos está viendo ni Dios, Carolina. Ni bueno, Dios nos es. Bueno, Dios sí nos está viendo.
3: Es el único. Es el único. Bueno, pues como hemos dicho antes, la dinámica es esa. Yo os voy a decir, no me mires, no, tú no me mires la pantalla.
4: Que vale, vale.
3: No me husmees.
4: Miro para el frente, no pasa nada.
3: Eso es.
5: En los exámenes solías mirar al lado, Iván.
4: No puedo contestar.
1: O sea, oye, sí.
3: Sin un abogado de
1: la Iván, tienes un ordenador, la IA no vale, ¿eh?
4: Uf, una desgracia.
1: No vale
4: la
1: IA. Bueno, acabo de escribir los nombres nuestros y voy a ir poniendo puntitos.
3: Perfecto, vale. Perfecto. ¿Vamos para allá?
1: Venga, Carolina, venga. Primera afirmación.
3: Empezamos un poco románticamente. Uno de los bonitos, los más bonitos e indetectables cameos de la historia del cine es el de esta pareja besándose en el puente de Londres en Hook, que Campanilla hace volar con su magia cuando pasa por encima echándoles el polvillo mágico, y se trata nada menos
1: polvillos,
3: que de...
1: Polvillos mágicos, continúa.
3: Carrie Fisher y George Lucas. ¿Verdadero o falso?
5: ¿Empezamos por orden o...?
1: Da igual, que quiera.
6: ¿Pero que en versión de Hook?
5: Vale. Falso, yo digo que falso.
4: La de Spielberg.
1: ¿Sí? Yo digo que verdadero.
6: Yo digo falso también.
4: Verdadero.
3: ¡Es verdadero!
1: ¡Vamos!
3: ¡Toma! Son efectivamente George Lucas y Carrie Fisher abrazados, bueno, en ese puente y volando gracias
5: un
3: a Campanilla.
5: Un punto para Paco y otro para Iván.
1: Vamos allá. Claro, que es colega de Spielberg, digo, tiene que... Del...
3: Ah, claro. Pero bueno, podía ser cualquier cosa.
1: Hombre, por supuesto, es muy absurdo, pero...
3: Seguimos.
1: Venga.
3: El gran actor de método, Alan Rickman, para la escena de la muerte de su personaje en la jungla de cristal, el villano Hans Gruber, estuvo preparándose para la escena final en la que tiene que descolgarse el vacío durante semanas, haciendo incluso prácticas con equipos de paracaidistas para que la caída fuera realista. ¿Recordáis la caída de...?
1: Sí, hombre, ¿cómo no recordarla?
3: ¿Verdadero o falso?
5: Falso, falso, falso.
3: Uy.
4: Falso,
1: falso.
3: Uy.
6: Yo digo que es verdadero.
3: Vale. ¡Pues es falso!
1: Vamos. ¡No!
6: ¡Qué bien voy, eh!
4: Si no me equivoco...
3: Accedió a regañadientes a ser soltado sobre una colchoneta a 8 metros debajo de él tras contar hasta 3. Hombre. Pero le soltaron a la de 1. Exacto. Y de ahí su genuina cara de what the fuck.
4: Eso es justo lo que iba a decir. Es que yo conocía el hecho de que lo habían soltado sin decírselo, que es la cara que tiene la película, pero no sabía lo de que le habían dicho, no, es hasta 3.
3: Le dijeron a la de 3 y soltaron a la de 1, que es truco, es normal.
6: Un truco infalible.
3: Volvemos a Star Wars, si os parece bien.
1: Hombre.
3: En Star Wars, el primero en mencionar la fuerza en la trilogía original tenía que ser un Jedi, nada menos que Obi-Wan, que es el primero en decir que la fuerza te acompañe. ¿Verdadero o falso?
1: A ver, un momento. La pregunta... No me estoy haciendo trampa. ¿El primero en nombrar la fuerza o el primero en decir que la fuerza te acompaña?
4: Bueno, las dos cosas van de la mano.
3: Ambas cosas, exacto, exacto.
1: Vale. No, porque tú puedes decir...
6: La fuerza para mí es falso.
3: Guárdame esa para luego que se me gusta.
1: Puedes decir la fuerza, siento la fuerza, o puedes decir que la fuerza te acompaña.
4: Yo digo falso.
1: Que la fuerza te acompaña lo dijo Obi-Wan Kenobi el primero. Qué difícil todo esto.
6: Es falso, lo dijo Chihuahua, claramente.
1: Voy a decir que es verdadero.
5: Yo digo verdadero también.
3: ¿Primo?
6: Yo dije falso.
3: Vale. Es falso.
1: ¡No!
3: Se presupone que el primero en decir que la fuerza te acompaña en Star Wars fue Obi-Wan, pero no. Los dos primeros personajes en pronunciar la icónica frase son el general... Dodona.
1: ¿El Dodona?
3: El Dodona durante las instrucciones.
6: ¿Dodono?
3: de la a las tropas y Han Solo. De hecho, la frase que dice Obi-Wan es ligeramente diferente y dice:
1: tráeme pan.
3: The Force will be with you always. No dice que la fuerza te acompañe, sino que la fuerza estará contigo.
1: Bueno, voy a hacer un recuento. El maldito Iván lleva un pleno, lleva tres, yo llevo dos, Serachi, Fernando, uno.
3: Wikibanda, mucha cosa.
1: Tú de momento estás

0: de Senta.
1: Los últimos serán los primeros.
0: Bueno, ¿continuamos o qué?
2: Claro. Hombre, veo que Iván tiene un ordenador delante.
1: Sí, sí,
3: no. Está apagado.
1: Sí, eso dicen mis alumnos también.
0: Te digo que le está... tengo y una leche lo
4: tiene. Esto está un poco trucado, si hay puntos, porque Carolina no está participando de sus juegos.
0: Pero luego en los grupos de los demás, vosotros no acumularéis y yo sí, y todo se equilibra.
4: Pero a lo mejor no hay tanto. Venga, continúa.
0: Vamos a ver. En Spider-Man de 2002.
1: Falso.
0: Para la escena de la picadura de la araña a Peter Parker, Sam Raimi descartó usar una araña digital. Quería una viuda negra, pero al ser peligrosamente venenosa, se escogió una esteadosa grosa, que fue pintada y entrenada por el especialista Steven Katcher.
4: Eso es verdadero.
0: ¿Verdadero o falso?
4: Eso es verdadero. No pueden haber tantos datos y ser falso.
2: Voy a decir verdadero, me mola eso de entrenar a una araña.
1: Eso es lo que precisamente me dice a mí que no, que es falso.
3: Yo creo que es verdadero porque me suena haber oído que pintaron la araña.
0: Iván da un poco de asco hoy. Es verdadero y no me impresiona tanto lo de entrenar a la araña como lo de pintarla, porque era minúscula. He visto fotos y tremendamente minúscula.
1: Pobre araña, tío.
0: Correcto, correcto. Hay entrenadores de arañas por el mundo. No sé, las cosas.
1: Oye, cada uno se gana la vida como
4: coach de araña.
1: Spider coach.
0: Continuamos. Hasta que me digáis que pare, yo sigo.
4: Tú continúa.
1: Yo no sé si sigue, sigue.
0: La cabeza de caballo en la famosa escena del Padrino de Coppola fue un prop artificial muy caro que se llevó un buen porcentaje del presupuesto. ¿Verdadero o falso?
2: Falso.
1: Yo me voy a tirar otra vez a los falsos porque es que todo me suena falso.
4: Tan caro no puede ser, ¿no? No lo sé.
3: Yo diría que es falso.
4: Yo voy a decir falso también, me parece que tanto presupuesto. Falso es.
2: Fueron un matadero.
4: O sea, la cabeza era de mentira.
2: No, era de verdad.
3: Era de verdad, ¿no?
4: Era de verdad.
3: Sí. Creo que sí.
4: Falso, todo falso.
0: El dato es falso y la cabeza era de verdad, era exacto. Real. Las falsas no quedaban bien y se optó por una de verdad, pero ningún animal sufrió exprofeso, que nadie se cunda el pánico. Se supo que un animal iba a ser sacrificado cerca y se pidió que se le guardara la cabeza a la producción para la peli. Es una cabeza de caballo de verdad con sangre de verdad.
2: Me sonaba ese dato de cuando hicimos la trilogía del Padrino, ¿te acuerdas? Serat.
1: Que no panda el cúnico, ¿eh?
0: Esta es cortita. Vamos. Tío, en Ciudadano Kane salen pterodáctilos. ¿Verdadero o falso?
1: Verdaderísimo.
2: Sí, verdadero.
4: Verdadero.
3: Ah, venga, vamos todos verdaderos.
0: De verdad, es verdadero. Esas grandes aves que se ven pasar al fondo en la secuencia del picnic en Ciudadano Kane son en realidad seres prehistóricos de metraje reutilizado de El Hijo de Kong de 1933, 7 años antes.
4: Me vamos con la última, Carolina.
0: Uy, a ver.
4: Pero entonces... puede que después te retomemos, ¿eh? Todo
1: yo voy a la contra.
4: Podemos ir y volver.
0: Pues vamos a decir que la habitación 237 del Hotel Timberlake, donde se rodó El Resplandor, está siempre vacía porque nadie quiere alojarse en ella por el miedo que provoca en la película. ¿Verdadero o falso?
4: A ver. Está siempre vacía, pero por el miedo, ¿no?
1: Porque es muy cara.
4: Porque se sale de presupuesto.
1: Porque las mantas.
4: Vea, verdadero. Se pegan mucho. Verdadero, vamos, venga.
1: Para mí es falso.
2: Dale, Iván, dale.
3: Verdadero.
2: Yo voy a decir falso. Creo que no existe esa habitación.
5: No puedo.
0: ¡Es falso!
5: No.
0: El dueño del Hotel Timberline, temiendo que futuros clientes no quisieran alojarse en la habitación 217 del libro, pidió que la película fuera la 237, ya que el hotel no tenía tal habitación. Y curiosamente es la habitación más solicitada y demandada por los clientes
1: tienes,
0: del hotel.
4: No paso una noche ahí ni loco.
1: O lo menos no me acerco a la bañera. Sí, o sea, al baño no llevo.
4: ¿Duchar? No. Bueno, pues después de este verdadero o falso de Carolina...
0: ¿Cómo va el recuento? ¿El recuento que está?
4: Pues mira, ahí gana Iván por un punto. Bueno, ¿podríamos cerrar esto como un punto para Iván?
1: Bueno, venga. Ganó este juego.
4: Ganó por uno. Fernando y yo nos quedamos a uno de Iván. Serache quedó a dos de Iván. Y ya está. Pues bueno, este punto, vayamos todos.
3: Muchas gracias.
2: Enhorabuena, Iván.
4: En la general, Iván lleva un puntito. Luego se lo quitamos. Pues nada, muy bien. Fernando, vamos con tus escenas. Cuéntanos un poquito otra vez.
2: Sí, vamos a escuchar una serie de escenas de películas, creo que todos hemos visto, y con la particularidad de que el doblaje es en latino.
1: Me encanta.
4: Es un ¿vale? detalle que no esté en chino. Te lo dejo
2: sí. Me encanta. Detalle. Pensé meter alguna de Solaris en ruso.
0: ¿Pero de cuál? Que tú no me... Bueno.
4: Oye, Solaris no está doblada en el castellano, pero en latino sería una maravilla, una fantasía.
2: Y bueno, vamos a empezar. Vamos, Fernán Domínguez, a lanzar el primero.
6: Estoy preparada, hagámoslo ahora aquí. Vamos.
7: De acuerdo. Como la última vez, no se te olvide. Controla a los clientes y yo a los empleados.
6: Te amo, calabacita.
7: Te amo, conejita.
4: Ah, ya sé cuál es.
0: Yo sé también.
4: Bueno,
3: sí, yo también.
4: Todos lo sabemos, ¿no?
3: Con el final.
4: No. Un momento, vale. Porque un momento.
3: Hacemos por orden de levantar la mano, a lo mejor.
2: Sí, por orden de levantar la mano.
1: Yo levanté primero, si yo no la sé.
3: Soy el único que no la sé.
4: Pero claro, todos deberíamos apuntarlo en un papel.
0: Deberíamos decirlo al unísono, a la de tres.
4: Una, dos y tres.
0: Pulp Fiction.
3: Pulp Fiction.
0: Vale.
2: La respuesta correcta es Pulp Fiction.
4: Muy bien. Oye, me gusta, al unísono lo decimos. Vale, punto para mí, para Carolina y para Iván.
2: Bueno, vamos con la siguiente. Tengo que decir que he intentado que vaya de menos a más, es decir, de más fácil a más complicado.
1: Esta era la más fácil, entonces.
2: Esta era la más fácil. Vamos, Fernando Domínguez, con la siguiente, por favor.
8: Esta información vale millones.
4: Hombre, ya sé
8: que... Y te la voy a regalar. Ah, eres muy generoso. Gracias, muchas gracias. Y ahora, ¿por qué no rompes una taza y te largas de aquí? Ay. Y se va a su casa, idiota. Rompe una taza y se va a su casa. Suenas como un imbécil cuando lo dices. Sí. Entonces, lárgate de aquí y llévate el libro contigo.
4: Retiro lo dicho, no sé cuál es.
2: Serach, me estás defraudando, Serach.
5: No puedo.
0: Información taza libro.
2: Podríamos escucharla otra vez.
4: Venga, sí,
1: por favor.
8: Esta información vale millones. Y te la voy a regalar. Ah, eres muy generoso. Gracias, muchas gracias. Y ahora, ¿por qué no rompes una taza y te largas de aquí? Ay, y se va a su casa, idiota. Rompe una taza y se va a su casa. Suenas como un imbécil cuando lo dices. Sí. Entonces, lárgate de aquí y llévate el libro contigo.
5: No.
1: Qué difícil. Lo del libro me mata.
4: Y la taza.
1: Porque yo voy a soltar una.
4: Sí. Bueno, todos a la noche, no venga.
3: No tengo ni idea.
4: Una, dos y tres.
1: Una historia de violencia.
2: Incorrecto todo.
5: No.
2: Voy a dar la respuesta correcta.
5: No.
2: Regreso al futuro 2.
1: Bueno. ¿Regreso al futuro 2?
2: El momento en el que el viejo Biff va a 1900,
1: claro.
2: Y le da el almanaque. Solo que no hablan de almanaque, sino de libro.
1: Claro, pero la verdad.
0: Muy buena.
3: Es que eso es imposible. Es que estás diciendo que el Biff del pasado habla como un idiota. Sí, es lo que está diciendo.
4: Sí. Bueno, está muy bien.
1: Era imposible, tío.
0: ¿Qué taza?
3: No es literal. O sea, lo que está diciendo es eso, que habla como un imbécil porque habla como el Biff de los 50.
1: Ya, pero. No.
0: Muy bien escogido.
4: Pues continuamos. Y esta era la segunda más fácil, atención, sí.
2: Exacto. Pues vamos con la siguiente.
8: No todo el mundo, y es en serio, no todo el mundo es basura.
9: Tú eres una basura.
8: ¿Yo? ¿Soy una basura? ¿Por qué soy una basura?
9: Pusiste mi video. Me invitaste al show. Solo querías burlarte de mí.
1: Amigo.
9: Eres como todos los demás.
8: ¿Tú qué vas a saber de mí, amigo?
4: Yo sé cuál es.
3: Me suena un montón.
4: Yo creo que
1: puedo saber cuál es.
4: Vamos.
3: Ah, venga. Sí, ya sé.
4: Una, dos y tres. Joker.
2: Correcto. Carolina se ha quedado en silencio.
0: Y yo he currado en esa peli.
1: pero no con latinos, ¿no?
4: Pero no.
2: Es el momento en el que Joker o Arthur va al show presentado.
1: Bueno, es que si no dice lo del show.
4: No, no, te burlaste de mí en el show.
3: Sí, pusiste el vídeo.
2: Pusiste mi video. Sí. Claro.
1: Qué bueno, me encanta, tío. Bueno, a ver las pelis en latino.
4: Quedan tres más.
1: Venga.
4: De momento hay que decir, Iván y yo empatados, Carolina un puntito.
1: Y yo un punto.
4: Perdona,
1: ¿qué pasa?
4: Perdón. ¿Cuál?
1: ¿Acabo de acertar Joker?
4: Perdón.
2: Pues vamos con la siguiente, Fernan.
8: Era verdad lo que te dije.
10: pero de cierto punto de vista.
11: ¿Cierto punto de vista?
10: Descubrirás que muchas de las verdades que aceptamos dependen bastante de nuestro punto de vista.
4: Necesito escucharlo otra vez, por favor.
0: ¿Los cuervos son del audio o los ha puesto? No. Vale, yo me he puesto a ver.
4: ¿Eran del audio?
2: No.
4: Por favor, Fernán, suelta otra vez.
10: Era verdad lo que te dije, pero de cierto punto de vista.
11: ¿Cierto punto de vista?
10: Descubrirás que muchas de las verdades que aceptamos dependen bastante de nuestro punto de vista.
4: Solo tengo una en la cabeza.
0: Yo también.
1: Yo voy a decir una por decir.
4: Bueno, vamos todos. Una, dos y tres.
1: El Señor Matrix. De los Anillos.
2: Incorrecto. Estamos hablando de El Retorno del Jedi. No.
1: ¿Qué? ¿El Señor de los Anillos?
2: Obi-Wan. Obi-Wan se aparece como un fantasma y habla con Luke Skywalker en Jagoba, en el planeta de Yoda.
4: Que es cuando él dice, a veces veo Jedi, la famosa frase.
3: Pensé que iba a ser el Imperio Contraataca y dije, creo que no es porque esto no me suena a Yoda.
0: Pues yo pensé que era Matrix, que era el arquitecto diciéndole que la cosa, o Morfeo diciéndole que la cosa no son... Madre. Bueno, tres sabios.
1: Por eso, oye, por lo menos tiramos más o menos por
2: ahí. Oye, pensaba que lo iban a adivinar de forma más.
1: No, dificilísimo, tío.
4: Es muy complicado.
2: Está siendo más complicado de lo que pensaba. Sí,
4: venga, quedan dos y quedan las difíciles. Madre mía, vamos.
12: La verdad, tengo voluntad, ¿no cree?
13: Así es, hijo.
12: Lo ha visto, he hecho cuanto he podido.
13: Así es.
12: No he sido culpable de alguna infracción institucional, ¿verdad que no, padre?
13: Es cierto, 655321 ha sido servicial. Y has mostrado un genuino deseo de readaptación.
12: Padre, ¿puedo hacerle una pregunta en privado?
13: Sí, por supuesto, hijo mío.
2: Atención, atención, parece que Seracho lo sabe.
1: Creo que sé cuál es.
0: Un momento. Ay, yo quiero oírlo otra vez.
4: Un momento, venga, otra vez, por
1: no,
4: favor.
1: No,
0: no. Calla.
12: De verdad, tengo voluntad, ¿no cree?
13: Así es, hijo.
12: Lo ha visto, he hecho cuanto he podido.
13: Así es.
12: No he sido culpable de alguna infracción institucional, ¿verdad que no, padre?
13: Es cierto, 655321 ha sido servicial. Vale. Y has mostrado un genuino deseo de readaptación.
0: Vale, creo que yo también... Yo tengo una, no sé si es...
1: No vale, tío, era la primera.
3: Tengo una que creo que es por cómo se ha lesionado Seracho.
4: Una, dos y tres.
1: Llamadas mecánicas.
3: Ah, bueno.
2: Correcto, Seracho. ¡Oh! La naranja mecánica.
3: Cadena perpetua, porque cómo se había puesto Seracho.
4: ¿Qué dijeron ustedes?
3: Yo dije cadena perpetua.
0: Yo 12 monos.
4: Yo robot, dije yo.
2: Es el momento en el que
1: la naranja mecánica cuando Alex, habla con el cura, claro.
2: Alex está en la cárcel hablando con el cura.
4: Bueno, hay que decir que en este adivina la película doblada en latino. Hay un triple empate entre Iván, Serach y yo.
1: ¡Oh, tengo que ganar!
4: Si alguno de los tres acierta, se asegura el punto. Si no, si fallamos todos, hay un punto para cada uno.
2: Y queda uno.
4: Y si Carolina acierta, punto para todos. Vamos allá.
1: Venga, vamos. Super concentración.
14: Solo pedimos su cooperación para poder traer a un conocido terrorista ante la justicia.
0: No.
15: Sí.
4: Yo ya sé cuál es.
15: Parece ser un buen trato.
4: Bueno, no sé, no sé. Bueno.
2: El cuerpo no te lo
15: digo. Mejor.
1: Tío, no vale lo de los cuervos. O sea, me están matando los cuervos, tío. Otra vez, por favor.
2: Lánzala de nuevo, Fernan.
14: Solo pedimos su cooperación para poder traer a un conocido terrorista ante la justicia.
4: Sí. Venga, yo la tengo, vamos.
15: Parece ser un buen trato.
4: Una.
1: Espera, déjame pensar.
15: Pero tengo uno mejor.
4: Ah, mira que hay otro. Yo lo tengo clarísimo, además sé exactamente cuál es.
1: Joder, tío.
0: Me cago en todo.
2: Dale.
4: Una, dos y tres. Matrix.
0: La jungla de cristal 2.
2: Correcto, Paco.
0: Matrix.
4: Cuando Neo está con... En el interrogatorio con el señor Smith.
2: Exactamente, el agente Smith interrogando a Neo en Matrix 1.
4: Tengo una mejor, al final le dice, es como métase no sé qué.
2: Exacto, métase este dedo. Sí.
4: Bueno, pues he ganado un puntito.
1: No, la gente estaba remontando, tío.
0: No está mal. Bueno. Muy buen el juego, complicado.
1: Me ha encantado.
3: Difícil, pero
1: me ha encantado.
3: Bueno,
2: ¿eh? Sí, será.
1: Me ha encantado.
2: Lo volveremos a hacer entonces.
1: Jolín, yo haría un programa entero de esto. Entero.
4: La verdad que ha sido una maravilla. Qué difícil, ¿eh?
1: Es súper difícil, tío. Me encanta.
4: Y sí. Eso que fueron bastante míticas las escenas.
1: Coño, sí. Las pelis eran súper famosas. Qué bueno.
4: Bueno, pues vamos con el jueguito de Iván. Ahí va.
1: Bueno, Iván no va a tener aquí hasta las 6.
4: Refresca un poco la memoria para saber de qué va este juego.
3: El juego va a ir... vamos a hacerlo en el sentido de las agujas del reloj. Es decir, yo voy a decir primero una descripción mal hecha de la película, una sinopsis así un poquito loca. Empezará Fernando. Si él no acierta, pasamos a una crítica de la película. La contestará Paco. Luego, si no acierta, diremos el año de la película. Tocará Serach. Luego diremos director y luego actor. Una vez se haya hecho eso, que ya se habrá hecho una ronda completa, si nadie tiene qué película es, se pierde el punto y pasamos a la siguiente película.
1: O sea, que el que más difícil lo tiene Fernando.
0: Claro.
2: Claro, el que no, empieza
1: en la primera. Vez, en la segunda Paco, en la tercera yo.
4: Ah. Vale, va a haber una para todo. Va a haber para todo.
1: Venga. Bien. Vamos.
3: Vale. Vamos a empezar. Un grupo de amigos se dedica al reciclaje.
4: Vale, especifica qué es lo que vamos a escuchar para saber.
3: Esto es primero una sinopsis mal hecha.
4: Vale, venga.
2: El Club de la Lucha.
3: Error.
4: Un grupo de amigos se dedica al reciclaje.
3: Sí.
1: Venga.
3: Tres películas para demostrar que esto es muy complicado.
1: Esa es la crítica, acuérdate.
3: Sí.
1: O sea, que es una trilogía, venga.
4: Un grupo de amigos que se dedica al reciclaje.
0: No.
2: ¡No! Lo dije el Club de la Lucha por el jabón ese que cogía, pero ni idea.
0: Yo iba a decir Exploradores porque reciclan, pasan la nave, pero no es una trilogía.
4: El Señor de los Anillos.
3: Efectivamente, el Señor de los Anillos.
1: Pero lo dijo de chiripa, vamos a ver. ¿Las chiripas no van?
4: No, pensé en trilogía, digo reciclaje. Claro. El anillo, lo van a tal y cual. Bueno.
0: Reciclaje. Bueno, venga, va.
1: Venga,
2: aceptamos pulpo.
1: Pero vamos, un pulpo megalítico.
4: Bueno, está bien, es difícil. No,
0: sí.
1: Vamos.
4: Ahora yo era...
3: Efectivamente, empezamos de nuevo la una sinopsis. Nueva película con la sinopsis. Vale. Un hombre se compra un barco y descubre que sus vecinos son muy raros.
1: Ah, ya sé cuál es.
4: Los Goonies.
3: No. Pasamos a la crítica. El peor plano subjetivo del cine.
1: Yo no me acuerdo de ningún plano subjetivo, pero yo así al cabo el miedo.
3: Tampoco. Pasamos al año 1998.
0: 98, barco, plan subjetivo. El Cabo del Miedo.
1: ¿El Cabo del Miedo?
3: Ah, perdón. Damos segunda opción, no pasa nada.
0: Perdón. Verano Azul.
1: Que es del 98, como todo el mundo sabe.
3: Vamos al director. Peter Weir.
2: Master and Commander.
3: Tampoco.
1: Master Commander no se compra eso, lo costó.
3: Y ahora vamos con actor, Jim Carrey.
4: ¿Qué dijiste?
2: Ahora sí.
3: Jim Carrey.
4: ¿Y la primera pista cuál era?
0: El barco.
3: Un hombre se compra un barco y descubre que sus vecinos son muy raros.
2: ¿La puedo decir, Iván?
4: Espérate.
1: Un hombre se compra un barco.
4: Y la segunda, todas las pistas.
3: un hombre se compra un barco, descubre que sus vecinos son muy raros. El peor plano subjetivo del cine, estrenada en 1998 y dirigida por Peter Weir.
2: Yo sé cuál es.
4: Ah, vale.
2: Yo sé cuál es.
4: Sí, ya sé cuál es. Ah, ¿cómo se dice? Ace Ventura.
3: No.
1: No.
3: Ya es sí. Opción para todo el mundo.
4: Claro, Fernando.
3: Que la diga.
2: El Show de Truman.
3: Efectivamente.
0: Sí.
3: El Show de Truman.
0: Vale.
4: La pensé, pero...
2: Hombre, Peter Baird con barco o Master on Command.
4: ¿Cuál es el plano subjetivo?
3: Hay un plano que es él mirándose al espejo y coge una cámara que básicamente verdaderamente es un plano subjetivo, aunque dentro de la película está grabado no con un plano subjetivo, sino con una cámara metida en el espejo.
4: Yo pensé en cuando salía del animal y digo, seguro que había un plano ahí.
1: Pero tú estabas pensando en Yo Mismo Irene.
4: No,
3: estaba diciendo Ace Ventura.
1: ¿Sí?
3: Ventura.
1: ¿Sí? En Yo Mismo Irene sale la vaca, ¿no?
0: No, ese es
4: Ventura. Es Ventura.
3: Bueno, en Yo Mismo Irene también pasa lo de la vaca, sí.
4: Ah, correcto. También pasa.
3: Sí, al inicio de la peli, cuando él se vuelve loco, empieza...
2: A mí me engañaste porque Barco y Peter Weir fui a Master and Commander.
1: Venga, te la voy a acertar a la primera y vas a flipar.
3: Dos compañeros de piso tratan el estrés de maneras muy distintas.
1: Jay Bob el silencioso y el colega contraatacan.
3: No. Vamos con la crítica. Los hombres harán cualquier cosa antes de ir a terapia.
1: Está muy difícil, ¿eh?
0: Compañero de piso, terapia.
16: Ya sé cuál es.
0: Compañero de piso, terapia.
1: Romeo y Julieta.
0: No, estoy
4: muy
0: en blanco.
4: Complicado.
0: Estoy en blanco.
2: Yo lo veo claro.
3: Pasamos a Fernando.
2: Venga.
3: Año 1999.
2: El Club de la Lucha.
3: Ahora sí.
1: ¡Sí! Qué fuerte.
4: Atención, Fernando, se pone en cabeza. Bueno, pues queda la última, ¿no?
3: ¿Vamos con la última?
1: ¿Qué empieza Carolina?
4: Ahora empezará Carolina.
1: Carolina, que no puede.
3: Pues nada, pasamos a Fernando, que acaba de aceptar.
2: Venga.
3: Una sinopsis. Un hombre recibe un regalo de cumpleaños y se va de las manos.
1: Yo podría pensar cuál.
4: Un hombre recibe un regalo de cumpleaños.
1: Y se le va de las manos.
4: Entonces,
2: había unas pelicheras que era el regalo, ¿te acuerdas?
1: Sí, que me encanta.
2: Que
1: pero
2: está
1: esa,
2: muy guay.
1: No, pero eso no, pero no, esa no puede ser.
2: Pero no era el regalo de cumpleaños.
1: No, y además no se le va de las manos. Bueno, puede ser, ¿eh?
2: ¿Pero era el regalo de cumpleaños, no?
1: No, yo creo que no. Era un regalo porque venían, ¿no? A la comunidad a vivir.
2: Sí. Pues no tengo ni idea, el regalo.
3: No. Pasamos a la crítica. Nunca aceptes planes sorpresa.
1: ¿Ves? Yo puedo pensar que es una, pero...
4: Pero... Resacón en la pega.
3: No. Año 1997.
1: ¿Very Bad Things?
3: No. Vamos con la pista, que esto probablemente la dé. Director, David Fincher.
1: Ah, vale, ya sé cuál es. Claro, ya sé cuál es.
2: Estamos hablando de...
4: Ah, ya sé cuál es.
2: Seven.
4: ¡No! ¡No!
3: The Game. ¿Pasamos?
4: The Game.
3: Efectivamente.
1: The Game.
4: Muy bien.
2: ¿Qué
4: dijeron? ¿Qué
2: cumpleaños habrían Seven?
4: Podemos hacer... ¿Tienes más?
3: Tenemos por aquí un montón más.
4: Venga, vamos a hacer otra. Ha vuelto Carolina. Carolina, te has perdido un punto, Carolina.
0: Lo sé.
1: No pudo.
4: Sí. Venga, última ronda del juego de Iván. Va dando pistas en... ¿Y ahora quién empieza? Empiezo yo.
3: Empezamos con Carolina.
2: ¿Recuento, Paco?
4: Fernando y Paco, 2 puntos.
1: Los demás, 0.
0: Yo estoy... Vamos. Una racha muy mala. A ver.
3: Vamos a hacer una última. Empezamos con la descripción mal hecha. Un hombre hace un largo viaje de trabajo.
0: Es que eso puede ser Apolo 13. A ver, un hombre.
1: No está mal tirada, ¿eh?
0: Un hombre.
3: Bueno.
2: El móvil, Paco.
0: Largo viaje.
2: El móvil.
0: Un largo viaje.
2: Paco, no. Chuleta.
1: Macaro, tírate a la piscina.
0: Más vale solo que mal acompañado.
3: No, podría haber sido, pero no. Vamos con la crítica.
2: De hecho, se llama Carolina mejor solo que mal acompañada.
0: ¿Qué he dicho?
1: Más vale solo.
0: Bueno.
1: Al caso es lo mismo.
0: Era en latino.
3: Vamos con la crítica. En la pandemia, esto es lo que yo me imaginaba cuando pensaba en el teletrabajo.
2: Repíteme la primera y la segunda, por favor.
3: La primera es: un hombre hace un largo viaje de trabajo.
0: Pero si hace un largo viaje.
3: Y la segunda es que en la pandemia esto es lo que yo me imaginaba cuando pensaba en el teletrabajo. De nuevo, no sé yo, es una crítica que han puesto personas en internet.
2: Uf, complicado. No lo veo,
1: Es muy difícil, ¿eh?
4: Continuamos el año, ¿no?
3: Año 2014.
1: ¡Hala!
0: ¡Me cago en todo tu muela!
1: ¡Hala!
0: Muy complicado.
4: Paso, continuamos, no sé.
1: A ver.
3: Director, Christopher Nolan.
1: Vale, Christopher Nolan, de 2014, Interstellar.
3: Efectivamente.
0: Claro. Yeah. Un largo viaje de trabajo, podría ser El Señor de los Anillos otra vez. Más largo.
4: Bueno, este punto es intrascendente, Serach, porque no llega.
1: Todo en mi vida es intrascendente.
4: No llega. Ojo, ranking general, Iván un punto, yo tengo 2 puntitos y Fernando tiene 1. Ahora es mi juego, por lo tanto no puedo sumar. Y luego va a haber una ronda extra de...
1: que yo tengo
0: de cosas.
4: Ah, que queda el tuyo. Pues venga, vete tú con el tuyo, venga.
1: Venga.
4: O hago yo el mío primero.
1: No, como tú quieras, me da igual, tú eres el que manda.
4: Venga, voy a hacer el mío para no sumar yo.
3: Venga. Es el que manda.
1: Claro.
4: Ay, Dios mío. Bueno, yo voy a ir dando pistas y tienen que adivinar el personaje. En este caso es un personaje de ficción.
1: Venga.
4: Vale.
1: ¿Y cómo es la historia?
0: Pistas sueltas.
1: ¿Alguien suelta una respuesta?
4: Hasta 10 pistas. Cuando alguien lo tenga...
1: Levanta la mano.
4: No, disparen su respuesta. Si aciertan, vale. Ya se llevan el punto.
2: El primero que hable y acierte.
4: Exactamente. Mi nombre es Robert, pero todos me llaman de otro modo.
0: Bob Esponja. No sé.
4: Si nadie sabe nada, continuamos, ¿eh?
1: Venga.
4: Me aconsejaron que usara mi cuerpo porque con mi cerebro...
1: Ah, que es un personaje ficción. Espérate, que me estoy perdiendo.
0: Sí. No es una película, es el personaje.
1: Vale. Me aconsejaron que utilizara...
4: Mejor que utilizara mi cuerpo porque con mi cerebro...
1: ¿El espantapájaro?
4: No. ¿Qué espantapájaro?
1: El del mago.
4: ¡No!
1: ¿Qué espantapájaro conoces, tío?
4: Trabajé como matón para un prestamista.
0: ¿Cuál era la primera?
3: Se llama Robert, pero nadie le llama así.
0: Vale.
1: No.
0: Ah.
3: No.
4: Mi primer gran rival se convirtió en un buen amigo.
1: ¿De Rocky?
4: Ahí está.
0: Oh.
1: ¡Rocky! ¡Rocky, Rocky!
4: Muy bien, Serach.
3: Oh. Rocky se llamaba Robert.
1: ¡Rocky!
17: Yo qué sé, pero se supone.
4: La siguiente pista era, tengo una estatua en Filadelfia.
0: Vale.
4: A ver, ¿qué más tengo por aquí?
3: Robert Balboa.
4: Robert Balboa.
0: Robert Balboa.
4: Venga, vamos. Otro personaje de fricción.
0: De fricción.
4: Nací como personaje literario en 1969. Vayan ubicando, final de los 60, casi 70.
0: 1960.
1: Alex.
4: ¿Alex Hugo?
1: El de La Naranja Mecánica.
4: No. He protagonizado películas y videojuegos.
1: 1969, películas y videojuegos. Ah, ya sé quién es, James Bond.
3: Spider-Man.
0: Mario Bros.
4: Muy bien, pero no.
8: No.
4: Atención a esta pista que te agilidad mental. Mi nombre tiene las mismas letras que Electronovio.
1: Electronovio.
4: Con Electronovio puedes formar el nombre de este personaje.
1: Sí, sí. Electronovio.
0: Ostras.
3: De Frankenstein.
4: No, de momento, tú tienes un puntito, ¿verdad? Se usaste antes.
1: Sí.
4: Vale. Bueno, voy a continuar con la siguiente pista. Frank Sinatra se lió a puñetazos con mi creador.
1: Woody Allen. El dormilón.
4: Con su creador.
0: Oh.
4: Es un personaje de ficción.
1: Es un personaje de ficción, sí.
3: ¿Michael Corleone?
4: No.
3: ¿Vito Corleone?
4: Sí.
1: Vito Corleone.
0: Electronovio es muy bueno.
4: Electronovio.
0: Deberíamos adoptarlo como mascota del programa, el Electronovio. Por favor.
4: Bueno. A ver, un momento, que tengo que buscar mis cosas que tengo por aquí.
0: Muy buena ese.
4: Bueno, hagan recuento cómo van los
1: uno, uno.
4: Recuento. Muy bien.
3: Hemos hecho dos, o sea que.
1: A ver, el recuento es. Hemos hecho dos rondas.
4: Atención, estás complicada.
1: Venga.
4: Estás complicada, también es un personaje de ficción.
1: Venga.
4: Nací en 1953.
1: El personaje de ficción.
4: El personaje de ficción. Puede tener 8 años, pero nació en 1953.
1: Brad Pitt en El Árbol de la Vida.
4: Casi. Mi creador sacó mi nombre de un libro de pájaros.
1: ¿Un libro de pájaros? Ah, de un libro de ornitología, dice. Mataron ruiseño. ¡Atico Finch!
4: ¡Uy, no! Muchas de mis conquistas intentaron asesinarme.
3: Pájaro, conquista...
4: Muchas de mis conquistas intentaron ¿Brooklyn? Asesinarme. No. Pero es lo más cerca que sé que ha ocurrido.
3: James Bond.
4: Muy bien.
1: No
4: Fernando.
1: Vale, pero vamos a ver.
4: Muy bien.
1: Esto es como el que abre la mayonesa para haberle dado los golpes, tío.
0: Claro.
3: Estaba dentro de tiempo.
4: Es que las conquistas son las cargas de diablo.
1: Molín.
4: Vea, está facilita, hay que estar atento. Casi siempre voy sin ropa.
1: Espinete.
8: No.
0: Chuaca.
4: Hice un viaje muy largo.
1: Wally.
4: Yo la disparo. Tengo los ojos claros.
1: Peter Pan.
4: Me persigue el gobierno de los Estados Unidos.
3: ¿Qué pasa?
4: Muy bien.
1: ¿Quién? ¿Pelé?
4: ¿Cómo que Pelé? ¿Cómo que Pelé? ¿Será?
1: No entendí, Pelé.
3: Pelé, bueno, mi casa.
4: ¿Cómo va la cosa? Me he perdido
1: va ganando.
0: Iván.
1: Tiene dos, Iván.
3: Iván está arrasando esta tarde, de hecho.
4: Chayo, tío. Vale, voy a hacer el último.
1: Que vale 3.
4: Y es bastante complicado. Vale, exactamente. Me gusta, Serach.
8: Bien.
4: Vale,
8: puedo ganar
4: 3 puntos. Puede ganar hasta Carolina.
0: Yo valgo para nada hoy.
4: A ver, porque tengo dos difíciles. Vamos a ver cuál.
1: Muy difícil, muy difícil.
4: Muy difícil.
1: Sí.
0: Le gustan los retos.
1: Vale
0: 3 puntos,
1: hombre, que vale 3 puntos. Nos lo podemos regalar.
4: Venga, de joven dejé la universidad para viajar y estando en Egipto, un desconocido.
0: ¡Indiana Jones!
4: un desconocido me coló de extra en una película árabe de boxeo.
1: ¿Árabe de boxeo? Lore de Arabia.
4: Perdona, ¿actor o actriz?
1: ¿Es un actor de verdad?
4: Sí.
1: Pues este hombre, ¿qué hizo de Peter O'Toole?
4: ¿O actriz?
1: Vale, es actriz.
4: Vale, hizo de extra en una película árabe de boxeo. Mi padre era un marino estadounidense nacido en Texas que murió cuando yo tenía 10 años.
1: Judy Garland.
4: Es muy difícil. La siguiente pista ya tiene un datito más importante. Antes de actuar, estudié economía y bellas artes en mi Australia natal.
2: Mel Gibson.
1: No.
4: Nicole Kidman.
1: No. ¡Ah, ya sé quién es! Sigourney Weaver.
4: No.
2: Russell Crowe.
4: Durante años dirigí junto a mi marido una importante compañía de teatro en Sydney.
2: Mi marido.
4: La siguiente pista, las pistas ahora empiezan a ponerse más fáciles.
0: Esta no es lo que iba desnudo casi siempre. No.
4: En el cine he hecho de casi todo. Incluso llegué a interpretar a un hombre, un músico.
2: Ah, se me la ha quitado.
1: Liza Minnelli.
2: Blanchett.
4: ¡Sí!
1: Blanchett.
0: Oh,
1: Blanchett.
4: Muy bien, ¿a quién interpretó?
0: Yes.
4: A Bob Dylan,
1: ¿no?
4: A Bob Dylan. Muy bien, pues Fernando.
0: ¡Qué difícil, qué bueno!
4: Fernando arrasado y se lleva el puntito.
2: Impresionante. Gracias.
0: ¡Bravo!
2: Gracias.
4: Bueno, quedan unos minutos, Serach, vas a hacer tu concursito, ¿sí? Y luego vamos a hacer una repesca final del que se quiera apuntar a soltar.
0: Venga.
1: Yo voy diciendo, hay unos cuantos.
4: Bueno, ¿qué decimos?
1: Podemos intentar hacer
4: Fernando
1: cinco.
4: Y yo empatados a dos.
1: Vale.
4: Serach va a decir en su concurso nombres reales,
1: sí,
4: de actores o actrices, o directores, o solo actores y actrices.
1: En principio actores y actrices, vale. Puede que hayan hecho alguna otra cosa. Bueno, va a empezar por uno relativamente fácil, yo creo que hay una buena pista. Ramón Antonio Gerardo Esteves.
4: ¿Emilio Esteves?
3: No, Charlie Sheen.
2: Martin Sheen.
1: Martin Sheen.
3: Estábamos cerca.
1: Martin Sheen, que adoptó el apellido Sheen por el arzobispo de Nueva York en aquella época. Pues muy bien.
2: Porque es de Esteves, de Orense, ¿no?
1: Pues muy bien. Vamos a ver. Eric Marlon Bishop. Es un actor de raza negra, ganador de Oscar.
4: Sidney Poitier.
1: No, mucho más joven.
4: Denzel Washington.
1: Más joven todavía.
0: ¿Cómo? ¿Repite el nombre?
1: Eric Marlon Bishop.
3: Michael B. Jordan.
1: Un poquito más viejo. Ha compartido con Tom Cruise en la película. Hizo un biopic.
4: ¿Cómo se llama?
1: Ganó, creo que el Oscar por el
4: show biopic. Show me the money.
1: No, tampoco.
4: ¿No es?
0: Samuel L. Jackson.
1: No.
2: Morgan Freeman.
4: Perdimos. ¿Cuál es?
1: Es Jamie Foxx.
0: No.
4: ¿Cómo se llama el bueno de Jamie?
1: El bueno de Bishop. Jamie se llama Eric Marlon Bishop.
4: Oye, Marlon Bishop era un buen nombre también.
1: Sí. Vamos a ver este. Margarita Carmen Cancino. Atención al apellido, ¿eh?
0: Evidentemente se lo cambió.
1: Margarita es una actriz que ha pasado a la historia, bueno, por su belleza y por una escena muy, muy, muy específica.
4: Poderes.
1: No. Y sale en una de las películas que salió. En una de mis pelis preferidas.
0: Dile el nombre otra vez.
1: Margarita Carmen Cancino.
5: No puedo.
1: Por lo tanto,
5: no
1: sabemos
5: pido,
1: que es
5: no
1: como
5: pido,
1: de
5: no
1: origen
5: puedo.
1: Latino, mexicano.
2: Salma Hayek.
1: No, es mucho más antigua. Se hizo famosa por una película compartiendo con Glenn Ford, que se quedaba apabullado por ver a ella soltándose la melena y con un guantito. Hilda. ¿Y quién es Hilda?
4: Rita Hayworth.
1: Rita.
0: Pues muy latina. Por latina no me viene. Pero
1: Margarita Carmen Cancino.
2: Estaba hombre, justificado que se cambiara.
4: La verdad que claro. Rita Hayworth bastante mejor.
1: Venga, un par de ellos más.
0: Venga.
1: Esta es muy fácil.
0: A ver.
1: Norma Jean Mortensen.
2: Marilyn Monroe.
4: Whoopi Goldberg.
0: Whoopi Goldberg no se llama Whoopi Goldberg, seguro tampoco.
1: Me encanta. Este que le voy a decir me encanta porque...
2: ¿Estás apuntándolo?
0: Pues ya, no.
4: Creo que va ganando Carolina.
2: Ya
4: va ganando Carolina este.
1: Este me encanta porque es totalmente gratuito. ¿Vale?
4: Venga.
1: A ver. El tipo se llama de verdad Mark Sinclair.
0: Ajá.
1: ¿Vale? Es un actor de películas no muy buenas, un forzudo, un cachas, ha rodado aquí, en Gran Canaria. Así que ya con esa pista.
4: Cabil.
1: No. Calvo o afectado.
3: Jason Statham.
1: No. Parecido. Le gustan los coches.
3: Vin Diesel.
1: Vin Diesel. Que se llamaba Mark Sinclair. Cierto.
0: También justificado el cambio. Sí,
3: creo que además utiliza ahora ese nombre. Ahora que está haciendo, entre muchas comillas, música, está utilizando ese nombre.
0: Es el de,
1: el de Mark Sinclair.
0: Pero diésel ya para los
3: coches. Sí, eso para los coches.
1: La última.
4: Venga, The Last One.
1: La
4: quien acierte se lleva este punto. Atención, ¿eh?
1: Venga.
4: Atención.
2: Atentos, atentos. Atenta, Carolina.
0: Ay,
1: Demetria Jean Guinness.
2: Demetria Jean.
4: No será mi amada.
1: Demetria Jean. ¿Como Jim Hackman?
4: ¿De qué color tiene el pelo?
1: ¡Guinness!
2: ¿Sigourney Weaver?
1: ¡No! ¡Es morena!
4: ¿Es Guppy?
1: Es morena, tú. Morena de pelo. Bueno, me preguntan por el pelo. Pero me preguntaste por el pelo.
0: ¡Gina Davis!
1: ¡No!
2: ¡No!
1: Sí, es una mujer, digamos, venida menos, pero que hace 2 años la recuperaron para la causa por una peli que o la odiabas o te gustaba. ¡Demi Moore! ¡No!
2: ¿Se llama?
1: Demetria Jean Guinness o Guinness o Guinness, ¿cómo se diga?
4: Bueno, no me voy a sumar este punto.
0: Demetria.
4: Bueno, chicos, vamos a hacer una ronda final del el que se quiera apuntar a una de sus...
0: Repesca.
4: De su repesca.
0: Lo que viene es ser repesca.
4: Yo tengo uno muy difícil.
1: Yo no tengo ya más, así que la repesca
4: me lo voy a guardar.
1: Lo suyo. Yo haría una tengo. De cada uno.
2: Yo no tengo...
1: Ah, ya no tenés más. Pues más el que más me gustaba. Pero lo podemos hacer imitado.
4: Hombre, puedes hacerlo así, puedes
1: hacerlo. Es una oferta que
4: bueno,
1: no
4: Iván, ¿te animas?
3: Estoy mirando una, vayan si quieren haciendo una y yo, porque lo mío es más.
4: Yo tengo un actor muy difícil, pero no le voy a hacer esa putada.
1: Paco Martínez Soria.
4: Muy bien, Serach, vamos a ver. Esto es muy facilito.
1: Venga.
4: Me di a conocer en 1977.
1: Te diste a conocer en 1977. Pero mira que es un personaje de ficción.
0: Personaje.
4: Sí.
1: De ficción.
0: El 77. Danos más. Hay mucha gente en el 77.
4: Bueno, tranquilo.
1: Sí, no sé qué te piensa.
4: Tengo 2 hijos.
0: ¿Darth Vader?
1: ¿En serio?
0: Porque son mellizos, claro. Son 77, ya está.
1: ¿Darth Vader tiene hijos?
0: Mira, Paula de Uy.
1: ¿Darth Vader tiene hijos?
0: De verdad, Serach.
4: Darth Vader como tal, no. Serach, qué ignorante eres.
0: De verdad,
4: todo lo que tiene que ver.
1: ¿En serio tiene hijos Darth Vader?
0: Pero
1: si es más malo que la quina.
0: Pero si fue... Yo soy tu padre, ¿de dónde crees que viene?
1: Ah, coño, claro. Pero eso no se lo decía a uno. Le decía Luke, yo soy tu padre, ¿y quién es el hermano?
0: ¿Me estás diciendo que no lo sabes? Leía. No se lo describes, que la vea. Sí,
2: son gemelos.
3: ¿Tú te crees que Serach va a ver solo?
1: Son gemelos.
3: Son gemelos.
1: Si yo los he visto, no se parecen nada.
4: Bueno,
0: mellizo.
4: No sabe nada, Serach.
1: La verdad que es ignorante todo.
0: Vale, me toca.
4: Venga.
0: En la escena del campo de amapolas del Mago de Oz, la nieve que cae y cubre el suelo a... y actores, era artificial, hecha de amianto, habitual por entonces. Hoy sabemos que es un peligroso carcinógeno. ¿Verdadero o falso?
4: Verdadero, porque fue tal despiporre ese rodaje.
0: Ese rodaje da para tres.
4: Milagro no era ácido sulfúrico.
0: Es verdadero, y la gente que no murió en aquel rodaje podía estar muriendo décadas después
4: ahora.
0: Por la pintura verde de la bruja, la pintura metálica del amianto que caía del suelo y que todo el mundo respiró. Yo no sé cómo queda gente viva, ¿verdad?
1: Los pobres, tío.
2: Faltaba napalm ahí nada más.
4: Sí, vamos.
0: ¿Quién más?
3: Vamos con una.
1: Venga, dispara.
3: Un hombre vuelve a casa después de muchos años y la conversación se pone incómoda.
4: Un hombre vuelve a casa después de muchos años.
0: Es que todas valen para el Señor de los Anillos, todas. Sí. Todas. El viaje, el reciclaje.
1: Un hombre vuelve a casa. Venga, la siguiente.
3: La reunión frago, náufrago. No, la reunión familiar más rara del cine.
1: La reunión familiar más rara del cine.
4: Una familia.
1: Sí,
4: un hombre vuelve a casa. No tengo ni idea.
3: Año 2003.
1: Un hombre vuelve a casa después de muchos años y la lía parda. No sé.
3: Dirigida por Park Chan-wook.
1: Ah, Old Boy.
3: Efectivamente.
1: Ah, como nadie dijo nada para mí.
4: Sí, pero ya.
2: Punto para Serach.
1: Oye, ¿qué pasa?
3: ¿Nadie lo dijo?
1: Nadie dijo nada.
4: Bueno, voy con otro. Esto es un actor.
1: Venga.
4: Yo para mí esto es nivel prácticamente imposible, pero bueno, vamos allá. A ver, ¿quién era? Vale. Solo he dirigido una película en mi vida. Charles un drama Lauto. Casi autobiográfico.
1: Charles Lauto.
3: Tommy Wiseau.
0: Muy buena.
4: Segunda pista. De niño quería ser pianista. Lo dejé por la interpretación al ver actuar a Malcolm McDowell. Iba para pianista, pero vio a no sé en qué película.
1: Y ha dirigido una película.
4: Ha dirigido una película, un drama casi autobiográfico.
2: Vio La Naranja Mecánica, ¿no?
4: No sé, pues.
2: O Calígula.
4: He puesto voz a un soldado soviético en los videojuegos de Call of Duty.
0: Oh, my God.
4: Y he salido en un videoclip de David Bowie y de Guns N' Roses.
1: Espérate. ¿Edward Furlong?
4: No.
1: No, Edward Furlong era en Aerosmith, no era en Guns N' Roses.
2: Schwarzenegger salía en Guns N' Roses. You Could Be Mine.
1: Sí, claro, por la película.
0: Claro.
4: Mis dos primeros grandes papeles fueron dos británicos reales. Un dramaturgo.
1: Sí.
4: Y es que no quiero decir los nombres porque igual los... Y un punk llamado Sid Vicious.
1: Pero no sé quién hizo.
2: A ver, repite la pregunta, por favor.
4: Es una afirmación, Fernando. Mis dos primeros grandes papeles fueron dos británicos reales. El punk Sid Vicious y el dramaturgo Joe Orton.
2: Sí, hombre. El actor inglés este no me sale el nombre. Gary Oldman.
4: Muy bien.
0: Sí.
2: Claro, Sid Vicious.
4: Qué bueno. Mira, la otra sabía que te lo ibas a saber porque me convertí en el villano favorito del cine. Un narco de rastas enamora como ropa sí. Y el magnate estrafalario del Quinto Elemento.
0: Correcto.
1: Me encanta el Quinto Elemento.
0: Grandísimo.
2: Gary Oldman, además, es un tío que te hace cualquier papel.
0: Y que pasada. Mejora, película en la que sale, película que mejora sí. En cuanto él sale en la pantalla. Sí. Punto.
2: Bueno, ganó como Churchill el Oscar, ¿no? Haciendo de Churchill.
3: Sí. El instante más oscuro.
2: Sí. El instante.
3: No, la hora más oscura. Es que está la de Jessica Chastain, que también se me ha parecido. Siempre la confundo.
2: Sí.
0: Bueno, ¿quién ha ganado? ¿O seguimos? ¿Qué ha pasado?
4: ¿Tienes más?
0: Yo creo que tengo una más.
4: Bueno, ya, hombre, estaba entre Fernando y yo la cosa, pero yo creo que ya esto...
2: Yo creo que yo he arrasado.
4: Por supuesto. De hecho, yo se lo daría a Carolina.
0: Al Fernando rojo.
4: O a nuestro técnico Fernando.
0: Fernando se lo ha ganado.
4: Venga, sí. Suéltanos algún verdadero. Claro, sí, tenemos. Okay. Mira, nos quedan unos 9 minutitos.
0: Oh, sí. En Titanic, en la escena en la que Jack retrata a Carboncillo a Rose... La mano que dibuja es efectivamente la mano de Leonardo DiCaprio, que aunque no mucha gente lo sabe, es un gran dibujante.
2: Falso.
8: ¡No!
4: Verdadero.
0: ¡Es falso! La mano que dibuja no es la de Leonardo DiCaprio, sino la del mismo James Cameron, que es un excelente dibujante.
4: Ah, no sabía nada de James Cameron.
0: James
2: Cameron va en batiscafo,
4: Kate, túmbate
2: todo un poco.
4: Túmbate un momento.
1: Que lo de DiCaprio no sé nada.
2: Pone su imagen.
1: Sí.
0: ¿Aro?
4: Mira, continuamos.
0: El espíritu. Y vamos a ver, que creo que no tengo más. A ver.
4: ¿Verdadero?
0: Sí, tengo una más.
1: Venga.
0: Para la escena final del Jack Torrance congelado del Resplandor, 1980, Jack Nicholson debería permanecer inmóvil durante mucho tiempo hasta que Kubrick lograra la toma que deseaba, que no era fácil este señor. De modo que se creó un muñeco que imitaba perfectamente a Jack Nicholson con ese rigor mortuorio en la cara para poder hacer todas las tomas que quería Kubrick.
2: Falso.
1: Yo sé que es un flipado que no veas, pero a mí me suena verdadero.
4: Venga, verdadero.
3: Verdadero.
0: ¡Falso!
8: Ay, no.
0: Lo que sí que hubo que construir era un armazón que le sujetara en la misma postura durante horas al hombre.
1: Mía, por favor.
0: Que le sujetaba hasta la cabeza un armazón de madera, que estaba ahí sentado así, clavado, para que Kubrick pudiera hacer todas las tomas que le diera la gana, que fueron horas y horas.
4: Ahí,
0: y
4: Stanley,
0: horas,
4: Stanley, por favor.
1: Eso es tortura, ¿eh?
4: Estate quieto, Stanley.
1: Eso es tortura.
0: Y otra, y otra, y otra. Pues sí.
4: Bueno, así. Voy a hacer un último. Este es muy fácil, pero lo voy a variar un poco. No le voy a decir qué es. Puede ser, hombre, obviamente.
1: Del cine.
4: Vale. Emigré de mi país después de un golpe de Estado.
1: Tony Montana.
0: Frodo.
4: He hecho bandas sonoras de películas.
2: ¿Es un personaje real o ficticio?
4: No voy a dar ninguna pista, pero emigró después de un golpe de Estado de su país de origen.
2: Sí, era judío.
4: Y
1: o chileno.
4: Ha hecho bandas sonoras. Bueno, vamos a ver qué puedo decir. Su ópera prima lo llevó casi al estrellato. Lo llevó al estrellato.
1: Ennio Morricone.
4: Uy. Alguien ha dicho algo muy interesante mientras he estado dando las pistas, pero no han caído en ello. Esa película se llevó 7 estatuillas.
0: ¡Ostras!
4: No digo que
1: hablamos de lo de, tú dijiste lo de los judíos.
4: 7 estatuillas.
1: ¿Puede que fuera John Williams?
4: 7 estatuillas.
1: ¿Puede ser John Williams? Yo dije chileno, no, pero chileno.
2: Pero no. La primera era que solo había hecho una película.
1: No, eso fue hace tiempo.
4: Tuvo que emigrar después de un golpe de Estado. 2 semanas después de un golpe de Estado, se piró de ahí. Acabo de darle un golpe al
5: medio. John Williams. No pido.
4: Continúo. A ver, ¿cómo les puedo decir?
0: Este es el que iba desnudo todo el rato, tampoco.
4: Mi segunda película la compraron y la destrozaron.
0: La compraron y la destrozaron.
18: La casa.
4: Se escapó después de un golpe de Estado en su país, ha hecho bandas sonoras, su primera película tuvo 7 estatuillas.
1: La primera.
3: Hans Zimmer.
4: Están un poco despistados con lo de la banda sonora.
0: Sí. Vale. Yo creo que
4: su segunda película fue comprada y alguien la destruyó. Se llevó un Oscar.
0: Oh, y no sabemos a qué.
1: Es canto, pero lo máximo.
4: O sea que las 7 estatuillas no fueron Oscars.
19: ¿Con quién puñeta crees que estás hablando?
1: No fueron Oscars. ¿Y qué fueron estatuillas de qué? ¿Los 7 enanitos?
0: Walt Disney.
1: ¿Fue Walt Disney?
4: Alguien ha dicho el país de origen. Y es
1: ¿Chile?
4: Sí.
0: ¿What?
1: Mira que lo pensé antes cuando dijo tal, dije.
4: Rodó en inglés.
1: ¿Chileno?
4: En un caserón.
0: Pero Walt Disney no era de Almería.
4: Nació en Chile, se llevó 7 estatuillas con su ópera prima. Su segunda película fue comprada para hacer un remake infame.
0: Oh.
4: Ganó un Oscar.
1: ¿Es chileno? Yo no me viene ahora ningún chileno en la
4: Nació
1: mente.
4: En Chile.
3: Ah, el de Abre los Ojos.
4: Sí.
0: Amenábar. Ha hecho bandas sonoras.
4: Claro, la suya. Claro. De hecho,
1: la suya
4: y también compuso la de La Lengua de las Mariposas.
1: Oh,
4: con su mentor, José Luis Cuerda. Claro, todos pensamos
0: que es muy complicado.
4: Es español, pero no, nació. Nació en China. Las estatuillas eran.
3: ¿En China?
4: Los Goyas que se llevó. En China.
1: Alejandro Amenábar.
4: Que se llevó por. Por tesis.
1: Prótesis.
2: Pórtese bien.
4: Bueno,
0: muy bien, no está mal. No.
1: Oye,
0: está
1: muy bien,
0: mal.
4: Ha parecido difícil.
1: Sí. Amenábar, de todas formas, se lo llevaron.
4: ¿Cómo
1: porque
4: se
1: él
4: lo
1: era muy pequeñito cuando el golpe de Estado.
4: Hombre, es una manera de hablar, ¿no? Puede decir.
1: Que fueron sus papaces y sus mamases
4: la que lo llevaron y los afincaron
1: lo que se lo llevaron, sí.
4: Bueno, pues ha estado muy bien. Yo creo que menos Carolina, ¿no?
0: fatal. Pero de todas maneras, la guinda del programa se la lleva Serach con un que Darby de tiene hijos.
3: Oye.
0: Esa es.
3: Yo pensé que te referías con que dijo que Pelé iba desnudo por ahí.
4: Sí, oye, Serach, ¿tú has visto Star Wars?
1: Mira, voy a decir ya la verdad.
4: Di la verdad.
1: No, la verdad es esta. Yo creo que vi las 3 primeras.
4: O sea, ¿lo crees?
1: No sé cuál es cuál. Ni siquiera estoy convencido, pero vi las 3 primeras y las 3 primeras las vi antes de tener los 10 años, así que es que no tengo ningún recuerdo, no me acuerdo.
4: Propongo.
1: Es la realidad, hoy me he abierto.
4: Propongo darle a Serach todo el verano y volver con un especial de Star Wars.
0: Ay, por favor.
4: Pero programa de la temporada de Star Wars y Serach.
1: Pero esas 3 solo. ¿O me voy a tener que comer todas?
4: Yo diría que como no las has visto, te tienes que comer todas.
1: ¿Y todas cuántas son? ¿6?
3: No, son 9. Las últimas 3 no, por favor.
4: No, mira, yo digo que...
3: Lo siento mucho, Carolina, que seguro que trabajo en alguna.
4: La trilogía original, vale, vamos con la trilogía original.
0: Nos vamos.
4: Y nos vamos que se acaba el tiempo. Tienes que verla, Serach. Hasta la semana que viene.
1: Adiós.

0: Comenzamos ya nuestro programa de hoy.
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3: Son las 4 de la tarde en Canarias.
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3: Saludos, muy buenas tardes, bienvenidos a Todo Goles Radio. Después del paréntesis de una horita y media para almorzar, para el avituallamiento, pues ya tenemos una nueva edición de Todo Goles Radio. Vamos a contarles a todos ustedes pues lo que sucede en el mundo del deporte en Canarias y también pues de deportistas canarios. Hoy vamos a hablar en breve del Costa Deje, del empate del Costa Deje ante el Depor Abanca. Vamos a tener también el resumen de la jornada de los equipos canarios en la Segunda Federación. Hablaremos también de golf, porque se ha disputado el campeonato de Pitch and Putt de la provincia de Santa Cruz de Tenerife. Hablaremos con nuestro compañero Chicho Morales. Tendremos tiempo para analizar lo que fue el partido amistoso de La Laguna Tenerife, del Club Baloncesto Canarias. Después nos iremos hasta una zona única a nivel mundial para la práctica de la apnea. Es en Radazul, en la isla de Tenerife, porque más allí se está celebrando el Campeonato de España Outdoor. Dialogaremos con David Amaral sobre el homenaje que se le ha tributado con motivo de este triangular de leyendas en Arico. Hablaremos también con Pedro Rodríguez. Estamos dedicando tiempo y lo vamos a hacer cada fin de semana porque sabemos que hay muchísima, muchísima afición al mundo del motor. Estaremos con un auténtico especialista como es Cipriano García y vamos a ir hablando no solo del Rally Orbecame Isla de Tenerife que estuvimos hablando ayer, sino también de toda la actualidad del mundo del motor en el archipiélago. Hablaremos de otras cosas, como el premio AFE con Omar Perdomo. Tendremos un diálogo también con Quique Setién, recordando esas cosas bonitas, cuando suceden hay que recordarlas. Y hace 10 años, pues la Unión Deportiva Las Palmas fue líder en la primera división. El técnico en aquel entonces era Quique Setién. Vamos a recordar aquellos momentos. Tendremos tiempo para hablar de Acajede, de la gala del centenario de la Federación Insular de Fútbol de Las Palmas con uno de los premiados, que no es otro que nuestro compañero José Agustín Lorenzo, toda una eminencia. Evidentemente vamos a hablar de todo eso con él. ¿Saben lo que es el Hyrox? Bueno, pues vamos a hablar del Hyrox Tenerife. Vamos a hablar también de la selección canaria de fútbol, porque esta mañana, recuerden, ganó 4-0 al Hapoel de Israel en la Copa de las Regiones de la UEFA. Tendremos tiempo para hablar de Vela Latina, que ha terminado la temporada, aunque quedan algunos desempates, pero vamos a hablar con Juanín. Todo esto es lo que tenemos preparado para todos ustedes en las próximas 4 horas de Radio Deportiva, aquí en la Radio Canaria.
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0: de sol por un
1: gracias,
0: lado.
1: Gracias a la ventanita podemos sí, ver a Javi.
0: Exactamente, ¿no? Y lo
2: Porque yo odio la luz y estoy todo el día oscura, yo soy la persona que menos paga luz del mundo.
0: Está bien, no, se nota, pero aquí como la paga la radio no hay ningún
2: quieren,
0: problema.
2: ¿Qué quieren, que encienda la luz del estudio?
0: No, pues mira, no, porque así está bonito, fíjate, lo que se refleja ahí en el suelo es el logotipo de la
2: radio. A mí me favorece, cuanto menos luz y cuanto más lejos esté la cámara, más me favorece, mejor se me ve.
0: Pero si no se te ve, tío.
2: Pues mejor todavía. No se es lo que me favorece. Que no se me vea es lo que me favorece.
0: No, vamos a poner... Sí. No, la verdad es que no. Que eso no es cierto. A ti te favorece buena luz y que se te vea bien, que usted vale mucho. Esto, de todas formas, está curioso eso, el logotipo. Yo no sé si eso lo ha hecho marketing de la radio, pero queda genial. O sea, el logotipo en el suelo del estudio de Tenerife, por el sol que entra por la ventana, está fenomenal. Es de Japón. Bueno, hay goles.
2: Pero tanto están viendo, yo no veo tanto.
0: Bueno, ha habido goles ya en estos partidos que están de primera y de segunda en estos momentos jugándose, ¿no? Que están en juego. Bueno, en el de segunda no hay goles.
2: En el de segunda no, pero sí hemos tenido goles en el de primera. Se está jugando el Valencia Fútbol Club Barcelona. Estamos en estos momentos en el minuto 47 y medio de la primera parte, y desde el 6 va ganando el conjunto azulgrana con gol de Lamine Yamal, y además en el 22 marcó Fermín López. Por lo tanto, ahora mismo Valencia 0, Barcelona 2, y en segunda división al descanso Oviedo 0, Burgos 0.
0: Y recordamos pues los partidos de nuestros equipos en la segunda división, pues ambos cosecharon empate, el peor la Unión Deportiva de Las Palmas porque empató en casa, mejor el Club Deportivo Tenerife porque empató lejos del Heliodoro, pero ambos sumaron un punto a esta jornada. También esta mañana se jugó el Eibar-Granada con el Eibar 3, Granada 0. Y en la segunda federación tenemos que comentar que en el grupo 4, pues muy mal los resultados para los nuestros. Y si nos vamos después al grupo 5, donde está el Atlético Paso, también muy mal. Es decir, ha sido una jornada muy negativa para los equipos canarios en la segunda federación. El Tenerife B caía derrotado 2-1 ante el Badajoz en tierras extremeñas. El cuadro blanquiazul, el filial blanquiazul, falló un penalti y me derrota. ¿Sí?
2: Que lo falló Dylan, digo.
0: Sí, lo falló Dylan. Y además podría haber sido el empate. Y Las Palmas Atlético y el Tamar Aceite perdieron en casa ante dos equipos de Sevilla. O sea, que ante el Betis B y el Sevilla B, los dos filiales, ¿no? Se llevaron los seis puntos.
2: Me han contado que han coincidido en el aeropuerto. No sé si cogen el mismo avión de vuelta, pero han coincidido en el aeropuerto.
0: Madre mía. Pues van a tener la feria de abril en el avión. Espero que no haya mucho pique entre el
2: pero todo Sevilla y Betis viajando juntos, porque vamos. Al final tenemos que hacer Sevilla y Betis.
0: Vamos. Uno en la parte de derecha, otro en la parte izquierda, uno en la parte delantera y otro pero no revuelto, porque si no. Bueno, y estas tres derrotas del grupo cuarto, hay que decir que en el grupo cinco, derrota también del Atlético Paso en casa 0-2 ante el Numancia. Hombre, es verdad que el Numancia está venido a menos, por eso está en la segunda federación, pero es un equipo con bastante solera en el fútbol español y bueno, pues en cierto modo eso también maquilla.
1: Hombre,
0: un poco el tema, ¿no?
1: Hace no tanto, hasta, estaban
2: hasta,
1: en primera.
2: Hasta hace 5 o 6 años tú le dices al Atlético Paso que iba a jugar con el Numancia y te llaman loco, o sea, que vamos.
1: Y el Numancia, sí. Tengo el recuerdo del primer año de Guardiola en el Barça, si no me equivoco, el año que estaba el Hércules, que estaba el Numancia, esa temporada creo en primera división. Sí. O sea, que realmente es un equipo que hasta hace nada estaba en el fútbol profesional.
0: Sí, sí, además que el Numancia, creo recordar que empezaba jugando el Barça de Guardiola.
2: El debut oficial de Guardiola como primer entrenador del Barça fue perdiendo 1-0 con el Numancia.
0: Exactamente, y que por eso empezaron todos a poner dudas de Guardiola, y a partir de ahí no perdió un partido, ¿no? Pero sí, el Numancia tiene su historia. Bueno, vamos a hablar ahora del Costa Deje, pero antes tenemos que recordar otras cuestiones, como son los títulos que se han disputado este fin de semana. El Rocasa vencía ayer y hoy jugaba la Supercopa el hockey línea, el Molina Sport. Una pena que no hubiese pues una final canaria entre el Molina y el Arona. El Arona cayó ante el Rubí y hoy ha sido el Molina el que ha caído ante el Rubí 3-2. Bueno, pues hay que reconocer que hay que quitarse el sombrero, y el Rubí ha hecho pues una Supercopa extraordinaria, y es

0: justo y merecido campeón. O sea, eso es lo que hay que comentarlo.
1: Podíamos llevarnos dos títulos para Canarias este fin de semana, pues de dos nos llevamos uno, mejor uno que ninguno, desde luego.
0: Efectivamente, efectivamente. Eso es la parte positiva y así hay que verlo.
2: No, y también chapó por el trabajo que hace el Molina durante todos estos años. Por ejemplo, el Tenerife Guanches, un equipo que también ha crecido mucho en estos últimos años. El Guanches estaba en la segunda categoría del hockey línea española hasta hace dos añitos. Ascendieron en su primera temporada, trataron de pelear, dieron pelea, dieron batalla. Y ya en la segunda temporada tienen los objetivos de ganar títulos, de haber estado en esta Supercopa de España, y tienen clarísimo que quieren ir a por títulos, a por la Copa, ya sea la Liga. Tenían el objetivo, obviamente, de la Supercopa, no ha salido. Entonces, de valorar el trabajo del Guanches y también del Molina, que ayer lo comentábamos con Alejandro Molina, con su presidente, que han llegado a 5 finales consecutivas de la Supercopa de España. Tres, o sea, sí es verdad que las dos últimas han terminado cayendo, nos lo comentaba ayer, la del año pasado en penaltis, esta, pues derrota 3-2 ante el Rubí, pero tres Supercopas han venido ganando anteriormente, tienen también, si no me estoy equivocando, han ganado las últimas 5 ligas, 6 en los últimos años, o sea, es un equipo muy dominante en el hockey línea español, y ya no solo en el español, en el internacional, han ganado las últimas 3 Copas de Europa que se han celebrado, las ha ganado el Molina.
0: Sí.
2: O sea, que realmente...
1: Miren, les cuento otro título que se ha venido para Canarias este fin de semana. Vale. Adara Rodríguez Redondo, tinerfeña de Santa Cruz de Tenerife, nuevo oro femenino, lleva incontables, de verdad que tendría que consultar el dato, pero incontables, oro femeninos en ajedrez, y además lo ha hecho en el Campeonato de España en la categoría Tramos 2300. ¿Qué significa esto de Tramos 2300?
0: Maestro,
1: que solo compite contra la élite de la élite, que es lo que en ajedrez se consideran maestros y maestras. Ella es maestra y es subcampeona del mundo con 18 años, fue subcampeona del mundo y desde entonces ya es maestra, y en el tramo 2300, oro para la Santa Crucera de Santa Cruz de Tenerife, Adara Rodríguez Redondo.
0: Fíjate una cosa, la verdad es que en Canarias no es por nada, pero si nos ponemos a practicar deporte, tenemos una facilidad para en cualquier deporte sacar campeones que es alucinante. O sea, bueno, yo creo que es para estar orgulloso de eso y también reclamar un poquito más de ayuda a todo este tipo de modalidades deportivas que quizás reciben menos ayuda. Pero, vamos, es que, como decimos, soy canario, ¿qué quieres que te gane? De verdad, no es ningún disparate. Fíjate que me comentaba esta semana, una persona que había estado fijándose en la cantidad de equipos que hay a nivel nacional en Canarias y prácticamente quitando Madrid y Barcelona, después está Canarias, o sea, que de los que tenemos más equipos en la élite, y si a eso le añadimos también deportistas en la élite, pues es para sentirnos orgullosos y decirlo a los cuatro vientos, como lo que comentábamos ayer con el presidente de la Federación Interinsular de Fútbol de Las Palmas, hablando de los 4 campeones del mundo que tiene Canarias. Y decimos, Galicia, que tiene más habitantes que nosotros,
2: uno
0: tiene
2: solo.
0: Claro.
2: No, es que realmente si salimos de... Porque, a ver, ocupa mucho, porque ocupa muchísimo.
0: Sí.
2: Pero si te sales del fútbol y del baloncesto, también te diría, aunque en el baloncesto sí es verdad que teníamos 2 equipos, duele decir que ahora solo tenemos uno en ACB, pero teníamos 2 equipos muy competitivos en el femenino, el Spar Gran Canaria, una cantera tremenda, que a nivel cantera, a nivel categorías infantiles, cualquier tipo de categoría, competiciones nacionales, domina y gana. Te vas al voleibol y...
1: No, Adri, perdona que te interrumpa. El Club Baloncesto Islas Canarias, que es como se llama el club, el Spar Gran Canaria, que es como compite como nombre, con nomenclatura económica y deportiva, pero el Club Baloncesto Islas Canarias es el club de baloncesto de toda España con más títulos, desde la primera categoría hasta la última. En baloncesto es el club con más títulos, por encima incluso de los masculinos. En el deporte canario es el club con más títulos. Y por lo tanto, desde luego que ahí están los resultados en lo que a la formación se refiere.
2: Sí, no, es que es tremendo. Pero ya, más allá de eso, en el voleibol, la liga femenina, 6 equipos de 12 este año van a ser canarios.
0: Sí.
2: En el masculino...
0: Llegamos a tener en balonmano división de honor femenina, llegamos a tener 4 equipos canarios.
2: Que ahora solo tenemos 2.
0: Que ahora tenemos 2,
2: pero,
0: solo.
2: Pero solo 2, pero tenemos a las campeones de liga y a las campeonas de la Supercopa España. Sí. Te vas al hockey línea... Y tenemos 2 equipos de los que más dominan también. Te vas al voleibol masculino y tenemos al mejor equipo de España. Sí, sí, o sea, realmente... En otros deportes, más allá del fútbol, que es el que obviamente todo el mundo se centra, Canarias está ahí siempre.
0: Y fíjate una cosa por la que me gusta también este programa que estamos empezando ya pues a tener este tiempo para el deporte, porque eso que comentaba Javier, eso como es que acabas de comentar, Javi, mucha gente desconocía que tenemos una subcampeona del mundo de ajedrez. Jolín, pues eso es pase.
1: Para mí, sinceramente, ahora mismo, de las deportistas en activo, la mejor deportista de Santa Cruz de Tenerife.
0: Pues mira, la verdad que tener una tinerfeña que lleve el nombre de Tenerife y el nombre de Canarias por todo el mundo, y es subcampeona, además subcampeona, como comentaba, de 2.300 hacia arriba, que es la categoría de maestros.
1: Sí, sí. Campeona de España, ha ganado a todos los maestros de España.
0: Pues mira, tela marinera. Así que eso tenemos que decirlo, y además, alto, para que quede claro, ¿eh? Y subir un poco la autoestima nuestra de todos los canarios. Bueno, pues vamos a hablar del Costa de Gen. Por cierto, la próxima semana, Javier, te tenemos a ti narrando.
1: Si no ocurre nada, ya estaremos en Subieta. Ya le dije a Joaquín González que me dejase limpia la casita para ocuparla yo el próximo fin de semana, que él estuvo ahí ayer. ¿Ayer o antes de ayer? Ahora estoy yo con... Ayer. ¿Cómo estoy yo con los días? Y nada, ya me dijo que se va a pasar mucho calor, que allí se pasa calor. Digo, pues si pasaste tu calor a la una, que yo voy a las 11 de la mañana, pues más calor pasaré.
0: Por cierto, te comentaba...
1: Así que nada, ahí estaremos en Subieta con el Real Sociedad Tenerife Femenino o Costa de Eje Tenerife.
0: Pues te comento que ha habido algún mensaje que se te echaba de menos. Eso es lo bueno que dejaste de la pasada temporada. Si dejaste buena sensación la pasada temporada... ¿Vale? Y hay alguno por aquí que te mandaba recuerdos, ¿no? A ver si te veía otra vez, que te va a oír la próxima semana. Bueno, pues vamos entonces a analizar el partido de hoy, y justamente quien estaba retransmitiendo ese partido fue nuestro compañero Javi Alayón. Javi, muy buenas tardes.
3: ¿Qué tal? Muy buenas tardes, Carlos.
0: Mira, por cierto, una cosa, ¿cómo va ese pie?
3: El pie le quedan semanas. Esto es como futbolista y más la recuperación, pero ahí vamos.
0: Mira, ve que Luis de la Fuente te quiere tener para el próximo partido.
3: Bueno, mientras me convoquen, yo siempre estoy disponible para la lista.
0: Perfecto. Bueno, ¿qué resumen puedes hacer del empate hoy en el Heliodoro Rodríguez López entre el Costa de Eje y el Deportivo Abanca?
3: Bueno, una primera parte sobre todo donde los 15 primeros minutos el equipo dio muestras de lo que quiere ser en la temporada, con circulación de balón, con pivote apareciendo, como en el caso de hoy, como fue Pola Martínez, la futbolista internacional con Venezuela. Pero no sé qué pasó a partir del 15, el Depor es cierto que ajusta las piezas, así lo dijo su técnico en rueda de prensa, y empezó a quitarle balón y protagonismo al Costa de Eje Tenerife, incluso a crearle ocasiones a espalda de centrales y laterales al conjunto blanquiazul. De hecho, si no es por la colocación en muchas ocasiones, muchas veces por parte de Noelia Ramos, el Deportivo mereció a lo mejor ponerse por delante en el marcador. Es cierto que el trabajo de Noelia tiene que ser parar, pero hubo concesiones en esa zona de finalización por parte de la saga. Por momentos el partido cayó en cuanto a ritmo. Carlos, oyente, yo pienso que la altura de la temporada en la que se encuentran los dos equipos inmersos, en las dimensiones del Heliodoro, hacía muchísimo calor hoy en el estadio, las condiciones del césped tampoco eran las mejores, fue haciendo mella a ambos equipos. El partido entró en un ritmo tedioso, sin ocasiones. Ya luego en la segunda parte sí es cierto que el equipo mejora con la entrada de los cambios, también los dos equipos arriesgan, sobre todo más el equipo de Geray Martín, el nuestro, en busca de los tres puntos. De hecho, él mismo dice que no está contento con el resultado en el postpartido. La entrada de Coco, Aitiara, de Noé Salazar, le dio un plus al equipo, sobre todo porque el partido ya estaba roto. Arrancamos mucho por el lado derecho y hubo una ocasión muy clara que la Cancerbero del Deportivo de La Coruña hace una muy buena parada
0: al parado,
3: de la exfutbolista, sí.
0: Hubiese sido, hay que reconocer que hubiese sido un golazo, porque no fue un simple disparo, sino también fue muy bonito en cuanto a plasticidad.
3: Acrobático.
0: El remate, sí. Sí, fue acrobático.
3: Sí, fue una jugada una jugada muy buena por el lado derecho, donde se encuentra esa pelota y en el escorzo, ese remate acrobático, la portera del Depor hace una buena parada, la ex del Bayern Múnich, Natalia Padilla, con nacionalidad polaca, hace un muy buen partido, dejando sensaciones de lo que puede ser. Marina Martí, un poquito más de lo mismo. Me gustaría ver un poquito más a Ari Mingueza y a Henar, que son de las futbolistas nuevas las que estoy nombrando. Pero para mí, Carlos, el partido y la clave puede estar en simple detalle, que son los recursos económicos que se le está dedicando a la Liga F. Ya eso es un melón que se ha abierto en temporadas pretéritas y que sigue vigente. El VAR, o el Video Support, perdón, tiene una avería o por lo que sea, no funciona, y hay una ocasión para sacar una segunda amarilla, que se queja de ello el técnico Gerard Martín. Se va Violeta en una jugada por banda izquierda, donde en un balón rechazado le toca a Castiñeira, se vería la segunda amarilla, le toca en mano. Ahí el VAR, en este caso el Video Support, perdón, no funciona. No sé por qué no acuden a un tablet, que posteriormente lo hicieron, lo comentábamos con Tamara Blasco durante el partido, y hubiera supuesto quedarse con una futbolista menos, que a posteriori la expulsaron, pero ya quedaba poco. Sí, y con el,
0: que tal pasó, y como estaba el partido, seis minutos nada más quedaban, ¿no? Pasa cuando la expulsaron, ¿no?
3: Sí, y se volcó el partido. Es que el Deportivo Abanca dio un paso atrás, no, dio cinco pasos atrás. Las 10 futbolistas por detrás del balón, todas encajonadas en área, y tarde o temprano la balanza se iba a desnivelar. Si se hubiera producido esa expulsión, pues muchos minutos antes, yo creo que otro gallo cantaría. De todas formas, sensaciones del equipo no son del todo buenas. Estamos hablando también de encaje de bolillos, como se suele decir en el argot. No toca otra que reaccionar para ir a San Sebastián, donde ya se consiguió la victoria el curso pasado.
0: Perfecto, pues ¿alguna cosa más que quieras comentar, Javier, en relación al partido?
3: No, simplemente el equipo espera, Gerard Martín dijo en rueda de prensa que espera recuperar efectivos de cara al próximo partido, que 2-3 de las 7-8 futbolistas que están ahí en el parte médico espera recuperar para tenerlas de la partida ya el próximo fin de semana.
0: Perfecto, pues Javier, cuídate esa pierna, te digo, porque Luis de la Fuente estaba muy preocupado, ¿eh?
3: Pues un abrazo y muchas gracias Carlos, y a todos los que te acompañan y a todos los oyentes.
0: Venga, un fuerte abrazo. Pues fuerte abrazo. Vamos a seguir con este partido, porque vamos a escuchar a una jugadora, vamos a escuchar a Natalia Padilla, jugadora del Costa ADG Tenerife, al término del partido.
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15: Pues nos quedamos con un sabor agridulce porque queríamos la victoria aquí en el Heliodoro con nuestros aficionados, pero no ha podido ser y ya, bueno, pensando en la siguiente jornada.
16: ¿Qué crees que le ha faltado al equipo?
15: Yo creo que la chispa que hemos enseñado en la segunda parte, al final de la segunda parte, que creo que nos ha faltado también en la primera parte, también individualmente, lo digo, que teníamos que haber dado más de nosotras.
16: Sí, eso te iba a preguntar, ¿sabes? Una primera parte, pues, poca intensidad, poco acierto, muchas pérdidas. No sé si ustedes también han tenido esa apreciación.
15: Sí, o sea, igual lo que habéis visto desde fuera lo hemos notado nosotras desde dentro. Hemos intentado cambiarlo y creo que lo hemos enseñado en la segunda parte.
16: Pensando en el próximo partido, supongo, esto ya se queda atrás y vamos a por todas al siguiente.
15: Sí, bueno, el lunes vamos, bueno, mañana vamos a ver el vídeo y ya en la siguiente jornada.
16: ¿Tus sensaciones a nivel personal?
15: Pues a ver, feliz de haber debutado con el equipo, pero lo que he dicho antes, un sabor agridulce por solo haber conseguido un punto.
0: Bueno, pues eran las declaraciones de la jugadora del Costa Adeje Tenerife. Era la jugadora Natalia Padilla y es lo que me comentaba al término del partido. Bueno, pues ya con esto vamos a cerrar con el Costa Adeje y vamos a pasar, Adrián, con resúmenes de la segunda federación.
2: Sí, así es, porque como comentábamos, mañana mala de resultados. Tanto
1: pésima.
0: Pésima.
1: Perdona, Adri, que te interrumpa. Perdona, Carlos. Yo esto de la frase del cliente siempre tiene la razón, o el oyente siempre tiene la razón, en nuestro caso de la radio. Mandaba un oyente esta mañana un mensaje, Carlos.
0: Sí.
1: Que dejemos de decir primera ref y segunda ref, porque tendría que ser primera federación y segunda federación. Y ponía un ejemplo como que lo del ref es el régimen económico, sí, y fiscal.
0: Bueno, lo tengo aquí, sí, delante, bueno, si quieres lo digo. Sí. Buenos días, primero, qué bien volver a oír el todo gole dominguero. Empezó así, después comentaba que a ver si este año por fin dejamos de decir ref a las categorías debajo de la segunda división. El primer año lo llamaron RFF, o sea, Real Federación, con F, y obviamente era difícil pronunciarlo, pero ya llevamos 5 años con Primera Federación, Segunda Federación, y cada año lo seguimos nombrando mal. Ya lo comentaron incluso hoy, que dijeron segunda REF. El REF es el Régimen Económico y Fiscal de Canarias. Un saludo.
1: Sí, bueno, comento, es que... Vale, el nombre completo, por decirlo de alguna forma, es Primera Federación o Segunda Federación. Muy bien. Pero de llamarlo Primera Ref o Segunda Ref no está mal, porque es el nombre abreviado, sí, con la sigla.
0: Y lo que...
1: Porque si no, por ejemplo, en baloncesto tendríamos que decir, en vez de Primera FEP, Primera de la Federación Española de Baloncesto.
0: Sí.
1: Y en baloncesto se dice primera FEP, segunda FEP, tercera FEP, por ejemplo. Entonces, ¿la abreviatura cuál es? Primera REF y segunda REF y tercera REF. Entonces, REF está bien dicho y bien nombrado.
0: Sí, porque realmente son categorías que es para lo que se debe entender, que no son de fútbol profesional, sino que son directamente de la

0: Real Federación Española de Fútbol, ¿no? De la Federación, por eso se llama Primera Federación. Pues mucha gente dice, ¿por qué a la tercera división le dicen primera? Bueno, porque es la primera de la Federación. Después la segunda, claro, la federación, la tercera. O sea que eso es lo que debería de...
1: En baloncesto la segunda división se llama primera, claro, por ejemplo, también.
0: Claro, porque...
1: Y en baloncesto femenino la segunda... tenemos la Liga 1, que es la Liga Femenina, la segunda categoría se llama Liga Femenina Challenge y la tercera categoría se llama Liga Femenina 2. O sea, hay veces que están mal nombradas, que casi no lo digo, las competiciones, sí, pero son los nombres que reciben.
0: Exacto.
1: Y se puede decir LF Challenge o Liga Femenina Challenge, LF2 o Liga Femenina 2, Primera Ref, Segunda Ref, Primera Federación, Segunda Federación, las abreviaturas también cuentan.
0: Sí, pues bueno, fíjate que le agradecemos al oyente que haya escrito, que nos ha dado también para comentar y aclarar estas cosas. Bueno, pues vamos entonces, Adrián, con lo que pasó en el Atlético Paso.
2: Sí, así es, como comentábamos, una jornada en la segunda federación, segunda ref, que ha salido bastante mala, la verdad, con derrota de todos nuestros conjuntos canarios.
0: Y además están en dos grupos diferentes, que eso también es otra cosa que está...
2: Así es, bueno, el cambio que afectaba al Atlético Paso, que se anunciaba prácticamente, yo creo que a tres semanitas, como mucho, un mes antes de empezar, una vez ya todos, obviamente, pensábamos que los equipos canarios iban a ir juntos, pues cambian al Atlético Paso, pasa a ser ahora parte, en vez del grupo 4, donde están Tenerife, B, Las Palmas Atlético y Tamar Aceite, pasa a ser parte del grupo 5, con los equipos de, por ejemplo, de la Comunidad de Madrid o de Castilla y León. Y ese primer encuentro, como mencionábamos, ante un rival que, pese a estar en la segunda federación, no es nada sencillo como el Numancia, con esa derrota del Atlético Paso, un conjunto palmero que caía 0-2 frente al Numancia en La Palma, que... El resultado pudo ser incluso más abultado, ya que los palmeros lograron atajar un penalti que lanzaba el Numancia en la primera parte, cuando todavía el choque estaba 0-0. Y, Carlos, tenemos sonidito del Atlético Paso.
0: Pues vamos con esos sonidos del Atlético Paso.
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4: Bueno, nos encontramos tras el partido con el míster, con Maxi Barrera, el míster del Atlético Paso, que evidentemente la cara no es de alegría, porque su equipo debuta con una derrota 0-2 contra el Numancia en este arranque liguero. Yo ya decía en la retransmisión, compañeros, que esto no es como empieza, sino como acaba, y el Numancia evidentemente hoy ha demostrado ser quizás uno de los equipos destacados de la categoría. Maxi, buenas tardes.
5: Hola, ¿qué tal? Buenas tardes.
4: Bueno, imagino que mucho que reparar después de los primeros 90 minutos de liga, ¿o no?
5: Sí, bueno, sobre todo a nivel psicológico, ¿no? A nivel, los jugadores tienen que intentar jugar como ellos saben. Yo creo que no hemos estado con la tranquilidad necesaria, no hemos estado con la calma necesaria para afrontar un partido de fútbol de esta magnitud contra un rival de este tipo, ¿no? Hemos cometido muchos errores y eso... Tantos errores ante un rival como el Numancia, pues lo pagas carísimo, ¿no? Creo que hemos tenido fases en las que no hemos encontrado nuestro juego y nuestra continuidad, pero fases muy intermitentes del juego, entonces hace falta llevar esa parte en la que hemos hecho bien las cosas mucho más tiempo durante el partido.
4: Hablabas en rueda de prensa de la posibilidad de que tus jugadores hayan entrado demasiado responsabilizados, demasiado nerviosos al partido. Los primeros 20 minutos, el Numancia fue claro dominador del encuentro, un penalti que para Losco, un balón que se remata prácticamente en la área chica al fondo de la portería, se ponen por delante. ¿Pudo estar en ese arranque de partido el de venir después del mismo?
5: Yo creo que sí, yo creo que fíjate, te hablo de la jugada del penalti, es una pelota al espacio que tenemos ganada, totalmente ganada, donde Pesolesi cree que va Losco cree que va Pesolesi, ninguno de los dos, todo el mundo duda, gana el delantero, no solamente generamos esa duda, sino luego hacemos un penalti estúpido y eso hace que lógicamente que el equipo pierda confianza. Está clarísimo que ese inicio nos ha hecho decir, hostia, estos son muy buenos y nosotros somos muy malos, ¿no? En ese sentido, a nivel psicológico. Pero luego, una vez que hemos ajustado yo creo que tras el parón del agua el equipo luego estuvo más tranquilo, tras el descanso luego estuvo más tranquilo y jugamos de tú a tú un equipo que lógicamente ha hecho las cosas mejor que nosotros.
4: Tardó en entender quizás que con el balón, con la posición del balón, era más difícil que Numancia te hiciera daño, porque a partir de

0: ese minuto de hidratación, el equipo tuvo más posesión de balón.
1: Claro, es que al final cuando tú tienes un equipo como el que tenemos nosotros y tú cada vez que coges la pelota la pierdes y cuando la pierdes te hacen daño y tienes que correr para atrás, es muy difícil porque el campo se hace muy largo, porque te ves muy superado, porque generas muchos espacios. Tuvimos muchas pérdidas, pero no te hablo de pérdidas por presión del Numancia, que también, que la presión del Numancia fue efectiva también en muchas ocasiones, sino recuerdo pérdidas de sacar un saque de centro y entregárselo directamente al contrario, el gol, por ejemplo, ¿no? O sea, es un síntoma de que estamos muy precipitados y estamos muy nerviosos. Tenemos que trabajar sobre eso, lógicamente los jugadores tenemos que trabajarlo y que entiendan que son jugadores de esta categoría y que no tienen que tener ningún tipo de complejo. Hoy hemos tenido, creo que, complejo de inferioridad.
0: Pues yo no termino de entender el por qué. Alguien le habrá dicho a esta familia, a este equipo, o como tú lo quieras llamar, que me encanta cómo prepara todos los previos, porque se oye a través de las ondas de la radio las canciones de bajo, cómo tienen que salir, cómo hemos visto gran parte de la pretemporada. Me sorprende muchísimo esa presión que ellos mismos imponen, porque sospecho que tú no has puesto esa presión en ellos.
1: Bueno, no, ni mucho menos, ¿no? Pero bueno, esto al final, como te digo, empieza el partido, un rival de esa magnitud te hace ocasiones y poco a poco yo creo que ninguno tenía esa presión previo al partido, pero sí cuando inicia el partido sí te ves un poco inferior al rival porque hemos sido inferiores los primeros 30 minutos y eso te genera muchas dudas sobre ti mismo, ¿no? Eso es una cosa que es normal. Por eso te digo que tenemos que recuperar esa ambición y ese orgullo de decir, oye, ¿por qué él es mejor que yo, ¿no? No tiene por qué. Yo confío mucho en los chicos, muchísimo, y creo que ellos tienen que confiar también en ellos de la misma forma en la que yo confío.
0: Bueno, lleva varias etapas en el paso, esta es tu segunda temporada, de la segunda etapa de este municipio, en este municipio, en el municipio del Paso. 792 espectadores en la grada, uno de los días más importantes del año en fiesta, de las fiestas del Pino. O sea, hay 2.000 personas en el monte, 1.000 personas en el campo, faltó gente evidentemente, pero el club, todo lo que se está haciendo para que esta temporada salga bien, incluso aceptando el cambio de grupo, que yo creo que le ha venido bien en lo económico, también en lo deportivo, porque quizás este grupo sea un poquito más débil que el grupo anterior, o eso se dice. ¿Cómo estás viendo todo este rebujón, todos estos meses previos? ¿Sigue siendo el mismo club que conociste al principio?
1: No, este club ha crecido mucho. Yo llegué en una etapa en la que el club ascendió de preferente después de 20 años, si no me equivoco, ¿no? Y fue una etapa bonita porque, bueno, había una ilusión tremenda por debutar en tercera división, lo hicimos muy bien, el equipo estuvo arriba, eso no se lo esperaba a nadie y generamos mucha ilusión en el ambiente y luego esa ilusión pues ha sido aprovechada por parte del club para ir creciendo también en todos los sentidos. Este es un club totalmente diferente al que yo me encontré, un club más profesionalizado, un club que tiene las ideas muy claras y está claro que tenemos que estar ahora nosotros a la altura de lo que el club ha crecido. El club, para que siga creciendo a nivel institucional, tiene que crecer a nivel deportivo y eso depende de nosotros, ¿no? Entonces, esa quizás nuestra responsabilidad y bendita responsabilidad, porque la asumimos con muchísima ilusión.
0: Falta una cosita por apuntalar, el debut de Aridane, jugador franquicia, vamos a llamarlo así, que no lo es, pero bueno, jugador franquicia por la fama que trae, por su experiencia en primera división, por haberse medido a Cristiano Ronaldo, a Messi, etcétera, etcétera, etcétera, todas las estrellas del panorama nacional, juega hoy con la camisa verde y negra, hoy debuta, recibido con una ovación. Se está creando una expectativa en torno al paso que quizás volvamos a apuntar una frase que puede venir a reflejar algo de esta charla del principio. ¿Este equipo está obligado a algo?
1: Bueno, nosotros estamos muy ilusionados con la llegada de Aridane. Aridane nos va a ayudar muchísimo en la trayectoria que tengamos en segunda red, eso está clarísimo, porque es un grandísimo jugador, es un grandísimo futbolista. Pero lógicamente ni Nili Perdomo es el Nili Perdomo que estaba en el Barça, ni Aridane es el Aridane que estaba en el Osasuna. Todos envejecemos y todos cumplimos años, hasta yo, ¿no? Entonces al final, a nivel deportivo, creo que Aridane tiene unas condiciones muy superiores de segunda red. Creo que en segunda red puede hacerlo perfectamente. Pero si fichas Aridane con 20 años, no podría ficharlo aquí en la vida, ¿no? Fichas Aridane con 37, entonces el fichar a Aridane nos genera una presión extra, Bueno, no lo sé. Yo tengo muy claro el jugador que tengo. Estamos muy contentos de tenerlo. Pero no le voy a exigir a Aridane que sea el Aridane de Osasuna porque no puede. Ni nadie de fuera puede exigir a Aridane que sea el Aridane de Osasuna porque no puede. Igual que tampoco puede exigir a Nili, como te dije antes, que sea el Nili Perdomo del Barcelona, porque Nili estuvo en el Barcelona con 20 años. Hoy tiene 32 o 31. Entonces los años pasan para todos y estamos en esta categoría todos porque todos somos jugadores y entrenadores de esta categoría. Unos con más condiciones, otros con menos condiciones, pero no tenemos ningún Messi dentro del equipo.
0: Los años en un entrenador valen para sumar experiencia y para vivir este tipo de arranque una y otra vez, o no, pero cuando se vive en este tipo de arranque, sabe ya seguro lo que tiene que hacer durante la semana.
1: Bueno, yo te puedo contar una anécdota. Yo empecé a entrenar con 28 años en el San Pedro Martí. El San Pedro Martí venía de 2 años y medio sin perder en casa y mi primer partido pierdo 1-2 contra el Telde. Imagínate, con 28 años, ¿no? Se encienden todas las alarmas. El llevar muchos años entrenando y el cumplir años lo que te da es cometer menos errores. Cometemos errores, pero quizás reducir ese número de errores que cometemos, ¿no? Y uno de los errores que no voy a cometer es tirar todo el trabajo a la basura porque hayamos perdido un partido, ni mucho menos. Vamos a analizar qué hemos hecho mal, vamos a analizar qué hemos hecho bien, vamos a reforzar a los chicos, vamos a seguir trabajando y a pelear la categoría. Esta categoría tiene estas cosas y ojalá la semana que viene estemos sentados hablando de que el equipo ha conseguido los 3 primeros puntos de segunda red en su vuelta y podamos conseguir muchos éxitos este año, que es lo que queremos todos.
0: La gente se ha divertido, créame, que la gente se ha divertido hoy en el Municipal del Paso. Gracias, Maxi.
1: Un abrazo, gracias.
0: Maxi Barrera, entrenador del Atlético Paso, en Todo Goles Radio.
2: Bueno, pues en este tiempo ha habido novedad, Javier.
3: Sí, porque estamos ya en el minuto 59 de partido en Mestalla y ha marcado el tercero el Barça, lo ha hecho Rafinha, Valencia 0, Barcelona 3.
2: Y sin goles de momento en el otro partido que se está disputando en la Liga Hypermotion, ¿no?
3: Efectivamente, en segunda, en el 68 de encuentro, Oviedo 0, Burgos 0.
2: Pues seguimos con más protagonistas, Adrián, de la jornada de la Segunda Federación, en este caso con el Tamaraceite.
4: Sí, así es, porque el conjunto de Gran Canaria, al igual que el Atlético Paso, debutaban hoy en la Segunda Federación después de haber ascendido el año pasado de tercera a segunda. Y el Tamaraceite se estrenaba en casa, en el Juan Guedes, ante el filial del Sevilla, ante el Sevilla Atlético, con derrota, eso sí. En el minuto 89 marcaba el conjunto hispalense Iker Villar para firmar lo que es la primera victoria del filial del Sevilla, la primera derrota del Tamaraceite, y nuestro compañero José Carlos Vega también ha tenido un ratito para hablar con el técnico del conjunto gran canario, Iván Martín.
5: Bueno, mister, buenas tardes.
6: Buenas tardes.
5: Una valoración de este partido que acabamos de ver.
6: Partido muy igualado, partido contra un equipazo, creo que es uno de los fuertes, sí. Filial muy fuerte, nos esperábamos un buen rival, pero nos ha sorprendido, y un Tamaraceite que ha estado a la altura. Creo que hemos competido muy bien y el partido ha sido de tú a tú. Ha habido momentos que han sido mejores y ha habido momentos que el Tamaraceite ha sido mejor. Ha habido ocasiones para los dos lados. Ha sido un partido entretenido para el público, que creo que tenía que haber acabado en empate a cero o empate a uno, pero en empate seguro. Se nos vale una jugada en el minuto 89, que es una pena perder ese punto. Y empezar puntuando contra un gran equipo, vuelvo y repito, es una pena.
5: Tu equipo ha estado los primeros 30 minutos, le ha costado mucho llegar arriba, de hecho ahí llegó la primera ocasión, en esa primera media hora se ha limitado más bien a defender. Supongo que te quedas con el Tamaraceite de la segunda parte, ¿no?
6: Sí, la segunda parte en líneas generales hemos estado mejor, pero es que hay que saber defender a este equipo. Hay veces que no te dejan llevar la manija del juego. Un filial muy potente y en ese aspecto el equipo ha estado de 10 en defensa y luego los hemos ido soltando, yo creo que antes de la media hora, y han llegado las ocasiones. Yo creo que la de Aitor es mucho antes de la media hora y es un larguero, es la más clara del partido. Entonces creo que es un inicio de liga contra un rival muy difícil. Nos hemos ido soltando poco a poco y luego la segunda parte creo que también, haya sido igualada, creo que hemos estado bien, que hemos tenido aquí en varias ocasiones, bastantes llegadas. Al final yo creo que lo más justo, bajo mi punto de vista, hubiese sido un empate y cayó de su lado.
7: ¿Cuál fue la decisión del Sevilla en esa primera media hora?
6: muy fuerte, sí, la esperábamos. El delantero muy impresionante, cada vez que jugábamos detrás saltaban bien, tienen mucha energía, son jugadores jóvenes que están incluso jugando con el primer equipo, muchos de ellos o ya lo han hecho. Sabíamos que era un rival difícil, pero creo que hemos estado a la altura. No es fácil competir contra un rival de estas características y creo que lo hemos hecho. Entonces, a medida que fue pasando el partido, nos fuimos asentando en él y teniendo un poquito más de control en muchas fases del partido incluso. Al final, por un detalle que podía haber caído de nuestro lado, se lo llevan ellos.
2: Pues son las 4 y 46 minutos, quedan 14 minutos para las 5 de la tarde.
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2: Bueno, pues quedan 13 minutitos para las 5. Vamos a saludar a nuestro compañero Chicho Morales, de Par 4. Chicho,
15: ¿qué tal? Tardes. Muy buenas tardes, Carlos.
2: Bueno, ya te tenemos también en Par 4. También el podcast, el programa, la web, todo.
15: Esta semana comenzamos en la Radio Canaria, como ya llevamos esta la segunda temporada en programación, nos puedes también escuchar en el podcast, y empezamos con mucha fuerza, porque incluso podemos adelantar aquí en Todo Goles que vamos a tener por lo pronto ya una sección que va a ser el hoyo 19, que a todos nos gusta, y ahí vamos a hablar
2: golf,
15: la buena gastronomía, ¿no?
2: Sí, sí, sí.
15: Pero bueno, empezamos con fuerza y con muchas ganas y mucha ilusión.
2: Bueno, pues vamos a ir hablando de todo ello. También hoy vamos a hablar del campeonato de pitch and putt de la provincia de Santa Cruz de Tenerife, y para ello también vamos a saludar a Bernabé González, miembro de la Real Federación Canaria de Golf. Bernabé, buenas tardes. Sí. Bernabé, buenas tardes.
16: Sí, buenas tardes. ¿Me escuchas?
2: Sí, ahora sí, perfecto. Bueno, bienvenido a Todo Goles Radio.
15: ¿Qué tal, Bernabé?
16: Pues nada, muy bien.
15: Oye, qué gran victoria de Praques Aiza, que regresa a lo grande y se coronó en Golf La Rosaleda, y desde el 2024, que fue campeón de España de la modalidad, pues no conseguía un triunfo.
16: Sí, es verdad que está últimamente un poquito fuera del mundo del golf. Hace tiempo que el hombre no está con mucho trabajo y le cuesta jugar los campeonatos. De hecho, es que no ha entrenado casi nada y mira el resultado, ¿no? Sin entrenar prácticamente.
15: Sin entrenar, y termina con menos 6 en las dos únicas vueltas que se jugaron, de mañana y de tarde ayer en Golf La Rosaleda, y que ambas vueltas, pues perfectas, se puede decir, con 51 golpes cada una, terminando menos 3 cada una y menos 6 en el cómputo total, y a tan solo un golpe, que fue Noel Calzadilla, jugador también de local del norte de Tenerife, y que se quedó a tan solo un golpe, y eso que fue una, la verdad es que podía haber terminado en un match al final, porque si no llega a ser ese bogey en el 18, vamos, tenemos mucho golf ahí, ¿eh?
16: Sí, también te puedo decir, yo me tuve la suerte de jugar con Praca las dos vueltas, y Praca prácticamente lo tenía hecho, y también cayó una trampa en el hoyo 11, en un bunker profundo. Y se hizo un triple bogey, o sea, lo cual quiere decir que el hombre, en vez de irse abajo, se recuperó y siguió haciendo verdi, porque hizo 7 verdi ayer por la tarde.
15: Sí.
16: Lo tuvo, no es que se lo regalara a nadie, pero es verdad que jugó muy bien. Pateó sobre todo de escándalo.
15: Tan solo cuatro jugadores finalizaron bajo par. Estamos hablando de Prakas, el ganador, Noel Calcedilla, María Blázquez y César Fernández de Calella, jugador de Tenerife que ya el año pasado había ganado este mismo torneo. Y tú, Bernabé, junto con César Crespo, al par.
16: Sí, yo no logré, por la mañana hice uno menos y por la tarde uno más. No logré, no me encontré bien en los greens, no soy pateador de greens lentos, estaban un poquito lentos y ahí mi punto débil, no pateo bien cuando los greens están bastante lentos y no pude estar arriba con los primeros, digamos.
15: Ajá. Bueno, queda ahora la final del circuito juvenil de Pitch and Putt, que se va a jugar en Las Palmeras Golf, y también esa gran final entre ambas provincias, esa Ryder Solheim, que se va a disputar. Y esto es una sorpresa para todos los jugadores que se han clasificado en la Escuela de Golf de Elche. Esto es un gran premio que da la Real Federación Canaria de Golf, ¿no?
16: Sí, la verdad es que es un premio a la constancia, a la gente que sigue todo el campeonato todo el año. Y este año hemos decidido lo mismo que hemos hecho ya el año pasado con el circuito amateur, que lo llevamos a Madrid. Este año volvemos a Madrid con el circuito amateur y en el caso de Pitch and Putt lo llevamos a Elche por las fechas en las que son, porque si hubiese sido otra fecha, la idea era llevarlo a Asturias o Galicia, pero claro, no te puedes arriesgar en esas fechas a que te llueva y haya más tiempo, ¿no?
15: Cada año, la verdad es que en el Pitch and Putt hay muchísimos jugadores y a nivel ranking nacional sigue estando Canarias arriba, ¿no, Bernabé? Porque el año pasado ya habían 6 jugadores en el top 10.
16: Sí, desde hace un tiempo a esta parte, hace ya por lo menos 8 o 10 años, los jugadores canarios cada vez juegan más Pitch and Putt de nivel, y la verdad que en el equipo nacional hemos estado hasta 4 jugadores de los 6 que componen el equipo nacional, y normalmente en el ranking nacional, que son 16, para la final suelen haber entre 8 o 9 jugadores. O sea que eso quiere decir que el Pitch and Putt en Canarias es todo un éxito, ¿no?
15: Estupendo, la verdad es que siempre son muy buenas noticias por parte de la Real Federación Canaria de Golf, y que cada año se va superando incluso pues el número de federados, que en breve, incluso en el próximo programa de Par 4 aquí en la Radio Canaria, vamos a hablar de ello, porque hay más y ya estamos superando, creo que ya llegamos a los 9.000, que espero que se esté llegando ya a los 9.000 socios, ¿no? O federados.
16: Sí, no, ya este año batimos récord y en este en el que estamos creo que va a haber mucho más licencia, porque en Las Palmeras mismo tenemos también mucha gente nueva que quieren empezar, y la verdad que tenemos una escuela impresionante que es una bendición tener eso ahora mismo ahí, y nos hacen falta más campos también, ¿no?
15: Porque exactamente.
16: Bien, es cierto que el Pitch and Putt es una buena escuela para iniciarte, para los que ya vienen de vuelta y para gente un poquito ya que tienen un poco o poco tiempo y demás. Uh-huh. O sea que el Pitch and Putt es todo un acierto, ¿no?
15: Exacto. Si hablamos del golf internacional ahora, Bernabé, qué grandes noticias. A pesar de que se quedara en sexto lugar por equipos, el equipo español europeo, ahí está María Castillo, el equipo senior femenino, me refiero, que ha jugado este campeonato de Europa en Bulgaria y que María Castillo lo ha dado todo, donde solo se puede decir que perdió un partido. De hecho, hizo un gran stroke play, una segunda grandísima jornada, porque se puso a España ahí arriba con una grandísima remontada, me refiero a con 7 birdies. Y a partir de ahí, bueno, contra Inglaterra fue una pena porque ella empató, no se llegó a más, fue una pena que no pasaran en cuartos de final, porque si no podíamos haber hablado de que España podía estar entre las 4 primeras de Europa.
16: Que la verdad que María está en un momento, a pesar del tiempo que lleva ahí dándolo todo, la verdad que está en su mejor momento y sigue batallando ahí, y la verdad que lo demuestra en cada participación que tiene a nivel nacional e internacional, ¿no? Uh-huh. Es una mujer que lo da todo.
15: Exactamente. Y día después ya fíjate que en Inglaterra ya empató, hablamos que después perdió hoyo, ojo, en el hoyo 19 contra Suecia, contra la sueca Rickman. Y el resto del equipo, pues bueno, le faltó un poquito más de push. Y sin embargo, ya contra Suiza volvió a ganar 4-3. Y eso es un grandísimo resultado, lo sabemos los que jugamos al golf. Terminando en sexta posición el equipo español en ese europeo senior, que yo digo que es un éxito. Son 8 equipos, quedarse sexto y que ya de por sí es difícil. Y más en una competición donde el match play es primordial, ¿no?
16: Uh-huh.
15: Yo creo que en grande María lo que está haciendo, y además hay que recordar también, Bernabé, Carlos, que María Castillo ahora mismo es la número uno del mundo senior de mayor de 65 años. Y es canaria.
2: Que no es poco.
16: Sí, eso es verdad, que ya con la edad vas perdiendo un poquito de fuerza, de potencia, y la verdad es que ella lo da todo, es muy competitiva, y eso es, vamos, una virtud que siempre ha tenido, y la verdad es que viendo en popa todo el tiempo, o sea que eso hay que valorarlo mucho, ¿no?
15: Exactamente. Bueno, ya estamos, se puede decir, bueno, muy cerca del Pino en septiembre, pero tenemos grandes torneos, tenemos esa final autonómica de la quinta categoría.
2: Y tan cerca.
15: Y tenemos ahí la final autonómica de la quinta categoría, Melonera Golf, y así hay pues varios torneos, incluso a final de mes, el Campeonato de Canarias Profesional y la octava y última prueba del circuito regional amateur, categoría oro, que también se va a jugar en el norte de Tenerife, en Buenavista Golf. ¿Coinciden los dos torneos?
16: Pues no, tenemos la final de quinta categoría la próxima semana, el 13, que es el domingo, es la final, y a la otra semana no tenemos nada prácticamente, y es final de mes para ese campeonato de clase oro y profesionales, que lo vamos a hacer en conjunto, va a haber un pro-am, y bueno, va a ser, yo creo que un éxito total, ¿no?
15: Estupendo, porque así es un campo, exacto, el norte de Tenerife, Buenavista Golf, un campazo. Diseño de Cebriano Ballesteros, además con eso, esa firma que siempre pone de 6 pares 3, 6 pares 4 y 6 pares 5.
16: Sí, la verdad que es un campo que gusta jugar siempre, está en un lugar increíble, ¿no? La Isla Baja, y va a ser casi prácticamente ya la final, el colofón del amateur, porque va a haber la última prueba ahí y campeonatos profesionales, va a haber un programa, o sea que va a ser toda una fiesta del golf, así que espero que vaya mucha gente y verles todo por ahí, ¿no?
15: Exactamente. Y ya por último, Bernabé, hay que destacar también el papel de Rafa Cabrera Bello, jugador gran canario, que acaba de terminar hoy esa vuelta en un clásico, uno de los torneos más antiguos del circuito europeo. Hablamos del Omega European Master, que ha terminado en el puesto 27. Ha terminado hoy al par. Ayer hizo también, pues no hizo mala tarjeta. Una pena, porque incluso en los dos primeros días se puso arriba en eso, en el top 5. Y bueno, la verdad, gran papel del gran canario, que lo sigue dándolo todo, vamos a decirlo así, para llegar a esa final de la Race to Dubai.
16: Vamos a ver si el hombre tiene suerte, porque estuvo un tiempito ahí flojo, pero parece que este año ya el hombre está metido otra vez ahí en la brega, ¿no? O sea que vamos a desearle toda la suerte del mundo para que esté ahí, ¿no?
15: Exactamente.
16: A todos los canarios.
15: Exactamente. Que ahora mismo todavía, Carlos, el torneo no ha terminado. Siguen jugando ese match final, porque hubo empate entre Paul Casey y Tristan Lawrence, el jugador sudafricano. Y Paul Casey, que oficialmente se puede decir que casi ha dejado el Leaf Golf, que en breve ya esto se va a acabar. Y todavía se está jugando ese match a ver quién gana ese playoff, vamos a decirlo así. O sea que sabemos el puesto de Rafa, pero no sabemos quién va a ganar ese torneo. Estupendo.
16: Estupendo, fue maravilloso.
15: Pues genial. Pues Bernabé, muchísimas gracias por estar aquí con nosotros.
16: Pues nada, muchas gracias a ustedes y para cuando quiera. Un abrazo a todos.
2: Venga, muchas gracias, Bernabé.
16: Chao.
2: Bueno, pues ¿qué más noticias tenemos del mundo del golf?
15: Bueno, pues un poco recordar el calendario que va a terminar, quedan escasamente casi 3 meses, y donde van a haber pues grandes torneos, porque yo creo que incluso hay que nombrar ese noveno campeonato de Canarias Senior, que se va a jugar en el Tesina, todo un clásico. Ya son 9 años celebrándose en este gran campo, un jardincito que está en La Gomera. También está otro campeonato de Canarias
2: Amateur, con unas vistas increíbles.
15: Con vistas increíbles. Y Golf del Sur, que ya hablaremos en breve también con este campo en el programa, porque ha hecho una grandísima renovación de todo el campo. Greens, bunker, diseño, todo. Y que, bueno, se va a estrenar con los días 17 y 18 de octubre con el campeonato de Canarias Mid Amateur. O sea, fantástico. Yo creo que nos espera un gran final de temporada, incluso con esa Ryder Solheim Cup, que se va a disputar incluso en el Centro Nacional de Golf, eso por un lado, y también en la Escuela de Golf de Elche, que hablamos del Pitch and Putt, que antes lo nombramos.
2: Pues muchísimas gracias, Chicho.
15: Pues nada, ya sabes lo que hay que decir.
2: Muchos Eagles y Verdes.
15: que sea, a Paris.
2: Perfecto.
15: Gracias.
2: Y te escucharemos en Par 4 esta próxima semana. Y seguimos adelante, son las 5 y tenemos que comentar, Javier, si ha habido alguna novedad, que en principio no ha habido sintonía de gol, por lo tanto sigue todo igual, ¿no?
3: En el 77 de partido en Mestalla, Valencia 0, Barça 3. En el 85 de partido tenemos Oviedo 0, Burgos 0.
2: Vamos a comentar, Javier, que tú estuviste viendo el partido ayer del Canarias, ¿no?
3: Bueno, del equipo que tiene la nomenclatura económica deportiva, la Laguna Tenerife.
2: Exactamente.
3: Sí.
2: ¿Y lo estuviste
3: en
2: viendo?
3: Lo estuve viendo en el día de ayer y una primera parte, sobre todo un primer cuarto donde hubo fallos, sobre todo mucho más defensivos y de poco acierto de Calararo. El equipo se fue haciendo poco a poco, fue mejorando, jugó de tú a tú a un Zaragoza que yo creo que tiene un equipo bastante interesante de cara a la próxima temporada, y durante la segunda mitad desde luego se vio gran parte de lo que esperamos del conjunto aurinegro, con muchos jugadores que aún también tienen que progresar y que tienen que dar una mejoría y subir su nivel. Fue simplemente el segundo encuentro de la pretemporada, esperamos mucho de este equipo, pero poco a poco empezamos a ver cierto contenido de lo que tenemos que esperar con Jakalakovic y de mucho de lo que esperamos a nivel individual de varios de sus jugadores, y en el día de ayer pues esa derrota por 2 puntos, 86-84 frente al Casa de Monzaragoza.
2: Y ayer estuvo narrando el partido en la Televisión Canaria Carlos Bilbao. Carlos, buenas tardes.
13: ¿Qué tal? Muy buenas tardes a todos. Buenas tardes.
2: Bueno, ahora le puedes tirar de las orejas a Javi si discrepa en lo que ha dicho.
3: Pues Carlos lleva 20 años tirándome de las orejas, o sea que ya vamos.
13: Iba a decir exactamente eso, que no sería algo raro que le tirara de las orejas, pero no. A ver, coincido mucho con Javi, salvo en el tema de la nomenclatura y el nombre del equipo, que ya, bueno, es un debate antiguo. De resto, sí, bueno, lo que vimos, lo de menos, el resultado. Partido preparatorio, sobre todo para que los jugadores vayan cogiendo... Yo creo que ahora lo más importante es esos automatismos, ¿no? Esta temporada a nadie se le escapa que lo más importante va a ser el acople del nuevo cuerpo técnico, la llegada de Jakalakovic después de muchas temporadas en el banquillo Chus Vidorreta, jugadores que ya llevaban en la plantilla mucho tiempo, conociendo el sistema. Normalmente cada verano pues el acople era mínimo, 1, 2, 3 jugadores que llegaban y tenían que hacerse al libreto, y ahora pues cambio de técnico, 6 jugadores nuevos, todo eso pues supone que la máquina se tenga que engrasar de una manera distinta. Si es verdad que la llegada de la COVID supone pues casi que una continuidad, por lo menos en el planteamiento, si es verdad que ayer se vieron cosas un poquito distintas a las de Chus Vidorreta, pero en la esencia, la idea del juego colectivo, de ser generoso con el balón, de que haya un control, sobre todo en ataque, va a ser más o menos la misma, pero también ayer pudimos ver cosas como más velocidad, algo más de rotación, sobre todo en el reparto de minutos de muchos jugadores. Y bueno, disculpa, lo que vimos fue muy interesante, yo creo.
2: Disculpa, Carlos, porque hay sintonía de gol. Javier, ¿hay gol en Mestalla?
3: Hay gol en Mestalla, el cuarto por parte del FC Barcelona, marca el tinerfeño, el campeón del mundo, Pedri. Valencia 0, Barça 4.
2: Pues ahí llegó ese gol, seguimos, Carlos.
13: Nada, te decía, encantado de que me interrumpas para un gol de Pedri.
2: De Pedri, vamos, todas las veces que quieras, ¿no?
3: Mejor que nos interrumpa Pedri que Rafinha.
2: Exactamente, toda la vida.
13: Sin duda. Nada, eso decía, que sobre todo lo de menos, el resultado de ayer y lo demás, pues ver cómo el equipo se va acoplando a lo nuevo. Yo vi cosas muy interesantes. Ayer yo creo que quedó claro que va a haber situaciones diferentes a las de Chus Vidorreta en cuanto al juego, sobre todo en transición, después de un rebote defensivo, después de un robo. Una defensa mucho más presionante, con ayuda. Bueno, cosas que pueden ser muy interesantes. El equipo evidentemente se tiene que conocer, y por eso al principio del partido, como decía Javi, el equipo salió muy frío, con un parcial de, si no equivoco mal, 24-13 en el primer cuarto, que fue capaz de voltear por completo en el segundo. Así que, bueno, veremos cómo va avanzando esta pretemporada, que les recuerdo, vamos a poder también disfrutar prácticamente al completo en Televisión Canaria. Próxima cita este jueves y este viernes, además dos partidos contra dos rivales de altura. El primero, precisamente, contra el Unicaja de Chus Vidorreta, el propio jueves a las 7 de la tarde, y el viernes contra el Real Madrid, también desde tierras andaluzas.
3: De Pedro Martínez.
13: Sí, señor. Contra otro de los grandes cambios de esta temporada. Sí, señor.
3: Sí, sí. contra el nuevo Real Madrid, que hay ganas de ver a ese Real Madrid, a ver qué tal con Pedro ahí. Y bueno, yo te quiero preguntar una cosita, Carlos. ¿A ti te parece que hay cambio de ciclo?
13: Bueno,
2: ¿a cuál de los dos, Carlos?

0: la llegada de Dios Hermadini, la llegada de Sasu Salin. En aquella época sí que fue un cambio prácticamente completo de plantilla. Ahora yo creo que es una cuestión mitad y mitad, es, pero bueno,
1: eso,
0: sí.
1: A eso iba, porque el que se vaya un entrenador, es que seguimos teniendo en el equipo a Marcelinho, a Gio, a Bruno Fittipaldo, claro, a Aaron Dorne, Cantín, a Bromaitis, me parece que el ciclo no ha finalizado.
0: Yo estoy de acuerdo contigo, creo que hay mimbres para que, porque además la elección de Jakarakovic no es para nada algo improvisado, sino que creo que la dirección deportiva y la presidencia de Aniaro Cabrera tenían muy claro que querían un técnico que, bueno, pues que pudiera transmitir un juego relativamente parecido a Chus Vidorreta, que es difícil de encontrar, y si había un entrenador que además estuviera inactivo en ese momento, porque recordemos que dejó de entrenar al Granca poco antes de que se produjera el descenso, pues en ese momento lo que había, lo más parecido y con experiencia, además con experiencia en Eurocup, era Jakarakovic. Entonces yo creo que la elección ha sido de momento muy coherente. Veremos cómo reacciona a los resultados, veremos las primeras jornadas de esta temporada, que van a ser complicadas. Los 10 primeros partidos son muy difíciles.
2: Pues hay nuevo gol en Mestalla, llega, bueno, pues la manita del Barça-Valencia, Javier.
1: Doblete de Lamin Yamal, del campeón del mundo. Parece que así va a ser el recuerdo que va a dejar el Barça en su último partido en la historia de Mestalla, en este Mestalla toda la vida, porque se van al nuevo Mestalla a partir de la temporada que viene. Minuto 84, Valencia 0, Barça 5, y por cierto, en segunda división ha finalizado el Oviedo 0, Burgos 0.
2: Y bueno, y decíamos entonces, Carlos, para ir finalizando.
0: Sí, no, te comentaba, a la pregunta de Javi al respecto del cambio de ciclo y de la estructura que se mantiene, yo creo que se puede confiar en que el equipo va a seguir manteniendo una misma línea, que las aportaciones han sido muy adecuadas y muy coherentes, tanto en el banquillo como en cuanto a los nuevos jugadores. Es verdad que va a haber perfiles muy nuevos. Ayer vimos una tripleta de pivots, que es algo no muy habitual, o no lo era por lo menos en la etapa de Chus Vidorreta, tener tres hombres grandes. Los tres son completamente diferentes en su estilo de juego, y se puede dar muchas variantes. Entonces, bueno, yo creo que va a ser muy interesante ver cómo va evolucionando esta pretemporada, para ver qué nos va a poder ofrecer La Laguna Tenerife 26-27, CB Canarias, como lo queramos llamar, para la próxima temporada, en la que, por supuesto, hay muchísima ilusión y muchísimas expectativas puestas, sobre todo por los aficionados y los abonados que han respondido, logrando el tope de abonados a estas alturas, ya repasando los 4.500 abonados. Todavía creo que el club tiene abiertas las oficinas para los pocos abonos que deben quedar, así que hay, bueno, pues muchos ojos puestos en este equipo rojinegro para la próxima temporada.
2: Pues esperemos que sea una temporada donde nos dé muchas alegrías el cuadro de La Laguna Tenerife, Club Baloncesto Canarias. Carlos Bilbao, muchísimas gracias, un fuerte abrazo.
1: Un abrazo Carlos.
0: A los dos y a todos los oyentes. Hasta luego, buenas tardes.
2: Pues son las 5:09 y vamos a cambiar de tercio. Porque...
1: Un segundito, Carlos.
2: Sí.
1: ¿Un segundo?
2: Y dos.
1: Rápidamente, para cerrar con el baloncesto y conjunto aurinegro, hay una cosa, un detallito del otro día que no me gustó. En el acto de la presentación de las equipaciones de La Laguna Tenerife, hubo demasiado rintintín, que es una palabra muy canaria y muy nuestra,
2: sí,
1: demasiado chascarrillo con que son el único equipo canario de la ACB. Está metiendo mucho cuchillo con lo de que el Granca ha descendido y se está sacando pecho, en plan, nosotros estamos aquí y ellos no. Y hubo mucho chascarrillo de ese tipo en mensajes que dieron el alcalde de La Laguna, Loyera y Gutiérrez, la consejera delegada de Deportes Cabildo Insular de Tenerife, Yolanda Moliné, y el presidente del Cantera Base en 1939, Canarias Sociedad Anónima Deportiva, Aniano Cabrera. Como diciendo, somos el representativo de Canarias, somos el único canario. Y no solo decir eso, que es una realidad, sino el tonito de la frase con el que lo decían.
2: La verdad que sí, que pues estamos de acuerdo con esas cuestiones, porque la verdad, es verdad.
1: A ver, es una realidad, es el único canario, sí,
2: es verdad.
1: Es la verdad, sí, pero la cosa es cómo lo dices, cómo vendes ese mensaje, qué tratas de decir con ese mensaje, y ahí está el tema.
2: Sí, la verdad que sí, en ese aspecto totalmente de acuerdo contigo. Pues son las 5:11 y...

0: Bueno, vamos a ir de lleno, nos vamos a ir, vamos a hacer un pequeño alto y nos vamos de lleno al agua.
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0: Pues hay deportes en los que la fuerza física es fundamental, otros exigen resistencia y existen algunos deportes en los que la batalla más importante probablemente se libre en la cabeza. La apnea reúne buena parte de todo eso, descender decenas de metros bajo el agua, conteniendo la respiración, controlar el cuerpo, mantener la calma y saber exactamente dónde están tus límites, pues eso es complicado. Este fin de semana, Rada Azul en Tenerife se convierte en el centro nacional de esta disciplina con la celebración del Campeonato de España de Apnea Outdoor. Y tenemos con nosotros a una deportista que conoce perfectamente lo que significa bajar a profundidades que para la mayoría de nosotros resultan difíciles de imaginar. Yo diría que incluso hasta difíciles de ver una grabación en vídeo de bajar esos metros. Laia Sopeña llega además después de una extraordinaria actuación internacional en Honduras, donde consiguió, bueno, pues medallas, se proclamó vencedora absoluta de la Caribbean Cup, y estamos hablando de una apneísta que ha llegado a alcanzar los 100 metros de profundidad en monoleta. Sí, han escuchado bien, 100 metros de profundidad con monoleta. Laia Sopeña, muy buenas tardes y bienvenida a Todo Goles Radio.
6: Muy buenas tardes, qué ilusión estar aquí de nuevo con ustedes. Recién llegada a la isla, recién llegada a Tenerife.
0: Sí, y bueno, y antes que nada, antes de hablar del Campeonato de España de apnea, tenemos que comentar que, bueno, que nos preguntarte por cómo estás, porque hemos de decirle a nuestra audiencia que en el último campeonato que estaban celebrando, bueno, pues tuviste un percance no deportivo, sino, bueno, te atropelló un vehículo, sí. ¿No?
6: Así es, así es. Pues estoy muy agradecida de estar bien, de estar viva y de estar en España. La verdad que cada vez estoy más agradecida de la sanidad pública que tenemos, que esto en otros países no existe. Y efectivamente, tuve un accidente, me atropelló un coche, yo iba caminando y el coche se salió de la carretera y nos golpeó. Ahí íbamos yo y otros tres atletas, íbamos caminando y bueno, pues mira, con la mala suerte de que caí al suelo, me di en la cabeza y perdí el conocimiento, me dieron 8 puntos, todavía llevo los puntos en la cabeza. Y bueno, pues yo tenía tanta ilusión por competir que, bueno, después de salir del hospital, que estuve ingresada 3 días, perdí el conocimiento, pero bien, o sea, me hicieron el TAC, las pruebas salieron bien, pues yo digo, yo no me quiero perder el campeonato nacional que es en Rada Azul en Tenerife. Y después de haber ido al neurólogo a hacerme todas las pruebas y tal, los médicos determinaron que, mira, que no había daño cerebral ni nada, lo único los puntos que tenía que llevarlos bien cubiertos para que no se me infectara. Y yo el primer día, pues me presenté, pero ¿qué pasa? Que yo me conozco muy, muy, muy bien debajo del agua y yo enseguida me di cuenta, sobre todo cuando abrí los ojos y vi que la línea daba vueltas, tuve una sensación de vértigo, ¿no? De cuando, como cuando das muchas vueltas y ya enseguida me giré, o sea, no llegué a bajar ni 7 metros, a los 6 metros y medio ya me di la vuelta y dije, lo siento chicos, pero tengo que esperar todavía un poquito más hasta estar bien recuperada y para poder volver a darlo todo, porque ahora estoy todavía convaleciente, todavía tengo los puntos, entonces bueno, yo tenía mucha ilusión por participar, y más cuando es aquí en casa, que yo vivo aquí.
0: Es que tú vives en Rada Sul, y además en otras ocasiones hemos comentado contigo pues el hecho de las ventajas que tiene la zona de Rada Sul para la apnea, que es de las mejores condiciones a nivel mundial, y reclamabas un campeonato de España en esa zona porque tenías ganas de estar en tu casa prácticamente, ¿no?
6: Yo allá donde voy llevo Tenerife por bandera, porque además lo llevo en mi traje y en mi monoaleta, porque amo esta isla y además la considero de verdad el mejor sitio de toda Europa y de los mejores del mundo. Aquí se puede entrenar apnea todo el año y aquí nos reunimos pues grandes apneístas de todo el mundo y entrenamos, nos acompañamos, nos ayudamos y aprendemos, ¿no? Porque al final es un deporte naciente que queda mucho por descubrir y aprender. Y los que lo hacemos por pura pasión. Así que, ¿cómo iba yo a decir que no al Campeonato de España? Lo que pasa es que esta vez pues no he podido. Pero bueno, he estado en la celebración, he estado con mis compañeros, he estado dando apoyo. Y bueno, pues aquí lo que he podido. Pero yo soy muy fuerte y sé que me recuperaré prontito y que seguirá. Eso te iba a decir,
0: sí. Que tú eres fuerte, además lo has demostrado a lo largo de tu trayectoria, porque bueno, no vamos a estar ahora hablando de todas las dificultades que has tenido para competir fuera, para cuando llegas vas a competir, que te pierdan tu maleta,
6: todas las grupos,
0: vamos, que te quedes sin nada, que te la tengan que prestar. Sí, sí. Bueno,
6: más que apnea es una carrera de obstáculos, total, madre mía, porque anda que no cuesta. Total. Irte a la otra punta del mundo, llegar allí. Que no esté la equipación, que sea todo tan complicado, madre mía. Sí. También mucho dinero, muchos recursos, mucha inversión de tiempo, de energía y todo por una pasión que la gente me dice, pero muchacha, ¿qué te lleva a ti a querer bajar tan profundo? Sí, sí. Y yo es que no sabría explicarlo, es más allá del deporte, más allá, es una pasión muy, muy fuerte que me motiva a seguir adelante y a seguir aprendiendo y enseñando, porque también tengo una vocación muy grande por enseñar. Aquí en Tenerife tengo mi escuelita y bueno, eso es lo que al final me da la vida.
0: Además, una cuestión que sí que está muy relacionado es todo el tema de lo que es el deporte, la parte física con la parte mental, ¿no? El componente mental puede representar, ¿qué porcentaje? ¿Podríamos decir que un 80% para conseguir el logro importante de la apnea?
6: Sí, yo diría que sí, porque el quid de la cuestión de la apnea es aprender a relajarse y aprender a sentir mucho tu cuerpo a unos niveles que tienes que estar como muy sensible, ¿no? Y alcanzar pues como estados de meditativos, que no es divagar, no es estar pensando en el más allá, todo lo contrario, es estar súper presente, es estar completamente consciente en el momento, aquí y ahora, y eso te lo enseña el yoga, la meditación. Entonces las personas que ya practican estas disciplinas de meditación, pues ya tienen más de un 50% del trabajo con la apnea. Entonces está muy vinculado. Entonces la meditación y la apnea son parte de una misma disciplina y pues la parte mental, los aspectos mentales son fundamentales. Hay que estar muy sereno, muy en calma, hay que mantener el corazón pues latiendo firme y constante, o sea, baja mucho el ritmo. Y esto pues te lo da la práctica, te lo da el conocimiento y te lo da la experiencia y sin duda pues la pasión también, porque hay que seguir para poder, y de forma natural ya vas alcanzando más profundidad, pero sin ni siquiera buscarlo, es simplemente por amor y por práctica.
0: Pero explícanos una cosa, porque Laia, el hecho de hablar, sobre todo los que hacemos snorkel, que no bajamos mucho más, ¿no? El hablar de 50 metros, 60 metros, 80 metros, 100 metros, ¿qué sucede? ¿Qué pasa cuando ya superas los 6, 8 metros que puede bajar una persona que hace pues snorkel? ¿Qué pasa a partir de ahí? ¿Qué es lo que te encuentras? ¿Cómo te preparas para cada vez ir bajando más? Porque llega un momento en el que prácticamente pierdes también la visión de los colores. Y claro, todo eso también me imagino que tienes que irlo entrenando.
6: Sí, bueno, aquí en un mar como Tenerife el agua es muy clara y la luz llega hasta los 100 metros. Sería muy diferente en un mar pues más turbio, como el Mediterráneo, o por ejemplo en un lago como en Italia, que estaba el agua negra, ahí no se veía nada. Pero aquí en Tenerife todavía 100 metros todavía hay luz. Y lo que ocurre es que la presión aumenta de forma drástica, ¿no? A 10 metros es un bar más de presión. O sea, a 20 metros es como cuando inflas las ruedas del coche, la misma presión que tienen las ruedas del coche es la misma que tú sientes a 15 metros de profundidad. Son 2,5 bares, ¿no? Entonces, el volumen de aire disminuye mucho del pulmón y hay que estar muy relajado, como dejarte abrazar, ¿no? Por esa presión, en vez de resistirte a ella, pues permitir que el diafragma, pues por la relajación, se eleve, se extiende y hace, digamos, compensa ese vacío, ¿no?, que se crea en el pulmón, porque el pulmón queda muy, muy, muy comprimido. Y el corazón, pues, late más lento. Luego también hay una serie de mecanismos fisiológicos que nos permiten adaptarnos a la profundidad y a la presión, porque somos mamíferos acuáticos, aunque no cueste creerlo. Venimos del mar y tenemos una parte genética, una memoria genética ancestral, pues como las ballenas y los delfines y los cetáceos, que tienen como un mecanismo que se llama migración de la sangre. Es decir, la sangre de las extremidades, las venas, de las piernas y los brazos, se comprimen y la sangre viaja al tronco para llevar oxígeno a pulmones, corazón y cerebro. Y este mecanismo, pues, lo tenemos en común con los cetáceos. Y ahora se está estudiando, ¿no?, porque hay cada vez más humanos realizando este deporte, no solo a nivel deportivo competitivo, sino también, pues, en Japón, por ejemplo, hay estas mujeres que se dedican a recoger perlas y conchas, las ama de Japón, y se ha estudiado, ¿no?, pues, qué mecanismos llevan a estas mujeres a poder aguantar la respiración hasta 6 minutos y a poder adaptarse a la profundidad. Pues resulta que es nuestra propia naturaleza que tiene los mecanismos para poder adaptarnos poquito a poco. La tolerancia al CO2 también se va desarrollando. Al no exhalar, al no soltar aire, los niveles de CO2 aumentan. Y siempre nos han enseñado en la escuela que el CO2 es como un producto de desecho, ¿no? Tú inhalas oxígeno, exhalas CO2. Pero ahora la ciencia está demostrando que el CO2 no es un producto de desecho, es una sustancia, es un gas que nos puede ayudar a mejorar muchísimo la biodisponibilidad del oxígeno. Es decir, cuanto más CO2 tengamos en el metabolismo, mejor se absorbe el oxígeno que hay. Aunque quede muy poquito, se absorbe mejor. Entonces es como que el cuerpo tiene ahí sus mecanismos y la naturaleza es muy sabia y todavía no sabemos realmente dónde está el límite humano. Ponle que hace 20 años, pues a lo mejor no había ni 10 personas que en el mundo que habían bajado 100 metros. Y es que ahora, pues somos muchos los que estamos bajando 100 metros. Y en los campeonatos del mundo, pues ahí se ve, ¿no? Sí. Que hay pues mucha gente alcanzando estas profundidades de forma saludable, que es lo interesante, de forma saludable. Porque este deporte, contrariamente a lo que se pueda llegar a creer, que estamos locos o que estamos haciendo algo de riesgo o algo peligroso, realmente es un deporte que te lleva a buscar estados de salud, de estar saludable para poder lograr estos objetivos, ¿no? Hay que cuidarse mucho para el cuerpo, la mente, el espíritu, el corazón, la alimentación, el descanso. Son muchos factores, ¿no?, que te llevan a estar pues más saludable. Entonces, si a mí me preguntan qué opino si la apnea es un deporte peligroso, pues yo diría que no, porque a mí me ha salvado la vida, me ha mejorado mi calidad de vida y lo hago por, pues eso, por motivación y autosuperación, por salud, básicamente.
7: Y Laia, evidentemente hablamos de una disciplina que necesita también unas medidas de seguridad enormes. ¿Cómo se organiza una competición para garantizar la seguridad de los apneístas?
6: Sí, sin duda esta parte es fundamental. Pues la seguridad es óptima. En una competición siempre trabajamos con un capitán experimentado, trabajamos con un sonar que determina a qué profundidad estamos a cada momento, está filmado, hay una cámara abajo, hay apneístas de seguridad, hay un sistema de contrapesos que si hubiera cualquier problema en profundidad, pues se activa el sistema de contrapesos, es como una especie de poleas, y entonces lanzan el peso por un lado y suben al atleta a una velocidad de unos 2 metros por segundo hacia arriba. Y esto en buceo con botella sería muy peligroso, pero en apnea, como no estamos respirando aire comprimido, pues no hay ningún peligro en subir rápidamente. De hecho, cuando yo bajo con mi monoaleta a 100 metros y subo, pues voy muy rápida. La gente me pregunta, pero muchacha, ¿cuánto tardas en bajar y subir 100 metros? ¿No tienes que hacer paradas de descompresión? Pues no. No hay que hacer porque bajamos con el volumen de aire del pulmón y subo muy rápida, subo más o menos a 1,5 metros por segundo. Y bueno, es un deporte que en realidad tiene mucho menos riesgo que la pesca submarina o que el buceo con botella, otros deportes subacuáticos en los que hay una tasa de accidentes muchísimo más alta que la apnea deportiva, en la que hay, pues en la historia de todas las competiciones de apnea, realmente solo ha habido dos accidentes contados, o sea, ha habido dos nada más.
0: Hay una cuestión que no me gustaría dejar pasar, porque también eres presidenta del Club Deportivo Sirena y estás trabajando para acercar la apnea a las mujeres. ¿Qué persigues con ese proyecto y si está creciendo la presencia femenina en este deporte?
6: Sí. Pues este proyecto consiste en ayudar y en apoyar a mujeres de todo tipo, ¿vale? No hace falta ser atleta de alto nivel, ni mucho menos, ni bajar lo que bajo yo, para disfrutar de las sensaciones y de la parte tan bonita que te ofrece este deporte, que es alcanzar estados de relajación, ¿no? De aprender a relajarse, de convertir el estrés y la ansiedad. Entonces yo quiero acercar este deporte a personas de día a día, de a pie, a madres, a mujeres, porque yo he sido madre, he sido mujer y lo he tenido muy difícil para llegar más lejos en mi carrera deportiva. Entonces estoy ofreciendo 20 cursos gratuitos al año para mujeres, bueno, para hombres también, es que no, tampoco voy a discriminar al hombre, para todos, pero especialmente veo que ha sido bastante difícil como madre, ¿no? Pues avanzar en este deporte. Y estoy ofreciendo estas formaciones en apnea, pues para iniciarse, para que la gente pueda entender un poquito este deporte desde una visión más, digamos, como desde el yoga y la relajación, más desde no tanto la apnea deportiva, sino más bien una herramienta que nos puede servir para nuestra vida cotidiana, aprender a lidiar pues con el estrés emocional y vital de nuestro día a día, no solo en la competición, sino pues eso, el familiar, el laboral, de salud, y darlo como una herramienta de aprendizaje y de conocimiento para el público en general, desde niños, hasta a partir de los 8 años, incluso 6, mi hija ya empezó desde los 6 años, ya puede un niño apuntarse a un cursito de apnea basado en el juego, obviamente. Y hasta la edad adulta, hasta la tercera edad. O sea, es que realmente no tiene edad. Es un deporte que se puede practicar a todas las edades, para todos los públicos. Y ese es mi objetivo, un poquito acercarlo. Y también animar a las chicas que hay, que sí que efectivamente cada vez hay más, porque es un deporte de pura belleza. Uh-huh. Y que la mujer, de forma orgánica y natural, pues ya tiene el movimiento, ¿no? El movimiento de la sirena. Es muy femenino. Entonces, las mujeres lo captan enseguida y hay muy pocas mujeres en competición. Muchas veces, por ejemplo, en este campeonato de España, ¿sabéis cuál ha sido la participación total femenina de toda España? 9 mujeres. 9 mujeres, nada más que 9. Así que es un deporte pequeñito en el que si hubiera más mujeres habría más premios, digamos. Uh-huh. Porque el gobierno de Canarias, el Ministerio de España, solamente premia las medallas cuando hay una participación mínima, al menos de 8 atletas por categoría y prueba. Y nunca llegamos al mínimo porque somos muy poquitas.
0: Pues ahí queda entonces esa promoción. Seguiremos hablando, Laia, para seguir promocionando la apnea, porque volvemos a insistir, Canarias es un lugar ideal, tiene uno de los mejores lugares y las mejores zonas del mundo para practicar la apnea, que es la zona de Rada Azul en Tenerife. Y solo agradecerte una vez más que estés con nosotros aquí en la Radio Pública de Canarias, en el Todo Goles Radio, que te recuperes pronto para que puedas volver a competir, y aunque no hayas podido competir esta vez por ese accidente, por lo menos has podido estar, y que nada, que te recuperes muy pronto, porque eres una auténtica campeona y sigue dando pues ese ejemplo y motivando a que mucha gente pues siga superándose cada día. Laia, muchísimas gracias. Fuerte abrazo.
6: Gracias de corazón. Un fuerte abrazo.
0: Pues era Laia Sopeña, apneísta. Y vamos a ver, Javier, cómo está la situación en los marcadores. Ya terminó el partido del Barça-Valencia y a puntito de comenzar los siguientes.
8: Efectivamente, en primera división finalizó Valencia 0, Barça 5, con ese gol de Pedri, del tinerfeño Pedri, entre los 5 goles del conjunto azulgrana. El conjunto azulgrana que ahora mismo es líder de la clasificación en primera, 12 puntos, 4 partidos jugados, 4 ganados. De momento es el único invicto de la categoría. En segunda división finalizó el Real Oviedo 0, Burgos 0. En primera división comienzan ahora mismo a las 5:30. Hay un poquito de retraso porque están con los sorteos de campo. Comienzan ahora en primera división Deportivo Alavés, Club Atlético Osasuna y Málaga Levante, y en segunda división a puntito de arrancar Castellón, Albacete y Almería, Cádiz.
0: Pues seguimos adelante, las 5:30, y hay personas cuya trayectoria termina formando parte de la historia del fútbol canario, por los equipos en los que estuvieron, por los vestuarios que dirigieron, por los momentos que vivieron y sobre todo por la huella que fueron dejando en el camino. Y una de esas personas es, sin duda, David Amaral. Futbolista primero, entrenador después y, por encima de todo, un hombre profundamente vinculado al fútbol de nuestras islas. Y recibe ahora un merecido homenaje a toda su trayectoria, y queremos aprovechar ese reconocimiento para mirar atrás, pero también para hablar del presente y del futuro de nuestro fútbol. David Amaral, muy buenas tardes y bienvenido a Todo Goles Radio.
9: Hola, ¿qué tal? Muy buenas tardes. Muy agradecido por sus palabras.
0: La verdad es que son palabras ganadas, David. Después de tantos años dedicados al fútbol, ¿cómo recibes un homenaje como este en Arico? ¿Emociona? ¿Sorprende? ¿O también hace que uno tome conciencia del camino recorrido?
9: Hombre, al final, es un poco... son actos... de una humildad terrible también en forma de ejecutarlo, pero grande en el sentido de uno recibirlo, ¿no? De su ayuntamiento, a varios compañeros que también estaban, pues, Pablo Castellano y Martín Marrero, dentro del homenaje recibido, y mi persona. Y bueno, y eso se agradece, pues, con muchísima alegría y por supuesto, viene un poco a compensar, pues, toda la trayectoria de tu vida deportiva.
0: Porque en la vida deportiva, David Amaral, ¿qué se siente más? ¿Pues se siente más entrenador o se siente más futbolista?
9: Hombre, yo creo que siempre uno ha tenido sus etapas. Lo importante es haber tenido una ilusión o haber cumplido una ilusión desde pequeño de ser futbolista, en llegar al Tenerife, que era un poco el sueño de muchos futbolistas que empiezan, y más en el sentido del Tenerife. Una vez terminada, la trayectoria, por una lesión que me impide seguir jugando, una lesión de tendón de Aquiles, y realmente a partir de ahí, pues, como tenía los títulos de entrenador, me dediqué pues a ejecutarlo y bueno, pues he tenido la fortuna y la verdad la trayectoria de y la ilusión de haber entrenado los dos equipos más importantes de Canarias, que han sido, pues, Tenerife, Las Palmas Tenerife, y como canario te sientes un montón, pues, orgulloso. Y luego, pues, entrenar a muchos equipos de la península y equipos realmente de provincia, del archipiélago, de provincia del archipiélago, de sitios donde se puede Corralejo, Lanzarote, Galdar, Alejo y todos estos equipos, para verte un poco, pues, compensado de que ha estado por un montón de territorio.
8: Uh-huh. David, muy buenas, ¿qué tal?
9: Hola, ¿qué tal? Buenas tardes.
8: Buenas tardes. Nada, decir que precisamente el homenaje fue realizado en el día de ayer en el contexto de un triangular que hubo en Arico, con las leyendas también, pues la leyenda del Tenerife con la leyenda de la Unión Deportiva Las Palmas y las del Arico, y que también fueron homenajeados, como decía David, Paco Castellano y Martín Marrero. Porque yo siempre a un homenajeado le hago la misma pregunta, David. ¿Se te homenajea porque si nosotros preguntamos quién es David Amaral, qué respuesta crees tú que deberíamos dar?
9: No, por lo menos una persona que ha estado ligado al deporte rey, que es el fútbol, que ha estado metido en la sociedad, pues, intentando ayudar, una vez, pues, retirado como jugador, a todos los futbolistas que ha entrenado en Canarias y los que no ha entrenado, pues intentarlo ayudar, pues, a seguir y cumplir sus ilusiones y bueno, y estar por la vida, pues, andando y actuando de una manera limpia, honrada y sobre todo no estar metido en follones ni cosas extrañas.
8: Totalmente de acuerdo, por cierto.
9: Y ser feliz al final de toda la trayectoria, de haber cumplido pues cosas bonitas y realmente que se soñaban y eran la ilusión de cualquier niño.
8: Y quienes tenemos la suerte de conocerte, podemos decir que tenemos la suerte de conocerte, sabemos la gran persona que eres. Por cierto, en tu trayectoria como entrenador, se te olvidaba decir que has sido entrenador del mejor equipo femenino de la historia del fútbol canario, que es el Tenerife femenino ahora, el Costa de Tenerife, Unión Deportiva Granadilla.
9: Por supuesto, y seguro que habrá más equipos, porque también sí, tuve una muy pocos meses ahí, pero bonito y realmente...
8: ¿Pero estuviste?
9: Potenciando sobre todo el cambio de amateur a profesional, que era lo que realmente le quedaba por hacer a este equipo, que han llevado una trayectoria bastante importante en el fútbol femenino aquí en Canarias, ¿no?
0: Y que fue un momento complicado, porque justamente como estás con ese cambio, pues ahí la experiencia que se puede aportar desde el banquillo es muy importante.
9: Sí, pero ahí han ayudado un montón de gente, un montón de entrenadores, un montón de directivos, sobre todo pues el dueño del club, Sergio, y Julio han estado ahí y entonces han sobrevivido y además con la aportación de los municipios, ¿no? Que dentro de una cosa que realmente se empezó de pequeño y se hizo muy grande, muy grande, muy grande y ha dado pues visibilidad, notoriedad a todo el archipiélago.
0: Hay una cuestión, David, que me gustaría destacar, porque David Amaral es un enamorado del fútbol canario y es un enamorado de los valores y de los jugadores de nuestra tierra. ¿Eso le ha traído más ventajas que inconvenientes o más inconvenientes que ventajas?
9: No, en absoluto. Me ha dado una satisfacción. Es un reto difícil y complicado, porque al final nosotros los canarios, sin renunciar a lo de afuera, que es importante y cuando se necesitan futbolistas, bueno, siempre... La opinión mía es, siempre que vengan a aportarnos muchas cosas que no tenemos, y bueno, y cualquier equipo es libre de firmar al que quiera. Lo que indudablemente nosotros nos tenemos también que proteger y darle salida a los nuestros. Pero al final suele siempre suceder, nosotros a veces nos hacemos la guerra entre nosotros mismos y eso a veces nos crea complicaciones y realmente no podemos... Tenemos que nosotros que proyectar a nuestros futbolistas poniéndonos en el escaparate. Si no, es muy complicado. Si eso no es bendecirlos y tenerlos ahí. No, hay que ponerlos en el escaparate para que ellos puedan mostrar ante su gente pues sus condiciones, sus características y sus ilusiones se vean plasmadas. Lo que es más difícil es si tú lo muestras y se le chilla o se le exige mucho, si no tienen continuidad es muy difícil salir. Hay que tener muchísima continuidad y para eso hay que apostar fuerte por los jugadores. La Palma es un buen ejemplo de que ponen los futbolistas en el escaparate. Tenerife está por detrás de eso a muchos escalones. Entonces ahí está, y luego ver esos futbolistas y tiene presupuestos cubiertos durante mucho tiempo. Entonces, todas estas cosas, al final los futbolistas son súper rentables. El otro día, precisamente ayer, estuve hablando con Valerón, con Aitami, he estado hablando con Pedro acá, si hablamos con Moreiro, hablamos con si Pedri, el del Barça y tal. Todas estas cosas, esos son futbolistas de un primer nivel. Pero de la misma manera que ha podido ser Valerón, David Silva, Jonathan Viera, Guaire, un montón de gente que Las Palmas rentabilizaba a tope. Tenerife no, Tenerife le ha costado mucho. Entonces tenemos el tema es que vean ustedes, a lo mejor el tema de Jose, el jugador que está en el Villarreal, que empezó en el Tenerife, se fue a Newcastle, el Leicester, y ahora está en la Liga Española Internacional, tenemos jugadores que han sido campeones del mundo, de una tierra tan pequeña como es el archipiélago, de una provincia, concretamente de la provincia de Tenerife, de un pueblo que realmente es Abade o San Isidro, exactamente una nación. Pero bueno, todas estas cosas, ya mira, para mí, con tan poco espacio, la cantidad de futbolistas que han dado. Si nos vamos a la historia mucho más atrás, ya hablamos León, Guedes, personas para el cáncer, Tonono, Felipe, Pepe Juan, cantidad de futbolistas, cantidad, Gerardo, Tenerife Jorge, Molina, Juanito, Barrio, es increíble. Entonces se producen muchísimos jugadores, pero hay que darle virilla.
0: La verdad es que me encantan esas palabras de David Amaral, porque de verdad es que oyendo todos esos nombres uno dice, jo, es que es verdad. ¿Qué pasaría si creyésemos un poquito más en nuestros jugadores, si tuviésemos un poquito más de paciencia en nuestros jugadores? Sí. Quizá, evidentemente, tendríamos todavía muchos más jugadores pues en primera línea, en nuestros equipos y en otros. David Amaral, auténtico enamorado del fútbol canario, muchísimas gracias por este ratito, porque el aprecio que tiene David Amaral en todas las islas es enorme, se le aprecia, se le respeta, y ahora mismo pues hay una gran alegría por este homenaje muy merecido que ha recibido en Arico. David Amaral, muchas gracias por este ratito en Todos los Radio.
9: Pues muchísimas gracias también a ustedes por tener el detalle de también pues sumarse, y la verdad que muy agradecido siempre a todos ustedes. Un abrazo muy fuerte, cuídense mucho.
0: Un abrazo.
8: Un abrazo, David.
0: Pues son las 17:42 minutos. Javier, ¿alguna novedad en los partidos? Ninguno, ¿verdad?
8: Pues que acaban de comenzar, que tenemos en segunda el Castellón Albacete, que va a 0-0, y en primera también tenemos ya en marcha el Deportivo Alavés Atlético Osasuna y el Málaga Levante, que también van a 0-0.
0: Pues quedan 18 minutos para las 6 de la tarde y es momento de irnos hasta el mundo del motor. Saludamos a Cipriano García. Cipriano, buenas tardes.
10: Buenas tardes, saludos a los oyentes de Todos Goles Radio y como la Radio Canaria. Encantado, un poquito más tranquilo hoy, sí. Ya no tenemos la ropa de rally ni el motor encendido tan como ayer, pero creo que fue bonito y me lo ha comentado mucha gente que vivieron algo diferente ayer en la Radio de Canarias, ¿no?
0: Fue precioso.
8: Cipriano, hoy vas de paseo dominguero, no vas pisando el acelerador.
10: Pues sí, como saben, que somos una radio regional, somos de Tenerife y salimos a la feria de Pinoleres a disfrutar de esa feria importante de toda Canarias, feria de artesanía, y pasamos a tomar un cortadito cerquita del aeropuerto, que vamos a recoger una tarjeta de un cámara que fue para La Gomera. Aquí no paramos, en plan paseo con Cristina, con mi pareja, pero más relajado que ayer con el rally, pendiente de Fuerteventura y pendiente de lo que pasaba en Tenerife. Pero Carlos,
0: eso es optimizar el tiempo, sabiendo dónde se, sí, por dónde se, sí, pasa, del cafecito aquí, el otro día,
10: Exacto. Bueno, pues como bien saben los oyentes, ayer entrábamos justo cuando faltaban dos tramos cronometrados y luego entrábamos en directo del último tramo cronometrado de Tacoronte, donde dábamos el triunfo en directo para Sergio Fuentes y Teco Hernández. Fue muy bonito, emocionante, le entrevistamos en el control de todo, entrevistamos también a Jorge Rodríguez, que fue el segundo, el piloto palmero que viene con la copiloto de Gran Canaria, Tairía Santana, y el tercer clasificado, Oscar Donis, con Ray Hernández, que fueron los protagonistas. Pero luego hablaremos del Rally Orbecame y la Tenerife del campeonato provincial. Ayer, lo que se vivió en la isla de Fuerteventura, viernes y sábado, fue tremendo. El rally de Antigua, un rally con 14 tramos cronometrados, uno de ellos la noche del viernes, y donde hubo que esperar hasta el último momento, y lo contamos aquí, en la Radio Canaria, lo contamos aquí, donde Geray Leme se ponía por delante del piloto también lanzaroteño Raúl Hernández, en el último tramo cronometrado, faltando un segundo y dos décimos, cuando iba ganando el propio Raúl. Pero ayer hablamos del primero y del segundo, y hoy vamos a saludar al tercer clasificado, Nolito García, piloto conocido en el archipiélago canario, querido por el restaurante Los Caracolitos en Fuerteventura, su padre también corrió, su madre un amante del mundo del motor, tremendo, que además es una garbanza extraordinaria, he tenido la suerte de conocerlo, y reaparecía después de un tiempo Nolito con un coche de Juan Carlos Quintana, un Skoda de segunda generación, pero se metía en el podio y fue un poco la noticia del rally. Está con nosotros hoy para todo el archipiélago canario, que tiene amigos en La Palma, en Lanzarote, en Gran Canaria, en todo el archipiélago. Nolito, bienvenido aquí a la Radio Autonómica de Canarias. Buenas tardes, Nolito.
11: Hola, buenas tardes, Cipriano. Buenas tardes a todos los oyentes.
10: Me alegra saludarte, qué bonito lo que hiciste ayer, qué espectáculo, estoy viendo las imágenes impresionantes, parece que el coche lo llevaba el campeón de España, Juan Carlos Quintana, es tremendo el espectáculo que diste ayer, poniéndote por delante de un piloto que lo ha dado todo, era el líder del Campeonato de Canarias, como es Borja Pérez. Me imagino que para ti fue un disfrute en probar un coche de carrera de los de verdad, Nolito.
11: Sí, la verdad que antes de nada darle las gracias a mi hermano Juan Carlos Quintana, que me ha dado la oportunidad de probar un coche de este tipo de coche, esta generación, ¿no? De un R5 de los antiguos, como bien dice, de los Rally 2 ahora, pues la verdad que sí, que muy contentos, salíamos con la cautela de que al final no es un coche propio y demás, pero la verdad que nos sentíamos bastante cómodos desde los primeros tramos de la mañana. Durante el día pues fuimos cogiendo confianza y los primeros sorprendidos éramos nosotros, la verdad, no esperábamos estar ahí y la verdad que sí, que muy muy contento, y ahora pues ahora te quedas con ganas de más, ¿no?
10: Desde luego. Norito, no tiene que ver nada con los coches que tú has llevado, ni con los Toyota, ni con el Honda, ni con el Mitsubishi que era 4x4. Esto no tiene que ver nada, estos son coches hechos para correr, ¿verdad?
11: Sí, evidentemente ya esto es otro nivel, ya no es lo mismo. Estamos acostumbrados al Mitsubishi, por así decirlo. Es verdad que después de 6 años, pues es difícil volver a subirte a un coche de carrera, sentirte competitivo, pero la verdad que gracias a mi hermano Juan Carlos, como bien digo, y a su copiloto Johnny Hernández, el martes pues podíamos ir al circuito de las Canarias, podíamos hacer un pequeño test ahí, no fueron muchos kilómetros, pero bueno, creo que unos 15, 20 kilómetros pudimos hacer y me enseñaron muchísimo, me dieron los trucos necesarios para por lo menos ir cómodo y no llevarnos sustos y demás, porque la verdad que la conducción es bastante, es un 4x4 igual que un Mitsubishi, ¿no? Pero la conducción es muy, muy diferente, es un coche, como bien dices, hecho para correr y no tiene nada que ver, pero creo que hemos cumplido las expectativas, no nuestras, pero sí de la gente, porque la gente tenía ganas de vernos y demás. Yo era bastante cauto y creo que así tenía que ser, pero al bueno. Final, pues, el primer sorprendido fui yo, ¿eh?
10: Desde luego. Nolito García, como digo, estamos hablando con él porque quedó tercero en el rally de Antigua el fin de semana, un rally muy bien organizado con 32 ediciones, 52 participantes, una lista de inscritos de auténtico lujo, con una pelea delante de Yeray Lemme, piloto lanzarteño, y Raúl Hernández hasta el último momento, un segundo, dos décimas antes del último tramo completado. Nolito, tú cómodo en la tercera posición, te separaste de Borja Pérez, aunque siempre había que mirar por el retrovisor, por si acaso, siempre hay que ir prudente, ¿no?
11: Sí, la verdad que la pelea entre los dos conejeros fue increíble. Ellos pues están a otro nivel, como así se demostró. Creo que están yendo, fueron muy rápidos, así lo demostraron, y la verdad que hasta el último tramo, antes de hablaba con Yeray, estábamos los dos juntos esperando antes de salir y le preguntaba si se había dejado algo y me dice: Nolito, he corrido durante todo el día, hemos corrido muchísimo. Me felicitó, bueno. y sí, sí, la verdad que me felicitó, me dice: ahí siempre hay algo por ahí, pero vamos a intentarlo, y creo que se tiró con todo y le salió bien, lo felicito, bueno, lo felicito en persona, tanto a él como a Raúl, porque los dos son grandes compañeros, y con Borja pues la verdad que no estuve relajado en ningún momento, me relajé en el penúltimo tramo, es verdad que sí, ya en creo que el polvo en el tramo del circuito pues lo perjudicó bastante, perdió como 4 segunditos, estábamos ya 7, más esos 4 segunditos, o sea, éramos pues 12 segunditos de ventaja. Al final sabemos los que corremos los rallies que 12 segundos tienes que cometer un fallo, un pinchazo y demás, si no pues, o dejarte dormir mucho, y eso no lo iba a hacer.
10: Claro que sí, claro,
11: lo tenía clarísimo, y la verdad que tuve ese para ese tramo de último tramo pues sí tenía esos margen de 12 segunditos y ya estuve un poco más relajado, pero el resto del día tampoco era la idea, Cipriano. La verdad, en ningún momento me vi ahí, pero cuando ya lo tuve, pues tenía que aprovecharlo, evidentemente.
0: Por cierto,
10: Cipriano, llamo un momento.
0: Tenemos también que te escucha Adrián Lugo.
10: Ah, pues estupendo. Pero Norito, ¿cómo es eso de frenar con el pie izquierdo, tirar de freno mano, esos frenos mano automáticos que no tienen botón para que el coche se cruce detrás? ¿Cómo se practica eso? Tú venías ya de probar el pie izquierdo con el Mitsubishi. Algunos de los que estén oyendo ahora dicen: ¿cómo que el pie izquierdo que me mato si freno con el pie izquierdo? Cristiano, usted no lo vaya a hacer en el coche normal suyo. Pero Norito, ¿cómo se hace eso de frenar con el pie izquierdo, seguir acelerando, tocar el freno mano un poquito que no tiene botón para que tocas para que el coche se vaya detrás? ¿Cómo se aprende eso, Norito?
11: Sí, a ver, yo siempre he ido con el pie izquierdo, la verdad que estoy bastante familiarizado, es verdad que después de tanto tiempo pues te cuesta, ¿no? Pero en este coche pues el pie izquierdo es mucho más importante porque el embrague es solamente para la salida y para cuando paras en el control stop, no hay embrague durante el tramo, no hay embrague para nada. Y la verdad que cuando hablaba con Juan Carlos antes de probar el coche y demás, la sensación que yo tenía es que me iba a costar bastante el tema de solo usar el pie izquierdo solo para frenar. Y la verdad que al final, solo frenar, sí, solo usar el embrague no existe, olvidarte del embrague. Y la verdad que no pensé que me iba a costar más de lo que me costó. Y la verdad que el coche es una maravilla, es increíble. Y ahora pues la cabeza da mil vueltas y ahora haciendo números, haciendo mil cosas, porque Juan Carlos es como un niño cuando le da una golosina, pues ahora pues dice, como me dijeron a mí, es lo mejor y lo peor que vas a hacer, probar un coche de eso. Y ahora tiene razón todo lo que me lo dijeron, ¿no?
10: Bueno, pues estamos con Norito García, que fue el tercero clasificado en el Rally de Antigua, pero vamos a mezclar, vamos a irnos al Rally de Tenerife, que ya ayer en directo hablábamos en el último control de todo con Sergio, con Jorge y con Oscar, los tres primeros clasificados, y el cuarto, un carrerón, pedazo de piloto, cómo traza, cómo se toma las cosas, cómo se toma el tema publicitario, el equipo, no sale si el coche está bien, es un maniático de hacer las cosas bien hechas. No sé si conoce Norito a Adrián Lugo, y si Adrián Lugo conoce a Norito de Fuerteventura, si no lo tiene que conocer, porque Aurora, la mejor cocinera de Fuerteventura. Adrián, buenas tardes, bienvenido aquí a Todo Goles Radio y, por supuesto, a Radio Canaria. Bienvenido, Adrián. ¿Me escucha, Adrián? Uy, no lo escucho. Adrián Lugo, yo no lo escucho.
12: Buenas tardes a todos.
10: Ahora sí. Adrián, ¿conoces a Nolito de Fuerteventura, Adrián?
12: Creo que lo vimos una vez. He estado dos veces en Los Caracolitos, ha estado cerrado. Se ve que no suele ir bien los días de vacaciones.
10: Sí, bueno. Norito, ¿tú conoces a Adrián Lugo? ¿Has oído hablar de este chico tinerfeño que cuando le den la oportunidad va a estar en un Rally 2 seguro?
11: Sí lo conozco por medio de mi copiloto, que esta vez pues no pudo acompañarme por el isla de Tenerife, por medio de Corice. Y sí, tengo el placer de conocerlo, sí.
10: Uh-huh. Adrián, ¿qué te parece la carrera de Norito? Primera vez que se subía en un Skoda Rally 5, no un Rally 2, un Rally 5, que ya explicaremos esta categoría, pero ¿qué te parece, Adrián, lo que hizo ganándole a Borja Pérez, que era líder del Campeonato de Canarias y que es un piloto rapidísimo, Adrián?
12: Hombre, yo creo que de Norito la verdad que poco se puede decir, ¿no? En este caso, igual que lo que dice él, tenemos amigos en común, yo también he corrido con Teco, y sobre todo por Teco he seguido un poco el palmarés y las carreras, y siempre que ha estado, pues los resultados han estado ahí. Me alegro muchísimo que le hayan dado la oportunidad de probar un coche de primer nivel y medio, porque no es la última evolución, pero al final todo lo moderno, yo que tengo el placer dentro de lo que puedo adquirir, de tener lo más moderno, son coches que al final te ponen el día a día mucho más fácil.
10: Claro que sí. Bueno, pues Norito, nuestra llamada aquí de la Radio Canarias para felicitarte a ti y a todo el equipo. Hemos nombrado el restaurante de Los Caracolitos, a tu madre le mandamos un beso, a tu padre, en fin, a todo el equipo. Que volvamos a verte con este coche, es mínimo, llega un acuerdo con Juan Carlos ahí y llega a que le veamos alguna carrerita más para seguir disfrutando los que nos gusta el mundo del motor. ¿Alguna cosa más por tu parte, Norito?
11: Sí, bueno, una vez más, pues darle las gracias a mi hermano Juan Carlos Quintana, a su familia.
10: Dice tu hermano, pero que no es tu hermano. Lo quieres como hermano, pero que la gente sepa que Juan Carlos Quintana no es tu hermano.
11: No, mi hermano, pero como si lo fuera, porque somos familia y eso es lo más... Al final es más importante la familia que uno elige que la que al final le toca, ¿no? Porque la que te toca, toca, pero la que uno elige es la verdaderamente importante. Bueno, o por lo menos para mí. Darle las gracias a él, a toda mi familia, a mi equipo, a mis sponsors y nada, súper contento, gracias a todos y gracias a ti por acordarte de mí y aquí, para lo que usted quiera, aquí estamos.
10: Porque no se olvida con el trato que tiene tu familia siempre con nosotros. Un abrazo fuerte, aprovechamos para saludar a la isla de Fuerteventura y felicitar a los 52 participantes en la 30 edición del Rally de Antigua en Fuerteventura del Campeonato de Canarias. Norito, un abrazo fuerte, campeón.
11: Un abrazo, gracias.
10: Muy bien, nos centramos de momento en Tenerife, aunque a lo mejor volvemos otra vez incluso a Lanzarote, a lo mejor sí, con Adrián Lugo. Adrián, qué carrera más bonita, ¿quién te diría a ti? Otro cuarto puesto de este rally, y sigue estando en la historia del rally Orbecame Isla de Tenerife. No te alejabas de ahí, la pelea era por delante, iba por supuesto el Porsche, pero mira, te llega otro cuarto puesto, que hay que trabajarlo, y que yo pensé, te lo decía ayer en la última entrevista que te hicimos, Adrián, que pensaba que el Morisco tenía algo preparado, igual coche, estaba 17 segundos, faltaba faltaban dos tramos, digo, él ha ganado la subida de los loros, Adrián no tiene que hacer en los dos tramos que quedan, seguro que el morisco se pone por delante, pero subiste a aguantarle el tirón, ¿no?
12: Sí, la verdad que llegamos al tramo de los loros, yo estando por detrás de él, y nos la jugamos, dijimos, como son, teníamos dos tramos y volvíamos a asistencia, le dije a los chicos, vamos a montar ruedas nuevas, hacemos estos dos tramos, si nos sale bien y nos ponemos por delante, aguantamos, y si no, volvemos a montar ruedas usadas, con el fin de no desgastar el material, ¿no? Por los costes que conlleva. La verdad que me salió genial, porque los loros le sacamos ya 5 segundos o 6, y en Aguarcía también fue más o menos la misma cantidad, por lo tanto, sí es verdad que la estrategia a nosotros nos salió bien. Sí es verdad que el morisco, como le dije ayer, ha ganado con el Porsche, con la Gineta, con la Barqueta, la subida, pero es que es la prueba que tengo yo también al lado de casa, entonces también yo tenía esa ventaja de conocer el trazado del primero al último kilómetro, y creo, junto a los neumáticos y el buen trabajo también de Raúl, pues que nos dio ese plus para ponernos por delante de él en el día de ayer.
10: En la lucha, Adrián, era en la tuya con él, ¿no? Hablamos de una categoría, los Rally 4, para los oyentes de la Radio Autonómica de Canarias, Radio Canarias, que sepan que esta es una categoría donde difícilmente ganas un rally, si hay coches de Rally 2 que son superior, incluso los Rally 3, que Rally 2 son 4x4, tracción a las cuatro ruedas, los Rally 3 también son tracción a las cuatro ruedas, y los Rally 4, como el Peugeot que estamos hablando, el de Adrián Lugo, solo lleva tracción a la rueda delantera. Lo que pasa es que es un coche que, como se despisten mucho los Porsche y algún Rally 2 tenga un trompito que otro o llueva, se han puesto en algunas ocasiones por delante este tipo de coches, ¿no, Adrián?
12: Sí, son coches, la verdad, que bastante dóciles, bastante ágiles, son ligeros, por lo tanto también pues frenan bastante bien, están bastante equilibrados en cuanto a potencia junto a la tracción, entonces son coches que lógicamente están para estar detrás de los Rally 2 o Rally 3 si estuviera. Lógicamente un tramo como los loros, que todos sabemos las rectas que tiene, pues es absolutamente imposible, sobre todo acercarte a un Porsche, porque puede tener el doble de potencia que el Peugeot en este caso. Pero sí es verdad que en un tramo a lo mejor más virado, un tramo como puede ser Aguarcía, de zonas rápidas, de frenadas, pues sí que se pueden acercar. Y bueno, el coche es para lo que está, el objetivo es estar siempre lo más pegado posible pues a los Rally 2, y la verdad que en las últimas pruebas lo estamos consiguiendo, o dicho esto, estamos quedando detrás de ellos, así que yo personalmente más no puedo hacer.
10: Claro, para que lo escuche, hablamos un poquito aquí, este año hemos fichado por la Radio Canaria para hablar del mundo del motor los fines de semana y durante la semana, si se puede también, y vamos explicando un poquito, el coche tuyo puede ser un coche de calle con algunas mejoras, ¿no? Alguien que nos oiga, que está hablando de Rally 4, eso que puede ser un coche de calle con algunas mejoras, ¿no? Pero siempre manteniendo buena parte de lo que da un coche de fábrica, ¿verdad?
12: Sí, ahora han creado el Rally 6, que en este caso sería como lo más básico de todo. Sería prácticamente un coche de calle con un arco de seguridad que, por lo que acabo de leer, está aprobado en la Asamblea para 2027, la Copa Rally 6.
10: Un sí, Rally lo 5, aprobado hoy,
12: sí, un Rally 5 que no está de mi marca, pero bueno, están los Rally 5. Ya es un coche con caja secuencial, ya tiene más mejoras, un poquito más de potencia que de serie. Un Rally 4, pues superior, mejores suspensiones, más potencia. Entonces, claro, van escalando hasta que das el salto al Rally 3, que ya es un coche de tracción a las cuatro ruedas. Rally 2, pues lo mayor que hay aquí en Europa, y el Rally 1, pues el World Rally Car, en este caso los coches mundialistas que no pueden correr aquí, en caso que sea una prueba del Mundial.
10: Claro. Adrián, un placer escucharte, y vuelvo a felicitarte de nuevo por cómo te toman las cosas, cómo te gusta entrenar, cómo te gusta cuidar la imagen del coche. Tu padre está pendiente de todo, aprovecho de aquí para saludarle. Y bueno, el quedar cuarto en el Rally Orbecame y la Tenerife una vez más, y el fin de semana, las fiestas de Güímar, la bajada de la Virgen, bueno, menuda celebración vas a tener, hasta el miércoles no vas a trabajar, claro.
12: Sí, hasta el miércoles estamos de resurrección. Hoy me lo he tomado tranquilo para coger fuerzas por el día del viernes y del sábado, más todos los preparativos que conlleva un rally, y aparte por las propias fiestas, ¿no? En cuanto al cuarto resultado, te lo comenté ayer, que Raúl y yo pues llevamos una racha muy buena, e hicimos un cuarto también el año pasado en el Isla, y venimos a hacer un segundo en el Granadilla. Entonces, pues nada, ahora vamos a todo dentro de un mes y cerraremos el año en el mini rally de guía. Y el objetivo es estar lo más arriba posible en el campeonato insular, y espero que se nos den los puntos para poder optar entre los tres primeros, que creo que tenemos el camino bastante allanado.
10: Qué bueno. Adrián, siempre es un placer. Gracias por el trato siempre con todo mi equipo y con mi persona también. Así que un abrazo, y te llamaremos más de una ocasión aquí en la Radio Canaria, ¿de acuerdo?
12: cada vez que quieran. Gracias a ustedes también por el trato que nos dan nosotros y las imágenes, aguantando muchísimo sol y estar siempre pendientes de nosotros.
10: Muchas gracias. Pues cambiamos. No pensábamos si íbamos a tener tiempo para hablar con otro de los campeones del fin de semana, y tenemos tiempo después de hacer un rally de los volcanes a principios de agosto impresionante, quedándose ahí con los pilotos del Super Ser, del Campeonato de España, y bueno, pues ganar este fin de semana con una lucha muy bonita, con un piloto que él le enseñó, yo creo que le enseñó mucho, que casi casi le gana. Estaban a una segundo y dos décimas antes del último tramo. Yelay Leme, bienvenido aquí a la Radio Canaria. Buenas tardes.
0: Buenas tardes, Cristiano.
10: Perdón, estoy contigo porque hay gol.
0: Hay gol.
10: Estoy contigo, venga.
0: Hay gol, Javier.
8: En primera división marca Boyén, el minuto 27 para el Deportivo Alavés 1, Atlético Osasuna 0.
0: Pues seguimos, Cipriano, con el motor.
10: Seguimos el mundo del motor este ratito, en este domingo en directo, hablando con Yeray Lemar, que vamos a felicitar y que nos cuente, que le enseñó tanto a Raúl que casi le gana. Yeray, como digo, buenas tardes, bienvenido, Yeray.
13: Buenas tardes.
10: Bueno, qué bonito rally me regalaste ayer, ¿eh?
13: Sí, vivimos un bonito fin de semana en la Antigua, en la tierra. La verdad que cada vez que hay un rally de tierra, la organización hizo un muy buen rally y creo que todos disfrutamos.
10: 14 tramos cronometrados, Yeray, tremendo. No era un slalom y vámonos para casa, no. Estamos hablando de 14 tramos, que no había que bajar, y además cortito y rápido. Faltando el último tramo, aquí lo dimos, cuando faltaban dos tramos, estabas un segundo, dos décimas, se había puesto el pupilo por delante. Aquel que le enseñaste casi te gana, ¿eh?
13: Sí, iba desde por la mañana, por la verdad que Raúl tenía un ritmo súper alto, se puso por delante, y bueno, en los últimos tramos pudimos estar en la lucha y nada, al final nos tocó a nosotros, alguien siempre tiene que ganar y nada, Raúl la verdad que y Arida hicieron un carrerón y bueno, a nadie se le esconde lo piloto que es.
10: Ah, claro, y era ahí, lo comentábamos aquí en directo también ayer, hablábamos con Emma Falcón cuando faltaban dos tramos, fueron cambiando cosas, aprovechando este Citroën en tierra, no es lo mismo, están funcionando mejor los Skoda pues en tierra y también casi casi en asfalto, pero bueno, cambiaban algunas cositas, me dijo ayer Emma Falcón, y dieron resultados esos cambios que hicieron, que ya te ponías por delante en el último tramo cronometrado, ¿no?
13: Sí, bueno, no tenemos mucha experiencia con el Citroën en la tierra y bueno, y todos los cambios que vienen, pues intentar dejar lo mejor posible y bueno, y por la tarde creo que pudimos atacar todo lo que sabemos y bueno, hay que decir que no nos guardamos nada y se corrió de todo lo que pudimos.
10: Yeray, te va también en la tierra porque el carrerón que hiciste en los volcanes fue impresionante, no se podía ir más arriba ahí y pelear ya con los pilotos oficiales. ¿Qué va a pasar ahora? ¿Te vamos a ver en 15 días en la isla de La Palma, en el Rally de la Bonita, Campeonato de Canarias, o te vas a centrar ya en a seguir haciendo tierra que va funcionando perfectamente y te va dando esa seguridad que habías perdido un poco en el asfalto?
13: No, nosotros el Campeonato de Canarias tenemos que hacer las 8 pruebas y nos vemos en La Palma y si podemos, pues ya que estamos bien en el Campeonato de Canarias de tierra, pues intentaremos hacerlo libre.
10: Qué bueno. Oye, por cierto, las gracias aquí, pertenecer a uno de los equipos más importantes de Europa, como es por Enyu Canarias, y el apoyo de Pluscar, que nunca te falla contigo, pues con todo el equipo que tiene el Perola detrás, es para sentirse orgulloso en cada carrera, que además lo dices, ¿verdad?
13: Sí, está claro que llevamos estas últimas temporadas nos ayudan muchísimo, todo el equipo, todos mis patrocinadores están haciendo un esfuerzo increíble y bueno, y ahora pues sumándose estas pruebas de tierra que no han dicho que no y bueno, vamos a intentar que también en el asfalto lleguen buenos resultados.
10: Hablando de esfuerzo, el que está haciendo el automovilismo de Fuerteventura, menudo cambio, los clubes unidos por el motor en Fuerteventura, pedazo de rally, ¿no, Yeray?
13: Increíble, ¿no? La verdad que todo el rally salió perfecto, en horas, eran tramos pequeños, pero bueno, es lo que tienen ahora mismo para que se pueda correr y bueno, sí. No corrí ese rally desde el 2014, el rally antiguo le tengo bastante cariño, un rally que lo ha ganado mi padre, lo ha ganado Samuel y nosotros también.
10: Qué bueno. Pues ya sé a quién se lo dedicaste, a tu padre al cielo. Yeray, gracias por recibir nuestra llamada. Hemos fichado este año un poco por la Radio Canaria y también los fines de semana para hablar del mundo del motor y eso nos viene bien a todos y ahí dando más, bueno, pues este motor, el mundo del motor siga para adelante. Así que te molestaremos en mucha ocasión y nos vemos en 15 días en la isla de La Palma, en el Rally de La Bonita.
13: Pues nada, Cipriano, aquí estamos. Muchísimas gracias.
10: Un abrazo fuerte
13: a todo tu equipo y a toda la afición.
10: Muchas gracias, un abrazo. Pues Carlos, cerramos así el ratito este del mundo del motor, ha venido bien, eran 10 minutitos, nos llevamos casi 15 y hemos dado la última hora al mundo del motor. Próximo fin de semana, dos eventos, uno en la isla de Tenerife, un slalom del campeonato provincial en las Andoriñas, en el municipio de San Miguel, y lo más importante, la isla del Hierro recibe el automovilismo, es la única prueba de asfalto que tiene, la subida a la cumbre en la frontera, será una gran fiesta el viernes 11, con una fiesta de la presentación de la prueba, porque cumple 25 ediciones, y el sábado con la carrera. Y solo puedo decir esto, Carlos, va a haber un estreno dentro de la competición a nivel nacional, así que a lo largo de la semana daremos esa noticia. Un coche que no ha corrido nunca en España va a correr en el Hierro el próximo fin de semana, no digo en la caravana, digo va a correr, y es una novedad nacional. Ahí lo dejamos, durante la semana daremos esa información, ¿te parece, Carlos?
0: Perfecto.

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3: Las 6 y 7 minutos, y bueno, pues tenemos que hablar de la Elite Cup. Y para hablar de la Elite Cup vamos a hablar con Javier Fernández, porque, Javier, ahí estuviste tú.
4: Efectivamente, estuvimos el viernes en el primer día, una Royal Elite Cup que, por cierto, se ha podido ir viendo a través de Canarias Play, de nuestra app, y además también del canal YouTube de la televisión canaria, y que está ahora mismo en marcha su final. Estamos en el minuto 14 de la segunda parte, jugándose en el campo número 1 de la Ciudad Deportiva Javier Pérez, en Geneto Los Baldíos, en la Ciudad Deportiva del Club Deportivo Tenerife. Minuto 14 de la final, Betis 2, Real Club Deportivo Español 1. Betis 2, Español 1, va a la final de la Royal Elite Cup. ¿Qué es esto de la Royal Elite Cup? Pues un torneo que reúne a muchas canteras, no solo de Canarias, de la península, a nivel nacional español, sino además también de Europa, de niños de 10 y 11 años, alevines, 10 y 11 años, en esta Royal Elite Cup, que ha tenido equipos como los dos que acabamos de nombrar en la final, Betis y Español, también el Chelsea, el PSV Eindhoven, el Girona, la Lazio, el Athletic Club de Bilbao, una selección de clubes de La Laguna, el Fútbol Club Barcelona, el Sporting de Portugal, el Villarreal, el Atlético de Madrid y, cómo no, la Real Sociedad y, cómo no, quería decir, la Unión Deportiva Las Palmas, el Club Deportivo Tenerife, y además también una congregación, una selección que se hizo de la Unión Deportiva Matanza. Por lo tanto, muchos equipos canarios, muchos equipos a nivel nacional y equipos europeos.
3: Un lujo, Javier, ¿eh? Un lujo. Todo eso es un verdadero lujo y tenemos que ser conscientes de eso, ¿eh? Todos en Tenerife, toda esa cantera. Y todo de ahí habrá jugadores que van a ser campeones del mundo, que van a ser primeras figuras del fútbol mundial y han pasado por nuestra tierra.
4: Claro, claro. Este es el típico torneo que dentro de X años dice fulanito que es super crack, clase mundial, juega en el Madrid, en el Barça, ojalá, Tenerife, Las Palmas, y dice, sí, ese jugador estuvo en el año 2026 en la Royal Elite Cup de Tenerife cuando tenía nada más que 10 años. Pues sí, todo ese tipo de cosas, estos son los torneos de cantera que hay que ver. Y uno de los padrinos, uno de los organizadores, de los creadores de esta idea, es el tinerfeño Pedro Rodríguez Ledesma, el campeón del mundo, otro ahora jugador del Raqui San Isidro, del Fútbol Club Barcelona, del Chelsea, del Alacio, y que estuvimos con él el pasado viernes. La entrevista que vamos a escuchar ahora, hablamos sobre qué es la Royal Elite Cup, pero la grabamos el pasado viernes. Y cómo no, además también van a escuchar en la entrevista otro tema del que Pedro ha venido siendo protagonista en los últimos tiempos, en las últimas semanas, en los últimos días, que es el de su no fichaje por el Club Deportivo Tenerife. Sobre la Royal Elite Cup y sobre este asunto del conjunto blanquiazul, hablamos para Todo Goles Radio, para la Radio Canaria, con Pedro Rodríguez Ledesma. Pues para la Radio Canaria estamos con Pedro Rodríguez Ledesma. Pedro, muy buenas.
5: Buenas.
4: Bueno, aquí con la Royal Elite Cup. ¿Esto qué es? Explícanos un poco.
5: Bueno, pues básicamente es un torneo donde hemos invitado prácticamente a las mejores canteras, por así decirlo, de España, algún equipo también a nivel internacional, como puede ser el PSV, el Sporting de Portugal y alguno más. Y bueno, la verdad que yo creo que es una oportunidad sobre todo única y una bonita experiencia para los niños, ¿no? Que puedan ya disfrutar este tipo de torneo, este tipo de nivel. Y como te digo, ¿no? Pues espero que estén disfrutando de este maravilloso torneo, que la verdad que de momento ha tenido muy buena acogida. También queremos dar las gracias a toda la gente que está viniendo, que lo está siguiendo por las redes. La verdad que muy contento con esa acogida, ¿no?
4: Desde luego, en esta primera edición, que se pretenderá que haya una segunda y que se repita también, no sé si este mismo lugar como es la Ciudad Deportiva Javier Pérez del Tenerife, pero que se repita Tenerife.
5: Sí, obviamente, ¿no? Esta ha sido la primera edición, queremos, si podemos, continuar con este evento y además, como te digo, ¿no? Traerme más equipos, quizás más categorías también y bueno, intentar crecer un poquito en este sentido. Hemos hecho la primera edición para ver un poquito la acogida que tenía este torneo y, como te digo, ¿no? Ojalá podamos seguir continuando con este evento porque es un evento muy bonito.
4: Y de momento

0: ¿Tú qué valoración podemos sacar, aunque estamos grabando en esta entrevista en viernes y que todavía todo el fin de semana?
1: Bueno, yo creo que, como te he dicho, ¿no?, la acogida que estamos teniendo tanto en las redes como aquí a nivel visual, la verdad que todos los equipos están disfrutando mucho, hay muy buen nivel, los partidos están siendo interesantes de seguir, muy buenos jugadores con mucha proyección y con mucho talento que estamos viendo también, como jugador del Español, el número 10, o algún otro jugador del Betis, del Barcelona. La verdad que estamos viendo jugadores con mucho talento, con mucho nivel y bueno, como te digo, en líneas generales estamos contentos de cómo está saliendo todo. Esperamos seguir que mañana y pasado pues tener incluso más acogida de la que hemos tenido hoy, ¿no?
0: ¿Posibilidad de que se amplíe a femenino?
1: Sí, también lo estamos pensando y barajando. Nos gustaría, la verdad, ampliarlo y tener esa posibilidad. Le daremos una vuelta para el año que viene a ver si podemos traer también la categoría femenina, que sería importante.
0: Y contigo en la organización, metido en el tema, eres quien eres, también con David Silva. ¿Va a haber otras figuras, ex deportistas en este caso, futbolistas, que estén pues un poquito inspirando a estas futuras estrellas?
1: Sí, veremos. Sobre todo yo creo que el domingo veremos si se puede pasar alguno y, bueno, algún jugador canario, sobre todo de aquí, imagino, de la isla. Y bueno, estamos con esa expectativa también, como te he comentado, de hacer el verano que viene pues este partido de los Legends con David, y a ver si ahí ya podemos traer también grandísimos jugadores retirados que hayan jugado con nosotros en la carrera y podamos vivir otro maravilloso evento aquí.
0: Desde luego, ese partido de los Legends también se espera muchísimo. ¿Cómo va eso?
1: Bueno, de momento lo tenemos que hablar mucho, ¿no? Lo estamos gestionando y organizando. Es verdad que hay mucho trabajo detrás y luego ya pues empezaremos a invitar a los jugadores también, a ver los que podemos traer y los que pueden venir.
0: Estábamos hablando de exfutbolistas, en este caso como David Silva, pero hablamos en ese sentido también de ti. ¿Eres exfutbolista o qué es de ti?
1: Bueno, yo de momento la verdad que estoy esperando. He disfrutado mucho, sobre todo estas vacaciones, para estar con mis amigos, con mi familia, con los niños sobre todo también. Y bueno, de momento esperando. Es verdad que ha pasado un poquito el tiempo, he iniciado la temporada, pero como te digo, ¿no?, de momento estoy disfrutando. Quiero tomarme este pequeño espacio de relax y luego vamos a ver qué aparece y ya a partir de ahí pues tomar una decisión.
0: Te pregunto por lo de a ver qué aparece, lo de estuviste reflexionando, hubo una oportunidad real porque estuvieses en el Club Deportivo Tenerife, Manu Gil dijo lo que dijo, se ha hablado de que Raico García hizo un esfuerzo increíble por tratar de que estuvieses de blanquiazul. ¿Qué hubo de todo eso?
1: No, es verdad, ellos fueron allí a contactar conmigo, nos hemos reunido. Es verdad que yo siempre he tratado solo con Raico, la verdad que yo a este señor no tengo la posibilidad de conocerlo, como ya he repetido, creo que se equivoca un poco con ese mensaje que da, pero bueno, ya lo he comentado, tampoco quiero darle más vueltas. Y sí que es verdad que Raico sabe que a mí me haría mucha ilusión de jugar aquí, él lo sabe, lo que pasa que es un tema bastante complicado, sobre todo por el tema familiar, por el tema también motivacional mío, porque yo al final pues soy una persona muy exigente y si vengo aquí me gustaría dar el máximo para el equipo y no venir aquí pues a ser a lo mejor una figura donde no me sentiría yo a lo mejor cómodo, ni con tantas ganas a lo mejor de, como digo, ¿no?, de poder quedar mal en ese sentido, porque como te digo, yo soy muy profesional, muy exigente conmigo mismo, Raico lo sabe, y a pesar de que él me diga que seguramente estaría muy bien aquí y podría hacerlo seguramente de una manera muy buena, pero yo, como le he dicho, en este momento pues quizá no me veo tan capacitado para venir y poder dar el máximo aquí.
0: Bueno, pues a ver si en breve tenemos noticias tuyas y te vemos de nuevo vestido de corto y hacernos disfrutar sobre un terreno de juego.
1: Muy bien, pues muchas gracias.
0: Gracias, Pedro. Muchas gracias. Pues hablábamos con Pedro Rodríguez Ledesma el pasado viernes, como ven, por muchísimos temas, por el hecho de que se estaba disputando la Royal Elite Cup en la Ciudad Deportiva Javier Pérez, la del Club Deportivo Tenerife en Geneto Los Baldíos, y por el hecho también de lo próximo que va a ser, que es el partido de Legends, por su no fichaje por el Club Deportivo Tenerife. Vamos por partes, la Royal Elite Cup ya ha finalizado, el campeón es el Betis, ha ganado en la final al Español por 2-1, así que el primer campeón de la Royal Elite Cup, eso está así ya para los libros de la historia, es el Real Betis. Y en lo que al partido Legend se refiere, Carlos Adrián, oyentes del Todo Goles Radio, ya lo comentábamos el pasado viernes aquí en esta sintonía, tanto con Juanjo Toledo, Simón Abreu, como con Joaquín González, el Legends es un encuentro que va a medir a amigos de Pedro Rodríguez contra amigos de David Silva. ¿Cómo y cuándo va a ser? La primera edición está planteada todavía sin fecha definitiva para los meses de mayo o junio de 2027 en el Heliodoro Rodríguez López, y tampoco está planteado para cuándo se exactamente, pero en el año 2028, que ese evento viaje al estadio de Gran Canaria. Así que en 2027 en Tenerife y en 2028 en Gran Canaria, amigos de Pedro Rodríguez contra amigos de David Silva. Por lo tanto, muy atentos a todo eso. De momento solo sabemos que se están peleando Pedro Rodríguez y David Silva sobre quién de los dos va a tener en su equipo el Kun Agüero, que es muy amigo de los dos y se lo están rifando.
2: Hombre, claro.
0: Y se están peleando en ese sentido.
3: Capitán de uno, capitán de dos. Capitán de uno, capitán de dos.
2: Hombre, el que se quede al Kun, podemos nosotros compensar en el otro lado.
3: También, también.
2: Claro,
3: también,
2: si Silva tiene al Kun, nosotros vamos con Pedro, por ejemplo.
3: Los tres.
2: Los tres. Y yo creo que igual
3: no llegamos,
2: pero ni de cerca.
0: No, bueno. Y precisamente eso, porque están hablando para este amigos de Pedro contra amigos de Silva, el hecho de que no solo sean leyendas o exfutbolistas, sino que además alguno en activo, algún futbolista en activo puede ser, y como es eso de amigos, y no se trasciende solo, o no se circunscribe solo al fútbol, pues también puede ser de otros deportes o de otros ámbitos de la vida, simplemente con que sean amigos de Pedro y amigos de Silva.
3: Javier, me están entrando ganas de jugar, ¿eh?
0: Pero tú en el de David, yo juego en el de Pedro y así nos damos patadas el uno
2: al otro. Javi, tú con otra entrevista, Pedro, tú ya te haces amigo y ya está, ¿eh?
3: Ya está.
0: Sí, desde luego. Y además le gustó mucho la que le hicimos. Pues lo dicho, el campeón de la Rehabilitación Cup es el Real Betis y de Pedro Rodríguez Ledesma, pues ese ha sido el capítulo 2 sobre el asunto de que no ha fichado por el Club Deportivo Tenerife. Venía esto hablándose durante todo el verano. El capítulo número 1 fue el palo, porque fue un palo, que le dio el otro día el director deportivo del Club Deportivo Tenerife, Manu Gil, diciendo aquello de aquí juega quien quiere y Pedro no ha querido. La respuesta de Pedro es esta que nos ha dado el propio jugador en la Radio Canaria y de momento esperando a que Pedro confirme, porque dijo que va a seguir jugando, dónde va a jugar la próxima temporada. Así que lo iremos viendo.
3: Pues lo iremos viendo y hay gol, Javier.
0: Y hay sintonía de gol porque en Primera División marca Mariano Díaz, que no estaba muerto, estaba de parranda. Mariano Díaz, vaya nivel que está demostrando en este inicio de Liga. Deportivo Alavés 2, Atlético Osasuna 0, marca el segundo Mariano, minuto ya 46 de partido.
3: Pues minuto 46 de partido, llega ese gol.
2: Oye, lo de Mariano es tremendo, ¿eh?
3: Sí.
2: 97 minutos, lo estoy comprobando aquí, jugados en Liga en 4 partidos, o sea, de milagro, entre todos suma un partido jugado, 3 goles, 3 asistencias. En 97 minutos, que se la ha criticado mucho y... Hombre, obviamente
3: estaba de
0: mueble, sí, sí, en el Real Madrid, estaba de elemento decorativo, no hacía nada.
2: Pues mira, en lo que está aportando este año el Alavés, yo creo que recuerda, no sé si había metido tantos goles en una campaña Mariano como en aquella del Olympique de Lyon que tuvo. Yo creo que está
0: en un inicio que recuerda a ver cómo va a seguir el resto de la liga. De momento, marcándole en el día de hoy al Atlético Osasuna, entrenado por el ex del Club Deportivo Tenerife, Luis Miguel Ramis Monfort.
3: Claro, y después fíjate una cosa, ¿no? Que después pasa, que dice, bueno, pues es momento de que juegue más minutos, de que juegue como titular, y después pasa con estos jugadores que salen titulares y se les acabó la magia. O sea, yo no sé si es porque, como juegan poco, quieren demostrar que tienen que jugar más minutos y tienen un altísimo porcentaje de cara al gol, pero después, cuando le dan continuidad, pues se baja la eficacia, ¿no?
2: Mira, es que de hecho, lo acabo de mirar, metió 21 en el Olympique de Lyon, volvió al Madrid, que fichó por el Madrid, llegó a tener, si no me equivoco, el 7 de Cristiano en su vuelta al Madrid.
3: Sí, sí.
2: Porque
3: sí,
2: fue
3: sí,
2: justo
3: sí.
2: Cuando Cristiano se fue a la Juve. En el Madrid metió 4 goles, o sea que ahora está a punto ya de empatar esa temporada, y luego es un gol, 0-0, 3 el año pasado, y ahora va 3, por lo tanto, oye...
3: Pues nada, puede que sea el equipo con el que más goles ha marcado por temporada. O sea, le quedan ahora 18 para igualar 18. A los 21 del Olympique. Bueno, pues pasamos a otro tema y tenemos que seguir hablando de fútbol. Vamos a hablar, en este caso, primero de hockey línea, porque subcampeón de Supercopa, el Molina Sport, y semifinalista, el Arona Guanche. No pudimos tener título para Canarias, no pudimos tener una final Canaria, pero bueno, teníamos dos representantes entre los 4 clasificados y tenemos subcampeón.
2: Sí, así es, lo comentábamos al inicio del programa, no ha habido suerte, no ha caído el mismo lado de la moneda que caía ayer durante la tarde con el Rocasa Gran Canaria en esa final de la Supercopa de España. Hemos tenido mala suerte en el hockey y línea, ojalá hubiesen llegado ambos conjuntos canarios a la final, nos hubiésemos asegurado mínimo un campeón canario obviamente, pero el Molina Sport, que ganaba ayer y vencía en su semifinal, caía hoy por la mínima ante el Rubí St. Patins por 2-3 y por lo tanto el conjunto Gran Canario, que pierde por segundo año consecutivo esta final de la Supercopa de España, ha llegado a ser finalista en las últimas 5, se está atragantando un poquito la Supercopa de España en las últimas campañas al Molina Sport y tenemos valoración de su presidente, de Alejandro Molina.
3: Vamos a escucharlo.
4: Nada, hemos llegado a la final, una final más. Ya son con estas 20 finales en 6 temporadas. Hay que decir que lo increíble es que de 20 finales que hemos llegado en estas 6 temporadas hemos ganado 17 y hemos perdido 3. El año pasado también se perdió la Supercopa y después se ganó la Liga y la Copa del Rey. No quiere decir con ello nada, pero lo que queda claro es que el equipo tiene una mentalidad fuerte y hemos perdido esta final por la mínima. Y ahora hay que pensar estamos recién entrenando, formando el equipo porque hay jugadores nuevos y entonces hay que seguir trabajando con vistas a empezar la liga lo mejor posible. La final esta, pues hemos llegado dos equipos con bastante ganas de llevarse la copa. Y ahí lo demuestra el resultado. Al final hemos perdido por la mínima, como decía. Yo creo que esto era una moneda al aire y en este caso pues cayó del lado de Rubí de Barcelona. Un partido bastante, bastante duro, con mucho ritmo. Aquí hay mucho calor y para un equipo y para otro, pero con unas condiciones complicadas para jugar. Los jugadores, pues la verdad que con poco entrenamiento y eso también se notaba un poco, tanto un equipo como otro. Pero bueno, un partido interesante, un partido bastante, bastante bonito de ver y en cualquier momento, incluso cuando ya al final del partido, yo pensaba que podíamos llegar al empate, no fue así y tuvimos dos palos y nada, esto es así, al final son factores que tienen que estar de tu lado y unas veces se gana, otras se pierde. Pero esta vez hemos perdido y lo que sí estamos contentos pues por haber jugado una final más e ir haciendo historia porque ya no es nada fácil llegar a la final, aunque siempre se dice que las finales están para ganarlas. Pero bueno, nosotros estamos contentos ahora de levantar la cabeza y seguir trabajando y ya con la vista puesta en la liga, que empieza dentro de muy poquito. Bueno, un saludo.
3: Pues eran las palabras del presidente del Molina Sport de hockey, subcampeón de la Supercopa de España. Y ya hay descansos en los partidos que estaban en juego, Javier.
0: Tanto en primera como en segunda división, los tres partidos que tenemos en juego estos momentos, descansos en los tres, Deportivo Alavés 2, Atlético Osasuna 0, con los goles de Boye y de Mariano, Málaga 0, Levante 0, eso en primera, y en segunda, Castellón 0, Albacete 0. Por cierto, volvemos a lo que llevamos comentando en los últimos tiempos, cuatro minutos se prolongó en el descanso del Deportivo Alavés Atlético Osasuna, cuatro minutos en el Málaga Levante, 5 en el Castellón Albacete. En los tres hubo pausa de hidratación, hubo cooling break. Entonces, ¿qué sentido tiene hacer la cooling break si después me vas a añadir el tiempo de la cooling break? Para eso no la hagas y pitas el 45 y ya está. Porque vamos, o si hay cooling break, pitas al 45. ¿Para qué añades el tiempo del cooling break? Es increíble lo de los árbitros en este sentido.
3: La verdad que sí. Y parece que no hay consenso en lo que se puede hacer con los descuentos, con la pausa de hidratación, etcétera. Así que seguiremos teniendo temas, Javier, para hablar.
0: Sí, porque te dicen que es para no desgastar, sobre todo en tiempo de calor, tal. Pero si ya haces el descanso, pita el 45, porque al final parar para volver a jugar todo este tiempo que añades, desgastas más al jugador. Si ya paraste, pues pitas el 45. Y si hay que añadir algo, que sea en la segunda mitad, por lo que ocurra en la segunda parte, que sobre todo cuando tienes que añadir el tiempo, porque es cuando más cambios se suelen hacer. Se suelen hacer cambios más en la segunda que en la primera. Añades en la segunda, no en la primera. Es que ya vas a juntar 5 o 4 de la primera con lo que añades en la segunda, que en la segunda suelen ser 6, 7, 8. Hemos visto de todo.
3: Sí, sí, sí. Pues seguimos pendientes de los partidos, seguimos pendientes de las pausas de hidratación y de los descuentos, pero vamos a seguir con el mundo del fútbol, en este caso con premiados, porque tenemos hoy un reconocimiento que tiene un valor quizás especial, porque es desde el propio fútbol, ¿no? Desde quienes conocen lo difícil que resulta competir cada semana y mantener un alto nivel durante toda una temporada. Vamos a hablar con el futbolista canario Omar Perdomo, que ha sido reconocido en la quinta edición de los premios AFE como mejor jugador del grupo cuarto de la segunda federación de la temporada 2025-2026, después de la gran campaña que protagonizó defendiendo la camiseta de la Deportiva Minera. Un premio que reconoce su rendimiento individual y que llega en un momento de cambio en su carrera. A sus 33 años, Omar continúa acumulando experiencia en el fútbol nacional y afronta ahora una nueva etapa defendiendo los colores del equipo del Orihuela Club de Fútbol. Queremos evidentemente felicitarlo, pero también conocer qué significa para él recibir este reconocimiento. Omar Perdomo, enhorabuena. Bienvenido a Todo Goles Radio. Buenas tardes.
5: Muy buenas tardes, amigo. ¿Qué tal? ¿Cómo estamos?
3: Bueno, me imagino que contento y satisfecho, ¿no?
5: Sí, la verdad que bastante contento, ¿no? Porque al final, pues bueno, un premio que reconoce el trabajo de no solo mío, sino de todo un equipo, de una buena campaña y al final pues contento, ¿no?
2: Y una temporada, Omar, en la que firmaste con la Deportiva Minera 13 tantos y 11 asistencias en 41 partidos jugados. ¿Qué sentiste un poquito cuando supiste que te iban a dar dicho premio?
5: Pues bueno, al final fue una alegría, ¿no? Por lo que te decía antes, ¿no? Que te reconozcan el trabajo, ¿no? A toda una temporada, pues la verdad que es bonito. Creo que son galas que se deberían de seguir celebrando, porque bueno, al final es bueno, ¿no? Que te reconozca el trabajo y ya, como te decía antes, no solo mío, sino de mis compañeros de la buena temporada que hicimos.
2: Y que tuvo, por decirlo de alguna manera, esta pasada campaña con la Deportiva Minera, para, no sé si tú lo sientes igual, haber visto igual una de las mejores versiones deportivas de Omar Perdomo.
5: Sí, al final el estar cómodo en un club, el ser feliz, pues bueno, ha hecho que mi rendimiento pues sea el mejor y la verdad que estoy muy contento, ¿no? Al final creo que hicimos historia el año pasado, conseguimos colocar a la Deportiva Minera en el mapa cuando nadie pues conocía al club y es un club que bueno, que ahora mismo está creciendo a pasos agigantados, la verdad que muy contento también por ello.
2: Y tú que conoces perfectamente también un poquito el talento que sale de Canarias, ¿sigue siendo más complicado para un futbolista de las islas abrirse camino en la península?
5: No, hoy en día no, yo creo que antes sí que era mucho más complicado, pero hoy en día, pues bueno, con diferentes también plataformas que hay, que bueno, que se puede el fútbol desde cualquier lado, pues creo que hoy en día es mucho más fácil, ¿no?, que el futbolista canario pues pueda crecer y pueda dar ese salto a la península.
2: Y hablando justo de península, de las islas, este martes te toca acercarte hasta aquí de vuelta, ¿no?
5: Sí, vuelta a casa, ¿no? Con mucha ganas de llegar ya, de que llegue el martes, de llegar a la isla, de ver a todos mis amigos, a toda mi familia y sobre todo pues poder disfrutar de ese partido, ¿no? Que al final jugar en casa pues siempre es bonito.
0: Omar, ¿qué tal? Muy buenas.
5: Muy buenas.
0: Buenas, después de toda la trayectoria que tienes, precisamente yo quería preguntarte por qué recuerdas de tu paso por los equipos de Canarias, por la Universidad, por Las Palmas, aunque estuviste más en cantera, por llegar al primer equipo del Club Deportivo Tenerife, qué recuerdo tienes del Club Deportivo Tenerife, un poquito de cada club, que me cuentes qué sensaciones te han dejado en tu trayectoria y qué recuerdas de tu paso por todos ellos.
5: Bueno, al final pues poder jugar en clubes, ¿no?, tan importantes de la isla, por ejemplo el caso de la Universidad, ¿no?, que al final un club que desapareció, pero que era un club que estaba muy bien visto en la isla, que tenía pues esa posición, pues al final pues fue el club que me marcó un poco, ¿no?, en ese sentido, sobre todo en mi etapa como futbolista de categorías inferiores. Luego sí que es verdad que ya doy el salto a lo que es el fútbol de tercera división, de lo que jugar en el Unión Viera, jugar en el Estrella, jugar en el Tenerife B, jugar en Las Palmas y conseguir ese ascenso en un año de tercera a segunda B. Creo que bueno, que fueron años muy bonitos, que me hicieron madurar como futbolista y como persona, y bueno, ya el salto luego al Tenerife a segunda división, pues creo que fue lo que me cambió la vida, ¿no? El que un club te dé la oportunidad de jugar en el fútbol profesional, pues al final pues lo recuerdas con mucho cariño. Fueron tres temporadas maravillosas que viví ahí, que la recuerdo con mucho amor y mucho respeto, sobre todo, ¿no? Porque es el club que me lo ha cambiado todo y siempre lo llevaré en mi corazón.
0: En el Orihuela, si no tenemos mal los datos, eres el tercer canario de su historia. El lanzaroteño Jonathan Torres, el tinerfeño Kiko Ratón, Omar Perdomo.
5: Pues me estoy entrando por ti ahora, ¿verdad? La verdad que, pues bueno, es un orgullo, ¿no? Que sigamos viniendo futbolistas canarios a equipos de la península. Creo que el Orihuela es un club que está haciendo las cosas muy bien. El proyecto que hay es muy ambicioso y

0: La verdad que con vistas a muy alto nivel y bueno, para mí es un privilegio poder estar aquí, poder aportar mi granito de arena y que este club también siga creciendo.
1: Omar, tienes 33 años, vienes de conseguir pues este reconocimiento como mejor jugador de tu grupo. ¿Cuánto, Omar Perdomo, queda todavía por ver sobre un terreno de juego?
0: No, yo siempre digo lo mismo, ¿no? El día que pierda la ilusión por querer crecer, por querer ganar, ese día colgaré la bota. Hasta ahora creo que ese día todavía está bastante lejos, cada vez me encuentro mejor. Físicamente, pues estoy ahora mismo en un momento muy bueno. Ya digo, a medida que han ido pasando los años, en vez de ir para atrás, voy para adelante y creo que eso es positivo, ¿no? Esa sensación que estoy teniendo, esa madurez que he llegado a alcanzar a nivel futbolístico, para mí es muy importante y ya te digo, el día que pierda esa gana de querer competir y querer crecer, pues ahí hasta ahí llegará Omar Perdomo.
1: Y a todo
2: Y como
1: eso.
2: todavía te quedan muchos días de querer jugar por delante, ¿te volveremos a ver vestido de corto en el terruño?
0: Sí, bueno, la verdad
2: Mira,
0: que bueno, ya te digo, bueno.
2: hay clubes en segunda ref, algunos a ver si asciende a primera ref, o sea, hay clubes para venirte, ¿eh?
0: Sí, no, mi sueño es, bueno, que mis últimos años de carrera, pues jugarlo en las islas, ¿no? Me da igual un poco la categoría, quiero disfrutar de fútbol canario antes de retirarme, pero ya te digo, no pienso en ese día de mañana, pienso en que si hay algún club que el día de mañana, pues me ayuda a seguir disfrutando del fútbol. Independientemente de la categoría, Omar Perdomo pues va a dejar el máximo como lo ha hecho siempre.
2: Mira, en tercera tenemos a Vitolo, a Omar, a Nano, a Javi Alonso. O sea, hay jugadores, en tercera también.
0: Sí, ya te digo, a mí me encantaría seguir disfrutando del fútbol canario, es
2: A
0: un
2: Corán quería
0: objetivo
2: decir,
0: que
2: a
0: tengo, un
2: Corán que está
0: sueño.
2: en el Real Unión. Sí. Vamos, en tercera
0: Ajá.
2: también tenemos ahí unos cuantos.
0: Sí, hay muchos. Ya digo, tengo muchos amigos ahí, me encantaría jugar con ellos en algún equipo de allí y la verdad que yo encantado de algún día poder volver a casa y jugar ahí.
1: Bueno, entonces eso lo damos por hecho, entonces que vas a venir para acá. Pero, ¿qué le dirías a los jugadores de la tierra, a los jugadores canarios, que no se atreven a dar el salto a la península o que tienen miedo a ir a salir a esos campos a la península, a esos equipos, bueno, pensando que es más difícil triunfar y tener carrera afuera que en casa?
0: Bueno, al final todo es un sacrificio. Es un sacrificio. El que quiere crecer, obviamente, no es obligatorio, ¿no? Irse a la península, porque en Canarias también se puede crecer, tanto en la Unión Deportiva como en el Club Deportivo de Tenerife. Pero sí que es verdad que bueno, que al final hay muchas más salidas fuera de las islas, todos lo sabemos, y que se atrevan y que persigan su sueño, ¿no? Yo al final llevo ya 16 años fuera de Gran Canaria y bueno, me he buscado los garbanzos fuera, como quien dice, la verdad que tiene que dar el salto y bueno, que se atreva, que yo creo que ahí es donde tiene que forjarse.
1: Pues Omar Perdomo, muchísimas gracias por atendernos en todo Goles Radio. La verdad que celebramos todos ese reconocimiento como mejor jugador del grupo cuarto de la Segunda Federación en esos premios AFE. Y bueno, esperemos que al final recojas el guante que te ha lanzado nuestro compañero Javier Fernández y te veamos vestido de corto en esta tierra.
0: Sí, hombre, seguro que sí. Muchísimas gracias a ustedes por atenderme. Un
1: Venga,
0: abrazo.
1: y mucha suerte esta
2: Un
1: temporada.
2: abrazo.
1: Bueno, pues son las 6:35 minutos. Quedan 25, 24 minutos casi ya para las 7 de la tarde. Y vamos a cambiar de tema. La inteligencia artificial está cambiando nuestra forma de trabajar, de comunicarnos y de tomar decisiones. Y el deporte, por supuesto, tampoco permanece ajeno a esta transformación. ¿Cómo puede utilizarse la inteligencia artificial para gestionar mejor un club o una federación? ¿Puede ayudar a mejorar una instalación deportiva, reducir costes, optimizar recursos o incluso ofrecer un mejor servicio a los usuarios? Son algunas de las cuestiones que van a estar sobre la mesa los próximos 1 y 2 de octubre en Tenerife, donde se va a celebrar el noveno Congreso de la

0: Asociación Canaria de Gestores Deportivos, ACAGED, que este año pone el foco precisamente en la innovación tecnológica, la transformación digital y la inteligencia artificial aplicada a la gestión deportiva. Para conocer lo que nos vamos a encontrar en este congreso y sobre todo hacia dónde camina la gestión del deporte en Canarias, vamos a saludar a la presidenta de ACAGED, Noemí Rodríguez. Noemí, muy buenas tardes, gracias por estar en la Radio Pública de Canarias.
1: Hola, buenas tardes a todos. Muchísimas gracias por atenderme.
0: Noemí, novena edición del Congreso de ACAGED. ¿Por qué han decidido que este año la inteligencia artificial, la digitalización y la innovación tecnológica sean las grandes protagonistas?
1: Bueno, pues la realidad es que después de tantísimos años dentro del sector, trabajando en distintos ámbitos y avanzando y formando a tantísima gente, creemos que es lo que toca ahora, ¿no? Es lo que todo el mundo está utilizando, es lo que todo el mundo debería estar manejando y, por lo tanto, la gestión deportiva no queda ajena a la evolución del trabajo diario y de las necesidades, por supuesto, que tienen los servicios, las instalaciones, los usuarios, clubes, federaciones, y toda la gente y todo el montante que forma el ecosistema deportivo. Por lo tanto, nos hemos permitido el atrevimiento, porque hay todo que decirlo, ¿no? ACAGED en este noveno congreso se sale, pues entre comillas, de su zona de confort, y tenemos un gran reto por delante, que es el de crear ese binomio de trabajo entre los servicios deportivos y las nuevas tecnologías, ¿no? Uh-huh. Entonces, ha salido de ahí, de la necesidad que nos plantean los compañeros que gestionan instalaciones, servicios, que venden material deportivo o que simplemente gestionan empresas, las necesidades que tienen de compartir conocimiento, formación en relación a este ámbito tan en boga, por así decirlo, es lo que toca, ¿no?
0: Sí, sí, sí. Y es que, pero hay una cosa curiosa, ¿no? Porque cuando hablamos de inteligencia artificial y lo aplicamos al deporte, enseguida lo que nos viene a la cabeza es el rendimiento de los deportistas en datos, en estadísticas. Pero ustedes van a hablar fundamentalmente de algo que a veces no tenemos en cuenta, que es la gestión. ¿Qué es lo que puede hacer ya la inteligencia artificial por un club, una federación o una empresa deportiva o una administración pública en este campo?
1: La realidad es que la inteligencia artificial y toda la parte de tecnología, aparte de todos los datos que nos pueden aportar para tomar decisiones a futuro, es asombroso cómo esa toma de datos después hay que saberla interpretar, ¿no? Y ahí está el kit de la cuestión. Tanto un club como cualquier empresa que se dedica a los servicios deportivos, adoptando una toma de datos seria y de manera eficaz, ¿no? A partir de ahí hay un análisis concreto y después de ese análisis viene ¿y qué hacemos ahora, no? De toda la vida hace mucho tiempo que se está felicitando, por ejemplo, a los usuarios de instalaciones deportivas por su cumpleaños, ¿no? Eso no deja de ser una tímida toma de datos para que el usuario se sienta de alguna manera motivado y atendido, ¿no? Pues imagínate llevar eso a todos los ámbitos federativos, de clubes, empresas, todo el ecosistema se puede ver beneficiado de la utilización de herramientas digitales para ser más eficientes, ser más eficaces, tomar unas decisiones más adecuadas, incluso establecer políticas estratégicas de gestión a futuro, ¿no? Uh-huh. Entonces, bueno, creemos que la gestión deportiva, igual que cualquier gestión de cualquier entidad empresarial, necesita de estas herramientas para funcionar más y mejor, ¿no?
0: Uh-huh. Hay una cuestión también. Hacemos un alto porque hay sintonía de gol. Hacemos paréntesis, Javier.
2: En primera división, en el arranque de segunda parte, minuto 48 ya de partido, recortas diferencia el Club Atlético Osasuna, marca Budimir, por lo tanto, ahora mismo, a la vez 2, Atlético Osasuna 1, gol de Budimir.
0: Pues seguimos hablando con Noemí, hablando de ACAGED. Hay una cuestión que se plantea, ¿cómo está ahora mismo Canarias? ¿En qué punto se encuentra Canarias? ¿Considera que nuestros clubes, federaciones, instalaciones y administraciones están suficientemente digitalizadas o todavía tenemos camino por recorrer, Noemí?
1: Hay mucho camino por recorrer todavía. Así como el sector privado lleva la delantera en este sentido, y no precisamente en en el ámbito deportivo, ¿no? Hay mucho por hacer, por eso este congreso es tan importante, por eso se están desarrollando en otras ciudades, en otras comunidades autónomas de España, como puede ser Valencia, por ejemplo, con la misma temática, ¿no? Hay mucha necesidad de que en el ámbito deportivo pues se utilicen las herramientas tecnológicas, la IA y otro tipo de herramientas que existen para trabajar mejor, ¿no? Porque el deporte, como estamos observando en estos últimos años, décadas quizás, se está sentando como un mercado de trabajo y un mercado muy importante a nivel industrial, ¿no? Entonces, a nosotros nos falta bastante. Las federaciones, los clubes deben tender hacia una profesionalización de sus organizaciones y sin duda la IA no deja de ser, y las herramientas tecnológicas no dejan de ser fundamentales para el desarrollo de ese avance, ¿no? Las empresas, como tú comentabas antes, es verdad que ya hay compañeros que utilizan herramientas de este tipo para mejorar los entrenamientos, buscar más eficiencia a los deportistas, ¿no? Pero después hay una parte del deporte, que es el trabajo empresarial, el trabajo que se esconde en el back, ¿no? Que es el que necesitamos mejorar con procesos tecnológicos y utilizando la IA como una herramienta más, ¿no? Las administraciones públicas creo que tienen mucho también que recorrer. Es verdad que hay proyectos y programas que se están utilizando, que se están poniendo en marcha. Llevaremos a este congreso de todo, ¿no? Habrá programas de éxito y proyectos de éxito que ya funcionan en la administración pública para que todo el mundo pueda coger recorte, como digo yo, y usarlos. Habrán también otras muestras que tienen que ver con el ámbito así más privado y, por supuesto, aplicaciones que sirven para el usuario final. Pero el deporte, como siempre, está evolucionando porque no dejamos de trabajar con personas y eso al final nos queda camino por recorrer. Creo que el deporte canario, a pesar de tener, bajo mi punto de vista, una posición bastante potente y de peso a nivel nacional, nos queda mucho por recorrer, y aquí estamos para ir caminando hacia adelante y aprendiendo todo lo que se pueda.
0: Y justamente hablabas de las personas, ¿no? Hay quizá una preocupación cuando se habla de inteligencia artificial, y es que la tecnología termine sustituyendo ese trato humano. Y evidentemente en el deporte, bueno, pues la relación con las personas es fundamental. ¿Dónde podemos poner el límite?
1: Pues mira, me gusta que me hagas esa pregunta porque es algo que todos nosotros siempre nos lo planteamos, ¿no? De hecho, tenemos una mesita un poco que nos hace reflexionar exactamente dónde pueden estar estos límites. Yo, sin duda, creo que uno puede utilizar la tecnología y, en este caso, la inteligencia artificial como herramienta para hacer bien y mejor su trabajo y que le dé más rendimiento, ¿no? Pero si no, o sea, esto ya es una opinión muy personal, yo no soy una erudita en esto, ¿no? Pero sí creo que no se puede sustituir al ser humano, ese trato humano que tenemos en el desarrollo de la actividad física y el deporte. Creo que no deberíamos nosotros permitir cruzar esa línea. Otra cosa es utilizar las herramientas, utilizar todo lo que está a nuestro alcance para hacer mejor nuestro trabajo. Pero de ahí a sustituir las personas, yo creo que va un trecho, pero no creo que sea solo en el deporte. Creo que todas las profesiones y todos los trabajos que se ocupen de tratar con personas, además con personas de todas las edades, con todas las condiciones físicas y no físicas, ¿no? Pues deberían no perder el norte en ese sentido. Podemos utilizar la tecnología para mejorar y para hacer las cosas mejor, para tener los mejores datos, pero no nos olvidemos que estamos tratando con personas y eso no habrá máquina que lo sustituya, aunque bueno, Dios quiera que no, el mañana no se sabe, pero le podríamos preguntar lo mismo a un periodista como tú, ¿no? Que ¿podría la tecnología sustituir a alguien que me está haciendo unas preguntas, que me está invitando a reflexionar y estamos teniendo una conversación agradable? Pues yo creo que no debería ser, ¿no? Yo creo que todos tenemos cabida aquí, ¿no?
0: Esperemos que sí. Mira, yo ahora mismo no me ves, no, pero yo tengo los dedos cruzados.
1: Hombre, yo a ver, seré que soy una romántica, ¿no? De también tengo una edad y espero que la tecnología ha venido para quedarse, eso está claro, y para evolucionar, pero evolucionar con nosotros. Y creo que todos nosotros deberíamos, si conocemos bien las herramientas, sabemos usarlas adecuadamente, no deberíamos llegar a ser totalmente prescindibles, sino intentar ir de la mano. Es lo que intentamos, por lo menos desde AKG esa va a ser la probablemente el broche y la reflexión final. Hay que ir de la mano, no ser sustituidos ni que las cosas tengan que cambien, pero a mejor. Es como lo planteamos nosotros. Otra cosa es que después sí. todo cambie, pero...
0: Pues para finalizar, ¿no? A mí me gustaría que completase esta frase, ¿no? Dentro de unos años, una organización deportiva que no haya incorporado la digitalización y la inteligencia artificial estará... ¿Cómo?
1: Estará coja.
0: No, bueno, coja, sí.
1: Vamos a decir coja, no vamos a decir parada, no. Hombre, no, estará... no, le faltará desarrollo, tiene que desarrollarse, o sea... Pero no las empresas que se dediquen al ámbito deportivo, cualquier empresa que no se suba al carro de la digitalización y de la utilización de las herramientas digitales para mejorar su productividad, estará coja. Uh-huh. Y no se trata de eso. Yo creo que hay que coger las herramientas con cariño, saber usarlas, ser capaces de rodearnos de las personas que nos ayuden a entender a lo mejor lo que nosotros no entendemos, porque bueno, esta profesión no tiene que ver así directamente con las cuestiones tecnológicas, ¿no? Pero rodearte de personas que te expliquen bien y después una buena aplicación. Uh-huh. Yo lo veo así, las empresas que no se suban a la era tecnológica, a futuro estarán cojas y al final avanzarán más lento, quiero verlo así.
0: Pues estaremos muy pendientes de todo lo que salga de este encuentro, porque la tecnología y la inteligencia artificial, como decimos, ya no son algo que pertenezca al futuro. Están transformando también la manera en la que nos organizamos, en la que organizamos y gestionamos el deporte. Noveno Congreso de ACAGEDE, días 1 y 2 de octubre en Tenerife, reuniendo a profesionales y especialistas para analizar precisamente estos retos y oportunidades que plantea la transformación. Noemí Rodríguez, presidenta de la Asociación Canaria de Gestores Deportivos, muchísimas gracias por acompañarnos en todo Goles Radio. Un abrazo y que sea todo un éxito.
1: Muchísimas gracias. Feliz domingo para todos.
0: Feliz domingo. Pues hay gol, Javier.
2: Reacciona el Alavés al gol anterior del Atlético Osasuna y amplía distancias con el segundo de Boyé, que hace doblete. 53 de partido ya, Deportivo Alavés 3, Atlético Osasuna 1.
0: Y vamos a las 7 menos 11 minutos a hablar de la gala centenario de la Federación Insular de Fútbol de Las Palmas. Ayer hablábamos con su presidente, hablábamos de cómo va a ser pues esa gala, y hablamos de los premiados, hablamos de los homenajes, hablamos de los reconocimientos, y bueno, pues uno de los reconocimientos va a ser pues a una persona al cual le tenemos muchísimo aprecio en esta casa, nuestro compañero José Agustín Lorenzo. José Agustín, muy buenas tardes.
3: Hola, Carlos, buenas tardes.
0: Felicidades, enhorabuena, y he de decir una cuestión. O sea, cuando me enteré de este premio, de este reconocimiento, me llenó de orgullo y satisfacción.
3: Para mí también fue una sorpresa, algo que no esperaba, una labor desinteresada de hace más de 30 años, y bueno, pues es un poco el fruto de ese trabajo, ya te digo, inesperado, no esperado. Creo que oportuno, en el sentido de que se va a dar a conocer todo ese trabajo que tengo ahí detrás en esa base de datos, y sigo diciendo lo mismo. Yo lo que quiero es que, bueno, la historia, la documentación, lo que ha pasado en la historia de la tercera división en las islas no se pierda. El próximo fin de semana comenzará la temporada número 47, hablamos del centenario de la Federación Insular de Fútbol de Las Palmas, pues como dije en la charla de Gran Canaria, casi la mitad de esa historia la ha ocupado la tercera división, ¿no? Para mí es...
0: Perdona, José Agustín, lo seguimos porque hay gol, Javier.
2: En segunda división, minuto 55 de partido, Usman Camara, el jugador de Conakry, adelanta al Castellón. Castellón 1, Albacete 0.
0: Bueno, seguimos, José Agustín. Tú de esto, sí. De esto de la sintonía de gol sabes bastante.
3: Sí. Por eso me quedé parado, sí. Porque claro, la prioridad es el sonido, ¿no? Bueno, decía que que bueno, que el centenario de la federación se cumple este año, pues de ese centenario casi la mitad, 47 años, hay que dárselos a la tercera división. Para mí es la máxima categoría del fútbol en las islas. Los jugadores que saben que no van a llegar al fútbol profesional se quedan en esa categoría que es la máxima a la que pueden llegar. Han disfrutado de ellos, tenemos nombres en esa categoría que han sido leyendas, tanto en el arbitraje como en los banquillos, como en el terreno de juego, ¿no? Y bueno, pues yo lo que siempre he pretendido es que esa historia no se pierda, que esté ahí, que la podamos hacer pública y que pueda ser consultada, ¿no?
0: La verdad que un reconocimiento pues a toda esa base de datos, a todo ese conocimiento, a toda esa enciclopedia que prácticamente tienes en tu cabeza y que has generado en estos 47 años, pues evidentemente también no solo es un reconocimiento a José Agustín Lorenzo, sino también un reconocimiento justo a eso que estabas diciendo, a esa importancia que tiene la tercera división en todos estos años.
3: Sí, yo creo que sí. O sea, a ver, por la tercera, por ejemplo, David Silva no pasó, pero sí pasó Juan Carlos Valerón, David García. Tenemos nombres históricos, jugadores que han aparecido en la tercera, por ejemplo, en la Unión Deportiva Las Palmas está jugando un chaval de 16 años que no ha participado ni en preferente, ni en tercera, ni en segunda ref, y está jugando en segunda división. Hay casos así de llamativos, ¿no? Pero para mí, ya digo, en las islas la tercera es la máxima categoría de lo que es el fútbol amateur. Yo siempre he tratado de mimarla, de cuidarla, de protegerla. Creo que es el escaparate que tienen todos los jugadores para darse a conocer y es el paso siguiente al fútbol en la provincia, ¿no? Yo creo que la unidad de las islas también se puede conseguir a través del deporte y la tercera ha ayudado a unir todas las islas. Han participado todas, bueno, la graciosa no, pero todas las islas, las siete islas del archipiélago han participado en esa tercera división, ¿no? Uh-huh. Y bueno, pues yo creo que esa historia es digna de que esté ahí, de que no se pierda y de que todos podamos tenerla y consultarla, ¿no? Y bueno, pues yo la verdad es que he sido muy ambicioso. Empecé viendo partidos, luego haciendo crónicas y al final me di cuenta que tenía que ordenar toda esa información, darle continuidad de una temporada a otra, a equipos, jugadores, entrenadores, directivos, y eso me ha llevado a las nuevas tecnologías. Estaban en la entrevista anterior hablando de las nuevas tecnologías, la inteligencia artificial, pues yo creo que hay que caminar por ahí, ¿no? Lo de la libreta y la hojita de papel, yo creo que hace años que la tenemos que dejar de lado e irnos a nuevas tecnologías que nos dan la posibilidad de tener en un compacto todo, ¿no? Y eso, esa es la línea que yo he seguido y la verdad es que he tenido suerte a la hora de hacerlo, porque no sé si es una deformación profesional, yo soy informático y bueno, pues he aprovechado el tiempo libre a hacer esas cosas. Y bueno, eso también me ha facilitado ese trabajo, ¿no? En estos premios hay, bueno, 13 estamentos que están reconocidos, pues en el reconocimiento en el ámbito de la labor de difusión de la historia del fútbol en la provincia de Las Palmas, también está Javier Domínguez García, uh-huh, que es una persona que tiene libros publicados sobre 100 años del fútbol en Canarias. Es una persona que tiene también una historia importantísima. Él se ha dedicado más que al fútbol amateur, al fútbol profesional, a aquellos jugadores que han salido de las islas y que han creado cátedra. Y bueno, lo tiene reflejado en una serie de libros que yo creo que vale la pena leérselos, ¿no? Uh-huh. También está José Antonio Márquez Umpierres, que es una persona de la isla Lanzarote, que ha ido recogiendo pues la historia de los equipos de Lanzarote, la Orientación Marítima, el Teguise, la Unión Deportiva Lanzarote, a título individual también tiene alguna colección. Y hay una persona que yo personalmente no la conozco, espero saludarlo este próximo domingo, y felicitarlo. Se llama Ramón Reguero Rodríguez, es fotógrafo de la provincia, tiene 91 años y todavía sigue yendo a los campos con la cámara de fotos.
0: Madre mía, la verdad que sí que jo, es esto todo un lujo. Y una cuestión, vamos a volver un poquito atrás a los comienzos, José Agustín, porque está claro, todos pues reconocemos esa inmensa labor que estás desarrollando de recopilación de datos, de esa base de datos, pero ¿cómo empezó la historia? ¿Cuándo comienza esa pasión por guardar resultados?

0: captados por estadísticas, fotos, por esa historia del fútbol canario. ¿Cuál fue el comienzo?
1: Bueno, yo siempre he estado relacionado con el fútbol, nunca llegué a jugar en tercera, me quedé en algunos partidos en preferente, luego me fui a estudiar y bueno, pues fue un poco ahí. Pero siempre he estado relacionado con el fútbol, yo soy de un municipio de la isla de La Palma que se llama Tazacorte.
0: Disculpa, José Agustín, que tenemos nuevamente gol, Javier.
2: Amplía diferencias el Castellón. Israel Suero hace el segundo. Minuto y a 63 de partido. Castellón 2, Albacete 0.
0: Pues decía José Agustín que eres natural de Tazacorte.
1: Sí, y bueno, cuando salí de la isla para venirme a La Laguna a estudiar, allí coincidí con amigos del pueblo, que aunque no fueran tan amigos, pues sí eran conocidos, y algunos de ellos estaban vinculados al fútbol. Ahí está Nesme Lacosta, que ha sido un entrenador y que ha jugado en el Atlético Paso, en el Mensajero, en el Club Deportivo Victoria, Pedro Gómez, Carmelo, una serie de personas que, bueno, que estaban aquí también y que jugaban en tercera en esa primera temporada que el Victoria estuvo en tercera y demás. Y pues yo estaba bastante relacionado con ellos, iba a ver los partidos, me iba a entrenar con ellos incluso, ¿no?, durante la semana y demás. Y eso me fue, bueno, creando un gusanillo de que, bueno, pues el fútbol estaba ahí, yo no lo jugaba, pero sí quería de alguna manera seguir relacionado con él. Y bueno, pues a partir de ahí los periódicos se hizo ya un poco labor de los fines de semana, de ir cogiendo las cosas que se iban publicando. Bueno, pues a partir de ahí pues empecé a recoger la historia por municipios. Tengo...
0: José Agustín, vamos a tener que entrevistarte siempre porque eres garantía de gol.
3: Has traído los goles, ¿eh?
0: Totalmente, totalmente. Javier, nuevo gol.
2: En primera división, vaya partidazo. El Alavés Atlético Osasuna vuelve a reducir diferencias. El conjunto rojillo vuelve a marcar Budimir. Hace doblete desde el punto de penalti, 64 de encuentro. Alavés 3, Osasuna 2.
3: Y nosotros, Carlos, sí, viendo aquí un Málaga 0, Levante 0. ¿Eh?
0: Totalmente, la verdad.
3: Después
0: que...
3: Después de 70 minutazos,
0: sí, sí, sí, sí, sí,
3: un ladrillazo de partido.
0: Es que cuando me dicen algo, lo primero que hago es seguir viendo el... Aquí no se mueve el marcador.
3: Aquí no se movió el marcador desde las 5 y media de la tarde.
0: Pero está claro...
2: Es que hay que decir, José Agustín Lorenzo en la ciudad deportiva.
0: Está claro, eso es lo que hay que decir.
3: A la Rosaleda hay que mandarlo para... Pero que pase algo aquí.
0: Está, si claro, no... que los goles es la esencia del fútbol y por eso vienen todos los goles cuando estamos hablando con José Agustín Lorenzo, que es la esencia de nuestro fútbol. Seguíamos, José Agustín, pero disculpa.
1: Nada, no pasa nada. Eso es el directo, ¿no? Pues decía que bueno, que todo eso me llevó a ir dándole vueltas a lo que podía hacer, a no perder toda esa documentación y demás. Y bueno, tengo una anécdota curiosísima. En el año 1954 se celebra la primera Liga Federada de Juveniles en la isla de Tenerife. Había 8 equipos nada más, se desarrolló en la zona metropolitana, Santa Cruz, La Laguna. El resto de zonas había juveniles, pero eran lo que se llamaba adheridos, no tenían una competición normalizada por la propia federación. Y bueno, pues hubo una serie de personas que participaron como jugadores en esa liga y que cuando cumplieron 50 años, pues la Federación Tinerfeña me llamó y me dijo, vamos a ver qué se puede hacer con esta gente y tal. Y bueno, pues yo empecé a ver lo que se había hecho y tal. Recuerdo que había una persona que fue árbitro de primera división que se llama Ángel Padrón, su hijo Angelito Padrón jugó en esa liga. Y cuando yo le dije si tenía algo que me podía facilitar para recoger esa historia, me puso encima de la mesa El Aire Libre, ¿no? Es un periódico que se dedicaba básicamente a fútbol y natación en la isla de Tenerife. Su padre tiene toda la colección de cuando él era árbitro y recogía esas crónicas. Y a partir de ahí, bueno, pues pude empezar a trabajar. Debo decir que era tan antiguo el papel que incluso me cogí una alergia en esos meses que estuve trabajando con el periódico. y preparé un,

0: una revista pequeñita para que esta gente, bueno, pues recordara ese tema. La federación habló con el Club Deportivo Tenerife. Recuerdo que el Recreativo de Huelva jugó un partido en el Heliodoro ese fin de semana, y bueno, pues esas 50 personas que participaron en esa primera liga entraron al césped. Algunos de ellos lloraban porque hacía 50 años que no pisaban ese césped, esa instalación. Y bueno, pues ese tipo de cosas que se fueron haciendo me ayudó a pensar que la historia es muy importante y que se ve reflejada bueno, pues en cómo se comportan o cómo sienten esas personas que han sido partícipes y protagonistas, ¿no? Y bueno, me prometí a mí mismo que era importante recoger todo eso, ordenarlo, y es lo que tenemos hecho, ¿no?
1: Pues una persona que ha estado acordándose siempre de proteger, de cuidar, de mimar, de potenciar y de guardar pues la historia de nuestro fútbol. Y es curioso que ahora en el año del centenario sea precisamente el fútbol el que quiere hacer ese reconocimiento a una persona que tanto ha cuidado la historia de nuestro deporte. José Agustín Lorenzo, uno de los grandes guardianes de la memoria de nuestro fútbol, y de verdad que con este reconocimiento, medalla de oro del centenario de la Federación Internacional de Fútbol de Las Palmas por su labor en la difusión de la historia del fútbol. Enhorabuena, gracias, muchísimas gracias por tantos años conservando una historia que es de todos, y gracias por compartirla, compartir esto este ratito con nosotros en la Radio Canaria, en todas las radios. Muchísimas gracias y felicidades.
0: Pues muchas gracias a ustedes, sobre todo por recordarlo, por publicitar que eso está ahí, que ya estamos hablando con la federación a ver cómo se puede hacer público esto. Y al final esto es la historia de municipios. Hay municipios de 1.500 habitantes que han tenido un equipo en tercera división, de jugadores, de entrenadores, de directivos, de aficionados. Cada temporada alrededor de la tercera hay 1.000 personas directamente relacionadas. Al final pues uno va cogiendo actividades en la vida y va contando la historia. Yo lo he querido hacer a través del fútbol regional, y me parece que la labor con este tipo de cosas se puede hacer mucho más pública y que se sepa que está ahí y que yo la entrego sin ningún condicionamiento, ¿no?
1: Pues un abrazo, José Agustín. Y hay gol, no podía ser más. La verdad que yo creo que ha sido el momento de más goles por minuto en la entrevista con José Agustín.
2: Javier. Sí, en el Málaga Levante no es Javi, así que no.
1: No, ni en el.
3: Menos en la Rosaleda, en cualquier campo. ¿Ustedes qué creen? ¿Qué ha empatado los Osasuna o qué ha marcado el cuarto del Alavés?
1: No, ¿qué ha empatado Osasuna? Vamos a darle emoción.
3: El cuarto del Alavés, hat-trick del argentino de Luca Boyé del de San Gregorio, marca el cuarto el conjunto del Alavés, del conjunto de Abasorra. 3 de Boyé, 1 de Mariano, 2 de Budimir para los Osasuna. Deportivo Alavés 4, Atlético Osasuna 2 en el minuto 73 de partido.
1: Por eso no me saco las quinielas.
3: No
1: me...
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0: tipo que era además reconocible, atrevido, que quería tener el balón y que durante aquellos meses consiguió algo todavía más importante que los resultados, que fue ilusionar. Al frente de aquel equipo estaba Quique Setién. Una década después queremos regresar a aquellos días, recordar cómo se construyó aquel equipo y qué significó ver a la Unión Deportiva Las Palmas liderando la máxima categoría y cómo contempla hoy, con la perspectiva que da el tiempo, aquella etapa de su carrera. Quique Setién, muchísimas gracias por acompañarnos. Muy buenas tardes.
1: Hola, buenas tardes.
0: Bueno, Quique, han pasado 10 años. Cuando le digo la Unión Deportiva Las Palmas líder de primera división, ¿cuál es la primera imagen que le viene a la cabeza?
1: Bueno, realmente para mí aquella etapa fue extraordinaria, maravillosa, ¿no? Porque era el segundo año que yo estaba en primera división. No había entrenado nunca y luego, pues lo que recuerdo de verdad es que pudimos confeccionar un grupo y una manera de jugar que se identificaba mucho con todo, ¿no? Primero conmigo mismo, porque realmente era el fútbol que a mí me gustaba, ¿no? Siempre, ¿no? El que siempre reivindiqué y el que siempre tenía en mi cabeza cada vez, durante todos los años que jugaba, ¿no? Aunque no tuviera entrenadores que pensaran lo mismo, ¿no? Y luego porque se dieron una serie de circunstancias que ayudaron mucho, que fue siempre lo más importante, que son los jugadores, ¿no? Que Las Palmas de Gran Canaria siempre fue un lugar donde los jugadores entendían esta manera de jugar al fútbol y que la han desarrollado, la desarrollaban, porque luego ya esto lo pude comprobar día a día en las calles, ¿no? Donde vivía, ¿no? Que los chavales les encantaba este fútbol, les encantaba jugar. Todos los niños que jugaban en la cancha que yo iba a ver cada vez que salía a pasear al perro, pues todos jugaban bien al fútbol, la verdad. Todos sabían qué hacer con el balón, todos la pisaban, todos miraban a un lado y la daban al otro. O sea, era algo que luego percibes casi de manera permanente en los jugadores que llegan a la élite y que están allí contigo y que todos tienen algo, ¿no? Y esto lo único que tuvimos que hacer fue juntarlos, asociarlos, convencerlos y empezar a jugar. Ya el fútbol fluye con mucha facilidad.
0: Claro, porque como bien comentas, o sea, aquel equipo tenía una identidad muy marcada, ¿no? O sea, quería el balón, quería jugar, no parecía dispuesto a renunciar a esa idea independientemente del rival que tuviese enfrente, ¿no? Y, ¿cuánto había de Quique Setién, de ese gusto por el buen fútbol, y cuánto de las características de aquellos futbolistas que tenía en la plantilla?
1: Hombre, siempre necesitas a alguien que tenga la determinación necesaria para desarrollar eso, ¿no? Y sobre todo luego convencer a la gente, ¿no? Convencer, me refiero incluso a los propios futbolistas, ¿no? Porque todos sabemos que siempre hay futbolistas dentro de una plantilla que prefieren jugar replegados, estar arropados, yo aquí protegido. Cuando mandas a un defensa a defender a 40 metros de tu portería y a tratar de recuperar rápido y arriesgar ciertos pases con el balón hacia adelante, pues no es fácil cuando esos futbolistas han estado haciendo lo contrario durante mucho tiempo, ¿no? Y claro, ese nivel de confianza se lo tienes que otorgar, se lo tienes que dar. Y les tienes que convencer de que no pasa nada por equivocarse, que hay que asumir ciertos riesgos y que cada vez lo van a ver mucho más fácil, ¿no? Y esto yo siempre he podido convencer a mis futbolistas, seguramente porque yo soy el primer convencido. Si tú no estás convencido de algo o no lo entiendes o no lo ves, pues es difícil convencer al resto de la gente, ¿no? Claro. Y yo creo que todos estos chavales que tienes ahí, pues todos son futbolistas que les encanta el fútbol, que ya desde pequeños lo que sintieron era el balón, que a nadie le gusta correr detrás del balón.

0: que todo el mundo disfruta con él en el pie, aunque sea muy malo, y que todo el mundo quiere tener su momento de gloria con el balón, dar un buen pase, meter un gol, en fin, defender ya es diferente, ¿no? Y, claro, llega el mundo profesional y siempre te van corrigiendo.
1: Claro.
0: Y te van diciendo y te van en las escuelas, en todos los sitios, te dicen, pues ahora no puedes pasar de medio campo a un lateral, imagínate que se desarrolla bien hacia adelante.
1: Claro,
0: claro, viene un entrenador que te dice que no puedes pasar de medio campo, pues ya tienes un problema,
1: claro,
0: ¿no?
1: le rompe
0: Pero
1: los
0: bueno,
1: esquemas, ¿no? Claro, y en aquella plantilla aquí que había jugadores, bueno, pues de Jonathan Viera, Roque Mesa, Vicente Gómez, Tana, futbolistas que evidentemente al nombrarlos y al hablar de ellos vemos que tenían unas características muy particulares. ¿Qué tenía aquel grupo para interpretar tan bien el fútbol que Quique Setién quería justamente llevar a la cancha? ¿Hubo algún jugador incluso que le sorprendiera especialmente cuando empezó a trabajar con él?
0: Bueno, me sorprendieron muchos. Desde luego el que más, yo creo indiscutiblemente, porque al resto más o menos ya los conocías y tal, pero el caso de Tana a mí siempre fue el jugador que más me llamó la atención, porque prácticamente cuando llegué allí no le conocía y de hecho le recordé en el primer entrenamiento que tuvimos. Cuando yo llegué a Las Palmas, viéndole entrenar, que me recordé de él, de un partido que habíamos jugado Las Palmas-Lugo, Lugo-Las Palmas, y que íbamos ganando 1-0, y en el minuto 80 o así salió un jugador que yo no le conocía y me llamó la atención una barbaridad porque empezó a hacer cosas, digo, este jugador, y yo decía, menos mal que el míster no le ha sacado antes, pues si no, él solo nos gana el partido.
1: Y
0: justo
1: y era tan...
0: en el primer entrenamiento dije, hostia, este chaval es aquel que jugó aquel día, hacía esto. Sí, sí, y el domingo no había ido ni convocado, los 8 jornadas anteriores, y ese día, cuando le nombré, creo que todos se empezaron a mirar unos otros diciendo, ¿ha dicho Tana? ¿Va a jugar Tana? Y Tana resulta que era un futbolista como la copa un pino. Es verdad que luego hay futbolistas que no solamente es jugar bien, que necesitas más cosas, ¿no? Pero bueno, yo, aquel chaval, joder, me encantó, traté de ayudarle todo lo que pude, porque me parecía, además de buen futbolista, era buena persona y traté de ayudarle todo lo que pude para que progresara, claro, y para que tuviera el protagonismo que tenía que tener un futbolista de esa calidad, claro.
1: Y aparte de jugadores, hay momentos que también quedan en el recuerdo en aquella etapa, ¿no? Fue un partido que, bueno, no se ganó, se perdió, pero que quizá fue el mejor gol de esa etapa de Quique Setién en la Unión Deportiva de Las Palmas. Hablamos del gol de Boateng en Villarreal. ¿Lo sí. tiene todavía en la retina?
0: Sí, sí, claro, eso no eso no se olvida jamás, ¿no? Porque esto se tiene que dar una serie de... El balón tiene que llegar a unos futbolistas que piensan diferente y hacen las cosas de manera diferente, ¿no? Y en ese caso, la acción ya de inicio de Jonathan Viera fue extraordinaria, ¿no? Y luego el resto de la comunicación que hubo, todos hicieron lo que requería la acción para que acabara en gol, ¿no? A veces esto también pasa, pero no acaba en gol, ¿no? Pero en esta ocasión nos deleitaron con esa acción que finalizó bien y que quedó en el recuerdo, claro.
1: Hablamos de un gol que se puede catalogar como el mejor o de los mejores, pero ¿cuál fue el partido de aquella Unión Deportiva Las Palmas que llegó a ser líder en la primera división? El mejor partido que usted recuerda, no necesariamente por el resultado, sino porque aquel que vio sobre el campo el equipo que usted tenía en la cabeza.
0: Bueno, pues, hombre, ten en cuenta que tuvimos muchos partidos, ¿no? Los partidos siempre ves cosas buenas y malas, ¿no? Es verdad que yo creo que los mejores momentos, por la dificultad y por lo bien que lo hicimos, fueron seguramente los 70 minutos por ahí que hicimos primeros en el Bernabéu, ¿no? Que íbamos ganando 1-3. y que además tuvimos una ocasión de Yesé, que salió el balón con el que hubiera sido el 1-4, que luego nos acaban empatando y que incluso nos pueden llegar a ganar, porque empezaron a bombear balones, nosotros ya estábamos muy justos, no nos dio para mantener más el balón, pero aquel partido yo lo recuerdo también como un mérito enorme, ¿no? Porque el Madrid de aquella época era un Madrid tremendo, espectacular, que era el amo, yo creo, de la competición, lo que había sido durante muchos momentos, ¿no? Uh-huh. Pero bueno, al margen de ese partido hubo otros muchos y momentos de verdad que no los recuerdo ahora con exactitud, pero me quedo un poco con todo, ¿no? Con la etapa en sí misma que vivimos, que fue maravillosa, ¿no? Y que seguramente muchos de aquellos futbolistas que estuvieron en aquella etapa pues no lo han pasado tan bien como lo pasaron, ¿no? en ese momento, ¿no?
1: Y también, Quique, hubo una conexión muy especial con la grada. 10 años después, cuando vuelve a Canarias o habla con aficionados de la Unión Deportiva Las Palmas, ¿le sorprende comprobar el cariño con el que todavía le recuerdan y recuerdan aquella temporada?
0: Sí, es verdad. Yo suelo bajar a desayunar aquí a un camping al lado de mi casa. Y este verano, pues yo qué sé, de la cantidad de veces que he bajado a desayunar, pues me he encontrado con 6, 8, 10 canarios que han venido al camping a pasar unos días de vacaciones y todos, cuando claro, me reconocen, vienen a hacerse una foto, ¿no? Y siempre hablo un rato con ellos y la verdad es que para mí esa etapa fue maravillosa, ¿no? Fue maravillosa porque disfruté mucho del fútbol, me identifiqué totalmente con la manera de hacer las cosas del club, del equipo, y realmente fue un recuerdo imborrable, ¿no? No sé si en el Betis, en otros equipos que he estado, también hemos llegado a jugar bien, pero creo que la excelencia de aquel momento, mi primer momento en primera división, fue inolvidable y ahí quedará, pues al menos para mí, en el recuerdo para siempre, claro.
1: Y precisamente por ese recuerdo, Quique, hay una pregunta que muchos aficionados de la Unión Deportiva Las Palmas seguramente querrían hacerle. ¿Volvería algún día aquí que se tienen a entrenar a la Unión Deportiva Las Palmas si se dieran las circunstancias?
0: Bueno, esto siempre lo digo, siempre que se den las circunstancias, pues puede ser que sí, pero las posibilidades son prácticamente muy reducidas, ¿no? Para que se den las circunstancias tienen que pasar una serie de cosas que, primero, que yo esté lo suficientemente motivado para hacerlo, ¿no? Porque ahora el fútbol ha cambiado, todo ha cambiado, de un año para otro todos, la exigencia de los resultados, y ahora el fútbol está muy, como digo, muy, muy, muy exigente. Uh-huh. Y no es fácil jugar bien, no es fácil ganar los partidos, y todos sabemos la importancia que tiene siempre ganar, ¿no? Porque esto es lo que hay, ¿no? Y la paciencia es muy pequeña, y luego las circunstancias en cuanto a la confección de las plantillas y demás también varía casi de manera permanente, ¿no? Entonces, bueno, no puedes decir nunca que no, pero es muy difícil, ¿no? Yo creo que además es como si me dicen, pues tienes que te volverías al Racing, a entrenar al Racing, que lo entrené por primera vez sin haber entrenado a nadie, conseguimos ascender y me quité de entrenador, ¿no? Creía cosas más, era un romántico, creí que era más importante el proyecto del club a largo plazo y al final no hubo ni proyecto ni hubo nada, ¿no? Y esto es muy muy complicado ahora en el fútbol, ¿no? El romanticismo ya ha dejado de existir.
1: Y una última, Quique, dentro de 20 o 30 años, cuando recuerde aquella Unión Deportiva Las Palmas de 2016, ¿cómo le gustaría que se recordara aquel equipo?
0: Bueno, pues pues como, no sé, yo siempre escuché desde que llegué a la isla y antes de llegar a la isla, yo siempre recordé lo que comentaban, yo era muy joven, muy niño, y no veíamos tanta televisión y podíamos, pero en aquel Las Palmas, de cómo jugaban con Tonón o con un montón de futbolistas que quedaron en la memoria de todos los aficionados de Las Palmas, ¿no? De, sobre todo los que tienen mi edad o mayores, ¿no? Que vieron jugar aquellos equipos, ¿no? Pues yo creo que, no sé si se puede comparar con aquello, pero a mí me gustaría que se recordara ese equipo y aquellos jugadores como lo que fueron, ¿no? Que fueron una oportunidad que se da muy pocas veces, que en la que los aficionados de Las Palmas disfrutaron durante una etapa con aquellos futbolistas como nadie, ¿no?
1: Pues durante una semana, hace ahora 10 años, la Unión Deportiva Las Palmas volvió a mirar a todos desde lo más alto de la clasificación de Primera División. Pero quizá el recuerdo de aquel equipo vaya más allá de la posición en la tabla. Fue una manera de jugar, una generación de futbolistas, claro, y un momento, claro, en el que la afición volvió a sentirse especialmente orgullosa de lo que había en el césped. Y el artífice de todo eso, junto con los jugadores, fue Quique Setién, al frente de aquel equipo. Quique, muchísimas gracias, porque hoy nos ha ayudado a regresar a aquella Unión Deportiva del 2016 y abrir, bueno, ese álbum de los recuerdos.
0: También me habéis dado la oportunidad de hacerlo a mí mismo, ¿eh?
1: Sí, sí, sí. Pues nada, pues, claro, pues encantado de haber abierto ese álbum de los recuerdos y compartir esos minutos. Quique, muchísimas gracias. Un abrazo muy fuerte.
0: Venga, un abrazo para todos. Chao.
1: ¿En qué partido, Javier?
2: En Mendizorroza marca el quinto el Alavés, el conjunto Babazorra que le mete la manita al Atlético Osasuna. Deportivo Alavés 5, Atlético Osasuna 2. Y además también en la Liga F otro gol marca el Athletic Club, marca Madi. Logroño 0, Athletic Club de Bilbao 1.
1: Pues vamos, si te parece, aunque esté ese partido en juego de la Liga F, vamos a recordar los marcadores de la Liga F después del empate de esta mañana.
2: Pues precisamente en la Liga F, ahora mismo 93 de partido, hay 7 de prolongación en ese encuentro. Logroño 0, Athletic Club 1, el gol de Madi. Además, son finales ya, Español 0, Badalona 1, Valencia 1, Madrid Club de Fútbol 3, Sevilla 0, Barcelona 4, Atlético de Madrid 1, Deportivo Alavés 0, nuestro Tenerife 0, Deportivo A Coruña 0, y ahora mismo en 5 minutos comenzará el Real Madrid, que se enfrentará al Eibar. Para mañana lunes queda a las 6:30 de la tarde el Granada Real Sociedad.
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1: Pues son las 19:28 minutos y, como decíamos esta mañana, también lo hemos dicho esta tarde, pues la selección canaria de fútbol vencía en la mañana de hoy al Hapoel de Israel por 4-0. Vamos a hablar de este partido y de la selección canaria y de este torneo con Sergio Alonso, el seleccionador canario. Sergio, enhorabuena, muy buenas tardes.
11: Hola, ¿qué tal? Muy buenas tardes, muchas gracias. Aunque bueno, todavía nos queda un poquito, pero estamos haciendo las cosas bien.
1: La verdad que sí, y muy bien. Te digo que esta mañana comencé el día muy contento con ese 4-0, que además se pudo ver por YouTube ese partido.
11: Sí, sí, bueno, afortunadamente la federación ha podido hacer las gestiones y traer el equipo para poder retransmitirlo, y aunque sea por redes sociales, en YouTube, pues bueno, por lo menos el aficionado canario y el fútbol canario pues puede ver a su selección. Y bueno, pues por el momento, como te decía, la verdad que están saliendo las cosas muy bien, y bueno, pues nos queda un pasito, nos queda el pasito del martes ya para intentar conseguir esa clasificación a la fase final. Y bueno, los chicos están muy muy mentalizados para ese partido, y bueno, ojalá que podamos el martes hablar y disfrutar de ese pase a la fase final de la selección canaria.
1: Seguro que sí, seguro que se va a conseguir, pero vamos a hablar un poquito, si te parece, antes de hablar de lo que fue el partido y lo que nos espera el próximo martes, para que la gente entienda un poco la competición que se está jugando, esta Copa de Regiones de la UEFA. ¿En qué consiste? ¿Cómo son las fases? Explica un poco el tema.
11: La Copa de Regiones de la UEFA se compone en una competición a nivel europeo, pero se divide en dos temporadas, en dos años. El primer año, que fue la temporada pasada, es un campeonato nacional, que cada país de Europa pues debe de hacer una competición nacional, y solo puede disputar la competición europea el que ha sido campeón de España. Nosotros el año pasado, o la temporada pasada, mejor dicho, pues bueno, tuvimos la suerte y el trabajo de poder ser campeones de España, y entonces pues representar ahora en esta nueva temporada, la 26-27, a nuestro país y a nuestra comunidad en la competición europea. Una vez que bueno, pues los campeones de cada país consiguen ese título, pues hace un sorteo a nivel europeo de 8 grupos, y cada grupo compuesto por 4 equipos, que es lo que estamos disputando ahora en Letonia, que es lo que se llama la fase intermedia de la Copa Regiones de UEFA, que digamos que es la primera fase de continental, ¿vale? Uh-huh. Entonces nosotros caímos en el grupo número 5, con sede en Letonia, en el cual los equipos que lo disputan son el representante de Letonia, el representante de Hungría, el representante de Israel y nosotros como representantes de España. Y bueno, solo pasa de los 8 grupos, solo pasa el primer clasificado a la fase final, que será a finales de esta temporada, pues por el mes de mayo, el mes de junio, en la cual se disputará en una sede también, y bueno, serán 2 grupos de 4, y los 2 primeros jugarán la final de la Copa de Europa de Regiones de UEFA. Recordar también, si me permites, bueno, porque son futbolistas que no hayan sido profesionales en ni en esta temporada ni en ningún momento de su vida, y tienen que jugar en una categoría amateur que en España se considera que es de la tercera división hacia abajo, ¿vale? Uh-huh. Tampoco pueden formar parte de canteras profesionales, que en Canarias pues tenemos a la Unión Deportiva Las Palmas y al Club Deportivo Tenerife. No pueden formar jugadores de esos clubes parte de la selección canaria.
12: Uh-huh. Y una
11: no
12: cuestión,
11: si claro.
12: Sí, sí, y una cuestión, visto ya lo que es esto, lo que es esta competición. Ahora ya nos toca clasificarnos como primero. La cuestión es el partido del martes y conseguir al menos un empate, que es lo que nos clasifica, ¿no?
11: Exacto. Se ha disputado las dos primeras jornadas y ahora mismo, pues la clasificación estamos nosotros en cabeza con 6 puntos al ganar los dos partidos. Hungría ganó su primer partido y empató el segundo, por lo tanto tiene 4 puntos. Y después el representante de Israel y Letonia, pues ya están jugarán su partido, pero bueno, no tienen opciones de quedar primeras de grupo, porque la última jornada nos enfrentamos contra Hungría, uh-huh. que son los dos primeros, nosotros con 6 y ellos con 4. A nosotros nos vale ganar, empatar, para quedar primera de grupo y pasar a esa fase final.
12: ¿A qué hora va a ser el partido para estar atentos?
11: Igual que hoy, a la hora canaria a las 9 de la mañana, aquí en Letonia son las 11 de la mañana.
12: Vale, o sea, que quien no tenga que trabajar, que trabaje de tarde, como nosotros, lo podemos ir viendo mientras desayunamos.
11: Sí, sí, no son unas horas típicas para ver fútbol, pero bueno, hay que hacer. El amante del fútbol canario creo que debe hacer un pequeño esfuerzo y bueno, estar al lado de nuestra selección, que ya, como bien dije antes, no solo está representando a nuestra comunidad autónoma, sino también a nuestro país y por primera vez en la historia en una competición oficial de la UEFA, ¿no? Así que bueno, vamos a ver si salen las cosas bien y ojalá podamos estar en esa fase final.
12: Seguro que sí. Y una de las cuestiones que has comentado, bueno, pues la dificultad para tener pues jugadores que cumplan esos requisitos que pide la UEFA. ¿Da la sensación que, Sergio, que han conseguido construir un equipo de verdad en muy poco tiempo? ¿Cuál ha sido el secreto?
11: Pues mira, es muy complicado. La verdad que para resumir es complicado, porque bueno, al final la idiosincrasia geográfica que tiene nuestra comunidad, que es una maravilla, porque bueno, está formada por 8 islas maravillosas, pero bueno, para desarrollar entrenamientos y planificaciones, pues es muy complicado, porque como tú bien dices, pues al final son futbolistas que no son profesionales, pues tienen sus trabajos, sus familias, sus estudios, y entonces pues bueno, prácticamente no hemos desarrollado entrenamientos, muy pocos entrenamientos justo antes de los viajes. Como le decía el otro día un compañero, aquí en Letonia, que estamos desde el lunes pasado, hemos entrenado más en Letonia que en una temporada entera en Canarias, ¿no? Bueno, nosotros tenemos una forma de trabajar en el departamento de selecciones de la Federación Canaria, la cual tenemos un modelo de fútbol pues bien descrito, tenemos las cosas muy claras, intentamos buscar jugadores que se ajusten bien a esos perfiles de en los puestos cada uno, y bueno, pues la verdad que con esas dificultades de poder desarrollar entrenamientos, la verdad que los chicos han competido de una manera espectacular. Solo tengo palabras de agradecimiento a ellos, porque la verdad que el esfuerzo y la entrega ha sido importantísima, bueno, ya consiguiendo ese título del Campeonato de España la temporada pasada, incluso pues con muchas dificultades, porque también hay clubes pues bueno, pues que en la temporada pasada pues no se pudo aplazar las jornadas de liga, por lo tanto pues le daban prioridad a su club, como es lógico, porque al final son jugadores que forman parte de esos equipos y no pudimos contar con ellos. Después lesiones, jugadores que además han, de una temporada a otra, pues han cambiado equipos profesionales o han tenido fichas pre, por lo tanto, bueno, las plantillas, nunca hemos podido repetir convocatorias en esta competición, en las 3-4 viajes que hemos realizado, pero bueno, eso también habla muy bien de la salud del fútbol canario, ¿no? Al final, el futbolista canario tiene un alto nivel a nivel nacional y bueno, pues a nivel europeo estamos intentando también demostrarlo, y bueno, yo creo que es mérito de los chicos que se adaptan siempre muy bien a nuestra forma de entender el fútbol y a la hora de competir, y bueno, pues de momento nos están saliendo las cosas muy bien, ojalá que siga así y podamos seguir escribiendo esta historia tan bonita, y pues para nosotros es un auténtico sueño poder estar donde estamos y ojalá podamos seguir dando pasitos con mucho trabajo y con mucha humildad hacia ese campeonato europeo.
12: Con mucha humildad, pero también reconociendo un poco lo que se está haciendo, porque yo soy de los que opina que sí, vamos con humildad, pero con seguridad y reconociendo lo que valemos, ¿no? Comentabas cuando se ganó el campeonato de España que se había demostrado que el fútbol canario más modesto está a la altura del resto. Ahora se está compitiendo a nivel europeo y bueno, con un empate ya se clasifican el próximo martes, ¿no? Esta actuación también refuerza todavía más aquel mensaje que diste.
11: Pues sí, la verdad que sí. De hecho, además, bueno, pues aquí, pues en estas latitudes, que estamos muy alejados de nuestra tierra, cuando compartes espacios con entrenadores, presidentes, cuerpos técnicos de otras selecciones, hablan muy bien, por supuesto, del fútbol español. No nos olvidemos que es el actual campeón del mundo en el último mundial, pero también de Canarias, ¿no? Entrenadores, pues a lo mejor nos hablaba el entrenador de Hungría, el otro día, nos decía que era una maravilla del talento que tenía el jugador canario. Bueno, pues la verdad que, bueno, estamos llevando el nombre de nuestra tierra por toda Europa y bueno, exportando ese modelo de fútbol, ese modelo de talento, que yo creo que siempre hemos tenido, pero bueno, también pues con trabajo, como te decía, y con humildad, porque al final, bueno, el talento no solo da recompensa en este deporte, sino también hay que sacrificarse, hay que trabajar mucho y bueno, y hay que tener esa dosis de humildad, vaya donde vaya, y bueno, yo creo que el futbolista canario cada vez lo vemos más a nivel profesional y por supuesto también a nivel no profesional, con esos equipos en segunda red y futbolistas que forman parte de canteras de alto nivel y bueno, pues ya como te decía, pues es lo más bonito, ¿no? Poder oír y que se hable de Canarias y de fútbol canario no solo en el panorama nacional sino también en europeo.
12: Ya para finalizar, hay una cuestión que sí me gustaría que reflejar y que quedase claro, ¿no? Porque cuando salen al campo, la selección canaria sale con jugadores de Tenerife, de Gran Canaria, de Lanzarote y otras procedencias bajo una misma camiseta, ¿no? La camiseta de la selección canaria. ¿Notas que existe un sentimiento especial de representar al archipiélago?
11: Sí, pero además yo siempre he sido una persona muy orgullosa de mi tierra, he intentado transmitir esos valores a los futbolistas y afortunadamente lo vemos, ¿no? De hecho, aquí en Letonia también quiero agradecer, pues mira, hoy estuvo el embajador de España aquí en Letonia, que nos decía, nos transmitía, era de Madrid, nos decía eso porque se veía un sentimiento por los colores y por la bandera y por la unidad de Canarias, ¿no? Y un destacamento militar, que además muchos de esos militares eran canarios, eran de la isla de Gran Canaria, y la verdad que se hizo una unión, una simbiosis entre afición y selección, en los cuales, bueno, pues ya te digo, vitoreaban y cantábamos el nombre de Canarias, y bueno, pues contándotelo, se me ponen los pelos de punta.
12: Me están poniendo los pelos de punta a mí al escucharlo.
11: Fue una experiencia maravillosa, la verdad, con los militares, unos chicos de Erasmus también que se desplazaron a vernos, el embajador hoy. La verdad que hemos vivido dos partidos muy muy emocionantes desde el punto de vista del sentimiento canario y ojalá podamos el martes ya dar el broche de oro y disfrutarlos todos juntos, ¿no?
12: Seguro que sí, y esperemos el próximo fin de semana, también en toda la radio, pues poder tenerte para hablar y dialogar contigo del éxito cosechado. Sergio Alonso, seleccionador de la selección canaria, muchísima suerte para el martes. Tienen el apoyo y la fuerza de poco más de 2 millones de habitantes del archipiélago, que va a estar también ahí con ustedes apoyándoles.
11: Pues muchísimas gracias y así se lo transmitiré a los chicos para tener un poquito más de fuerza y conseguir el objetivo.
12: Un abrazo a todos.
11: Gracias, un abrazo.
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1: Bueno, pues vamos a hablar de Vela Latina Canaria. La temporada ha terminado, una temporada muy igualada, una temporada muy interesante. Y para resumir lo que ha sido esta temporada de Vela Latina Canaria de botes, vamos a saludar y dar las buenas tardes a Juanín Cabrera. Juanín, muy buenas tardes.
17: Buenas tardes, Carlos Guillermo, ¿qué tal?
1: Bueno, una temporada...
17: Buenas tardes a todos.
1: Y una temporada, Juanín, que ha sido muy interesante, con muchísima igualdad. La verdad que no se recordaba pues una igualdad tan grande en algunos momentos puntuales de la temporada.
17: Sí, la verdad es que ha sido una temporada muy muy intensa, muy competitiva. La verdad es que yo hace años que no había una temporada tan competitiva como esta. Y la verdad es que, perdón que te corrija, pero no ha terminado para todos los botes, porque todavía queda la final del Trofeo Federación, y queda un desempate para saber quién es el tercer y cuarto quinto puesto.
1: Uh-huh. O sea que todavía vamos a tener dos regatas más. Sí. Y que será
17: un desempate y el Trofeo Federación, que va supuestamente el campeón de cada liga, el mejor de cada campeonato.
1: ¿Y en qué fecha serán?
17: Pues no estoy seguro ahora si va a ser esta semana que viene ahora o la otra, la próxima. Uh-huh. Entonces, Federación, creo que ahora viene el desempate, y después se hace este fin de semana, había descanso. El próximo fin de semana hacen el desempate y el otro es Trofeo Federación, creo. Es lo que creo, no está tampoco muy claro. Pues, hay poca información sobre el tema.
1: Vale, pues aquí en todo el radio vamos a dar el desenlace efectivamente de esas regatas, para evidentemente pues dar también el cierre a la temporada. Hablamos del campeonato Aguas de Teror, un campeonato, Juanín, que ha ganado el Portuarios Puerto de Las Palmas, seguido del Villa de Agüimes Ibarra, y ahí es donde están esos tres botes que tendrán que desempatar con 22 puntos, que son el Viaje Insular Arenales Canaluz, el Hospital La Paloma Pueblo Guanche y el Spar Guerra del Río. Después ya viene el Villa de Teror Munchitos, el Minerva y Damar Atlantic, el Disa Roque Nublo, Universidad de Las Palmas de Gran Canaria, el Chacalote Comercial San Roque, el Porteño, Sinogán Cerveza Pío Pío Tostada 00, y el Unión San Cristóbal Restaurante Los Botes, que me quedó cerrando la clasificación. Esos son los puestos pendientes, como decía, de ese empate a 22 que hay ahí. También hay empates a 18.
17: Sí, en un principio, vamos a ver, todos los botes han hecho una buena temporada, creo. Algunos han empezado muy bien y fueron bajando por algún tipo de contratiempo, como es la rotura de palo que le pasa a Roque Nulo, la rotura de la palanca, perdón, que tiene Roque Nulo. Y otros en la última parte pues hacen su mejor regata, el caso del Porteño, que ha estado toda la regata de la temporada pues haciendo su tripulación y tal, y al final hace dos regatas magníficas. Una no le gana, que no le gana a la Wim por los pelos, es la última, que pierde por segundo con ellos. Y después también la regata que le gana al Guerra del Río el Porteño, ¿no? Siendo el penúltimo de la clasificación. Date cuenta tú cómo está el competitivo, que cualquiera aquí le ganaba a cualquiera, ¿no? Y el San Cristóbal, que no había ganado ninguna regata y no gana ninguna regata, es una regata magnífica, la última regata contra el Polo Guanche, ¿no? Entonces, la verdad que los botes han estado todos muy bien, en algunos momentos más uno al principio, como te comentaba antes, y otros al final, pero el nivel ha estado buenísimo, altísimo, vamos.
1: Uh-huh. Y una cuestión que uno se plantea cuando ve pues esta clasificación y cuando ve una temporada pues tan buena como esta, es qué hubiese pasado si al final se hubiese podido conseguir que el poeta Tomás Morales hubiese tenido el bote y hubiese podido participar.
17: Es que no sé, Morales siempre es un bote de los históricos, pero le daría más nivel. Es que creo que el año que viene parece ser que va a estar con nosotros, vamos a empezar la temporada, el año que viene lo van a preparar, creo. Está Víctor regalado con el tema y parece ser que al final se va a decidir porque el bote está ahí con la flotilla. Pero yo creo que, no sé, lo importante aquí es que el nivel ha subido mucho, la competitividad es buenísima. Lo que pasa es que tenemos un deporte que tiene la delicadeza de que es trabajo de artista, ¿no? Es arte, o sea, es trabajo con la mano, o sea, es madera pura, trabajada, y entonces todos los botes van teniendo cada año problemas con el tema de la estructuración, y eso, así todo, los botes han superado esos problemas, han rendido algunos han perjudicado, y es lo que hace especial y único a este deporte, no es otra cosa, ¿no? Uh-huh. Aparte de un deporte, creo que es una cultura también.
1: Son 11 botes participantes en esta temporada. Si llega Morales la próxima, serán 12. También eso sería muy buena señal, ¿no? Que poquito a poco vaya habiendo más botes.
17: Sí, no sé si llegan Morales y el Tara, puede ser que entre también.
1: Nos iríamos a 13, fantástico.
17: Morales y el Tara puede ser que entre. Uh-huh. Con respecto al campeonato que estabas comentando al principio, es curioso porque al principio de temporada, en invierno, como se suele decir aquí en los botes, estaba comentando de que el portuario no iba a tener problemas con la titulación, ¿no? O sea, de hecho tuvo un problema de estructura que arregló en el tema, con el tema de unas cuadernas y eso, y el banco también. Ha tenido un problema de estructura porque te cuento que el portuario hace un tiempo, hace como 3 o 4 años, tuvo un golpe importante donde se ha arreglado, donde ha tenido que arreglarlo varias veces porque es complicado esto, como dije antes. Uh-huh. Y al final lo arreglan. Tienen problemas después, se decía mucho en el mundillo de los botes que tenían problemas para salir porque parecía que se iba Dani, Domínguez se iba a otro bote, Wisi se iba a otro bote también, la baja de Martín. Y al final sigue Nacho, sigue Dani, sigue Wisi, se va Martín al Chacalote, pero fichan a Jesús, los chicos del palo que tienen nuevo siguen con el bote y hacen una tripulación con un nivel muy brutal y que, digamos, tanto Alejandro como Juanjo están muy contentos con ellos y dicen que parte de este éxito es de ellos, ¿no? Porque, verdad, una tripulación no... Un bote no se gana por mucho que el patrón quiera hacer el hombre, o sea, quiera hacer lo uh-huh. mejor posible. Si la tripulación no te ayuda, no haces nada. Uh-huh. Y la verdad que ha sido la tripulación y el patrón lo que ha llevado a conseguir un campeonato muy valioso, para mi opinión, ¿no?
1: Sí. La verdad que sí, con 9 regatas ganadas, solo una perdida, ninguna retirada, ninguna descalificación. 28 puntos que le dan ese triunfo en el campeonato. Tenemos que hablar también de otro trofeo, que es la Copa Isla de Gran Canaria. En este caso, pues quien se lo ha llevado es el Hospital La Paloma Pueblo Guanche.
17: Sí, que si terminamos de hablar de la Liga, el Pueblo Guanche pierde la primera regata, pierden 4 regatas el Pueblo Guanche en la Liga, por varias circunstancias, ¿no? Y en verdad se queda campeón de la Copa Gran Canaria. Después hablemos porque gana, de los 3 trofeos que se ha jugado, se han pegado hasta ahora. 2 lo ha ganado el Guanche, o sea, imagínate. Uh-huh. Que ahora es el campeón a batir, ¿no?
1: Claro, efectivamente, como dice, y quedó cuarto en el campeonato. Esto dice mucho de la igualdad, está claro.
17: Cuarto no, pega cuarto empatado a punto, ahora pegará por el tercer puesto el Guanche también. Uh-huh. Y en verdad es un bote de primer nivel totalmente a batir, con la tripulación también contestada y muy buena. Y en verdad, pues después hemos estado tanto en la Liga como en las 3 competiciones que tiene el máximo nivel. Yo creo que este año ha tenido un problema de estructuración también durante la temporada que le hace bajar ese rendimiento que tenía el año pasado un poquito, sobre todo cuando llegaba aquí arriba, que dominaba. y eso lo ha igualado a la subida de los otros botes también, que están todos, que han subido su nivel, ¿no? Su uh-huh. su timado, su preparación, y entonces la competitividad que hay es máxima, ¿sabes?
12: Uh-huh. Una de las cosas que comentabas anteriormente con uno de los botes, que los problemas que había tenido no eran tantos problemas técnicos, sino problemas de tripulación. ¿Este año ha habido problemas de tripulación como otros años han tenido algunos botes?
17: Yo creo que en todos los botes ha habido problemas de tripulación, en todos. En todo el puente sigue habiendo problemas de tripulación, sigue habiendo regatas suspendidas. Este año también es verdad que se ha recortado por este motivo un poco la competición. Ahora te cuento tú que la Copa que estamos ganando ahora, la Copa Isla de Gran Canaria, se ha pegado cuatro regatas más, cuatro regatas. Uh-huh. Y claro, es la regata de los aficionados, ¿no? De la afición. La afición está un poco deseando que marque esta y le quita dos o tres, un par de regatas de esta, entonces le cortas el tema, pero es lo que hay, o sea, y así todo. Lo que pasa es que yo veo también, aparte de que dicen que los botes han tenido problemas de tripulación, yo veo las tripulaciones muy competitivas, sobre todo. Lo que pasa es que el competitivo es igual que antes, ¿no? Sobre todo los botes que están arriba, todos tienen tripulaciones competitivas. Lo que pasa es digamos que se reduce la cantidad de gente, ¿no? Antes, por ejemplo, había una tripulación competitiva y había gente para ir cambiando y ahora hay menos, ¿no? Y eso te rompe bastante los esquemas, pero es lo que hay, no hay otra cosa.
12: Y después,
17: bueno, otra cosa en el sentido de que se está intentando cambiarlo y no se consigue, ¿no? No otra historia que cada año tras año tenemos ese problema, ¿no?
12: Y bueno, y hemos hablado del campeonato Aguas de Teror con el triunfo del Portuario, de la Copa Isla de Gran Canaria con el triunfo del Hospital La Paloma Pueblo Guanche, y nos quedamos.
17: Yo quería, Carlos Guillermo, quería significar en esta Copa Gran Canaria, que te cuento tú que si había competitividad o no, ha habido cuatro regatas y cada regata gana un bote diferente.
12: Sí.
17: La primera gana el Portuario, después gana creo que es el que gana la segunda, la de la televisión, la que es televisada, la gana el pueblo guanche gana una y la utilizada la gana Wimes, creo. Cada bote gana una regata, imagínate, cuatro botes diferentes en una regata. Y se queda campeón de la regularidad el pueblo guanche.
12: Pues eso evidentemente es muy bueno para este deporte. Y decimos que hemos hablado de la Copa Isla Gran Canaria, del campeonato de aguas de Teror, y tenemos que hablar del eliminatorio Fundación de la Caja. Bueno, pues también ahí vemos que llegaron el Hospital La Paloma Pueblo Guanche, el Villa de Agüímez Ibarra y el Portuario Puerto de Las Palmas, que también con esa final, ¿no?
17: Sí, date cuenta tú que en esta regata también, en esta final faltan. Hay un proceso de regatas que si te pones a mirar en la eliminatoria, el primero que se queda fuera de la primera eliminatoria esta, se queda San Cristóbal, se queda fuera el Porteño, y se queda fuera el Villa de Teror, después de haber ganado el primer concurso, que lo ganó con Guti de la Caña, Gustavo de Castillo de la Caña, y se queda fuera, digamos, después de la regata del campeonato que está haciendo, creo que te estaba comentando antes, que se queda fuera también de la liga, ¿no? De disputar la liga, porque también no lo hablamos antes, que se quedó fuera de la liga, que por una protesta que tuvo, que él le gana la regata en guerra, pero le por llegar tarde pierde la regata, por el comité de protesta de la regata, la pela, pero no la gana. Y se queda fuera, está también rascado, pues, en el sentido de que tampoco puede burlar por ese puesto que podía ir el billetero, creo que se merece que se mencione, porque hay una temporada importante y sin embargo no ha conseguido estar en ninguna de las finales, ¿no? O sea,
12: pero fíjate, y ahora pasa. Pero fíjate que en esta final del eliminatorio, es que al final se lo llevó el Hospital La Paloma Pueblo Guanche, por muy poquito, porque ahí tuvo, bueno, prácticamente por un segundo, creo que fue. Pero fíjate que de los tres está el Hospital La Paloma Pueblo Guanche, que fue el que ganó la Copa Isla de Gran Canaria. Y los otros dos botes son el Villa de Agüímez, que quedó segundo, y el Portuario Puerto de Las Palmas, que fue el que ganó el Campeonato Aguas de Teror, ¿no? O sea, primero y segundo, el Campeonato Aguas de Teror y el ganador de la Copa Isla de Gran Canaria. Los tres que llegaron a la final de la eliminatoria.
17: Increíble, ¿no? O sea, llegan los tres de todos los botes estaban cambiando bien, sin embargo, los tres que más estaban llegando caminando al final llegan a la final, caminando al final más, pues llegan a la final los tres, ¿no? Yo creo que la regata esta fue muy bonita, o sea, fue un poco, creo que lo más así, el vacío un poquito que hubo, que nos quedamos los aficionados, fue que esto, el portuario hace una maniobra de entrada que se queda más o menos fuera, no disputa la regata como nos gustaría a todos, tácticamente, y sin embargo yo creo que la regata que hace Oliver Bravo con la tripulación del portuario, brutal, o sea, la salida que hace el guanche, se queda parado con una ola y que el bote se queda parado, lo arrancan perfectamente, se queda parado la Wimes y le saca una ventaja importante. Para mí en la vuelta a tierra era más rápido la Wimes que el pueblo guanche, cuando llega arriba también más rápido, que eso es cuando se le acerca y solamente le gana por un segundo. Uh-huh. Pero creo que apremia mucho la táctica, la estrategia que le hace en este caso Oliver Bravo, y la tripulación, la salida fue importantísima. Creo que es un conjunto de cosas la que le lleva a ser campeón de la Copa de la final de la caja de ahorro, de la eliminatoria, uh-huh, a este pueblo guanche, ¿no?
12: Pues, Juanín, muchísimas gracias. Tiempo habrá y mucho más para ir hablando de vela latina y sobre todo el próximo fin de semana y los siguientes con estas regatas de desempate que quedan. Muchísimas gracias, Joaquín. Ya seguir disfrutando de lo que nos queda de temporada.
17: Muchas gracias a ustedes, lo que vimos. Muchas gracias a todos.
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12: Bueno, y nos vamos a despedir, queda minuto y medio para llegar a las 8 de la noche. Javier, ¿terminaron los partidos?
2: Con los resultados que les dijimos.
12: Terminaron con los resultados que les dijimos, o sea, no hubo ninguna sorpresa.
2: Ninguna sorpresa, no, partidazo el de la Rosaleda, sobre todo.
12: La verdad que sí, nos pusiste los dientes largos con eso, nosotros viendo otro que eligió Adrián. Adrián.
2: Que más deporte mañana a las 9:20 en el espacio deportivo de la noche al día con Tomás Galván y con todo el equipo de deportes con Juanjo Toledo, y a las 2 de la tarde el deportivo mañana. A las 2:20, perdona, 2:20, mañana el deportivo.
18: Ya no tienes ni que despedir.
12: Es verdad, ya no tengo que... Esto es un equipo, lo demás podería. Pues señora, reciba un saludo cordial también de nuestro compañero Mateo de Guras en la parte técnica, en la realización, en la producción Adrián Brito, Javier Fernández y que nos habló también Carlos Guillermo Domínguez. Reciban un fuerte abrazo, sean felices y sigan con el deporte y con la sintonía de la Radio Canaria. Un fuerte abrazo.

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1: Bienvenidos y bienvenidas a Respawn en Canarias, bienvenidos al programa de referencia de videojuegos en la Radio Canaria. Ya sé que notan una voz diferente, es la mía, porque durante esta temporada Saúl y yo vamos a ir alternando la presentación. Es una de las novedades de esta temporada y, cómo no, pues hablando de Saúl, voy a dar paso a mi fiel compañero Saúl García. ¿Qué tal, Saúl? ¿Cómo estás?
2: Ah, impresionante presentación, me ha encantado, ¿eh?
1: Aprendo de los mejores, ¿eh? Siempre hay que tenerte en cuenta en estas cositas, ¿eh?
2: La verdad que es todo un gusto, Manu, y bueno, ya que estamos intercambiando roles, si te parece voy a ir dando paso a los temas de este programa, de la nueva temporada de Respawn,
1: volvemos a Respawn con muchas cosas. Para aquellos que no hayan visto ese directo que hicimos reaccionando a la Gamescom, ya casi que medio volvimos, pero bueno, es la primera vez que volvemos como tal a la radio también, y volvemos también a los programas de una hora, esos programas clásicos que subíamos en YouTube. Sin más dilación, Saúl, ¿qué me puedes contar de este programa?
2: Bueno, lo más importante, GTA VI, que ya hemos podido ver esa mirada extendida en Netflix. Ha sido una auténtica locura, muchísimos minutos de gameplay que ya vas a diseccionar perfectamente. También nos vamos a ir con el DLSS 5, la nueva versión de la tecnología de NVIDIA, que trae bastante polémica, por cierto. También vamos a tratar ese modelo que ahora pretende Xbox competir un poco con Sony y pasar de los títulos físicos a los digitales. Ya lo veremos, muy interesante. Y vamos a terminar con las consecuencias, y siguiendo un poco con el tema del formato digital, las consecuencias de ese anuncio que hizo Sony en su momento de frenar por completo la producción de discos físicos en 2028, y vamos a repasar un poco las últimas consecuencias de esa decisión. Desde luego, programa cargadito.
1: Muy completito, muy bien, como has dicho, Saúl, así que yo creo que sin más dilación, vámonos, cómo no, a Notas del Parche.
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1: Cómo echaba de menos esta sintonía para hablar de algunos de las noticias más importantes, no solo a nivel nacional, sino internacional. Y obviamente todo el mundo tiene las miradas puestas en esa mirada extendida que salió en Netflix de primeras, luego salió en YouTube, y que todos pudimos ver de este GTA VI, que sin dudas no ha dejado a nadie, vamos. Yo es que por lo menos me he quedado loco con muchas cosas de las que he visto, Saúl. Rockstar, que ha presentado casi media hora de gameplay. Son 27 minutos en los que hemos podido ver a Jason y Lucía, los protagonistas de este nuevo videojuego Vice City. Persecuciones policiales, robos, peleas, actividades secundarias, cambios de personajes, vamos, un largo etcétera. Pero sobre todo hemos visto una cantidad de detalles que nos permiten empezar a entender qué quiere hacer Rockstar con este juego. Bueno, yo creo que hemos entendido mucho más que lo que es empezar a entender, porque la verdad que han mostrado bastante sobre este videojuego. Voy a dividirlo por secciones, voy a empezar por el salto técnico, porque las cosas como son, este videojuego ha sido un gran salto adelante con respecto no solo a ese GTA V, sino también con esa última entrega que realizó Rockstar, que fue el Red Dead Redemption 2, sobre todo en el apartado de gráficos. Cabe recordar, el gameplay fue grabado en una PlayStation 5 base, ni siquiera una PlayStation 5 Pro, lo cual también, bueno, pues a la gente le parece que le ha gustado. Estamos hablando de una consola que es menos potente, y que el juego se vea así en una consola no tan potente, pues sí es verdad que ayuda a pensar, ¿no?, que es un juego que va a estar muy, muy bien optimizado. Eso sí, habrá que hablar más adelante sobre el tema de los FPS, que también es otro aspecto. Aspectos como el path tracing, una fidelidad visual que nunca ha sido mejor que la actual, un absoluto realismo en los NPCs, una iluminación que ha recibido una mejora sustancial con respecto a otras entregas, son algunos de los aspectos que también hemos podido ver. Como hemos comentado en este programa, Saúl, voy a empezar justo esta temporada diciendo lo mismo que he comentado otras veces. Si Red Dead Redemption 2 podría ser un juego que saliera hoy y llevarse el GOTY, está claro que el GTA VI tiene pinta que va a ser el estándar de lo que van a ser los videojuegos a nivel gráfico en los próximos años. Veremos si también en todos los otros aspectos. En animaciones, vuelve el motor de animaciones Euphoria, ese motor que estuvo ya presente en el GTA 4, el Red Dead Redemption 2 y ese Max Payne 3, que también hay alguna que otra cosita de ese Max Payne en este nuevo título. Y bueno, pues unas animaciones que dejan atrás esa clásica rigidez de los NPC, se nota como algo más fluido, ¿no? Parece que están hasta grabados con motion capture las secciones de gameplay. Es una fluidez total la que hemos visto. Además, otros aspectos que han llamado mucho la atención es, por ejemplo, esa parte del gameplay en el que veíamos una persecución policial y los accidentes que producían los vehículos al ser disparados en las ruedas. Rockstar ha dicho además que ese accidente, un accidente que, bueno, a la gente le ha gustado mucho por cómo se veía, es orgánico. Estamos hablando de un accidente que se puede producir perfectamente en tu partida, no estaba scripteado, así que la verdad que es algo que ha llamado mucho la atención. 30 FPS, me hablaba antes de los FPS, ese es el límite al que va a correr este GTA. Por un lado, sí es verdad que para aquellas personas que están acostumbrados a jugar a 60 FPS, que hoy en día es un poco el mínimo, ¿no?, el estándar de esta industria, pues que corra un videojuego a 30 FPS, pues parece que no va a gustar del todo. Pero sí es verdad que hay que tener en cuenta que este juego no va a ser solo potente en cuanto a gráficos, que sí, sino también en cuanto a la densidad de NPCs, que yo creo que va a ser el gran factor limitante, el cuello de botella. Lo hemos hablado también en este programa, la densidad que tiene este GTA, que puede afectar más a la CPU y que podría llevar al límite estas consolas que ya se dan algo anticuadas, diríamos anticuadas, pero porque GTA es un juego que está a un nivel, que yo creo que ni siquiera una consola actual puede correrlo. Habría que esperar por lo menos para la siguiente generación y si eso, veremos algo que esté a la altura, algo que me hace pensar que para PC pues saldrá en muy buen estado. Saúl, me estoy quedando casi sin voz de todo lo que he comentado, solo del salto técnico, es una locura. Te voy a dejar a ti que hables de el mundo, porque la verdad que es una locura todo lo que hemos podido ver, no solo en cuanto a NPC, sino también todas las actividades, el sistema de búsqueda. Es una absoluta locura, ¿verdad?
2: Sí, hablando de esos NPCs, hemos podido ver cómo han interactuado con Jason y con Lucía, y la verdad que los diálogos tienen mucho nivel. Es verdad que era una de las...

0: interactuando con redes sociales, entre ellos. La verdad que han sido comportamientos muy variados. Sí es verdad que ya pasaba, como decías también, en otros aspectos con el Red Dead Redemption 2, pero es verdad que hay un cambio, o más bien hay un aumento de calidad sustancial. Y la variedad visual, que sí es verdad que sería fácil repetir algún que otro NPC, teniendo en cuenta la cantidad de ahí, pero estamos viendo variedades de caras, edades, ropas, cuerpos. Tenemos una variedad, como he dicho antes, muy importante. Actividades, puedes hacer de todo. Sí es verdad, Manu, que esto recuerda también un poco al San Andreas, porque tienes deportes, tienes gimnasio también, lo cual está impresionante. Y el mapa, hemos visto varias secciones, varios biomas incluso, ¿no? Hemos visto una especie de pantano también muy interesante, y esto corresponde a una escala que no habíamos visto nunca antes en un GTA. Por lo tanto, más, pero también mejor, que eso es importante.
1: Efectivamente.
0: Y para terminar, Manu, y si quieres te vas con la dupla protagonista de este GTA para comentar un poco esas características, es el sistema de búsqueda de policía, que ahora es un poco más complejo. Es verdad que ahora tienes que cuidar un poco más la apariencia que llevas, la ropa, el coche que utilizas, por lo tanto ahora no es tan fácil como esconderte con el coche en un callejón, sino que ahora tienes que tener mucho más cuidado, ¿no? Y eso le otorga una complejidad a esta nueva entrega que sienta muy bien.
1: Sí,
0: hablando de Jason y Lucía, Manu.
1: ¿Sí? Sí, efectivamente. Hay que hablar de esta dupla de parejas que, bueno, es, estamos hablando de los que van a ser los cabezas de cartel de este videojuego, porque estamos hablando de dos protagonistas que no son solo dos simples protagonistas, son una pareja. Ya, bueno, ya se hablaba incluso en esos primeros trailers de la dinámica de Bonnie and Clyde, que quería instaurar este GTA 6, pero no solo quieren que esa relación sea un aspecto más de la narrativa, sino que sea una parte fundamental de la historia y que pueda afectar también a la jugabilidad. Es parecido a lo que vimos en GTA V con ese trío de personajes, pero mucho más entrelazado. En ese juego pues teníamos tres personajes que funcionaban de manera independiente fuera de las misiones, a salvo de alguna actividad y demás, que al final pues no tenía otro fin que, bueno, pues algo de inmersión, que tengas los personajes principales de la historia interactuando entre ellos. Pero sí es verdad que eso, fuera de las misiones, no se veía esa dependencia de dos personajes. Es verdad que aquí, en este juego, va a existir esa dependencia. Estamos hablando de un sistema en el que la relación se puede ver influida por decisiones que tomemos juntos, el pasar el tiempo juntos, es decir, una relación como la que tendríamos tú y yo, Saúl. Si grabamos más o menos este programa, pues al final también la relación influye. Pues es lo que pasa con Jason y Lucía, pues puede acabar siendo una relación de amor, una relación de amigos o una relación en la que pues no terminen de congeniar mucho por las decisiones que tomemos. Pero sí es verdad que esas actividades fuera de las misiones van a tomar mucho peso y pues van a ser la base para, bueno, pues lo que es sin ninguna duda este gran título, y que, bueno, a mí sinceramente me tiene con muchísimas ganas, Saúl. No sé si quieras dar alguna otra valoración sobre este título.
0: Nada, que yo espero que nuestra relación siga mejor que la de Jason y Lucía, que, como bueno, has comentado, quizás personalmente es la parte que más me gusta del título. Quiero ver, porque aún no se ha visto en este tráiler extendido, ya supongo que no van a avanzar mucho más, no creo que Rockstar saque más gameplay, pero sí que quiero ver un poco más de esa relación de pareja, qué posibilidades tiene fuera de las misiones y cómo influye. Creo que, como has comentado, es un sistema súper interesante, y desde luego que todos estamos enganchadísimos a GTA 6, y tranquilos porque ya se ha visto el gameplay real y que es un juegazo.
1: Sí, ya hablaremos más tarde de las filtraciones, Saúl, pero sí, sin ninguna duda. Queda por ver todavía ese futuro rendimiento en PC, como decía antes, que sin ninguna duda va a ser una barbaridad, porque si se ve así en una PlayStation 5 base cuando salga para PC, bueno, no me quiero imaginar el nivel gráfico que va a tener este juego. Y sí es verdad que queda también ver el tema de la narrativa, la historia y demás. No han adelantado mucho, pero sí se ha comentan Jason y Lucía entre ellos, que están en problemas. Lo comentan varias veces, que incluso en esa sección de la persecución policial con Raúl y demás, bueno, esa mítica frase, enséñame qué clase de chofera eres, ¿no? Se ha vuelto viral, ¿no? Lo que comentaba Raúl, pues en esa sección comentan, ¿no? Si Raúl nos podría ayudar con algunos problemas. Así que sí, se espera que algo les pasa a esta pareja de criminales, que bueno, pues tienen que luchar contra la adversidad y pues veremos si salen

0: de aquí juntos o no. Ya veremos qué más sale de esto. Saúl, sin ninguna duda, un título esperadísimo y al que probablemente de aquí a noviembre sea la base de la gran mayoría de las informaciones que vayan saliendo, incluido también ese noviembre, que será el 10, ese 19 de noviembre, que será el lanzamiento del juego y que no dejaremos de hablar de él. Saúl, vamos a tratar otro tema porque algo está pasando con el DLSS 5 de NVIDIA.
1: Bueno, por si no se acuerdan, NVIDIA ya presentó en marzo este último modelo, el DLSS 5, que bueno, DLSS es esta tecnología que rescala y mejora el rendimiento de los juegos, creando FPS de forma artificial, y el 3 de septiembre ya lo podremos probar en el NBA 2K27. Sí es verdad que inicialmente esta tecnología lo que hacía era reconstruir una imagen en alta resolución a partir de otra renderizada a una resolución más baja, pero este nuevo modelo trabaja de forma diferente y NVIDIA explica que se trata de un modelo de renderizado neuronal en tiempo real diseñado para combinar el renderizado convencional con inferencia de inteligencia artificial. Ya sabemos, las dos palabras prohibidas, ¿no? El propósito, de, si es verdad que tiene NVIDIA, es recrear la iluminación y los materiales de cada fotograma de la forma más realista, entre comillas, posible. Ya veremos por qué. Si es verdad que la cara B o las consecuencias de la aplicación de esta tecnología es que va a consumir más recursos de nuestro equipo respecto a los anteriores modelos. Si es verdad que recientes filtraciones hablan de un consumo de unos 731 megabytes de RAM y una caída notable del rendimiento de entre el 36% y el 50% en los equipos, así que tener muy en cuenta este dato, Manu,
0: Sí,
1: que es escalofriante, ¿no?
0: es surrealista. Bueno, si opino, me llevan preso con el DLSS 5. Lo he dicho varias veces, que se ve horrible, parece juegos hechos por IA cutre, además. Y no solo eso, sino el tema del DLSS, ¿no? Que estaba, se supone que nace como una tecnología de rescalado para mejorar el aspecto de los fotogramas por segundo y poder jugar a una menor calidad. Pero es que estamos viendo que este DLSS 5 no solo te genera un juego que ni siquiera se parece en muchos casos al original y que no da fidelidad visual, sino que lo que parece es que, bueno, es que da pena, ¿no? Parece que estás jugando un juego hecho por una IA cutre, sino que además también te tanquea los FPS. Bueno, ¿qué más decir de esto? Surrealista esto que propone NVIDIA. Veremos porque se ha filtrado esto, pero ya veremos cómo se aplica más adelante a todos estos juegos, por lo menos por lo que se ha visto en muchos de los juegos que se han visto: Kingdom Come Deliverance 2, Skyrim, ese NBA 2K27, como has dicho. Hay algunos títulos que se le da mejor que otros, eso sí es verdad, pero hay otros títulos donde impera el arte original de un juego que se parece, la verdad que, bueno, me parece que eso es un absoluto desastre. Saúl, vamos con la siguiente noticia porque casi que es una noticia en dos partes, lo comentabas antes, ¿no? Xbox comienza a probar una función que convierte tus juegos físicos en licencias digitales y más adelante hablaremos de las consecuencias del anuncio de Sony. En cuanto a esta noticia de Xbox, vamos a intentar resumirla. Ha comenzado a probar una nueva función que puede cambiar la relación entre los juegos físicos y las licencias digitales en las consolas. El sistema se llama Disk to Digital Licensing y permite convertir determinados juegos de Xbox One y Xbox Series X que se hayan adquirido en formato físico, pues transferirlos a una licencia digital, de manera que el jugador pueda iniciar el título sin tener que introducir el disco cada vez. Y ustedes dirán, bueno, pues qué bien, ¿no? No tiene pinta de nada novedoso, tiene pinta de ser lo típico que ocurre hoy en día con los videojuegos, ¿no? Tú compras un juego y al final tienes que instalarlo mediante versión digital. Vale. Este funcionamiento tiene una particularidad importante y es todo lo contrario a lo que ha pasado con Sony, que ha eliminado por completo ese formato digital. Al introducir un disco compatible en una Xbox con lector, el sistema lo asocia a esa licencia digital, como decía. Una vez completado el proceso, el jugador puede retirar el disco y seguir jugando la versión original, pero esa licencia no pasa a pertenecer exclusivamente a la cuenta de Xbox, continúa vinculada a la copia física. Eso significa que si el disco se vende, se regala o se transfiere a otra persona y se utiliza en otra consola, pues esa licencia original, esa licencia digital original, quedaría invalidada por la nueva licencia digital en esa nueva consola. Y se habla además que esta podría ser la base para una posible retrocompatibilidad en el futuro de la nueva consola de Xbox, que aún no tiene nombre, se conoce con el nombre clave de Project Helix. Pero sí, esto es lo que se sabe de Xbox ahora mismo sobre este Disk to Digital Licensing, pero que me parece una solución mucho mejor a la que propone sin ninguna duda Sony, que es la de cargarse por completo el formato digital. Parece que Xbox está acertando de momento con estas decisiones. Veremos si Asha Sharma sigue en esa buena senda. La verdad que me está gustando.
1: Manu, y nos vamos a la cara B, nos vamos a Sony, a la competencia directa, porque bueno, si bien recuerdan, 1 de julio fue la fatídica fecha donde conocimos la noticia de que Sony ya frenaba la producción de discos a partir de 2028. Y desde entonces hemos escuchado tanto argumentos a favor como en contra de esta medida. Generalmente en contra de esta medida, y les invito a los oyentes que estén escuchando este programa y que no han escuchado el anterior, hemos entrevistado a dos fuentes muy interesantes sobre este tema para que conozcan un poco más. Pero ahora nos vamos con las últimas noticias, las últimas reacciones ante esta medida de Sony. Por un lado tenemos a Insider Gaming, medio de comunicación, que detalla que Sony, en una reciente vista judicial tras ser acusada de infringir la ley de bienes digitales de California, ha declarado que los juegos digitales no pueden ser de la propiedad de los consumidores. Lo ha dicho así en frío. Y también tenemos una cita. Dicen que el software se te concede bajo licencia, que no se te vende. Dice que para ellos tiene sentido y que en la era digital no es plausible alegar que los consumidores razonables creyeran que estaban obteniendo la propiedad de un juego digital. Se escudan a través de eso. Y también tenemos las declaraciones de John Linneman, que es un periodista veterano de Digital Foundry, que afirma que los desarrolladores de títulos más pequeños están muy enfadados, como es normal, con Sony por esta decisión. Y ha sido en la propia Gamescom donde ha podido comprobar ese feedback de los desarrolladores. Dice que muchas de las empresas obtienen grandes beneficios y que de hecho la mayoría de ellos provienen de las ventas físicas. Dice que cree que esto va a afectar mucho a muchas empresas y que obviamente a los grandes socios, los grandes estudios AAA, no les importa, porque ellos están bien con las ganancias que tienen. Dice que va a tener bastantes efectos negativos y que tiene la sensación de que muchas de estas empresas quieren apostar fuerte por la Switch 2 ahora. Así que, Manu, esas son las últimas noticias que tenemos. Desde luego que el ambiente obviamente está caldeado.
0: No, es un ambiente caldeado. Yo solo quiero remitirme a una cita que se está volviendo muy popular después de todo esto que está pasando. Si al comprar un juego tú solo tienes una licencia, es decir, no eres propietario de un juego, entonces piratear no es robar. Eso se ha comentado mucho y casi que abogo por ello. No abogo por la piratería, obviamente no, pero casi que es a lo que tenemos que recurrir, ¿no?, en estos casos. Bueno, Saúl, yo creo que sin más dilación, estas han sido las noticias más importantes de este último verano. Sin más dilación, yo creo que nos toca tratar uno de los temas en profundidad, que es esa filtración de GTA 6, así que vamos allá. Vamos a tratar este próximo tema en profundidad. Bueno, esta sintonía, que para aquellos que recuerden era la de No todo es GG, pero cambia, ha cambiado y se ha vuelto ahora la sintonía de, bueno, del tema en profundidad. Ya pensaremos un nombre mejor, ¿no, Saúl?
1: Sí. Título en desarrollo.
0: Sí. Es la build 0.1 de esta sección. Sí. Bueno, esta última gran filtración de GTA 6 que llegó en agosto de la mano de CyberLeak, el famoso puerro que ha filtrado este videojuego, que ha publicado además varios vídeos de gameplay y supuestas imágenes del mapa de Leónida justo días antes de esa presentación oficial de Rockstar, esa mirada extendida de la que ya hablamos. En los vídeos pudimos ver a Jason jugando al baloncesto, robando vehículos, enfrentándose a otros personajes, incluso detalles como cámaras de tráfico y sistemas de seguimiento de coches. Es decir, nada que no hubiéramos visto tampoco en esa mirada extendida, pero sí es verdad que, bueno, lo vimos desde otra perspectiva y con una gran marca de agua por si queríamos comprar criptomonedas a CyberLeak. Bueno, Rockstar y Take-Two reaccionaron rápidamente con reclamaciones de derechos de autor y acciones legales para intentar identificar a los responsables. CyberLeak además vinculó las filtraciones a un discurso contra determinadas prácticas de la industria, es decir, el hecho de que todas estas grandes empresas estén utilizando el formato digital en lugar del formato físico, tanto Rockstar como Sony, algo que en mi opinión me parece algo más admirable. Pero es que por otro lado también hay algo de polémica, porque promocionó una criptomoneda propia, lo que generó todavía más polémica.
1: Y vamos a empezar entrevistando a Luis Javier Capote Pérez, que es profesor de Derecho Civil en la Universidad de La Laguna. Su trayectoria académica y profesional se desarrolla principalmente en el ámbito del Derecho Civil, combinando tanto la docencia como con la investigación y la divulgación científica. Eso sí, entre sus principales líneas de investigación se encuentra el derecho de la propiedad intelectual, que es el tema del que vamos a hablar hoy y el que tiene relación con estas filtraciones de GTA 6. ¿Qué tal, Luis? ¿Cómo estás?
2: Muy bien, muchas gracias por la invitación. Es un placer poder hablar con ustedes.
1: Bueno, empezar preguntándote por lo principal, ¿no? ¿Cómo puede afectar a la propiedad intelectual de un videojuego si su material de desarrollo se filtra a través de las redes sociales? Lo que ha pasado con GTA 6, ¿no?
2: Bueno, hay un elemento fundamental, que es que el hecho de que estamos hablando de una obra particularmente compleja en la que ha participado mucha gente y que en este caso en particular, al ser un videojuego que es equiparable a una superproducción cinematográfica, ya se ha dicho desde hace varios años que la industria del videojuego mueve tanto dinero, incluso más que la del séptimo arte, pues aquí entran en juego varias consideraciones. En primer lugar, tenemos que tener en cuenta que un videojuego no deja de ser un programa, un software, y como tal lo que protegemos es el código. Es decir, lo que se discutió y se debatió originalmente cuando se empezó a considerar que esto podía entrar dentro del catálogo de obras protegidas por la regulación de la propiedad intelectual, más prosaicamente, cuando esto empezó a generar dinero, mucho dinero, en el ámbito de los programas en general, del software en general, pues se decidió que debía protegerse como si fuera literatura. Entonces lo que estamos protegiendo es el código. Eso es lo que permite que juegos que tienen una mecánica muy similar, incluso un aspecto gráfico muy similar, pensemos en todos los juegos de lucha que surgen a rebufo de Street Fighter 2, de World War, pues no planteen problemas, aunque haya habido casos muy interesantes, por ejemplo, las peleas entre Capcom y Data East a cuenta de Carnage Revenge. Entonces esa es la primera cuestión, es decir, se ha filtrado el código, podemos encontrar un código que alguien luego pueda reutilizar, y luego hay otros aspectos, los aspectos relacionados con la banda sonora, las imágenes, los gráficos, que a su vez son obras que configuran todo el conjunto del videojuego. Y luego tenemos una tercera cuestión, aparte de la propiedad intelectual, que es que toda la información que se da para los medios suele venir bajo una serie de reglas, que es lo que se suele denominar en el argot técnico secuestro. Es decir, mira, esta imagen, esta nota de prensa, este vídeo, este archivo sonoro, esta nota de voz está en barbecho hasta esta fecha. Antes no la puedes sacar. Entonces, aquí podemos encontrar varias cuestiones. Primero, que haya filtrado fuera del tiempo que está establecido, que haya filtrado más de lo que se te ha dado, o que incluso haya filtrado algo que en principio no deberías conocer, lo cual nos llevaría a elucubraciones muy interesantes sobre cuál ha sido la fuente, es decir, quién es el topo, por utilizar también claro, un término sí. de las pelis de espías.
0: ¿Qué tal, Luis? Muchas gracias por atendernos, ¿no?, para estas preguntas sobre esta filtración. La verdad que bueno, las redes e internet al completo se han volcado en esta filtración de una manera espectacular casi. Yo te quería preguntar sobre, a nivel penal, qué consecuencias legales podrían recaer sobre alguna, bueno, sobre esta persona que ha filtrado, pero sobre cualquier persona que decida filtrar contenido audiovisual de un videojuego que aún no se ha lanzado, por ejemplo.
2: Bueno, penalmente aquí tenemos que tener en cuenta que el derecho penal es una norma que se rige por el principio de territorialidad, y hay cuestiones, por ejemplo, donde la regulación a nivel de ordenamientos jurídicos es distinta. Entonces vamos a centrarnos, por ejemplo, en el caso de España. En España el Código Penal, los artículos 270 y 271, y eso la jurisprudencia le ha dado un palpable y palmario, es que para que tú puedas plantear la existencia del tipo penal, es decir, la descripción, tiene que haber algo básico que es ánimo de lucro. Entonces, aquí ya entraríamos a discutir, bueno, esta filtración, ¿qué ha supuesto? ¿Ha generado un rendimiento económico para la persona que la ha llevado a cabo? Pues entonces podemos entrar a valorar y entrar a indagar si efectivamente se dan esas condiciones. Es la cuestión conceptual de ánimo de lucro, 270, y el tipo grabado es gran perjuicio, gran rendimiento. Pongo un ejemplo, que además está en boca de mucha gente, de muchas personas que crean contenido. El caso de Filmoteca Maldita. Filmoteca Maldita, su responsable está ahora sometido a un proceso penal no por la cuestión en sí de haber puesto a disposición películas sin el derecho de distribución o comunicación pública, que eso sería un ilícito civil e iría por la vía civil, sino porque, por lo visto, implementó elementos que permitían que la gente hiciera donativo. O sea, no, claro. Nosotros conocemos, por ejemplo, en el caso de Argentina, yo conozco un sistema que lo llaman de cafetito, por supuesto están los Patreon, entonces ahí ya está recibiendo sí. dinero, y es una cuestión conceptual. Que hoy estás recibiendo dinero, está relacionado con este contenido, aquí estamos en una cuestión delictiva. Entonces la primera cuestión sería, conforme a la legislación española, se ha cometido un ilícito con una cuestión de ánimo de lucro entendido como dinero contantizonante, pues entonces podemos entrar a valorar esta cuestión, porque en la jurisprudencia se discutió mucho ese concepto de ánimo de lucro y en su momento se decía por parte de quienes eran titulares de derechos a garantía, dice, bueno, es que si tú juegas el juego o ves la película, o lees el libro, o ves la serie de anime sin haber ido por los canales oficiales o los canales legítimos, tú te estás lucrando desde un punto de vista intelectual, cultural, y entonces la respuesta de la jurisprudencia es dinero contante y sonante. Entonces, no es que no haber un ilícito penal no significa que esto sea legítimo, que a veces existe esa confusión, sino que vamos por otro camino. Y donde antes tenemos, por un lado en el ámbito penal, tenemos al Ministerio Público, y donde lo que somos son denunciantes, de manera que el proceso penal luego tiene una vida autónoma, aunque puede haber acusaciones particulares, y luego, en el caso de que quede acreditada la responsabilidad penal, hay un derecho a la indemnización, bien al resarcimiento, bien a la reposición económica en la vía que opera con responsabilidad civil derivada de delito. En la vía civil, tú tienes que contratar a tu representante procesal, que es el procurador, tienes que ir a un bufete de abogacía y tú tienes que gastarte los cuartos en una cuestión de pleito. Entonces, claro. Es por eso por lo cual se ha intentado plantear que cualquier, por ejemplo, aspecto relacionado con un uso ilícito pudiera ser de naturaleza penal. Entonces, ¿qué es lo que sucede? Que al no cumplirse o no cumplirse ese requisito o esa premisa, pues tú realmente en la mayor parte de los casos no te merece la pena el coste y el esfuerzo para perseguir un particular. Cuando se produce ese movimiento, cuando tenemos peces mucho más grandes en el mercado y que hacen ostentación, por ejemplo, salvando mucho las distancias, porque no es una cuestión plenamente equivalente, el caso de Megaupload.
1: Claro, en este caso estamos hablando de criptomonedas, que Cyberlink sí es verdad que se ha lucrado, así que es verdad que esa respuesta concretamente ya estaría un poco contestada, ¿no? Y Luis, para terminar y un poquito rápido, si estamos hablando de que es ilegal, por lo tanto, filtrar contenido de un producto, en este caso de un videojuego que aún no se ha lanzado, ¿sigue siendo ilegal si no estás buscando ánimo de lucro lanzar contenido audiovisual descartado o que no se ha usado de un videojuego que ya se ha lanzado?
2: Vamos a ver, ahí hay una cuestión. Primero es cómo accedes a ese material. Si tú accedes por una vía espuria, evidentemente tú no tienes derecho a usar ese material. Pero ahora bien, la propiedad intelectual no es un absoluto. Y entonces, por ejemplo, uno de los límites es el derecho a la información. Por ejemplo, ¿es relevante la salida de GTA 6 al mercado? Es noticia, es un fenómeno global. Ya los videojuegos han dejado de ser un entretenimiento caro para niños varones de los años 80 y ahora es un fenómeno de naturaleza cultural, con lo cual yo puedo plantear, decir, oiga, existe derecho a la información, su derecho no es de naturaleza absoluta, y en la medida en que yo me atengo a ciertas cuestiones vinculadas a la información, que están vinculadas a cuestiones de proporcionalidad, de tiempo, de intimidad, de finalidad, pues yo puedo estar perfectamente salvaguardado por la legislación vigente. Lo que pasa es que en estos aspectos pues tenemos que ir caso por caso y ver exactamente qué, cómo y para qué.
1: Claro, desde luego que muy interesante. Muchísimas gracias, Luis, por atendernos y sobre todo por esclarecer todos estos pequeños detalles de la propiedad intelectual que a los meros mortales se nos escapa, ¿no? Muchísimas gracias.
2: No, muchísimas gracias a ustedes. Para mí pues ha sido un placer poder hablar con ustedes, poder tener conocimiento del programa que hacen. Y también, después de todo, yo creo que es obligación de cualquier persona que trabaja en una institución académica, sobre todo una pública, que es la obligación de hacer divulgación.
1: Muchísimas gracias.
2: A ustedes.
0: Bueno, vamos a tratar ahora otras de las patas de esta gran filtración, que puede ser la ciberseguridad. Todavía no se sabe el origen de esta filtración ni cómo el leaker ha accedido al contenido, pero bueno, vamos a ver si podemos intentar averiguarlo con Deepak Dhawani, que es ingeniero informático y experto en ciberseguridad. Deepak, ¿qué tal?
3: Hola, ¿qué tal? ¿Cómo estamos?
0: Nada, en primer lugar preguntarte, ¿cómo es posible que alguien, no se sabe muy bien qué perfil tiene esta persona, pero cómo es posible que alguien haya podido acceder a este videojuego? No estamos hablando solo de contenido material, sino a una versión jugable del juego.
3: Bueno, a lo largo de la historia hemos visto muchas cosas, muchos incidentes parecidos. Es decir, a lo mejor hace 15, 10, 15 años esto no era tan habitual, pero en los últimos años hemos asistido a incidentes de todo tipo relacionados con filtraciones, además de grandes compañías. Por ejemplo, se llevó a publicar, o sea, una película fue retirada de Sony, gigas de propiedad intelectual, antes de que se estrenara. De hecho, derivó en un incidente diplomático internacional. Luego también pasó lo mismo con Juego de Tronos, que se filtraron capítulos, no sé si os acordáis. Uh-huh. Pues en este caso, pues hemos tenido esta filtración por parte de Rockstar del GTA, pero no es la primera relacionada. Ya ha habido un par de filtraciones previas que, de hecho, no tenían asociadas grandes vulnerabilidades técnicas, sino incidentes provocados mediante la ingeniería social. El tema de cómo una demo jugable, si es que es una demo jugable, puede llegar a manos de alguien para publicarlo, existen infinidad, no, pero una gran cantidad de vectores de ataque por los cuales alguien puede tener acceso a esto. No tiene por qué significar que hay una vulnerabilidad concreta directamente y que se filtra a los servidores de Rockstar, sino que a la hora de una compañía como esta, con un juego de estas dimensiones y desarrollo continuo, existen un montón de organizaciones implicadas, no solo Rockstar, sino proveedores, productoras, un montón de otros terceros que pueden tener acceso a esta información. Eso es una posibilidad, ¿no? Es decir, que la filtración se haya producido por un ataque o un incidente a compañías terceras. También puede ser que simplemente sí que se tenga acceso a un servidor controlado de un empleado de la compañía por algún tipo de filtración o por un leak de credenciales o un infostealer, un montón de técnicas que existen, ¿no? Mediante las cuales a lo mejor la persona o las personas que estén detrás de esta filtración publican contenido que existe ahí, pero que no tenga acceso a una demo realmente jugable, aunque por lo visto sí que existen ciertos indicios de que la demo es jugable. Por otro lado, también puede ser que un empleado de la compañía o de alguna de las compañías relacionadas con el desarrollo del videojuego colabore y le envíe información, un insider, porque esta es otra de las maneras, y se lleva menos técnicas relacionadas. E incluso en un caso extremo, que por el tipo de incidente este no podría no ser, podría ser la propia compañía quien esté filtrando el videojuego de manera premeditada para generar atención. No es no tiene por qué ser así, pero a lo largo de la historia hemos visto ejemplos de este tipo también, ¿no?
1: Y Deepak, claro, has comentado esa infinidad, ¿no? Como decías, de opciones que tiene este leaker o que ha podido hacer para colarse y conseguir esos datos, pero si lo vemos desde el otro punto de vista, desde las empresas, ¿qué pueden hacer para intentar no ser hackeadas de esta manera? Un poco complementando, ¿no? Con esas opciones que los hackers tienen ahora mismo, ¿cuáles son las defensas?
3: Bueno, es que esto lo llevamos hablando, yo qué sé, por más de 15 años, por ejemplo, en medios de conferencias, y siempre es lo mismo. Es decir, antes se trabajaba con la aproximación de evitar que los incidentes ocurrieran, ¿no? Alerta temprana, detección proactiva. Con el paso del tiempo nos hemos ido acostumbrando más y más, como te he dicho, a que grandes compañías, organizaciones de todo tipo sean víctimas de un incidente, y de hecho ya no es tan raro. Es decir, antes se juzgaba una empresa por recibir un incidente de este tipo porque acababa con tu credibilidad y tu reputación. A día de hoy son tantos los incidentes de grandes compañías, organizaciones en todo el mundo, gobiernos, estados, que ya no se juzga tanto a las empresas por ser víctima de un ataque, sino por cómo responden ante los mismos, ¿no? Es decir, ¿por qué? Entonces, bueno, al final esto se aborda desde diferentes prismas. Por un lado, están todas las medidas defensivas para intentar, en la medida de lo posible, evitar cualquier incidente, ¿no? Luego la detección. Y por otro lado, una de las cosas en las que más se trabajan las compañías en los últimos años en lo que se conoce como un plan de respuesta a incidentes. Es decir, estar preparado para cuando algo ocurra, tener los mecanismos y las acciones y una hoja de ruta para saber qué tenemos que hacer cuando suceda un incidente de diferente tipo. Pues dependiendo del tipo de organización que seamos, cómo tenemos que reaccionar, a quién tenemos que avisar, si tenemos que avisar a las fuerzas y cuerpos de seguridad del Estado, notificar a la Agencia de Protección de Datos, si somos infraestructura crítica, depende de un montón de cosas, ¿vale? Pero bueno, más o menos esa es la próxima.

0: estimación en 2026 de cómo responder a un incidente de seguridad, ¿no? Sí. Pero, por supuesto, hay muchas más capas involucradas en este proceso.
1: Deepak, para ir terminando, este Liker además se ha visto, bueno, que utiliza las criptomonedas un poco para lucrarse de paso con estas filtraciones. Suele ser algo bastante común, ¿no? El uso de las criptomonedas, no solo en esta parte, ¿no? En la parte de las filtraciones, sino también, por ejemplo, en el uso del malware, ¿no? Para no ubicar a lo mejor a las personas que han introducido ese malware.
0: Bueno, claro, de hecho es curioso porque las criptomonedas ahora están en boga. En boca de todo el mundo que quiere pensar en cómo ganar dinero o especular con un activo digital, pero los primeros que conocimos de la criptomoneda, pues somos los que nos dedicamos al mundo de la seguridad hace muchos años, los primeros incidentes de ransomware ya utilizaban Bitcoin para monetizar sus ataques y poder anonimizar el pago a los ciberdelincuentes. Es una práctica muy común y habitual, y de hecho el primer espectro, ámbito, campo donde se utilizaba criptomonedas fue en el cibercrimen, ¿no? Pero y a día de hoy se siguen utilizando, pero ya su uso trasciende a muchas otras actividades, pues esas relacionadas con inversiones, especulación o todo tipo de actividades, ¿no? Que involucran ya es mucho, o sea, el espectro que abarca la criptomoneda ya es mucho más grande, pero evidentemente sí, como bien has dicho, su primer ámbito de actuación fue el cibercrimen y lo sigue siendo, ¿no?
1: Pues Deepak Dhawani, ingeniero informático y experto en ciberseguridad, muchas gracias por atendernos para, bueno, hablar un poquito más de toda esta filtración que, como bien comentabas, tiene miles de vertientes. Muchas gracias por atendernos.
0: Muchas gracias a ustedes. Hasta la próxima. Un abrazo.
1: Bueno, y nada, Saúl, vámonos ahora a hablar de un juego en particular que la verdad que a los dos nos ha llamado mucho la atención. Vamos con la próxima sección, que es ni más ni menos, volvemos con Día 1 con Respawn.
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1: Bueno, vamos a hablar de un jueguito, Saúl, que, bueno, nos ha encantado, la verdad, nos ha llamado muchísimo la atención este Moonlighter 2, que además es marca de la casa a nivel España. Es un juego español que la verdad que nos ha llamado mucho la atención, secuela además de un título anterior que también nos llamó la atención en su momento. Este vuelta a este Día 1 corresponde, la verdad que echaba de menos yo también esta sintonía, Saúl, no sé si tú también la echabas de menos.
3: Sí, futurismo a tope, me encanta.
1: Sí, totalmente. Bueno, pues vamos a hablar de este Moonlighter 2, voy sin más dilación, porque partiendo de la base del primer juego del 2018, el estudio valenciano Digital Sun, pues ha lanzado una propuesta más pulida y extensa de su roguelike de gestión y vista cenital. El primer título partía de la siguiente premisa: Will, hijo de comerciantes, debe cuidar la tienda de sus padres vendiendo objetos mágicos, al menos por la mañana, porque a la noche nuestro pequeño protagonista se adentra en la oscura mazmorras para recolectar reliquias y tesoros que puede vender por la mañana y equiparse con mejor equipo para sus expediciones nocturnas. De esta forma se crea un loop donde nuestras acciones de la mañana pues pueden afectar a nuestras decisiones de la noche y viceversa. El primero era un videojuego en pixel art, el segundo se ha vuelto un videojuego en tres dimensiones con un estilo artístico renovado y suave, Saúl.
3: Sí, a nivel jugable nos encontramos con un aspecto táctico que es muy interesante y es el riesgo por recompensa. Es decir, las mazmorras tienen sus propios niveles y cuanto más lejos nos adentremos, más peligrosos serán los enemigos, pero también mejores serán las recompensas. Entonces ya ahí cabe la estrategia de cada jugador para ver si vale la pena arriesgarse por perderlo todo o seguir un poquito más. El combate es en vista cenital, ahí se mantiene, pero está muy centrado en la estrategia, porque aquí no vale machacar botones, sino que tendremos que estar muy pendiente de las esquivas y del aura de ataque de nuestros enemigos. También tendremos cuatro armas distintas, que serán cuatro estilos de juego totalmente distintos. Y hablando, por otro lado, de la gestión de la tienda, es decir, la gestión de los recursos, es otro de los dos lados del juego súper importante, y es que del botín que recolectamos después de cada expedición podemos diferenciar entre ítems que nos permiten mejorar nuestro equipamiento, nuestras armas, nuestras armaduras, para las expediciones de la noche, y también podremos diferenciar entre los ítems que nos reportan muchas ganancias si los vendemos. Además, tenemos una mochila con espacios limitados, así que no podremos llegar a una mazmorra y arramblar con todo lo que veamos, y tendremos que pensar muy bien entre qué elegimos y qué no. En relación con este aspecto, con el de la tienda, el precio que le pongamos a los objetos también importa, porque

0: Porque si lo pones muy barato, no vas a tener ninguna ganancia, y si lo pones muy caro, nadie te lo va a comprar. Así que también tienes que tener muy en cuenta eso, Manu. Y para terminar, que esto me ha parecido muy guay, la decoración es importante, cómo pones los muebles, las mascotas, porque los clientes te pueden dejar propina. Algo que en España, por ejemplo, no se lleva mucho, pero mira, mira, ellos sí lo han implementado.
1: Sí, sí, sí. Muy importante, bien. Importante las propinas en este Moonlighter 2. Bueno, un título que se espera muchísimo, un título que ya era muy único, ya en esa primera entrega, pues que vuelve y es una joyita que yo creo que en este septiembre, que está plagado de lanzamientos, porque está totalmente plagado de lanzamientos, en particular esta semana, ya lo hablaremos después en los próximos lanzamientos, yo creo que es una joyita que se tiene que tratar. Lo estamos justo el día que estamos hablando del juego, es el 2 de septiembre, justo sale este videojuego hoy, así que nada, enhorabuena por supuesto a Digital Sun por sacar esta segunda entrega, un videojuego del que seguiremos hablando sin ninguna duda, y esperemos que se convierta en otro estándar de la industria española. Veremos si en algún futuro podemos hablar también con los desarrolladores de Digital Sun. Saúl, me ha encantado hablar un poquito de este jueguito. Yo creo que es hora de entrar en la parte más salvaje de este programa, esos últimos 15 minutos en esta nueva temporada en la que vamos, como tú bien decías, a arrasar con todo, ¿no? Vamos a tirar la casa por la ventana y vamos a empezar, como no, con el gaming con acento canario, porque madre mía, Saúl, lo que trae.
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1: Esta sintonía es espectacular, siempre lo digo. Saúl, nos traes una cosita que en tus noches más profundas has tenido que soñar, porque yo en este momento todavía no sé cómo se te ha ocurrido traerme esto, este programa. Eso sí, me lo has vendido y me ha encantado, ¿eh?
0: Manu, yo soy muy fan de Cruzy, tú lo sabes, Cruz Cafuné, cantante de las islas, me encanta, pero también soy muy fan de Dark Souls. Y durmiendo por las noches, Manu, se me ha roto el sueño porque me he dado cuenta que realmente muchas de las letras de las canciones de Cruz Cafuné no están inspiradas tanto en su día a día como en los bosses del Dark Souls.
1: Madre mía, ¿qué me estás contando? ¿Qué me estás contando,
0: Saúl?
1: Te lo
0: estoy contando tal cual así y vas a flipar porque hay más semejanzas de las que parece. Y vamos a empezar con la canción Jamorant, que es uno de sus mejores temas del último álbum de Me Muevo con Dios. Y en una de las letras dice: nuevo día, un nuevo odiador, Dios, a lo mejor dejo que mis demonios ganen hoy. Y claro, aquí cualquiera se podría pensar que con los demonios Cruzy está hablando de mujeres, alcohol, excesos, y nada que ver, Manu, porque se está refiriendo al demonio del refugio, demonio salvaje, demonio de Tauro, demonio sin pies y demonio de Aries. Está clarísimo que se está refiriendo a estos demonios que te encuentras en Dark Souls y que realmente te ponen las cosas difíciles. Tanto trauma tuvo Cruzy que lo implementó en una de sus canciones.
1: Sí, sí, sí.
0: La prueba
1: es que es barbaridad.
0: Clara. Y vamos a seguir, Manu, porque esto tiene mucha traca. También tenemos la canción Un Euro Cada Vez, en la que dice: una cosa es tener hambre y otra es tener sed. Aquí cualquiera podría pensar que está hablando de una persona que tiene tantas ganas de tener éxito que traiciona a los demás, pero nada que ver con la realidad, Manu. Una vez más, se está refiriendo al dragón boquiabierto, que según el lore de Dark Souls, este es un boss que su hambre ciega de alguna manera lo convirtió en una abominación. Yo creo que la relación está clara para quien lo quiera ver. Esto sí, es sí, para gente despierta, Manu. Sí, sin
1: no,
0: duda.
1: Para gente espabiladilla, ¿eh? Está claro. Bueno, muy... ¿Cómo no nos vamos a dar cuenta así de primeras, no? Está claro, Saúl.
0: Sí, voy a pasar con una un poquito más fácil, porque es verdad que aquí hay alguna que otra complicación. Por ejemplo, Moonlight 922, canción emblemática de Cruzy. La luna llena nos alumbra cuando hay que pecar. Bueno, puedes pensar en una pareja, pero yo pensaría más bien en la mariposa lunar.
1: Efectivamente.
0: De Dark Souls, que es uno de los bosses más importantes. Seguimos, por ejemplo, con Mapa de Calor, Manu, que a mí esta semejanza me ha encantado porque es uno de mis temas favoritos de Cruzy.
1: De
0: y
1: hecho,
0: dice así:
1: Saúl, perdona, no sé si eres más fan de Dark Souls o más fan de Cruzy. La verdad que es un crossover que nunca me hubiera imaginado, pero que está claro que nace de un fandom ahí bastante heavy de ambos, diría, ¿no?
0: Sí, es un cruce que cruce, no sé qué me gusta
1: nunca,
0: más, Manu.
1: Nunca mejor dicho.
0: Bueno, Manu, en Mapa de Calor, Cruce dice: tu pecho saldría malva, es obvio que no hay nada, no puedes dar amor.
1: Temas.
0: Bueno, podríamos pensar que es una persona, mujer u hombre, pero hay que tener en cuenta que está hablando que no puede dar amor, que es una persona fría, casi como el hierro. ¿Y qué más está hecho de hierro, Manu? El golem de hierro de Dark Souls.
1: Pero vamos,
0: si es que lo tienes
1: pero
0: ahí.
1: ¿Cómo no lo podíamos saber, por Dios? Está claro.
0: Está claro, Manu. Y además en el lore pone que sin el núcleo, el golem es solo un pedazo de hierro inerte, sin frío, sin sentimientos, clarísimo. Voy a terminar con dos o tres más, Manu, si te parece. Tenemos Sangre y Fe, que, bueno, tema con Quevedo, dupla muy importante para Canarias, sobre todo para la música en el archipiélago, y dice el estribillo, no quiero estar en la cima solo, no quiero estar en la cima solo, refiriéndose también a un trono. Y bueno, sí, es verdad que todos podemos pensar que está hablando de la dupla que hace con Quevedo, pero hay que tener en cuenta que Cruz y Quevedo se inspiraron en un boss del Dark Souls que no es un jefe, sino que son dos jefes. Para construir esta alegoría en la que hablan de que están en el trono, referenciaron a Ornstein, el asesino de dragones, y Smough, el verdugo, mano.
1: Por supuesto, está claro.
0: Que en el lore en el lore pone, tal cual, son un par de jefes de Dark Souls. Son un par de jefes.
1: Son un par de jefes. ¿Cuál de los dos dirías que es cuál?
0: No lo puedo decir, mano. Me estás metiendo en un lío, no lo puedo decir. Pero cada uno que se haga, cada uno en su imaginación, que complete los huecos, yo no lo puedo dar todo masticado, por favor. Vamos con las últimas dos, Manu. Dano con Cruci, por ejemplo, es una canción también muy buena, en la que dice, fantaseo con un plan, fingir mi muerte y ver máscaras caerse, volver y matar serpientes. Cuando se refiere a máscaras, tú puedes pensar que se refiere otra vez a personas traidoras que hacen las cosas por detrás, pero esto es más simple de lo que parece. Cuando habla de máscaras, no son máscaras metafóricas, sino máscaras literales, porque está hablando de Molinete y lo que quiere Cruci es quitarle las máscaras que tiene, que son tres, la máscara del padre, la de la madre y la del niño. Brutal.
1: Qué barbaridad. Saúl, con todas estas cosas que me comentas, tengo cada vez más claro que Cruci es Win. Lo tengo clarísimo.
0: Es Win, es el jefe final.
1: El señor de la ceniza.
0: Manu, yo podría seguir aquí todo el día, pero me parece que tú también tienes cosas que contar.
1: Sí, Saúl, porque tenemos que estrenamos sección de interacción con la audiencia, interacción con la comunidad, así que vamos con esta nueva sintonía. Qué chile es, ¿verdad? Es algo más tranquilito, pero Saúl, te traigo una propuesta. Al igual que tú me has vendido esto de Cruci, yo te traigo aquí una cosa que va a ser una absoluta barbaridad. Te traigo reviews de Steam y me gustaría que adivinaras de qué juego es.
0: Vale.
1: No sé si vas a poder lograrlo todo. Mira, voy sin más dilación con la primera. Me olvidé que esto no era un juego de terror y lo jugué todo el rato asustadísimo. Solo para que no pasara nada. 10 de 10.
0: Solo para que no pasara nada.
1: No hay mucha información de este juego. Pero es un juego que da como cositas, da como mal rollo. Y al final te das cuenta de que no era un juego de miedo, no da tanto mal rollo.
0: Puede ser, es que claro, no lo voy a adivinar, pero bueno, voy a soltar una. Puede ser el juego este italiano que se canceló, bueno, que lo quitaron de Steam, Horses, creo que se llamaba.
1: Pues no, muchísimo más lejos. Estamos hablando del Firewatch. El Firewatch, espectacular. Aquellos que no conozcan el Firewatch, juegazo, antológico, juego de un guarda forestal que llega a un sitio nuevo y bueno, tiene como alguna cosita de suspense y demás al principio y claro, pues este pobre hombre pensaba que era un juego de miedo. Vamos con la siguiente, que no sé si esta la vas a conocer, es review negativa, porque no le gustó mucho.
0: Que voy a palmar en todas, pero
1: no,
0: bueno,
1: le gustó mucho, es muy corta. Me volvieron francés en una misión, review negativa.
0: Claro, Oscur, Expedition.
1: No. Pero... No. Y es un juego que además ha jugado mucho.
0: Francés.
1: Estamos...
0: Que he jugado yo mucho.
1: Efectivamente, estamos hablando de... Te lo voy a decir ya, Saúl. El Cyberpunk 2077 en la misión en el casino de Phantom Liberty, en el DLC, en la que te conviertes en uno de dos personajes de esos personajes franceses y demás. Pues nada más, parece que no le gustó mucho a este usuario. Vamos con otro, te voy a hacer rapidito, este juego el usuario comentó que fue perseguido por muchos hombres en paños menores y mentalmente inestable, es como un sueño hecho realidad, 10 de 10.
0: Qué barbaridad de comentario.
1: No, no
0: rollo
1: vas a...
0: terror psicológico, ¿eh?
1: Pues muy bien, va por ahí, ¿eh? Va por ahí, ¿eh? Yo creo que lo coges, ¿eh? Yo creo que lo coges. Tiene que ver también
0: terror
1: con
0: psicológico, hombres en paños menores.
1: Tiene que ver con celdas también. Una especie de prisión, no es una prisión, es como un sitio para gente mentalmente inestable. No sé si...
0: puede ser. Buah, me voy a tirar un triple, es que no va a ser. ¡Ah! Ya sé, espérate. Outlast.
1: ¡Es el Outlast! ¡Sí, señor!
0: ¡Oh!
1: Muy bien.
0: Yo la adiviné una.
1: Te vas con una. Muy bien, Saúl. Muy bien, muy bien, muy bien. Espectacular que hayas adivinado por lo menos una. Esta que traigo, Saúl, bueno, voy a intentar a ver si la puedes adivinar. Es una review negativa, además una review que me ha encantado. Dice el usuario que es una experiencia increíble, un juego súper bonito, que todo lo que has oído hablar de este juego es verdad, el gameplay, la historia es fantástica, que la historia te deja llorando, un juego podría ser un 4AA plus. Bueno, estamos hablando de un videojuego, eso sí, que le ha puesto una review negativa porque dice que representa a los franceses como carismáticos y gente a la que le podríamos, a la que te podría caer bien. Y dice que eso es demasiada ficción para él.
0: Expedition 33.
1: Efectivamente, el Expedition 33,
0: bien, bien,
1: sí señor.
0: Bien.
1: Es un videojuego en el
0: la que,
1: bueno,
0: que es mucha ficción.
1: Representa a los franceses demasiado carismáticos. No, es demasiada ficción, no.
0: Sí.
1: No vamos a... Obviamente esto es una broma, no estamos de acuerdo y por supuesto también es una broma esto que comentaba el usuario. Saúl, espectacular estas reviews que has comentado. Me alegro que hayas adivinado algunas de ellas porque... yo creo que sin más dilación ya nos podemos dejar de tanta risa y fiesta porque hay que hablar de lo que se viene y hay que hablar de los próximos lanzamientos, Saúl. ¿Y en qué sección habitualmente estaban esos próximos lanzamientos? Pues obviamente nos vamos al DLC.
2: El DLC.
1: Bueno, Saúl, lanzamiento a tutiplén, ¿eh? Es una absoluta barbaridad, así que sí, sin ninguna duda voy a pedirte ayuda para que me comentes algunos de estos juegos. Voy a empezar yo con el de Blood of Dawnwalker, videojuego que sale el 3 de septiembre. Es un RPG de acción y fantasía oscura de mundo abierto. En él jugamos como Cohen, un joven convertido en un Dawnwalker, que es mitad humano, mitad vampiro, que camina eternamente entre el mundo del día y el reino de la noche. Un juego en el que hemos hablado mucho de él, Saúl.
0: Isle of Reveries, que va a salir para PC, PlayStation 4, PlayStation 5, Switch, Xbox One, Xbox Series X y S. Creo que terminaba antes diciendo que salía hasta para tu microondas, que es lo que decimos siempre en estos casos. Se trata de una aventura de acción y RPG con estética retro, inspirada en los clásicos Zelda, en la que controlas a Leaf, que es un búho que emprende una peregrinación hacia una isla misteriosa donde, según la leyenda, cualquier deseo puede hacerse realidad.
1: Qué bonita premisa tiene este juego. Vamos con un juego que no tiene una premisa tan bonita. Es el NBA 2K27. ¿Por qué? Porque es lo mismo cada año. Por fin han dejado de sacar videojuegos para la PlayStation 4 y solo saldrá para PlayStation 5 y Xbox Series X y S, Switch 2 y PC. Sale el 4 de septiembre y es una nueva entrega del simulador de baloncesto de 2K que mantiene modos como Mi Carrera, My Team, Mi NBA y The City. Obviamente no van a quitar estos modos, además de incorporar mejoras en el gameplay, entre comillas, y nuevas posibilidades de personalización y competición. El juego apuesta lo justo por un baloncesto más realista gracias a la tecnología ProPlay que traslada movimientos de jugadores reales a las animaciones. Como cada año, las reviews son negativas. ¡Qué sorpresa!
0: Y no hay que adivinarlas.
1: Y no hay que adivinarlas, en este caso. Es muy sencillo. Van cortitas y al pie, ¿no? Nunca mejor dicho. Bueno, cortitas y a la mano, en este caso. Vamos con el siguiente título, Saúl. Onimusha Wave The Sword.
0: Sí, uno de los melocotonazos de Capcom de este mes. Estamos hablando de PlayStation 5, Switch 2 y Xbox Series X y S para el 4 de septiembre. Videojuego de acción hack and slash que nos sumerge en un baño de sangre de intensa lucha con espadas y esta aventura que nos lleva a explorar la histórica capital japonesa de la era Edo, Kioto, pervertida por malévolas nubes de miasma.
1: Qué buena premisa, qué bien lo narra Saúl. Viene el siguiente título, que es Halloween, me saldrá para PC, PlayStation 5 y Xbox Series X y S el 8 de septiembre. Videojuego de terror multijugador asimétrico que te sumerge en la horripilante noche en la que Michael Myers regresó a casa. La aventura nos permite jugar como el mismísimo asesino en un modo historia para un solo jugador o participar en partidas multijugador asimétricas 1 contra 4, donde podemos ser Michael para acechar y acabar con nuestras víctimas. Algo muy parecido sido el Dead by Daylight, la verdad. Vamos con el siguiente título, Saúl.
0: Hot Wheels Infinite Rush para PlayStation 5, Switch 2 y Xbox Series X y S para el 10 de septiembre. Videojuego de carreras ambientado en cuatro islas caóticas, repletas de desafíos, secretos y eventos que puedes explorar con total libertad mientras destruyes obstáculos y descubres actividades épicas para los fans que les obligaban a los padres a comprarle los cochitos.
1: Los cochitos, sí. Y bueno, pues que tiene su cosita, porque es como una especie de Forza Horizon convertido en Hot Wheels. La verdad que tiene lo suyo, ¿eh? Un título bastante, bastante llamativo. Saúl, vamos a ir terminando ya con el Scream-Bound, el título que, en mi opinión, más me ha llamado la atención de esta semana. Sale para PC, PlayStation 5 y Xbox Series X y S para el 10 de septiembre. Aventura de acción y plataformas que juega con dos dimensiones al mismo tiempo. Controlas a un personaje tanto en un mundo 3D como dentro de una consola portátil de estilo retro, y las acciones que realizas se reflejan entre ambas realidades, aunque cada una tiene sus propias reglas. Inception hecho videojuego. Una absoluta barbaridad, la verdad. Saúl, no sé qué te ha parecido estos títulos. ¿Alguno en particular que te llame más la atención?
0: Pues te voy a decir Halloween, más que nada porque soy muy fan de la película de John Carpenter y me ha hecho mucha gracia lo de regresó a casa. Regresó a casa para cometer ciertas barbaridades. Así que, Manu, semana...
1: En vez de regresar a casa por Navidad como el turrón, pues bueno, regresa a casa... Pues nada, Saúl...
0: Regresa a casa enfadado.
1: Sí, sí, totalmente. Yo me quedo con el Scream, como comenté antes, titulazo. Hasta aquí el programa de Respawn en Canarias, la vuelta a esta nueva temporada en la que seguiremos trayendo más cositas nuevas, más cositas frescas y, con, por supuesto, tratando todas las noticias que hay tanto aquí como en Canarias. Muchas gracias por estar ahí y nos vemos en el siguiente programa.

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1: Hola, ¿qué tal, viajeros y viajeras? Estamos de vuelta, aquí en Ida y Vuelta, no podía ser de otra manera, y estamos más que preparados una semana más para abrirles esas ganas, ese apetito tan especial que solo te puede generar la idea de conocer un lugar nuevo. Y conmigo, suerte la mía, Ángel González. Ángel, ¿qué tal?
2: Muy buenas, Laura. Arrancamos una nueva ruta por el mundo, muchos destinos, países que nos esperan esta temporada y a los que vamos a viajar a través de la radio. Y además, empezamos en uno de los sitios más deseados por muchos viajeros. Así que preparen sus maletas,
1: abróchense los cinturones
2: y acomódense en sus asientos, porque aquí comienza un nuevo viaje de ida
1: y vuelta.
3: Salida del vuelo 8063 con destino.
1: ¡Hawái! ¡Aloha! Oyentes viajeros, hoy no les vamos a llevar a cualquier sitio y volamos directo al corazón del Pacífico para descubrir un lugar donde las montañas hablan, los volcanes bailan y las flores te saludan con un collar.
2: Sí, ese paraíso que muchos sueñan con visitar, pero que es mucho más que playas de postal y faldas de hojas de palma. Porque Hawái no es un decorado, es una cultura viva, una tierra de leyendas, una historia de resistencia y una forma de ver la vida que se resume en una palabra mágica: aloha. Es un código de vida y quien lo entiende ya no vuelve a mirar el mundo igual.
1: Qué bonito, ¿eh? El estado hawaiano está formado por 137 islas, aunque las principales son 8. La más grande es Hawái, pero la capital, Honolulu, está en Oahu, la isla más poblada, donde vive una gran parte de la historia contemporánea del archipiélago.
2: Y si hay algo que representa esa alma profunda es el hula. Pero ojo, no es solo una danza bonita para turistas. El hula es poesía en movimiento, es historia oral, es conexión espiritual. Cada gesto, cada mirada, cada flor en el pelo cuenta una historia.
1: Así que quédense con nosotros, abran la mente, pónganse cómodos, porque en este viaje no solo vamos a recorrer islas, como dice Ángel, vamos a conectar con una forma de ver el mundo donde la naturaleza, la danza y el espíritu se mueven al mismo ritmo. Esto es lo que vamos a hacer hoy, pero siempre empezando con preguntas.

0: supuesto, que aprender un poquito más sobre viajar, sobre Hawái. Yo la echaba de menos, Ángel, la echabas de menos.
1: También,
0: y ustedes la echaban.
1: Siendo el primero de la temporada.
0: Y exactamente, ustedes la echaban de menos también. Aquí lo sabemos muy bien, porque ya está con nosotros Yasmina Carrillo. ¿Cómo estás, Yasmina?
2: Bien, bien. ¿Qué tal ustedes en este arranque?
1: Muy bien, contentos de
0: arrancar esta nueva ruta por el mundo, arrancar esta temporada en ida y vuelta. Estamos de ida, pero ya estamos
2: de
0: vuelta.
1: una ida bastante larga.
0: Bueno, Yasmina, pregunto, ¿una ida y vuelta oficial, bautizada? Bueno, no sé si estás bautizada, pero te bautizamos
2: nosotros. Estaba pensando yo, ¿sí o no?
0: Yasmina nos trae siempre, pues, preguntitas, curiosidades de los destinos en este viaje, en esta ocasión, pues, de Hawái. No sé qué nos vas a preguntar.
2: A ver, que no se les olvide, en esta temporada en la misma línea de la anterior, ¿eh?
0: Ponernos a prueba.
2: Y punto. ¿Y para ponerles a prueba? Pues empiezo. A ver, dicen por ahí que en Hawái está el volcán más grande del planeta. ¿Ustedes qué creen que es? ¿Verdadero, falso, rumor,
1: pero
2: realidad?
1: Claro, grande en diámetro, de altura.
2: Todo.
1: De todo.
2: No te pongas exquisito.
0: Hombre, tienes que especificar.
2: Claro, claro.
0: Claramente. yo digo que sí, ¿por qué no?
1: No, yo digo que no.
2: Pues empieza Laura ganando la primera pregunta de la temporada.
0: Obvio.
2: ¡Ole! sí, para quien no lo sepa, el Mauna Loa es en la isla grande, es el volcán más grande del mundo en volumen y superficie, Ángel, para que lo sepa.
0: Además, es uno de los mayores atractivos de Hawái también, ¿no? Los volcanes.
2: Sí. Así que Laura, es empezando bien, ¿eh? Fuerte, para que no te quejes. Bueno, seguimos. ¿Creen ustedes que es cierto que en Hawái hay una playa de arena verde natural?
0: ¡Qué guay! Sé que en algún lado hay una playa de arena rosa.
2: Yo la he visto.
0: ¿La has visto, verdad?
2: Sí.
0: ¿Y no es en el Hierro, no hay una playa de arena roja?
2: Ahí sí que no sé.
1: Pues no,
2: no
1: sé.
2: He ido al Hierro todavía.
1: Bueno, tenemos el charco verde de
2: Lanzarote.
1: ¿Lanzarote era? Sí.
0: Y en Brasil, bueno, no.
2: Lo es que retiro. Son muchos viajes.
0: Lo retiro, esta parte la vamos a cortar. No vamos a desinformar. Eso, en el Hierro igual hay una de arena roja, creo, pero no sé, verde, ¿qué le tiene que pasar a la arena para que se ponga verde? ¿Qué tiene musgo?
2: Puede
1: Yo
2: ser.
1: Digo que sí,
2: puede
1: ser. Por curiosidad.
0: Venga, vale.
2: ¿Sí?
1: Sí.
2: Pues sí. ¿Se llama? Papacolea Beach. Está también en la Isla Grande y es famosa por la arena verde formada, por el musgo, sino por un mineral llamado olivino. Y bueno, para que sepan...
0: ¿Cómo se va a llamar olivino? Qué
2: solo hay cuatro playas así en todo el mundo, para que lo sepan.
0: Pues y nada, seguimos. Al final te vas a la playa y parece que te vas, yo qué sé, al campo, ¿no?
2: La verdad. Todo me recuerda al campo.
0: Todo me recuerda a él.
2: Y ahora, una de las preguntas que más echaba de menos... La de escuchar instrumentos.
0: A ver, a ver.

0: y qué raro, parece me da vibras de electrónico.
1: A mí de
0: pero me imagino que no lo será.
1: A mí de xilófono, o más bien hay un instrumento como que es como una vasija, boca abajo, o redondo, semicírculo.
0: Ajá.
1: Que es como un metal que lo tocas y da esa vibra de estar en el, no sé, de tranquilidad.
2: Bueno, pues como no saben, yo les voy a dar nombre y el que más vibra les dé. ¿Ustedes creen que es el steel drum, el handpan o un gong?
1: Gong, eso.
2: ¿Gong?
0: Un gong. ¿Un gong?
2: O sea,
0: pero el gong
2: un es el artículo. Gong es la palabra. El un lo puse yo como artículo para acompañar.
0: ¿Cómo era el segundo que dijiste?
2: Handpan.
0: Pues a mí me da vibras ese. Fundamentadas en absolutamente nada, pero...
2: Pues la tuya está bien. ¡Qué buenas vibras!
0: Estoy arrasando.
2: Que sí, que el handpan es el instrumento que acabas de describir tú, Ángel, pero no se llama...
0: Es que el gong es el de gong.
2: ¡Ay! No. ¡Esa! Bueno, y ahora les traigo una novedad en esta sección que se llama Ruleta del Azar.

0: celebraciones de bodas y cumpleaños. ¿Saben ustedes, sabrán de estas tres opciones, qué hacen para que les dé suerte?
1: Estoy como nerviosa.
0: Lanzar arroz al mar, romper cocos en el suelo o untarse mantequilla en la nariz.
1: Lo de lanzar arroz, pues lo del arroz se usa también en las bodas, ¿no? No al mar, pero bueno, lo de romper un coco me da vibras de romper un plato como los judíos, pero también no lo sé. Y lo de la mantequilla,
0: no. Dije, no. Nunca sabremos si lo puse para despistar o no.
2: Y, pero ¿por qué mantequilla concretamente y no aceite?
1: Eso te tienen que salir granos luego, ¿no?
0: Eso es lo que estabas pensando, ¿no?
1: Claro, el skincare es importante.
0: ¿Cuál creen ustedes?
1: Yo digo lo de los cocos.
2: Lo de los cocos también.
0: Pues se untan mantequilla en la nariz.
1: ¿En serio?
0: Sí, a ver, en algunas comunidades hawaianas, sobre todo en Maui o en zonas más rurales, tiene la costumbre de untarse mantequilla en la nariz de la persona que celebra el cumpleaños o la boda. Y ellos pues creen que esto trae buena suerte y que mantiene alejado a los malos espíritus. Y
1: al
0: margen de que también lo ven como un gesto gracioso, básicamente. Así que
1: es un poco como lo de coger un cacho de tarta, un poco de tarta y ponerla
2: en la nariz también, sí.
1: En la nariz. ¿No?
0: Sí, nada. Un poquillo.
2: Que si nos invitan desde aquí personas que son hawaianas y van a celebrarlo igual, pues que nosotros llevaremos unas tostadas o algo de eso.
0: Sí, porque tú dices, es que dile, no puedo renunciar a mi cultura, que es comerme la mantequilla. Bueno, y último, que esto también es novedad, los voy a poner por última vez a prueba. A ver si adivinan quién dijo esta frase.
1: Tenemos que subir la media, ¿eh? Claro, que yo creo que vamos ahí.
0: A ver si ustedes adivinan quién dijo esta frase. He aprendido que, o sea, claro, son opciones de personas famosas hawaianas, para que lo tenga claro la audiencia.
1: Me imaginaba yo.
0: Claro.
1: No van a ser de la matanza.
0: Es verdad. A ver, ¿quién dijo esta frase? He aprendido que la vida es un camino lleno de desafíos y oportunidades y que lo más importante no es solo alcanzar metas, sino la forma en la que te enfrentas a cada obstáculo. Una frase bonita, pero genérica para no dar pistas. ¿Barack Obama, Bruno Mars o Jason Momoa?
1: Jason Momoa. Dios bendiga a ese hombre.
0: ¿Y tú, Ángel?
2: Yo creo que también tiene esa parte bonita.
1: O
2: como
1: Obama.
2: Las películas.
1: Uf, Obama, ¿eh? Bueno.
2: Uf. Pero claro, es relacionada con Hawái.
0: Las personas que lo dijeron son influyentes,
2: claro, sí,
0: de Hawái.
2: Vale. Pues Jason Momoa.
0: La frase es una frase genérica.
2: No estás preguntando cuál.
0: Claro, es que no nos ven, pero Laura está aquí diciéndome, ¿cuál?
1: Sí, vando.
2: Yo digo Jason Momoa.
0: ¿Jason Momoa?
1: Venga, yo confío en mi primo.
0: Pues no, Bruno Mars.
1: ¿En serio?
0: Te lo juro.
1: Bueno, no ha sido muy 24 carat por nuestra parte,
0: no.
1: ¿Eh?
0: No, pero bueno, nos lo perdonará. Espero, por favor, Bruno Mars.
1: Bueno, si da tan buenos consejos, qué buena persona, o sea que nos eso perdona seguro. Oye, yo creo que un aprobado raspado.
0: Yo hoy sí voy a ser buena, que es el primer programa, y los voy a probar.
1: Bien. Pues nada, Yasmina, nos escuchamos la semana que viene con un destino diferente. A ver si te portas un poquito mejor.
0: Oye, lo intentaré. Chao.
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0: Y con esta música iniciamos la primera entrevista de la temporada, del primer programa de la temporada, y no nos vamos muy cerca, que digamos, ¿eh, Laura?
1: No, y nos vamos lejitos.
0: Bastante lejos, al Pacífico. Y quisiera iniciar con una frase que me ha llamado muchísimo la atención y que probablemente también define a esta persona. Cuando bailas hula, estás contando una historia sobre el pueblo y la tierra. Tengo que decir que la he cogido de un post de su Instagram, Yurena Namahama. ¿Qué tal? Muy buena.
1: Aloha mai, aloha Laura y Ángel, un placer estar aquí y transportarles un ratito al otro lado del mundo, al Pacífico, a Hawaii. Y sí, lo cogiste de... Sí, un placer para nosotros tenerte aquí. Yo creo que eres una de las personas que quizás mejor nos puede

0: dar esa visión de lo que es Hawái, de lo que es la cultura hawaiana y además también desde una perspectiva canaria, que es lo que siempre buscamos aquí en Ida y Vuelta. La verdad que es increíble. Cuéntanos un poquito cuáles son esas relaciones que tienes con Hawái.
1: Bueno, son muy fuertes porque yo soy parte hawaiana. Mi madre es hawaiana, mi padre es puro canario, ¿vale? Y bueno, desde muy niña he ido a visitar mi familia en Hawái desde los 3 años. Y he ido constantemente a los 5, a los 7, ya a los 16, perdón, a los 21, ya fui, 21 años, ya fui durante 3 meses y siempre sintiendo una llamada por conocer más esa parte de mí,
0: Claro, tus raíces, ¿no?
1: de mis raíces. Y la cosa es que también yo desde los 3 años estoy sobre escenarios, bueno, aunque me dicen que desde los 2, haciendo las bolas maorí de Nueva Zelanda, de Aotearoa, que es parte de las islas del Pacífico, de la Polinesia. Y entonces yo siempre he estado, bueno, aunque eso no es de Hawái, pero ya a partir de los 3 años, pues conociendo la cultura, viviéndola a través de mi madre y del espectáculo en la que ella era parte, en el Aloha Hawái, en el Puerto de la Cruz, que ella con otro grupo de mujeres vinieron en el año 76 con el boom turístico del Puerto de la Cruz. Entonces yo vivía en eso, en las salas de fiestas. Entonces aprendí más sobre la cultura hawaiana que la canaria, pero por supuesto de la canaria es lo que me rodea. Pero entonces conocía más mi lado canario y cada vez que iba a Hawái sentía que el tiempo se me escapaba entre los dedos
0: Que
1: y
0: había
1: quería,
0: algo allí también que te
1: había,
0: atrapaba, ¿no?
1: claro. Y entonces ya en el 2008, espera, no, 2006 fui a Hawái. Y lo que iba a
0: A
1: hacer,
0: vivir.
1: bueno, yo solo iba por 6 meses y acabaron siendo 12 años.
2: Mi madre.
0: Te atrapó, pero bien.
1: Sí, bueno, porque se me ofreció, yo me en poco tiempo me uní a un halau, que es una escuela, un halau hula, de la danza tradicional de Hawái. Y mi profesor, bueno, me ofreció estar más profundamente aprendiendo lo que es el hula, y entonces ya empecé en el 2008 los estudios formales, que solo lo puedes hacer por invitación. No es que tú vayas a un sitio y yo quiero aprender.
0: Ah, ¿no?
1: No, no. Entonces solo es siguiendo la tradición ancestral de allá. Y que te aceptan en Halau y después el kumu o la kumu, la profesora, que es kumu significa fuente. Entonces en este caso es fuente de conocimiento de hula, kumu hula. Y él me ofreció el aprender lo que es la danza, o sea, la formación ya más ancestral del hula. Y entonces lo hice y me gradué en el 2010. Y ya a raíz de ahí ya había la crisis, yo quería volver en el 2011, la crisis económica de esa época. Entonces yo estaba bien allá y me quedé allá. Yo, bueno, pues unos años. Y
0: ¿Y a
1: acabaron
0: partir de
1: siendo
0: ahí
1: 12.
0: empezaste a enseñar hula o?
1: Entonces a partir, bueno, en el 2010 hice talleres, incluso en Japón. Bueno, Japón fue crucial porque ahí fue donde yo solo me iba a graduar como bailarina. Aunque es una forma ancestral, sigue ciertas pautas que lo podrías comparar como con lo que es una carrera aquí. Primero la licenciatura, pues eso es bailarina. Después eso es olapa. Después ho'opa es el memorizador, el que memoriza las historias que se cuentan en los bailes y los canta. Y entonces eso ya, por ejemplo, sería un doctorado. Y ya como kumu hula es quien aprende todo el protocolo, el enseñarlo, el compartirlo, pero preservando el legado, en el sentido de su originalidad, no distorsionándola, ¿sabes? Y es nuestra responsabilidad culeana mayor, el preservar el legado. Y entonces eso ya sería, pues, perdona, eso ya sería el doctorado. Vale, el anterior, pues un máster y el doctorado. Entonces, suele tardar un montón de años. Mis hermanos de Jula tardaron más que el doble que yo.
0: Madre mía.
1: Y es porque en Japón él vio mis dotes como profesora, porque yo ya lo había sido en otras disciplinas, y me puso a prueba. Me dijo, me gustaría graduarte como Jula, pero te doy una prueba. Tienes un mes para ponerte al día con tus hermanos de Jula, hermanos, hermanas, es que somos como una familia. Y en un mes tienes que aprenderte todo lo que ellos han hecho y después seguir aprendiendo tanto lo que es la parte de bailarina como el de memorizador y como hula. Y entonces yo tenía que aprender todo en un mes lo que mis hermanos hicieron en 2 años.
0: Madre mía, que es toda una aventura, una travesía al
2: Sí,
0: final, ¿no?
2: camino
1: Sí,
2: largo.
1: es que lo llamamos el viaje, lo llamamos un viaje
2: Pero
1: de
2: claro, y que
1: aprendizaje.
2: implica mucho el tema espiritual, ¿no?
1: Exactamente, es que el hula, como a mí me gusta como lo describe el rey Kalakaua, y creo que lo describe con mucha certeza, que es que el hula es el lenguaje del corazón y por ello el latir del pueblo hawaiano. Entonces está muy arraigado espiritualmente con la historia, con la naturaleza, con la gente. Y entonces hay mucho más allá, es mucho más que solo un baile. Y la profesora es mucho más que solo la profesora de baile. Tiene que cumplir cierto protocolo, cierta ceremonia.
0: Esto
1: Entonces,
0: del viaje que dices que lo llaman en hawaiano, ¿cómo le dicen?
1: Huaka'i.
0: Es que el idioma, la manera de hablar, es una de las cosas que a mí más me fascina.
1: Sí.
0: Me parece súper complicado de aprender, de pronunciarte. Estoy escuchando aquí las palabras que has ido diciendo y es que te cambia hasta la gesticulación
1: Sí.
0: de la cara, así como fuese ese proceso de, no sé, me imagino que desde pequeña no habrá sido aprender como el que se mete ahora a aprender pues francés o otro idioma. No sé si creciste con eso o te
1: Bueno,
0: costó.
1: son palabras que he ido aprendiendo, ¿no? Desde niña por parte de mi madre, sus compañeras, que también son de Hawái, pero no fue hasta empezar el viaje en Huaka'i que empecé a aprenderlo más, porque tenía que aprenderlo para aprender todos los cánticos. Aunque yo era bailarina, tenía que aprenderme 13 cánticos antes de poder ponerme de pie para bailar. Entonces, y es algo muy diferente el idioma hawaiano, incluso la perspectiva con la que se expresa, porque antes no existía el lenguaje escrito, todo era alo y kealo, cara a cara. Y entonces todas las expresiones, pues hay, por ejemplo, lo que está aquí a mi lado y lo que está ahí, pero que está cerca de ti, pero lejos de mí, lo que está. Entonces todo. Y el enfoque que se tiene no es tan egocéntrico como el inglés, que hasta el yo se escribe en mayúscula. En hawaiano, mucho se expresa, pues, por ejemplo, mis ojos ven, mi piel siente,
0: En vez de
1: en vez
0: veo,
1: de yo,
0: siento, ¿no?
1: exactamente. Y después el hawaiano se complica cuando solo tiene 12 letras. Y sí, las cinco vocales y HKLMNPW. Y después un signo diacrítico que se podría considerar como una consonante.
2: Así vemos tantas Q y W en inglés.
1: Exacto.
2: Claro.
1: Y después la palabra incluso Hawái, esa W en hawaiano, ¿cómo se dice? Se suena como una V. Y las dos I, ninguna vocales iguales van seguidas. Siempre está separadas por un okina, un signo diacrítico. Entonces, realmente, como se pronuncia correctamente, Hawái es Hawái-I.
2: Hawaii.
1: Hawái-I.
2: Hawaii.
1: Hawái-I.
2: Hawaii.
1: Hawái-I.
2: Hawaii.
1: Maika y lo va muy bien.
2: Tengo que ir aprendiendo las palabras. Hawaii.
1: Sí,
0: sí.
1: Muy
0: Todo un
2: bien.
0: idioma, la verdad. Me fascina, me gusta muchísimo escucharlo. Volviendo al tema de esas conexiones entre Canarias
1: Sí.
0: y Hawái, cuando viajaste allí dijiste que te atrapó, ¿no? Ibas por 6 meses y al final acabaste quedándote mucho más. ¿Qué fue exactamente de Hawái y lo que te dijo, me quiero quedar?
1: no es una cosa solo, eran varias cosas. Uh-huh. Es conocer más a mi familia, conocer más mi tierra, sus raíces. Y después esta oportunidad que se me concedió de poder aprender hula en profundidad y que es muy, muy importante en Hawái. Y todo esto era para conocer más una parte de mí. Entonces me dejé llevar. Uh-huh. Y porque ya estaba ahí. Por supuesto, mi tierra canaria me llamaba y yo sabía que algún día regresaría. No pensé que tardaría tanto. Y ya después las personas pensaban que yo ya me iba a quedar allá. Pero fueron... Puede que fuera más un sentimiento de que necesitaba quedarme. Y ya cuando me convertí en kumuhula, no, aunque me hubiera graduado como bailarina igual, pero más siendo kumuhula, uh-huh. y el impacto que eso tiene también, bueno, es que las personas conocen más la palabra sensei, ¿no? Uh-huh. Profesor, y, sí. y con respeto dicen sensei. Pues allá es igual. A mí personas, bueno, dignatarios, hasta el gobernador, se dirige a mí como kumu. Es la forma...
2: ¿Y hay algún gesto de saludo típico? Claro, en los sensei, la gente que puede normalmente sí. practicar artes marciales, ¿no? Con este gesto de las manos juntas.
1: Agradezco tu pregunta, me gusta mucho, aunque la respuesta es no, no hay algo exacto. No. Pero siempre lo de mirar a los ojos es algo indiscutible y siempre hay un gesto y una sonrisa. Con el aloha. ¿Ya saben lo que significa aloha?
2: Hola, ¿no?
0: Hola, ¿no?
2: Hola, claro, pues es lo que tenemos entendido, pero quizás...
1: Yo dije ya, porque como sé que han estado mirando cositas, pues es la forma que los hawaianos tienen para saludarse y para despedirse. Pero es brindándose amor, porque aloha significa amor.
0: Pero qué bonito, por favor. Yo me estoy enamorando también de Hawái, escuchándote. Al final, entre Canarias y Hawái... No sé si habría algo positivo que tú destacaras de las dos tierras que tuvieran en común.
1: Tienen muchas cosas en común. Primero, el que sean islas. El isleño tiene un espíritu diferente. Y entonces ya la gente amable, cercana... A ver,
0: los isleños
1: hay de todo.
0: Somos más felices, ¿eh?
1: Sí, desde luego. En las cholas, el estar en la playa, el mar... Eso ya es una similitud. Pero si profundizamos, pues hay ciertas cosas en lo que es la... Aunque Hawái es tropical, está entre los trópicos y Canarias está por encima del trópico de Cáncer, hay vegetación que es muy similar. Hasta hay tajinaste
0: ¿sí?
1: en Hawái.
0: ¿Hay tajinaste en
1: Hawái? Hay una variedad de tajinaste, pero es de la familia. Sí. Y, pero también... El cielo tan despejado, que son los dos puntos del mundo con los cielos más despejados y donde tenemos
2: los telescopios que siempre están...
1: Exactamente, sí, exactamente. Después la música, tenemos el ukulele, que se parece mucho, tiene similitudes con el timple.
2: ¿No?
1: Y sí. Es que incluso había, ya no, pero durante muchos años, en lo que es el edificio de Hawaiana, en el museo, el Bishop Museum, el museo de Bishop, en Oahu, en Honolulu, tenían en lo que era el edificio dedicado a la historia de Hawái, había un timple. Mi padre es que no lo para de decir con súper orgullo, que había un timple, y es por la similitud que hay en los instrumentos. Y hay más cosas, los mares, la fauna, ciertas cosas que... Y bueno, ¿qué es lo que más podría parecerse? Es a lo que primero les dije, en la gente, en el isleño.
0: En la forma de vivir.
1: En la forma de vivir, sí, con sus diferencias. Esto también es de España, Hawái es un estado de Estados Unidos, entonces eso ya crea ciertas diferencias. Aquí el turismo principalmente europeo. Canarias se considera las islas hawaianas pequeñas de Europa. En Hawái el turismo pues principalmente japonés. Sí. Y sí, entonces, bueno, por supuesto, de Estados Unidos, o sea, también, sí. ¿No? Pero sí, yo diría, dicen, ay, es que hay tantas cosas, si te pones a indagar en lo que es la tierra y todo, hay muchas. Pero yo creo que lo que más es eso, el vivir isleño. Y en islas cálidas, ¿no? Sí.
2: Hay varios elementos que de manera externa, a ojos de fuera de Hawái, vemos muy característicos del archipiélago hawaiano, que son las flores, ¿no?
1: Sí.
2: La cabeza y también la vestimenta de las faldas, ¿no?
1: Uh-huh. Las faldas y los trajes, sí. Las camisas hawaianas, sí. Las flores. En Hawái, cada isla tiene una flor u elemento representativo de la isla. Y también los usamos para adornarnos. Mahalo, gracias.
2: Sí,
1: no te lo estaba diciendo, pero lo agradezco porque yo bebo mucha agua, así que gracias. Solo te estaba dando un shaka de agradecimiento. Los hawaianos usan muchos elementos de la naturaleza para engalanarse. Y entonces después al punto que ha sido ya más contemporáneo en los trajes, ¿no? Y en las camisas, que está estampado con elementos hawaianos, las flores, sí. Pero los usamos para... Y después no solo para embellecernos, sino que después también tiene un significado más en contacto, en conexión con la tierra. Y es que lo usamos como inspiración y también como protección. Tenemos a la diosa Laka, que es la diosa del hula, y hay varios elementos, ¿no?, florales que o hojas o parras que la representan. Entonces lo usamos para inspirarnos también y también darnos como su protección de la tierra. Se tiene siempre un mayor significado, y esto no es solo hacia las mujeres, los hombres también, y hojas, ciertas hojas, y los collares, nueces, conchas. Hay un montón de cosas que nos ponemos, hasta dientes de tiburón.
0: Es verdad.
1: Entonces,
0: los collares, ¿no?
1: Sí, entonces todo tiene un significado mucho más profundo. Pero sí, las joyas de Hawái, las de más valor, son las conchas de Ni'ihau, que son unas conchitas de la isla de Ni'ihau que son muy, muy pequeñas y difíciles de conseguir y difíciles de tratar, ¿no? Y se hacen collares, y hacen un collar de esas conchas pequeñas, pues una joya muy valiosa.
0: Después ¿Cuánto puede costar, más o menos?
1: Depende del tamaño. Depende, digo, del tamaño del collar. Entonces, un collar pequeño así puede costar miles de dólares. Entonces, ya ni te cuento los que hacen y que hacen de varias tiras largas, sí.
2: Cuando te digo mencionando estos elementos, no puedo evitar que se me venga a la cabeza la película Moana o
0: sí,
2: en otros países.
0: Totalmente.
2: Claro, sí, es verdad que está inspirada, ¿no?, en la Polinesia francesa, si no me equivoco, pero que parece como esa similitud, y que siempre tendemos a compararlo con películas, series, Hawaii 5.0, Lilo y Stitch,
1: sí,
2: ¿no?, que lo vemos pues muy característico en este tipo de productos audiovisuales.
1: Normal es la forma que tienen de tan lejos poder ver Hawái. Yo participé en varias series de Hawái 5.0,
0: ¿sí?,
1: como extra, sí, y en Perdidos y en
0: ¿y estas
1: película.
0: Series, estas películas se corresponden con lo que es Hawái?
1: La verdad es que Hawái 5.0 muestra lo que ves y sus grandes bellezas es tal y cual como es, sí. No hay tanta delincuencia, hay delincuencia, pero sí, después una película que también en la que también participé y que sí mostró Hawái como es Los Descendientes. Y ahí también me gustó ver cómo mostraban que las personas muy ricas, de hombres de negocios, pues iban con una camisa hawaiana, unas bermudas y unas cholas, y tú no pensarías que pues, fueran personas de gran influencia y poder económico. Sí, eso es así.
0: O sea, los ricos van...
1: Pueden ir, también normal. Están, por supuesto, los banqueros y todo, que van todos vestidos, pero con uniforme, ¿no? Con su traje. Pero en muchos sitios el uniforme de Hawái es con una, por ejemplo, con, para los hombres, una camisa hawaiana y hasta con un collar de cocuy, que es una nuez hawaiana. Entonces, es parte de ello. Y ahí sí, se ve, en los descendientes se vieron imágenes preciosas, se vieron cosas de cómo es Hawái, cómo esa parte, se vio también la pobreza que se tiene, que eso también es parte. Uh-huh. Las clases, pues hay... La clase media no es la que predomina. O sea, ahí está la clase alta y la clase baja. Eso es
2: muy
1: lo que...
2: Sí,
1: y sí.
2: Quisiera abrir un melón en este momento. Claro, muchas veces relacionamos ¿no? Canarias con Hawái y sobre el tema de, bueno, de los telescopios, los cielos, pero también el tema de la masificación turística.
1: Ah, absolutamente. Sí, absolutamente. Tras el COVID y que no pudieran viajar y recibir visitas de nadie, pues los hawaianos se pusieron muy fuertes en que no queremos que nadie venga.
0: Claro, sí, lo probaron.
1: Pero ahí, a diferencia de Canarias, hay una moratoria turística implementada. Y entonces se ha controlado más. No estoy diciendo que no hay masificación, pero menos que aquí. Y después también hay tasas, sea donde sea que vayas, tienes que pagar, por ejemplo, ir a un parque nacional. Y entonces son cosas de las que Canarias podría aprender, que para controlarlo más. Y que también ahí el turismo es un turismo de ya, no sé si emplear la palabra calidad, pero... el turismo que va, dejan Hawái. Okay. Y aquí hay muchos que vienen y...
2: Y están encerrados en un hotel.
1: Sí, y no se quedan Hawái. O sea, y ese dinero no va a mejorar en Canarias su situación. O sea, es cuidar del entorno, a la naturaleza y todo. Bueno, y todo, que es que está quitando lo que es el hogar para los mismos canarios, ¿no? Pero ese problema está ya en Hawái desde hace tiempo y es porque los precios están desorbitados. Entonces el hawaiano ahí vivir es muy normal y yo me incluyo cuando yo estuve ahí, es normal tener más de un trabajo, incluso dos y tres, y trabajar todos los días de la semana. Y yo también pasé por eso, porque es muy cara la vida de allá y es normal encontrarte, que ahora aquí se está viendo, el de compartir piso. Pero eso se ve más entre los jóvenes, pero allá es como siempre viviendo, compartiendo piso, hasta siendo mayor. Entonces es algo, o que van muchos miembros de la familia viviendo juntos. Entonces eso es algo que ya Hawái eso lo perdió en su momento y ya después se está controlando.
0: Si es caro para vivir, me imagino que para viajar también incluso más, ¿no?
1: Sí, muy caro. Tengo a varias alumnas que acaban de regresar de un viaje a Hawái y bueno, no paraban de decir lo caro que era. pero mucho más decían lo increíble que era y un viaje inolvidable y que merece la pena. Pero sí, es muy caro. Eso hay que... Importante saberlo de antes, pero que después hay personas que buscan alternativas para los mochileros y entonces...
0: O sea, sí. Al final también depende del nivel de viaje que quieras tú hacer, ¿no?
1: Exactamente. Pero, a ver, siempre dicen el pasaje es tan caro. El pasaje no es lo más caro que hay ahí. La comida es muy cara, es que todo. Y si quieres ir a hacer cosas como eso mismo, ir a un parque nacional... tienes que pagar, ¿sabes? Entonces,
0: al final esas medidas también protegen un poco el territorio natural, y más nosotras, las islas, bueno, nosotras no, nuestro Canarias y Hawái, que estamos limitados, que nuestro territorio es finito y que cuanto más explote, pues se deteriora mucho más que otro territorio, ¿no?
1: Exactamente, y allá todos los parques se cuidan muchísimo, porque ese dinero va, además tienen sus sus protectoras y todo. Entonces, no, y es algo muy importante allá.
0: Oye, y ya que hablabas de la comida,
1: sí,
0: ¿qué es lo más típico, los platos que tú destacarías de la comida de Hawái?
1: El poi. Es un tubérculo que amasan y se convierte como en una pasta color violeta, que no es del agrado de la gran mayoría de turistas o de personas de fuera, porque no tiene mucho sabor, pero sí tiene un significado por la cual se comía eso. Yo lo equivalo como el gofio. Uh-huh. Era la comida de nuestros ancestros.
0: Sí.
1: Y hasta decían del pobre, pero porque era algo muy rico, muy nutritivo, ¿no? Uh-huh. A mí el gofio me encanta en todas sus formas. Y el poi también me gusta, pero fue algo que tuve que aprender a que me gustara, porque es algo desabrido. Y es que era lo que usaban los hawaianos para acompañarlo de las comidas, la carne o pescado, que le habían echado mucha sal para preservarlo. Entonces le ponían el poi. Entonces eso. Pero, por ejemplo, hay otras cosas similares con Canarias, como, por ejemplo, la carne cochina. Que se entierra con rocas de lava y se puede hacer una hoguera porque es poroso. Uh-huh. Y se cocina también con hojas, unas hojas de un tipo de hoja, sí, y está riquísimo. Después también está el salmón y todo con distintas verduras. Bueno, entonces, pero lo que más. Y que es diferente el poi.
0: Ahora yo creo que es momento ya de presentarte a una amiga nuestra. A ver si te saluda.
3: Hola, Yurena. Soy Lola. Encantada de conocerte. ¿Cómo estás?
1: Muy bien, Lola. Encantada de conocerte también. ¡Qué sorpresa!
0: Pues Lola te va a hacer unas preguntillas y ya con ella pues te arreglas.
1: ¡Ay, mi madre!
3: Genial. Vamos con las preguntas. ¿Te sientes más canaria o más hawaiana?
1: De igual manera, yo soy canaria y hawaiana. No soy una sin la otra.
3: ¿En qué te ha cambiado la vida el baile?
1: Para mí es una forma de expresar y conectar con quienes me rodean, dando con ello y trayendo con ello un poquito de luz al mundo.
3: ¿Prefieres bailar o enseñar?
1: Buena pregunta. Me gusta ambas. Me apasiona bailar. Y ahora que soy profesora lo echo de menos porque bailo menos. Pero el enseñar es una forma de hacer que perdure y compartirlo. Y compartirlo es algo precioso. Así que hará que más personas puedan bailar. Así que estoy extrayéndoles algo bonito a la vida.
3: ¿Carnavales de Tenerife o Luau en Hawái?
1: Uf. ¿Sabes qué? Carnavales de Tenerife. Carnavales de Tenerife, sí.
3: ¿Prefieres el Teide o el Kilauea?
1: Bueno, he tenido la oportunidad de ver el padre Teide mucho más y puede que echaría más de menos el Teide que el Kilauea, pero también he tenido el gran placer de ver el Kilauea y en erupción, así que difícil me lo pones, pero sí. Supongo que el padre Teide.
3: ¿Papas arrugadas o poke hawaiano?
1: Ay, si me hubieras dicho escaldón de gofio, hubiera dicho escaldón de gofio, ¿vale? Pero es que a mí me encanta el poke.
0: Es que está muy bueno, ¿eh?
1: Es que
0: yo me lo pienso también, ¿eh?
1: Aquí hay, sí, que me encanta verlo. Aquí hay como una versión más contemporánea, no la tradicional. Y a mí el que me gusta es el tradicional.
0: ¿Qué tiene diferente?
1: Pues aquí lo mezclan con muchas cosas, lo hacen muy bonito. Ahí el poke bowl, el poke en sí, lo que significa es cachito, ¿no? Uh-huh. Porque se corta en cubitos, uh-huh. sea lo más tradicional, pues el atún o salmón, y después pues lo ponen con otras otras variedades, otras cosas. Después le ponen lo que es el aliño, y es con shoyu, que es soja, perdón. Perdón, me sale más rápido el otro. Y cebolla y otras cosas. Y muchas veces lo ponen encima de una cama de arroz caliente, que eso también es como hacer el pero caliente. Aquí los pokeball muchas veces los sirven ya fríos,
0: sí, sí.
1: Y le meten muchas más otras cosas, que está fenomenal, pero eso ya es una versión más...
0: diferente, sí.
1: Sí, pero está muy rico. Y las papas ruedas, ¿qué les voy a decir? Pero el escaldón hubiera ganado, ¿eh? El escaldón de gofio. Lola, ¿algo
3: escribe
1: más?
3: Hawái en una palabra.
1: Aloha. Amor.
0: Qué bonito. Pues mira, con aloha nos vamos a despedir. Con esta música y con aloha nos vamos a despedir de Yurena Namahama, que no sé cómo agradecerte que hayas venido hasta aquí al final, porque me ha encantado la entrevista.
2: Sí, porque tenemos que decirlo, meses y semanas detrás.
0: Ay,
2: a ver si coincidíamos, al final hemos podido, y la verdad que ha sido una conversación muy enriquecedora.
1: Escala Maya, disculpen por el retraso, la tardanza, pero un placer estar al fin aquí con Laura y con Ángel, ha sido un placer compartir mi otra tierra con ustedes y llevarles en un viajito hacia allá.
2: Muchas gracias.
1: Mahalo, gracias.
0: Aloha.

Hawái es un verso de mar y volcanes, donde la lava ardiente y el azul infinito se unen en danza. Sus islas huelen a flores de hibisco, a brisa salada y a café recién nacido en la tierra negra. Las olas rompen con fuerza en la costa, música eterna de surfistas y tortugas que emergen como antiguos guardianes. El sol pinta amaneceres dorados sobre palmeras que se mecen, mientras el atardecer enrojece el cielo con fuego suave. Entre cantos en lengua hawaiana y el murmullo de ukeleles, Hawái es un sueño suspendido en el Pacífico, un paraíso que late al ritmo de la aloha.

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1: Y empezando temporada, empezando ruta de destinos aquí en Ida y Vuelta, Ángel, no podía ser de otra manera que contar con nosotros, con nuestro viajero de confianza, esa persona en la que confiamos ciegamente para que nos ayude a saber todo lo que tenemos que saber a la hora de viajar a un determinado lugar. César Sar, ¿qué tal?
2: ¿Con quién si no? ¿Qué tal?
3: ¿Cómo están, compis?
2: Muy bien.
3: Qué alegría escucharles después de estas vacaciones de verano.
1: La verdad que sí. Mira, hablábamos ahora con Yurena Namahana, que tú la conocerás. Ha sido una entrevista, la verdad, que es fascinante, sobre Hawái, el destino que estamos visitando hoy. Hemos conocido la cultura hawaiana de una manera que yo por lo menos nunca antes me había planteado.
2: Conocer más profundamente el hula.
1: Y el hula, sí, sobre todo. No sé tú, César, ¿cuántas veces has estado en Hawái? ¿Qué es lo que conoces de Hawái?
3: Pues mira, conozco de Hawái todo lo que me he preparado para ir a Hawái, pero por diversas circunstancias es uno de los únicos dos estados americanos que no he visitado. De los 50 estados americanos, madre, me falta Hawái y me falta Alaska. Sí, y mira que conozco a los padres y he estado con ellos, bueno, con Chago Melián, con Camuela, he estado ahí en su casa, hemos estado hablando tantas veces de Hawái. Estoy loco por ir a Hawái. Es uno de los lugares más interesantes, uno de los archipiélagos más interesantes del mundo, por muchas cuestiones, ¿no? Hawái está muy lejos de la costa, 5.000 y pico kilómetros de la costa de Estados Unidos. Son estadounidenses, pero mantienen su lengua, mantienen la lengua hawaiana, además del inglés, y son una mezcla entre un pueblo polinésico, un pueblo americano, un pueblo asiático. Están ahí como en esos tres mundos, ¿no? Y creo que han ido pillando lo mejor de cada uno de ellos, porque todos los hawaianos que conozco, no allí, pero sí fuera de Hawái, me parece una gente muy especial, además con muy buena energía. Lo habrán notado ustedes en esta entrevista que han hecho, y bueno, yo conozco más a Camuela, a la madre, y son gente siempre como con mucha buena vibra en
1: sí,
3: el interior,
1: sí, sí, ¿sabes?
3: Tienen como una energía especial.
1: Que esa es la frase, buena vibra. Yo es que estoy ahora feliz, estoy como relajada solo de hablar con Yurena.
3: Sí, Yurena, y bueno, y además con todo el tema de estos bailes polinésicos, estos bailes hawaianos, este hula, que no es solo una danza, también es como una filosofía, ¿no? Una forma de vida, porque fíjate que ellos tienen algunas palabras que tienen varios significados, que incluye también no solo como un saludo, como un hola, como un recibimiento, pero también incluye la palabra amor. Entonces, sí, ya te digo, es una gente súper, súper característica, muy particular. Son reconocibles además físicamente, pues son una etnia propia, independientemente, es decir, no puedes confundir a un ciudadano de Hawái, nativo de Hawái, oriundo, con una persona de California, por ejemplo, ¿no? Uh-huh. Es decir, tienen su propia historia desde hace un montón de años y tienen... son una etnia en sí, ¿no? Entonces, claro, es un tema súper interesante, el tema de Hawái, pero es cierto que nos pilla muy lejos, a nosotros que somos españoles, canarios, nos pilla muy lejos Hawái, ¿no? Pero no por ello deja de ser interesante.
2: ¿No crees que ese es quizás el principal motivo que quizás mucha gente no le cuesta para ir a este sitio?
3: Sí, yo creo que es eso, porque desde España tienes que pillarte un avión, en el mejor de los casos, hasta San Francisco, Los Ángeles, un vuelo directo de Madrid, y luego ya pillarte un vuelito allí a Hawái, ¿no? Entonces, como mínimo, dos saltos, lo normal suele ser hacer tres saltos, además los vuelos son largos para llegar hasta allí, hasta Hawái. La gente que piensa en Hawái como sol y playa se equivoca por completo. O sea, bueno, vamos a ver, Islas Polinésicas tienen unas playas de infarto, ¿no? Son una cosa espectacular, una naturaleza increíble. Pero la gran maravilla que tiene Hawái es que es un archipiélago volcánico que tiene una naturaleza, una fauna, una flora que es envidiable, que desde que es Estados Unidos están protegiendo el entorno de una manera fantástica con unos parques nacionales, no solo en tierra, sino también espacios naturales y reservas marinas, que el propio hawaiano es el primero que dice, oye, cuidado con esto, respeta lo otro, porque tienen un poco como un sentimiento conectado con la naturaleza, no solo con el territorio, como en otros archipiélagos, sino con la naturaleza del territorio. Y entonces hacen que preserven un montón la naturaleza. Y luego tienen muchas cosas que son fascinantes, ¿no? Por ejemplo, en Hawái es el lugar donde se inventó el surf, por ejemplo, ¿no?
1: Hablando de este respeto que tienen por la naturaleza, uno como turista cuando viaje a Hawái o cuando viaje a un destino de estos que tienen también ese sentimiento de respetar y de cuidar lo suyo, ¿qué es lo primero que tiene que tener en consideración, César?
3: Pues mira, yo creo que en un lugar como este, a diferencia de cuando viajamos a otro lugar de Estados Unidos, ¿vale? Es muy importante que la gente se informe un poquito y lea un poco, vea algún documental, entienda un poco que estamos trasladándonos a un lugar del mundo que tiene una cultura propia. Y eso me parece muy interesante, aprender un par de palabras en hawaiano, les va a encantar. Eso ocurre en cualquier país del mundo, cuando vas a Tanzania, a cualquier sitio. Aprender un par de idiomas en la lengua local abre muchas puertas, ¿no? Que tengan la sensación de que estás interesándote por su isla, por sus islas, pero también por su cultura, también por su gastronomía, también por su historia, ¿no? Entonces, claro, no hay que olvidar que son estadounidenses, con su pasaporte estadounidense, son yanquis, eso es innegable, lo son, y no tienen problema con serlo, ¿vale? Pero podríamos decir que son de lo más especial que podemos encontrar dentro del territorio nacional estadounidense, porque claro, son en sí un colectivo que tiene, no sé, no sabría decirte cuánta historia, pero mucha historia, y que estuvieron durante muchísimo tiempo aislados. Y decir también que Hawái tuvo unos años, en los años 70, 80, que sufrieron un poco el desarrollo del turismo malentendido, hasta que se dieron cuenta que si continuaba por ese ritmo, aquello estaba condenado al fracaso y condenado al colapso, ¿no? Y entonces se empezaron a hacer un montón de leyes y un montón de normas, en colaboración, lógicamente, con el gobierno federal de Estados Unidos, para proteger un territorio tan delicado, ¿no? Sí. Entonces, es cierto que encontramos ciudades en Hawái que tienen rascacielos, tienen torres, pero ellos entendieron que era mejor crecer en algunas zonas de las islas en vertical y dejar unas vastas extensiones de espacio como 100% protegido, sin ningún tipo de asentamiento humano, ¿no? Y lo consiguieron, pararon justo a tiempo, ¿no? Y hoy en día yo, cuando doy algunas conferencias, doy una charlita que se llama Una sola tierra, que me la piden alguna vez en algunas universidades, etcétera, estoy poniendo Hawái como ejemplo de archipiélago que supo frenar y ordenar el turismo y el desarrollo residencial. Y en eso lo hicieron muy bien.
1: Oye, César, hablábamos también con Yurena el tema de los precios en Hawái, que están desorbitados tanto a nivel turístico como a nivel residencial. ¿Qué recomiendas tú en estos casos para tampoco dejarnos el bolsillo? Que al final, si vas a viajar a Hawái, te va a costar caro, sí o sí, por lo menos desde aquí, desde España. Pero ¿qué truquitos podemos tener en consideración para que nos salga un poquito más barato?
3: Difícil, ¿eh? Lo digo porque el estado en sí es caro, porque es muy turístico, está muy lejos, y estás en Estados Unidos, solo que en una zona más, en el lugar más remoto y más inaccesible de Estados Unidos como estado. Lo digo porque Alaska está al norte de Canadá y al fin y al cabo hay 18 millones de vuelos para Alaska, etcétera, pero sin embargo Hawái está, es mucho menos accesible, ¿no? Entonces transportar cosas por barco tarda mucho y transportarlo por avión es muy caro. Con lo cual, todo lo que sea de importación en Hawái es muy caro. Intentando responder a la pregunta que ustedes me hacen, yo les diría que intentase buscar una temporada un poco más asequible, saliéndote de las fachas típicas de vacaciones de los estadounidenses, que son más o menos las mismas que nosotros, porque es hemisferio norte, Semana Santa, Navidad, julio, agosto, que intenten salirse de ahí, que el clima en Hawái es favorable prácticamente todo el año. Hay que elegir un poco las islas, y si vas a la zona de oriente o de poniente de las islas, simplemente un poco para evitar ahí los vientos y sobre todo las mareas, pero que es como un destino abierto todo el año. Salirte un poco de las ciudades grandes te ayudará un poco a bajar el precio, buscarte un alojamiento así un poquito más rural, alquilarte un coche, aunque recuerda que luego para aparcar en las ciudades es casi imposible, imposible aparcar gratis, me refiero, vas a tener que pagar por aparcar, porque les espacio es muy reducido, ¿no? Y planificarlo bien, porque son varias islas, quedarte solo con una es quedarte corto. No nos olvidemos todo el tema de que originó la entrada de Estados Unidos en la Segunda Guerra Mundial con el ataque a Pearl Harbor, que por cierto hay un museo súper interesante en toda la bahía de Pearl Harbor, de cómo los japoneses atacaron el lugar, cómo lo vivió la gente del sitio, etcétera. Entonces tiene mucha influencia también asiática, con lo cual es un buen sitio para comer un sushi, un maki. Y luego han hecho también ellos una fusión, sabores hawaianos, comida asiática. Entonces, por eso te digo que tiene una fusión que es impresionante, y yo llevo 2 décadas queriendo ir a Hawái. De hecho, yo creo que cuando teníamos la sección me buscaba el billete de avión para irme a Hawái.
1: ¿Estás tardando? Yo creo que de los primeros destinos que te preguntamos que no has viajado.
3: Bueno, sí, es que Estados Unidos es muy grande. Ojo, ya he estado en 48 de los 50.
1: Pero en Hawái no.
3: El mundo es muy grande.
1: Oye, y decías también de todos estos sitios, estos atractivos que tiene Hawái, aunque no hayas estado, si tú fueras, ¿cuánto tiempo irías? ¿Cuánto tiempo recomiendas?
3: Mira, este es el típico lugar en el que por menos de 15 días casi no te merece la pena llegar, ¿no? Mm. Porque son varias islas, porque son tan pequeñas, porque recorrerlas en coche te lleva a llevar un montón de tiempo, porque hay muchas cosas que ver, porque hay mucha naturaleza. Si la gente es urbanita, que no vayas a Hawái. A Hawái tiene que gustarte la naturaleza, ¿vale? Tiene que gustarte... Es que tiene unos paisajes que son una auténtica locura, de bonitos, de espectaculares, ¿no? De esa típica cala con arena blanca, rodeada de vegetación, con un par de islotes ahí enfrente, que parecen sacados de una postal y son Hawái. No nos olvidemos que durante los años 80, cuando la gente hablaba de un paraíso en el planeta Tierra, hablaba de Hawái, antes de que se terminase de descubrir el Caribe, antes de que se terminase de descubrir Bali, Indonesia, todo esto, Hawái era, de hecho en España no hay una canción de Mecano, creo que era, que decía, no me acuerdo de tu grupo, Hawái, Bombay, es el paraíso, no sé muy bien, es una canción de tus abuelos y de mis padres, que hablaba de Hawái, ¿no? Entonces Hawái era lo más de lo más en el planeta, porque ya era un lugar conocido, lógicamente, sobre todo por los estadounidenses. Por eso hay muchos estadounidenses del continente que cuando les dices, oye, ¿por qué no te vienes, yo qué sé, a Canarias? Te dice, oh, yo tengo Hawái, ¿no? O sea, y tiran para el otro lado, es lógico, porque Hawái es muy especial, ¿no?
1: O sea, que ya sabemos, ahorrar mucho, pedirnos unas buenas vacaciones en el trabajo para poder ir bastante tiempo...
3: Eso sí.
1: Y tener muchas ganas de ver Hawái, que seguro que eso no nos falta. César, hasta aquí lo dejamos por hoy. César Sar, periodista especializado en viajes, el turista, lo pueden encontrar en redes sociales. Gracias una vez más por venir a darnos tus consejitos.
3: Un abrazo muy grande, compañeros. Cuídense mucho.
2: Hasta luego.
1: Hasta luego.
3: Hasta luego. Chao, chao.

0: qué corto se me ha hecho hoy, Ángel. Cortísimo.
1: Pero intenso. Y bonito, ¿no?
0: Y muy bonito como esta nueva sintonía de despedida que tenemos, que es que me dan unas ganas de cogerme un vuelo ahora mismo.
1: Es que te recuerda a la típica persona que va con su Jeep o con su coche por haciendo la ruta 66 Estados Unidos.
0: Imagínate caminando por Hawái con esta canción. Hasta aquí llegamos nuestro viaje por Hawái. Hemos aprendido mucho del hula, de la cultura hawaiana, de la gastronomía, de tantas cosas que uno, la verdad, que le abre la mente, ¿no? De ver las diferencias también que tenemos con otros territorios, aunque estén tan lejanos y parezca casi imposible llegar a ellos.
1: Del amor, de lo que significa también la familia, el aloha, que se me ha quedado. Yo creo que con eso nos podemos despedir hoy.
0: Pues sí, aloha.
1: Nos escuchamos, recuerden, en el próximo programa, y también, bueno, que nos pueden volver a escuchar en las plataformas iVoox. Ahí podrán encontrar todos los programas de ida
0: y de vuelta.

terminando y empezamos nuestro programa. Para los que no duermen demasiado y viven con intensidad. Para los que disfrutan soñando y son intimistas. Para los que les gusta la amistad y aman a oscuras. Para gente como tú. 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

Buenas noches, soy Rosa Viral y esto que comienza es Siempre nos quedará París. ¿Qué tal? ¿Cómo están? ¿Cómo ha ido este verano? ¿Qué les ha ocurrido? ¿Están bien? Nosotros nos incorporamos de nuevo a nuestra franja horaria en nuestra casa, la Radio Canaria. Ya saben que nos pueden escuchar a través de nuestros diales, como siempre en analógico, desde cualquiera de las Islas Canarias, y si prefieren hacerlo por streaming, pues lo pueden hacer también a través de la web de Radio Televisión Canaria, a través de Canarias Play. Emitimos desde este maravilloso lugar, llamada las Islas Afortunadas. Lo hacemos desde aquí, desde Canarias, desde España, para todo el planeta, para todo el mundo. Héctor Martín está en la realización. Estamos en riguroso directo, son las 10:02, una hora más en el resto del país y unas cuantas horas más o unas cuantas horas menos, dependiendo desde qué lugar nos escuchan. Parece que ha pasado mucho tiempo, ¿verdad? Y solo ha sido un mes. Hemos tenido esta desconexión necesaria a veces para descansar, para disfrutar, para pasear, para reflexionar. Algunos incluso, como quien les habla, para trabajar, porque este verano ha sido un verano de trabajo intenso, sin mucho descanso. Pero sí les puedo decir una cosa. Para mí, personalmente, volver ante los micrófonos de Siempre nos quedará París es conectarme con mi esencia, conectarme con mi ser, y es una manera especial de entrar en modo vacaciones. Vamos a estar en directo hasta las 12 de la noche con un maravilloso equipo que nos acompaña aquí, in situ físicamente, y algunos otros que entrarán, quién sabe desde dónde. Vamos a comenzar. ¿Y qué les parece? Les propongo que lo hagamos como más me gusta, con una canción, para que se vayan relajando, para que se vayan situando si están en un sillón, con los auriculares, quizá están en la camita, o tal vez nos escuchan trabajando. ¿Cuánta gente este verano me ha parado por la calle para decirme que nos escuchan por la noche mientras trabajan? Pues, ¿qué les parece? Comenzamos con una canción.

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Y hay noches que regresan. Regresan las voces. Regresan las historias. Regresan las preguntas que alguna vez todos nos hacemos, aunque no obtenemos respuestas. Y también regresan esas emociones que quizá dejamos en silencio durante este verano. Esta noche volvemos a encontrarnos, porque después de 15 años de Siempre nos quedará París, de 15 ediciones en Antena, hay lugares que ya forman parte de nosotros, y este es uno de ellos. Esta noche regresa a la Radio Canaria Siempre nos quedará París en su 15 edición, una nueva temporada para hablar de lo que somos, de lo que sentimos, de lo que nos duele también, y sobre todo, de lo que nos transforma y nos hace crecer. Vamos a hablar, como siempre, de esas cosas que muchas veces olvidamos, pero son esenciales en la vida de un ser humano. Hablaremos de la mente y del corazón, de psicología, de neurociencia, de salud mental, de inteligencia emocional. Pero también hay algo de lo que hablaremos que nos une a todos: las historias. Las historias de quienes, incluso cuando la vida golpea, encuentran un motivo para levantarse. Y hablaremos de nuestro tema estrella, del amor que llega, del que permanece, del amor que se marcha, del que no funciona, del amor que nos cambia para siempre. Porque quizá eso sea, en el fondo, Siempre nos quedará París, un lugar para detenernos, para escucharnos y para emocionarnos. Y para recordar que detrás de cada historia siempre hay una persona. 15 ediciones después, nosotros seguimos aquí, con el corazón abierto, con los brazos abiertos. Esta noche vuelve Siempre nos quedará París, aquí, a la Radio Canaria.

0: Aquí estamos en directo desde la Radio Canaria, emitiendo desde Siempre nos quedará París. Lo hacemos en directo, en riguroso directo, para todo el planeta, con un equipo maravilloso que se pone ante los micrófonos después de 15 años. De verdad que, si lo pensamos, nos produce una cierta sensación de vértigo. No se imaginan todo lo que hemos tenido que vivir, que aprender, que crecer para llegar hasta donde hemos llegado. José, muy buenas noches.
1: Buenas noches, Rosa.
0: ¿Cómo estás?
1: Yo muy bien. Y bueno, buenas noches a todo el mundo y quienes nos escuchan. Muy bien.
0: Buenas noches, Elisa. ¿Cómo estás?
2: Muy buenas noches. Estupendamente aquí con vosotros.
0: Buenas noches, doctorcito.
3: Buenas noches, Rosa. Buenas noches, compañeros, y a todos los oyentes. Pues la quinceava temporada ya. Buenas noches a todos.
0: Y en este ala tenemos a otra parte importante del equipo. Tenemos a Eva Cortés. Buenas noches, Eva.
4: Buenas noches a todos, a todas, y a ver qué depara esta temporada.
0: Buenas noches, doctora Rivero, ¿cómo está?
5: Pues buenas noches. Aquí acompañándote de nuevo, en otra temporada más.
0: Y tenemos a Joan Kirk, buenas noches.
6: Muy buenas noches, 15 años.
0: Tiene mi amor.
6: Y más de la mitad de que estamos presentes desde el primer día.
3: Mi señor.
6: Qué bonito,
5: La mitad de esta mesa estamos desde el primer día.
0: Sí. Está sonando un fondo musical, pero le voy a pillar aquí a...
3: Díganme.
0: Saque el poema ese que tiene por ahí.
3: ¿Ya?
0: Sí.
3: Así a bocajarro.
0: Así.
3: Pues vamos allá.
0: Para aquí andarnos con preámbulos.
3: Pero sin pianista y sin nada, ¿eh?
0: Sí.
3: A capela.
0: Héctor Martín tiene contratado uno por 15 minutos.
3: A capela.
0: Creo que le daba cena y 15 minutos de piano.
6: Eso es como pedirme la bola de cristal.
3: Vamos allá. Lo peor no es que acabe la historia, que nada es eterno, sino el meditar con qué voy a callar la memoria el próximo invierno. 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Lo peor es buscar a sabiendas tu olvido. 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Lo peor no es el aroma a tu ausencia que huele a fracaso, sino la insoportable impaciencia de tu último abrazo. Lo peor no es que busque consuelo abrazado a la piel de la nada, sino el miedo que mata mi anhelo, mojando el vacío de mi almohada. Que se apague la luz de tu risa, que los pasos que te alejan de mí van demasiado deprisa. Lo peor no es que la puerta no abierta se abra para otros. Lo peor es que el tiempo no conjuga el presente en nosotros. Que se apague la luz de tu risa, que los pasos que me alejan de ti no van demasiado deprisa. Que los pasos que me alejan de ti no van demasiado deprisa.

0: Doctor, buenas noches de nuevo.
1: Buenas noches de nuevo, Rosa.
0: Aquí estamos. Y la verdad es que cuando pienso en los 15 años, hay una parte del programa que da la sensación de que son muchos menos. No llego a pensar que hayan sido 15 años de nuestra vida, con todo lo que conlleva a nivel personal, a nivel familiar, a nivel hijos, parejas, profesionalmente. Y por otro lado, siento una verdadera recompensa, y no tengo otra manera quizá de llamarlo, que es como la gracia, ¿no? La gracia que nos ha dado la vida, porque esto es una gracia.
1: Pues evidentemente.
0: Es una gracia el que nos ha dado la vida. Me gustaría trasladar a los oyentes lo que ha significado para este equipo humano el conectar con personas que nos hemos convertido en familia, con nuestros más, nuestros menos, con nuestras discusiones, nuestras reconciliaciones, pero sobre todo con un pozo de amor, de querernos de verdad, de saber que nos tenemos en los momentos difíciles, estamos ahí. Y este verano he tenido la oportunidad de las causalidades o serendipias de conocer a mucha gente que son oyentes, y las cosas tan bonitas que me han trasladado de lo que ha significado y significa el programa en sus vidas. Pero para que se hagan una idea, una de las últimas noticias que ha venido referida a no tener muchas veces la idea del volumen, de la capacidad que tiene este programa de viajar por el mundo, de llegar a ciudades, a pueblitos, a gente que no podemos ni calibrar. Y me gustaría que Eva, nuestra querida Eva Cortés, que es psicóloga, nos contara lo que le pasó este verano cuando se fue para Cádiz, para su tierra, porque esto no puede estar preparado, ni mucho menos. Y como anécdota, me parece que puede ser muy significativo, y que muchos oyentes, al escucharlo, seguramente se van a sentir identificados, porque van a decir: yo soy una de esas personas, pero no he tenido la ocasión o la oportunidad de hacerles llegar a ustedes, al equipo, lo que han significado en un momento concreto de mi vida en el que lo estaba pasando realmente mal, y cómo este programa llegó y se instaló en mi vida. Eva.
2: Pues se da la circunstancia de que, claro, vacaciones, reuniones de amigos, reuniones familiares y demás. En una de estas reuniones, pues bueno, te preguntan cómo te va, qué estás haciendo ahora, ¿no? Y yo, pues orgullosa, ¿no? Pues mira, pues ya empiezo otra vez la radio en septiembre, pero ya formo parte del equipo. Oye, ¿y de qué programa? Siempre nos queda la pared. Claro, la persona se pone blanca como la pared. ¿De Rosa Vidal? Digo, sí. Y dice: ay, me salvó de la pandemia. Pero, o sea, claro, en ese momento tú tomas un poco de conciencia de, vale, esto se hace, al final es como has dicho antes, el equipo que se convierte en familia, que se hace, lo hacemos aquí, nos vemos las caras, lo hacemos de una forma muy íntima, parece, ¿no? Pero realmente tiene un alcance que no somos capaces de gobernar, ¿no? De materializar. Y cuando te encuentras esa situación en personas que no te espera, pues te llama la atención, ¿no? El que te hagan ese tipo de referencias de que le salvó de una pandemia. O sea, estamos hablando de palabras mayores, ¿no? Me parece curioso. Y además, creo que también es importante, porque es algo que jamás habría hablado con esa persona. Entonces, me pregunto cuántas personas, si tuvieran esa conversación, se darían cuenta de que han recurrido a los mismos recursos o que han utilizado las mismas herramientas, los mismos programas para poder hacer frente a situaciones complicadas, no solo la pandemia, sino, bueno, pues la vida misma, ¿no?, que te va poniendo poco a poco esas trabas, ¿no?
0: Incluso me contabas, Eva, me contabas que algo curioso, que eso sí nos lo han contado algunos oyentes, y es que cuando escuchaba los programas, sí, tomaba notas, porque decíamos cosas que le importaban tanto que no se las quería perder, y volvía a escuchar el programa y escribía aquellas cosas que podían servirle.
2: No le daba tiempo quizás a reflexionar, asimilar y reflexionar cada punto de vista. Al final, Son muchas profesiones diferentes. Ya esto es una percepción mía, ¿no? Yo pienso, y me pasa a veces cuando llego y reflexiono sobre lo que ha pasado, son muchos puntos de vista, profesiones diferentes que aportan una evidencia que, depende de cómo la mire, tiene un valor u otro en función de cómo tú te sientas en ese momento. Entonces, a mí me llama muchísimo la atención eso, el que alguien reflexione sobre un programa que nosotros hacemos de forma, sabemos que está abierto, evidentemente, pero creo que quizás sea la humildad o quizás, no sé, sea como el entorno, ¿no?, que nos hace sentirnos tan cómodos, tan familiar, que no nos damos cuenta del alcance que tiene, a pesar de que hemos visto los números un millón de veces, que tú siempre nos haces ver los países a los que llegamos, ¿no? Pero a mí personalmente, que acabo de llegar, me sorprendió, de hecho te lo dije, el encontrarme a alguien que realmente me dijese, pues yo he estado, o sea, yo estoy ahí, o sea, yo he estado escuchando esto, a mí esto en un momento me ha servido, y fue reconfortable, fue sorprendente y reconfortable a la vez.
0: Me has hecho recordar, ahora le quiero contar una anécdota que nos contó el doctor de un viaje que hizo a Nueva York, y le pasó algo realmente curioso hace unos años, ¿no, doctor?
3: Sí, también lo mismo, sí, algo parecido, de alguien que había escuchado el programa y yo decía, imposible que desde tan lejos me hayan pillado a mí aquí en este
0: sitio. O sea, se va el doctor de viaje a Nueva York y hablando con una persona en una casa donde estaban reunidos una serie de personas.
3: Pues van y me dicen, pues sí, pues nosotros oímos el programa de Jorge de París. Ah, eres tú, tú eres el de la voz ronca. Entonces, pues sí, soy yo, ese mismo soy yo.
0: Es que no tenemos, muchas veces, vamos, yo lo digo mucho, ¿no? Vamos con el GPS. El otro día vi una frase preciosa, ¿no?, que decía, cuando vas con el coche y te equivocas, el GPS nunca te dice te has equivocado, te dice recalculando la ruta. Yo creo que esa frase puede ser una alegoría preciosa a este programa, porque mira que habremos cometido errores y habremos cometido fallos, pero yo creo que hacemos el programa tan para adentro, tan para el corazón, que cuando viene una persona como el doctor que se va de viaje a Nueva York y en una casa, en una cena, alguien, él comentando lo que hacía y alguien le dice en Nueva York que estaba escuchando el programa, nos da un poco la idea de que vivimos, de verdad lo digo, este verano, como he trabajado y no he parado, he tenido mucho tiempo para ver muchas redes sociales y hay gente que está verdaderamente obsesionada, pero verdaderamente obsesionada con el tema de los seguidores, como me imaginaba yo un gallinero cuando están las gallinas poniendo huevos y te levantas por la mañana a contar los huevos que te ha dejado las gallinas. O sea, hay gente tan rayada, como dice la gente Joel, tan obsesionada, que llegan a perder la perspectiva de la vida. Y yo a veces me pregunto, pero realmente con todo lo que está pasando en el mundo, con todas las catástrofes, con todas las guerras, con todas las miserias, con toda la inmigración, con todo lo que está ocurriendo en el mundo, realmente el ser humano ha perdido el norte, ha perdido la esencia, ha perdido la empatía, ha perdido la caridad, la fe, la esperanza, la creencia en el ser humano, porque nos ponemos a analizar y vale que siempre lo hemos dicho, somos defensores de los medios de comunicación, por supuesto, de las redes sociales, por supuesto, pero nos estamos olvidando de algo esencial y es de saber cómo está la persona que tenemos al lado, de saber cómo se siente la gente con la que convivimos, si están tristes, si les pasa algo y no saben cómo verbalizarlo, si les da apuro contarnos en qué situación están, de qué me sirve a mí tener un millón de seguidores, de gente que no me conoce, a la que nunca voy a ver, si luego resulta que en mi entorno hay personas que están mal, que están tristes, que están pasando una situación muy complicada y no soy capaz de percibir, de mirar sus ojos, de preguntarle cómo te sientes, qué te pasa, vamos a tomarnos un café y me vas a contar qué es lo que te está pasando. Por un lado, hay veces que, lo hemos comentado en muchos programas, vivimos esta generación, es la época más hiperconectada que ha existido en la humanidad y a la vez es cuando más soledad existe, de verdad, aun estando acompañados. Y yo esta noche, que no tenemos un tema concreto porque es un poco la premiere, aunque suene así un poco cinematográfico, de ponernos ante los micrófonos, Y yo les quiero dar las gracias a cada uno de ustedes, a los que no están esta noche, a Chema Blanco, a Kiko Rivero, a las personas que no están presencialmente, pero sí están de corazón, porque de verdad les digo, la labor que hacen es infinita, es maravillosa, y no tenemos la capacidad de vislumbrar a cuántas personas somos capaces de ayudar, no porque demos consejos, no porque aleccionemos sobre nada, sino porque hablamos de la vida de una manera, yo creo que sencilla, natural, pero siempre con una abanderando algo, y es que no se nos olvide que de aquí nos vamos a ir todos, que aquí no se va a quedar nadie, que lo que no decimos a los demás, lo que no expresamos, lo que no verbalizamos, no sirve para nada. Hace unos años una persona de mi familia se trasladaba en taxi hasta una ciudad de Canarias, a un lugar en el que yo iba a dar una conferencia. Y cuando subió al taxi, le dijo al señor taxista que se diera prisa porque iba a llegar tarde. Y le preguntó el taxista, en su sana curiosidad, que porque tenía tanta prisa, que qué es lo que iba a ver, si era un espectáculo. Le contó que era una conferencia. Y cuando le dijo el nombre de quién era, le dijo esta frase: dile a Rosa que me salvó en mi divorcio de no caer en una profunda depresión. Y yo, que llevaba el taxi cada noche conectaba al programa, y sin ella saberlo y sin el equipo saberlo, me salvaron de una absoluta y profunda depresión, porque yo no creía ser capaz de salir de aquello, y me aferré a ese programa como un aliento de vida. Por eso esta noche les quiero dar las gracias a todos, a José, a Elisa, al doctor, a la doctora, a Eva, a Joan, a Kiko, a Chema, a Manuel Herrador, a Ilu Sánchez, a todas las personas que han formado parte de este programa durante 15 años, que nació sin saber lo que iba a pasar, porque si algún día existiera el milagro que nos proporcionara la posibilidad de conectar con personas a las que hemos tocado levemente, con un toque de luz, como digo yo, como un faro en la noche, para que su vida dé un giro, o para que encuentren un sentido a su sinsentido, si algún día tuviéramos la capacidad de ver el trabajo humilde pero sincero que hemos hecho en estos 15 años, yo creo que necesitaríamos sentarnos para recapacitar y para darnos cuenta de que, pase lo que pase a partir de mañana, siga este programa, no siga este programa, podemos estar satisfechos de la labor maravillosa que hemos hecho durante tantas noches, donde mucha gente se nos ha dormido, otra gente nos ha llorado, otra gente nos ha escrito, otra gente ha tomado un avión y se ha venido desde cualquier país del mundo y se ha sentado aquí, y lo hemos vivido todos, y los oyentes lo han visto y lo han oído, cómo se han tomado aviones de otros continentes y se han sentado aquí para decir qué mejor inversión de mi dinero, qué mejores vacaciones que ir a darles un abrazo a esas voces que a mí me acompañaron, doctor.
3: Decía Rosa al principio que 15 años pasan volando, y es verdad, cuando medimos el tiempo, medir el tiempo es muy relativo y parece que pasa muy rápido, pero si evaluamos esos 15 años en función de lo que tú estás diciendo, son 15 años de mucho peso, de mucha brega, de mucho trabajo, de muchos insomnios, de muchas dudas, de mucha incertidumbre, de mucha responsabilidad. Durante 15 años todo eso pesa muchísimo. Entonces, sí es verdad que 15 años pasan en nada, y si yo lo veo en mi calendario, digo, que va, ya han pasado 15 años y es imposible. Si yo era un pibito, ¿cómo va a ser esto? Cara, han pasado 15 años. Pero si lo evalúo desde el punto de vista de todas las cosas que tú estás mencionando, y de todas las personas que hemos conocido, y de todos los esfuerzos que hemos hecho, y de todos los laberintos por los que hemos pasado para llegar a este 31 de agosto de 2026, pesa mucho, pesa mucho. Y la responsabilidad pesa mucho. Es muy grande, es muy grande. Yo me siento muy responsable, porque el doctorcito, entre poesía y poesía, ha tratado de dar unas pinceladas de su modesto quehacer profesional como psicólogo,
1: Y si en algo he podido ser útil a todas esas personas que nos han escuchado, bienvenido sea. Bendito sea Dios. Para mí, que estoy desde el minuto cero, siempre digo desde el minuto uno, no, yo estoy desde el minuto cero en París. Y no he dejado de estar en ningún momento, en ningún instante, de todos los vericuetos que ha pasado, siempre nos quedará París. Yo me siento muy honrado, muy agradecido a Rosa por la confianza que ha depositado en mí, muy agradecido a todos los compañeros con los que me he rodeado, que me han demostrado su afecto, su apoyo y su cariño. Y agradecido, por supuesto, y sobre todo, fundamentalmente, a todos esos oyentes que nos hacen llegar cada noche a través de las redes sociales, a través del teléfono y sobre todo a través de nuestra directora, a través de Rosa, nos hacen llegar todas esas cosas buenas que parece ser que hemos hecho. Es para estar agradecido.
0: Yo recuerdo, doctor, que sin duda, sin quitar mérito a nadie, usted está del minuto cero, pero además se da una característica en su persona, y es que el programa ha pasado por diferentes etapas, como ocurre en la vida, y como decía Eva, le contaba a este familiar, y hubo un momento en el que el programa dejó de emitirse, le comentaba a este familiar. Efectivamente, hay un momento durante la pandemia que deja de emitirse, pero yo encuentro la manera. A mí me pilla la pandemia en la península, no puedo volver, y encuentro la manera de meterme en uno de los primeros vuelos. No sé, todavía no sé ni cómo lo conseguí hacer, pero me metí en uno de los primeros vuelos que volaban hacia Canarias porque me pilló visitando a la familia. Y claro, no podía regresar. Y para mí era muy importante que los oyentes supieran que el programa, aunque no existiera la continuidad, porque se había paralizado el planeta entero, yo quería que ellos recibieran algo de nosotros. O sea, quería que supieran que estábamos aquí. Y recuerdo que tomé el primer avión, creo que salía desde la península para Canarias, y hablé con unos chicos y me dijeron, mira, hay un sitio al lado, esto no sé, creo que nunca lo he contado, al lado de una iglesia, podemos montar un programa de radio. Si quieres, hacemos un formato de podcast. Digo que yo creo que siempre os quedará París de España, fue creo que el primer podcast que existió, y me dijeron, podemos grabar al lado, en un anexado de la iglesia esta, y yo dije, pues si tiene micrófonos y podemos emitir, a mí me vale, y yo creo que a los oyentes también. Y justo cuando estábamos haciendo el programa, recuerdo que a las medias y a las horas puntas sonaban las campanas, porque estábamos entre los muros de la iglesia. Y digo, ¿cómo cuento yo que estamos metidos aquí, al lado de una iglesia? Y que estaba el doctor, porque él venía. Y hacíamos el programa porque en ese momento era el que profesionalmente pues podía permitirse el estar. Y sacamos a flote bastantes programas de radio con las campanadas de aquella iglesia. Se colgaron esos programas y en esos siempre les decíamos a los oyentes, estamos aquí, no nos hemos ido, no decaigan, esto que estamos viviendo pasará, esto también pasará.
3: Casualmente hoy las redes sociales me recordaban una de las fotos de esa etapa, de ese estudio tan entrañable y tan bohemio y tan bonito, ¿no? Porque para mí es un estudio que me encantaba. No tiene nada que ver con este estudio.
0: Doctor, hay una cosa que yo digo, la vida es que tiene unas genialidades. Yo vivía en una casa y cuando la dejé, retiré cosas de la cocina. Pues un azucarero, tazas de café, y pues me daba cierta pena el deshacerme de aquello, ¿no? Y recuerdo que lo metí en unas cajas, lo precinté, y esto pasó años antes. Y se lo di a esos chicos. Pero yo no sabía que años después íbamos a tomarnos el café de mis tazas. Y claro, cuando entramos en aquel estudio anexado a la iglesia y me veo la estantería con mi azucarero, mis tazas de café, yo dije, pero la vida es la bomba. O sea, la vida es la bomba. Estoy con mis platos, con mis tazas de café, con mi azucarero, con todo lo que formaba parte de mi vida años después, en plena pandemia, haciendo un programa de radio que se va a meter en formato podcast porque no se podía meter en directo, para que los oyentes sepan que estamos aquí, que no nos hemos ido. Y nos tomábamos el café realmente, o sea, no era ficticio.
3: No, sí.
0: Tomábamos el café.
3: Era hora de café, indudablemente.
0: O sea, esa caja que yo regalé se convirtió después en la vajilla, en el ajuar, que dirían los antiguos, de nuestras amenizadas noches para los oyentes. La verdad es que hay cosas que, si me pongo a recordar, darán para un libro de todas las cosas tan bonitas que nos han pasado en este programa, a veces tristes y a veces dan hasta risa, ¿no? De lo cómicas que llegan a ser, pero les aseguro que, como decía el doctor, no ha sido nada fácil llegar aquí.
3: No, que vayan, absolutamente.
0: Ha habido un esfuerzo titánico, doctora.
4: Nos hemos pasado en muchos estudios, diferentes estudios, cada uno con sus cualidades y cada uno con su anécdota. Yo recuerdo uno de los estudios que íbamos, que teníamos que aparcar los coches uno detrás de otro, y para poder pasar en una rampa así de alta, y nos llamábamos, a ver, saca tú, no, yo saco yo el coche, no, espérate, y los coches todos en la rampa porque no podíamos aparcar de ninguna forma, y quedarse más de una vez un coche encerrado, no poder salir.
0: Pues fíjese, doctora, en este periplo yo muchas veces he pensado en tirar la toalla. Y en este punto quiero mandar un mensaje a toda la gente que esté en ese punto de su vida en el que no se siente lo suficientemente valorado, valorada, que importante es, cuando nos cuesta llegar a alcanzar nuestros objetivos, porque los demás no nos dan el valor, no nos validan, y llegamos a creer que no lo hacen porque no somos suficientemente valiosos. Y aquí tenemos que tener una capacidad sobrehumana y encender una luz potentísima dentro de nosotros, porque les aseguro que a mí se me han cerrado muchas puertas, se me han puesto muchos palos en las ruedas, y se me han quebrado muchos puentes. Y uno llega a pensar, pues si esto fuera tan valioso y tan bueno, no me costaría tanto. Pues se equivoca. Hay gente absolutamente maravillosa, con proyectos personales y profesionales fascinantes, a las que les cuesta muchísimo, y se desgastan y se dejan la vida y se dejan la piel, y lo consiguen. No se crean que los proyectos buenos, la gente buena, maravillosa, porque tenga esa cualidad o esas habilidades, les resulta más fácil. Y por eso me gustaría hacer hincapié, y yo quiero darle aquí el testigo a José, qué importante es cuando la gente no nos valida, y fíjate que digo, incluso a veces nos puede pasar con parejas, con familia, con compañeros de trabajo, con amigos, no nos dan ese empujón que necesitamos, y entonces empieza a carcomer una idea en la mente. Y hay mucha gente que tira la toalla y deja de intentarlo, y se pierden proyectos muy bonitos, porque no todo el mundo tiene la capacidad de autoconocimiento, de decir, yo sé que lo que hago es bueno, yo sé que lo que hago puede ayudar a muchas personas, y aunque me cueste la vida, voy a seguir.
5: Sí, yo estoy contigo. Animo a que uno no se pierda por el camino, y que busque, si es posible, esas palabras de ánimo que a veces te dan una pista para no perderte en ese sendero, ¿verdad? Porque es cierto que, y aquí la psicología también lo ha demostrado, que nos conducimos muchas veces hacia las expectativas, hacia las valoraciones que otros ponen en nosotros desde que somos niños. Entonces nos creemos que nuestro potencial y que nuestra esencia no es válida. Entonces, es verdad que tenemos que tener una buena autoestima, pero qué importante es encontrar ese pequeño apoyo, esa chispita, ¿no? De decir, o al menos de ver que hay personas que han logrado algo parecido a lo que tú aspiras, y partiendo de una situación parecida. Necesitamos personas a las que admirar, pero no sobre un pedestal, sino como un ejemplo, ¿verdad?
0: Por eso yo, cuando se me cruza una persona, que no me suele ocurrir mucho, y una persona a la que yo admiro y que me fascina y de la que puedo aprender, yo la cojo para mi vida. Digo, esta persona no se va de mi vida, porque aprendo, la admiro, me fascina, y además valora lo que soy, me lo dice, lo comparte. Es que eso es tan importante. Y en este punto, Elisa Ferraro, que trabaja como coach de fortalezas, ¿cuántas historias tendrás, Elisa, para saber y contar in situ, con la verdad en la mano, que has trabajado con personas que no eran conscientes de sus fortalezas? Porque hemos hablado antes de amigos, de pareja, de familia, pero hay mucha gente que trae incluso desde la infancia el que no les validaron, el que sintieron injusticia, sintieron abandono, sintieron que no se les daba su lugar. Y cuando uno es adulto, la teoría es muy bonita y todos en este programa la hemos hablado infinitas veces, pero qué bonito es decirle a una persona cuáles son sus fortalezas.
6: Pues sí, totalmente. La verdad que a mí lo que más me apasiona de mi trabajo, y alguna vez lo he hablado aquí, ¿no? Cuando identifico, ¿no? De manera más tangible. Yo digo, al final esto es una filosofía, ¿no? De vamos a centrarnos en cuáles son las fortalezas de las personas en vez de las debilidades, porque ahí es donde va a brillar, ¿no? Y luego yo tengo como una metodología propia que las identifica de manera tangible, ¿no? Como yo digo, y las personas a veces necesitan como esa confirmación de, oye, estas son tus 5 fortalezas principales. Pero más allá de eso, me voy más a ese acompañamiento, a ese que la persona lo confirme, lo vea, en este caso, pues a través de mi método, a través mía, pero yo digo, pero si yo no hago nada. O sea, al final, yo también digo una frase mucho de, para mí, y de verdad que esta la creo profundísimamente y cada vez más, no hay personas con talento y sin talento, hay personas que han sabido, con este método o con la vida misma, identificar y potenciar mejor sus talentos, y personas que no han sabido, no se han focalizado donde sí son buenos. Entonces, al final, por eso yo me lo tomo como una misión propia, ¿no? Como un propósito, porque como decías, sobre todo tengo momentos, y me pasa sobre todo con mujeres, tengo que decir, me entra como entre enfado y entre justicia divina que quiero hacer, de decir, de coger a una mujer y digo, sí, pero si es que eres maravillosa y tienes muchísimos talentos y no lo sabes, o no eres consciente, por lo que decías, pues porque no me lo han dicho, porque no lo he validado, porque no me lo he creído yo, por mil cosas. Y me entran ganas de cogerla y decirle, ¿no? O sea, tienes millones de talentos y tienes que saber creértelo. Y al final, en eso está muchas veces la felicidad, ¿no? En esa autoestima. Yo creo que el primer amor es el amor propio, ¿no? Entonces, a través de una vez que tú conoces tus talentos y te quieres más a ti, pues al final eres más feliz contigo misma, con el contexto, con la pareja, con los amigos, con todo. Con lo cual, totalmente, o sea, qué importante es conocerse a sí mismo y quererse, simplemente.
0: No he escuchado todavía a Joan, nuestra escribana, que está ahí.
4: Está escribiendo.
0: Escribiendo.
7: A ver, hay una lección que yo aprendí al llegar aquí a Tenerife. Una amiga que a fecha de hoy la llamaría hermana, Victoria, que ha pasado por el programa también, en uno de sus primeros contactos me dijo una frase muy sencilla. Me dijo, la felicidad la llevas dentro. Y yo, que soy doña centrifugadora, lo he podido extrapolar a tantas cosas. Y al final te das cuenta, eliges ser feliz o no serlo. Yo diría que soy una persona feliz. Lo que pasa es que siempre no lo estoy, pero sí soy. Entonces, por ahí andan las cosas. París ha sido maravillosa, un viaje fantástico. Cumplí los 40, los 50 en París.
0: En el caso de Joan, me gustaría destacar que cuando ella empezó en el programa, voy a ser sincera.
7: A ver.
0: Joan no tenía mucha creencia en sí misma, ante el micrófono me refiero, ni de sus cualidades ni de sus habilidades, y dudaba constantemente de lo que podía aportar, de si sería interesante lo que ella podía contar, de si serviría a alguien. Y me pasa una cosa, y es que yo creo que es una habilidad. Y es que yo veo en las personas cosas que ellos no ven. Entonces, yo veía en ti cosas que sabía que iban a florecer con el paso de los años, como ha ocurrido, que te has convertido en una parte importantísima de este programa. Yo veía en ti cosas que tú no veías. Cuando tú y yo tomamos café y me decías, no sé si aporto, si lo que yo puedo entregar es suficientemente valioso, porque el nivel del programa cada vez es más alto y los oyentes son muy exigentes. Y yo te decía, si tú te mirases y te escuchases como yo te veo y te escucho, no me harías esta pregunta, porque yo sí veo en ti todas esas cosas que llegarán a florecer. Y florecieron, porque evidentemente no hay más que verte cómo te manejas en el micrófono. Pero sobre todo destacaría del paso de Joan por el programa muchas cosas, mucha sabiduría, mucha templanza, y también un proceso que pasó complicado de divorcio, porque lo vivió en Antena, su proceso de descubrimiento de por qué no iba a seguir con esa persona y cómo se transformó todo ese proceso en Antena, cómo lo vivimos, cómo le pregunté ese día, ¿quieres que sigamos adelante hoy en el micrófono o prefieres retirarte? Y me dijo, prefiero seguir ante el micrófono. Y cómo se gestionó todo aquello, tu valentía, tu fortaleza, no es fácil. Nosotros a veces tenemos situaciones personales que son complejas, complicadas. Es muy difícil, es más fácil a veces hacer un informativo o hablar de economía porque te ciñes a un guión, a un patrón, pero cuando tienes que hablar de las emociones, de la vida o de las cosas que nos afectan y nos rompen por dentro, no es fácil el romper esas dos partes y dejarnos solamente una ante el micrófono, como le ha ocurrido a la doctora, que también ha vivido situaciones difíciles, complicadas.
4: Bueno,
0: alguna pérdida, como la de tu madre.
4: Sí.
0: Has vivido situaciones difíciles, muy complejas. Y lo que más yo creo que honro de este equipo es la valentía de seguir adelante, de ante la adversidad, ante cualquier problema, ante cualquier pérdida, conflicto. Ha habido divorcios, fallecimientos, es que ha habido de todo, ¿no? Y hemos seguido, no nos hemos movido del micrófono.
4: Que somos seres humanos.
0: Hemos perdido gente en el camino, nos hemos distanciado de personas muy importantes y ha habido diagnósticos muy complicados y hemos decidido que somos una familia y que no nos íbamos a separar, porque precisamente en los momentos difíciles y complicados es cuando más tendríamos que compartir con los oyentes.
1: Lo que menos podemos hacer
0: fortaleza.
1: Es predicar con el ejemplo, ¿no?
4: Claro, y en mi primer programa, Rosa me dice, mira, tú aquí te quedas. No me ha dicho lo contrario todavía.
0: De todas maneras, en el primer programa,
4: es que el primer programa.
8: Cuando vivimos y hablamos de emociones, que es lo que el programa se basa sobre todo en el amor y en esas emociones y en todo lo que sentimos, también lo vivimos, porque todos somos humanos y entonces también pasamos por de los mismos temas que hablamos, también lo pasamos y hablamos de duelo, hemos hablado de amor, hemos hablado de separaciones, hemos hablado de tantas cosas, tantas emociones que las vivimos porque somos humanos. Y yo creo que eso nos ayuda muchísimo para no solamente sentir lo que sentimos, sino entender a todos aquellos oyentes que están ahí pendientes de que le digamos algo para ellos agarrarse alguna velita, ¿no? O diciendo, este que me está diciendo por aquí voy a tirar. Y yo creo que eso, como decía
0: siempre,
8: el doctor, es una responsabilidad.
0: Siempre que me han hecho alguna entrevista y me han preguntado alguna anécdota, siempre les he dicho, hay muchas en el programa, pero una es que siempre, desde que comenzó el programa en 2011, siempre le he dicho a los realizadores, a excepción de los tiempos de publicidad, lógicamente, que pase lo que pase en el programa, nunca se cortan los micrófonos, ¿verdad, doctor?
1: Nunca, nunca.
0: Nunca se han cortado los micrófonos.
1: Mamá.
0: Y hemos vivido situaciones. Sí, pero bueno, eso tendría pase, pero hemos vivido situaciones muy tensas, sí, muy complicadas. de todo tipo, de enfados, de broncas.
1: Hombre, yo doy fe que unos cuantos cocotazos
0: me has comido algunos.
1: Me he llevado.
9: Tú en la esquina siempre, ¿eh?
0: De llorar en antena. Y siempre la premisa ha sido: nunca se cierra el micrófono. ¿Cuántas veces he estado yo llorando en antena? Y no hemos hablado nadie. Se me ha pasado el rato. Y hemos tenido a los oyentes escribiendo y diciendo: está todo bien, te estamos escuchando llorar y estamos aquí. Y hemos dejado los silencios en la radio, porque yo de verdad que me he dado cuenta de, con toda esta irrupción que hay de los mal llamados podcasts, que son videopodcasts que todo el mundo quiere entrevistar, todo el mundo periodista, todo el mundo locutor de radio, todo el mundo quiere hacer un podcast, de repente, pero gente que se dedica a otras cosas, que no tiene formación, ni tiene nada que
8: lo
0: ver.
8: Lo hay en tantas partes de la vida. En
0: a mí no me parece mal que la gente investigue y explore, no me parece mal, me parece maravilloso, pero que se preparen, que se formen, que tengan una estructura, que tengan una idea. Entonces, yo cuando me decía la gente, ¿por qué no hace en el programa? ¿Por qué no lo hacen en totalmente en vídeo? ¿Por qué no? Digo, porque es que vamos a matar la radio entre todos. Claro. Es que la radio es absolutamente maravillosa siendo radio. Yo me enamoré de la radio cuando era muy pequeña con mi padre, que se metía un transistor debajo de la almohada y escuchaba a José Ramón de la Morena hablando de fútbol, y yo no entendía un carajo de fútbol, pero a mí aquella voz de aquel hombre por las noches atravesando las capas de la almohada, a mí aquello me parecía fascinante. Y yo pienso, nos vamos a cargar la radio entre todos. La radio es radio. Y todos estos inventos que hay de podcast, de videopodcast, de me alquilo un estudio, me alquilo un piso, pongo una luz, un sofá, y me pongo con los pies cruzados como los indios con el chándal, y todos somos colegis y tal. Pero yo creo que la profesionalidad, el respeto a la radio, o sea, la radio yo creo que es la madre de todos los medios de comunicación. Es la raíz, los grandes profesionales del mundo de la comunicación nacen de la radio, y la radio no puede distorsionarse con otras historias. Por eso muchas veces cuando la gente dice, ¿por qué no lo hacen en formato para colgarlo en YouTube? Digo, me niego. Nosotros hacemos radio.
1: La radio nunca será nunca será en colores. Está claro.
0: Claro.
1: La radio nunca será
9: eso
1: en colores.
9: Es mentira, como decía el color Gila. De la voz.
1: Ah, bueno.
8: Es que yo creo que es importantísimo en la radio la voz de la persona que está al otro lado, ¿no? Porque tú te lo imaginas de una forma que después lo ves y dices, ay, y pues este hombre o esta persona era así o era así. Pues como que no me pegaba nada, ¿no? Porque te enamoras de la voz de la persona.
0: Vamos a. Nos hemos comido el color de una hora de radio. Vamos a hacer una pequeñísima pausa, pero por favor no se nos vayan. Regresamos. Ay, Héctor, qué susto me has dado. Enseguida. Y a ti también te da susto, entonces me quedo mejor, más tranquila. Regresamos enseguida.
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0: 23:04, hora de las Islas Canarias. Estás escuchando Siempre nos quedará París, aquí en la Radio Canaria. Y como aquí hacemos magia, pues nos vamos a trasladar hasta el Camino de Santiago. Roberto Mendoza, muy buenas noches.
1: Hola, buenas noches, Rosa.
0: ¿Cómo estás?
1: ¿Qué tal? Bien, un poco cansado hoy, pero bien.
0: ¿Dónde estás exactamente, Roberto?
1: Pues mira, ya hoy estoy en A Coruña, porque el camino terminamos ayer. Y bueno, como era mi octavo, mi noveno Camino de Santiago ya, y Santiago ya un poco lo conozco, pues hoy nos vinimos a pasear por A Coruña.
0: Noveno Camino de Santiago, has dicho.
1: Sí, entre sus variantes y demás, pues sí, Camino de Santiago 9, 8, 9 por ahí.
0: Roberto, terminas el Camino de Santiago, están ya en la fase de descanso. Acompañas a gente distinta cada vez que vas. Me imagino que cada camino es distinto, ¿no? ¿No tiene nada que ver uno con el otro o sí hay alguna singularidad?
1: La única singularidad es las sensaciones que existen cuando entras por la Plaza del Obradoiro. Esa sensación de haber conseguido el reto que te habías marcado, las lágrimas, la compañía, todo eso que bueno, hay que vivirlo.
0: Roberto, y cuando tú haces 9 caminos de Santiago y llegas a la Plaza del Obradoiro, tú digo, no el resto de personas, sí. ¿Te sigues emocionando?
1: Te emocionas de forma diferente, te emocionas por los demás. Ya uno ya pasó la etapa de cumplir sus retos. Ahora simplemente vas guiando, vas ayudando, acompañando, pero bueno, te emocionas al ver a quién estás llevando, pues, su propia emoción.
0: Y que si pudieras resumir en estos 9 caminos, 9 años, las diferentes personas con diferentes patrones de personalidad, edades, circunstancias, habrá gente que lo haga más espiritual, gente que lo haga más incluso por el tema turístico, gastronómico, no sé, no puedo evaluar porque no conozco a esas personas, pero ¿hay algo transformador realmente? ¿Tú ves que las personas cuando inician y terminan el camino, hay algo que ha cambiado dentro de ellos?
1: Mira, yo digo que primero quien se plantea hacer el camino es porque está buscando algo. Como bien decía antes, puede ser algo transformador, puede ser hasta algo culinario, pero al fin de cuentas está buscando algo que no ha vivido, algo que quiere experimentar. Y lo curioso de todo esto es que aunque muchas veces viajes acompañado, al final los kilómetros los tienes que hacer tú con tu mochila. Y día tras día, a veces aparecen las ampollas, a veces la lluvia, y muchas partes del camino lo haces solo o sola. Y esos momentos son los que empiezas a reflexionar y siempre llegas a la misma conclusión. La gente te dice, me ha cambiado porque he tenido tanto tiempo para pensar y he pensado tanto. Y bueno, dentro de ese pensar está el sentir, el cuestionar, todo ello.
0: Fíjate qué cosa tan sencilla estás diciendo y tan profunda. Es que es verdad, no tenemos tiempo para pensar, es que no tenemos tiempo para parar, es que tenemos una agenda, un organigrama de día, que sabemos en el momento que abrimos los ojos por la mañana, casi tenemos el don de ser pitonisos, sabemos lo que vamos a hacer todo el día y anticipamos, pero cuando de repente llega un Camino de Santiago, dejamos esa hoja libre, esa agenda desaparece, no hay tareas pendientes y resulta que tenemos tiempo para pensar. Y en ese tiempo para pensar, generalmente, me imagino, Roberto, que en tu primer viaje descubrirías, no sé por qué lo hiciste el primero, si ibas buscando algo, supongo que sí, porque tú dices que todo el mundo busca algo, ¿no? ¿Descubriste algo especial?
1: Mi primer camino, mira, pues hace ya...

0: curioso es que cada uno va con su mentalidad o su forma de entenderlo, y después vuelve, y a lo mejor sigues afianzado en tu postura de creencias o de no creencias, pero lo curioso es que después te apetece volver y conocer esa gente que está en el camino, esa gente con la que compartir, y al final, seas o no seas religioso, es un acto de fe.
1: Bueno, no lo he dicho, Roberto Mendoza forma parte de Siempre nos quedará París, pero aparte de eso, entre sus multitasking que es, también es guía especializado en el Camino de Santiago, y están todos los compañeros aquí en la mesa atentos escuchándote, y me gustaría darles la oportunidad si alguno quiere comentarte algo. Eva.
2: Hola Roberto, buenas noches.
0: Hola.
2: Encantada de escucharte otra vez. Yo solo he hecho un Camino de Santiago. Lo hice con mi marido. Llevábamos muy poquito tiempo saliendo juntos a distancia, y cuando se presentó la oportunidad me dimos de irnos, y vino mi cuñada, o sea, su hermana, se apuntó y nos pareció una buenísima idea. Tiene mi edad, bueno, que puede pasar, ¿no? Entonces mi cuñada dijo algo cuando estábamos cogiendo los billetes: o nos une o nos separa para siempre. Porque es verdad, y bueno, fue una frase un poco anecdótica que se dijo en un momento, pero que a lo largo del camino fue tomando forma, ¿no? El camino no fue sencillo, al final íbamos con la mochila, como tú dices, ya no solo mochila física, sino cada uno con su mochila emocional, sentimental, y tienes mucho tiempo para pensar. Pero claro, yo ahora viéndolo con perspectiva, y es algo que hemos hablado muchas veces, y este verano también lo he recordado con mi cuñada, era el que yo iba con mi novio, claro, que no llevas ni un año y estás deseando verlo, estando a distancia, y yo el camino cuando llegué a la plaza, pues yo llegué de la mano de mi cuñada, porque era la que íbamos al paso las dos, encontramos las dos que si nos soltábamos de la mano, perdíamos el ritmo. Entonces te das cuenta que ahí, bueno, pues que a lo mejor te tienes que apoyar en aquella persona que va a tu ritmo, tienes que apoyar a aquella persona que no consigue el ritmo, ganas una seguridad en esa persona que te acompaña, y a pesar de ir más adelantado o más retrasado, te sigue esperando o sigues esperando, pero con ilusión, ¿no? Entonces yo tengo un muy buen recuerdo del Camino de Santiago, y a día de hoy ya digo, o sea, la frase esa de o nos une o nos separa para siempre, para mí tomó todo el sentido del mundo.
1: José, y después Elisa.
3: Sí, quería saludarte, Roberto, envidia me das. Qué bueno, el camino era uno de los planes.
0: Las ampollas, José, las ampollas no
3: las envidié. Ya.
1: Las ampollas para ti.
3: Yo me escapé de las ampollas, yo hice el primitivo. Bueno. Y como hacía bastante carrera de montaña en esa época, pues escapé de las ampollas, pero no de las agujetas, del molimiento. Y me, ya te digo, era uno de los planes que yo tenía para este verano, no pudo ser, pero es algo que efectivamente una vez que lo haces es como que te acompaña, es como una especie de Ítaca, ¿no? Que queda ahí como un lugar maravilloso en el que yo conecté mucho con la historia, con el paisaje también, con la compañía y con ir a mi propio ritmo. Por ejemplo, veía que mucha gente madrugaba para llegar antes, simplemente. Y en ese momento yo decidí que llevaba mucho tiempo corriendo, así que me levantaba tarde. Y me levantaba tarde y entonces hacía el camino solo, prácticamente no me encontraba con nadie. Y lo disfruté muchísimo.
1: Elisa quería también aportar algo.
4: Sí, bueno, yo... hola, Roberto.
0: Hola, Elisa, ¿qué tal?
4: Un placer escucharte. La verdad es que el Camino de Santiago siempre está entre mis hitos que quiero hacer, y todavía no he encontrado el momento, pero lo encontraré, y ahora me han entrado más ganas desde que lo estamos diciendo. Pues mira, dice Rosa que también, pues lo hacemos juntas.
1: Yo no lo he hecho,
4: Lo tengo pendiente. Lo hacemos juntas con Eva también.
1: No lo he hecho.
2: Muy bien.
4: Lo tengo absolutamente pendiente, y ahora escuchándos, todavía más, porque yo creo que al final, claramente, vamos, es obvio, ¿no? Es como una metáfora, ¿no? De la vida, ¿no? O sea, al final es el camino de la vida, con su mochila, con sus obstáculos, con las personas que van llegando, que se van yendo, etc.

0: etcétera. Entonces, bueno, yo la conclusión a la que llego, sin haber ido y deseando ir, es que al final es una oportunidad, como decía Roberto, ineludible para dejar de hacer, o sea, hacer andas, como mucho, ¿no? Pero y pensar y estar en tus pensamientos. Y lo que ocurre es que muchos huimos, y yo la primera en algunos momentos, del pensar, porque el pensar es, como decía Roberto, cuestionar, decidir. Y entonces al final, en el corre-corre de tu vida rutinaria, nada vas a cambiar porque no vas a tener tanto tiempo para pensar. Entonces, ya sea el Camino de Santiago, ya sea, como yo digo, un café contigo misma, ya sea un retiro, ya sea pararte a pensar, creo que es absolutamente primordial y necesario. Entonces, bueno, pues tenemos un camino pendiente todas y todos.
1: Doctora. Hola, Roberto, buenas noches.
2: Hola. Buenas
1: noches. Te habíamos echado de menos aquí en el programa.
2: Pero ya salí por aquí.
1: Ya viniste por aquí. Pero la verdad que cuando montes el próximo Camino a Santiago, yo me voy contigo. Rosa dice que va y Elisa también, pero a mí me apuntas también, que para eso estoy entrenando.
2: Eso es fácil, buscáis una fecha y lo organizamos.
1: Pues eso. Y es verdad cuando dices tú, porque mucha gente que habla del Camino a Santiago dice, ¿qué es lo que más te ha gustado? Y casi todo el mundo dice lo mismo, la emoción de llegar a la puerta del Obradoiro. O el subir y abrazar el santo, aunque no sean religiosos. Eso se lo he oído decir a mucha gente. A mí me encantaría, hombre, yo he estado en Santiago, he estado en Años Jacobeo, no haciendo el camino, pero llegar a ver a al apóstol es como otra historia. Y sobre todo cuando tienes un dilema, por ejemplo, a mí me pasa entre mi parte espiritual y mi parte científica, que tengo un dilema muy importante ahí. Pero cuando llegas allí a ver al santo es como una cosa.
3: Doctor.
4: Nada, Roberto, simplemente saludarte. Yo no tengo planeado para nada el Camino de Santiago, en absoluto.
5: Sí, el camino a su casa.
4: Yo
0: me apunto a tu esquina.
4: Yo camino muchísimo, pero la verdad que nunca me he planteado.
5: ¿El doctor se pone a caminar? ¿Cuántos kilómetros hace usted?
4: Yo al día normalmente no baja de 17 kilómetros.
5: 20 iba a decir.
4: Diario, ¿no? Más o menos 17, por ahí, no son muchos tampoco.
2: No, pero, doctor, puedes venir de coche escoba, ¿eh?
4: Sí, también.
5: ¿Tú vas en coche escoba?
4: No, si no es por no caminar.
5: De habituallamiento.
4: Vamos a ver, todo lo que están diciendo lo he oído hablar muchas veces, me lo han comentado muchísimo, pero no es una de las cosas que yo me he planteado como meta, como objetivo, el decir voy a hacer el Camino de Santiago. La verdad es que no se me ha planteado nunca. Quizás porque yo mi Camino de Santiago lo hago conmigo mismo todos los días, en mis reflexiones, en mis historias y mis cosas, y por lo tanto, pues, a lo mejor no necesito. Hombre, sí, me pierdo el paisaje y me pierdo, pero como yo conozco también toda esa zona, porque conozco Galicia bastante bien, casi toda Galicia la conozco bastante bien, pues bueno, tampoco, el paisaje también lo conozco ya, es decir, o sea, no me llama la atención. De verdad que sí felicito a todos aquellos que lo hacen. Nuestro querido profesor Manuel Herrador lo ha hecho en varias ocasiones,
5: sí,
4: también,
5: cierto.
4: Y habla maravillas del Camino de Santiago, pero ya te digo, yo personalmente, a mí nunca ha estado dentro de mi objetivo. Ahora, si se hace una pandilla de gente y dentro de esa pandilla me cuelan a mí...
5: ¡Ay, qué bonito eso que acaba de decir! Pues una pandilla de gente.
4: Pues yo iría también, pues claro.
1: Seguro que no te quedarías atrás.
5: Vamos a
1: no,
5: hacer un chat para Camino Santiago que se llame pandilla de gente.
4: Pandilla de gente, claro. Hay pandilla de muchas cosas, no solamente de gente. También las hay de personas humanas y de un montón de...
5: Eva quería aportar algo, pero no sé si Joan quiere decir algo.
6: No, yo me apunto al North Coast 500. Al de Escocia.
5: Oh yeah.
6: En las tierras altas de Escocia hay unas rutas impresionantes. Que esto, me quedo con lo del café contigo mismo, de Elisa. Me ha encantado. Sí. Café contigo mismo en cada esquina de cada camino. Que siempre sabemos que
5: Joan, deja las,
6: ¿no?,
5: esquinas tranquilas.
6: Que se hace al andar.
5: Las últimas esquinas han tenido problemas.
1: Sí, en este programa las esquinas no vienen bien.
5: No, doctora.
6: Pero tengo el doctor conmigo, así que no hay esquina, hay paralelo.
4: Muy bien.
5: Las esquinitas.
7: Pues a mí me gustaría saber, Roberto, si estás de acuerdo conmigo, porque es algo que a mí me pasó y compartí con la gente con la que viví el camino, ¿no? Cuando te preparas el primer camino, llevas mucho por si acaso. por si acaso necesito, por, y a medida que va llegando, cada vez la maleta pesa más, las ampollas hacen más daño, el camino llega a la etapa del rompepiernas, si no me equivoco, que es una parte que es muy típica, empiezas a ver que, bueno, pues esto mejor lo tiro, ya veremos mañana cómo me apaño, y empiezas a desprenderte de una cantidad de cosas, comienzas el camino con 20 kilos en la maleta y a lo mejor lo terminas con 5.5. Y llevas la maleta completamente.
5: Vamos, la pregunta es si los por si acaso son útiles o no, ¿no?
7: No, sí, creo que es más bien una metáfora. Porque al igual que de las cosas materiales que piensas que te vas a necesitar, te vas desprendiendo a lo largo del camino, de las cosas emocionales y sentimentales, en ese largo transcurso del tiempo en el que vas caminando, vas solo, porque a pesar de ir con gente, cada uno va a su ritmo, tú no puedes ir acompasado, es muy difícil acompasar tu ritmo al de alguien, te puede perjudicar muchísimo a nivel físico. Entonces te vas desprendiendo también de mucho, porque tienes tiempo para pensarlo, meditarlo, llorarlo, reírlo, cantarlo, lo que quieras, porque estás solo. No hay juicios, no hay miradas, no hay nada. Entonces hay como desprenderse de muchas cosas, no solo materiales, ¿no? Que al final yo lo viví también material, los calcetines. Yo mañana voy al Decathlon y o donde sea me compro 20.
5: Pues, Roberto, sí.
2: Te voy a contar dos curiosidades con esto que estás diciendo.
7: A ver.
2: Yo después de mi primer camino aprendí mucho a ir con más peso del que debiera, y yo ahora viajo con sobrepeso, porque yo en cada día tiro una camiseta, unos calcetines, un pantalón, depende del número de etapas que vaya a hacer, pues vengo con más o menos peso, pero yo termino mi camino con 1.5 kilos.
5: Fíjate. O sea, lo vas tirando.
6: ¿Y con cuánto comienzas?
2: Pues suelo comenzar con 8 kilos, 7, 8 9, kilos. Depende. Lo ideal es que vengas con 5, 5 y medio, 6, o un 10% de tu peso como máximo. Pero bueno, yo he aprendido que si al final tienes un montón de ropa en casa que no usas y que está ahí o que está ya pasada o lo que quiera que sea, que mejor que traerla para el camino y deshacerte de ella en ese proceso, ¿no? Es como dejar esa metáfora, ¿no? Es como dejar las cosas que ya no necesitas, pues olvidarte de ellas o aparcarlas o ese tipo de cosas.
5: Y mañana, Roberto, ¿qué plan tienes?
2: No, mira, hoy que nos vinimos a Coruña y que ya no había camino, hoy hemos hecho 18 kilómetros paseando.
5: Sí, claro.
6: De buena camina.
4: Claro.
6: ¿Placer o castigo? Además, Coruña es muy bonita. Coruña es muy bonita, sí, tiene muchas zonas de paseo, la parte antigua y la parte del paseo donde está la playa.
2: Mañana iremos a la Torre de Hércules.
6: Eso está muy bien. Está en una zona que está muy nueva y es una zona muy linda para caminar.
2: Pues mañana le estimo que haremos unos 25 kilómetros.
6: Pues no te extrañe.
2: Más o menos. Y la segunda curiosidad es que en este camino pues vino también mi madre. Mi madre tiene 69 años. Y este es el cuarto camino de Santiago que hace. Los ha hecho todos conmigo. Y yo el primer camino que hizo le hice la mochila. Y al final la mochila que yo le hice con 4.5 kilos, pues me apareció en el aeropuerto con 6. Los famosos por sí. Este año que ella se vino a posterior, porque yo ya estaba en Península haciendo otras cosas y después ya nos vinimos al camino, entonces ella se vino en otro vuelo, no coincidimos. Me sorprendió que cuando le cogí la mochila antes de empezar el camino, pesaba lo que tenía que pesar. Y ahora aprendemos.
5: Claro que sí. Pues Roberto, te vamos a dejar descansar porque para ti es una hora más, son las 12:23 y te espera mañana una jornada muy interesante, pero te mandamos un beso muy grande en nombre de todo el equipo en este día de arranque de la 15 edición de Siempre nos quedará París y esperemos que la próxima estés con nosotros.
2: Sí, para contar algún cuento. Hoy no hay cuento, pero la próxima sí.
5: Has contado un cuento muy bonito en el camino, ¿eh?
2: Sí.
5: Un abrazo muy grande, Roberto Mendoza. Gracias.
4: Buenos días, Roberto. Buenas noches. Hasta luego.
5: Gracias.
4: Buen camino.
5: Pues buen camino. Nosotros seguimos en el camino de Siempre nos quedará París, aquí en la Radio Autonómica.
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Hay noches que no son una noche más. Hay noches que tienen algo de especial, porque regresan las voces, regresan las historias, las preguntas y también esas emociones que a veces dejamos aparcadas durante demasiado tiempo.

Qué bonito es caminar juntos por este territorio fascinante que somos las personas, por lo que sentimos, por lo que pensamos, por lo que callamos, por lo que nos duele y también por todo aquello que nos ayuda a levantarnos.

todo nuestro cariño, todo nuestro apoyo a todos estos oyentes, hombres y mujeres, que en algún momento de su vida han tenido que enfrentarse al miedo, a la pérdida, al duelo, a los cambios, a las dificultades, y han conseguido encontrar la manera de seguir adelante.

0: Hay veces en algunas situaciones que encontramos muros muy altos, con puertas muy grandes. Las puertas son ese lugar en el que queremos abrir y sentirnos acompañados. Muros muy altos e inaccesibles, con puertas muy grandes, de las que no somos conscientes, que están ahí esperándonos para que podamos abrirlas. Lugares para aprender, para emocionarnos, para mirarnos por dentro y quizá para descubrir que aquello que creíamos que solo nos pasa a nosotros también le sucede a muchas personas. Nos hemos dado cuenta aquí en este programa, después de tantos años, que todo se repite. Las historias son las mismas, cambian la edad, la circunstancia, el nombre, el apellido, en la profesión, la ciudad, pero las historias siempre son las mismas. Y siempre merece la pena detenerse por un momento a escucharse, a escuchar al otro, porque es verdad que la vida cambia y a veces lo hace de manera repentina y no nos da tiempo a ubicarnos. A veces nosotros estamos cambiando de manera repentina porque alguna circunstancia nos obliga a hacerlo y tenemos que encajar muchos golpes y meter cada pieza en el rompecabezas, y a veces no encajan y llegan las preguntas y llegan las dudas y sentimos que queremos saber cosas para entender por qué nos sucede lo que nos sucede. Y es que a veces no necesitamos comprender, solamente necesitamos aceptar aquello que nos sucede. 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Estamos entrando en la última media hora y hablando de pensar, del Camino de Santiago, de cuando tenemos un organigrama de vida muy cerrado, con una agenda muy cerrada. Esta tarde, antes de comenzar el programa, que hemos conseguido reunirnos por fin para darnos un abrazo y tomarnos un vino, les decía yo, es verdad que cuando uno quiere, consigue encontrar el momento para verse. A veces me han contado historias algunos oyentes de personas que vivían uno no en ciudades distintas, en continentes distintos, y han encontrado el camino, la fórmula para que su amor sea una realidad. ¿Cómo no va a ser posible que personas que viven a pocos minutos, a 30 minutos, a 15, a 40 minutos, a 2 horas de avión, cómo es posible que no tengan tiempo? Yo creo que el tiempo hay que inventarlo. Cuando merece la pena la situación, la persona, el tiempo hay que inventarlo. Hay que dejar al lado otras cosas y hay que buscar la fórmula para tener esa situación que nos llena, que nos enriquece, que nos llena de alegría. Y pensando en eso y en el poco tiempo que tenemos para pensar, me he acordado que Elisa tiene preparado algo muy bonito con un nombre precioso que es Isla Mujeres. Y es un espacio precioso precisamente para dejar el móvil, dejar las redes sociales, dejar el reloj, dejar la familia, dejar los horarios, dejarlo todo. ¿Y qué pasa en ese Isla Mujeres?
1: Pues muchas gracias, Rosa. Sí, la verdad que me ha venido la analogía con el Camino de Santiago, porque yo también, así introduciéndolo, escuché una frase hace poco que decía: cuidado con tener una agenda muy llena que esconde una vida muy vacía.

0: hacía, ¿no? Y yo misma a veces soy también muy del hacer, ¿no? Pero cuidado también estar mucho en el hacer y poco en el ser. Y eso es lo que me ha llevado a crear Isla Mujeres, que es mi proyecto más personal, que es un retiro de mujeres, en este caso, lógicamente, que además tiene mucha historia, y mucha historia también personal, pero que también puede identificarse con todas las personas que nos estén escuchando. Y que básicamente, cuando yo vine a esta isla, que eso lo he contado aquí en París, y yo creo que fue uno de mis primeros programas, sí que conté, con todo el respeto del mundo, de llevar 10 años aquí y de tener 3 hijos canarios y un marido canario, que sí que tuve momentos de valle y momentos de crisis y momentos de no me encuentro aquí, ¿no? Y al final me di cuenta, vamos, y eso lo digo ahora y parece fácil, después de mucha terapia y de mucho autoconocerse, que, como decíais antes por ahí, la felicidad está dentro. O sea, al final la felicidad está dentro de uno mismo y hay que encontrarla, y se encuentra en Tenerife, se encuentra en París y se encuentra en Honolulu, ¿sabes? O sea, al final es encontrarla. Entonces, un poco movida por todo eso, pues al final cogiendo un poco todos los puntos de mi historia, pero que al final pueden conectar con las historias de todo el mundo, prácticamente, pues creo Y las Mujeres como un retiro de fin de semana en el que nos encontremos una comunidad de mujeres, en este caso, porque al final, no por excluir en ningún momento, ni muchísimo menos, sino porque lógicamente con quien más conecto y con quien más conecto en momentos vitales son con las mujeres, y sé, lo necesita todo el mundo, pero sé que las mujeres todavía más lo necesitan, y en momentos todavía de maternidad, de crianza, o sea, abierto a todas, ¿no? Pero al final cada una mira en sí misma, ¿no? Y yo, que por ejemplo soy mami de 3 hijos muy pequeños, sé que necesitaría como usuaria ese retiro. O sea, ahora mismo soy la creadora, ¿no? Pero es que, digo, lo necesitaría como el comer. Entonces, simplemente retirarte un fin de semana para ti misma, para lo que hablamos antes del Camino de Santiago, para estar más en el pensar y menos en el hacer, y pensar en ti misma y lo que quieres y lo que no quieres, y cuestionarte y decidir, o sea, me parece un regalazo que hay que hacerse, o sea, hay que hacerse. Y entonces, pues bueno, lo he creado y invitadas todas las mujeres que quieran venir.
1: A mí me gustaría aportar, que se te ha olvidado.
0: A ver, seguro se me olvidan muchas cosas.
1: No, porque sí que estoy al tanto de la dinámica, de tu proyecto, de todo el valor que tiene personal puesto en él y profesional, por supuesto, pero yo siempre barriendo para casa, ¿no? Psicológicamente, ¿no? Creo que es importante un punto clave que es parte de ese retiro, que es que las mujeres encuentren su propia fortaleza. Porque cuando te regalas ese momento para ti, que es muy complicado, como tú dices, siendo trabajo, si eres madre, si eres pareja, si eres hija, cualquier situación es complicado, ¿no? Sacar tiempo para uno mismo y ser consciente de que te lo vas a regalar, ¿no? Pues no vas a hacer otra cosa que pensar en ti. Pero si además ofreces la posibilidad de que encontremos, un poco por cerrar el ciclo de cómo empezó el programa, ¿no? El sentirte reforzada de alguna manera en aquello que se te da bien, aquel proyecto que está estancado y no sabes cómo encontrar a lo mejor el camino para llevarlo a cabo dentro del programa que tú ofreces, ¿no? Si no me equivoco,
0: sí,
1: me corriges,
0: ¿eh? Totalmente.
1: Pero yo, que lo he mirado en profundidad, al final lo que se busca también es eso, no solo conectar contigo misma, sino también conectar con esas fortalezas que tú tienes, que es tan importante irte y volver a tu realidad habiendo identificado, y que otra persona lo identifique y te lo refuerce, tienes.
2: Fechas, Elisa.
0: Pues mira, es el fin de semana del 25, 26 y 27 de septiembre en Tenerife, en Vilaflor.
2: Que te busquen, ¿no?
0: Que me busquen. Claro. Elisa Ferraro y las mujeres.
3: ¿Hay que admitir a todo el mundo? A todo el mundo me refiero.
2: Sí, sí. Si eres mujer, sí.
0: Por
2: sí.
0: supuesto.
3: A todas las edades.
0: A todas, hombre.
2: Bueno, si eres mujer, sí. Y si es hombre, no.
3: No, porque está hablando de retiro de mujer.
2: Ya habrá que le ha puesto un aprieto.
0: No, pero
1: ya habrá y la hombre.
0: Ya habrá y la hombre.
3: Oye, no te preocupes.
0: O sea, yo lo creo. No, pero
3: eso. Ella lo ha creado como taller para mujeres.
0: Ya que me lo cuestiona, tengo que contestar. Que lo he contestado antes muy de perfil. No, o sea, al final, de verdad, yo creo que todo el mundo que que cree un servicio o un producto, al final sale de tus entrañas o tiene que salir. Y yo muchas veces, si nos vamos al mundo del marketing, no sé si conoceréis, ¿no? Cuando tienes que crear un servicio o un producto, tienes que buscar el buyer persona, ¿no? Ese target, hablando del target, ¿no? Siempre he dicho el buyer persona, a lo mejor soy egocéntrica, pero la buyer persona soy yo. O sea, yo cuando vine hace 10 años a esta isla y dije, necesito, yo creo que al final eso, muchos productos y servicios nacen de tu propia necesidad, ¿no? Entonces esto ha nacido de mi necesidad. Yo soy mujer, yo tengo unas necesidades, yo tengo unas expectativas, unas preocupaciones, unas tal, que se asimilan con otras mujeres. Por eso ahora mismo es Isla Mujeres, ojalá crezca y, como dice Eva, sea Isla Hombres, pero que al final tenemos unas
1: similitudes,
0: momentos vitales y preocupaciones muy similares, que todo eso lo vamos a hablar y tratar en Isla Mujeres.
2: Bueno, pues ahí tienen la información, la persona que quiera ya sabe cómo localizarla, cómo buscarla y ya tiene todas las fechas. ¿Y dónde se iría ahora los doctores? ¿Dónde se irían ahora?
3: Ay. Acuérdate.
2: Vete.
3: ¿Dónde ibas
2: vayas
3: a buscarlo
2: en la esquina?
3: ¿Dónde ibas a tomar un buen vino?
4: Yo me acuerdo perfectamente.
3: ¿Y a comer una buena carne?
4: ¿Te acuerdas tú? Yo sí. Me acuerdo perfectamente.
3: Yo sí.
4: San Sebastián 57.
3: Sí, Alberto Margallo.
2: Pero fíjese que usted ha dicho vino y ya buena carne y la mira usted, ¿eh?
5: Los subliminales.
1: Aquí hay tema, ¿eh?
2: Como decimos en Canarias,
1: pero no sé si
2: este
1: 24 o 48 horas.
3: No sé. Ah, bueno, vamos a dejarlo.
2: No sé yo. Estamos entrando en los últimos minutos del programa. Es verdad que hoy era un tema genérico para la presentación, pero como no quiero que se quede sin tiempo, me gustaría saber qué es lo más importante que ha destacado Joan de este primer programa de la 15 edición.
1: No aseguro que sea lo más importante.
2: Seguro que sí.
1: Pero es lo que está apuntado. Así que comenzamos por aquí. Que la radio es la madre o la isla de mujeres de todos los medios de comunicación. Porque en París hacemos magia. En París, que destaca por sus portales grandes, tenemos paredes altos con puertas grandes. Muchas veces de los cuales no somos conscientes ni siquiera que están aquí. Hemos aprendido a través de la experiencia del programa de París que muchas veces terminamos recalculando ruta. Recordemos que todo pasará, que no necesitamos comprender sino aceptar. Y si se sientes no valorado o valorada, enciende la luz que está dentro de ti porque está. No importa los obstáculos, no tiras la toalla, pero te animamos que no te pierdas por el sendero, tu esencia es válida. Encuentra el apoyo en tus ejemplos. Es muy importante decir los valores en los demás. La teoría es muy bonito, pero hay que decir, las fortalezas son la esencia y la felicidad, el primer amor, es el amor propio. Paso página. Y aún así, no tenemos tiempo para pensar. No paramos a pensar. La agenda nos aplasta y necesitamos tiempo para pensar. El que hace el camino es porque algo está buscando. Y el camino es algo que nos une o nos distancia para siempre. Donde destaca el apoyarte en las personas que lleva tu mismo ritmo. Mi camino me hago conmigo mismo o quizás con mi pandilla de gente, pero el camino de la vida es una oportunidad para pensar, dejar de huir y al final tomar un café contigo mismo.
2: José, ¿qué es lo más importante que has aprendido en este último año a nivel personal?
6: Yo creo que estoy en la aceptación y con serenidad de lo que venga, intentando no hacer más drama de lo que hay. Y al hilo, yo creo que dijiste algo también, que a veces la cosa no es solamente comprenderlo, sino aceptarlo.
2: Sí.
6: Creo que eso es importante y, no sé, sentirme
2: privilegiado. Claro, no se comprende.
6: ¿Verdad? Sentirme también privilegiado de lo que estoy viviendo, de lo bueno y de lo malo también.
2: Es que esto, José, viene al hilo porque muchas veces me doy cuenta de que hay personas muy buenas a las que les pasan cosas muy malas. Y es tan injusto. Hay personas tan buenas que han dejado y dejan tanto amor, tanto cariño y tanta luz en los demás, y les pasan cosas tan malas que, intentando entender por qué, la vida es injusta y es desequilibrada. Entonces a veces intentamos obtener respuestas y entender cosas y nos desgastamos, y todo lo que nos desgasta termina consumiéndonos mucho internamente la energía. Y a veces suena un poco de literatura, pero muchas veces, y lo digo porque lo aplica en primera persona, hay que aceptar, sin intentar comprender, aceptar. Tú sabes aquello de no comprendo por qué estoy discutiendo con aquella persona, pero es más lo que voy a perder si sigo la discusión, ¿no? Y a veces siento que hay mucha injusticia, en el sentido de que hay mucha gente muy buena a la que le pasan cosas muy injustas. Entonces, no te queda otro remedio que abandonarte a lo que te está ocurriendo, aceptar lo que te está ocurriendo, y probablemente, en algunas ocasiones, no siempre, con el paso del tiempo, vas entendiendo por qué te pasaron esas cosas.
6: A veces sucede así, a veces sucede así, y algo de enseñanza. Estaba pensando que qué doloroso, una de las experiencias más dolorosas es cuando nos salieron los dientes. Imagínate si no nos hubieran salido, ¿no? Lo que nos habríamos perdido. ¿Puedo leerte una cosita? Al hilo de esto, es muy breve.
2: No.
6: Bueno, pues entonces para otro programa.
2: Venga.
6: Bueno, vinimos con luz y luego nos vamos oscureciendo y vivimos en la sombra, a veces robándonos la luz los unos a los otros. En cambio, cuando compartimos la luz, nos vamos iluminando, como si fuera una reacción en cadena. Y hagamos por ahí, quizás compartamos más esa energía y esa luz.
2: Doctor, ¿qué es lo más importante a nivel personal que ha aprendido en este último año?
4: Bueno, yo estoy ahora mismo en una etapa en la que hay cosas que tengo que aceptar, como bien decía José. La vida va cambiando en muchos aspectos y en muchas capacidades también, sobre todo en capacidades. Evidentemente ya no tengo 20 años y por lo tanto estoy en la etapa de empezar a aceptar aquellas limitaciones que lógicamente por edad van llegando, que afortunadamente en mi caso no son graves, pero sí empiezan a ser limitaciones. Entonces, al principio te rebelas y te enfadas contigo mismo y con lo que tú decías, te parece que no es justo, pero bueno, pero después empiezas a darte cuenta de que bueno, de que vas formando parte del desarrollo vital del ser humano, ¿no? Y por lo tanto, yo estoy ahora a lo mejor en esa etapa, en aceptar que hay capacidades que se van perdiendo, hay situaciones a las que tengo que aprender a adaptarme, hay situaciones, como tú decías, que no tengo que comprenderlas, pero simplemente aceptarlas. Y estoy ahora mismo precisamente en ese proceso. En ese proceso llevo, te puedo decir que durante todo este año. Llevo en este proceso.
2: Pero lo siente personalmente como algo, ya sé que ha dicho que es aceptarlo, como algo injusto.
4: No, yo lo entiendo como algo normal del desarrollo vital. O sea, que llegue un momento en el que empieces a perder determinadas capacidades, es lógico, es normal. O sea, tienes que entender que es así. O sea, no hay otra. Tratas de adaptarte a ello, a adaptar tu vida a ese tipo de limitaciones, que repito una vez más, no quiero alarmar a nadie ni que nadie se lo tome con dramatismo, afortunadamente.
2: Que mañana la pandilla de gente nos esté preguntando.
4: En mi caso, afortunadamente no son
2: cosas graves.
4: No son cosas graves ni me convierten en un discapacitado, por decirlo, empleando una expresión un poco dura, ¿no? Pero sí es cierto que, hombre, que hay cosas que en el desarrollo de la vida cotidiana cuesta más trabajo hacer por determinado tipo de limitaciones, y bueno, pues tienes que aceptar que es así y que forma parte del guión. Y aceptar a ese Abby, a esa persona que se va formando dentro y que, bueno, y que es el resultado de tantos años de tantos aprendizajes y de tantas experiencias y de tantas personas conocidas y de tantos sinsabores y de tantas alegrías. Y es así como funciona la vida.
2: El doctorcito es una persona maravillosa y es un eslabón importantísimo en este programa de radio.
4: Muchas gracias, Rosa.
2: Y para todo el equipo, y sabe que se lo digo de verdad.
4: Yo lo sé que sí.
2: Y de corazón. Y es un pilar imprescindible y fundamental. Y es una persona con unas experiencias profesionales que ha compartido durante 15 años, pero luego con una sabiduría natural que ha sido, yo creo que, el engranaje perfecto y la sazón maravillosa para convertirlo en este personaje radiofónico del doctor, que estoy segura tantos y tantos oyentes sentirán como alguien propio de su familia.
4: Pues si así ha sido y siendo útil, pues mi alegría es inmensa.
2: Así lo es. Doctora, lo más importante de este año.
3: Pues como dice el doctor, la aceptación. Lo que pasa es que yo no acepto, yo soy rebelde. Porque el mundo me ha hecho así. Entonces, intento seguir para hacia adelante sin pensar mucho, sino con lo que la vida me va dando, intentar saborearlo y reírme de la vida, porque es lo que queda. Hay etapas, tú vas cumpliendo etapas en la vida, pues con tu profesión, con tu familia, con tus hijos, con la educación que les da, o sea, van pasando etapas que van cumpliendo.
2: Elisa, lo más importante aprendido a nivel personal.
0: Pues mira, estaba pensando, escuchando al doctor y a los dos, porque es que me encanta lo de que los aprendizajes humanos, lo que decías antes, ¿no? Que son distintas circunstancias y momentos vitales, pero el mismo aprendizaje vale para todos, ¿no? Y me ha apuntado una frase que a mí me encanta, si sirve a alguien, ¿no? Que dice, a lo que resistes persiste y a lo que aceptas te libera, ¿no? Entonces al final yo creo que eso que cada uno, o sea, que básicamente eso, que el doctor en este caso hay que aceptar para liberarnos, pues en el caso que estaban contando, ¿no? Del paso del tiempo, y en mi caso es por otras cosas, ¿no? Pero yo he aprendido a aceptar la realidad. Y lo comentaba antes con alguien, yo creo que mi mayor aprendizaje este año, absolutamente, ha sido el cambio de mirada. O sea, no puede que las circunstancias no cambien, pero si tú cambias, todo cambia, ¿no? Entonces cambias la mirada y todo alrededor cambia a mejor. Con lo cual mi mayor aprendizaje y el que intento que alcancen y que aprendan todas las personas a las que acompaño es que cambien la mirada.
2: Si algún día, Joan, te decides a escribir un libro, puedes...
1: Ya lo tengo escrito.
2: Puedes titularlo, mientras ella hablaba, yo escribía.
1: Es que me gustó, aunque ya el resumen está hecho, me gustó. Si tú cambias, todo cambia. ¿Yo qué he aprendido este año? Sí. Me lo pregunto yo a mí misma. Pues yo he aprendido, como saben todos, quizás, he viajado bastante este año y algunos motivos familiares. Y creo que mi mayor aprendizaje ha sido que no importa de dónde vengo, sino dónde estoy en el momento presente y a dónde me quiero ir.
2: ¿Tu aprendizaje, Eva?
5: Yo este año he aprendido a disfrutar de los objetivos que me he puesto en otro momento. Muchas veces tengo la sensación, y creo que es algo muy generalizado, al menos en consulta yo lo veo, que constantemente nos ponemos muchísimos objetivos y cuando lo conseguimos nos ponemos otros y nunca suficiente. Y yo este año he conseguido disfrutar de los objetivos que conseguí y sobre todo de la red de personas que acompañan ese objetivo. Disfrutar del contexto de las personas y al final de la compañía que he elegido y que por suerte me corresponde.

Y así, casi sin darnos cuenta, hemos llegado al final de esta primera noche. Pero quizá las buenas conversaciones no terminen cuando nosotros apaguemos los micrófonos.

Se quedan dando vueltas en la cabeza, en el corazón, en esa parte de nosotros donde guardamos las preguntas que todavía no tienen respuesta. Esta noche hemos hablado de la vida, de lo que sentimos, de lo que nos pasa por dentro, de esas pequeñas y grandes batallas que cada uno libra en silencio. Y si algo, hay algo que me gusta de este lugar, es precisamente eso, que aquí, en este espacio, podemos hablar de lo importante sin necesidad de tener todas las respuestas, porque a veces comprender no es encontrar una solución, a veces comprender es simplemente dejar de sentirnos solos, como nos ocurre a nosotros. Les vamos a dar las gracias a todos por habernos acompañado en esta primera noche. Gracias por escucharnos, por pensar, por emocionarse con nosotros, por sentirse empáticos e identificados. Y gracias, sobre todo, por dejarnos entrar una noche más, un ratito, en sus vidas. Este ha sido nuestro primero Siempre nos quedará París de esta temporada, un lugar para recordar que siempre hay una historia detrás de cada persona, siempre hay un sentimiento detrás de cada silencio y quizá un nuevo comienzo detrás de cada final. Les vamos a desear que descansen, que se cuiden, que se quieran un poquito más y sobre todo que recuerden que pase lo que pase, a nosotros y a ustedes siempre nos quedará París.

0: Eva Cortés, psicóloga, muy buenas noches y gracias.
1: Gracias a ti, Rosa, siempre, al equipo y a todos los oyentes que nos acompañan y que al final unimos experiencias y reflexiones que hacen que te acuestes dándole una vueltita.
0: Gracias, Carmen Rivero, ginecóloga. Gracias por estar aquí.
2: Gracias a ti, Rosa, gracias a todo el equipo y a los oyentes que una vez más siguen acompañándonos.
0: Gracias, Joan Kirk, empresaria.
3: Muchas gracias a los presentes y a los escuchantes que nos dan el motivo de estar.
0: Gracias, José Díaz de la Cruz, psicólogo.
4: Gracias, Rosa, por tu programa, por tu invitación y a quienes nos escuchan, un privilegio.
0: Gracias, Elisa Ferraro, coach.
5: Gracias a vosotros, a mí sí que me parece un privilegio estar aquí en este equipo tan longevo y por muchas noches en París más.
0: Y gracias al veterano y a una de las columnas vertebrales de Siempre nos queda a París, nuestro querido doctor Abimael Clavijo, psicólogo.
6: Muchas gracias a todos, muchísimas gracias. Buenas noches.
0: Gracias, Héctor Martín, en la realización. Les habló Rosa Vidal. Que sean muy felices, descansen y hasta la próxima semana.

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1: Amigos, amigas, aquí estamos. Estamos de vuelta a Crónicas de San Borondón, temporada 18, la Radio Canaria, Canarias Radio. Bueno, 120 minutos cada semana en dos emisiones con redifusión en las madrugadas del domingo al lunes y, bueno, cada semana una oportunidad para convertirnos en exploradores de lo misterioso. Arrancamos nuestra primera emisión de esta temporada 18 a los mandos, en el control, Adai Palmero. Adai, ¿cuántos años, verdad, Néstor? Bueno, algunos más nos quedan. Y un abanico de temas, el de esta noche, que no les va a dejar ni muchísimo menos indiferentes. Les va a despertar la curiosidad, la necesidad de saber alguna cosita más. En el arranque de toda temporada se espera de los conductores, de los directores o directoras, pues que desarrollen pues una especie de decálogo, ¿no? De motivación, de objetivos de cara a la nueva temporada. Pues no, se los voy a ahorrar. No hay nada que diferencie a esta temporada de las anteriores en cuanto a motivación, en cuanto a objetivos, a respeto, a seriedad, a rigor por estos temas. Renovamos, por tanto, nuestro compromiso, nuestra particular manera de abordar estas temáticas de forma coloquial, distendida, próxima, intentando, bueno, arrojar luz en esos claroscuros. De vez en cuando, sí, jugaremos con las atmósferas musicales que te envuelven y te inspiran y te generan emociones, pero ya saben, nos gusta conversar así, cara a cara, como lo haríamos en una sala de estar, como lo haríamos si nos encontramos fortuitamente con alguien con inquietudes afines en la calle, en un parque, en fin, en una cafetería. Y como siempre, incombustibles, nuestro combustible es la curiosidad, que no nos abandone nunca. El día en el que no sintamos curiosidad, de verdad les prometo que dejaremos de hacer Crónicas de San Borondón. Bueno, puede haber otras muchas causas, por ejemplo, que se cansen de nosotros. Bueno, esa, pero no sería por falta de curiosidad por nuestra parte. Bueno, ¿qué les contamos esta noche? Pues cosas muy, muy, muy interesantes. Arrancamos además viajando al pasado con el Gabinete del Curioseante, con nuestro compañero Ricardo Martín, con el que vamos a hablar, fíjense cómo comenzamos, de la epidemia de baile. Creo que allá por el 1500, 15, 18, 23, por ahí, arrancando, despuntando el siglo XVI, en Estrasburgo se detecta un primer caso, el caso cero, no sé cómo lo llaman en el mundo de las epidemias, se me ha olvidado, se me ha ido la cabeza, pero bueno, el primer caso, el paciente cero, de una epidemia de baile que afectó a centenares de personas. Bueno, una historia real que llega hasta nosotros, probablemente distorsionada en algunos aspectos, pero que sigue siendo un expediente X. ¿Qué ocurrió? ¿Qué movilizó tanta gente? ¿Murieron algunos incluso? Bueno, no se lo pierdan, con Ricardo Martín. Esta será una noche de reencuentros y de amigos. Aldo Linares presenta en Crónicas de San Borondón Yo Medium, su más reciente libro, una especie de diario de experiencias donde ya abiertamente dice lo que siempre ha sido, Yo Medium. Por cierto que Aldo Linares estará con nosotros a finales del mes de octubre, de nuevo en Canarias, con actividades de las que ya habrá tiempo de hablar. Y también, como parte del menú radiofónico de esta noche, nos visitará otro gran y buen amigo, Carlos Jesús Pérez y Mangas, que nos viene a hablar de un misterio que sigue estando ahí, de un misterio que quizás si están en La Gomera, en Playa Santiago en este momento, y se asoman a la ventana, miran hacia las trincheras, pues puede que se conviertan ustedes también en testigos de ese enigma. Hablamos de una extraña luminaria, de un comportamiento peculiar, de las múltiples teorías que se han generado, de un fenómeno sociológico que sigue activo. A fin de cuentas, de una forma en la que se expresa un potencial misterio. Bueno, seguro que nos da pie con Carlos, conociéndolo, para conocer otras historias también enigmáticas, singulares, probablemente sin tanta explicación como la que puede tener la luz de las trincheras, así la han llamado. Tres temas y seguramente un bonus track, alguno que aparecerá por ahí de refilón en nuestro menú de esta noche de nuestras Crónicas de San Borondón. Bienvenidos, bienvenidas. Este tiempo de radio no tendría la menor razón de ser sin que ustedes estuviesen ahí al otro lado, bueno, pues consumiéndolo cada uno a su ritmo. Ya no deseamos ni esperamos que sea en el momento de la emisión. Cada uno, bueno, cuando lo rescata de las audiotecas, de los podcasts, cuando le viene bien. Sabemos que somos la compañía de muchos amigos y amigas que de vez en cuando, o de forma permanente y persistente, nos eligen. Así que, cualquiera que sea su caso, muchísimas gracias. Comenzamos.
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1: Bueno, pues con esta sintonía está todo dicho. Arrancamos nuestras crónicas de San Borondón, esta temporada número 18, curioseando, saliendo a pasear a través del espacio, a través del tiempo, a través de personajes, de situaciones, en fin, a través de aquello que le genera curiosidad e inspiración a nuestro compañero Ricardo Martín. Ricardo, buenas noches, bienvenido a Crónicas, temporada 18.
3: Buenas noches, bien hallado, encantado de la vida de arrancar contigo esta 18ª.
1: Sí, seguramente no será la última vez que lo diga esta noche, pero hombre, esto de los 18 ya sabes, edad legal, ¿no?
3: Edad legal, efectivamente, pero en la mayoría de edad.
1: Claro, pero en la radio o en los medios de comunicación, 18 años es ya...
3: Eso es como los perros, que cada año son siete de un humano.
1: Claro,
3: pues,
1: claro.
3: Pues cada temporada en la radio por lo menos son siete reales.
1: Estamos a punto de cobrar la pensión,
3: sí,
1: ¿no?
3: Por lo menos.
1: Bueno, pues mira, qué mejor manera de arrancar, además de con el Gabinete del Curioseante, que bailando. Lo que pasa que, claro, bailando no de cualquier manera.
3: Pues no.
1: Bailando en el contexto de un enigma, de un misterio. Y de lo que en su momento se catalogó, o alguien catalogó y ha pasado a la historia, como una epidemia de baile. Y esto es muy extraño. Además, fíjate, sin pretenderlo, en estas últimas semanas no he dejado de ver, por todos lados, en plan viral, algo que me recuerda al fenómeno de los Terians, ¿no?
3: Que
1: ahora son estos que bailan, ¿no? El Aura, no sé qué.
3: No me acuerdo el nombre.
1: Pero
3: sí.
1: Sabes a lo que me refiero,
3: sí,
1: ¿no?
3: Sí, sí, sí.
1: Porque está por todos lados y, bueno, parece otra serpiente de verano, otro entretenimiento. Pero es un poco esto, ¿no? Un poco de contorsión, un poco de baile, un poco de divertirte mientras haces el toletillo, la toletilla, o despliegas tu talento.
3: Sí,
1: y tampoco,
3: claro,
1: quiero yo insultar
3: todo,
1: a nadie.
3: Todo es posible, ¿no?
1: Sí. Bueno, pues fíjate, el tema de esta noche... A mí como que tiene cierto eco con esto.
3: Sí,
1: en principio.
3: O sea, es un fenómeno bastante curioso. Pero aparte de en sí mismo el fenómeno ser una curiosidad, es que es curioso que esté datado y que se haya hablado sobre él suficientemente, ¿no? Efectivamente, como tú decías, se ha denominado el fenómeno como la epidemia de baile. Fue algo que se hizo, los datos lo sitúan a principios del siglo XVI en Estrasburgo.
1: 1518, esto de Estrasburgo suena muy serio además, ¿no?
3: Hombre, claro, ahora sí, porque es la cuestión europea.
1: Claro,
3: tal,
1: pero en época, no. Aquello sería una aldea.
3: Claro, bueno, sí, poquito más, una localidad, ¿no? Pues en el verano de 1518, según las crónicas, una mujer que llaman Frau Lentofea sale a la calle y comienza a bailar. Bien, hasta ahí.
1: Bueno, normal. Se despertó y
3: le dio, sí, y le dio, ¿no?, por bailar. Pero claro, es que no hay música, es que no hay fiestas. Vale. Es que aparentemente no existe un motivo para que esta mujer salga a la calle a bailar, ¿no? Y lo extraordinario no es que baile, sino que no se para.
1: Vale.
3: No se detiene. Durante días continúa moviéndose, bailando.
1: O sea, sin responder a cansancios, a razones, a que...
3: Nada. Y cuando ya esto te resulta

0: Es cierto que en cuestión de semanas ya eran cientos de habitantes de esta ciudad los que estaban atrapados en ese fenómeno que todavía hoy pues desconcierta a
1: Pero a
0: los
1: ver, ¿cómo que
0: historiadores.
1: siento? O sea, inicialmente la ves bailando, esa mañana, pasan los días y la sigues viendo
0: Sí, sí,
1: bailando
0: sí, sí.
1: en algún lugar, alguna calle, alguna plaza, lo que sea,
0: Efectivamente.
1: y eso genera un fenómeno de contagio. O sea, hay gente que se suma al baile.
0: Sí, bueno, ahí es donde empieza la situación a complicarse, porque claro, cuando ya son cientos de habitantes los que se ven atrapados en el fenómeno, en esta llamada epidemia de baile de 1518, pues eso es una manía danzante, una plaga. Y el detalle es particularmente extraño por eso, porque no se trataba de una danza festiva, no era coherente, no había música. Entonces,
1: Claro,
0: claro,
1: claro.
0: eso se sigue aumentando llega en aproximadamente una semana a convertirse en más de 30 y pico de personas que se habían incorporado al fenómeno. Había más de una treintena de personas
1: Bailando ahí en la
0: bailando.
1: calle, sin música
0: Exacto.
1: y sin saber a qué respondía aquello, como quien se contagia de
0: Sí,
1: algo, ¿no?
0: sí, sí. No, y además el número va aumentando, hombre, con todas vamos a decir, la situación puede darse, no a lo mejor por los números, no lo suficientemente reales, ¿no?
1: Ah,
0: Porque,
1: bueno, claro, todas las reservas que podemos tener con respecto a
0: claro,
1: los datos,
0: por el rollo
1: claro.
0: de los datos de la época, pero vamos, las semanas siguientes dicen que llegaron a más de 400. Claro, estas cifras no se pueden considerar seguras, pero lo cierto es que la ciudad no sabía qué era lo que estaba
1: Y
0: sucediendo.
1: había
0: Había
1: mucha gente
0: mucha gente
1: en
0: bailando.
1: una verbena sin música, ¿no?
0: Exactamente. O sea, ahí empieza, hay datos, hay testimonios que hablan de que, bueno, era una situación aterradora en el sentido de que los afectados, los bailarines, no parecían capaces de controlar sus movimientos.
1: Vale. Esto no es que te sumara, estuviese un ratito
0: Claro, saltaba,
1: y salía.
0: giraba, continuaba bailando, algunos durante días, según las crónicas, con unos periodos mínimos de descanso. Esto, claro, aquí de unas dimensiones que las autoridades de la ciudad pues toman partido, ¿no? Y ahí empieza lo sorprendente, porque entre otras cosas, la primera medida que se toma, que es súper curiosa, es, bueno, como estas personas están bailando, para que se curen, que sigan bailando.
1: Vale.
0: Entonces,
1: O sea, en principio no hacían daño a nadie en la medida en la
0: claro,
1: que eran
0: además es
1: ellos.
0: que, claro,
1: Eran ellos, si no, alteraban el
0: es.
1: orden público en la medida en la que distraían, ocuparían espacios, pero
0: Pero nada más,
1: nada más.
0: nada más. O sea,
1: Que
0: la
1: sigan
0: solución,
1: bailando.
0: sí, la solución era esa, pues nada, permitir que los afectados siguieran bailando. Vamos a ver, hay que situarse en los paradigmas de la medicina de esa época. En donde, claro, allí todavía a mediados del siglo XVI se hablaba de que el equilibrio en los cuerpos de las personas era debido a los humores,
1: Humores.
0: ¿no? Entonces, bueno, pues consideraban que el problema podía estar relacionado, pues eso, con un exceso de calor o de sangre en el organismo.
1: Los humores eran la sustancia, los líquidos del
0: Efectivamente,
1: cuerpo, no, no, no,
0: lo.
1: no el humor, humor,
0: Exacto,
1: exacto.
0: exacto. Y eso, bueno, pues lo que traía era, pues, la decisión de decir, bueno, pues si esta gente ha empezado a bailar porque hay un desequilibrio ahí, pues ya se curarán.
1: Ya,
0: Baila, baila
1: que
0: hasta que te cure.
1: salga, exacto, que se descargue de ese humor,
0: Claro.
1: se equilibre y ya vuelva a la normalidad.
0: Efectivamente, pero ¿qué pasó? Que el resultado fue lo contrario. El resultado fue lo contrario. El número de personas que bailaban seguía
1: A más,
0: aumentando, ¿no?
1: a más.
0: Y entonces ya, cuando la
1: Dios,
0: cosa se sale de.
1: pero Ricardo, yo no sé si existe datos al respecto, pero eso que era, que tú mirabas al que estaba
0: Por lo que se
1: bailando
0: ve, sí. O sea, tú
1: y...
0: ibas por la calle y veías un tipo
1: Vale,
0: moviéndose, bailando allí sin.
1: pero y el contemplarlo. Era lo que te contagiaba a ti, tú también te ponías a bailar o tenías que estar en medio del
0: Hay,
1: tumulto.
0: no, hay algunos datos que dicen que era un contagio. O sea, yo te veía a ti moviéndote por la calle y yo me empezaba a
1: Y yo
0: mover.
1: también,
0: Sí,
1: ah,
0: ahí
1: una
0: está. O
1: marchita.
0: sea, una cosa.
1: Vaya.
0: Y claro, vamos a ver,
1: Vaya.
0: o sea, suena totalmente, no sé qué
1: Sí,
0: calificativo ponerle, ¿no?
1: no, no, cómico, loco, pero claro, es un problema ya cuando llevas días, cuando
0: Claro.
1: se junta tanta gente, y creo que ahí ya empiezan a haber problemas hasta de salud, ¿no? De físicos, ¿no?
0: Claro, entonces, ¿qué es lo que pasa? El número de personas aquejadas de esta situación siguen bailando, siguen aumentando, y entonces ya la medicina dice, mira, nosotros no podemos con esto, entonces vamos a darle baza a la religión.
1: Vale.
0: ¿Por qué la religión?
1: Eso digo yo, claro.
0: Bueno, todos
1: Bueno,
0: hemos.
1: sí, bueno, ya te lo decía al principio. si ves que alguien se contorsiona en el pensamiento medio.

0: medieval, podías pensar
1: que estabas poseído.
0: Poseído, claro, claro, embrujado, algo, ¿no?
1: Pero nuestra audiencia y tú saben, o por lo menos habrán oído hablar de San Vito.
0: Sí, bueno, es casi el... Ah, el baile de San Vito.
1: Efectivamente.
0: Que no sé lo que es. Por cierto, yo no sé lo que es.
1: Efectivamente, o sea, en
0: debe ser un durante, síntome o algo, ¿no?
1: Durante muchos siglos en Europa se dieron una serie de episodios que se dominaban así, la danza o el baile de San Vito. Y se relacionaba con esto, con movimientos involuntarios, con fenómenos de comportamiento colectivo, de convulsiones, etcétera. Entonces, ¿qué pasa? Pues que acaba incorporándose a la posible solución de esta situación, San Vito, se les llevaba.
0: O sea, al santo.
1: Claro.
0: Bueno, entiendo que la historia del santo tendrá algún episodio de baile, ¿no? Creo que era...
1: Es así, o sea, de ahí viene lo del baile de San Vito.
0: Claro, parece que cuando lo estaban martirizando, él estaba bailando, ¿no? Entonces de ahí viene un poco.
1: De ahí viene, ¿no? Vale. Entonces, bueno, por reconsiderar la situación, ¿murieron personas? Parece que sí.
0: Claro.
1: Que ante esta situación murieron personas. Que incluso en los puntos álgidos de esta epidemia, por decirlo de alguna manera, hubo del orden de los 15 fallecimientos diarios, ¿no?
0: 15 diarios.
1: O sea...
0: Claro, ¿y de qué moría la gente? Bueno, me puedo imaginar que de agotamiento.
1: Moría de agotamiento. Moría de agotamiento.
0: Alguno que no estaría entero desde el principio...
1: Claro.
0: Pues tendría una evolución más grave y más rápida.
1: Sí, sí,
0: me
1: sí.
0: Me imagino, o sea... Claro, estamos hablando de 1518.
1: Claro, o sea, estamos hablando donde todavía la medicina había avanzado muchísimo... Pero claro, hacía falta de que, cómo tenías el humor de no sé
0: claro,
1: qué
0: claro.
1: Y los líquidos de no sé cuánto, claro.
0: Esto de los humores a veces se solucionaba con los
1: sangrados. Con sangrías, ¿no? Sangrías, exacto, sangrías. Sí,
0: o sea, es como, que estaba recordando ahora eso, ¿no?
1: Claro, como te duele aquí, pues te rajo.
0: Claro, te saco sangre,
1: sí,
0: sale el humor y te alivio,
1: exacto,
0: ¿no?
1: Exacto.
0: En parte parece que tiene cierta lógica, ¿no? Cuando se trataba
1: sí, hombre,
0: de
1: compresiones. Hoy en día hay rollos, el tema de las linfas, el riego linfático, o sea,
0: claro,
1: está estudiado de otra manera, ¿no? Bueno, la pregunta es...
0: 15 diarios. O sea,
1: ¿qué provocó...?
0: Claro. Bueno, espera, no. ¿Cómo acabó? O sea, no, ¿esto se paró?
1: No.
0: Ah, vale.
1: O sea, vamos a ver, aquello siguió. Aquello siguió, desde 200 a 400 personas y de muerte, y duró meses.
0: Meses.
1: Claro, entonces, la pregunta es, ¿qué es lo que provoca esto? ¿Qué es lo que provoca la experiencia, ¿no? 5 siglos después, todavía no sabemos qué, porque no hay una respuesta fehaciente. Alternativas, hipótesis, hay muchas. Una de ellas, que a mí particularmente me llama la atención... aunque se ha dejado un poco relegada, pero a mí me bueno, claro, cada uno tiene su opinión, y es una teoría que dice que esta gente se intoxicó.
0: Vale.
1: ¿Se intoxicó con qué? Con el cornezuelo.
0: Ah, vaya.
1: El
0: famoso cornezuelo, supongo, de centeno ese que ya...
1: Exactamente, era un hongo que se daba en ciertas condiciones en el centeno y que...
0: Fermentaba.
1: Exacto, y que producía, el consumo del cornezuelo, pues producía alucinaciones, espasmos.
0: De ahí sale, me voy a equivocar yo, el LSD, o estoy equivocado.
1: Creo que sí.
0: Deriva de ahí,
1: sí,
0: ¿no?
1: Sí,
0: bueno,
1: sí.
0: De ahí.
1: De los principios activos.
0: Claro, que no se nos pongan a fermentar centeno ahora, sí. Pero creo que sale de ahí.
1: Pero claro, esto, aunque la hipótesis, que yo la comparto, por decirlo de alguna manera, pero en el sentido de que puede realizarse o puede provocar unas intoxicaciones colectivas, ¿no? Pero no explica otros aspectos del episodio, ¿no? O sea, no es la hipótesis de la situación, ¿no? Siguiente punto que podríamos llamar como solución, que esto fuera una histeria colectiva. Claro, cuando hablas de histeria colectiva, eso es un pozo sin fondo, ¿no?
0: Claro.
1: Actualmente, esta parte de la histeria colectiva está mucho más estudiada, pero ya se le denomina una enfermedad psicógena colectiva. Ya tiene otro nombre, ¿no? Incluso hay historiadores de la medicina, como John Waller, que dicen, no, es esto. Es una especie de enfermedad psicógena.
0: Y claro, como que,
1: y ya está.
0: Pero ya, sí, claro, pero ahí se acabó.
1: No, sí, o sea.
0: Se desata uno.
1: Claro.
0: Pero entonces, ¿y lo demás que se le no, activa a ver, ahí o cómo es?
1: Entonces, cuando yo estuve leyendo eso de la enfermedad psicógena, que decía, bueno, ya está, le doy un nombre y punto. No, pero tiene una explicación que también se puede barajar, ¿no? A lo mejor no como única, pero sí como una cosa que pueda estar relacionada con más cosas ante la situación, ¿no? Y es que la población de Estrasburgo pues vivía una época de hambruna, de enfermedades, de pobreza, de enormes tensiones sociales, religiosas, y todo eso puede que el coco les funcionara a un nivel que les produjera pues una especie, como si dijéramos, de preparar el terreno a su alrededor para que un fenómeno psicológico pues fuera adquiriendo esa dimensión colectiva,
0: ya,
1: ¿verdad?
0: Pero
1: sí, o sea, como yo estoy medio pirado porque no puedo con mi forma de vida, ni tú tampoco, y tú te pones a brincar, pues a lo mejor yo pienso que la solución es brincar también y me pongo a brincar. O sea, a ver, es una enfermedad contagiosa en el sentido tradicional, ¿no? Porque es que tampoco es una enfermedad.
0: Claro.
1: Sí, pero bueno, el miedo, síndrome, las expectativas, pues esa a mí me gusta el nombre de enfermedad psicógena.
0: Sí, sí, sí. Yo sigo pensando en el cornezuelo, como hipótesis.
1: Te pasa a ti como
0: física,
1: a mí,
0: ¿no?
1: Exacto. A ti te pasa como a mí, decir, bueno, es mucho más fácil explicar
0: que comieron,
1: que estaban drogados, ya
0: sí,
1: está.
0: Sí, sí, sí. Lo que pasa es que, claro, algunos, el chute les duró demasiado. Porque
1: sí.
0: ¿Cuánto te dura el efecto de si solo estás expuesto una vez? Claro, tendrían que haber estado expuestos,
1: claro, entonces,
0: permanentemente
1: hay
0: mucho tiempo.
1: La explicación que ahora tira más como real es ese fenómeno de una enfermedad psicógena colectiva, pero no hay una demostración de eso. O sea, la intoxicación por cornezuelo sigue ahí.
0: Claro.
1: Entonces, bueno, pues, ¿y qué puede impedir que sean las dos cosas, a lo mejor? Que trancara una sobredosis del hongo este, te pusieras a brincar
0: claro,
1: y eso
0: en una comunidad que estuviese ya deprimida y encontraron un desfogue por ahí. Bueno.
1: De todas maneras, la documentación que existe confirma que ocurrió algo. Ocurrió algo, no se puede explicar, pero sí nos llama la atención a que eso, a que es algo que ocurrió dentro de la mente y del cuerpo de muchas personas.
0: ¿Se desapareció? Es decir, pero desapareció, se
1: fue
0: al mando.
1: Claro,
0: cuando empiezan a llevarlos al San Vito,
1: sí.
0: Algunos parece que remiten, ¿no?
1: Sí, no, incluso se les ponían cruces, se les ponían unos zapatos de tela roja.
0: Te iba a decir, unos zapatos de plomo.
1: Sí.
0: Para que no bailen.
1: Unos zapatos de tela roja con unas cruces
0: en
1: la parte baja, lo que fuera la suela. Hay una serie de cuestiones, y empieza la cuestión cultural, religiosa.
0: Claro, se intentó atajar desde la fe y desde la creencia, ¿no?
1: Claro.
0: Bueno, en algún caso funcionaría también por la sugestión.
1: Hombre,
0: si tu hipótesis psicógena colectiva, pues a lo mejor la sugestión ahí sí que...
1: Claro, o sea, sea lo que sea, el fenómeno existió, se dio, hubo fallecimientos y poco a poco, pues... desapareció, ¿no? Buscando esto, buscando lo de el episodio este del baile.
0: Sí, documentando el baile, encontraste
1: otra cosa
0: y bastante rara también.
1: Y además muy parecida, con bastante diferencia en el tiempo. Ya no era un episodio de baile, no era una epidemia de baile, sino era una epidemia de la risa.
0: Ya, esto es una apariencia. Hombre, lo del baile, en el punto de partida, dice, qué bien, ¿no? O sea, ojalá las epidemias fuesen de baile.
1: Sí.
0: Después ya vimos que se complicó, hubo muertes.
1: Y que hubo muertos y tal.
0: Y que la cosa no era tan agradable. Con lo de la risa metemos lo mismo. O sea, un contagio de risa, sí, pero...
1: Claro, además fíjate, o sea, no es una cosa que habláramos como en el episodio del baile del siglo XVI. Esto es un fenómeno que se empieza a documentar en Tanganica, en África, a principios de los años 60 del siglo pasado, o sea, hace 60 años de esta situación.
0: Vaya, o sea, esto ocurrió hace nada.
1: Bueno, ocurrió antes de ayer. La situación empieza en una escuela misionera de unas misioneras en una localidad situada a orillas del lago Victoria, en donde de repente tres niñas del colegio pues empiezan a comportarse de una manera extraña. ¿Qué manera? Pues empiezan a reír y a llorar sin motivo aparente. Bueno, pues hasta ahí, pues puedes decir ya está con las coñadas de las niñas, ¿no? Y la moda y tal. Pero eso a lo mejor lo vemos hoy.
0: La histeria, no sé qué. Ya,
1: bueno. Claro. Bueno, al principio nadie le da importancia, pero aquello no desaparece y durante las semanas siguientes el fenómeno se sigue multiplicando. O sea, ya son ataques que pueden durar horas o en algunos casos varios días. O sea, horas o días de risa, en un principio.
0: Bueno, si además, perdona Ricardo, que vuelvo a lo mismo. Es que si ocurre en una escuela misionera, en ese contexto donde también hay un componente religioso, ya volvemos a lo mismo.
1: Claro, aquí está pasando aquí está el maligno, ¿no?
0: Claro, claro, y además en el contexto de hibridado, simbiosis entre cristianismo y culto africano, ¿no?
1: Sí. O sea, bueno, la historia ha empezado a conocerse esta situación como la epidemia de la risa de Tanganica. Hay dos doctores, el doctor Rankin y el doctor Head Phillips, que fueron los médicos que documentaron in situ.
0: O sea, siguieron
1: la
0: a tiempo
1: situación.
0: Real esto,
1: claro. Entonces, al describir el fenómeno, ellos decían que era un tipo de alteración emocional, de una enfermedad que estaba caracterizada, pero ya no era solo por la risa. La risa, el llanto, la agitación. Entonces, ellos no encuentran alteraciones físicas, pero sí documentan que se está produciendo algo. Un fenómeno dentro de del alumnado, que claro, que no era simplemente una sucesión de carcajadas, venga todo el mundo a reírse, ¿no? La escuela tenía, según los datos que encontré, 159 alumnas, y cuando la escuela decide cerrarla, ya había 95 alumnas que habían experimentado los síntomas.
0: O sea, bueno,
1: eso significa una de cada.
0: Claro, más de la mitad larga, ¿no?
1: Claro, claro, o sea, 6 de cada 10, por redondear. Ajá. Entonces ya es un fenómeno significativo.
0: O sea, y deciden cerrar la escuela porque esto ya
1: claro,
0: se les está yendo de las manos.
1: Se les va de las manos por completo. Claro, durante muchos años se contó con que una de las niñas empezó a reírse por un chiste, que la siguieron muchas más riéndose y que esto se contagió la risa y que finalmente se contagiaron pueblos enteros. Vamos a ver. ¿Cómo nos comemos eso?
0: ¿Pero ocurrió esto? ¿Pueblos enteros?
1: Sí, claro, claro. Ah, o sea, los síntomas descritos por los médicos, por Rankin,
0: o sea, estos
1: y Phillips...
0: O sea, estos dos documentaron que eso salió del
1: sí, que habían
0: perímetro de la escuela y...
1: Sí, que habían episodios de risa, de llanto, de dificultad para concentrarse, dolores, desvanecimiento. O sea, ya no era la risa, eran muchas más cosas, ¿no? La risa era solamente uno de los...
0: Sí, uno
1: de los síntomas,
0: ¿no?
1: Sí,
0: claro,
1: sí,
0: claro.
1: Sí. Bueno, volvemos a lo mismo. Conclusión, pues que se habría tratado de una enfermedad psicógena colectiva.
0: Claro, claro, echaron mano de aquello. Y...
1: Claro, la cuestión era, o sea, los datos dicen que ese primer brote duró 48 días. Claro, no es que estuvieran 48 días riéndose.
0: Claro.
1: Sino que había muchos más datos, dolores, espasmos, o sea, pero que como empezó con la risa, pues
0: sí,
1: se denominó...
0: Sí, claro, y eso al final también distorsiona la visión superficial, ¿no?, del caso, ¿no?
1: Pero lo que tú decías antes, la enfermedad sale de Kanhasa, del
0: ese
1: pueblo.
0: Ese contexto, claro.
1: Sí, entonces, claro, hay alumnas que regresan a sus casas y el fenómeno aparece entonces en otras comunidades, en otros grupos. El episodio alcanzó, bueno, un montón de pueblos, según encontré la documentación, en la región de Bukova, al noroeste de lo que hoy es Tanzania.
0: Cuando pasa algo así, también uno piensa en lo ambiental, es decir, que tiene que haber un factor ambiental más allá de, bueno, que es un virus. No, bueno, si fuera un virus, pues obvio, claro, ¿no? Con independencia de esa etiqueta, enfermedad psicógena colectiva, ¿vale? Algo ambiental, un gas, o sea, algo que cambia.
1: Sí,
0: que desencadena eso, ¿no?
1: Claro, no, nosotros por deformación...
0: Digo, un gas por el gas de la risa, pero...
1: Claro, nosotros por deformación siempre buscamos una explicación física, más
0: claro,
1: que psíquica.
0: Claro.
1: O sea, si me duele el dedo, chicos, que es porque me lo raspé.
0: Claro. ¿Y cómo lo leyeron las comunidades tribales? Claro, ellos lo leerían de otra manera.
1: Ellos lo que...
0: Es que no, de los espíritus, no,
1: no,
0: sabemos, ¿no?
1: No era solamente la risa.
0: Claro, era más, como, era
1: como
0: más.
1: Como eran
0: claro,
1: muchas más cosas, claro, claro, claro. Pues nada, pues están sobrepasados por algo que de manera ambiental los está comiendo, ¿no?
0: Claro, claro.
1: Claro, la pregunta es, ¿fue un virus? No, un virus no fue, porque bueno, el virus va de otra manera.
0: No, al final lo terminas detectando o terminas viendo cómo es el medio de transmisión, ¿no?
1: Claro. Porque... Fíjate que esto empieza en el año 62, un año después, en el año 63, los investigadores todavía buscaban una causa física y no la encontraban. O sea, las pruebas de laboratorio eran normales, no se había encontrado ningún factor, ¿cómo se dice?, tóxico.
0: Claro, un fertilizante, alguna cosa, ¿no?
1: Ni en los alimentos.
0: Fíjate.
1: Que era lo que estábamos hablando ahora, ¿no? Claro. Tú lo acabas de decir, un fertilizante, algo que... No.
0: No, piensa en el síndrome de la colza, ¿no?
1: Exacto, sí, por ejemplo.
0: Mucho más dramático, obviamente, pero donde también tú dices, ¿qué ha pasado aquí, no? Tiene que haber algo ambiental, algo, bueno, en este caso, pues, aceite o los tomates o lo que fuera.
1: Claro, hay una diferencia con... la otra cuestión del episodio de baile, y es que en esta epidemia de la risa no se registraron fallecimientos,
0: vale.
1: Lo cual ya volvemos a lo mismo, contaminación alimentaria, algún agente infeccioso, sustancias químicas, ninguna de las hipótesis de esta fórmula o de este calibre han conseguido explicarlo, ¿no? Otra posibilidad que se podía barajar es que estaban fingiendo.
0: Bueno, también.
1: No, pues no. Pues
0: sobre todo en los primeros casos, a lo mejor en el...
1: Claro, pues volvemos a lo mismo.
0: No asistir a alguna clase o...
1: Exacto, pero como los síntomas, los médicos que lo estudiaron los dan como reales, volvemos a la enfermedad psicógena colectiva. Que, bueno, es una explicación donde la persona que sufre este tipo de colectividad psicótica, pues se ve afectada, pues movimientos involuntarios, dolor, dificultad, o sea, lo que estábamos viendo antes con la epidemia del baile, pero que ahora se une la risa.
0: Con la risa, sí.
1: Entonces,
0: sí, sí.
1: Bueno, pues lo que sí es verdad es que la risa no se contagió como que con una gripe. O sea, los que más estudiaron el caso hablan como que el estrés psicológico, la dinámica social de los grupos que se vieron implicados en esta situación. Wow. Claro, hay que tener en cuenta que ese estado colectivo, sin agente infeccioso, pero había enfermos, había síntomas, había propagación, o sea, de esta enfermedad, ¿no? ¿Cuánto duró? Pues también ahí hay conclusiones que no llevan a un dato concreto. Hay quien habla de 6 meses, hay quien habla de un año, hay quien habla incluso hasta de año y medio.
0: Claro, depende hasta dónde quieras extender la horquilla, ¿no?
1: O sea, claro, o sea, meto a este que se rió dentro,
0: claro,
1: del grupo, ¿o no?
0: O no, claro, no, claro, claro.
1: Eso lleva a contabilizar a cerca de 1000 y pico
0: de personas.
1: De personas, ¿no? No hubo tragedias mortales, como dijimos, no hubo muertos. No, el informe médico, el original de estos dos médicos que nombrábamos antes, es que no se encontró causa tóxica, como decíamos, no había y no hubo fallecimiento.
0: Y además el tema se apagó de la misma forma que se encendió. O sea,
1: ¿por
0: qué? De forma...
1: La gente que ha estudiado esta situación más moderna en los últimos años, la pregunta que se hacen es por qué un grupo de personas sometidas a determinadas condiciones sociales, determinadas condiciones psicológicas, desarrolla simultáneamente síntomas físicos y conductuales iguales. Esa es la pregunta. Y bueno, pues la respuesta es la enfermedad psicógena colectiva.
0: Te ha gustado, te ha gustado.
1: Sí, no hay más. No fue una epidemia de risa, fue algo mucho más complejo, ¿no?
0: Y en los años 60, o sea,
1: claro,
0: yo me imagino que todavía hoy en día algo que ocurre tan próximo en el tiempo es susceptible de volver a ser investigado, de reabrir.
1: Claro, y con muchas perspectivas distintas.
0: Habrá gente viva.
1: Claro.
0: Los que eran más jóvenes, pues, perfectamente pueden estar vivos en este momento. Me habría gustado saber, averiguar, ¿no? ¿Qué lectura hicieron los
1: médicos?
0: Desde las comunidades nativas.
1: Comunidades.
0: El brujo, ¿no? El brujo de la religión, el más brujo, animista, ¿cómo lo vería esto, no?
1: Sí, no, la verdad es que no hay documentación, porque claro, al ser tan próximo, la comunidad científica, claro, se ha agarrado, claro, claro, a los científicos.
0: No, y ya tenía claro, una presencia, ¿no? Sí. Pero habría sido interesante, igual en aquel momento ni les preguntaron o no tuvieron un margen de intervención o en esa zona.
1: O dieron un paso lateral, claro, que también es posible.
0: O en esas zonas no había ya
1: pervivencia,
0: sí, ¿no? Ese tipo de creencias de
1: cultura. Lo más fascinante probablemente sea que la risa que dio nombre a la epidemia, pues pudo haber sido solamente una parte muy pequeña
0: de toda
1: la situación.
0: Yo me reencuentro con el comienzo de esta conversación. Fíjate que no puedo evitar encontrar ciertos paralelismos. Lo que pasa es que, claro, estos fenómenos, el del Terian, el de Laura, son fenómenos voluntarios, o aparentemente voluntarios, ¿no? Como las modas. Las modas dicen que son voluntarias, pero al final las seguimos muchas veces a ciegas por inercia.
1: Ahí,
0: ¿no?,
1: tienes una prueba también, claro, que podíamos hacer un paralelismo.
0: Claro, entonces,
1: ¿no?,
0: ¿en qué medida esto que se cataloga como un trastorno, como una enfermedad, como una anomalía, ¿no? Y de hecho parece que lo es, no encuentra sinergia con estos comportamientos virales que vemos, sí, y que, digamos, que los vemos como exóticos, como excentricidades, ¿no? Claro, voluntariamente yo decido vestirme y comportarme como un animal, o gesticular, o hacer un bailoteo, sí, yo, o sea, soy consciente, pero ¿en qué medida no formo parte de una corriente, ¿no?,
1: sí,
0: que me arrastra y que me lleva ahí, donde mi margen de control no, en fin, igual estoy seguramente especulando,
1: pero
0: es una reflexión
1: ahí
0: curiosa.
1: Ahí estamos en el gabinete.
0: Curioseando, ¿no?
1: Curioseando y especulando siempre. Lo que sí es cierto, y terminamos yo por mi parte, esto no se propagó, o sea, lo que se propagó no fue una carcajada, lo que se propagó fue probablemente una respuesta humana, de una forma colectiva, al miedo, al entorno social, al estrés. La mente, esto es un ejemplo que podemos considerar como clásico en la definición, que es que la mente de un individuo puede terminar convirtiéndose en un fenómeno colectivo, ¿no? Lo que tú piensas, de alguna manera, se extrapola al humano siguiente, y al otro, y al otro, ¿no?
0: Sí, sí, sí.
1: Baile y risa. De todas maneras, baile y risa. O sea,
0: claro.
1: Hay algo más.
0: Claro.
1: Hay algo más mejor, como decía aquel, para sentirte bien, que bailar y reír.
0: Bueno, pues sí, reponer fuerza, eso, que ayude para que...
1: Sí.
0: Y todo esto, ¿no? Ricardo Martín, muchísimas gracias por estar aquí en esta temporada 18 de Crónicas de San Borondón, por arrancar, además, haber querido formar parte del rompehielos de los primeros minutos de esta primera emisión, y seguimos curioseando.
1: Sí, claro, por
0: supuesto. Hay tantas cosas en este mundo, Ricardo, que no nos abandone nunca la curiosidad.
1: Desde luego.

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0: Y qué mejor comienzo de temporada este que estamos teniendo esta noche que contar con muy buenos amigos. Y uno de ellos nos viene acompañando además con actividades que realizamos a través de Canarias Mágicas desde hace ya varios años. Y el motivo de esta primera conversación de la nueva temporada y de este 2026, en el que estamos ya entrando casi ya en la recta final, es la publicación de su más reciente libro. Se publicó poco antes de despedir temporada, así que fue un asunto que dejamos pendiente y que vamos a retomar con todo el gusto del mundo. Yo Medium, la sensibilidad como puente, de Aldo Linares. Aldo, amigo, buenas noches y bienvenido a Crónicas de Zamorondón.
1: Buenas noches, querido José Gregorio. Sabes que siempre me siento muy a gusto de encontrarte allí, encontrar a todos esos avistadores de Zamborondón, que seguramente son muchos, y de estar muy contento de compartir, pues, con un buen amigo tantas cosas tan importantes en mi vida.
0: Bueno, no nos dio tiempo de hablar de la salida del libro, es decir, de la publicación, pero sí que es cierto que parte de este libro, pues, fue pensado, fue escrito, se barajaron algunas ideas o algunos contenidos en estos últimos años con Canarias como uno de esos escenarios, ¿no? O sea que en parte, algunas páginas de ese libro o parte de la esencia de ese libro tiene que ver también con estas islas.
1: Totalmente, totalmente, porque para mí cada viaje que hacemos para allí siempre es, además de un encuentro con vosotros, que sois amigos y familia, pues es también un encuentro con el misterio. Y con un misterio que, curiosamente, siempre que volvemos, siempre en el vuelo decimos, está tan cercano y al mismo tiempo parece que está como tan lejano, es como muy especial. Entonces, evidentemente tenía que aparecer en el libro, por supuesto, claro que sí.
0: Oye, con este título casi es una declaración ante peritos policiales, ¿no? Es decir, ¿usted quién es? Pues yo, Medium. Es algo que todavía has evitado, por cierto, Aldo, pronunciarte o definirte con un término que, desgraciadamente, como otras palabras que son maravillosas y que están llenas de significados, pues hemos ido de alguna forma mal usando. Y al final ha terminado triunfando popularmente en la cultura popular, pues ideas erróneas, ¿no? Y con Medium pasa lo mismo. Es un concepto que sí, mucha gente respeta, que da unas coordenadas rápidas de frente a quién puedes estar, pero que desgraciadamente cuando se usa en el ámbito mediático no especializado, pues suele tener un toque tendencioso. Y yo no sé si esto es una reivindicación de la legitimidad de la autenticidad de un término que nació en un contexto muy concreto, para definir algo muy definido, muy específico y muy respetable, ¿no?
1: Sí, mira, es un poco lo que dices, y es un poco también una especie de ajuste de cuentas conmigo mismo, en el sentido más puro, porque desde siempre, cuando a mí se me nombraba esa palabra, siempre lo veía con mucho cuidado, con mucho respeto, pero por una razón. Primero, porque siempre para mí ha significado demasiado. Entonces, el que signifique tanto siempre me ha hecho pensar, ¿no?, en la responsabilidad que me supone, justamente por lo que dices, ¿no? Porque es un término que muchas veces está muy vilipendiado, pero por gente que se supone que dice que es así.
0: Claro. De
1: Y
0: hecho,
1: entonces.
0: alguna vez hemos, perdona que te interrumpa, Aldo, alguna vez hemos bromeado, y esto es importante porque habla de cómo eres tú también, ¿no? Hemos bromeado sobre eso, ¿no? Sobre la epidemia de mediunidad, que yo no, o sea, yo no soy nadie, ni muchísimo menos, para negar la posibilidad que siempre está ahí latente de esas cualidades, de esas facultades, de ese potencial que todos podemos tener y de que puede anidar cierto nivel de mediunidad en cada uno de nosotros, de alguna manera, ¿no? Pero es verdad que hay como una eclosión en estos últimos años de mediums por todos lados. A mí, estadísticamente, jamás se me había presentado tanta gente como medium como me ha ocurrido en los 3 últimos años. O sea, esto no me había ocurrido en casi 40 años metido en estos temas. Entonces, hay como una epidemia, ¿no? Soy medium. Y bueno, ¿y cómo te has formado? No, porque me lo dijo fulanito o menganito que soy
1: Claro.
0: medium o hice un curso o un taller o cosas así, ¿no?
1: Claro, el problema de todo esto es que hay una eclosión, pero porque fíjate, es curioso que en tiempos de crisis siempre hay una especie como de resurgir de todas estas cosas, ¿no? Y es un resurgir muy muy llamativo, sobre todo porque hay como una especie de hambre y ganas de comer. Por un lado, hay una necesidad por parte de la gente por mil motivos, ¿no? O sea, hemos pasado una, pues cuando ocurrió lo del COVID, la pandemia, pues mucha gente se quedó en el aire, ¿no? Y mucha gente no puede despedirse de seres queridos, el miedo, la inquietud flotante, todo lo que eso supone al pensar, pues generó en, digamos, una especie como de potenciación de la espiritualidad. Y cuando digo espiritualidad no lo digo en el sentido hippie ni nada, ¿vale? Sino en el sentido más puro. Pero claro, eso por un lado está, pero por otro lado está también el hecho de mucha gente que viendo que eso está ahí, sienta que tiene ese llamado, que sienta que tiene este estado, ¿sabes?, de percepción, o que quiera sacar rédito. Entonces, es como una pesquería un poco rara. Pero, ¿sabes?, a mí lo que me da mucha cosa es que, al final, este término, lo que te acaba enseñando es que hay tanta tontería alrededor, tanto engolamiento, tanta cosa.
0: Claro.
1: Y muchas veces las cosas son mucho más sencillas, mucho más humildes, porque son mucho más directas y mucho más reales. Entonces, el título del libro, en cierto modo, es un darme la mano a mí mismo y decir, pues, como me dijo Laura, tú conoces a Laura, mi
0: sí,
1: pareja, ¿no?
0: Claro.
1: Me dijo, es que tú eres eso. Pero es que otro buen amigo, Javier Sierra, cuando yo le dije el título previo que iba a ser, no este, sino otro, me dijo, pero ¿por qué no le llamas Yo Medium? Y le digo, pero Javier, tú sabes que para mí esa palabra, y me dijo, ya, pero es que tú eres así, tú eres eso. Y entonces le dijo a Laura, oye, Laura, ¿tú qué opinas de esto? Y Laura le dijo, es que yo se lo llevo diciendo también. Entonces pensé, es que es así, o sea, si he vivido con todo esto, no voy a ponérmelo como una medallita ni una estrellita, sino simplemente voy a decir algo que está en mí porque quiero que sirva para algo. Quiero que este libro sirva para algo y sobre todo quiero que sirva para mostrar que las cosas son mucho más naturales, pero que no necesariamente tienen que ser sinónimo de engaño, patología o de problemas de autoestima, ¿sabes?
0: Claro. Nos tenemos que reconciliar con cierta terminología y reivindicar el verdadero valor de ella, ¿no? A pesar de que seguirán dándose malos usos de la misma. Por cierto, que has mencionado a Laura Serrano, que es parte activa de este libro. Yo la veo por muchos lugares,
1: sí,
0: este libro, ¿no?
1: Sí,
0: Incluso
1: sí,
0: con
1: sí.
0: ilustraciones, con experiencias, con esos silencios también, ese acompañamiento silencioso muchas veces, o con los códigos de miradas, ¿no?
1: Sí, totalmente, totalmente. Y mira, para mí es tan importante porque, fíjate, tú sabes bien que me cuesta muchas veces describir las cosas que me ocurren, sobre todo describirlas en palabras que se puedan comprender, ¿no? Y es difícil porque es muy complicado atrapar el aire, ¿sabes? Entonces, y es muy complicado atrapar también sensaciones, percepciones y traducirlas en palabras. Pero por otro lado, claro, pienso es que si está esto en mí, el hecho de que Laura pueda vivirlo conmigo, de que Laura pueda dar fe de ello, el hecho de que Laura me acompañe muchísimas veces con sus reflexiones respecto a todo esto y que me hacen muchas veces observar las cosas de otro modo, para mí es muy enriquecedor y en ese sentido estoy muy agradecido a ella porque sus ilustraciones pues hablan y describen lo que yo quiero describir también. Y al mismo tiempo su texto es muy importante, ¿no?, por lo que supone. Entonces, claro, me pongo a pensar, este libro también es un, digamos, es un pequeño tratado de enriquecimiento personal en cuanto a que quienes habéis colaborado, porque tú también has colaborado, del modo que otro querido amigo Nando también ha colaborado y que es conocido del programa, pues, y otra gente, a mí me enriquece y me da esa solidez de pensar, está este libro, y cuando yo ya no esté, cuando yo me vaya a otro plano, sea el que sea, que no lo sé y nadie lo sabe, porque quien diga que lo sabe miente, creo que este libro quedará y quedará con el testigo de lo que pienso, siento, pero también de tu voz, de la voz de Laura, de la voz de Javi Pérez Campos, de Clara Taoces, de la voz de la ciencia, y eso quedará para que sirva, y eso es lo bonito, eso es lo que quiero, que sirva, que cuando a mí me vaya este libro quede, ¿sabes? Quede para plasmar un tiempo, pero también para plasmar, pues, que se está buscando desde otro punto de vista, ¿sabes?
0: Es un libro, desde luego, muy muy muy personal, muy poético, te diría también, en la medida en la que, sí, es cierto que los que te hemos visto y quienes nos han acompañado en tu ruta de los seis sentidos y han estado cerca de ti, pues son conscientes, lo vemos habitualmente también en Cuarto Milenio, de las dificultades que a veces tienes para trasladar a palabras cosas que estás viendo, que estás sintiendo, que te están transmitiendo, y esto parece que es algo impostado, pero es que no lo es. Yo invitaría a cualquier oyente, a cualquier persona que nos esté escuchando, a que piense en situaciones de su vida que le pueden haber desbordado, desde algunas situaciones dolorosas, la pérdida de un ser querido o a un momento de enamoramiento, y que intente conectar con ese momento y encontrar la dificultad, ¿no? Reencontrarse con la dificultad de expresar con palabras el torrente de cosas, ¿no? Que ha podido experimentar. Bueno, pues cuando esto se da en este escenario, digamos, de lo intangible, esa dificultad para trasladar palabras tiene que ser muchísimo más compleja. Hay un enorme esfuerzo por tu parte, y es verdad que cuando hacemos esos paseos, que por cierto, el 31 de octubre en Canarias tendremos la oportunidad de volver a pasear contigo, y en esos días además vendrás a presentar Yo Mediums y haremos muchas cosas, ya tendremos tiempo de contarlo. Pues hemos sido testigos de cómo Laura es un apoyo, una ayuda a la hora de traducir a palabras, ¿no? Es como una especie de esas aplicaciones de móviles, ¿no? Que ahora nos permiten entender otros idiomas, ¿no? Con toda la complejidad que eso implica, y obviamente con la ventaja que supone la proximidad que Laura tiene contigo, y entonces que ya sabe de alguna forma descifrar o descodificar ciertas cosas. Pero, vuelvo a lo que antes comentaba, el libro tiene ese punto, yo diría, lírico, poético. Cuando hablas, por ejemplo, del Barranco Badajoz, al que le dedicas unas cuantas páginas, esa manera de describir el lugar, tu conexión con el lugar, la naturaleza, hay un momento casi que de fundido de Aldo con el lugar y todo su entorno, que está descrito de una forma tan especial. O sea, yo nunca había escuchado hablar del Barranco de una forma tan especial. Había escuchado, bueno, tú sabes, mil historias, desde un punto de vista técnico, pues las maravillas naturales, geológicas, desde un punto de vista del misterio, el asombro de las experiencias que ahí dicen que se viven. Pero esa manera de contarlo como tú lo viviste, pues a mí me ha dejado bastante descolocado y bastante alucinado, ¿no?
1: Es que, ¿sabes, amigo? O sea, yo no, siempre cuando voy a un lugar me dejo, no es ni siquiera que me dejes, que me atrapan, ¿sabes? Los sitios me gusta porque es como, me siento muy afortunado de poder estar en lugares así, de poder tener la ocasión y la experiencia de poder vivir algo así, ¿sabes? Desde muy pequeño siempre me atrajo todo lo que tiene que ver con el misterio en su sentido más amplio, pero desde muy pequeño siempre me atrajo mucho la posibilidad de saber que yo era un pequeño explorador, ¿sabes? Entonces, el hecho de poder vivir estas cosas, el hecho de poder tener la fortuna de que me, como en aquella, la primera vez que nos llevasteis a Chamoco, porque a mí me encanta el Barranco de Badajoz, sí, pero es Chamoco, cuando nos llevasteis, te lo juro que yo estaba nervioso, o sea, estaba nervioso porque estaba pensando, wow, o sea, vamos a ir al atardecer, no por hacernos los guays ni los interesantes, no, sino porque es una hora tranquila, fuimos con todo el respeto del mundo, escuchando lo que tú contabas, lo que contaba Nando, que pues es absolutamente enriquecedor, porque sabéis, o sea, no contáis, pues, no sé, cantaletas, no, o sea, contáis cosas que tienen fundamento. Bueno, pues el hecho de estar allí y el hecho de que de repente os quedaseis en un punto, yo me fuese, era como entrar dentro del propio libro, o sea, es meterme en el lugar, ¿no? Y tener, ser consciente de que estoy viviendo algo único. Entonces, para mí el barranco es, te diría que es de los sitios más importantes que he vivido en toda mi vida y que he pisado y que quiero volver a pisar, porque además de todo lo que ocurrió, además de vivir situaciones muy locas, ¿no? O sea, que las cuento ahí en el libro, ¿no? O de repente escuchar el sonido de un ave de la guaña guaña que me impactó y ver que se ponía una frente muy cerca y me miraba con cara de quién eres tú, y yo mirándola con cara de a dónde te irás, o sea, todo eso fue tan, tan, tan curioso, los pasos que sentí, la respiración, o sea, todo era tan especial que cuando me fui de allí no podía evitar sentir que yo había dejado algo mío, que se quedó tal cual, porque se quedó parte de mi sangre ahí también.
0: Literalmente, literalmente, además.
1: Totalmente, totalmente, amigo, ¿sabes? Y fíjate que yo pendiente de que Laura fuese bien, porque iba con calzado que pues igual podía resbalar, Nando iba con su linterna y yo pensando, vale, si está en la oscuridad no va a pasar nadie. Al final, plum, me voy y curiosamente, y fíjate, en ese lugar se queda mi sangre, pero es que en lugares antiguos y con algo muy marcado también se ha quedado. Guarrasar, mi sangre se ha quedado allí. En Santa María de Melque, en el santuario de Santa María de Melque, pues también. Entonces, es como si algo poéticamente me dijese, vale, te vas con algo, nos dejas algo, y que nos dejas lo más puro que tienes, tu sangre. Es muy curioso, ¿sabes? No, no sé, es Para mí es muy especial, muy especial. Chamoco es muy especial.
0: Bueno, pues está recogido en tus vivencias, tus sensaciones, tu encuentro con lo invisible en ese enclave. O sea, tú de alguna forma creo que verificas, o ser más que verificar, certificas desde tu propia experiencia que ese barranco de Abajoz, que ese barranco de Chamoco es un lugar muy, muy especial, ¿no? Y cuando vamos allí no estamos solos, ¿no?
1: Sí, desde luego, y además, sabes, es incluso te diría que es para mí lo especial es el hecho de que la propia naturaleza al hablar se manifiesta de una forma tan imponente, pero al mismo tiempo tan sutil que yo no puedo estar no puedo sentir otra cosa que agradecimiento y al mismo tiempo sentirme tan afortunado de decir es que, wow, estoy viviendo algo tan suyo en su lugar, ¿sabes? Y allí, independientemente de todas las cosas que se hayan contado, el aporte legendario que también puede dar el tiempo, ¿no? Que va creando mitos, etcétera, independientemente de todo eso, es que naturaleza viva. Y al ser naturaleza viva, es una forma de vida. Y si es una forma de vida, tiene que tener una forma de expresión también. Y yo creo sinceramente, amigo, que y no quiero parecer pedante, ¿vale? Pero creo que en las experiencias he rozado un poco eso. O sea, ¿sabes lo especial que fue para mí de repente llegar al hotel y estar hablando con Laura y de repente poner un audio y escuchar que antes de que yo diga una palabra, una voz masculina dice esa palabra y que cuando me despido del lugar hay una especie como de cántico un poco gutural masculino también que me acompaña? Es que es una pasada, es fantástico.
0: Claro, no estuviste ni muchísimo menos solo en esos momentos de aparente soledad, porque nosotros nos quedábamos en la retaguardia, también acompañados por algunos seres, incluso de estos muy próximos, ¿no? Me acuerdo el gatito blanco al que mencionas también,
1: ¿Te acuerdas?
0: ese
1: ¿Te acuerdas?
0: compañero, ese maestrito, ¿no? Que
1: Sí, totalmente.
0: o que yo, maestrito, igual el ángel de la guarda, no sabemos muy bien, él estaba allí con
1: Quién sabe, claro.
0: Él estaba ahí con nosotros. Bueno, este libro podemos también plantearlo como un cuaderno de campo, ¿no? Como un libro de viaje de estos últimos años, en investigaciones personales, en investigaciones con el grupo EPTA, en investigaciones con Cuarto Milenio, donde, por cierto, regresas esta temporada también formando parte de esas investigaciones. Hay un poco de todo esto también, ¿no?
1: Sí. Sí, y es también un poco el intentar mostrar mi día a día, ¿no? El intentar mostrar pues que lo que hay es algo con lo que vivo, es algo que me acompaña y es algo que siendo parte de mi día a día no deja de sorprenderme y no deja de, ¿sabes? De darme un impulso, ¿no? O sea, de darme, aunque suene un poco raro, hacerme consciente de las ganas de vivir, ¿sabes? O sea, que de tener esa cosa tan bonita, decir es que hay algo que está ahí que es mucho más, ¿no? Y que se manifiesta en lo natural, en lo cotidiano. Entonces, ese cuaderno de campo es un poco eso, ¿no? Y por eso también en ese cuaderno de campo estoy tan contento de que, por ejemplo, pues aparezca la letra de Laura, ¿no? O sea, que en Guarrazar ella escriba y de su puño y letra aparezca en el libro. Me parece importante eso, ¿no? O que aparezca un trazo de nuestra sobrinita Lana, ¿no? Y que aparezca su primer dibujo en un libro, ¿no? Pequeñita, con menos de un año, que escribiendo yo el libro, vino, se quedó mirándome y le puse un folio. Y ploc, ploc, hizo eso. Dije, pues esto, que sea el testigo de un día a día, ¿no? Que no sea solamente un libro de lucubraciones, de no, no, sino que sea el reflejo de mi vida, un poco eso.
0: Claro. Bueno, en el libro aparecen justificadamente, con bastante frecuencia, dos buenos compañeros de investigación, de vida, dos buenos amigos tuyos, como son Javi Pérez Campos y Clara Tahoces, ¿no? Con los que has vivido, pues, no digo mil y una, pero bastantes aventuras y muchas que quedan aún por estar ahí. Bueno, ¿ellos qué dicen? ¿Qué te cuentan del libro? Porque ellos han estado también como observadores y a veces incluso también como protagonistas de experiencias en las que pues, esa conexión perdona las etiquetas, pero bueno, con el otro lado, con lo invisible, con lo intangible, pues ha estado desarrollándose, digamos que en equipo, ¿no? De forma casi grupal, ¿no?
1: Sí. Mira, ellos siempre, siempre han sido muy, muy respetuosos, muy, muy sensatos respecto a lo que me ocurre, ¿no? Pero al mismo tiempo siempre han sido muy buenos compañeros de ese deslumbramiento, o sea, de vivir todo esto y de, pues, ser testigos de todas estas cosas, ¿no? Entonces, el hecho de haberlo vivido y al mismo tiempo tener el sentido común necesario como para poder situarse y observar las cosas sin amaneramientos, ha hecho que pues haya entre nosotros una, digamos, una confianza plena. Y en ese sentido, siempre digo que por mis compañeros en el programa yo doy mi completa confianza y pongo la mano al fuego porque sé cómo son trabajando, ¿sabes? Entonces, eso a mí me ha supuesto también un avance como persona porque no hay ni teatros, ni vendemos motos, ni nos inventamos cosas, no, o sea, ni hay nada preparado, no, las cosas son como son, si hay, y si no hay, no hay. Entonces, tanto Clara como Javi, a mí me han dado, además de su muy bonita amistad, porque somos pues muy buenos amigos,